0: concierto económico, algo que blinda la medida frente a futuros cambios legislativos.
1: Garantiza que este nivel de financiación quede protegido y no dependa de posibles modificaciones legislativas futuras en las Cortes Generales.
0: Y las grandes beneficiarias serán las diputaciones forales, ya que son ellas las que asumen la mayor parte del gasto derivado de la dependencia. Escuchamos a Itziar Gonzalo, Itxaso Berrojalbiz e Itziar Aguirre, diputadas forales de Hacienda de Álava, Vizcaya y Guipúzcoa.
2: Con este acuerdo, Euskadi demuestra que la atención a la dependencia no es un gasto, sino que es una inversión.
3: Porque la financiación que percibirá Vizcaya por parte del Estado para atender al SAAT será más que el doble.
4: Nos proporciona más capacidad para responder a una realidad social propagada por el envejecimiento de la población.
0: Un acuerdo que mejora la capacidad financiera de las diputaciones y que, en última instancia, sobre todo, servirá para reforzar la red de cuidados. Y según el Instituto Nacional de Estadística, el IPC se mantiene en el 3,2% en Euskadi. En el mes de junio, lo que más ha bajado es el combustible, también la ropa y el calzado o las telecomunicaciones. Sin embargo, el aumento se ha visto reflejado en la luz y la cesta de la compra, sobre todo en alimentos y bebidas no alcohólicas, con un encarecimiento de del 3,5%, una décima más que el mes anterior. Entre los productos que más suben vuelven a estar la carne de vacuno, el pescado y los huevos. Se le suman también las hortalizas y las patatas. Y a partir del año que viene, Bilbao grabará con 10 euros por metro cuadrado al año las viviendas vacías. El ayuntamiento inicia así la tramitación de la ordenanza que permitirá aplicar un recargo extra a los pisos que lleven más de 24 meses deshabitados sin justificación. Todo ello con el objetivo de sanar un poco el problema primordial de los vascos, la vivienda. Y es que en la actualidad Bilbao dispone de 6.930 pisos con indicios de desocupación. Yolanda Díez es concejala de vivienda del Ayuntamiento de Bilbao.
5: Nosotros no queremos sancionar a nadie, no queremos que el canon se entienda, y además el canon es el último proceso, o sea, es el requerimiento de no poder convencer.
0: Desde la oposición, la popular Esther Martínez considera un fracaso establecer un canon a la vivienda vacía. Se debe incentivar, dice, a los propietarios y no castigarles. Y Ana Viñals, concejala del Carrequín Bilbao, por contra, considera que la ordenanza llega tarde.
6: Que no hace falta poner un canon en Bilbao, que no hace falta, como no hace falta el recargo del IBI del 25 al 75%, que así no se moviliza la vivienda y que lo que hace falta es que se construya más vivienda.
7: Nosotras lo primero que tenemos que decir es que vamos con esto muy muy tarde, en no solo elaborar un diagnóstico, sino en lo realmente importante, que es redactar ese procedimiento administrativo para poder declarar una vivienda deshabitada.
0: EH Bildu, por su parte, ve con buenos ojos la realización preliminar del listado de viviendas vacías, pero considera necesario desgranar cuántos de los propietarios son grandes tenedores de pisos. Y las familias vascas precisamente dedican más de un tercio de su gasto anual a la vivienda y a los suministros ligados al hogar. Según el Eustat, el gasto medio de un hogar típico en Euskadi alcanzó el año pasado los 38.800 euros, un 7% más que el año anterior. De ese presupuesto, la parte más grande fue para la vivienda y los suministros de electricidad, gas o agua, que se llevaron 13.000 euros de esos 38.000. Esto supone un incremento del 3% y representa más de un tercio de todo el dinero. En el exterior, un apunte: el Parlamento francés ha aprobado de forma definitiva un proyecto de ley que garantiza el derecho a la muerte asistida para personas adultas con enfermedades incurables, culminando así con años de debate sobre una medida que ha dividido al país, presentada en abril de 2024 por el presidente Emmanuel Macron. El nuevo texto, aprobado en una cuarta votación en la Asamblea Nacional, con 291 votos a favor y 241 en contra, permite a los pacientes administrarse la medicación que acabará con su vida, exceptuando cuando no estén físicamente capacitados para hacerlo, en cuyo caso un médico o una enfermera podrá encargarse de ello. Entre los estrictos criterios que contempla la norma se encuentra ser ciudadano francés o residir de forma permanente y legal en el país, padecer una enfermedad grave e incurable que ponga en peligro la vida, encontrarse en fase terminal o avanzada y experimentar un sufrimiento físico que no se pueda aliviar con ningún tratamiento o cuidados paliativos. El paciente tendrá también que expresar su deseo de poner fin a su vida con pleno conocimiento y de forma libre e informada, por lo que la muerte asistida deja fuera a personas que permanezcan en coma o que padezcan demencia. Es todo. Más noticias a las 3. Hasta entonces, la actualidad en orain.eus.

El Guardión, la música de jazz forma parte de nuestro entorno. Gasteiz es una ciudad muy musical. Llega el mes de julio y el jazz irrumpe con fuerza en las calles, en el Europa o también en el Mendizorroza. Un estilo musical que está profundamente arraigado en la identidad gasteiztarra.

0: Carmen San Esteban, no podíamos otra cosa que comenzar con Rubén Blades.
1: Madre
0: y
1: mía,
0: con esta canción,
1: qué
0: ¿cómo
1: maravilla
0: estás, Carmen?
1: Estoy estupendamente.
0: Maravilla. Recuerdo a Rubén Blades hace unos años, cómo sí, cuando empezó a cantar esta canción, se cayó prácticamente Mendizorroza.
1: Sí, absolutamente. Y además, si hacemos memoria, esta canción forma parte de nuestro imaginario desde hace muchísimos años. Sigue siendo bailona y disfrutona.

0: Carmen, a ti te gusta el jazz y no te lo sueles perder. No sé cómo está siendo este año, si has ido o no has ido, si vas a ir.
1: Pues mira, he podido disfrutar de los conciertos del Prado. Esta tarde iré a acompañar a nuestro gran Josu Izaguirre y me está pillando con viajes de trabajo. Entonces voy un poco pues a la limón, a lo que puedo hoy y quizás no pueda mañana.
0: Mincho Cemillán, tú sí te lo pierdes. ¿Cómo te encuentras, pajarito?
2: Pues como un pajarito volador en una ramita aquí puesto, buscando el gusano. Buenos días, chicos, buenos días, Vitoria. ¿Qué tal estáis con el jazz?
0: Bueno,
2: yo recuerdo
0: fenomenal.
2: Sí, te voy a decir, el concierto aquel de Ruben, como dicen los más americanos, Ruben Blades, ¿no?
0: Sí.
2: El calor que hacía, que fue, creo que fue en el 18 o en el 19, y ya era como premonitorio del nuevo clima este que tenemos. El calor que hacía en Mendizorroza aquel día, aquel concierto, que sí estuve, pues bueno, fue como horroroso. No sé cómo estáis ahora de calor, imagino que sigue la cosa.
0: 26 graditos, no, estamos bien
2: bueno,
0: hoy.
2: Qué delicia, bueno, el verano de Vitoria de siempre.
0: Bueno, hoy vamos a unir la música, vamos a unir el jazz, lo vamos a unir con la imagen. Y qué curioso, estamos cinco personas, bueno, ahora mismo en el estudio estamos cuatro personas, tú estás por teléfono, de esas cinco personas, cuatro estuvimos escuchando esta canción hace ya unos años.

0: Rubén Blades, esta canción forma parte de la historia de la música, más allá de estilos. Un Rubén Blades que nos acompaña este viernes en el Festival de Jazz de Gasteiz. David Gochicoa, Gochi, ¿cómo estás?
1: Muy buenas,
0: bienvenido,
1: María.
0: ¿Qué tal?
1: Osondo, muy bien. Pues un poco también como Carmen, intentando conciliar, que no es fácil. Es una semana, como sabemos todos, pues donde la oferta es desmesurada, no solo la oferta oficial del IASALI de Gasteiz, sino todo lo que se mueve alrededor, ¿no? También de iniciativa privada. Y luego, pues aquellos que tenemos que trabajar y que tenemos niños pequeños, pues hacemos
0: lo que
1: podemos.
0: Hay que conciliar. Oye, que está sonando, la vida te da sorpresas, sorpresas te da la vida, te sorprende el festival.
1: Siempre, yo creo que hacen un trabajo importante por renovarse, ¿no? Que no es fácil, porque verdaderamente, pues bueno, sabemos que el festival no es, desde hace muchas décadas ya, no es el género musical más popular que hay. Y es difícil llenar un aforo como el de Mendizorroza, que es bastante grande, para una música que ya no ha dejado de ser popular. Uh-huh. Y siguen haciendo un trabajo por, como digo, de renovarse, traer cosas interesantes y del gusto de todo el mundo, que es todavía más complicado, ¿no? Complacer a uh-huh. tanta gente.
0: Oye, Goche, tú eres diseñador gráfico, pero eres un melómano empedernido. Llegas aquí a Gasteiz, que es tu ciudad natal, aunque no vives aquí, uh-huh. pero llegas año tras año. Pero el Festival de Jazz en esta ocasión, estamos hablando de la 49 edición. ¿Cómo has vivido? ¿Cómo estás viviendo estos días, el comienzo?
1: Pues yo lo he vivido como aficionado, por supuesto, desde que empecé a venir con 13, 14 años. Y luego vine también como periodista. Estuve colaborando unos años en una prensa escrita, con el diario Gara, haciendo las reseñas tanto de Gasteiz como de Donostia. Y sí, evidentemente era otro tipo de... Ves un festival diferente, ¿no? Porque tienes que ponerte más en una... Bueno, pues en una postura narrativa, ¿no? De apreciar, de absorber, ¿no? Para
0: qué difícil, luego, ¿eh?
1: Bueno, es más que difícil, es más cansado. Cuando vas como público, pues te dejas llevar, no tienes que estar tan atento. Y cuando tienes que escribir, pues claro, tienes que... Que ser más consciente, ¿no? Como público, pero es una semana que es muy especial en Gasteiz, es muy bonita.
0: Claro, tú tienes dos pasiones, el diseño gráfico, cuentas con casi dos décadas, además de sí. trayectoria profesional, y también el jazz. ¿Cómo lo unes? ¿Has podido compaginar o has intentado compaginar perfectamente, ¿no? Porque la música también entra a través de la imagen y a través de la palabra.
1: Sí, yo creo que es una relación muy, muy antigua y que se combinan con mucha naturalidad. Tengo que decir también que soy colaborador del Festival de Jazz como diseñador gráfico desde hace muchos, muchos años. Y bueno, pues es una suerte y un orgullo, ¿no? Poder formar parte de alguna manera, ¿no? Poder aportar un pequeño granito de arena a este proyecto, ¿no? Es un proyecto de ciudad. Y luego, además, realmente la música está muy presente en mi trabajo, aparte de la colaboración con el Festival Jazz de Vitoria. Pues es un ámbito en el que me muevo, yo creo, especialmente cómodo, porque soy melómano, sobre todo soy un enamorado de la música y hago pues muchos proyectos relacionados con esto, ¿no?
0: Por cierto, diseñaste el cartel del certamen especial organizado en plena pandemia en el 2020, todavía más complicado, es decir, estamos hablando de una situación muy complicada en la que no podíamos hacer absolutamente nada y tú diseñas el cartel. Sí, ¿Cómo te planteas eso?
1: Bueno, realmente, a ver, yo creo cuando... hay como dos facetas que yo compagino un poco dentro de... Hay varios ámbitos que forman parte de mi trabajo, ¿no? Hay una parte que puede ser más corporativa, de diseñar marca, de generar una estrategia, y hay una parte que es más creativa, ¿no? O que puede ser un poco más libre, y ahí entra también, por ejemplo, el ámbito de la ilustración, que es donde me apoyé para, en ese caso, el diseño de ese cartel. Y ahí pues había un contexto narrativo que me facilitó bastante el trabajo, ¿no? Estábamos confinados. Entonces, bueno, generé una imagen que era una metáfora sobre esto, ¿no? Sobre la libertad, la confinación, esa especie de paradigma extraño que nos tocó vivir y bueno, en ese sentido fue fácil, ¿no? Pero no siempre es tan fácil. Como os digo, pues también el hecho de tener de que la música sea un leitmotiv para mí me libera, ¿no? Sí que facilita de alguna manera. Como os digo, pues también el hecho de tener de que la música sea un leitmotiv para mí me

0: diseñador gráfico, dibujante, buen dibujante. Los diseños que está mirando son alucinantes, por cierto, pero ya hablaremos de eso en tiempo. Hablabas antes de que la música es muy sugerente, algo así, en muchos sentidos, que las imágenes producen música también, y al revés. Yo quiero decir que los conceptos musicales, yo los suelo emplear mucho, y no sé de música, pero conceptos musicales tipo ritmo, composición, sí, todo esto, son muy apropiados para la expresión plástica.
1: Totalmente.
0: A la hora de dibujar, a la hora de pintar, a la hora de componer. Y también, además, quiero apuntar, a ver qué opinas, que la música en sí misma es muy sugerente para crear imágenes.
1: Absolutamente.
0: Precisamente por eso,
1: sí, sí,
0: por
1: sí,
0: las subidas, bajadas, ritmos, niveles, se puede dibujar, hacer líneas en función y hacer composiciones, por supuesto, dibujadas en función de cómo sea lo que tú estás oyendo. Eso, bueno, es un ejercicio bonito para un dibujante, pero digamos que no tiene por qué ser una ilustración literal.
1: No, yo creo que
0: explicar, ¿no?
1: Sí, invita mucho a la abstracción también, ¿no? A tomar las cosas un poco a tu manera, ¿no? Porque al fin y al cabo, pues yo creo que la música es el lenguaje, el lenguaje más libre, ¿no?
2: y más
1: universal que existe, ¿no? Pero para cada persona es distinto. También las connotaciones son algo personal, algo emocional.
0: Ahora que has hablado de abstracción, ese famoso dicho, digamos, cuando alguien hablando de pintura, mirando pintura no figurativa, le dicen, ¿esto qué representa cuando hay una obra abstracta? Y sí, alguien decía, sí, y alguien decía, ¿y qué representa la Quinta Sinfonía de Beethoven?
1: Claro,
0: o sea, la música se supone que puede ser abstracta, se asume, el gran público lo puede ver, disfrutar sin tener que plantearse que es el canto de un pájaro.
2: Y para cada persona, efectivamente, Mincho, sí, es algo diferente,
0: claro,
2: o representa
0: la riqueza,
2: algo distinto,
0: la
2: Carmen. Sí.
3: No, al hilo de lo que estáis hablando, en las artes escénicas también sucede, es decir, tendremos público que desee ver piezas más o menos clásicas con inicio, nudo y desenlace, pero hay múltiples maneras de contar las cosas para que nos lleguen, nos conmuevan, y existe ahora una contemporaneidad que casi podríamos llamar, entre comillas, también abstracta, que tendrá sus seguidores o no. Existen múltiples formas y afortunadamente hemos modificado la manera de contar en casi todas las artes, ¿no?
1: Sí, está claro.
0: Sí, también David, en la danza.
2: Sí,
0: la danza, digo, sin más.
2: Sí, Mincho, claro, hablamos con David, sí.
1: Sí, que está claro. También vivimos una sociedad que yo creo que agradece la literalidad cada vez más, lo cual es una pena, ¿no? Porque, no sé, yo creo que es fantástico el volver a sentirse un niño sin que te expliquen qué tienes que ver. Y que agarres lo que puedas, ¿no? En cada momento, según tus emociones te predispongan, ¿no? Sin que nadie te diga, te describa lo que tienes que ver, lo que vas a ver o cómo tienes que interpretarlo.
3: Al hilo de eso, puedo decir cómo sucede muchas veces mientras estás dando una formación o recibiendo una formación en interpretación o en artes escénicas. Hay una frase que suelen decir los maestros, por favor, no me ilustres el texto. Es decir, no me hagas exactamente lo que ese texto dice y cojas el vaso donde dice el texto. Ten la capacidad de generar en ti la emoción, el carácter y todo lo que significa lo que esté haciendo ese personaje, ¿no? La vida que está viviendo, ¿no?
2: Y lo que a cada uno efectivamente le inspire. ¿Qué te inspira a ti, Gochi? Yo estaba pensando ahora mismo, cuando tú dibujas, ¿qué música te pones? Porque tú eres de los que te pones música. Mincho, no sé, enseguida me lo vas a contar, Mincho, ahora voy con Gochi.
0: Sí.
2: Pero, Gochi, ¿tú qué música escuchas?
1: Pues básicamente jazz, la verdad. Yo soy, desgraciadamente, soy un coleccionista que...
3: ¿Tienes TOC?
1: Sí,
3: casi.
1: Bueno,
3: casi
1: ahora me lo estoy tomando con más calma, ¿eh? Porque ya, bueno, es cierto que cuando uno ya empieza a tener hijos, o sea, el concepto de la fugacidad del tiempo y tal, pues te abrevia ciertas
2: obsesiones. Que se pasa el tiempo más
1: obsesiones,
2: rápido, ¿eh?
1: Efectivamente. Entonces, bueno, ya te liberas de la presión de querer escucharlo todo, de querer conocerlo todo o querer leerlo todo, y empiezas a disfrutar de lo que puedes disfrutar de cada momento, ¿no? Es más significativo. Y tengo muchísimos discos, tengo miles de discos en casa, lo cual pues es un problema importante cada vez que me he tenido que mudar.
2: Y despacio, ¿eh?
1: Sí, no sé en qué momento, bueno, perdí la cabeza de esa manera, pero la realidad es esa. Y lo cierto es que sobre todo escucho jazz, me gusta mucho todo tipo de música, la música clásica contemporánea, me encanta la música de raíces afroamericana. Me encanta el folk de raíces y el folclore europeo, pero sobre todo me gusta el jazz. Igual, precisamente porque siento que se liberan más, ¿no?, las expectativas, o sea, que me siento más libre para imaginar, ¿no?, sin analizar.
2: Mincho, ¿tú escuchas música cuando...?

0: ¿Diseñas cuando dibujas o no?
1: Sí, a veces sí, pero a veces opto por el silencio. El silencio es un buen amigo en la concentración. La música también, la música, todo depende. Hay días, a mí me suelo poner música clásica, si pongo música. Como os digo, el silencio es importante también. Es otro tipo de música, por cierto. Se tiene mucho en cuenta con la música, el silencio. En la radio también la conocéis, el silencio famoso. Bueno, la música clásica, depende, ofrece muchas variaciones, evidentemente. Yo tuve momentos que me gustaba, me pongo épico y pones a Wagner y entonces te vienes arriba. Te vienes arriba.
0: Claro, ¿qué dibujarías? ¿Pero qué dibujas con Wagner? Porque claro, estás escuchando y efectivamente es una música, yo creo que es muy poderosa, ¿no? Como muy fuerte, sí. Como incluso pues te incita un poco como a la lucha, grandes, ¿no? Sí, algo.
2: A conquistar el condado de Treviño.
0: Conquistar, ¿no? Treviño, por ejemplo.
1: Sí. Os digo. O sea, brocha grande, pincelada larga, energía. Cuadro grande, enorme, y ahí a disfrutar. Wagner es muy bueno para manchar, para las primeras manchas. Y luego ya cuando la cosa se va reposando, te puede venir bien música barroca.
3: Para seguir viniéndote arriba, ¿no? Con unos dorados increíbles.
1: Sí,
3: ¿okay?
1: Sí.
3: No, convertirla en oro.
0: Gochi, ¿qué diseñarías, por ejemplo, con Wagner, ahora que lo ha mencionado?
2: Con Wagner, pues algo...
0: Diseñarías algo potente, ¿eh?
2: Sí, seguramente algo a todo volumen, ¿no? Que no dejara indiferente. Sí, Wagner es maravilloso.
1: Wagner es a toda pastilla, sí.
0: A toda pastilla. Un Strauss, por ejemplo.
2: Strauss, a mí también me gusta Strauss, ¿eh? O sea, realmente...
0: Te pones a bailar. Yo,
2: sí,
0: con Strauss,
2: claro,
0: tienes que bailar.
2: Se te van los pies, claro. Sí, se te van los dedos, empiezas a tamborilear ahí, sí.
3: Tiene burbuja, ¿no? Como de cava. Tiene una burbuja de
2: sí,
3: champán, ¿no?
2: Claro,
3: Strauss,
2: claro.
3: Así.
2: Bueno, el estereotipo ya se nos ha parecido a todos,
0: sí,
2: ¿verdad?
0: Sí, sí.
2: Con esas cortinillas de la ópera de Viena.
0: Qué maravilla. No me digáis que no he soñado nunca estar el 1 de enero.
3: Yo reconozco que sí.
0: ¿No lo habéis soñado nunca?
2: Pues yo creo que sí, porque yo creo, o sea, es realmente rematadamente kitsch, pero esas cosas que son tan horteras que dices, ostras, esto tiene que ser grande estar
3: eso
2: ahí.
3: Eso es,
2: ¿eh? O sea,
3: sí, ¿no? Yo también digo, sí. Ojalá me invite a alguien alguna vez en la vida y estar allá.
2: Qué horterada, pero llamadme, por favor.
0: Claro, efectivamente, todos quisiéramos estar allá. Bueno, pues hablamos, en este caso, la música. ¿Para qué bien? ¿Hasta dónde nos puede evocar la música? ¿Hasta dónde nos puede llevar con la música? Viajamos, vivimos, comemos, dibujamos, lo hacemos todo. Decíamos que es el lenguaje, desde luego, universal. Voy a poner un poquito de música porque en unos instantes me voy a trasladar a París. Allá vive Andrea, que ha sido la persona efectivamente que ha ganado este año el concurso, o en este caso, el cartel, ha realizado el cartel del Festival de Jazz. Un poquito nada de música y charlamos con ella.

0: Y hablamos con la flamante ganadora del cartel que presenta la imagen del Festival de Jazz en su 49 edición. Andrea Espier, ¿cómo estás? Muy buenas, bienvenida, ¿qué tal?
1: Hola, buenos días, muy bien, muchas gracias.
0: Bueno, Andrea, nosotros aquí en Vitoria, pero tú en una de las grandes capitales, estás en París, ¿qué tal? Sí. ¿Cómo te va la vida?
1: Sí. Pues muy bien, lo que pasa es que en este momento estamos sufriendo la tercera ola de calor y aquí no estamos nada acostumbrados y está siendo un poco duro, pero por lo demás muy bien.
0: Bueno, tú eres licenciada en Comunicación Audiovisual por la Universidad Complutense de Madrid, en la actualidad vives allá, trabajas como ilustradora para prensa en la edición adulta e infantil. ¿Cómo llega el cartel al festival?
1: La verdad es que fue un encargo que me llegó de la parte de la organización del festival y sé que había varios seleccionados y finalmente me eligieron a mí, así que yo me puse muy contenta efectivamente y a mí la cartelería y todo lo que tenga que ver con otras artes me gusta mucho, que intentar pues eso, fusionar el arte visual, que es el que me corresponde más a mí, con otras formas de expresión.
0: Bueno, esta ha sido tu primera incursión, creo, en un cartel para un festival de música, ¿no? ¿Cómo ha sido la experiencia?
1: Sí, pues muy satisfactoria, porque el equipo ha sido súper amable conmigo, muy abierto, me han dejado mucha libertad y he trabajado también mano a mano con David Gochicoa, que es diseñador gráfico y además es un gran conocedor del mundo del jazz, tiene una cultura impresionante y ha surgido así además una amistad a base de audio de WhatsApp.
0: Por cierto, Andrea, no sé si te dio cierto vértigo, ¿no?, cuando te ofrecen de alguna manera formar parte de ese elenco, de ese grupo, ¿no?, de personas que va a representar la imagen de un festival de jazz de la categoría, además del de Vitoria-Gasteiz. No sé si te dio como cierto vértigo, como cierto miedo.
1: Sí, desde luego, eso siempre está presente y cuando es además un festival de esta envergadura, pensando que lo que yo iba a crear iba a estar pues en grande en la ciudad, pues sí que genera exigencia y un poco de miedo, pero hay que saber dejarlo de lado para poder ser un poco libre y crear, pues eso, con serenidad.
0: Claro, aquellas personas que no se hayan quedado o no se hayan fijado, no lo hayan visto tampoco, este cartel, ¿qué has querido reflejar, qué has querido representar?
1: Pues el cartel representa a un pianista en plena interpretación y se ve también, está simplemente en dos colores, el negro y un rosa muy eléctrico, y el piano está más sugerido que representado, ¿no? He querido poner el foco sobre todo en el gesto corporal del pianista, porque me gusta mucho cuando yo voy a conciertos ver pues cómo los músicos se implican con todo su cuerpo en la interpretación, cómo llegan a veces a unas especies de trances que me parecen muy hermosos de ver. Entonces quería, por una parte, que el cartel fuera reconocible, ¿no?, que se trataba del Festival de Jazz, pero que no fuera una imagen muy estereotipada o muy convencional.
0: Por cierto, Andrea, este ha sido el primero, no sé si va a ser el último, no lo creo, ¿no?
1: Pues espero que no, la verdad, espero que haya otras oportunidades, porque la verdad es que ha sido una gozada.
0: Bueno, pues Andrea, ya te vamos a dejar en París. Mil gracias por atender la llamada de Radio Vitoria. Aquí continuamos en la mesa central de la emisora. Que te vaya muy bien, te esperamos algún día por aquí, ¿eh?
1: Muchísimas gracias a vosotros y que disfrutéis del festival.
0: Coche mano a mano con Andrea.
2: Sí, otro gran placer, la verdad. Ha sido una oportunidad fabulosa. Es majérrima, aparte de ser una ilustradora súper talentosa, pues bellísima persona y todo facilidades. La verdad que da gusto trabajar así. Cuando siempre está guay. Yo soy freelance, autónomo, trabajo en mi casa. Entonces muchas veces mi trabajo es bastante solitario y cuando tienes oportunidad de colaborar con otras personas y tienes esta facilidad, pues la verdad que es fantástico.
0: Claro, estaba pensando porque ha comentado Andrea, esa sensación de ver tu trabajo, por ejemplo, en las calles, de verlo en grande, que deja de ser ya tu trabajo prácticamente, ¿no? Que es un alma libre, que se siente o que piensa, ese vértigo, ¿no? Tú estás acostumbrado.
2: Sí, tengo cierta costumbre, pero bueno, todos tenemos nuestro ego también, ¿no? Y hay veces en los que es significativo, quiere decir que hay trabajos significativos que significan algo especial para ti. En mi caso, por ejemplo, pues poner imagen también cuando tuve ocasión de poner imagen al Festival de Jazz de Vitoria-Gasteiz, pues fue especial, porque claro, es algo que he mamado, el jazz es una música que amo, muchos de mis mejores amigos son músicos de jazz, o sea, además jazz es una música que me ha aportado muchísimo personalmente y que ha transformado mi vida, y en parte ha sido gracias al Festival de Jazz de Vitoria, ¿no? Que ha puso en mí esta semillita, y poder devolver algo a este proyecto de ciudad que decía antes, pues claro, es significativo. Lo mismo que ha sido significativo colaborar con mi amigo Josu Izaguirre.
0: Que hoy es su día.
2: Hoy es su día. Espero que la arropemos todos y todas.
3: Ahí estaremos.
2: Porque, no porque sea música local, sino porque tiene una música fabulosa y unos compañeros increíbles con los que, en fin, pues hacen verdadera magia. Y diría incluso, cuando me dedicaba también a esto de la difusión y la promoción del jazz, decía, jazz para los que no les gusta, para los perezosos, para los... Y Josu Izaguirre hace sencillo lo difícil, ¿no? Y es llegar con una música muy sin expectativas o sin... que se toma muy poco en serio a sí misma a gente que incluso no le gusta el jazz, ¿no? O que no entiende el jazz. O sea, afortunados nosotros de tener un músico así en Gasteiz y que toque hoy en el Festival de Jazz. Sí,
0: Carmen, que tú vas a ir.
3: Sí, yo voy a ir a apoyar a Josu, gran amigo, y porque es verdad que su música es muy especial, y como conozco su trayectoria, nos conocemos desde hace muchos años, desde los inicios, sabemos también a veces cuánto cuesta realmente poder estar programado en la oficialidad del festival.
0: Bueno,
3: y
0: eso
3: es una suerte que tenemos como ciudadanos, como compañeros, y hay que ir a apoyar.
0: Yo soy seguro de que en más de una ocasión nos ha acompañado, al igual que nos está acompañando ahora mismo nuestro compañero Aitor.
2: Sí, ha sido técnico de la casa.
0: Técnico de Radio Vitoria, un músico desde luego absolutamente excepcional.
2: Y mejor persona.
0: Bueno, pues fíjate, has hablado de jazz para perezosos.
2: Sí.
0: Qué difícil.
2: Yo creo que hay una puerta de entrada para todo, o para casi todo, ¿no? Lo mismo que hablábamos antes de la abstracción en obra plástica o incluso en artes escénicas, ¿no? Pero como decía uno de mis grandes referencias, que es David Lynch, que decía, keep the eye on the donut, not the hole, ¿no? Fíjate en el donut, no te fijes en el agujero, ¿no? Muchas veces tendemos a complicarlo todo en vez de dejarnos llevar y agarrar lo que podamos, ¿no? Y bueno, muchas veces creo que hay ciertas formas de arte, digamos, elevado, entre comillas, que ahí intimida a muchas personas, ¿no? El jazz es uno de ellas.
3: Sí, deberíamos estar abiertos de corazón, ¿no?
2: Claro.
3: Abiertos de poros para que nuestra sensibilidad viaje a donde deba de viajar.
2: Exacto, sin expectativas y sin intentar intelectualizarlo todo, ¿no? Sino simplemente ir como muchas veces vamos al cine, ¿no? No sabemos lo que vamos a ver.
0: Pero igual es que tenemos muchas expectativas o ponemos muchas expectativas.
2: Bueno, yo creo
0: ante
2: que
0: las cosas.
2: En general
3: y la mente racional y ponemos la mente racional por delante de muchísimas cosas.
0: Y no se equivocamos.
2: Totalmente. Y luego en general yo creo que la felicidad es una cuestión de expectativas, ¿no? Siempre si esperas mucho casi siempre te vas a decepcionar.
0: tremendo lo que acabas de decir, Mincho, que ha pronunciado David Lynch y te hemos oído.
3: No, el O ha sido mío. El O era mío.
0: Pensaba que era de él.
3: No, las chicharras son de allí.
4: Yo también he pensado en O. En lo que habláis también estoy pensando que es muy difícil desprejuiciarse. Y todos tenemos prejuicios, aunque no lo podamos evitar, aunque queramos evitarlo. Y yo creo que en general, la gente, todo el público en general, tenemos muchos prejuicios con lo que no conocemos. Precisamente porque no lo conocemos. O pensamos que hay que actuar de una manera, que hay que tender a ver el agujero del donut, en vez de ver el donut y comértelo tranquilamente, aunque no te guste, opinar después, pues mira, es que no me ha gustado. Lo que sea. Hablando del cartelismo, yo te quería preguntar, David, porque claro, el cartelismo también estamos comentando que es una ilustración y parece que puedes interpretar libremente, lógico, en imagen de lo que se trata el asunto, el tema que se te propone, en este caso, jazz. Pero en el cartelismo también hay que decir que hay muchas restricciones.
2: Sí, claro.
4: Siempre están que si un montón de logotipos, que si tienes que poner en castellano y en euskera, que si no sé qué. Yo no sé ahora, pero por lo menos antes, y esto es una pregunta, David, que lo sabrá. Antes, por ejemplo, en el Festival de Jazz de Vitoria, dependiendo del sponsor, tenías que poner un fondo u otro. Cuando era Heineken el sponsor, tenía que ser un fondo verde. Esto parece que es del paleolítico, ¿no?, respecto a la creatividad, pero bueno, el sponsor manda. Yo me acuerdo en el que hice yo que tenía que ser el fondo negro, y eso ya te está coartando mucho, porque si a partir de que tienes que estar funcionando con que el fondo es negro, pues fíjate, ya todo tiene que partir de ahí. Tiene que ser luz, o tiene que ser blanco, pero el negro tiene que ser fundamental. Eso sigue siendo así, aparte del lógico de los logotipos, la información que tiene que contener y tal. No podíamos hacer carteles limpios.
2: En lo que a mí respecta, no he contado nunca con ese tipo de restricciones, pero sí que es cierto que a efectos corporativos aquí el que paga manda, y no hay más que entender que el Festival de Jazz de Donostia ha sido durante muchos años Heineken Jazz Aldea, su denominación oficial, porque Heineken ponía toda la pasta y Heineken bautizaba el festival. Entiendo que cuando...
0: Claro, si tú bautizas un festival, evidentemente quieres tu marca.
3: Es la prebenda, ¿no? Ese es el intercambio.
2: Y Heineken tenía el escenario verde, y verde, y verde, y verde, y verde. En Gasteiz yo...
4: Bueno, una gran tarifa, eso sería claro, pagar mucho, claro.
2: Obviamente. Por lo demás, en cuanto a restricciones corporativas, yo no, afortunadamente no me he encontrado con ese tipo de obstáculos. Lo que sí que es cierto es que hay una normatividad dentro del diseño gráfico también. Antes hablabas del silencio. Sin silencio no hay música. Sin silencio no hay diálogo, sin silencio no hay diseño, no hay imagen, ¿no? O sea, las tensiones nacen de ahí y el diálogo nace de ahí, ¿no? O sea, si todo el mundo estuviera hablando todo el rato, sería una cacofonía.
3: Existe, ¿eh? El parloteo sin sentido
2: sí,
3: existe.
2: Claro,
3: a mí la mente se me escapa.
2: Y es odioso, ¿no? Pero sí. El diseño gráfico, bueno, pues es esto, ¿no? O sea, para que haya un ritmo, tiene que haber silencio, tiene que haber espacios disponibles, ¿no? Sí. Para que exista una conversación y para que exista también una
4: evolución. Si los espacios están con que tiene que estar el logotipo del gobierno vasco, y además luego está la competencia entre instituciones. Bueno,
2: sí, eso sí. En el diseño gráfico, lo de ponmelo más grande, es una regla que no se puede... No hay discusión.
4: El mío tiene que estar en medio. Sí, el mío también. A ver qué haces, ¿no?
2: Pues ponerlo siempre más grande.
0: Ponerlo siempre. Es que al final... El que paga manda.
2: También te digo una cosa que yo, bueno,
0: pues no, claro, sí,
2: yo me he dedicado también, he hecho diseño editorial y siempre había pues proyectos en los que te decía al cliente, el texto más grande. Y yo, claro, cuando era más joven no entendía, decía, pues esto ya está grande. Y ahora que tengo presbicia ya entiendo ciertas demandas.
4: Pues tú eres el rey de la tipografía, por cierto. O sea, los trabajos que haces... La tipografía es muy importante, ¿no?, para los diseños gráficos.
2: Bueno, es un discurso más, es un argumento más en el que te puedes apoyar y que tiene un potencial expresivo inusitado. Yo siempre hablo, la gente que me conoce y quizá me esté escuchando ahora o me va a escuchar luego cuando publique el enlace en redes sociales, me va a decir, joder, otra vez. Pero hay un referente que todos los diseñadores gráficos tenemos presente, que es Reed Miles, que fue el diseñador gráfico que hizo, popularizó la marca del sello Blue Note Records, un sello pequeñito entonces de jazz en Nueva York, entonces un sello independiente, y que creó toda una manera de contar. Y de hecho el diseño gráfico de este señor, Reed Miles, sigue siendo contemporáneo hoy día, sigue siendo absolutamente moderno, radicalmente moderno, y se basaba en la economía de recursos, porque era, como digo, un sello independiente que no tenía pasta, con lo cual solo podían imprimir a dos colores. Entonces dijo, bueno, pues con esto tengo que hacer un discurso, y se apoyaban en qué podía contar con la tipografía. Y vaya si puede contar.
0: Se puede contar muchas cosas.
2: A los oyentes de Radio Vité les invito a que googleen Reed Miles, Reed Miles, y que flipen con el nivel y la creatividad de este señor.
0: Gran creatividad, lo vamos a googlear, pero no ahora, ¿eh? Ahora estamos charlando. En cuanto terminemos el programa, directamente nos metemos con ello. Oye, nos contabas, Gucci, que has trabajado como crítico de jazz en prensa escrita. También has hecho radio durante casi 3 años en una emisora aquí en Gasteiz. Formaste parte de una asociación que promueve el jazz, que promovía sobre todo para gente que no lo conocía. Has mencionado, ¿no?, el jazz para perezosos. Una implicación, primero desde la afición y más tarde desde el oficio, ¿no?
2: Sí. Sí, bueno, siempre está todo muy mezclado, ¿no?
0: Bueno, has diseñado, creo que decenas de discos, sobre todo de jazz.
2: Muchos, sí, no sé cuántos, no, pero sí, igual más que decenas, igual va por ciento, no sé, no, un montón. Pero sí, siempre a través de la pasión y del querer, como suelo decir yo, mirar por el agujerito, ver cómo se cocinan las cosas, y empecé a diseñar discos de jazz... Y iba a hacer las fotos, que yo no soy fotógrafo, ni lo he pretendido nunca, a la grabación de los discos, para poder estar allá presente, porque quería verlo, ¿no? Quería ser testigo de cómo ocurría la magia y tal. Luego no hay magia. No hay magia, hay mucho oficio. Y así empecé a hacer discos de jazz. Y así empecé a conocer a mis amigos, a gente como Josu Izaguirre, al que...
0: Enseguida vamos a escuchar además a Josu, fíjate, hemos mencionado Heineken, ¿no? Ahora vas con el Josu, pero hay un oyente, Juan, que nos dice, podría haber sido peor, podría haber sido Cruzcampo. Es una broma, ¿eh? Es una auténtica...
2: Lo ha dicho, no lo digo yo, ¿eh?

0: Por cierto, que tenemos que contar, porque habrá personas que digan, bueno, ¿cuándo comenzó ese amor por la música? Comenzó, creo, que ya de muy pequeño, Gochi, a los 15 años, y creo que los Beatles fueron los culpables. ¿Quién te iba a decir a ti?
1: Bueno,
0: la diferencia entre los Beatles, eso yo he leído.
1: Mira, yo creo que suena mucho mejor eso que la cruda realidad, y es que el amor por la música empezó en la cocina de mi casa cantando con mi madre canciones de Iradier y de...
0: Bueno, La Paloma.
1: Y las canciones populares de Victoria Gasteiz, así empezó. Y la melomanía vino a través de mi madre y de los discos de Mocedades. Y luego, pues evidentemente, como suele pasar estas cosas, como tenía una hermana mayor, pues de la música que escuchaba mi hermana. Que primero fue pues cosas como, qué sé yo, pues, La Unión o Danza Invisible o tal. Y luego que se echó un novio mod, pues tuve la suerte de que empezó a escuchar música un poco más diferente a los jóvenes.
0: Todo viene en realidad por el novio mod que se echó tu hermana.
1: Pues creas que no, fue un detonante. Había algo.
2: Música estupenda. Bueno, cuando bailábamos aquí. ¿Dónde bailábamos, Pilar? ¿Te acuerdas?
0: A ver, ¿dónde bailábamos?
2: ¿Dónde bailábamos? La música mod. Luego me viene.
1: Pero sí, yo creo que evidentemente los Beatles fueron un punto de inflexión grande.
0: Bueno, ¿dónde bailabas tú, Mincho? No lo sé si has bailado alguna vez, pero por si acaso, ¿dónde?
3: En el Dada Mítico.
2: Eso es, Mincho. Sí. Gracias.
3: Sí.
2: Eso es.
0: En el Mítico. Bueno, pues siempre tiene que haber un culpable. Y yo he dicho que estábamos 5 personas. Y estamos hablando 4. Pero tenemos un quinto. Hola, Telmo, ¿cómo estás? Muy buenas.
4: Muy bien.
0: Telmo Gochicoa, para que sí. Se sitúen ya. Tú has venido acompañando a Laita a la radio, pero que tú también eres músico, ¿no, Telmo?
4: Sí.
0: ¿Qué haces? Cuéntame.
4: Pues a ver, empiezo a tocar la batería desde hace un poco, desde el curso pasado, creo, más o menos.
0: Sí.
4: Y eso, me gusta mucho escuchar los Beatles, el jazz, mientras mi padre lo pone.
1: No mientas, porque no te gusta nada el jazz. Lo que te gusta son los Beatles, David Bowie, porque no está mal, para empezar. Pero el jazz todavía no lo hemos conseguido.
0: Bueno, pero te gustan los Beatles y te gusta David Bowie. Ahí sí. Ya estamos dando, ¿no?
1: Buenos genes.
0: Hombre, oye, Telmo, ¿por qué elegiste? Bueno, no sé si elegiste tú, fue la Ita que te dijo la batería. Percusión, ¿por qué la percusión? Y no, por ejemplo, pues una trompeta, un saxofón, ¿por qué?
4: Bueno, un día me empezó el antojo de querer tocar la batería y bueno, empecé primero unas clases, no me gustaron, luego seguí otras clases y ya fui mejorando más.
0: Uh-huh. ¿Ya las segundas, terceras te gustaron?
4: Sí.
0: Bueno, menos mal.
3: Oye, Telmo.
0: Sí, mira.
3: Telmo, ¿la batería es deporte?
4: No.
3: Porque se suda mucho, ¿no?
4: Un poco.
1: Pues mira, Mincho, bueno, te voy a decir una cosa.
3: Haces música, haces deporte, sí.
1: Telmo tiene la misma coordinación con su padre, o sea, que igual que yo. O sea, somos unos zotes, nos tiras un balón y nos rompe las gafas.
0: Pero coordinación, futbolero en este caso, deportista.
1: Y
0: ¿no?
1: En su momento nos pareció que cuando nos propuso tocar la batería, a su madre y a mí nos pareció como buena idea precisamente por trabajar el tema de la coordinación y luego resulta que le ha encantado.
0: Oye, ¿qué años tienes, Telmo?
4: Estoy a punto de cumplir 10.
0: ¿A punto? ¿Cuándo cumples?
4: El 26.
0: ¿Desde?
4: Sí.
0: Bueno, pues Soriona, ¿qué? Por adelantado,
4: gracias.
0: Soriona, estás a punto de cumplir 10 y ya este es el segundo año en el que estás tocando la batería. ¿Qué te gustaría hacer? ¿Te gustaría tocar en un grupo, por ejemplo, la batería?
4: No sé, pero es como un hobby mío tocar la batería y así me divierto más el tiempo libre.
0: Sí, en tu tiempo libre te diviertes, pero imagínate que te entra ese venenillo, ese gusanillo y de repente dentro de 3 años, por ejemplo. Vamos a darle 3 años, Gochi. 3 años, Telmo, y te viene y te dice que va a tocar en un grupo.
1: A mí me encantaría, porque yo sinceramente soy un músico frustrado, pero un artista frustrado. Pero por otro lado, como se decía antes, como tengo un montón de amigos músicos y sé lo complicado que es vivir de la música, muy complicado y el sacrificio personal que comporta, pues hombre, igual viviría más tranquilo si escogiera otra forma de ganarse la vida. Pero oye, si le gusta
2: no
1: la música, a tope
2: eso,
1: con eso.
2: Tú no puedes decir eso.
1: No, a tope con lo que sea. Siempre pienso que los hijos tienen que ser lo que sea a pesar eso de nosotros, es. No gracias a nosotros.
0: Sí, desde luego. Claro. Artista. Sí. El Aita del artista.
2: Claro, y dice, Dios mío, no, hijo, esto no. Sí, hombre, sale libre. Que sea lo que deba ser.
0: Que
2: ¿no?
0: Nunca se sabe.
1: Eso es.
0: Oye, Telmo, ¿te gusta ir? No sé si has ido o si te lleva el Aita, pero ¿te gusta ir, por ejemplo, a algún festival o algún concierto? ¿Sueles ir o no?
4: Bueno, pero esta tarde creo que sí.
1: Esta noche iremos
4: esta noche.
1: A ver un conciertito. Y bueno, no hasta muchos conciertos, pero no se pierde los grandes. ¿Ha visto a Paul McCartney dos veces ya? O sea,
0: a Paul McCartney.
1: Bueno, verlo, lo ha visto una vez. La primera vez que estuvo, lo escuchó porque todavía no había nacido, pero estaba a puntito.
4: Dos fue en el hotel de Madrid y el tercero en el concierto.
0: En el concierto, a sí. Paul McCartney. Oye, ¿qué sí. te pareció? Porque claro, si a ti te gustan los Beatles y de repente ver a Paul McCartney con 8 años o con 7, no sé qué años tendrías entonces. Bueno,
4: 8 o 9 años.
0: Más o menos.
4: No sé.
0: Bueno, ¿qué te pareció Paul McCartney?
4: Muy bien, épico.
0: Sí, así me gusta. Me gusta, de verdad, la riqueza léxica de vocabulario que tienes. Telmo, eso está fenomenal. A Paul McCartney, ¿ya has visto a alguien más? Bueno, hoy vas a ir a ver un concierto.
4: Sí.
0: ¿Pero has visto a alguien más?
4: No me acuerdo, es que...
0: ¿De los nombres? ¿No te acuerdas?
4: No mucho.
0: ¿Le llevas un coche? Es una manera también de meter ese gusanillo musical, ¿eh?
1: Sí, pero yo creo que las cosas tienen que ser un poco, no sé, funcionar de manera más orgánica, ¿no? O sea, no creo mucho en esto de bueno, ya se irá habituando. Hemos estado viendo en Bilbao, vivimos en Bilbao, estuvimos viendo a Jesús Aguirre cuando estuve tocando hace un par de años. Bueno, pues si se da la ocasión y funciona, pues para adelante, ¿no? Pero no creo en esto de adiestrar a tus pequeños vástagos hasta que cojan tus manías.
2: Hasta que sangren las orejas.
1: Exacto.
2: ¿No?
1: No, pues si las cosas ocurren y todo es orgánico y es fácil, pues genial, ¿no?
0: Pero... Bueno, pero es una manera efectivamente de habituar al arte. Al arte musical, lo mismo que cuando vas con tus niños o con tus hijos o hijas, llevas a un museo, por ejemplo, es una manera de habituar y que se acostumbre.
1: Sí,
0: ¿no?
1: eso lo frecuentamos un montón. Pero básicamente porque a él le interesa, le encanta dibujar. En casa está, pues vive rodeado de cómics, de libros y de discos. Es difícil que no le termine gustando la música.
0: Uh-huh. ¿Qué te gustaría hacer, además de tocar la batería? ¿Cuáles son tus otros hobbies?
4: No sé. A mí también me gusta mucho correr en el atletismo.
1: ¿Dibujar?
4: Dibujar también, me gusta mucho, libero mi imaginación. Y... pues no sé.
0: Tienes que pensarlo, es que esto es un atraco, bueno, directamente.
1: Y la ciencia también.
4: La ciencia también me gusta.
0: Bueno, nos estás dejando con la boca abierta. Telmo.
2: Muchas opciones.
0: Tienes muchas opciones abiertas. Fíjate, te iba a preguntar si alguna se te ha planteado o se te ha pasado por la cabeza que te gustaría ser de mayor. No lo sé. Todo puede cambiar y todos hemos dicho que queríamos ser una cosa y luego pues hacemos lo que hemos podido, ¿no? O hemos hecho lo que hemos podido. Pero ¿a ti qué te gustaría?
4: No sé.
0: Espera, sí. Dime, Telmo.
3: Sí, perdona.
4: Estoy entre dos cosas, o guardabosques o detective. No lo sé muy bien.
2: Hola, cómo me molan las dos, sobre todo la de detective. Me mola mucho. Me mola.
1: Oye, ¿y por qué no guardabosques detective?
0: Bueno, podría ser.
1: Le damos una vuelta. Guardabosques detective. Igual estamos por crear algo. Claro. Aquí un nicho por explorar.
0: Nunca se sabe. 9 años, ¿eh? Guardabosques.
2: Casi 10.
0: Ahí me ha estado, casi 10. El 26 de julio, no se me olvida. Mincho, ¿qué te he dejado? Te quito la palabra. Sí. Cuéntame. Cuéntanos.
3: No, iba a decir que precisamente las cosas que le gustan hacer a Telmo, yo creo que son bastante compatibles. Pero ya, la de ser guardabosques y detective... cada vez más es muy compatible. A ver quién provocó este incendio. ¿Por qué ha ocurrido esta catástrofe en tal sitio? ¿Sabes? La naturaleza hoy en día, que está muy, muy, muy exaltada, pues evidentemente no solo es que necesite guardabosques, necesita guardabosques que sepan leer lo que ocurre, que sepan ver más allá de lo que la gente normal mira. Igual que dibujar, que es una manera de concentrarse, de saber concentrarse, para un científico, es fundamental, yo creo, la manera de pensar de un dibujante. Claro. No lo sé, creo que todas esas cosas son compatibles.
0: Son absolutamente compatibles.
3: Hacer todo a la vez, hasta hacerlo corriendo, fíjate.
0: Claro, fíjate lo que va a correr por el bosque. Lo que vas a correr haciendo atletismo por el bosque y cómo vas a animar a la fauna y a la flora del bosque con la batería. Es que
2: está todo unido.
0: Todo está unido, todo está se unido. Da la mano, Telmo. Todo va a ser así.
1: Es que fácil. La vida es súper fácil, ya ves.
0: Sí. Bueno, decíamos, y yo os voy a preguntar ya porque nos queda muy poco tiempo, nos quedan menos de 2 minutos. Esos momentazos del Festival de Jazz que vosotros recordéis. Momentazos que no se olvidan. Cochi, te voy a dejar a ti para el final porque como probablemente eres el que más momentazos tienes, te dejo. Pero, Mincho, si te quedaras con uno, eso sí, 30 segundos te voy a dar, ¿eh?
3: Canciller Ayala, en el hotel, hace muchos años,
0: Bonnie
3: así,
0: M.
3: Así de breve.
2: Uh-huh. Sí. Cámara por tundo. Sí, Omar Aportuondo, por poder verla y con su edad y tenerla aquí cerca. Y yo diría que Rubén Blades también fue un gozo.
0: Uh-huh. Y Gochi, te dejo los últimos minutos para ti. A ti te voy a dejar minuto y medio porque tienes muchos momentazos. ¿Cuáles serían esos?
1: Muy, muy, muy complicado, súper complicado. Pero bueno, este sábado hay un concierto de Bad Plus, un grupo, un cuarteto norteamericano que hacen su gira de despedida. No sé si fue la última o penúltima vez que estuvieron aquí. Entonces, con otra formación, tocando, colaborando con Joshua Redman, saxo tenor maravilloso. Ese concierto fue mágico. Hubo un momento, un tema en cuestión, en el que el tema se prolongaba, duraba y duraba y duraba, con un clima que subía, subía, subía y subía, y la gente se miraba. Nos mirábamos unos a otros como diciendo, ostras, ¿qué está pasando? ¿No? O sea, un clima, además una canción súper emotiva, ¿no? Y cuando terminó la canción, hubo una ovación como espontánea de emoción, que fue, bueno, algo que recuerdo. Y luego, pues bueno, recuerdo mucho, con mucha nostalgia, cada visita del fallecido trompetista Roy Hargrove, que el tío, pues no solo los conciertos que protagonizó en el Teatro Principal o en Mendizorroza, el tío siempre animaba las jam sessions con una pasión y un alma y una autenticidad que era... Bueno, era, pues como suele decir, lo auténtico, ¿no?
0: Bueno, un festival por el que han pasado desde luego las y los grandes que hemos visto. Totalmente. Desde músicos que se han subido al piano.
1: Qué suerte.
0: Hemos visto, sí, hemos visto de todo. Nos quedan segundos, nos despedimos. Telmo, ¿sí? Que te vaya muy bien, ¿eh?
4: Muchas gracias.
0: Miesker, por venir hasta aquí, por acompañar a Laita. Gochi, un placer, de verdad, ¿eh?
1: El placer ha sido nuestro.
0: Uh-huh. Mincho, hasta la próxima semana. Carmen, así nos despedimos.
3: Venga,
0: que os vaya a todos muy bien. Agur, agur, agur.

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1: Las noticias de las tres. Gabón, el PNV defiende la coalición con el Partido Socialista de Euskadi, aunque su secretario general, Eneko Andueza, haya entrado ya en campaña. Señalan el presidente del Euskadi Burubatzar, Aitor Esteban, lo hacía hace dos días aquí en Gambara de Radio Euskadi. Ayer era el portavoz parlamentario del PNV, Joseba Díez Antxustegi, quien veía mucha escenificación en el discurso de la prioridad nacional-nacionalista, la alianza PNV-EH Bildu, que según Andueza discrimina a los que no saben euskera.
2: Estoy convencido de que no cree en lo que ha dicho. Estoy convencido de que conoce el contenido de lo que se ha aprobado en el Parlamento y él sabe que lo que dijo no se corresponde con la realidad. Y en ese sentido sí que querríamos diferenciar la buena marcha de la coalición, declaraciones puntuales que se puedan hacer, que yo circunscribo sinceramente más al ámbito mediático, al ámbito político y al ponerse ya de campaña electoral.
1: La portavoz de EH Bildu en el Congreso de los Diputados, Mercedes Purúa, aseguraba en Boulevard de Radio Euskadi que los socialistas están planteando un debate falso.
3: Querer establecer una dicotomía falsa, bueno, puede ser un alarde de impulso político, pero realmente no se ajusta a la realidad. Con ese acuerdo lo que queremos es ensanchar derechos, dotar de derechos a toda la ciudadanía, porque en este momento los hablantes en euskera no están en las mismas condiciones que los hablantes en castellano. Eso es un hecho, es obvio y es evidente que eso es así.
1: Más contundentes han sido desde ELA, tachando de supremacista las palabras de Andueza. Pello Igueregui es el responsable de euskera del sindicato.
4: Eneko Andueza, cuando habla de que hay que establecer una prioridad nacional, o si pretende establecer una prioridad nacional con el euskera, lo que está diciendo es que el euskera no es parte de su nación. Y por otro lado, está hablando de un idioma como si fuese un problema genético que no se puede solucionar.
1: Y hablando de euskera, el colectivo Euskaltzale Baguera protagonizará el tradicional chupinazo que dará inicio a la Aste Nagusia Pirata el próximo 8 de agosto en Donostia. Baguera cumple 35 años trabajando día a día a favor de euskera y en un contexto de ofensiva judicial los piratas deciden reconocer su labor. Maider Herreros, portavoz.
5: Aurten, 35 urte bete ditu Bagerak. Eta hiru hamarkada baino gehiago daramatza Donostian euskara indartzen. Euskaltzaleak antolatzen, hizkuntza ohiturak astintzen, harremanak euskaraz eraikitzeko espazioak sortzen. Geroz eta ageriagoa den oldarraldiaren testuinguruan, inoiz baino beharrezkoagoa da euskaltzaleok antolatzea, elkarrekin saretzea.
1: En Madrid, en Begoña Gómez, la mujer del presidente del gobierno, Pedro Sánchez, ha entregado al juez Peinado los billetes de avión de su viaje a Londres de la semana pasada para la graduación de su hija, para demostrar que sí hizo ese viaje, tal y como le exige el juez, y su defensa reprocha al magistrado que la insta a demostrar la inexistencia de una conducta delictiva, ya que le corresponde a él investigarlo, y ha instado, por tanto, a Peinado a dirigirse a las autoridades británicas para consultar los movimientos fronterizos de su representada. Y por otra parte, la ministra de Inclusión, Seguridad Social y Migraciones, el Masaiz, ha celebrado el cierre del plazo de solicitudes del proceso de regularización extraordinaria al que se han acogido 1.172.000 personas migrantes y ha destacado que se trata de uno de los hitos valientes y transformadores impulsados por el gobierno de Pedro Sánchez. Durante el acto, cierre del proceso de regularización extraordinaria celebrado ayer en la sede federal del PSOE, el Masaiz destacaba la edad y el conocimiento del idioma de las personas migrantes regularizadas.
6: Por otro lado, también España cuenta con un capital notable en idioma español que compartimos con muchas de las personas migrantes. Gracias a la encuesta, como os digo, que voluntariamente están rellenando quienes se acogen a este proceso, hemos sabido que 8 de cada 10 participantes, beneficiarios, tiene competencias lingüísticas plenas. Esto facilita también enormemente su integración laboral y social.
1: Y también destacaba como importante el nivel de formación de las personas regularizadas.
6: 2 de cada 3 tienen estudios posobligatorios. Como os decía, son jóvenes que vienen a trabajar, pero es que vemos que están formados y algo también muy importante para nuestro mercado laboral. Tenemos que desterrar, que combatir la desinformación y hay que buscar siempre el dato real, el dato oficial.
1: La ministra anunciaba la aplicación del Plan de Integración y Ciudadanía 2026-2030 para favorecer, entre otras cosas, la inserción laboral y la homologación de títulos de las personas migrantes. Y en el exterior, la sexta ronda de conversaciones entre Líbano e Israel concluía ayer en Roma con avances en el mecanismo para la retirada de las fuerzas israelíes de las dos primeras zonas piloto del sur del Líbano y el posterior despliegue del ejército libanés, según informa la Agencia Nacional de Noticias Libanesa. Las delegaciones también han acordado mantener una nueva reunión para continuar las conversaciones, aunque de momento la fecha no ha sido fijada. La retirada del ejército israelí de esas dos zonas piloto ya estaba prevista en el acuerdo marco alcanzado el pasado 26 de junio en Washington, mientras que la reunión celebrada en la capital italiana se ha centrado en precisar la secuencia y las condiciones para su aplicación. Las conversaciones han abordado, por tanto, el calendario para la retirada de las tropas israelíes, el despliegue del ejército libanés en las áreas evacuadas, el desarme del grupo chií Hezbollah y los mecanismos de verificación del control efectivo de las instituciones del Estado libanés sobre la zona. Según la Agencia Nacional de Noticias libanesa, los contactos han permitido avanzar específicamente en el mecanismo que va a regular tanto la retirada del ejército de Israel como el despliegue de las fuerzas armadas en esas zonas del sur del país, del Líbano. Es todo. Más noticias a las 4. Hasta entonces, la actualidad en arain.eus.

Queridos, queridos oyentes de Aldapeco, buenas tardes, bienvenidos. Pongamos un poquito de contexto en esta conversación. Contexto, para entender lo que pasó. Contexto, poner las cosas en contexto. Esto es lo que se dice últimamente todo el rato. ¿Qué os pensabais? ¿Que la ley de divorcio se hizo sola? A ver, piensa un poco. ¿En quién defendió la ley de divorcio? Ay, los jóvenes que ahora dicen que la transición, que fue una mierda y que el franquismo mejor. Pues algo se ha hecho fatal. Lo decía John Sistiaga en una entrevista recientemente. Algo hemos hecho mal en el relato de los padres, los abuelos, los tíos, a los niños que se incorporan a la familia y van pasando los años. Claro, se empieza, se lo decía el otro día en la tele, claro, se empieza a estudiar historia con los reyes godos y nunca llegamos al siglo XX. Claro que si los padres, las madres, las abuelas, los tíos, las tías, la tribu no relatan en casa a los jóvenes descendientes quiénes somos, quiénes fuimos, qué hacíamos, por qué, pues no entenderán nada. Ahora parece una marcianada, lo cuenta la abogada riojana Carmen Tricio, una de las pioneras abogadas que defendió casos de divorcio en 1981, recién salida del horno la ley. Una marcianada. Ella lo vivió en primera persona, era licenciada en Derecho, era abogada y tuvo que pedirle permiso a su marido, un papelito, para poder firmar el contrato. Y luego lo del dinero, lo de tener cuenta, de derecho a su propio sueldo en el banco, lo de manejar una libreta, ese era el quid de la cuestión. Las mujeres no tenían dinero, no tenían acceso al dinero, no podían librarse de aquella condena. Aquella condena. La posibilidad de divorciarse en España no era nueva, porque la Segunda República aprobó la pionera ley del divorcio de 1932, el que estuvo vigente hasta que fue derogada por la dictadura franquista. Hasta julio de 1981, cuenta Carmen Tricio, que le hace muchas entrevistas, ya está jubilada, pero fue una de las pioneras, de las primeras, cuenta que nada más aprobarse la ley, fue una auténtica avalancha. Su despacho comenzó una peregrinación de mujeres que llevaban tantos años aguantando carros y carretas hasta que llegó la ley. Muchas esposas arrastraban años de episodios continuos de violencia, de todos los grados de violencia. Carmen Tricio recuerda especialmente un caso, una mujer que llevaba años siendo, ella lo cuenta así, el saco de boxeo de su marido. Una vida demasiado tormentosa que la colmó hasta el hartazgo. Un día se levantó, cogió una silla, la estampó en la cabeza de su marido mientras él seguía dormido en la cama, al parecer sin graves consecuencias para él. Cosas que se contaban en los despachos llorando a mares cuando las mujeres por fin pudieron, no todas las que estaban mejor posicionadas, podían llegar hasta el despacho de la abogada. Las mujeres preferían abogadas mujeres porque veían en ellas a una igual que les comprendería mucho mejor. Un día se acercó un hombre al bufete de Carmen Tricio porque quería divorciarse, pero en el último minuto se echó atrás porque ella era abogada y no abogado, y decía que si ganaban el caso él no podría invitarla a su sociedad porque en su sociedad no dejaban entrar a las mujeres. ¿A qué parece un chiste? A ellos les costaba aceptar cuando la ley del divorcio se aprobó, a aquellos primeros meses, les costaba mucho aceptar que la mujer pudiera pedir el divorcio, sobre todo por las consecuencias. Por entonces lo normal era que, salvo casos excepcionales, las madres asumieran la custodia de los hijos. Además, ellos tenían que pasar una pensión alimenticia y, en la mayoría de los casos, una pensión compensatoria. Es que había muchas mujeres que no tenían trabajo, la mayoría no tenían ingresos, y con la separación o el divorcio se creaba una situación muy dura, y entonces había que pedir una pensión compensatoria a su favor. Pero el problema
era ese, que la mujer no tenía medios de vida propios. No tenía trabajo fuera de casa, no tenía autonomía, no tenía independencia económica. Por tanto, como no tenía recursos y estaba más capacitada y tenía más tiempo que el marido para ocuparse de los hijos, pues la custodia se les daba siempre el régimen a las mujeres, y a ellos se les concedía un régimen de visitas y estancias, que han pasado muchos años y han cambiado bastante las cosas, no todo, pero bastante. Los padres estar no es que estuvieran mucho, más bien hacían lo de visitar de vez en cuando a los hijos, porque llegaban a la noche muy cansados, agotados, y no tenían más tiempo ni ganas de hacer nada en casa, les hacían así a los niños en la coronilla. El sistema, esta manera de dirimir, no se libró de polémica, fue muy discutido, pero como él, el hombre, era el que trabajaba y estaba todo el día fuera de casa, pues bueno, el padre tampoco sabía hacerse cargo de los hijos porque no lo había hecho hasta el momento. A los adultos, afortunadamente, parece ser, por las estadísticas cuentan, que la ley de divorcio no les pasó demasiada factura a los hombres y a las mujeres, sí a los hijos. Los hijos pagaron factura y muy alta, porque eran señalados en el colegio. Otra de las anécdotas grabadas en la memoria familiar la protagonizó un hombre en presencia del magistrado. Le dice el juez: ¿usted tiene algo que declarar? Y el hombre contesta: yo quiero todavía a mi mujer, porque ahora, ¿quién me va a fregar? ¿Quién me va a limpiar? ¿Quién me va a planchar la ropa? ¿Quién me va a decir lo que tengo que hacer? Eran aquellos tiempos, y en aquellos tiempos se cantaban estas cosas.

Que en realidad, si te pones a pensar un poco y a destripar letras de canciones, que ahora se lleva mucho lo de destripar y de letras de canciones y ponerse finísimo, pues es una canción, es una letra de cuando los hombres se pensaban que les podían dar lecciones de sexo a las mujeres. Anda, venga, no seas tonta, no seas estrecha, anda, venga, déjate. Que era bueno, pues ellos obsesionados con el sexo. ¿Qué te creías? ¿Que un franquismo se libera una del franquismo en 5 minutos? Pues no. Ellos hechos polvo con una falta absoluta de inteligencia emocional y ellas con sus historias de que les habían transmitido sus madres y sus abuelas. Y bueno, pues allí llegaba el poeta a animar a la intimidad. Seamos solamente dos cuerpos enamorados. Muy poético, porque Luis Eduardo Aute era eso, era poeta, y además era un hombre de ese tiempo, era de ese tiempo, y era poeta, y sus amigos le decían, pero y hacía canciones, pues porque la gente de su alrededor, más y él entre ellos, todo el mundo le pedían letras y cantaban sus canciones, y le decían, cántalas tú, porque no las defiendes tú, y él decía, porque canto muy mal. Pero bueno, va, mal del todo tampoco cantaba. Y hacía cosas monas, como esta invitación a... he leído por ahí, invitación a la intimidad de la alcoba. Bien, bueno, pues es que el contexto lo explica todo. Es mono, es un gran poeta, es un gran artista. Estuvo en Vitoria, mira, precisamente en un Poetas en Mayo, estuvo dando una conferencia, y al poco le dio el ictus, que lo mantuvo hecho, en fin, fatal durante años hasta que murió. Y fue una pena, pero es uno de los grandes, un artista entre artistas, y no solo escribiendo, también pintando. Cada cosa que hacía la hacía con una gran sensibilidad. Y nada, Luis Eduardo Aute, el querido filipino Luis Eduardo Aute, para empezar hoy este programa que se llama Aldapeco.

cesárea ébora es el caso de uno más de los casos de las mujeres que se podían dedicar a la música y triunfaban ya, pues como es el caso de Cesaria Évora, con 47 años, cuando en su tierra, pues a las mujeres les estaba prohibido prácticamente todo. Cesaria Évora nació en Mindelo, archipiélago de Cabo Verde. Mira, un lugar que hemos mucha gente ha conocido ahora, con motivo, lo has puesto en el mapa, ahora con motivo de la esto que se está celebrando del fútbol, el mundial. Y bueno, mira, el primer partido de la selección española 0-0, que fue un desastre y todo el mundo se tiraba de los pelos. Mira, pues mira tú, mira cómo está la cosa a punto de acabar. Cesaria Évora cantó en radios, cantaba en bares, cantaba en los barcos, pero en 1975 tuvo que dejar de aparecer en público. Sufrió una depresión, sufrió unos años muy duros, el alcohol le pasaba factura, su vida era terrible desde su infancia, muy dura. En 1985 se organizó un homenaje a la voz de Cabo Verde, así le llamaban a Cesaria Évora. Y bueno, pasó que en 1987 José da Silva la escucha cantar en un bar de Lisboa. Con 47 años, dos hijos y tres matrimonios, acepta grabar un disco en París. Y de ahí, La Diva de los Pies Desnudos, porque fue así como tituló su primer disco, apareció en el Olimpia de París. Y ya a partir de ese momento fueron continuas los conciertos, las apariciones de Cesaria Évora en los escenarios más importantes del mundo. La comparaban con Billie Holiday. En sus giras mundiales consiguió abandonar el alcohol para estar en forma. Fue multinominada a los premios Grammy. Vendió millones de discos en todo el mundo. Murió en 2011. Tenía mala salud y 70 años. Siempre cantaba con saudade, la reina de los pies descalzos, apodo que adquirió porque ella lo que quería era significar desde el escenario la pobreza en la que vivía su pueblo, Cabo Verde. El Carnaval de San Vicente, que es una de las canciones más festivas y más preciosas de su repertorio. Seguimos entre Portugal y Brasil. Bueno, seguimos con Luis Enrique, que canta Luis con Z, que canta Mais Que Nada.

Y conquistó las listas de éxitos en medio mundo y tocó con los mejores músicos como Sergio Méndez y fue uno de los grandes de la bossa nova en Brasil, Luis Enrique, y triunfó en Estados Unidos también y se llama Luis Enrique. Y Luis Enrique Rosa, que nació en 1938, murió en Brasil, en Florianópolis, en el sur de Brasil. Tenía 46 años, murió de un accidente de tráfico, murió en la carretera a los 25 años de carrera. Fue un cantante, guitarrista, compositor brasileño de bossa nova, que vivió el apogeo de su carrera en los años 60. Vivió en Estados Unidos, porque realmente en Estados Unidos no paraba de ser convocado por todos los mejores músicos de música brasileña en general, y se lo llevaban con él. Y destaca mucho esta versión del Mais Que Nada, esta versión grabada con un objetivo muy irónico, como diciendo, bueno, sí, es un estándar, pero yo le voy a hacer una versión muy personal, y la hizo, y esta es una un Mais Que Nada, una preciosa versión que te hace sonreír, que te hace sonreír. Vamos a ver si nos hace sonreír la siguiente canción. Ay sí, Groenlandia. Tú piensas en Groenlandia, que se te meta en la cabeza Groenlandia, y ya verás cómo te desciende la temperatura corporal.

0: Y de las músicas maravillosas se encarga en este programa nuestra asesora en asuntos culturales y estimulantes, nuestra querida Dora Fernández de Pinedo, que elige siempre lo mejor. Y sabe, además, me suele decir, te va a gustar. Y le digo, sí me va a gustar, querida. Bienvenida, querida Dora.
1: Es verdad. Confía mucho en mí.
0: Me encanta, siempre. Yo te sigo. Te lo digo en serio, yo te sigo.
1: Bueno, pues yo creo que elijo porque me hace ilusión elegir bien. Me hace ilusión ofrecer cosas interesantes, sabias, placenteras, bonitas, satisfactorias, todas esas cosas. Y como eso existe, encima no lo tengo que inventar. Porque ahí está.
0: Lo tenemos al alcance.
1: Es saberlo buscar como tal.
0: Exacto, exacto.
1: Claro, efectivamente.
0: Hay que saber.
1: Bueno, lo que hemos escuchado es una música compuesta por una mujer que hasta hace relativamente poco no se sabía quién era. Yo tengo que decir que no hace muchos años que he sabido que era Hildegarda de Bingen.
0: Sí, señora.
1: Por eso yo quiero insistir en lo que voy a decir y sobre todo valorando muchísimo que haya existido estas personas. Porque hay personas, algunas mujeres, que se creen que han inventado ellas el feminismo. No.
0: Feministas al inicio de la historia.
1: Claro, yo hasta hace poco creía que la había inventado mi abuela, porque era inteligente, sabia, sensata, divertida, valiente, creativa. Y yo cuando era pequeña, pues claro,
0: mi abuela,
1: pero claro. No, claro.
0: Es tu referente.
1: De Hildegarda de Bingen. Nació en 1098 y murió en 1179. Quiere decir, vivió en la Edad Media. Uh-huh. Esta mujer fue médico, músico, científica, filósofa, uh-huh, escritora, y además abadía, una abadía benedictina, pues la tuvo por superiora. Era un momento de auge del cristianismo, de expansión del cristianismo. Estamos hablando de la todavía alta Edad Media, o media Edad Media. Por lo tanto, la filosofía y la fe estaban muy relacionadas. Era un pensamiento que estaba unido, como estaba unido a San Agustín, a San Anselmo. Quiere decir que los conocimientos se ofrecían, se cultivaban, se repartían en los, probablemente en los conventos, como no, en las abadías también.
0: Claro.
1: Y ahí es donde hubo el desarrollo cultural. Hildegarda, a los 8 años, pues fue, era hija de una familia acomodada, incluso noble, muy, muy bien relacionada. Pero entonces su padre decidió, como era la hija pequeña, pues además estaba, era una cosa que se hacía. Tampoco. Por eso cuando hablamos de tiempos pasados, no es porque escandalizar a nadie, sino es que se hacía, era así. Bien, pues entonces a los 8 años entró al convento. Entró al convento y fue acompañado por una especie de madrina, una mujer preciosa que se llamaba Jutta. Era una condesa, la condesa Jutta, que hoy está en los pórticos en Alemania, de una iglesia que no hay por qué mencionarla porque no creo que lo vayamos a, vamos, que vayamos inmediatamente a descubrir.
0: Claro.
1: Solo digo que cuando yo vi ese pórtico con esa escultura de esa mujer que no he visto en mi vida, una cosa más preciosa, esa era la condesa Jutta. Por lo tanto, bueno, pues esos monasterios que al principio eran masculinos. Por lo tanto, precisamente nuestra protagonista, Hildegarda de Bingen, pues fue quien se movió, como en tantas otras cosas, para conseguir que también hubiera una abadesa solo de mujeres. Pero es que ella tenía una influencia social que hoy por eso hablar de las influencers hoy, ¿no? Bueno, por lo menos pues, un poco sonreímos, ¿no?
0: Sí, exacto.
1: Porque esto sí que era una influencia.
0: Sí, señora.
1: Por lo tanto, ella pudo hacer cosas absolutamente impensables en esa época. ¿Por qué? Porque ella tenía recursos, pero además ella tenía una cualidad que era, estaba en posesión de profecías. Por lo tanto, ella para predicar, para explicar, para impartir o para compartir esas visiones que ella había tenido, necesitó permisos, porque esas profecías pues tenían que acreditarse. Uh-huh. Por lo tanto, ¿a quién pidió permiso? Bueno, pues nada menos que a San Bernardo de Claraval, que fue un santo dio lugar a la Orden del Císter, tan importante desde el punto de vista de la cultura, de la tradición, de la liturgia, etcétera. Pero además tuvo que mediar el Papa Eugenio III. Por lo tanto, ella se consideraba que había tenido un regalo con esas visiones o esas que ella consideraba y tenía conciencia de haber vivido. Uh-huh. Tanto es así que ella era una persona con una salud un poco endeble, diríamos, pero sobre todo ella un poco tambaleaba su salud cuando había tenido, bueno, pues esas visiones que le hacían, poner en cuestión muchas cosas. Entonces, sí, con las personas que le rodeaban, ella preguntó si también lo habían visto, esas visiones, pero efectivamente nadie lo había visto. Esto no quiere decir que fuera una iluminada.
0: Una visionaria, claro.
1: No. Se dice que para poder enseñar, para poder predicar, que ella fue, lo que hizo, fue una predicadora. Mm. Ella fue una persona que luchó hasta los 80 y tantos años de su vida y que decía que para poder predicar unas visiones hacía falta fe, razón y también el empirismo, quiere decir la experiencia. Se le llamaba la sanadora del Rin. ¿Por qué? Pues porque, claro, y además de lo que he dicho, era bióloga y cultivaba plantas que, bueno, ella aplicaba, no como curandera, sino como curadora, para curar a las personas, mujeres u hombres, que se acercaban por esa abadía. Hay que tener en cuenta que los monasterios de esas épocas contaban también con una parte que era hospital, uh-huh, o posada, donde reponían también,
0: sí, descansaban, recibían, sí,
1: y
0: sí,
1: se reponían pues caminantes, albergaban, peregrinos, sí, sí, que pasaban por ahí. También tengo que decir, y como cosa curiosa, que Rosalía, la gran, bueno, figura del canto y de la creación musical en este momento, pues conocéis esta mujer, y su memoria, el conocerla, le ha dejado tanta impronta que una de sus obras, que se llama La Virtud, estaba inspirada
0: en
1: Hildegarda de Bingen. Uh-huh. Ha sido una mujer valiente, una mujer que ha puesto en cuestión, que no se pudiera en las abadías femeninas hacer los cultos que se hacían las masculinas, uh-huh, que no se permitía pues ciertas ceremonias religiosas que sí estaban permitidas en la de los hombres. Y yo en este momento no tengo tiempo de leeros, uh-huh, pues algunas cartas que ella escribe, que se conocen, que se, uh-huh, guardan y que se han descubierto y se estiman como algo valiosísimo. Tengo que decir también, como un añadido, que fue considerada santa por su vida, por su ejemplaridad, por sus curaciones y por esa vida, bueno, de, de, de, mujer valiente, de mujer constante, de mujer indudablemente relacionada, vinculada. Todas estas cosas que decimos, y si estamos hablando de la Edad Media, pues claro, estamos, no podemos salirnos de lo que era entonces la fe. Tanto es así que ella misma reconocía que todas estas estas cualidades que ella divulgaba estaban fundamentadas en la fe,
0: en la fe,
1: la razón y algo muy interesante en la experiencia.
0: En la fe, en la razón y en la experiencia.
1: Y en la experiencia, es decir, en lo empírico.
0: Sí, sí,
1: lo
0: sí.
1: Empírico es haber probado las cosas, tener experiencia.
0: Método
1: una
0: científico.
1: Ocurrencia que puede ser propio de una iluminada. Bueno, pues esto no es así. Y yo creo que tengo 5 minutos, porque habría... Bueno, lo que hemos escuchado es una preciosidad. Es un coro de voces blancas, que yo, claro, en internet lo he podido ver.
0: Uh-huh.
1: Está maravilloso.
0: Es precioso.
1: Tan maravilloso. Esas criaturas, cómo cantan.
0: Sí.
1: Esa fue la música que compuso una mujer que nació allá en el año 1000. Bueno, pues...
0: En plena Edad Media, fíjate lo que...
1: libros.
0: Qué sabiduría y qué valentía, claro. Y qué valor y qué feminismo.
1: Bueno, ejemplar, sí. Absolutamente
0: maravilloso,
1: ejemplar.
0: Maravilloso.
1: Valiente, ejemplar, decidida, constante, firme. Todas esas cosas que bueno, hay que recordarla y considerarla. Pero tengo 5 minutos para hablar de una película...
0: Los tienes.
1: Que yo voy a decir... Muy concretamente lo que me ha gustado de esta película. Para colmo, voy al cine, pues esto fue antes de ayer. Voy al cine a las 5 de la tarde y me encuentro, no era la sala muy grande, ¡ay, va, qué gracia! Lleno de gente joven.
0: Mm.
1: Digo, pues esto no son esas frecuentes, salvo que sean buenas de animación o, bueno, pues de estas así como muy, muy mediáticas, ¿no? Claro, yo había leído sobre esto. Esta película se titula Obsesión.
0: Obsesión.
1: Yo no quiero que nadie que la vaya a ver, cuando acabe la película diga qué cosa nos ha mandado, pero nos ha orientado Dora para ver una película que es pura violencia. No vamos a confundir la violencia con la evidencia de lo ¿cómo puede causar una enfermedad mental? Y digo, un trastorno mental. ¿Sí?
0: Uh-huh.
1: Bien, ejercido en esa película 10 sobre 10. Es una película con un guión fenomenal, con una foto estupenda, con una ambientación estupenda. Y además nos va a hablar de una cosa que tampoco es una cosa rara. Es un chico encantador, un chico joven, que tiene su trabajo, tiene su vida y tiene su encanto. Pero resulta que está enamoradísimo de una chica, pero además de una manera, bueno, pues muy, muy fija y muy irresistible. Pero no se atreve a demostrarle o a decirle todo lo que le gusta y todo lo que desearía estar con ella mucho. Y como no se atreve, fijaros qué cosa tan divertida, va a una tienda como de cosas de estas de curanderismo o de magia y pide una cosa que sea eficaz para que se cumpla un deseo. Ahí empieza lo divertido de esta película, porque quien le vende ese producto es un momento de lo más divertido del cine que yo he visto. Entonces, efectivamente, ese chico compra ese producto y lo pone en curso. Y a partir de entonces, esa criatura que no le hacía mucho caso, o él no era consciente de que le hacía, una chica joven, monísima, sí, estupenda, enloquece. Enloquece y se convierte su cerebro en una furiosa obsesión por aniquilar todo aquello que tiene relación con ese chico. A eso nos va a llevar esa película. Pero no confundamos... esta fantasía, porque al fin y al cabo cuando el cine muestra una fantasía tan clara, pues en realidad está hablando de una cosa, es una parodia. Eso no es verdad ni en el cine.
0: Uh-huh.
1: Es decir, hasta hemos visto también películas de Tarantino, ese tipo de películas, que claro, si le queremos llamar brutalidad, Pero es que es otra cosa. La brutalidad está en el día a día, la brutalidad está en lo que está pasando hoy en el mundo, con unas víctimas que son reales, que son humanas, que son constatables y que además viven. Esto que el cine lo puede hacer, lo único que va a conseguir, curiosamente, y eso lo digo con toda certeza, es que los cines abran sus puertas a la gente joven, pero los niños, y que van buscando otro tipo de cine, otro tipo de cine que les impacte más, que les sobresalte más. Sí. Porque yo a los que tenía a mi alrededor les pregunté, oye, esta película me sorprende que estáis mucha gente joven. ¿Habéis tenido, porque habéis leído que es muy buena, como lo había hecho, o porque os han dicho que es de miedo?
0: De suspense máximo.
1: Ya sabemos que es muy buena. Bueno, hay en este momento en el mercado películas que con un estilo diferente, pero sin perder de vista la creatividad, el ingenio, el verbo divertido y estas cosas, van a hacer posible que el cine se vuelva a, no digo que a llenar, pero no se cierren las puertas de los cines para la gente joven. Uh-huh. Y, repito, la película se llama Obsesión. Dura 2 horas y yo me reí muchísimo. Si eso vale, yo permito que se piense, uy, qué raro que le haya gustado. Pues sí, me gustó y además lo digo. ¿Por qué? Porque el guion es genial, porque la interpretación es genial, porque el aspaviento es genial, porque la gestualidad es genial, y porque quien interpreta ese papel de chica trastornada y furiosa, pero furiosa de furia, de verdad, pues es un prodigio de chica también, que luego trabaja divinamente bien. O sea que con esto hemos cumplido bien, el horario.
0: Bien, porque además, por lo que estoy leyendo, es una película que ya está, allí tiene una temporada anterior, es decir, una película anterior en Netflix y bueno, pues o sea que las plataformas también están consiguiendo que la gente joven, como dices, pues quieran adelantarse al estreno en Netflix y quieran ir al cine.
1: No hay que hacer
0: para
1: nada,
0: saber.
1: Otra cosa es que desde aquí, digamos que,
0: muy bien,
1: hombre, si se puede ver una película rodeado del silencio que tiene que tener una ambientación y una concentración que es posible, bueno, pues en un lugar más reducido, pues estupendo, pero no hay que rechazar absolutamente ningún medio para ver buen cine, que es buen arte.
0: Como veis, Dora Fernández Pinedo siempre nos sorprende con sus juicios, con sus críticas ajustadísimas. No se puede contar mejor sin desvelar ni esto. Sin desvelar ni esto de lo que vamos a ver. Pues vamos a terminar con esas voces blancas tan maravillosas de Hildegarda de Bingen, con esa maravillosa composición.
1: Además que la visión es tan preciosa también.

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1: Las noticias de las 4, Gabón. Ela y LAF han destacado el amplio seguimiento de la huelga convocada ayer en el sector del comercio de alimentación de Euskadi y Navarra contra la estatalización de sus condiciones laborales. La jornada de movilizaciones coincidió con la reunión en Madrid de la mesa negociadora del acuerdo marco estatal impulsado por la patronal ASEDAS junto a grandes empresas del sector, un proceso que a juicio de los sindicatos es una vía para estatalizar las condiciones laborales y debilitar la negociación colectiva propia, por lo que la movilización tenía como principal objetivo defender los convenios provinciales. Escuchamos a Andrea Corrales, responsable de LAF, y a Jonander Ituarte del sindicato ELA.
2: Lo que haría sería dejar un poco de lado la negociación en el marco provincial y al final que siempre pues la estatalización tenemos más que demostrado que empeora las condiciones laborales.
3: Hoy hay convocadas a la huelga 6.000 personas y va a haber cierres en todas las principales empresas. Vamos a cerrar tiendas, supermercados de todo tipo.
1: A partir del año que viene, Bilbao grabará con 10 euros por metro cuadrado al año las viviendas vacías. El ayuntamiento inicia así la tramitación de la ordenanza que permitirá aplicar un recargo extra a los pisos que lleven más de 24 meses deshabitados sin justificación. Todo ello con el objetivo de sanar un poco el problema primordial de los vascos, que es la vivienda. Y es que en la actualidad en Bilbao hay 6.930 pisos con indicios de desocupación. Yolanda Díez es la concejala de vivienda del Ayuntamiento de Bilbao.
4: Nosotros no queremos sancionar a nadie, no queremos que el canon se entienda, y además el canon es el último proceso, o sea, es el requerimiento de no poder convencer.
1: Desde la oposición, la popular Esther Martínez considera un fracaso establecer un canon de vivienda vacía. Se debe incentivar, dice, a los propietarios, no castigarles. Y Ana Viñals, concejala del Carrequín en Bilbao, por contra, considera que la ordenanza llega tarde.
5: Que no hace falta poner un canon en Bilbao, que no hace falta, como no hace falta el recargo del IBI del 25 al 75%, que así no se moviliza la vivienda y que lo que hace falta es que se construya más vivienda.
6: Nosotros lo primero que tenemos que decir es que vamos con esto muy muy tarde, en no solo elaborar un diagnóstico, sino en lo realmente importante que es redactar ese procedimiento administrativo para poder declarar una vivienda deshabitada.
1: EH Bildu, por su parte, ve con buenos ojos la realización preliminar del listado de viviendas vacías en Bilbao, pero considera necesario desgranar cuántos de los propietarios son grandes tenedores de pisos. Y las fiestas de Bayona comenzaron ayer con el lanzamiento de las llaves de la ciudad desde el balcón del ayuntamiento. A partir de mañana viernes, por cierto, la entrada al recinto festivo va a costar este año 15 euros. El teniente de alcalde de la capital labortana, Joseba Erremundegui, explicaba en radio en Euskadi Irratia que la tasa se impone para poder sufragar el dispositivo de seguridad.
7: Beraz, un agente ariko dira hortan, bosteun estatuko polizia, irureun agente pribatu erriko etxeak kontratatzen dituenak, eta baita ere udaltzaingoa, eta horrek 2 milioi eterdi baino gehiago kostatzen du, eta beraz besten modelo ekonomikoak bestak bizirauteko gaur egun behartua gara sarrera hori pagaraztea, noski Baionako biztanlek ez dute pagatzen sarrera hori.
1: Y en Iruña se ha hecho balance de los Fermines 2026 que han dejado una ocupación hotelera del 90%. 1.5 millones de personas han pasado por la capital navarra. 7.144 atenciones sanitarias, 1.091 denuncias, de las cuales 28 han sido por agresión sexual en diversos grados. En el conjunto total, las denuncias por delitos han disminuido un 16,4%, pero las detenciones han aumentado un 19%. Escuchamos a Endika Alonso, concejal de Seguridad de Iruña, y a Saloe Basabe, concejala de Igualdad.
8: Bajan las denuncias un 16% y a pesar de todo sube el porcentaje de detenciones en un 19% respecto al año pasado. Y eso solo le podemos llamar eficacia.
9: Si se ha podido llegar a un índice tan alto de detenciones por tocamientos, esto ha sido gracias a la colaboración ciudadana. No ha mirado para otro lado, lo ha señalado.
1: Y el alcalde, Joseba Sirón, resumía los Sanfermines 2026 como unas fiestas marcadas en general por el buen ambiente, el respeto y una participación destacada en los diferentes actos convocados desde el ayuntamiento.
10: Creemos que estos Sanfermines pueden resumirse en una idea, yo diría que sencilla, y es que las fiestas Sanfermín han vuelto a ser unas fiestas para todas las personas en las que ha primado una vez más la convivencia de quienes las viven desde siempre y quienes llegaban por primera vez a ellas. Entre los más y las más chiquis y las personas mayores, la convivencia entre personas muy distintas y maneras también diferentes de disfrutar la fiesta.
1: Pues así, terminamos. Más noticias a las 5. Hasta entonces, la actualidad en Orain.eus.

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1: Las noticias de las 5, Egunon. Acuerdo en materia de dependencia entre los gobiernos vasco y central. Euskadi recibirá 250 millones más al año para la financiación de la dependencia. El Ejecutivo de Pedro Sánchez se comprometió en 2025 en la Comisión Mixta del Concierto Económico a asumir la mitad del gasto en dependencia de la Administración Vasca. El acuerdo que se ha presentado viene a cumplir precisamente ese compromiso y con esa dotación de 250 millones de euros, la Administración Central se hace cargo de la mitad de la financiación de la dependencia en Euskadi. Noel Danjou, consejero de Hacienda del Gobierno Vasco.
2: Este proceso de negociación no ha sido sencillo. Tiene implicaciones políticas, económicas y financieras de gran magnitud y nos ha exigido combinar la visión del Estado con la especificidad del sistema foral.
1: Un acuerdo que se ha cerrado dentro de la Comisión Mixta del Concierto Económico, algo que blinda la medida frente a futuros cambios legislativos.
2: Garantiza que este nivel de financiación quede protegido y no dependa de posibles modificaciones legislativas futuras en las Cortes Generales.
1: Las grandes beneficiadas serán las diputaciones forales, ya que son ellas las que asumen la mayor parte del gasto derivado de la dependencia. Escuchamos a Itziar Gonzalo, Itxaso Berrojalbiz e Itziar Aguirre, diputadas forales de Hacienda de Álava, Vizcaya y Gipuzkoa, respectivamente.
3: Con este acuerdo, Euskadi demuestra que la atención a la dependencia no es un gasto, sino que es una inversión.
4: Porque la financiación que percibirá Vizcaya por parte del Estado para atender al SAAT será más que el doble.
5: Nos proporciona más capacidad para responder a una realidad social provocada por el envejecimiento de la población.
1: Otro asunto, Osakidetza acelera en materia de investigación con 725 proyectos competitivos, también en ensayos clínicos con medicamentos en pacientes que suman ya 440. De esta manera, Euskadi ha conseguido captar casi 20 millones de euros en proyectos internacionales y otros 32 en convocatorias competitivas. Alberto Martínez, consejero de Salud del Gobierno Vasco.
6: Eso significa más oportunidades para los pacientes, más acceso a tratamientos innovadores y una Osakidetza que no solo presta asistencia, sino que también investiga, innova y genera conocimiento. Porque el verdadero éxito de la investigación se mide por su capacidad de mejorar la vida de las personas, por su impacto real en la salud colectiva.
1: Otro asunto, el sindicato ELA asegura que en Euskal Herria el absentismo laboral es el 0% y acusa al presidente del PP, Alberto Núñez Feijóo, y a la presidenta de Confebasca, Tamara Ayagüe, de criminalizar a los trabajadores para justificar recortes de derechos. ELA ha presentado un informe sobre las incapacidades laborales en Euskadi y Navarra que concluye que el deterioro de la salud de la clase trabajadora está directamente relacionado con las condiciones laborales precarias, el debilitamiento del sistema sanitario público y la falta de medidas preventivas en las empresas. Pello Igeregui, portavoz de ELA.
7: Hablar de costes laborales cuando es la patronal la que está empeorando las condiciones de trabajo de la clase trabajadora y está empeorando su salud es de un cinismo absolutamente inaceptable, porque nosotros no vamos a permitir que la gente se le quite derechos por el simple hecho de enfermar.
1: Y en página de sucesos, una mujer de 29 años y sus dos hijos de 7 y 11 fallecieron ayer ahogados en la presa de Roncal, una zona de baño en el río Esca. El suceso ocurrió pasadas las 4 y media de la tarde. Los servicios de emergencias que acudieron al lugar no pudieron hacer nada por salvar sus vidas. En un comunicado, el Ayuntamiento de Roncal indica que ha decidido declarar 3 días de luto oficial, por lo que se colocará la bandera oficial a media asta y no se celebrarán actos oficiales durante esas 72 horas. Terminamos con la previsión meteorológica. Ambiente de nuevo poco nuboso en las horas centrales del día, con nubes bajas en la mitad norte, especialmente de madrugada y a primeras horas y al anochecer. Momentos en los cuales incluso podría lloviznar de forma dispersa. Viento variable flojo, girando a norte en noroeste por la tarde con intervalos moderados. Las máximas entre 26 grados del litoral y 37 del interior. Tenemos ahora 23 grados en Bayona, 22 en Bilbao, 21 en Donostia, 20 en Iruña, 19 en Maule y 17 en Vitoria-Gasteiz. Es todo. Más noticias en Boulevard a partir de las 6 con John Fernández Mur y Eder Menchaca. Hasta entonces, la actualidad en orain.eus.

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El mundo es un ecosistema de proporciones planetarias en el que la historia y el progreso humano están inexorablemente vinculados con la coevolución del reino animal. Calvin Shave, veterinario. Gabón, Calvin Shave, pionero de la epidemiología veterinaria, acuñó en 1964 el término One Medicine para destacar la conexión entre la medicina humana y la animal. De esa idea derivó el concepto One Health, una salud que reconoce que la salud humana, animal y ambiental están estrechamente interconectadas. La investigación de excelencia en este ámbito es el objetivo de un nuevo centro de investigación que ve la luz en la Euskal Herriko Unibertsitatea, el Centro Vasco de Investigación Integrativa en Salud Ambiental y Humana, que nace con un centenar de especialistas de diferentes grupos de la universidad. En Planeta Aranzadi, Carlos Cabido nos invita a conocer el primer recorrido de Biarte con Mugi, un proyecto sobre la biodiversidad urbana de Donostia que promueve la curiosidad y el interés por la naturaleza, el arte y la actividad física. En este primer itinerario, poblado por mirlos, salamandras, orquídeas, abeja y líquenes, recorreremos el paseo entre la Plaza Guipúzcoa y el Palacio Miramar. Además, la Agencia Espacial Europea ha anunciado hoy que dará una retransmisión en directo sobre el eclipse total de sol del 12 de agosto. Es una de las iniciativas didácticas para dar a conocer lo que supone este fenómeno extraordinario que no se ha producido en la península ibérica desde hace más de 100 años. Aprovecharemos hoy para conocer las misiones de exploración del sol que tiene Europa en marcha. Comenzamos.

0: El Consejo de la Euskal Herriko Unibertsitatea ha aprobado hoy la creación del Centro Vasco de Investigación Integrativa en Salud Ambiental y Humana, ubicado en el edificio María Goiri del campus de Leioa. Su responsable es el investigador Iker Vázquez, Sergio Pérez Acebrón, de regreso a Euskadi después de una larga estancia en Alemania y cuya actividad investigadora se ha centrado durante estos años en la biología celular y molecular, con un enfoque centrado en los mecanismos que causan enfermedades como el cáncer. Este nuevo centro, denominado de forma breve EHUIBIO, se plantea comprender la relación que existe entre la salud de las personas, la salud de los animales y las plantas y el estado del medio ambiente. Hola Sergio, ¿qué tal? Buenas noches.
1: Hola Eva, buenas noches.
0: Una forma de entender la salud en base al concepto One Health, una sola salud, y con un planteamiento además de resiliencia ante los retos que plantea el cambio climático. Ese podría ser el hilo conductor de todo el trabajo que habéis hilvanado, que habrá sido largo, entiendo, formar un centro en base a la integración de grupos que trabajan en diferentes facultades o en diferentes departamentos, al menos.
1: Sí, es algo que podemos pensar como un problema, ¿no? Hay gente trabajando en áreas muy diversas, pero que de ese problema nace una oportunidad, que es de crear puentes en áreas y disciplinas que de otra manera estarían desconectadas. Y de ahí nacen sinergias que nos ayudan a entender mucho mejor la salud con un concepto mucho más integrativo y general, ¿no? Especialmente en las interacciones que ocurren pues, con nosotros y animales y plantas, o las plantas y animales, o las plantas y el suelo, por ejemplo.
0: Un concepto clave es la transversalidad del conocimiento, de manera que personas que a priori quizás no hubieran conectado en su trabajo, pues ahora sí que tienen el ecosistema preparado, ¿no?, para esta conexión.
1: Exacto, y nos beneficiamos mucho de las nuevas tecnologías, lo que llamamos un poco la democratización de nuevas tecnologías, como sería la secuenciación y las tecnologías de bioimagen, que permiten cruzar disciplinas, ¿no? Si en las últimas décadas nos hemos centrado mucho en entender preguntas muy concretas sobre, por ejemplo, en mi caso, ¿no?, sobre salud humana, este desarrollo tecnológico nos permite dar ese salto y entendernos a través de diferentes disciplinas y crear esos puentes de los que estábamos hablando.
0: Ajá. Vamos a dar algún ejemplo, si te parece. Objetivos que os planteáis en tres áreas sobre las que observamos ese denominador común: cómo el entorno influye en la salud humana y animal y cómo se relaciona a su vez esta con la propia salud de los ecosistemas. En salud humana, ¿qué retos os planteáis?
1: Bueno, en salud humana pensamos, por ejemplo, muchas veces en el medio ambiente y quizás el caso más claro que todos los oyentes entenderán es el caso del COVID, con las enfermedades transmisibles y la importancia que ha tenido la interacción del ser humano con el ambiente a la hora de estar más, estar más afectados por este tipo de enfermedades y nuevas enfermedades que van apareciendo. Pero también en enfermedades no transmisibles, como las enfermedades autoinmunes, en el cáncer, también se cree que en el desarrollo de enfermedades neuronales, hay un impacto muy grande del medio ambiente y ese impacto no es del todo conocido y desde luego los mecanismos por el que se produce, son totalmente desconocidos. Y ahí se abre una nueva puerta para entender, ¿no?, esa interacción, por ejemplo, entre problemas que podemos tener genéticos y problemas ambientales y cómo interactúan entre ellos para el inicio del desarrollo de muchas enfermedades.
0: Ayer contábamos, por ejemplo, un trabajo de IS Global relacionado con las altas temperaturas durante la gestación y los primeros años de vida y cómo puede influir en el desarrollo del cerebro infantil. El tema del calor, bueno, pues es que ahora es el monotema, Sergio, pues puede ser un ejemplo, ¿no? Podemos dar otro. Por ejemplo, hoy se ha publicado un estudio de investigadores italianos que han medido la presencia de microplásticos en la sangre que irriga el corazón y han observado que los valores eran superiores en las personas que habían sufrido un infarto. Entonces, bueno, pues han hecho aquí una relación entre la presencia de microplásticos derivados pues de ambientes contaminados o incluso del tabaco, de fumar, y cómo dañan el revestimiento de los vasos sanguíneos y pueden desencadenar una respuesta inflamatoria que afecta al sistema cardiovascular. Bueno, pues al final, cuando hablamos de la influencia del entorno en la salud, hay algo que puede ser tan evidente como efectivamente las elevadas temperaturas, la contaminación atmosférica que deriva del tráfico, que por cierto, cuando hace mucho calor es peor todavía. Uh-huh. Pero realmente hay mil cosas que se pueden, que se pueden estudiar.
1: Claro, has puesto el ejemplo de los microplásticos, también otros contaminantes que pueden ser transformados a través de la cadena trófica o que se acumulan en nuestro cuerpo. Y en los últimos 2 o 3 años se ha empezado a haber estudios muy claros que correlacionan esos compuestos con el desarrollo de ciertas enfermedades. Y claro, hay un paso muy grande entre esa correlación y lo que comentabas un poco de estos investigadores, tiene gran parte de correlación a entender exactamente cómo ocurre, ¿no? En el caso de los microplásticos, pues además de un proceso mecánico que puedan tener, esos microplásticos se unen ciertos compuestos que tienen una reactividad diferente con nuestro cuerpo y una capacidad de entrar en nuestras células diferente y que cambia la toxicidad de esos compuestos, ¿no? Entonces, lo mismo podemos entender con otros compuestos que estamos pues, todos y todas en contacto. Uh-huh. Y un punto importante es que a veces podemos entender como uno o dos de los compuestos, o sea, a lo que me refiero, compuestos específicos, interactúan con nuestros cuerpos, pero también hay esa idea de mezclas, y cómo esas mezclas de compuestos tienen un efecto específico. Y eso hace todavía más relevante el hecho de hacer este tipo de investigaciones, por ejemplo, en el País Vasco, ¿no? Si pensamos en cientos de miles de compuestos químicos, por ejemplo, y cómo interactúan entre ellos, cómo interactúan con nosotros, animales y plantas, son combinaciones ilimitadas. Entonces, quizás un estudio que se haga en Alemania, por poner un ejemplo, puede no tener un impacto tan relevante en nuestra salud aquí. Sin embargo, si nosotros estudiamos nuestros suelos, nuestros animales, nuestros pacientes y buscamos integrar esa información, vamos a poder obtener información que no solo es puntera desde el punto de vista científico, uh-huh, sino que tiene un impacto claro en la sociedad.
0: Sí, estamos hablando de construir ciencia básica, de construir evidencias, pero también de conectar de alguna forma con el sistema sanitario. ¿Os planteáis también eso?
1: Sí, y hay ejemplos ya concretos dentro del nuevo centro que llevan años haciéndolo y en la universidad de otros grupos adicionalmente. Y es un punto clave para el éxito de este centro y centros similares, es esta centralización del sistema sanitario en el País Vasco, con datos de alta calidad, que van a ayudar mucho a unir esa investigación básica con la clínica. Y se plantea dentro de los, por ejemplo, el gobierno vasco, entre los retos de innovación, está esta idea de unir ciencia y medicina a través de diferentes mecanismos. Y para nosotros es un punto crítico. Comentaba, hay casos específicos en los que información de pacientes muy recientemente ha sido muy importante para entender cómo cambios en la placenta están relacionados con el desarrollo de enfermedades mentales como puede ser la esquizofrenia, ¿no? Uh-huh. Y eso, esa investigación solo es posible con esa interacción con Osakidecha y con el gobierno vasco.
0: Ajá. Bueno, hablemos de salud del suelo y de la vegetación. El suelo, que ha sido el gran olvidado durante décadas, que se está descubriendo y cuya salud se nos antoja ahora tan importante para la salud de las plantas de las que nos alimentamos, por supuesto, pero también de los animales y de los animales humanos que somos, al fin y al cabo. ¿Aquí qué tipo de proyectos os planteáis?
1: Sí, bueno, el centro integra varios grupos de investigación que llevan décadas haciendo trabajos fundamentales en entender los efectos de contaminación, especialmente contaminantes, pensando un poco más en fertilizantes y otros productos que se utilizan, uh-huh, en agricultura, y cómo afectan a la resistencia de las plantas, cómo cambian los microorganismos que rodean a las raíces, cómo afecta, por ejemplo, a cultivos, o cómo afecta también a sistemas, ecosistemas, como pueden ser bosques, por poner un ejemplo. Entonces, estos grupos llevan muchos años haciendo investigación en el País Vasco y son una pata esencial para la formación de este centro, ya que promueven esa investigación que viene desde el suelo, como decíamos, hasta seres humanos.
0: Uh-huh. Y luego tenemos, bueno, el conjunto, la salud de los ecosistemas. También hay una gran experiencia en la EHU sobre salud ambiental, que me imagino que será recogida y bueno, pues de nuevo permeará el resto de áreas, ¿no?
1: Sí, yo, especialmente pensando un poco en problemas que todo el mundo habrá conocido, por ejemplo, ha oído en los últimos años. Uno en concreto es el colapso de las colonias de abejas, uh-huh. que tiene varios factores que están involucrados en ese proceso, pero un par de grupos en el nuevo centro lleva varios años y tiene un proyecto europeo muy importante, intentando entender cómo la relación entre grupos en el nuevo centro lleva varios años y tiene un proyecto europeo muy importante.

0: unión clara entre ciencia fundamental y ciencia traslacional. En este caso, en nuestro centro nace con ese interés, ¿no? de unir en las materias, por supuesto que podemos, esos dos conceptos que creemos que en este contexto que estábamos hablando de una salud es importante. Es importante para nosotros indicar que hay otros centros dentro de la propia universidad, como es el PIO o del campus de Vizcaya, como sería el, uh-huh. el BC3, que también trabajan desde hace años en esta dirección y que juntos podemos aunar esfuerzos para conseguirlo.
1: Ajá. Bueno, decía antes que has estado muchos años en Alemania, te has dedicado allí a investigación básica en temas relacionados, por ejemplo, con el cáncer. ¿Vas a seguir con este tipo de, con esta línea de trabajo? Sí. ¿O te vas a dedicar a más cosas ahora?
0: Bueno, estamos expandiendo, pero para nosotros es como un paso natural. Nosotros llevamos muchos años intentando entender cómo el entorno de las células, hay un tipo de comunicación alrededor de las células, promueve el crecimiento natural de nuestros tejidos y cómo se perturba en ciertas enfermedades como el cáncer, esa comunicación falla y se producen procesos de crecimiento celular y transformación celular, ¿no? Entonces, si lo vemos de esta manera, estamos ampliando un poco el foco, ¿no? Desde lo que llamamos el microambiente al macroambiente, ¿no? Como ahora no solo pensamos en esas interacciones tan pequeñas que ocurren entre las células, sino cómo compuestos que vienen de fuera pueden afectar a esas interacciones. Y creemos que ese salto es un salto natural para nosotros. Y por otro lado, llevamos muchos años trabajando en modelos tridimensionales de órganos, o sea, mini órganos o organoides, uh-huh. que son herramientas muy útiles para nuestro tipo de investigación, pero también para estas preguntas que estamos haciendo, ¿no? Y si imaginamos, por ejemplo, un objetivo que tenemos, que es crear mini intestinos de multitud de especies de ganado, de animales como ballenas o como delfines, además de pacientes, podemos tener, por ejemplo, una capacidad de estudiar procesos de contaminación, procesos de estrés a lo largo de toda la cadena trófica o en el medio ambiente, que de otra manera no sería accesible para nosotros en el laboratorio.
1: Sí, sí. Bueno, el tema de los organoides, además, en los últimos años ha explotado enormemente. Recuérdanos qué es exactamente un organoide,
0: sí,
1: porque puedes salir a relucir bastante, ¿verdad?, en estas charlas sobre investigación biomédica. Y hay que decir que en muchos aspectos, además, tienen como positivo el poder sustituir en muchos casos a la investigación con animales.
0: Exacto, sí. Si pensamos, por ejemplo, en el caso de un organoide de intestino, por poner. Tejidos, parte de un órgano que se puede crecer en cultivo y tiene la estructura y los tipos celulares que tiene nuestro órgano. Si pensamos en el intestino, igual la gente tiene un poco, si cierra los ojos, piensa en esos crestas y valles que tiene el intestino. Bueno, eso se puede recrear en cultivo y se puede multiplicar de forma indefinida, ¿no? Entonces, uh-huh. eso se puede hacer con tejidos sanos y, por tanto, podemos estudiar procesos de resistencia, por ejemplo, o de cómo contaminantes afectan a estos tejidos, pero también de enfermedades. Y pueden convertirse en avatares de los propios pacientes, ¿no? Si hacemos un organoide de un tumor, ese tumor queda recapitulado dentro del organoide o parte del tumor y se puede extender de forma indefinida. Se puede hacer, por ejemplo, estudios de compuestos farmacéuticos y ver cuáles de esos compuestos serían más útiles para el paciente. Esa sería la dirección que se lleva hacia la medicina de precisión, ¿no? Uh-huh. Modelos, como bien dices, son muy útiles para entender, pues en este caso, o procesos fundamentales o procesos clínicos y quitan mucho trabajo de lo que hacíamos antes en animales modelos. Nosotros hemos trabajado varios años en Heidelberg, por ejemplo, con ratones y en Bilbao no vamos a tener una colonia de animales modelo porque creemos que podemos hacer gran parte de lo que queríamos hacer de otra manera con estos modelos tridimensionales, de forma que se puede reducir la experimentación en animales y, por otro lado, se puede, en el caso de, pues, pensamos en pacientes, de hacer estudios que de otra manera no sean posibles porque, obviamente, no se puede hacer ese tipo de experimentación en una persona.
1: Sí, sí. Bueno, pues interesante el trabajo que tenéis en marcha. Por cierto, tú tienes una gran experiencia en divulgación científica. De hecho, hace 15 años te vimos en Amazings Bilbao 2011, el espectáculo que luego se convertiría en Naucas Bilbao. Así que fuiste, bueno, pues de los primeros, de la primera jornada de aquel show, que, bueno, fíjate lo que ha llovido después. Hablaste entonces de la

0: mitosis y luego en 2012 hablaste de instrucciones para hacer un cuerpo humano. Bueno, en esta época de la que estoy haciendo referencia triunfaban los blogs.
1: Sí.
0: Ahora que... ¿Qué formato te parece más atractivo para la divulgación científica? A ver, los blogs continúan, no digo sí. yo que no. Y larga vida los blogs, que son muy interesantes, pero no sé, ¿cómo ha cambiado? 15 años, ha cambiado,
1: sí,
0: cambiado
1: muchísimo.
0: Mucho.
1: Hombre, también es un cambio generacional, entonces habría que igual preguntarle a las personas igual que consumen, más jóvenes sobre todo, que consumen este tipo de información, ¿qué prefieren, no? Y hay este formato corto que obviamente pues en TikTok o en Instagram se lleva mucho, pero por ejemplo, yo he visto una cosa que me ha parecido muy interesante en los últimos 2 o 3 años, el resurgir, de hecho, de formatos mucho más largos, tipo podcast, pero en... Que con visual también, uh-huh, o sea,
0: sí, sí.
1: Con entrevistas más profundas, quizás no tengo muy claro si es el formato al que me he ido yo o es el que se ha ido el resto de la gente también,
0: sí,
1: hay
0: sí.
1: un bias en este sentido, pero es un formato que a mí cada vez me gusta más y quizás puedo ver menos cosas, pero las cosas que veo las puedo entender mejor.
0: Sí, sí. Bueno, puede ser también, depende del momento del día o del momento de la vida en el que estemos, ¿no? A veces algo de 40 minutos es complicado de sobrellevar y algo de 4 minutos pues se ve muy rápidamente.
1: Sí.
0: Pero bueno, no sé.
1: El yo de 40 minutos lo veo muy bien cuando estoy cocinando. Ese es un buen momento para ello.
0: Cierto, la verdad es que sí. Sí, sí. Bueno, pues hemos presentado este nuevo centro, EHU y Bio. Es un centro del que esperamos grandes e interesantes noticias en los próximos tiempos. Iremos contándolas aquí, Sergio, contigo y con las personas que formáis parte del centro, que sois un montón además, porque como habéis ido concitando la colaboración de grupos que ya estaban asentados, ¿verdad?
1: Sí, como decía, al principio unas 100 personas divididos en 18 grupos de investigación. La mayoría de ellos con una gran trayectoria, pero tengo una gran trayectoria por delante. El centro nace joven, uh-huh. Con una mediana edad entre los jefes y jefas de grupo de 46 años y, por tanto, con mucha proyección y con mucha ilusión y con mucho apoyo de la Universidad del País Vasco, especialmente del rector y de los vicerrectores de campus y de investigación.
0: Ajá, bueno, pues EHU y Bio, nos iréis contando en qué andáis trabajando. Muchísimas gracias, Sergio, que vaya muy bien.
1: Muchas gracias, Eva.

0: Vamos a repasar en formato más breve algunas noticias de la actualidad científica, comenzando por ese estudio que hemos comentado en la entrevista con Sergio Pérez Acebrón. Investigadores italianos han medido la presencia de plásticos en la sangre que irriga al corazón y han observado cómo los valores eran superiores en aquellos que habían sufrido un infarto. Según este estudio, los microplásticos parecen ser una parte significativa del riesgo cardiovascular que procede de la contaminación ambiental. Estos plásticos dañan el revestimiento de los vasos sanguíneos y desencadenan una respuesta inflamatoria que promueve la proliferación de células cargadas de grasa, lo que a su vez favorece la aterosclerosis. Los autores creen que los microplásticos no actúan en sí de manera aislada, pero que sí pueden amplificar los procesos de inflamación. Las personas expuestas a niveles más elevados de contaminación atmosférica y quienes fumaban tenían, por cierto, más probabilidades de presentar microplásticos en la sangre. La falta de sueño se relaciona con aumento de peso en adultos con riesgo cardiometabólico. Según los resultados de dos ensayos clínicos en adultos con este riesgo, casi 80 minutos de privación de sueño por noche durante 6 semanas provocaron en estas personas un aumento de cerca de medio kilo de peso, así como un aumento de la circunferencia de la cintura. Los niveles de leptina, la hormona que controla el balance energético y el tiempo sedentario, también aumentaron con la privación de sueño. Las concentraciones de polvo desértico aumentaron de forma constante en gran parte de Europa entre 2012 y 2021, según un estudio publicado hoy en la revista Nature. Aunque la contaminación atmosférica por partículas debidas a las emisiones se ha reducido gracias a las nuevas regulaciones, se advierte el aumento de este otro tipo de contaminantes del aire. La tendencia podría estar relacionada con los cambios en la circulación atmosférica y la desertificación en el norte de África. Algunos de los mayores incrementos se registraron en el sur de Europa y en la región mediterránea, donde los niveles superan en más del doble a los del norte del continente. Los autores advierten de que la contaminación por polvo podría afectar cada vez más a la calidad del aire y a la salud pública.
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0: Ciencia, arte, tecnología, movilidad activa y participación ciudadana. Estas son las claves de Biarte con Mugi, un proyecto de la Sociedad de Ciencias Aranzadi, Chillidalecu y el Ayuntamiento de Donostia, que busca conectar a las personas con la naturaleza a través de recorridos por un entorno urbano en el que aquí y allá asoman animales y plantas. Esto de convertir la capital guipuzcoana en un entorno de aprendizaje sobre biodiversidad, cuajado con intervenciones artísticas, suena muy bien y como hoy se ha presentado el primer recorrido, aprovechamos para indagar más sobre esta iniciativa, que nos parece totalmente a copiar, por cierto. Carlos Cabido es herpetólogo y responsable de Biarte con Mugi junto a la entomóloga Beatriz Díaz. Carlos, ¿qué tal, Gabón? Buenas noches.
2: Eso, ¿qué tal?
0: Es un proyecto que definís como desafío ecosocial. ¿Qué ofrece y qué os gustaría conseguir con este desafío?
2: Bueno, la convocatoria de la que surge este proyecto, la que se presentó este proyecto y que lo financia en su mayor parte, se llamaba así, Desafíos Ecosociales. Y se llama así porque en realidad no son proyectos únicos, sino que son carteras de proyectos en torno a un desafío. Y en este caso, el desafío era poner en valor, visibilizar y poner en valor la biodiversidad urbana.
0: ¿Por dónde discurre el primer recorrido de Biarte con Mugi y qué se puede ver en él?
2: Pues este primer recorrido, van a ser tres, este es el primero que inauguramos hoy, como has dicho. Empieza en la Plaza de Guipúzcoa y más o menos discurre por toda la Concha, llega hasta los Jardines de Ondarreta, vuelve por Miramar y acaba más o menos enfrente a La Perla.
0: Ajá. Y a lo largo de los diversos puntos marcados van apareciendo animales, van apareciendo plantas, bajo un lema que en esta ocasión es lo que se ve. ¿Por qué habéis llamado a este recorrido lo que se ve? ¿Qué es lo que se ve?
2: Bueno, a ver, cada recorrido es temático. O sea, no son simplemente puntos en los que mostremos las especies urbanas que se pueden encontrar ahí. O sea, queríamos huir de la típica colección de especies. No se trataba simplemente de mostrar especies, sino que lo que queríamos mostrar era cómo esas especies se relacionan con el medio, qué tienen de singular esas especies, en qué procesos ecológicos están envueltas, cuál es el origen evolutivo de cómo se relacionan con el medio, cómo se relacionan entre ellas. Y contar todo esto usando las especies urbanas, especies que podemos encontrar en, pues eso, en nuestro entorno, en parques, pero a veces incluso en pequeños retazos verdes que puedes encontrar en cualquier sitio de la ciudad. Y ahí están ocurriendo pues, fenómenos ecológicos que, vistos en detalle, pues no desmerecen a lo que podemos ver o a lo que nos cuentan en muchos documentales. Entonces, este primer recorrido se llama Lo que se ve, porque aquí de lo que hablamos es de ecología de las señales visuales. O sea, de cómo los animales y las plantas se comunican entre ellos usando señales visuales. Y bueno, y también se llama así porque el segundo recorrido, que se llama Lo que no se ve, ahí hablamos también de comunicación, de ecología de la comunicación, pero precisamente de señales que no son visuales.
0: Uh-huh. Y cada recorrido va a estar dividido en diferentes tramos. En cada uno de los puntos hay una especie un poco emblemática. ¿Nos puedes presentar algunas de ellas, algunas de las que aparecen en este primer itinerario?
2: Claro, cada recorrido consta de 10 puntos. Y en cada punto va a haber situado un tótem, una pequeña señal con un QR, y ese QR da acceso a un vídeo. Y en ese vídeo, que está grabado en ese punto, en su mayor parte, o por lo menos en ese punto, es donde se puede ver aquello de lo que estamos hablando, porque esa especie se puede ver ahí, o porque está ocurriendo un fenómeno similar en ese mismo lugar, pues nosotros lo contamos, lo mostramos en vídeo con una pequeña explicación de unos 3 minutos. Y, por ejemplo, en el primero, pues el primer punto, en la plaza de Guipúzcoa, hablamos de lagartijas y de cómo nuestra lagartija roquera, que se puede encontrar, es la lagartija más frecuente en Euskal Herria y que podemos encontrar en casi cualquier ciudad de Euskal Herria, pues es una lagartija aparentemente marrón, gris, normal, pero que si la observas con cuidado, resulta que en su vientre esconden varios colores. Varios colores no me refiero a que el mismo individuo esconda varios colores, sino que hay distintos individuos que pueden tener un color u otro, y detrás de eso hay una historia. Esos colores están relacionados con distintas estrategias vitales, y esto es paradójico en realidad desde un punto de vista evolutivo, porque en principio no sería tan lógico que convivieran distintos morfotipos, que es como se llaman a estas distintas coloraciones, pero hay una explicación a todo esto. Uh-huh. Y eso es lo que contamos en el vídeo. Tampoco quiero hacer spoiler para que la gente lo vea.
0: Bueno, la forma ideal de ver estos vídeos es haciendo el recorrido, por supuesto. Además, bueno, pues para inaugurar Biarte con Mugi, pues es un paseo bien chulo por todo lo ancho y largo de la Concha. Pero sí, también quien no pueda acudir y tenga curiosidad va a encontrar estos vídeos en YouTube, ¿verdad, Carlos?
2: Sí, o sea, hemos abierto un canal de YouTube que se llama como el proyecto Biarte con Mugi, y en la propia página del proyecto también puedo acceder a este primer recorrido, y ahí sale un mapa con los puntos, dónde está situado cada punto, y entrando en cada punto pues se puede acceder a ese vídeo también.
0: Uh-huh. Acompañan a la lagartija roquera, pues mirlos, algún anfibio también que se puede encontrar en un estanque en concreto. ¿Qué anfibio es este? ¿Tú que eres herpetólogo?
2: Sí, pues el tritón palmeado, que es otra especie, es el equivalente a lo que decía de la lagartija roquera, ¿no? Que es una especie muy frecuente en Euskal Herria, que no por ser frecuente deja de ser interesante. Pues con el tritón palmeado pasa, es lo mismo, pero en anfibio, ¿no? Es posiblemente la especie de anfibio está más repartida por todo el territorio, por lo menos por todo el territorio de Guipúzcoa. Y sin embargo también esconde sus secretos, y sus secretos relacionados con esta comunicación visual, de cómo los machos cortejan a las hembras. Tienen un cortejo muy complejo, y hay una explicación, no es casualidad por qué tienen este cortejo.
0: Vale.
2: Y una gracia de estos puntos también, sí, es que cada punto, cada vídeo, cada explicación acaba con una pregunta o acaba con una incógnita. O sea, también queremos mostrar que no se trata tanto de explicar cómo ocurren las cosas o por qué ocurren las cosas, sino también generar curiosidad. O sea, y que en el fondo no estamos más que representando de una forma muy directa el cómo funciona a veces la ciencia, o sea, cómo funcionamos nosotros. O sea, el cómo un científico se aproxima al estudio de la naturaleza, o en este caso de los animales y plantas, a menudo es así. O sea, estás observando un fenómeno que ya conoces hasta que te encuentras algo que no cuadra con esa explicación. Y es a partir de ahí donde surge una pregunta que, si hay suerte y financiación, acabas plasmando en un proyecto de investigación para tratar de responder esa pregunta o para proponer potenciales respuestas. Uh-huh. Y esto de alguna manera tratamos de representarlo en los puntos y es de hecho lo que une un punto con otro. O sea, la explicación de cada punto acaba con una incógnita que se resuelve o no en el siguiente punto. Así hasta que acaba el recorrido de 10 puntos.
0: Sí, sí. Así que lo recomendable es hacer el circuito al completo. No es demasiado largo, con lo cual, bueno, nos puede llevar un ratito, pero un ratito muy entretenido. Y, por cierto, enviarte como Gui también tiene un papel importante el arte. Y, de hecho, se han dado a conocer las 3 esculturas ganadoras del concurso Urban Resort, que también habíais convocado, y que es algo más que arte en la calle, ¿no? Nos explicas. Bueno, hay 3, Biribilgune en Jardines del Palacio Miramar, está el Muro Poroso en Cristina Enea y Geltoque Bizia delante de la biblioteca de la EHU en la Plaza Europa. ¿Por qué son algo más que expresiones artísticas?
2: Bueno, esta es otra parte del proyecto. Cuando nos planteábamos este objetivo general de poner en valor la biodiversidad urbana, bueno, pues reflexionamos de que muchas veces hacer proyectos de sensibilización y de divulgación, los científicos pensamos que lo primero que pensamos es que lo importante es la información, los datos, la rigurosidad de lo que cuentas, pero en realidad la divulgación tiene un componente social muy relevante. O sea, de nada sirve que la historia que quieres contar, los datos que quieres que la gente conozca, sean muy rigurosos si no llega a la gente. O sea, lo primero que hay que conseguir es atraer la atención de la gente y atraer la atención de la gente en el ecosistema mediático en el que todos estamos envueltos, pues cada vez es más difícil. Y entonces ahí es donde pensamos en el arte. El arte, al final, una de sus muchas funciones es llamar la atención. Entonces, bueno, pues era una colaboración que se nos antojaba ventajosa a nosotros y también ventajosa desde el otro lado. Y entonces pues nos planteamos con Chialeku el repensar, el redefinir los hoteles de insectos. Los hoteles de insectos son estructuras que tienen una doble función. Por un lado, proporcionar un hábitat para especies polinizadoras en ciudades, en zonas donde no disponen de hábitats adecuados. Y por otro, llamar la atención sobre el problema de pérdida de biodiversidad. Y en realidad este segundo objetivo es el más relevante, o por lo menos el que mejor satisfacían estas estructuras. El problema es que se volvieron tan frecuentes que ya forman parte del mobiliario urbano y muchas veces ya pasan desapercibidas y no le llaman la atención a nadie, ni hacen que nadie piense en la pérdida de biodiversidad. Entonces dijimos, bueno, ¿y por qué no hacemos de estas estructuras una escultura, una intervención artística que llame la atención de todo el mundo? Que siga manteniendo esa función de refugio de fauna, o sea, no solo del insecto, sino de refugio de fauna en general, que siga favoreciendo la presencia de biodiversidad en el entorno urbano, en este caso, pero que llame la atención y que atraiga a la gente para poder hacerles ver pues ese paralelismo que hay entre el arte, el valor que le otorgamos al arte y el valor que le podemos otorgar de una forma muy parecida a la biodiversidad, ¿no? A las especies que están presentes también en ese entorno urbano. Uh-huh. Y entonces pues ahí se convocó un concurso y fruto de ese concurso se seleccionaron estas 3 esculturas que son las que se han...
0: ¿Carlos?
2: ¿Sí?
0: Uy, te hemos perdido un poquito. Has dicho estas 3 esculturas y se ha cortado.
2: Hemos inaugurado hoy.
0: Vale. Vale, pues si quieres repetir otra vez estas 3 esculturas...
2: Y de ahí surgen estas 3 esculturas que hemos inaugurado hoy.
0: ¿Nos podrías describir alguna de ellas para que nos hagamos una idea?
2: Pues mira, por ejemplo, en la inauguración hemos hecho una rueda de prensa al lado de la que está situada en Miramar, que es un círculo construido con restos de construcción, adoquines, y que alberga una serie de especies de plantas, de flores nativas, que va a ir evolucionando, que va a ir siendo colonizado por vegetación nativa, que se puede transitar, además, el círculo está partido por un camino. Y todo esto es para llamar la atención a la gente y hacer ver cómo lo artificial, todos estos restos de la antropización del hábitat, de alguna manera también pueden albergar biodiversidad. Y pueden albergar biodiversidad nativa, además, que es lo más interesante que podemos encontrar en la ciudad.
0: Tenéis también la posibilidad de activar espacios de participación, pues si la gente se registra en la web, viartecomugi.eus, ¿no? ¿Qué tipo de procesos queréis poner en marcha pues para favorecer esa participación ciudadana?
2: Bueno, ya hemos hecho, ya empezamos ya haciendo pues una encuesta ciudadana en la que tratábamos de obtener información sobre cómo interpreta o cómo percibe la ciudadanía la biodiversidad urbana. O sea, hasta qué punto siente un vínculo emocional con ella o no. Eso ya se realizó y de ahí hemos obtenido una información muy importante que ahora, después de que la gente haga los recorridos, pueda disfrutar de estas intervenciones artísticas y todo eso, queremos volver a obtener información de ella, queremos volver a pedirles información sobre su percepción para ver qué ha cambiado. Y además en septiembre pues se activarán una serie de actividades de participación también en torno a los recorridos o en torno a las intervenciones artísticas, bueno, pues para que la gente participe directamente en algunos casos en la construcción de las intervenciones, en otro caso pues en el disfrute de esos recorridos o también en lo que ellos pueden aportar a partir de ahí. Por ejemplo, una de esas actividades se realizará con colegios para que los propios escolares también traten de desarrollar ellos mismos un recorrido de forma similar, en el que se tengan que enfrentar a buscar toda esa información, hilarla en forma de historias y explicaciones, tratar de unir lo que encuentran en un sitio con lo que encuentran en otro, con las explicaciones de una especie, con otra especie. Porque en todo ese proceso es cuando se aprende mejor el valor real que tiene la biodiversidad urbana, más allá, como decía al principio, de una colección de especies, sino de una relación de especies con el medio y con nosotros.
0: En la web viartecomugi.eus podéis encontrar más información sobre un proyecto, la verdad, que nos gustaría ver en otras ciudades, una apuesta por el conocimiento científico, por la puesta en valor de la biodiversidad urbana, por el arte, la participación, en fin, muy, muy interesante, Carlos. En los próximos meses, ¿qué novedades vamos a poder tener?
2: Bueno, pues en los próximos meses vamos a estrenar, que son como pequeños documentales, los otros dos recorridos por Donosti. O sea, seguramente el segundo recorrido estará listo en septiembre, final de septiembre, principio de octubre. Luego habrá todavía un tercero. Luego hay un cuarto meta recorrido que se va a construir a partir de los otros tres para hacerlo accesible a personas con movilidad reducida. Esto haremos con bicicleta de Niquez. Y además también estamos preparando una aplicación con IcasPlay, con una empresa tecnológica, que va a ser una especie de asistente virtual para excursiones naturalísticas. Que con ella lo que queremos hacer también es tratar de proporcionar una herramienta para que la gente pueda disfrutar de un recorrido interpretado de la naturaleza, pero ya no en entorno urbano, sino en un entorno natural, en el que a través de la aplicación puedan ver con realidad aumentada aquellas especies que normalmente no podemos ver porque o bien pasan desapercibidas o son inaccesibles, ¿no? Porque son especies que llevan una vida muy secreta o que es muy difícil predecir dónde vamos a cruzar con una, pero que a través de la aplicación pues sí que podrían ver exactamente en el lugar donde realmente se encuentran y de una forma muy realista. Y esto también pues estará listo hasta final de año, en una fecha concreta indeterminada.
0: Mucho más interesante que cazar pokémones, porque esto me ha recordado un poco a aquella aplicación que se hizo famosa hace unos años, que había que ir por la ciudad cazando bichos virtuales. Bueno, pues
2: esa fue la inspiración de esta aplicación, sí.
0: Aprendamos sobre animales y plantas que sí conviven en nuestras ciudades y aprendamos lo importante que es su conservación, que es algo también muy importante tener en cuenta. Carlos Cabido, pues planes interesantes de cara al otoño, ya los iremos contando por aquí a medida que vayáis estrenando nuevos recorridos y nuevas ideas de este programa Viarte con Mugi. Es que ricasco y agur, buenas noches.
2: Gracias a ti, Eva.

0: El 12 de agosto de 2026 será visible un eclipse solar total desde Groenlandia, Islandia, pequeñas zonas del noreste de Portugal y sobre todo desde amplias zonas de España, incluidas las Islas Baleares, algo que no se veía en la península ibérica desde 1905. Es además el primero del denominado trío ibérico, los tres eclipses de sol visibles entre 2026 y 2028. Durante un eclipse total, la Luna se sitúa directamente frente al sol, bloqueando la mayor parte de su luz y permitiendo observar la atmósfera solar. La Agencia Espacial Europea ha anunciado hoy que ofrecerá una retransmisión en directo del evento desde el Observatorio Astrofísico de Javalambre, en Teruel, una instalación astronómica de primer nivel situada dentro de la franja de totalidad del eclipse. Habrá especialistas en directo para explicar la ciencia detrás del fenómeno y la retransmisión estará disponible en inglés a través de la web TV de la ESA y también de YouTube. Pedro García Lario, miembro del Comité Asesor sobre Eclipses de la Agencia Espacial Europea, ha recordado la necesidad de elegir bien la ubicación para ver el eclipse, ya que tendrá lugar sobre las 8:30 de la tarde, hora en la que el sol está ya cerquita del horizonte y, por tanto, puede haber más obstáculos a tener en cuenta. No olvidemos las gafas homologadas para proteger la vista durante la fase de parcialidad y luego, durante minuto y medio de oscuridad, podemos disfrutar de una experiencia sensorial única.
1: Cuando se produce un eclipse total de sol, baja la temperatura drásticamente, unos cuantos grados casi de repente. Se produce una brisa un poco así fantasmagórica. Los pájaros dejan de cantar y pocos minutos después todo vuelve a la normalidad. Una experiencia sensorial, los 100 segundos que vamos a recordar para el resto de nuestra vida.
0: El esfuerzo de divulgación en torno a este eclipse se entiende como una forma de despertar vocaciones científicas y de fomentar el astroturismo, un reclamo para revitalizar zonas despobladas y que por eso precisamente cuentan con cielos oscuros que realmente ya a estas alturas son únicos en Europa. Además de la experiencia sensorial descrita, vamos a fijarnos también en lo que veremos desde el punto de vista de la física del Sol. Rocío Guerra es responsable de la misión SMILE de la Agencia Espacial Europea.
2: Cuando el brillante disco del Sol queda oculto, ¿no?, por la Luna, lo primero que se revela es la cromosfera, ¿no?, desde donde emergen las protuberancias solares, que son enormes estructuras de plasma que están sostenidas por campos magnéticos, ¿no? Algunas tienen formas de arcos gigantescos que pueden elevarse cientos de miles de kilómetros sobre la superficie solar como si fueran llamas suspendidas en el espacio. Y más allá se extiende la corona solar, que es una atmósfera tenue y extremadamente caliente que se prolonga millones de kilómetros alrededor del Sol. Durante el eclipse, la corona aparece como un halo blanquecino con formas complejas y cambiantes, moldeadas también por el campo magnético solar. Y es precisamente en la corona donde se origina el viento solar, que es un flujo continuo de partículas cargadas que se expande por todo el sistema solar. Este viento solar baña todos los planetas, interactúa con los campos magnéticos planetarios, incluido el de la Tierra, y es responsable pues de fenómenos tan espectaculares como las auroras en la Tierra, las auroras boreales, las auroras australes. Entonces, pues gracias a los eclipses podemos contemplar estas regiones del Sol y comprender mejor cómo nuestra estrella influye mucho más allá de su superficie, mucho más allá de su atmósfera.
0: Estamos también ante un evento que pone en valor las misiones en marcha para estudiar el Sol y su interacción con la Tierra. Algunas de estas misiones crean eclipses artificiales en el espacio a demanda para estudiar el Sol en un rango mayor.
2: Un eclipse que observamos desde la Tierra, solo podemos estudiar el Sol en ciertas longitudes de onda, con un cierto rango de la luz que podemos ver, especialmente en el visible, la luz que observamos con nuestros ojos y parte del infrarrojo. Sin embargo, muchas de las regiones más energéticas de la cromosfera, de la corona, de las fuentes del viento solar, pues emiten gran parte de su radiación en ultravioleta y de rayos X, y rayos X que son longitudes de onda que son bloqueadas por la atmósfera terrestre y nunca llegan al suelo. Esto evidentemente tiene ventajas porque evidentemente eso permite que nosotros podamos vivir en la Tierra, pero evita que nosotros podamos hacer un estudio de los elementos que hay en el universo, incluyendo el Sol, pues es solo en una franja muy pequeñita, ¿no? Si queremos realmente comprender cómo se comporta la atmósfera solar, fenómenos más energéticos que solo podemos ver en ultravioleta, en rayos X, tenemos que mandar nuestros telescopios al espacio. Por eso, los científicos han llevado al espacio instrumentos llamados coronógrafos, que son estas dos imágenes, este vídeo de arriba y esta imagen de abajo, que son instrumentos que son capaces de crear eclipses artificiales de manera continua. Un coronógrafo lo que hace es bloquear la luz directa de la superficie solar, es decir, hace lo mismo que el eclipse, y lo que permite, pues, es de nuevo observar las capas externas de la atmósfera, igual que ocurre durante un eclipse solar natural y que vamos a ver el 12 de agosto. Así que gracias a ellos, pues, podemos seguir día tras día la evolución de la corona, de las protuberancias solares y de las enormes erupciones que alimentan el viento solar y que pueden afectar a la Tierra. Uno de los ejemplos más conocidos es el instrumento LASCO, que va a bordo del observatorio SOHO, que lleva décadas, desde 1995, observando la corona solar y que ha revolucionado nuestro conocimiento de lo que hemos llamado las erupciones de masa coronal y del viento solar. También, y más recientemente, en el año 2024, la misión europea también Proba 3 ha llevado la idea un paso más allá, ¿no? Entonces, esta misión utiliza dos satélites que vuelan en formación con una precisión milimétrica y separados unos 150 metros uno de otro, y uno actúa como disco ocultador y el otro es el telescopio. De manera que juntos crean un eclipse artificial perfecto, tal y como, o muy similar a lo que podemos ver en la Tierra, en el que la Luna bloquea muy perfectamente el disco solar y permite observar la corona mucho más cerca del borde solar que los coronógrafos tradicionales. De manera que este Proba 3 es un instrumento muy, muy, muy adecuado para poder ver eclipses creados artificialmente y observar la corona enteramente, también incluso en las partes más cercanas a la superficie del Sol. Entonces, bueno, en cierto modo las misiones espaciales modernas han conseguido algo extraordinario, que es producir eclipses a demanda y observarlos continuamente.
0: Además, para comprender cómo funciona el Sol y cómo interacciona con la Tierra, ha sido necesario crear nuevas misiones más especializadas.
2: Una de ellas es Solar Orbiter, es una misión de la Agencia Espacial Europea en colaboración con NASA. Es una nave que gira alrededor del Sol, siguiendo una órbita muy elíptica que acerca la nave a tan solo unos millones de kilómetros, a 42 millones aproximadamente de su superficie, y eso es menos de un tercio de la distancia entre la Tierra y el Sol. En Solar Orbiter vamos a poder observar en latitudes más altas y conocer los polos solares, que son regiones fundamentales para conocer el campo magnético, cómo funciona el campo magnético solar. El campo magnético es el motor que controla prácticamente toda la actividad del Sol y nos permite conocer por qué se producen y cómo se producen las manchas solares, las erupciones que vemos en el Sol, las eyecciones de masa coronal, las tormentas solares, el viento solar. Como ya he dicho antes, conocer el campo magnético del Sol nos permite conocer cómo funciona el Sol y cuál es su actividad, ¿no? Por otro lado, entender el Sol es simplemente, digamos, que la mitad del problema. La otra mitad consiste en comprender qué ocurre cuando toda esa energía, ese viento solar, esas eyecciones, esas explosiones de plasma que a veces nos llegan a la Tierra, pues cómo toda esa energía viaja por el sistema solar y alcanza nuestro planeta. Aquí entra en juego otra misión que se ha lanzado hace 2 meses recientemente, llamada SMILE, que es una misión conjunta entre la Agencia Espacial Europea y la Academia de Ciencia China. Su objetivo es estudiar cómo el viento solar interactúa con la magnetosfera terrestre, que es una burbuja magnética que rodea nuestro planeta y nos protege de gran parte de estas partículas tan energéticas procedentes del Sol. Lo que hace única SMILE es que observará la magnetosfera globalmente utilizando rayos X, que es una técnica muy novedosa que permite visualizar cómo cambia y se deforma nuestro escudo magnético cuando es golpeado por el viento solar, y a la misma vez estudiará las regiones donde se producen las auroras en el polo norte, y eso nos ayudará a comprender cómo la energía procedente del Sol entra en nuestro entorno terrestre y cuál es el impacto, algo que es muy importante porque en general la magnetosfera nos protege de todas estas partículas tan energéticas, de todo este campo magnético que nos llega del Sol, pero a veces este plasma, esta energía consigue entrar en nuestra atmósfera y produce eventos tan bellos brillos tan maravillosos como son las auroras, pero también produce grandes inconvenientes porque afecta en gran medida pues a nuestra tecnología y a nuestra vida en la Tierra. Son capaces de provocar problemas en los sistemas de navegación, en los sistemas de comunicaciones, en nuestras redes eléctricas, por lo cual conocer cuál es esta interacción para que podamos implementar medidas que permitan pues añadir mitigaciones para nos permita conocer con mucha previsión cómo nos va a afectar, pues es sumamente importante.
0: Volvamos para terminar a nuestro eclipse del 12 de agosto para recordar la importancia de la seguridad. Mirar directamente al sol sin protección adecuada puede causar graves daños oculares. Las gafas de sol convencionales no sirven. Para ver el eclipse deben utilizarse siempre gafas para eclipses homologadas que cumplan con la normativa de seguridad y llevarlas puestas durante todas las fases parciales. Solo durante la totalidad, cuando la luna cubre completamente el sol, es seguro mirar brevemente sin protección. 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

0: Son las 6 de la mañana.
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0: El Tribunal de Justicia de la Unión Europea aclarará esta mañana si la ley de amnistía es compatible con el derecho comunitario. Eso sí, no entrará a valorar si es o no constitucional. La Corte de Luxemburgo tendrá que decidir si la malversación en el proceso habría afectado a las finanzas europeas, también si la amnistía de quienes están acusados de terrorismo, como los CDR, es acorde con las leyes europeas. En cualquier caso, no habrá cambios automáticos en la situación de las personas señaladas por el proceso por parte de la justicia española. El TJUE suele tener en cuenta la opinión que previamente publica el abogado general y en este caso ese pronunciamiento fue en líneas generales favorable. Bruselas, Aitor Sagarzazu.
2: Dean Spielman dio el visto bueno a la mayoría de disposiciones de la ley. En su opinión, la independencia de Cataluña no afectaría a las finanzas europeas porque no se puede establecer una relación directa entre los gastos del procés y las cuentas de los 27. Sobre terrorismo, expresó que la ley de amnistía era acorde con los estándares del Tribunal de Derechos Humanos y descartó igualmente que fuera una autoamnistía, porque no es una ley para proteger a un régimen político o sus representantes, sino que tenía como objetivo la normalización institucional y la reconciliación. Habrá que ver ahora si el juez sigue este camino. Suele ser así en la mayoría de los casos, y esta sentencia también aclarará el camino al Tribunal Constitucional Español, porque debe aclarar el recurso de amparo puesto por Puigdemont.
0: ¿Qué tal están, Egunon? Acuerdo entre los gobiernos vasco y español sobre la financiación del sistema de dependencia. Euskadi recibirá casi 240 millones de euros más al año. La medida será efectiva en 2027, aunque se aplicará de forma gradual. La CUA da así por cumplido el compromiso del Ejecutivo Sánchez de asumir la mitad de la financiación de la dependencia vasca. Noel Danjou, consejero de Hacienda.
3: En 2026, la financiación total procedente del Estado pasará a ser aproximadamente 280 millones de euros y en 2027 se elevará hasta los 407 millones. El acuerdo prevé que el Estado aporte anualmente la cantidad necesaria para alcanzar ese 50% de financiación.
0: Esto en un momento en el que sube el gasto de las familias vascas, según los datos del Eustat, un 7% respecto al año anterior, hasta los 38.800 euros. Ahí queda el gasto medio de un hogar. Lo que más ha crecido son el transporte y la salud. En lo que más gastamos, entre vivienda y suministros, ahí se va más de un tercio de lo gastado en un año. Y sobre vivienda, el Ayuntamiento de Bilbao da un paso más para tratar de sacar al mercado la vivienda vacía. Nueva ordenanza que contempla un canon de 10 euros por metro cuadrado útil a quienes no quieran sacar sus pisos al mercado, pese a poder hacerlo. Yolanda Díez, concejala de Vivienda.
4: Nosotros no queremos sancionar a nadie. Es el último proceso, o sea, es el requerimiento de no poder convencer.
0: Y Astilleros Valenciaga celebra hoy su vuelta a la actividad tras superar una crisis que estuvo a punto de hacerles desaparecer. La compañía presenta esta mañana en Zumaya el inicio de la construcción del primer buque que va a fabricar en esta nueva etapa, en un acto que va a contar con amplia presencia institucional. Asistirán, entre otros, el consejero de Industria del Gobierno Vasco, los nuevos dueños del astillero, empresas proveedoras y los propios trabajadores. Y además, Eder Menchaca, Egunon.
5: Egunon, John.
0: Tragedia en Roncal. Una mujer y sus dos hijos menores fallecen ahogados en el río.
5: Ocurría en la zona de la presa del río Esca, en la localidad navarra de Roncal, que hoy vive el primero de los tres días de luto oficial decretados tras el fallecimiento de una mujer y sus dos hijos menores de edad. Los medios movilizados acudían al lugar. No pudieron hacer nada los servicios de emergencia para salvar sus vidas. La Guardia Civil investiga ahora lo sucedido. La presidenta navarra, María Chivite, en sus redes sociales mostraba su consternación.
0: Un hombre ha sido detenido en Santurtzi tras agredir a su pareja con una katana.
5: La víctima presentaba heridas en la mano y la pierna tras unos hechos ocurridos en un domicilio del barrio de San Juan. Los ertzainas acudían al lugar y procedían a la detención de un hombre de 34 años que trataba de huir en su coche. En el interior hallaban una katana con la que agredió a la víctima, presuntamente también al padre de esta, causándole varios cortes en una pierna. El detenido, informa la ertzaintza, era presentado en el juzgado al finalizar los trámites policiales.
0: Ya en marcha las fiestas de Bayona, hoy segundo día, jornada dedicada a los más pequeños.
5: Es el momento en el que iniciaban Bayonaco Bestac 2026, con el lanzamiento de las llaves de la ciudad y con la presencia del Rey León, unas fiestas siempre multitudinarias. Hoy, 16 de julio, además, diferentes localidades, como es el caso de Santurtzi o Donostia, celebran la festividad de la Virgen del Carmen. En ellas celebrarán la tradicional procesión marítima.
0: Y en página deportiva, completada la final del Mundial, Argentina, la vigente campeona, se suma a España, ya es finalista de la Copa del Mundo.
5: Y con mucha épica en su partido ante Inglaterra, los de Scaloni remontaban, se adelantaban los ingleses a través de un gol de Anthony Gordon. Messi, con dos asistencias, guiaba al albiceleste para dar el pase a la final en la que se enfrentarán a España.
6: Hoy ganarle a Inglaterra fue una satisfacción enorme y ya el domingo pensemos en la final. Hoy festejemos la semifinal.
7: Podemos perder la final, pero este partido no. Este partido se jugó en el cuchillo.
5: Las celebraciones han estallado en las calles de Argentina. Nuestro compañero y corresponsal en Buenos Aires se recogía esas celebraciones en las calles de Buenos Aires, de la capital. Su selección a punto de lograr la cuarta estrella de un Mundial, una final del Mundial, que se disputará este mismo domingo, como decimos, Argentina-Inglaterra. Vamos ahora a conocer la previsión del tiempo para este jueves. Desde Euskalmet, Virginia Palacio, egunón.
8: Egunón, hoy jueves bajan las temperaturas gracias al viento norte. En el litoral rondarán los 25-27 grados y en el resto no superarán los 30-31. En puntos del Valle del Ebro todavía podrían rozar los 34. De nuevo aparecerán nubes bajas en la mitad norte a primeras y últimas horas, cuando podría de nuevo escaparse algo de sirimiri. El viento norte se intensificará un poco por la tarde, sobre todo en el interior.
5: A esta hora los termómetros en las capitales que marcan 23 grados en Bayona, 21 en Bilbao y en Donostia, 20 grados tenemos en Iruña, 17 en Vitoria-Gasteiz. A las 6 y 7 minutos de la mañana, con Xavi López y Paula Asensio en la dirección técnica, comenzamos. Satisfacción en el Gobierno Vasco y las tres diputaciones tras confirmarse que el Estado sufragará la mitad del total del gasto destinado al sistema de dependencia vasco. Euskadi recibirá 240 millones de euros más, un acuerdo alcanzado en el marco de la investidura de Pedro Sánchez. La aportación quedará blindada frente a posibles modificaciones legislativas y Sarobaza.
9: Sí, Euskadi recibirá casi 240 millones de euros más al año para el sistema de dependencia. La medida será efectiva en 2027, aunque se aplicará de forma gradual. Con este acuerdo entre gobiernos se da por cumplido el compromiso del Ejecutivo Sánchez de asumir la mitad de la financiación de la dependencia vasca. Consejero de Hacienda y Finanzas, Noel Danjou.
3: En 2026, la financiación total procedente del Estado pasará a ser aproximadamente 280 millones de euros. Y en 2027 se elevará hasta los 407 millones. El acuerdo prevé que el Estado aporte anualmente la cantidad necesaria para alcanzar ese 50% de financiación.
9: El pacto se ha cerrado dentro de la Comisión Mixta del Concierto Económico, algo que blinda la medida frente a futuros cambios legislativos.
3: Garantiza que este nivel de financiación quede protegido y no dependa de posibles modificaciones legislativas futuras en las Cortes Generales.
9: Las grandes beneficiarias del acuerdo serán las diputaciones forales. Son ellas las que asumen la mayor parte del gasto derivado de la dependencia. Itziar Gonzalo, Itxaso Berrojal, Vice Itziar Aguirre, diputadas forales de Hacienda de Araba, Vizcaya y Gipuzkoa.
10: Con este acuerdo, Euskadi demuestra que la atención a la dependencia no es un gasto, sino que es una inversión.
11: Porque la financiación que percibirá Vizcaya por parte del Estado para atender al SAAT será más que el doble.
10: Nos proporciona más capacidad para responder a una realidad social marcada por el envejecimiento de la población.
9: En definitiva, este acuerdo mejora la capacidad financiera, pero en última instancia servirá para reforzar la red de cuidados.
5: Pendientes este jueves del pronunciamiento del Tribunal de Justicia de la Unión Europea sobre la ley de amnistía. Hará públicas dos pronunciamientos. Por una parte, podría anularse la negativa del Supremo de amnistiar a los líderes del procés. De ello dependerá el regreso o no de Puigdemont a Cataluña. También se pronunciará sobre la causa de 12 CDR, además de la sentencia referente al desvío de dinero público en el procés. Iratxe Ruiz, Egunon.
12: Egunon, la justicia europea aclarará si la ley orgánica de amnistía española es o no compatible con el derecho comunitario, pero no entrará a valorar si la norma es constitucional porque la potestad es exclusivamente del Tribunal Constitucional. ¿Cuál será, por tanto, la consecuencia directa de un posible aval europeo a la amnistía? Pues que anularía la negativa del Tribunal Supremo a amnistiar a los líderes del procés. Luxemburgo no cuestionará las decisiones de los magistrados Llarena ni Marchena sobre Puigdemont, Comín, Junqueras o Turull, y el pronunciamiento tampoco incidirá directamente en la orden de detención contra el expresidente catalán, pero como decimos, el fallo allanará el terreno para que los tribunales muevan ficha. Por ejemplo, la Audiencia Nacional podría absolver a una docena de CDRs acusados de terrorismo y el Tribunal de Cuentas a una treintena de exaltos cargos de la Generalitat por la financiación del referéndum del 1 de octubre. Todo porque en paralelo se espera además un segundo pronunciamiento sobre el desvío de dinero público en el procés. En octubre se cumplirán 9 años desde que Puigdemont llegara a Bélgica. Una resolución favorable a la amnistía no será definitiva, pero sí que facilitará su regreso a Cataluña.
5: Begoña Gómez, la mujer del presidente Pedro Sánchez, ha entregado los billetes de viaje al juez Peinado para demostrar que solamente fue a Londres para acudir a la graduación de su hija, algo que debía acreditar ante el magistrado, al cual la defensa de Gómez explica que el país británico ya no estampa sellos físicos por cada viaje a Madrid. Ainice Vega.
13: A través de un escrito, la defensa de la mujer del presidente del gobierno aclara al juez Peinado que la UK Border Force, la agencia encargada de la seguridad en las fronteras del Reino Unido, ha implantado un sistema de control fronterizo electrónico para las entradas y salidas del país y que, por tanto, ha dejado de estampar en los pasaportes físicos el tradicional sello, salvo en algunos casos excepcionales. En cualquier caso, su defensa añade que si el juez sospecha de que la mujer del presidente ha quebrantado las medidas cautelares, le corresponde a él investigarlo y ha instado a Peinado a dirigirse a las autoridades británicas para consultar los movimientos fronterizos de su representada. Begoña Gómez ha entregado los billetes de avión con los que voló al Reino Unido para acudir a la graduación de su hija, un billete de ida a Londres y otro de vuelta desde Bristol. La Audiencia de Madrid sigue deliberando para decidir si mantiene o no el juicio conjurado popular contra Begoña Gómez.
5: Mientras tanto, en la Audiencia Nacional declaraba este miércoles la presidenta del PSOE, Cristina Narbona, en relación al caso Leire. La dirigente reconoce indicios preocupantes, aunque desconoce, sobre la presunta trama. Una trama que habría influido, recordemos, en procedimientos judiciales relacionados con el Partido Socialista. Narbona, ante el juez, relataba que sí conoció a Leire Díez.
14: No temo nada, he venido, he contado todo lo que sé. He dejado absolutamente claro que yo no tenía el menor conocimiento de la supuesta trama que se está investigando.
5: Casos judicializados, también el de Ábalos, entre otros, que aprietan al PSOE, pero parecen no ahogar. Según el último dato del CIS, confirman una subida de 1,7 puntos en estimación de voto de los socialistas, que alcanzarían el 33%. Gracias a ello, ampliarían su ventaja hasta los 8 puntos respecto al Partido Popular. En casa, el PNV evita el enfrentamiento con su socio de gobierno, el PSE, tras las palabras de Eneko Andueza de una prioridad nacional de jeltzales junto a EH Bildu por la reforma de la ley de empleo público. Por parte de los jeltzales dicen no creerse esas palabras de Andueza. Escuchamos a Joseba Díez Antxustegi, portavoz parlamentario de los jeltzales. También se pronunciaba por su parte EH Bildu. Merche Aizpurua, portavoz de EH Bildu en el Congreso, lo decía también aquí en Boulevard.
15: Estoy convencido de que no cree en lo que ha dicho. Conoce el contenido de lo que se ha aprobado en el Parlamento y él sabe que lo que dijo no se corresponde con la realidad.
16: Querer establecer una dicotomía falsa, bueno, puede ser un alarde de impulso político, pero realmente no se ajusta a la realidad.
5: Esta mañana les contamos que se pasa por estos micrófonos de Boulevard Juan Ignacio Pérez Iglesias, el consejero de Ciencia, Universidades e Innovación del Gobierno Vasco. Será nuestro entrevistado a partir de las 9 de esta mañana. 6 y 14 minutos. Las familias vascas dedican más de un tercio de su gasto anual a la vivienda y los suministros ligados al hogar. Según el Eustat, en el último año este gasto ha subido ligeramente, aunque los apartados que más lo han hecho son el transporte y la salud. Rodrigo Manero.
17: El gasto medio de un hogar típico en Euskadi alcanzó el año pasado los 38.800 euros, un 7% más que el año anterior. De este presupuesto, la parte más grande fue para la vivienda y los suministros, electricidad, gas o agua, que se llevaron 13.000 euros. Esto supone un incremento del 3% y representa más de un tercio de toda la tarta. La siguiente partida en importancia es la alimentación, que crece de manera similar y se lleva una sexta parte del presupuesto familiar. Y después van ocio y hostelería. Según la encuesta del Eustat, el gasto medio en espectáculos, hoteles, bares y restaurantes alcanzó los 6.200 euros anuales, 300 más que el año anterior. De todas formas, el mayor incremento se da, con diferencia, en el transporte. El año pasado, cada hogar vasco invirtió en moverse 4.200 euros, un 29% más. Los pagos en salud, médicos y tratamientos también crecieron mucho, un 18%, y superaron los 1.500 euros anuales.
18: Gastos asociados al hogar, precisamente les hablamos sobre vivienda, porque Bilbao aplicará el canon a la vivienda vacía a partir del año 2027. Fijará 10 euros de tasa por metro cuadrado. Lo hará a quienes no quieran sacar sus pisos al mercado. Estela del Barrio.
19: El primer paso para elaborar la ordenanza ha sido crear un inventario de viviendas con indicios de desocupación. Según el listado presentado por el ayuntamiento, existen 6.935 viviendas con indicios de desocupación, lo que supone el 4,2% del parque de viviendas de la ciudad. La ordenanza permite, en última instancia, la posibilidad de gravar 10 euros por metro cuadrado útil a los titulares que no quiera sacar sus pisos al mercado, pese a poder hacerlo. Lo que se conoce como el canon de vivienda vacía, que ya aplica a Azpeitia. Yolanda Díez, concejala de vivienda.
20: Nosotros no queremos sancionar a nadie, no queremos que el canon se entienda, y además el canon es el último proceso, o sea, es el requerimiento de no poder convencer.
19: Esta nueva medida podrá favorecer a los más jóvenes, ya que son quienes presentan más dificultades a la hora de independizarse.
21: A lo mejor conseguía su piso por 1.200 euros, así que son cosas que al final con un sueldo normal muy poca gente puede ser capaz de pagarlo. Todas las medidas que sean para apaciguar esta situación pues son bienvenidas.
22: Los precios me parecen que están prohibitivos, el alquiler está muy complicado y bueno, personalmente yo lo veo bien, además de todas las condiciones que te ponen para alquilar. Tanto seguro de impagos como nóminas previas, siendo joven, pues se dificulta bastante la situación.
19: Otro dato importante, esta ordenanza permitirá aplicar un recargo extra a los pisos que lleven más de 24 meses deshabitados sin justificación.
18: Esta mañana estaremos con la vista puesta en Zumaya. Allí, Astilleros Valenciaga celebra su vuelta a la actividad tras superar una crisis que estuvo a punto de hacerles desaparecer. La compañía presenta esta mañana, allí en Zumaya, el inicio de la construcción del primer buque que va a fabricar en esta nueva etapa. Un acto de gran simbolismo, Rodrigo Manero.
17: Balenciaga Shipyard, ese es el nuevo nombre del astillero, se viste hoy de gala para presentar su nueva etapa. La compañía, con más de 100 años de historia, estuvo a punto de desaparecer ahogada por las deudas, pero el año pasado fue comprada en el concurso de acreedores por un consorcio árabe. En enero volvió a la actividad y hoy va a proceder a colocar la quilla del primer buque que va a construir. Este acto supone el arranque formal de la fabricación del barco y va a contar con una amplia presencia institucional. Entre otros, asistirán el consejero de Industria del Gobierno Vasco, los nuevos dueños del astillero, empresas proveedoras y trabajadores. Y es que esta es una muy buena noticia para Zumaya, su comarca y todo el sector naval vasco. Balenciaga tiene carga de trabajo asegurada y ya tiene al menos otro buque encargado. Su objetivo es destacar a partir de ahora en el mercado de los barcos de alto valor añadido y su mantenimiento.
18: Y en página de sucesos les contamos que hoy se vive el primero de los tres días de luto decretados en la pequeña localidad de Roncal, en Navarra. Una mujer y sus dos hijos, ambos menores de edad, fallecían ahogados en el río Leixuri, Bilbao. Egunon.
23: Egunon, ocurrió ayer por la tarde, pasadas las 4:30 en un...
18: Una mujer y sus dos hijos, ambos menores de edad, fallecían ahogados en el río Leixuri.

0: Sin embargo, la investigación continúa abierta para conocer todos los detalles de lo ocurrido. El Ayuntamiento de Roncal ha decidido declarar 3 días de luto oficial y, por tanto, no se celebrarán actos oficiales durante 72 horas. La presidenta navarra, María Chivite, ha trasladado su pésame a través de la red social X a familia, amigos y a todo el pueblo de Roncal, subrayando que el Gobierno de Navarra pone a disposición todos los medios necesarios en estas circunstancias.
1: También en Navarra, en este caso en el municipio de Monteagudo, se producía la tarde de ayer un aparatoso incendio en una empresa de maderas. El combustible provocaba una mayor expansión del fuego y el humo. Emergencias movilizaba a bomberos de Tudela, Peralta, Tafalla y Lodosa, además de 2 helicópteros, algunos efectivos que han continuado además trabajando durante esta noche. Afortunadamente no ha habido personas heridas. El fuego ha arrasado además ya más de 2.000 hectáreas del histórico bosque de Fontainebleau en Francia. Hablamos de un paraje natural histórico. Hay varios detenidos en relación al incendio. Javi Cuesta, egunon.
2: Egunon.
1: El último detenido es un bombero voluntario.
2: Sí, el hombre reconocía haber prendido fuego a unas ramas en una localidad cerca al bosque de Fontainebleau utilizando gasolina y un mechero. Con este son ya 7 los detenidos por los incendios que han arrasado 2.000 hectáreas desde su inicio el pasado domingo. Entre ellos un joven por arrojar una colilla encendida y un hombre de 46 años detenido en las inmediaciones del bosque por intentar provocar un nuevo incendio. En su vehículo encontraron un mechero y varios periódicos arrugados. 800 bomberos, 4 aviones y 3 helicópteros trabajan en la zona para intentar completar la extinción de los 2 grandes focos. Escuchamos a Sebastián Avenel, subdirector del Servicio Departamental de Bomberos.
3: Sur les bords de l'autoroute, le feu est pas actif. On peut avoir des points, comme j'ai dit tout à l'heure, où ça peut se réactiver.
2: Aunque bajo control, dice, las tareas de extinción podrían prolongarse durante días o incluso semanas debido a las características del terreno en algunas zonas del bosque que favorecen la aparición de los llamados incendios zombies, focos subterráneos que pueden mantenerse activos varios días bajo la superficie.
1: Y volvemos a casa porque les contamos que en Santurtzi ha sido detenido un hombre de 34 años tras agredir a su pareja con una katana. La víctima presentaba heridas en la mano y la pierna. Era detenido tras esos hechos y trataba además de huir antes de ser detenido, de huir en coche en el interior. Hallaban una katana con la que agredió a la víctima y también al padre de esta, causándole varios cortes en una pierna. Y además miramos a Iruña, donde los Sanfermines ya han concluido. Este año se han saldado con 28 denuncias por agresión sexual. Este año han aumentado las denuncias en unas fiestas multitudinarias con 1.5 millones de personas en las calles de la capital navarra.
4: Sí, los Sanfermines de este año han finalizado con 1.091 denuncias, de las cuales 28 han sido por agresión sexual, la mayoría por tocamientos, 2 por violación y un tercer intento. En este ámbito se ha detenido al 75% de los agresores como presuntos autores de estos delitos. Asimismo, en el conjunto total, las detenciones han aumentado un 19%. Indica Alonso, concejal de Seguridad, Saloa Basabe, concejala de Igualdad.
5: Bajan las denuncias un 16% y, a pesar de todo, sube el porcentaje de detenciones en un 19% respecto al año pasado. Y eso solo le podemos llamar eficacia.
6: Si se ha podido llegar a un índice tan alto de detenciones por tocamientos, esto ha sido gracias a la colaboración ciudadana. No mirado para otro lado, lo ha señalado.
4: Por otro lado, prácticamente 1.5 millones de personas han disfrutado de las fiestas con actos como el Chupinazo Chiquía y la ocupación hotelera ha rozado el 90%. Joseba Sirón, alcalde.
7: La ocupación hotelera media ha alcanzado 89,8%, casi 8 puntos por encima de la previsión inicial.
4: En cuanto a las atenciones sanitarias, se han realizado 7.143, donde los encierros nos han dejado un balance de 71 heridos, 8 de ellos continúan hospitalizados.
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1: A menos de un mes del eclipse total del sol, crece la polémica por las restricciones de tráfico previstas ese día en Euskadi. El gobierno vasco prohibirá durante 24 horas la circulación de camiones. Por ello, los camioneros se están quejando por estas medidas, Julien Martín.
9: La decisión del gobierno vasco de impedir la circulación de camiones de más de 7.500 kilos durante la jornada del eclipse no convence al sector. Transportistas y empresas denuncian que una restricción de 24 horas para un fenómeno que apenas durará un minuto provocará retrasos en las entregas y alterará la actividad logística en pleno mes de agosto.
10: Y es un reflejo del trato que tiene la administración respecto al sector.
11: Desde las 0 hasta las 24 es un día entero. No nos pueden cortar un día entero porque sí, ese día de paralización, ¿quién nos lo paga? O sea, supone muchísimo dinero.
9: La preocupación

0: También llega a las empresas de distribución que advierten de que en estas fechas la actividad logística aumenta hasta en un 10% por el periodo vacacional y el abastecimiento de comercios. Javier Jasso, responsable de la Asociación de Empresas de Gran Consumo.
1: Bloquear la circulación o restringir la circulación de vehículos pesados durante 24 horas nos parece una medida desproporcionada. Supone para nuestras empresas un cambio de planes total y absoluto. Es concentrar un mayor número de operaciones en un menor número de días.
0: El gobierno vasco justifica la medida por la previsión de aumento masivo de los desplazamientos para seguir el eclipse y con el objetivo de garantizar la seguridad vial. Sin embargo, el sector reclama que la restricción se limite únicamente a las horas con mayor afluencia y no durante toda la jornada.
2: Qué ricasco, Julen. Y les hablamos ahora de la final del Mundial, decidida ya tras las semifinales de ayer entre Argentina e Inglaterra. La albiceleste lograba el pase y se enfrentará a España este mismo domingo. Un partido que finalmente podrá verse a través de pantallas gigantes en las capitales vascas. Donostia, Vitoria-Gasteiz e Iruña lo harán. Sus ayuntamientos así lo han decidido. No es el caso de Bilbao. Ha decidido que no lo va a hacer en su lugar. Será el Partido Popular de la ciudad quien instale una pantalla en Doña Casilda.
3: Desde el Partido Popular de Bilbao os queremos invitar a verlo aquí con nosotros, la final, en una gran pantalla que vamos a poner en la pérgola del Parque de Doña Casilda.
2: Y las calles de la capital argentina, como les contamos, estallaban en la fiesta tras ese pase a la final, desatada la locura, unas celebraciones que está siguiendo en directo en Eco Zuberogoitia, corresponsal en Buenos Aires, Agunón.
4: Egunon bai, Argentina ha ganado su partido más importante del Mundial. El obelisco de Buenos Aires se ha llenado de gente. Una imagen impresionante. Miles y miles de personas se han congregado tras el pitido final del partido y han continuado hasta la madrugada.
5: Hoy ganarle a Inglaterra fue una satisfacción enorme y ya el domingo pensemos en la final. Hoy festejemos la semifinal.
4: Se ha desatado la locura y es que era importante la victoria en este partido contra su rival eterno en lo deportivo y en lo político.
6: Podemos perder la final, pero este partido no. Este partido se jugó el cuchillo entre los dientes, pa.
7: Sí, es un partido importante para nosotros. Desde lo emotivo influye mucho y para mantener una actitud deportiva en la cancha correcta, me digo que nos tenemos que frenar.
4: Aunque se haya intentado quitarle la carga política, la guerra de las Malvinas sigue siendo una herida abierta en el país sudamericano. Incluso los jugadores de la escaloneta, tras el final del partido, han sacado una bandera donde se podía leer «Las Malvinas son argentinas». Y en lo futbolístico, ha sido una semifinal de infarto, como venía acostumbrando en los últimos encuentros del Mundial. Hasta el último momento, los argentinos no han llegado a marcar.
2: Es a la final, selección española, que además cuenta con varios jugadores vascos, busca su segunda estrella, Argentina, la cuarta. La final, este mismo domingo, a las 9 de la noche, hora de Euskal Herria.
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2: Vamos ahora sí con esos titulares deportivos. Jon Hernández, Egunon.
10: Egunon, tenemos definida la final del domingo en el Campeonato del Mundo. La jugarán España y Argentina, después de que anoche el albiceleste remontase 1-2 a Inglaterra en Atlanta. Los ingleses se adelantaron con un gol de Anthony Gordon en el 55, pero con mucho corazón los de Scaloni empataron con un golazo de Enzo Fernández en el 86 y Lautaro Martínez en el 92 hizo el tanto de la victoria de cabeza. Dos asistencias de Messi. Por cierto, lo dicho, España-Argentina, la final del domingo a las 9 en Nueva York. Por su parte, el Athletic de Edin Terzic se estrenó ayer en pretemporada con un partido amistoso ante el Derby en Portugalete, saldado con un cómodo triunfo por 0-3, con dos goles de Robert Navarro y uno de Ollán Sanzet. Las asistencias en los tres goles fueron a cargo de Álvaro Yaló. La nota negativa en el Athletic nos la dejó Marouane Sanadi, que tuvo que abandonar el campo lesionado. Escuchamos la valoración que hacía al término del encuentro Edin Terzic.
11: First of all, it's a team from this area, from this region, and I think.
12: Bueno, lo primero de todo, pues nos gusta jugar contra equipos de la zona, ¿no? Y después, que sea el rival de la categoría que sea, pues en entrenamientos todo está muy pautado, jugamos los pases que queremos, pero en un partido da igual la categoría del rival, ellos te van a condicionar, ¿no? Entonces, bueno, era importante.
11: Doesn't matter from what division it is.
10: Para terminar con el fútbol, añadir que esta mañana hablará Ander Barrenechea en Zubieta. Podremos escuchar a un peso pesado del vestuario Txuri-Urdin. De un vestuario Txuri-Urdin del que puede salir, apunta Noticias de Gipuzkoa, Mikel Rodríguez rumbo al Alavés. Veremos lo que sucede en las próximas horas. En Cesta Punta os contamos que esta tarde se juegan las finales en ambas categorías del Gran Slam de Marquina. Desde las 6, primero en categoría femenina, se verán las caras Elaia y Aray ante Lur y Alice. Después, turno para la final masculina, Erquiaga y Atain ante Chanica y Salei. Escuchamos a Aritz Erquiaga, que valora así el recorrido que ha tenido en el campeonato.
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10: En ciclismo, una de las noticias de ayer la tuvimos en Euskaltel Euskadi, el fichaje de Felipe Orts, el de Villajoyosa, que hasta el momento se ha caracterizado por competir en ciclocross, firma hasta el 2028. Lo escuchamos.
13: Hola, soy Felipe Orts y estoy encantado de anunciaros que las dos próximas temporadas competiré para la Fundación Euskadi, un proyecto al que me uno con la convicción de que es el mejor paso a dar y con la ambición de seguir peleando en las mejores carreras de ciclocross del mundo. El Carrequín Indastroagoak Gara. Egurre.
10: Y en el Tour de Francia hoy tenemos la duodécima etapa desde el circuito de Magny-Cours hasta Chalon, una etapa llana de 179 kilómetros.
2: Las 6:30, seguimos en Boulevard.
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2: Abrimos línea con Euskalmet, Nayara Barredo, Egunon.
15: Kaixo, egunon.
2: ¿Siguen bajando las temperaturas?
15: Eso es, sí, hoy las temperaturas bajarán un poco más y nos quedaremos en general entre los 25 grados en la costa y los 30 grados en el interior, así que el ligero descenso de esas temperaturas máximas. En el sur de Álava y centro y sur de Navarra, sin embargo, todavía hará algo de calor, con valores que pueden volver a superar los 30 grados. En el cielo veremos algunos intervalos nubosos, sobre todo ahora por la mañana, también a partir de la tarde-noche, que puntualmente nos pueden dejar algo dispersa. En cualquier caso, en muchas zonas no lloverá y además en las horas centrales del día el ambiente será bastante soleado. El viento también será destacable, sobre todo por la tarde. Soplará del norte y se intensificará con algunas rachas muy fuertes en el interior que ayudarán a refrescar algo el ambiente.
2: ¿Y para mañana viernes?
15: Bueno, pues seguimos con esta tendencia de descenso de las temperaturas. Bajan un poquito más las máximas. Ya estaremos hablando de valores por debajo de los 30 grados prácticamente de forma general. Nos moveremos en torno a los 25, 27 grados y esperamos ver algunos intervalos también nubosos mañana a lo largo del día, predominando las nubes bajas. Mañana la probabilidad de que se produzcan esas lloviznas o esas precipitaciones débiles será mayor, sobre todo en la mitad norte, y soplará el viento de componente norte. Así que mañana será probablemente el día con menos calor de la semana.
2: Perfecto, Nayara. Es que ricasco.
15: Sue yagur.
2: A esta hora tenemos 23 grados en Bayona, 21 en Bilbao, 20 grados en Iruña y en Donostia, 17 en Vitoria-Gasteiz.

0: 6:32, repasamos los titulares de la jornada con Miriam Villamediana, Egunon. A las 10 de la mañana está previsto que el Tribunal de Justicia de la Unión Europea se pronuncie acerca de la ley de amnistía española.
1: Lo hará acerca de dos cuestiones perjudiciales planteadas por el Tribunal Supremo Español. Por un lado, determinará si el desvío de fondos públicos para organizar el procés afectó a los fondos europeos y, por otro, si el perdón a los CDR contraviene la Directiva Europea sobre Terrorismo. Solo eso, si la ley es o no compatible con el derecho comunitario, ni corregirá las decisiones ya dictadas por los magistrados Llarena o Marchena, ni valorará la constitucionalidad de la norma. Una decisión favorable, eso sí, allanaría el camino a la amnistía para Carles Puigdemont y el resto de líderes independentistas.
0: Acuerdo entre los gobiernos vasco y español sobre la financiación del sistema de dependencia.
1: Euskadi recibirá casi 240 millones de euros más al año para reforzar el sistema de cuidados vasco. Lacua da por cumplido así el compromiso del gobierno de Sánchez de asumir la mitad de la financiación de la dependencia vasca. Queda además blindado por la Comisión Mixta del Concierto Económico. Noel Danyu, consejero de Hacienda.
2: Garantiza que este nivel de financiación quede protegido y no dependa de posibles modificaciones legislativas futuras en las Cortes Generales.
1: La medida será efectiva en 2027, aunque se aplicará de forma gradual.
0: La inflación se mantiene estable en el 2,3%, pero sube el gasto de las familias en vivienda.
1: 38.800 euros destinó de media el año pasado un hogar típico de Euskadi a pagar la vivienda y suministros relacionados con esta, como el gas, el agua o la electricidad. Es un tercio del gasto medio familiar y supone un 7% más que el año pasado. La siguiente partida es la alimentación, que se lleva la sexta parte del presupuesto, y es aquí donde más se nota la subida de los precios. En junio, la cesta de la luz y la cesta de la compra repuntaron más en Euskadi que en el resto del estado.
0: La vivienda, el principal problema para la ciudadanía vasca, por ello la ayuda. El Ayuntamiento de Bilbao da un paso más para sacar al mercado la vivienda vacía.
1: La nueva ordenanza contempla un canon de hasta 10 euros por metro cuadrado útil para los propietarios de viviendas vacías. No se trata de sancionar, sino de incentivar, explica Yolanda Díez, concejala de Vivienda de Bilbao.
3: Nosotros no queremos sancionar a nadie. Es el último proceso, o sea, es el requerimiento de no poder convencer.
1: La tasa se sumará al recargo que ya contempla en el IBI. La intención es aplicarla ya en 2027.
0: Bayona vive hoy su segundo día de fiestas, jornada dedicada a los más pequeños.
1: El lanzamiento de las llaves de la ciudad en presencia del Rey León daba el pistoletazo de salida a las fiestas. Hoy es el Día de los Niños y en el programa el desfile del Rey León, encierro chiqui y un sinfín de actividades para los más pequeños. Hoy también es 16 de julio, festividad de la Virgen del Carmen. En muchas localidades de Euskadi, Donostia rinde homenaje a los marineros y en Santurtzi esta tarde se celebra la tradicional procesión marítima que se podrá seguir en directo en Betion.
0: Y hoy en nuestro espacio para la noticia del día lo dedicamos a los cursos de verano de Euskal Herriko Unibertsitatea, que esta misma jornada acogen el Foro Vasco de Seguridad que inaugurará el Lehendakari y Manuel Pradales, y en el que se hablará de la seguridad en diferentes ámbitos. Siguiendo esa jornada estará nuestro compañero Enrique Rodal.
4: Se van a tratar temas como los riesgos climáticos, la relevancia de la inclusión educativa o las mejores prácticas internacionales en materia de ciberseguridad. Es un curso que se va a prolongar jueves y viernes. También haremos un seguimiento del curso que va a abordar cómo se fomenta la participación de las mujeres en órganos de poder político como los parlamentos. Y otra cita relevante será la jornada sobre la importancia del dato en el siglo XXI. Eso será este jueves. Ayer pudimos escuchar a como Amets Moreno, coordinadora de seguridad de la Asociación Vasca de Empresas Químicas, destacando cómo se supervisa que no ocurran accidentes químicos en nuestro entorno.
5: Estas empresas están sometidas a muchos controles con el fin de asegurar que están todos sus procesos cumpliendo las medidas de seguridad y es mucho más seguro.
4: Además, también pudimos escuchar las reflexiones del curso sobre educación sexual y pantallas, en el que se desgranaron los efectos negativos, pero también positivos, del uso de las redes sociales, de Internet o de la inteligencia artificial para informarse sobre temas de sexualidad.
0: Así llegamos a las 6:37 minutos de la mañana. Y abordamos la actualidad internacional con Miguel Ángel Ibáñez. Egunón.
6: Egunón.
0: La sexta ronda de conversaciones entre Líbano e Israel concluyó ayer en Roma con avances en el mecanismo para la retirada de las fuerzas israelíes de las dos primeras zonas piloto del sur libanés y el posterior despliegue del ejército libanés.
6: Según informa la Agencia Nacional de Noticias del Líbano, las delegaciones también han acordado mantener una nueva reunión para continuar estas conversaciones, aunque la fecha aún no ha sido fijada. La retirada del ejército israelí de esas dos zonas piloto ya estaba prevista en el acuerdo marco alcanzado el pasado 26 de junio en Washington, mientras que la reunión celebrada en la capital italiana se ha centrado en precisar la secuencia y las condiciones para su aplicación, abordando el calendario para la retirada de las tropas israelíes, el despliegue del ejército libanés en las áreas evacuadas, el desarme del grupo chií Hezbollah y los mecanismos de verificación del control efectivo de las instituciones del Estado libanés sobre la zona. Según la Agencia Nacional de Noticias libanesa, los contactos han permitido avanzar específicamente en el mecanismo que va a regular tanto la retirada israelí como el despliegue de las Fuerzas Armadas del Líbano en el sur de su país.
0: La Unión Europea y Ucrania firman un acuerdo para impulsar la producción conjunta de drones, mientras Zelensky pide a sus aliados que apoyen el 21º paquete de sanciones contra Rusia.
6: La presidenta de la Comisión Europea, Ursula von der Leyen, y el presidente ucraniano, Volodymyr Zelensky, firmaban un acuerdo para la producción conjunta de drones en el marco de una nueva asociación industrial de defensa entre la Unión Europea y Ucrania, y con el objetivo de aumentar decisivamente la inversión y producción de estas aeronaves. Zelensky ha apelado por un país sin guerra y sin la amenaza que representa Rusia, al mismo tiempo que ha reivindicado su lugar en una Europa en la que por primera vez dejará su papel de observador para ser uno de sus líderes, decía, gracias a proyectos armamentísticos. También pedía el apoyo al nuevo paquete de sanciones contra Rusia. Les pido a todos que respalden cualquier tipo de sanción contra Rusia por esta guerra. No se debe conceder a Rusia ningún alivio ni tiempo para adaptarse a la presión ejercida a causa de la guerra. Además, Rusia debe recordar que esta es su guerra y que debe ponerla a fin. El 21º paquete de sanciones está ya sobre la mesa. Por favor, apóyenlo. No permiten que Rusia eluda las sanciones, decía Zelensky.
0: El Parlamento francés ha aprobado de forma definitiva un proyecto de ley que garantiza el derecho a la muerte asistida para personas adultas con enfermedades incurables, culminando así con años de debate sobre una medida que ha dividido el país, presentada en abril de 2024 por el presidente Emmanuel Macron.
6: El nuevo texto, aprobado en una cuarta votación en la Asamblea Nacional con 291 votos a favor y 241 en contra, permite a los pacientes administrarse la medicación que acabará con su vida, exceptuando cuando no estén físicamente capacitados para hacerlo, en cuyo caso un médico o una enfermera podrán encargarse de ello. Philippe Guier es el ponente general del proyecto de ley sobre el final de la vida. Es un día inmenso para el Parlamento y sobre todo un día inmenso para los pacientes. Han sido escuchados y hemos votado para que dispongan de un nuevo derecho que llevaban tiempo esperando. Esto honra al Parlamento, fíjense en las distintas tendencias políticas que me rodean, en las mujeres y hombres comprometidos y absolutamente decididos a que hoy, este 15 de julio, fuera una fecha verdaderamente histórica, decía Viguier. Entre los estrictos controles que contempla la norma se encuentra ser ciudadano francés o residir de forma permanente y legal en el país, padecer una enfermedad grave e incurable que ponga en peligro la vida, encontrarse en una fase terminal o avanzada y experimentar un sufrimiento físico que no pueda aliviarse con ningún tratamiento o con cuidados paliativos. El paciente tendrá también que expresar su deseo de poner fin a su vida con pleno conocimiento y de forma libre e informada, por lo que la muerte asistida deja fuera a personas que permanecen en coma o que padezcan demencia.
0: Miramos ahora a Reino Unido, porque el primer ministro Keir Starmer se despide de Westminster a pocos días de que se haga efectivo el cambio en el liderazgo del Partido Laborista y en el gobierno británico.
6: De hecho, esta tarde se cierra el plazo de presentación de candidaturas al liderazgo del Partido Laborista con las nominaciones de los sindicatos y organizaciones afiliadas al laborismo. Así las cosas, en la que ha sido la última intervención en Westminster, en Starmer agradecía el trabajo de sus compañeros de bancada y de la oposición.
7: Es el
6: final de mi trayectoria política. En 6 años pasé de una derrota histórica en 2019 a una victoria histórica en 2024, y tras 2 años al frente del gobierno dejo el país en mejores condiciones de las que la encontré. Su sucesor, tanto al frente del Partido Laborista como del gobierno de Gran Bretaña, será el exalcalde de Manchester, Andy Burnham, que se ha asegurado la victoria en las primarias laboristas que concluyen hoy, y será así el próximo primer ministro, con su toma de posesión prevista para el próximo lunes 20 de julio. Starmer le ha ofrecido todo su apoyo.
7: To my successor,
6: a mi sucesor y a todos ustedes les ofrezco todo mi apoyo. Y tras un breve discurso, Starmer se despedía del Parlamento emocionado y recordando a su familia.
8: You're the reason I came into politics.
6: La otra razón por la que vine a la política, mi esposa, mis hijos, os quiero.
0: Y además les contamos también sobre la Agencia Espacial Europea, que ha destacado la importancia científica del eclipse del próximo 12 de agosto.
6: Pero los expertos han recordado que el evento también repercutirá de manera considerable en el día a día, sobre todo en los desplazamientos, y han recomendado a los gobiernos que tomen mayores medidas de preparación y de seguridad. Bruselas, Aitor Sagarzazu.
9: Sí, esperan 10 millones de desplazamientos en la península ibérica en pleno verano y esto tendrá un efecto claro en el tráfico. Han recomendado ir en la víspera a los sitios en los que se verá el eclipse y sin olvidarse de la salud visual. Escuchamos a Pedro García Lario, astrónomo de la Agencia Europea.
10: No valen gafas de sol normales, por supuesto, no valen radiografías, no valen cristales ahumados, de soldador, solamente, por favor, con gafas homologadas.
9: Y también recomiendan a los gobiernos que tomen más medidas de seguridad y preparación. Destacan la necesidad de que haya servicios básicos y de emergencia, porque siendo en agosto puede haber riesgo de calor o incendios. Aún así, la Agencia Espacial Europea ha querido destacar las oportunidades del eclipse. Recopilarán más información sobre el sol, puede ayudar a despertar vocaciones científicas y lo ven como manera de impulsar el astroturismo.
0: Keiko Fujimori recibe las credenciales como presidenta electa de Perú para el periodo 2026-2031.
6: En una ceremonia pública presidida por el Jurado Nacional de Elecciones en Lima y previa a la investidura que se realizará el próximo 28 de julio, Día Nacional de Perú, la líder del Partido Conservador Fuerza Popular aseguraba haber aprendido de sus errores y haber sabido perdonar y pedir perdón con miras al mandato que iniciará en pocos días, para el que prometía además poner al Estado al servicio de la población para acabar con la desigualdad que está ahogando al país. Keiko Fujimori también hacía una referencia expresa a la seguridad.
11: Nuestro objetivo será construir un Estado que funcione, un Estado que proteja, que acompañe y genere oportunidades. Queremos un Perú donde la seguridad permita vivir sin miedo.
6: La presidenta electa también ha dicho que Perú no necesita un gobierno que explique los problemas, sino un gobierno que los resuelva.
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0: hecho, ha dado a conocer el homenaje que harán a Nico Echart con motivo del 25º aniversario del programa cultural Iparra Galdugabe. Se trata de un concierto que tendrá lugar el próximo 21 de noviembre en Musique Barri Aretoa de Getxo y será grabado por Euskal Telebista. Entre los artistas invitados del concierto encontramos artistas como Sune o Ange Dualde. Más información, nuestro compañero Aymar Pérez.
1: Nico Echart se subirá al escenario con el grupo Apa Apa, su banda habitual desde los años 80. Será un concierto muy especial que contará con invitados singulares. Gorka Mostajo, Getxo Cultura.
2: Nico actuará con su grupo Apa Apa, pero bueno, participarán también Xavi León en los teclados. Contaremos con el acompañamiento de Robert Larrandaburu y de Dominika Eyeraberri. Y luego tendremos diferentes invitados, tanto de Dualde como de Iparralde. Contaremos con Ángel Dualde, con Sune.
1: El concierto recorrerá algunas de las canciones más emblemáticas de Echart, combinadas con piezas tradicionales de Zuberoa. Nico Echart ha sido elegido para ser homenajeado por varias razones, entre ellas su aportación al rock en euskera.
2: Por todos es sabido, es uno de los grandes referentes de nuestra cultura, bien por todo el trabajo de difusión que ha hecho de melodías tradicionales uberotarras, como pues por la aportación que ha hecho a mezclando nuestro idioma, nuestra música, con ritmos más modernos como el rock, ahí por la década de los 70, ¿no?
1: El concierto tendrá lugar el 21 de noviembre en Musique Barri y el 28 de ese mismo mes ofrecerán otro pase en el Centro Tanca de Don Iván Eloizune.
0: Y seguimos con cultura mirando a Vitoria-Gasteiz en el barrio Zaramaga, donde se estrena el ciclo cultural este verano en el programa de Zaramugi. Destacan los monólogos, el teatro familiar y también la música Maite Alustiza.
3: Zaramugi arranca el 29 de julio con Sinfónica Afónica, teatro en euskera de Cirica Circus en la plaza 3 de marzo. Agosto será el mes para el humor. Los jardines del edificio Deva recibirán a Joseba Pérez, Itxaso Quintana, Andrea Covadonga, Agustín Jiménez y a monólogos a dos bandas con Andonia Aguirre Gómez Corta y Leire Ruiz.
4: Arriba, arriba, arriba, arriba esa subasta, hombre.
3: Y para septiembre, música. Every breath you take. Every move you make. El 10 de septiembre, Demo de Quartet trae el espectáculo itinerante Sobre Ruedas, y es que uno de los objetivos del ciclo es dinamizar el barrio. Miren Fernández Zelanda, concejala de Centros Cívicos.
5: Queremos dinamizar la vida del barrio con acciones que atraigan también a personas de otras zonas. Se trata de promover hábitos de uso del espacio público siempre como lugar de encuentro, convivencia y ocio.
3: Todas las actividades gratuitas con Zaramugi este verano en Gasteiz.

0: Así llegamos a las 6:49 de la mañana, tiempo para la información local.
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0: Otra nueva jornada de alivio en las temperaturas. Las máximas hoy se situarán en general por debajo de los 35 grados, mientras que en el litoral rondarán los 25-28. Ambiente de nuevo poco nuboso en las horas centrales, con nubes bajas en la mitad norte, especialmente a primeras horas de esta mañana, con posibles lloviznas. A esta hora tenemos 17 grados en Vitoria-Gasteiz, 20 en Iruña y en Donostia, 21 marcan los termómetros en Bilbao, 23 grados en Bayona. A esta hora en carreteras se circula con relativa tranquilidad, según nos informa la Ertzaintza. Y les estamos contando la fiesta ha estallado en Bayona. Lo hacía la tarde de ayer con el tradicional lanzamiento de las llaves. Por delante quedan otros 4 días de actividades, entre ellos conciertos. Hoy la jornada además estará dedicada a los más pequeños, a Inice Butrón.
2: Miles de personas se han reunido ante la alcaldía de Bayona para darle la bienvenida al Rey León, la mascota de las fiestas que da comienzo a las tradicionales fiestas de Bayona. Una ceremonia de apertura marcado por la música y el canto, los cantos de Pello y Panchoa, entre otros. La escritora Magida Giosek y el cocinero Jean-Claude Lechea, los dos de Bayona, han lanzado las llaves del balcón de la alcaldía, llaves que simbolizan los distintos barrios de Bayona. Así que una plaza abarrotada de gente, entre canto y música y baile, al tanto de lo que ocurría en el balcón de la alcaldía. Tras la apertura oficial, un segundo chupinazo ha tenido lugar en el pequeño Bayona, esta vez para darle la apertura a las fiestas alternativas del pequeño Bayona, que tienen lugar todos los años en la Plaza Pacha. Los niños van a ser protagonistas en esta segunda jornada de fiestas.
0: Segunda jornada, 16 de julio, en el que también se celebra la festividad de la Virgen del Carmen en muchas localidades de nuestro entorno. Por ejemplo, Santurtzi o Donostia también lo hacen. Son dos de esos lugares que hoy vivirán una jornada especial con la tradicional procesión marítima de la Virgen del Carmen y Zuri Bilbao.
3: Una fiesta marinera que además de Santurtzi o Donostia también se disfruta en Sornocha, Baracaldo, Plentzia, Marquina, como cada 16 de julio Santurtzi se vestirá de azul marinero y sacará en procesión a la Virgen del Carmen desde su parroquia hasta el puerto, donde la introducirán en un barquito. Una vez en el mar, otras embarcaciones la acompañarán hasta el Abra y allí se llevará a cabo la ofrenda floral en memoria de los arrantzales fallecidos. Esto será esta tarde y si no tienen la suerte de estar allí, podrán disfrutarlo en directo a través de la plataforma ETV On, una jornada festiva muy esperada por los santurtziarras, y como colofón al día grande, el granadino Miguel Ríos tocará esta noche a las 11 en el escenario central de la villa.
4: En medio de la noche seremos libres.
3: Donostia lo celebrará también desde primera hora de la mañana con su tradicional procesión marítima por la Bahía de la Concha y por la tarde tamborrada infantil, gigantes y cabezudos, chocolatada y, como no, sardinada. Por la tarde, en el escenario del puerto, concierto de la Chama.

0: Y seguimos con más fiestas, en este caso Donostia, porque queda menos de un mes para su Aste Nagusia y los piratas han presentado ya su programa festivo. Un año más, el abordaje pirata con cientos de balsas será el acto más masivo en unas fiestas que van a arrancar el día 8 de agosto, David Beramendi.
1: Sí, el colectivo Euskaltzale Baguera protagonizará el próximo 8 de agosto el tradicional chupinazo que dará inicio a la Aste Nagusia pirata. Baguera cumple 35 años trabajando día a día a favor del euskera en San Sebastián y en un contexto de ofensiva judicial contra este idioma, los piratas dicen que hay que reconocer su labor. Maider Herreros.
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1: En el programa festivo, el abordaje del día 10 será un año más el principal acto festivo. Joaquín de Miguel.
3: Ez da faltako, noski, mugimenduaren ikur bilakatu dugun abordatzea. 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
1: Programa repleto de conciertos en la flamenca, entre otros Anari, Neoma, Kikiliki, Otapia eta Leturia. Este año, en solidaridad con Palestina, los piratas harán boicot a Coca-Cola.
0: Se acercan también las fiestas de la Virgen Blanca en Vitoria-Gasteiz, que comienzan en este caso el 4 de agosto. El chupinazo con la bajada de Celedón es el acto multitudinario, el de arranque y para el que el ayuntamiento refuerza el control, Yule Martín.
4: Faltan ya menos de 3 semanas para que el Celedón vuelva a descender desde la Torre de San Miguel y Vitoria-Gasteiz ultima el dispositivo de seguridad para unas fiestas que volverán a reunir a miles de personas. Ayuntamiento y Gobierno Vasco han coordinado el operativo especial que arrancará incluso antes del chupinazo con el Día de la Blusa y la Nesca. El principal despliegue volverá a concentrarse el 4 de agosto durante la bajada del Celedón. Policía local y Ertzaintza trabajarán de forma coordinada y se instalarán 11 controles de acceso a la Plaza de la Virgen Blanca para evitar la entrada de botellas de vidrio y otros objetos peligrosos como bengalas. César Fernández, concejal de Seguridad.
5: Un uso que está creciendo en los últimos años sin que la gente que utiliza estos elementos sea consciente del peligro que conllevan. Las bengalas, en ámbitos de tanta concentración de personas, son peligrosas.
4: Además del control de los accesos, el dispositivo contará con vigilancia mediante drones y un refuerzo policial durante los actos con mayor afluencia del público.
0: Y además les contamos también que en Baracaldo se ha hecho llamamiento a las 7:30 de esta tarde a la concentración de condena por la agresión sexista denunciada por una mujer este fin de semana. Concentración convocada por el movimiento feminista de la localidad, a la que se ha adherido también el ayuntamiento, como decimos, por esa agresión ocurrida la madrugada del pasado lunes, esta tarde en Baracaldo, concentración de repulsa. Y miramos en este caso a Zarautz porque había dudas si se iba a celebrar o no la Cucaña, coincidiendo con la marea especialmente alta de esta tarde. Finalmente se hará. Un grupo de jóvenes turistas rompía la estructura y el ayuntamiento ha colaborado con el club de remo para sustituir la Cristina Tojal.
6: Sí, hoy sí que se celebrará la tradicional cucaña del puerto viejo de Zarautz, después de que se haya conseguido colocar un tronco nuevo con su correspondiente soporte. En junio, un grupo de turistas lo rompió todo y no se pudo hacer la primera del verano, que se hace siempre coincidiendo con las mareas vivas. 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
6: Esta kukaina se lleva haciendo desde hace unos 60 años, un juego de niños, deslizarse sobre el tronco engrasado de 10 metros. El premio, unos helados, pero eso es lo de menos.
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6: La cita es hoy a las 5 de la tarde.

En el programa de conciertos de las fiestas de Baracaldo esta noche actúa Janus Lester, a quien están escuchando con su tema Dab Dab. Como decimos, a partir de las 11 de esta noche en la Errico Plaza de Baracaldo actúa Janus Lester con su tema Dab Dab. Les dejamos hasta las 7 de la mañana.

0: Son las 7 de la mañana.
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0: El Tribunal de Justicia de la Unión Europea aclarará esta mañana si la ley de amnistía es compatible con el derecho comunitario. Eso sí, no entrará a valorar si es o no constitucional. La Corte de Luxemburgo tendrá que decidir si la malversación en el procés habría afectado a las finanzas europeas. También aclarará si la amnistía de quienes están acusados de terrorismo, como los CDR, es acorde con las leyes europeas. En cualquier caso, no habrá cambios automáticos en la situación de las personas afectadas. El TJUE suele tener en cuenta la opinión que previamente publica el abogado general. En este caso, ese pronunciamiento fue, en líneas generales, favorable. Bruselas, Aitor Sagarzazu.
2: Dean Spielman dio el visto bueno a la mayoría de disposiciones de la ley. En su opinión, la independencia de Cataluña no afectaría las finanzas europeas porque no se puede establecer una relación directa entre los gastos del procés y las cuentas de los 27. Sobre terrorismo, expresó que la ley de amnistía era acorde con los estándares del Tribunal de Derechos Humanos y descartó igualmente que fuera una autoamnistía, porque no es una ley para proteger a un régimen político o sus representantes, sino que tenía como objetivo la normalización institucional y la reconciliación. Habrá que ver ahora si el juez sigue este camino. Suele ser así en la mayoría de los casos, y esta sentencia también aclarará el camino al Tribunal Constitucional Español, porque debe aclarar el recurso de amparo puesto por Puigdemont,

0: ¿Qué tal están, Egunon? Acuerdo entre los gobiernos vasco y español sobre la financiación del sistema de dependencia. Euskadi recibirá casi 240 millones de euros más al año. La medida será efectiva en 2027, aunque se aplicará de forma gradual. Lácuada, si por cumplido el compromiso del Ejecutivo Sánchez de asumir la mitad de la financiación de la dependencia vasca. Noel Danjou, consejero de Hacienda.
1: En 2026, la financiación total procedente del Estado pasará a ser aproximadamente 280 millones de euros y en 2027 se elevará hasta los 407 millones. El acuerdo prevé que el Estado aporte anualmente la cantidad necesaria para alcanzar ese 50% de financiación.
0: Esto en un momento en el que sube el gasto de las familias vascas, según los datos del Eustat, un 7% respecto al año anterior. Hasta los 38.800 euros, ahí queda el gasto medio de un hogar. Lo que más ha crecido son el transporte y la salud. En lo que más gastamos, más de un tercio del total, entre vivienda y suministros como la luz o el gas. Y sobre vivienda, el Ayuntamiento de Bilbao da un paso más para tratar de sacar al mercado la vivienda vacía. Nueva ordenanza que contempla un canon de 10 euros por metro cuadrado a quienes no quieran sacar sus pisos al mercado, pese a poder hacerlo. Yolanda Díez, concejala bilbaína de vivienda.
2: Nosotros no queremos sancionar a nadie. Es el último proceso, o sea, es el requerimiento de no poder convencer.
0: Y Astilleros Valenciaga celebra hoy su vuelta a la actividad tras superar una crisis en la que estuvo a punto de desaparecer. La compañía presenta esta mañana en Zumaya el inicio de la construcción del primer buque que va a fabricar en esta nueva etapa, en un acto que va a contar con amplia presencia institucional. Y además repasamos otras noticias junto a Eder Menchaca.
3: Egunon, John.
0: Tragedia en Roncal. Una mujer y sus dos hijos menores fallecen ahogados en el río.
3: Ocurría en la zona de la presa del río Esca, en la localidad navarra de Roncal, que hoy vive el primero de los tres días de luto oficial decretados tras el fallecimiento de esa mujer y sus dos hijos menores de edad. Los medios movilizados acudían al lugar. No pudieron hacer nada para salvar sus vidas. La Guardia Civil investiga ahora lo ocurrido. La presidenta navarra, María Chivite, a través de las redes sociales mostraba su consternación.
0: Un hombre ha sido detenido en Santurtzi tras agredir a su pareja con una katana.
3: La víctima presentaba heridas en la mano y la pierna. Los hechos ocurrían en un domicilio del barrio de San Juan. Los ertzainas acudían al lugar y procedían a la detención de un hombre de 34 años que trataba de huir en el coche y en su interior hallaban una katana con la que agredía a la víctima, presuntamente también al padre de esta, causándole varios cortes en una pierna. El detenido, informa a la ertzaintza, era presentado en el juzgado al finalizar los trámites policiales.
0: Bayona ya está en sus fiestas, hoy segundo día, jornada dedicada a los más pequeños.
3: Es el momento que daba inicio a Bayonako Bestak 2026 con el lanzamiento de las llaves de la ciudad y con la presencia del Rey León en unas fiestas siempre multitudinarias. Hoy 16 de julio diferentes localidades, como es el caso de Santurtzi o Donostia, celebran por su parte la festividad de la Virgen del Carmen. En ellas se llevarán a cabo las tradicionales procesiones marítimas.
0: Y en página deportiva, Argentina, la vigente campeona, ya es finalista del Mundial.
3: Con mucha épica, los de Scaloni remontaban ante una Inglaterra que se adelantaba en el marcador a través del gol de Anthony Gordon. Lionel Messi, con dos asistencias, guiaba al albiceleste para dar el pase a la final, en la que se enfrentarán a España.
4: Hoy ganarle a Inglaterra fue una satisfacción enorme y ya el domingo pensemos en la final. Hoy festejemos la semifinal.
5: Podemos perder la final, pero este partido no.
3: Tras ese encuentro con mucha carga histórica, las celebraciones estallaban en las calles de Argentina. Su selección busca este domingo el cuarto mundial ante la selección española, que buscará sumar su segunda estrella en el palmarés. Como decimos, final España-Argentina a partir de las 9 de la noche este domingo.
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0: Abrimos línea con Euskalmet para conocer la previsión del tiempo para este día de hoy. Nayara Barredo, Egunon.
7: Egunon, hoy las temperaturas bajarán un poco más y nos quedaremos en general entre los 25 grados de la costa y los 30 grados del interior. En el sur de Álava y centro y sur de Navarra, sin embargo, hoy las temperaturas pueden volver a superar los 30 grados. En el cielo veremos algunos intervalos nubosos, sobre todo por la mañana y a partir de la tarde-noche, que puntualmente incluso nos pueden dejar algo de lluvia dispersa. En cualquier caso, en muchas zonas no lloverá y además en las horas centrales del día el ambiente será bastante soleado. El viento será destacable por la tarde, soplará del norte y se intensificará con algunas rachas fuertes en el interior que ayudarán a refrescar el ambiente.
0: A esta hora los termómetros marcan 17 grados en Vitoria-Gasteiz, 19 en Iruña, 20 grados en Donostia, 21 en Bilbao, 23 grados en Bayona. Sin incidencias a esta hora en la red viaria, según la información que nos traslada la Ertzaintza. Así que con Xavier López y Beatriz Leal en la dirección técnica y Ainhoa Iglesia en la coordinación, ampliamos. Acuerdo entre los gobiernos vasco y español sobre la financiación del sistema de dependencia, por el que el Estado pasará a asumir, cumpliendo el compromiso asumido, de esa financiación a partir del año 2027. Euskadi recibirá entonces casi 240 millones de euros más al año para dependencia. Izaro Baza.
8: Sí, Euskadi recibirá casi 240 millones de euros más al año para el sistema de dependencia. La medida será efectiva en 2027, aunque se aplicará de forma gradual. Con este acuerdo entre gobiernos se da por cumplido el compromiso del Ejecutivo Sánchez de asumir la mitad de la financiación de la dependencia vasca. Consejero de Hacienda y Finanzas, Noel Danjú.
1: En 2026, la financiación total procedente del Estado pasará a ser aproximadamente 280 millones de euros. Y en 2027 se elevará hasta los 407 millones. El acuerdo prevé que el Estado aporte anualmente la cantidad necesaria para alcanzar ese 50% de financiación.
8: El pacto se ha cerrado dentro de la Comisión Mixta del Concierto Económico, algo que blinda la medida frente a futuros cambios legislativos.
1: Garantiza que este nivel de financiación quede protegido y no dependa de posibles modificaciones legislativas futuras en las Cortes Generales.
8: Las grandes beneficiarias del acuerdo serán las diputaciones forales. Son ellas las que asumen la mayor parte del gasto derivado de la dependencia. Itziar Gonzalo, Itxaso Berrojal, Vice Itziar Aguirre, diputadas forales de Hacienda de Araba, Vizcaya y Guipúzcoa.
9: Con este acuerdo, Euskadi demuestra que la atención a la dependencia no es un gasto, sino que es una inversión.
10: Porque la financiación que percibirá Vizcaya por parte del Estado para atender al SAAT será más que el doble.
9: Nos proporciona más capacidad para responder a una realidad social marcada por el envejecimiento de la población.
8: En definitiva, este acuerdo mejora la capacidad financiera, pero en última instancia servirá para reforzar la red de cuidados.
0: Sube el coste de la vida, el IPC se mantiene en el 3,2% en Euskadi y lo que ha subido en junio, la luz y la cesta de la compra, que repunta aquí más que en el resto del Estado. Según datos del Eustat, las familias vascas, además, cada vez gastan más. Un hogar medio por encima de 38.000 euros anuales, de los que más de un tercio se dedican a la vivienda y los suministros ligados al hogar. Eso sí, lo que más ha crecido en el último año son los apartados relacionados con el transporte y con la salud. Rodrigo Manero.
11: El gasto medio de un hogar típico en Euskadi alcanzó el año pasado los 38.800 euros, un 7% más que el año anterior. De este presupuesto, la parte más grande fue para la vivienda y los suministros, electricidad, gas o agua, que se llevaron 13.000 euros. Esto supone un incremento del 3% y representa más de un tercio de toda la tarta. La siguiente partida en importancia es la alimentación, que crece de manera similar y se lleva una sexta parte del presupuesto familiar. Y después van ocio y hostelería. Según la encuesta del Eustat, el gasto medio en espectáculos, hoteles, bares y restaurantes alcanzó los 6.200 euros anuales, 300 más que el año anterior. De todas formas, el mayor incremento se da, con diferencia, en el transporte. El año pasado, cada hogar vasco invirtió en moverse 4.200 euros, un 29% más. Los pagos en salud, médicos y tratamientos también crecieron mucho, un 18%, y superaron los 1.500 euros.
0: Y Bilbao toma más medidas para tratar de sacar al mercado los pisos vacíos. Aplicará un nuevo canon a partir del año que viene, de 2027, por el que aplicará un recargo de 10 euros por metro cuadrado, Javi Cuesta.
12: En Bilbao existen cerca de 7.000 viviendas vacías y el número impuesto podría afectar a casi una cuarta parte de ellas. Hablamos de un recargo de 10 euros por metro cuadrado para aquellas viviendas que lleven más de dos años vacías. Para verificarlo, el consistorio bilbaíno recurrirá, entre otros, al padrón o a los consumos de agua y electricidad. Yolanda Díez es concejala de vivienda.
2: Nosotros no queremos sancionar a nadie, no queremos que el canon se entienda, y además el canon es el último proceso, o sea, es el requerimiento de no poder convencer.
12: Una medida que busca aliviar la crisis de la vivienda que afecta mayormente a las personas jóvenes, colectivo que presenta más dificultades a la hora de independizarse.
13: Al final, con un sueldo normal, muy poca gente puede ser capaz de pagarlo. Todas las medidas que sean para apaciguar esta situación, pues son bienvenidas.
14: Los precios me parecen que están prohibitivos, el alquiler está muy complicado. Personalmente yo lo veo bien, además de todas las condiciones que te ponen para alquilar, tanto seguro de impagos como nóminas previas, siendo joven pues se dificulta bastante la situación.
12: La medida, que ya se aplica en Azpeitia, no entrará en vigor en Bilbao hasta el próximo año.
0: Eskerrik asko, Javi. Y Astilleros Valenciaga celebra hoy su vuelta a la actividad tras superar una crisis que estuvo a punto de hacerle desaparecer. La compañía presenta esta mañana en Zumaya el inicio de la construcción del primer buque que va a fabricar en esta nueva etapa, un acto de gran simbolismo, Rodrigo.
11: Valenciaga Shipyard, ese es el nuevo nombre del astillero, se viste hoy de gala para presentar su nueva etapa. La compañía, con más de 100 años de historia, estuvo a punto de desaparecer ahogada por las deudas, pero el año pasado fue comprada en el concurso de acreedores por un consorcio árabe. En enero volvió a la actividad y hoy va a proceder a colocar la quilla del primer buque que va a construir. Este acto supone el arranque formal de la fabricación del barco y va a contar con una amplia presencia institucional. Entre otros, asistirán el consejero de Industria del Gobierno Vasco, los nuevos dueños del astillero, empresas proveedoras y trabajadores. Y es que esta es una muy buena noticia para Zumaya, su comarca y todo el sector naval vasco. Valenciaga tiene carga de trabajo asegurada y ya tiene al menos otro buque encargado. Su objetivo es destacar a partir de ahora en el mercado de los barcos de alto valor añadido y su mantenimiento.
0: Y otra previsión para hoy: a las 10 de la mañana se espera el pronunciamiento del Tribunal de Justicia de la Unión Europea sobre la ley de amnistía. Tiene que responder a la petición de la justicia española sobre si colisiona o no con el derecho comunitario. Irache Ruiz.
15: Egunon, la justicia europea aclarará si la ley orgánica de amnistía española es o no compatible con el derecho comunitario, pero no entrará a valorar si la norma es constitucional porque la potestad es exclusivamente del Tribunal Constitucional. ¿Cuál será, por tanto, la consecuencia directa de un posible aval europeo a la amnistía? Pues que anularía la negativa del Tribunal Supremo a amnistiar a los líderes del procés. Luxemburgo no cuestionará las decisiones de los magistrados Llarena ni Marchena sobre Puigdemont, Comín, Junqueras o Turull, y el pronunciamiento tampoco incidirá directamente en la orden de detención contra el expresidente catalán, pero como decimos, el fallo allanará el terreno para que los tribunales muevan ficha. Por ejemplo, la Audiencia Nacional podría absolver a una docena de CDRs acusados de terrorismo y el Tribunal de Cuentas a una treintena de exaltos cargos de la Generalitat por la financiación del referéndum del 1 de octubre. Todo porque en paralelo se espera además un segundo pronunciamiento sobre el desvío de dinero público en el procés. En octubre se cumplirán 9 años desde que Puigdemont llegara a Bélgica. Una resolución favorable a la amnistía no será definitiva, pero sí que facilitará su regreso a Cataluña.
0: Entre tanto, en el marco del caso Leire, iba a declarar ante el juez Pedraz la directora de la Guardia Civil después de su imputación, después de que ayer lo hiciera, en su caso como testigo, la presidenta del PSOE, Cristina Narbona. David Beramendi.
16: Sí, durante media hora, en calidad de testigo, Cristina Narbona, presidenta del PSOE, reconocía ante el juez Pedraz que los informes de la Guardia Civil contienen indicios preocupantes sobre las actividades atribuidas a Leire Díez. Admitía haber tenido contacto más o menos habitual con ella, pero eso sí, negaba con rotundidad estar implicada en esas presuntas maniobras para interferir procedimientos judiciales contra el PSOE, el gobierno o el entorno de Pedro Sánchez.
17: No temo nada, he venido, he contado todo lo que sé. He dejado absolutamente claro que yo no tenía el menor conocimiento de la supuesta trama que se está investigando.
16: Según Narbona, Leire Díez le dijo en su día tener información útil, pero ella la remitió a Santos Cerdán. Añadía que su cargo de presidenta del PSOE carece de funciones ejecutivas y aseguraba que era Cerdán quien realizaba contrataciones o autorizaba pagos. Tras Narbona, hoy llega el turno de la directora de la Guardia Civil, Mercedes González va a declarar en calidad de imputada por un presunto delito de prevaricación, otro de obstrucción a la justicia.
0: Y Begoña Gómez ya ha respondido al requerimiento del juez Peinado sobre su viaje a Reino Unido para la graduación de su hija, ha entregado los billetes de avión y su defensa insta a Peinado a ponerse en contacto con las autoridades británicas si quiere comprobar que no haya quebrantado las medidas cautelares y que efectivamente entró en territorio británico. Y a las 7 y 16 repasamos otras noticias en formato breve junto a Leizuri Bilbao. Egunon.
18: Egunon.
0: Mueren ahogados dos niños y su madre en el río Esca, en la localidad navarra de Roncal.
18: Ocurrió ayer por la tarde, pasadas las 4:30, en una zona de baño situada junto a una presa. Una vecina daba la voz de alarma, sin embargo, los servicios médicos no pudieron hacer nada. Las primeras informaciones apuntan a que la mujer de 29 años y sus hijos de 7 y 11 murieron ahogados. La Guardia Civil mantiene abierta la investigación para esclarecer los hechos. El Ayuntamiento de Roncal ha declarado 3 días de luto y la presidenta María Chivite, consternada por lo ocurrido, ha subrayado que pone a disposición todos los medios necesarios en estas circunstancias.
0: Seguimos en Navarra, en el municipio de Monteagudo, donde un incendio ha destruido una fábrica de barricas de vino.
18: Un incendio que se declaró a las 6 de la tarde de ayer y que provocó grandes pérdidas materiales, incluyendo la destrucción total de la nave, aunque no ha provocado daños personales. Hasta allí se desplazaron bomberos de varios municipios y 2 helicópteros que realizaron varias descargas para evitar que el fuego se propagara a la vegetación de alrededor.
0: Y un hombre ha sido detenido en Santurtzi tras agredir a su pareja con una katana.
18: Los hechos tuvieron lugar el martes por la noche en el barrio de San Juan. La Ertzaintza acudió a la vivienda y detuvo al hombre de 34 años que trató de huir en coche. En el interior del domicilio hallaron una katana con la que agredió a la víctima, que presentaba, al padre de la víctima, que presentaba heridas en la mano y a la pierna.
0: Y, por cierto, en Baracaldo se va a llevar a cabo una concentración esta tarde a las 7:30 en el recinto de Chosnas para condenar la agresión sexista sufrida el fin de semana por una mujer. El consistorio se ha adherido a esa movilización convocada por el Movimiento Feminista de Baracaldo. 7 y 18, la Agencia Espacial Europea ha destacado la importancia científica del eclipse del próximo día 12 de agosto, pero los expertos han recordado que el evento también repercutirá de manera considerable en el día a día, sobre todo en los desplazamientos. Recomiendan a los gobiernos que tomen más medidas de preparación y seguridad. Bruselas, Aitor Sagarzazu.
19: Sí, esperan 10 millones de desplazamientos en la península ibérica en pleno verano y esto tendrá un efecto claro en el tráfico. Han recomendado ir en la víspera a los sitios en los que se verá el eclipse y sin olvidarse de la salud visual. Escuchamos a Pedro García Lario, astrónomo de la Agencia Europea.
20: No valen gafas de sol normales, por supuesto, no valen radiografías, no valen cristales ahumados, de soldador, solamente, por favor, con gafas homologadas.
19: Y también recomiendan a los gobiernos que tomen más medidas de seguridad y preparación. Destacan la necesidad de que haya servicios básicos y de emergencia, porque siendo en agosto puede haber riesgo de calor o incendios. Aún así, la Agencia Espacial Europea ha querido destacar las oportunidades del eclipse. Recopilarán más información sobre el Sol, puede ayudar a despertar vocaciones científicas y lo ven como manera de impulsar el astroturismo.
0: Y además, a partir de las 9 hablaremos de este eclipse y de muchas otras.
19: Despertar vocaciones científicas y lo ven como manera de impulsar el astroturismo.

0: Sector, transportistas y empresas denuncian que la restricción de 24 horas para un fenómeno que apenas durará un minuto provocará retrasos en las entregas y alterará la actividad logística en pleno mes de agosto.
1: Y es un reflejo del trato que tiene la administración respecto al sector.
2: Desde las 0 hasta las 24 es un día entero. No nos pueden cortar un día entero porque si ese día de paralización, ¿quién nos lo paga? Se supone muchísimo dinero.
0: La preocupación también llega a las empresas de distribución que advierten en que en estas fechas la actividad logística aumenta hasta en un 10% por el periodo vacacional y el abastecimiento de comercios. Javier Jasso, responsable de la Asociación de Empresas de Gran Consumo.
3: Bloquear la circulación o restringir la circulación de vehículos pesados durante 24 horas nos parece una medida desproporcionada. Supone para nuestras empresas un cambio de planes total y absoluto. Es concentrar un mayor número de operaciones en un menor número de días.
0: El gobierno vasco justifica la medida por la previsión de un aumento masivo de desplazamientos para seguir el eclipse y con el objetivo de garantizar la seguridad vial.
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1: Y ahora la actualidad deportiva de la mano de Cuchabank.
2: Siete y 23, Argentina ya está en la final del Mundial y allí se ha desatado la locura tras vencer a Inglaterra en las semifinales. La albiceleste ha remontado en los últimos minutos para clasificarse a la final en un partido cargado de simbolismo frente a su histórico rival. Eneko Zuberogoitia, corresponsal en Buenos Aires, Egunon.
3: Egunon bai, Argentina ha ganado su partido más importante del Mundial. El obelisco de Buenos Aires se ha llenado de gente. Una imagen impresionante. Miles y miles de personas se han congregado tras el pitido final del partido y han continuado hasta la madrugada.
4: Hoy ganarle a Inglaterra fue una satisfacción enorme y ya el domingo pensemos en la final. Hoy festejemos la semifinal.
3: Se ha desatado la locura y es que era importante la victoria en este partido contra su rival eterno en lo deportivo y en lo político.
5: Podemos perder la final, pero este partido no. Este partido se jugó el cuchillo entre los dientes, pa.
6: Sí, es un partido importante para nosotros. Desde lo emotivo influye mucho y para mantener una actitud deportiva en la cancha correcta, me digo que nos tenemos que frenar.

0: Aunque se haya intentado quitarle la carga política, la guerra de las Malvinas sigue siendo una herida abierta en el país sudamericano. Incluso los jugadores de la escaloneta, tras el final del partido, han sacado una bandera donde se podía leer "Las Malvinas son argentinas". Y en lo futbolístico, ha sido una semifinal de infarto, como venía acostumbrando en los últimos encuentros del Mundial. Hasta el último momento, los argentinos no han llegado a marcar.
1: Argentina, que se enfrentará a España en esa final del domingo a las 9, después de remontar en esos últimos minutos. John Hernández, Egunon.
2: Egunon, tenemos definida la final del domingo en el Campeonato del Mundo. La jugarán España y Argentina, después de que anoche el albiceleste remontase 1-2 a Inglaterra en Atlanta. Los ingleses se adelantaron con un gol de Anthony Gordon en el 55, pero con mucho corazón los de Scaloni empataron con un golazo de Enzo Fernández en el 86 y Lautaro Martínez en el 92 hizo el tanto de la victoria de cabeza. Dos asistencias de Messi. Por cierto, lo dicho, España-Argentina, la final del domingo a las 9 en Nueva York. Por su parte, el Athletic de Edin Terzic se estrenó ayer en pretemporada con un partido amistoso ante el Derio en Portugalete, saldado con un cómodo triunfo por 0-3, con dos goles de Robert Navarro y uno de Oyan Sancet. Las asistencias en los tres goles fueron a cargo de Álvaro Yaló. La nota negativa en el Athletic nos la dejó Marouane Sanadi, que tuvo que abandonar el campo lesionado. Escuchamos la valoración que hacía al término del encuentro Edin Terzic.
3: First of all, it's a team from this area, from this region, and I think.
4: Bueno, lo primero de todo, pues nos gusta jugar contra equipos de la zona, ¿no? Y después, que sea el rival de la categoría que sea, pues en entrenamientos todo está muy pautado, jugamos los pases que queremos, pero en un partido da igual la categoría del rival, ellos te van a condicionar, ¿no? Entonces, bueno, era importante.
3: Doesn't matter from what division it is.
2: Para terminar con el fútbol, añadir que esta mañana hablará Ander Barrenechea en Zubieta. Podremos escuchar a un peso pesado del vestuario Txuri-Urdin. De un vestuario Txuri-Urdin del que puede salir, apunta Noticias de Guipúzcoa, Mikel Rodríguez, rumbo al Alavés. Veremos lo que sucede en las próximas horas. En Cesta Punta os contamos que esta tarde se juegan las finales en ambas categorías del Gran Slam de Marquina. Desde las 6, primero en categoría femenina, se verán las caras Elaia y Aray ante Lur y Alice. Después, turno para la final masculina, Erquiaga y Atain ante Chanica y Salei. Escuchamos a Aritz Erquiaga, que valora así el recorrido que ha tenido en el campeonato.
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2: En ciclismo, una de las noticias de ayer la tuvimos en Euskaltel Euskadi, el fichaje de Felipe Orts, el de Villajoyosa, que hasta el momento se ha caracterizado por competir en ciclocross, firma hasta el 2028. Lo escuchamos.
6: Hola, soy Felipe Orts y estoy encantado de anunciaros que las dos próximas temporadas competiré para la Fundación Euskadi, un proyecto al que me uno con la convicción de que es el mejor paso a dar y con la ambición de seguir peleando en las mejores carreras de ciclocross del mundo. El Carrequín Indartsuagoak gara. Egurre.
2: Y en el Tour de Francia hoy tenemos la duodécima etapa desde el circuito de Magny-Cours hasta Chalon, una etapa llana de 179 kilómetros.
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1: El Consejo de Euskal Herriko Unibertsitatea ha aprobado la creación del Centro Vasco de Investigación Integrativa en Salud Ambiental y Humana, en el que un centenar de especialistas analizan la salud desde una amplia perspectiva. Eva Caballero.
9: Los grupos de investigación de EHU y Bio, ubicado en el edificio María Goidi del campus de Leioa, exploran el concepto One Health, una salud, estudiando la interconexión entre las personas y el resto de habitantes de los ecosistemas, desde los microbios del suelo y los ríos a plantas y animales. 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El investigador Iker Basque, Sergio Pérez Acebrón, es el director científico de EHU y Bio.
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1: Hola, ¿qué tal? Bueno, buenos días. Estamos a jueves 16 de julio en la sintonía de Radio Vitoria, 7:30. Y nos vamos ya directamente hasta Euskalmet, donde nos aguarda Eguzkiñe Iturrioz. Eguzkiñe, egunon.
2: Kaixo, egunon.
1: 18 grados en la zona sur y poco a poco va a ir mejorando el ambiente, es decir, el termómetro va a ir para abajo, ¿no?
2: Eso es, sí. Bajarán un poco más las temperaturas diurnas y además se intensificará el viento de componente norte. Predominará el viento de componente norte durante todo el día y se intensificará mucho durante la tarde y la noche, con rachas muy fuertes de cierzo en Rioja Alavesa. Y las temperaturas máximas en general se situarán en torno a los 30 grados o ligeramente por debajo de ese valor en el norte de Álava. Por lo demás, pocos cambios, abundante nubosidad baja a primeras horas de la mañana y por la noche, cuando puede chispear o lloviznar un poco, y ambiente soleado en las horas centrales. Durante esta tarde se pueden formar algunas nubes de evolución y no se descarta que pueda producirse algún chubasco aislado, pero lo más destacado hoy es que descienden un poco más las temperaturas diurnas y que esta tarde-noche el viento de componente norte se intensificará.
1: Muchísimas gracias, Agur Eguzkiñe.
2: Bye, Gerarte, Agur.
1: Vamos con la actualidad. Policía local y Ertzaintza volverán a coordinar un amplio dispositivo para garantizar la seguridad durante las próximas fiestas de la Virgen Blanca. En el despliegue conjunto habrá drones y más medidas preventivas. Susana Armenti, Egunon.
3: Egunon, el día 4 para el chupinazo se instalarán 11 controles de acceso a la Plaza de la Virgen Blanca para impedir la entrada de vidrio y de otros objetos prohibidos. Desde el aire, drones vigilarán para permitir dar una mejor respuesta ante cualquier incidente. Este año, y ante la previsión de temperatura altas durante los actos de mayor afluencia, se van a dimensionar los equipos de atención sanitaria y también se estudiarán posibles medidas complementarias. Además, se advertirá del peligro que conlleva el uso de bengalas cada vez más numerosas en la subida de Celedón. César Fernández de Landa, concejal de Seguridad.
4: Un uso que está creciendo en los últimos años sin que la gente que utiliza estos elementos sea consciente del peligro que conllevan. Las bengalas, en ámbitos de tanta concentración de personas, son peligrosas.
1: Insatisfacción en la Diputación Alavesa por el acuerdo entre los gobiernos vasco y español respecto a la financiación del sistema de dependencia. Euskadi va a recibir casi 240 millones de euros más al año.
3: La medida será efectiva en 2027 y se va a aplicar de forma gradual. La cuadra así por cumplido el compromiso del Ejecutivo Sánchez de asumir la mitad de la financiación de la dependencia vasca. El pacto se ha cerrado dentro de la Comisión Mixta del Concierto Económico para blindarlo frente a futuros cambios legislativos. Las grandes beneficiarias del acuerdo son las diputaciones forales, que son las que se hacen cargo de la mayor parte del gasto de dependencia. Escuchamos a Itziar Gonzalo, Itxaso Berrojalbiz e Itziar Aguirre, diputadas forales de Hacienda de Araba, Vizcaya y Guipúzcoa.
5: Con este acuerdo, Euskadi demuestra que la atención a la dependencia no es un gasto, sino que es una inversión,
6: porque la financiación que percibirá Vizcaya por parte del Estado para atender al SAAT será más que el doble.
7: Nos proporciona más capacidad para responder a una realidad social provocada por el envejecimiento de la población.
1: En Santa Cruz de Campezo, Maderas Gamiz moderniza su planta de montaña alavesa con una inversión de más de 3 millones de euros.
3: Una cantidad de la que el gobierno vasco, a través del programa Leyatu, aportará 1.200.000 euros. Inversión que se va a destinar a la renovación de las instalaciones actuales del aserradero y a aumentar la capacidad productiva de una planta en la que trabajan 86 personas. Maderas Gamiz comenzó hace más de 8 décadas como una empresa familiar y hoy su madera está en la mezquita de Córdoba o en la Universidad de Oxford. Jesús Gamiz, segunda generación de esta empresa y hoy en la dirección, afirma que la clave de su éxito está en la especialización.
8: Hoy hacemos por lo que son paneles macizos, vigas laminadas también, pero ya muy especial porque hacemos vigas laminadas en roble, en maderas duras. Yo siempre lo he comparado como que en ese proyecto somos como, no sé, una pequeña aldea de Asterix y Obelix en este mundo tan grande, tan amplio.
1: Tragedia en el Roncal. Una madre y dos de sus hijos de 11 y 7 años mueren en el río Esca.
3: El suceso ocurrió ayer en torno a las 4 y media de la tarde en una presa ubicada a la salida del casco urbano y que se suele utilizar de manera muy frecuente como zona de baño en días de calor. Los servicios de emergencia trataron de ayudar a las víctimas, pero solo pudieron confirmar el fallecimiento de la mujer de 29 años y de dos de sus hijos. La Guardia Civil se ha hecho cargo de la investigación para esclarecer las circunstancias días en las que se produjo el ahogamiento.
1: Y ya tenemos final en el Mundial de Fútbol. España y Argentina se verán las caras el domingo en un partido que en Vitoria se podrá disfrutar en una pantalla gigante en la Plaza España.
3: Más de un millar de aficionados y aficionadas de La Roja se reunieron el pasado martes para ver la semifinal en la Plaza de Santa Bárbara. Ahora el Ayuntamiento traslada esa pantalla a la Plaza Nueva cara a esa final. Bilbao será la única capital vasca que no pondrá una televisión en un espacio público. Desde el consistorio se argumenta que ni cuando en las finales del Atleti se ha hecho algo así. Tanto Donostia como Pamplona, gobernada por EH Bildu, colocarán pantallas gigantes en la vía pública.
1: Susana Armentia, eskerrik asko.
3: Agur, sí, agur.
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0: 24 minutos para las 8 de la mañana en la sintonía de Radio Vitoria y tomamos el pulso a la información internacional con Javier Moncada. Egunon, buenos días.
1: Egunon.
0: Quinta jornada de ataques estadounidenses y de respuestas iraníes. De nuevo han vuelto a sonar las armas en la zona de Oriente Medio. Estados Unidos ha alcanzado diferentes objetivos, entre ellos un aeropuerto, asimismo el puerto de Bandar Abbas, que es una base militar y también un puerto civil muy muy importante. Yo creo que es el más significativo de lo que es la República Islámica iraní, y reseñar que todo esto no tiene visos de solución.
1: Es más de lo mismo, nadie sabe hasta cuándo va a continuar esta situación, hasta cuándo Donald Trump está dispuesto a seguir bombardeando Irán sin ir más allá, porque los bombardeos, más allá de provocar daños a las infraestructuras que Estados Unidos ha situado como sus objetivos, no están moviendo ni un milímetro al régimen iraní de sus posiciones. Teherán sigue contraatacando, lanzando sus misiles contra distintas infraestructuras militares estadounidenses en los países del Golfo. El petróleo no se ha disparado, pero ha subido bastante esta semana, unos $6, más barato estaba antes de que Donald Trump volviera a bombardear Irán, ahora está a $6 más caro. Está todo más o menos donde estaba, con el estrecho de Hormuz cerrado, quien lo cruza se expone a recibir el impacto de un misil, como ha sido el caso de un barco que ha desobedecido las órdenes de Estados Unidos y ha sido golpeado, y con la posibilidad cada vez más abierta de que los hutis, los aliados iraníes, se sumen a la fiesta y en el otro lado, la península arábiga, intenten bloquear también el Mar Rojo, el estrecho de Bab al-Mandeb, lo que supondría un momento delicado para el comercio mundial.
0: El otro día los hutis recibieron un buen palo del propio ejército de Yemen. O sea que los hutis ahora tienen que vigilar dos frentes. Por un lado, lo que les puedan hacer los israelíes si se atreven de nuevo a lanzar misiles hacia Israel, las fuerzas internacionales que navegan por el Mar Rojo y asimismo el propio gobierno de Yemen, que no hay que olvidar que los hutis mantienen una guerra civil. Así comenzó todo por el territorio yemení.
1: Bueno, Yemen apenas controla el país, es Arabia Saudí la que está detrás del gobierno de Yemen. Pero los hutis controlan la capital, Sanaa, y la zona desde la que están lanzando estos misiles. Ahora llevan tiempo parados, pero han lanzado bastantes contra Israel.
0: Sí, pero el otro día les dieron un buen toquecito. El aeropuerto, donde supuestamente iba a aterrizar un avión cargo de Irán, fue bombardeado momentos antes y el avión se tuvo que desviar. Es decir, le dijeron a los hutis: atención con lo que hacéis, si aterriza por aquí un avión iraní, que no viene con turistas precisamente, sino irá, supongo, con armamento en sus bodegas, vais a recibir de lo lindo.
1: Ya recibieron de Estados Unidos en su día, y al final Donald Trump fue pragmático, llegó a un acuerdo con ellos: oye, no nos golpeamos, no nos molestéis y no os molestaremos. Y desde entonces hasta ahora Estados Unidos no ha vuelto a atacarles.
0: Bandar Abbas, como decimos, es uno de los puertos en clave, el más importante en cuanto a infraestructura militar y asimismo civil, petrolífera de Irán, atacado de nuevo por segunda noche consecutiva esta madrugada. Este puerto, esta ciudad de Bandar Abbas, está justamente enfrente de las islas en que se ubican en el estrecho de Hormuz, unas islas, entre ellas la isla de Khor, me parece, que es enorme, donde está el mayor complejo petrolífero iraní, unas islas que no se descarta que alguna de ellas pueda ser tomada por las fuerzas de desembarco norteamericanas para establecer una cabeza de puente y dominar el estrecho.
1: Le han pasado a Donald Trump varias opciones en esta nueva versión de la guerra. Una de ellas es poner tropas sobre el terreno en alguno de estos islotes, controlar, entre comillas, el tráfico de petróleo en la zona, pero de momento Donald Trump no se ha pronunciado. La prensa estadounidense recoge el testimonio de quien fuera un secretario del Pentágono en el anterior mandato de Donald Trump, y dicen que solo con los bombardeos Estados Unidos no va a lograr nada, que puede estar bombardeando y bombardeando, los objetivos se supone que ya se habían agotado en la anterior fase de este conflicto, cuando Israel también se sumó a la fiesta, y bombardear y bombardear va a servir de mucho más de lo que está sirviendo hasta ahora.
0: Sí, pero bueno, si tú tomas la isla, que es una isla, la de Larak, es relativamente pequeña, que está enfrente de la de Ecuador, o la de Hormuz, es otra isla relativamente pequeña, ahí estableces una cabeza de puente y ya tienes control prácticamente total del estrecho por parte de Estados Unidos.
1: Sí, pero si no es operativo, te matan a X número de soldados, pues ahí, esto en Estados Unidos no ya, haría ahí, demasiada gracia.
0: En Larak y en Hormuz no creo que los destacamentos militares iraníes sean muy, muy numerosos.
1: No, pero si es que con un dron o con varios drones ahora mismo haces un daño terrible. No es ni siquiera necesario enfrentarse cuerpo a cuerpo con esos hipotéticos soldados estadounidenses que tomarían la isla. Los drones lo han cambiado todo, fíjate en Ucrania o en Rusia, el daño que están haciendo estos dispositivos voladores a las infraestructuras energéticas rusas o también a las tropas ucranianas.
0: Vamos a ver qué es lo que sucede, porque el precio del petróleo sigue para arriba, y es que tenemos dos frentes abiertos. No hay que olvidarse que en Ucrania la flota rusa está, la flota mercante, no la flota militar, la flota mercante rusa está atravesando momentos también difíciles. Esos petroleros que atraviesan el Mar Negro para dar salida al crudo ruso están siendo hostigados y hundidos por parte de los ucranianos, y esto hace, claro, que el planeta tenga cerrado ahora los grifos del estrecho de Hormuz y del Mar Negro, del Mar de Azov.
1: Lo comentábamos esta semana. Ucrania ha atacado a uno de los buques en los que Rusia exporta cereal a medio planeta. Es el principal exportador de cereal del mundo. Esto que ha provocado que el precio del cereal en los mercados de futuros se haya duplicado. Ahora es una pantalla con una flecha para arriba que te dice que el precio se ha duplicado, pero en poco tiempo esto se traslada a los consumidores. Comerte una barra de pan en Egipto, que es importador neto de cereal ruso, pues va a ser más caro dentro de 3 meses que ahora mismo. Pero lo que ha sorprendido, y también se ha confirmado, lo decíamos esta semana, es que en este momento dulce de Ucrania, Zelensky haya decidido destituir a su ministro de Defensa, el ministro que más éxitos ha tenido gracias a estas innovaciones con drones y otro tipo de ingenios electrónicos. Nadie entiende en Ucrania, incluso se han convocado manifestaciones porque Zelensky ha destituido al ministro de Defensa.
0: Supongo que por corrupción. Recordamos que Ucrania es un país por definición corrupto hasta el tuétano.
1: Sí, no, eso está bastante claro, pero como no lo ha explicado públicamente a qué responde la destitución, pues la ciudadanía se ha enfadado bastante, porque con este ministro Fedorov, de apellido, estaban viendo que Ucrania estaba teniendo importantes éxitos contra Rusia. Suponemos que ha podido ser algo de eso que has dicho, de corrupción, de que alguien ha metido la mano donde no debía, porque en época de guerra no se fiscaliza mucho el dinero en que se gasta, y esto se está aprovechando para llevárselo a casa a algunos de ellos.
0: Muchísimas gracias, Javier Moncada.
1: Agur.
0: Agur.
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0: Vamos con el deporte y con John Miquel Pradera. Buenos días, John Miquel.
14: Uno, Pedro, buenos días.
0: Ayer tremendo el partido, la semifinal, Inglaterra 1, Argentina 2. La final del próximo domingo, como todo el mundo sabe, España-Argentina, pero menudo encuentro, ¿eh?
14: Sí, empezó ganando Argentina con el gol, Inglaterra con el gol de Gordon, en el minuto 55, pero decíamos, Argentina tiene a Lionel Messi, hizo dos asistencias, en el 85 para Enzo Fernández y en el 92 para Lautaro Martínez. Al final, victoria de Argentina 2-1 a Inglaterra en un partido de mucha pelea, de mucha disputa, y el domingo a las 9, la final entre España y Argentina. Una final muy potente entre un equipo como España, que está siendo una sensación en cuanto a cómo está jugando como equipo, y Argentina, que tiene al jugador más carismático de la historia del fútbol, como es Lionel Messi.
0: Los argentinos que se mueven muy bien en el terreno del fango, ¿eh?
14: Sí, no, y era un partido que se sabía que iba a haber mucha disputa, mucha pelea, mucha entradura. Sí, sí. Inglaterra es un equipo duro también, y Argentina, pues bueno, pues no tiene problemas en, digamos, en, hablando de término coloquial, en zurrarse, y ayer lo volvieron a demostrar, hubo mucha pelea.
0: Sí, sí, sí. Vamos con el fútbol local, porque es posible que tengamos un nuevo refuerzo albiazul en Mendizorroza, ¿no?
14: Sí, cobra mucha fuerza el posible fichaje de Mikel Rodríguez, centrocampista de Getaria, que está haciendo la pretemporada con la Real. El año pasado jugó en el segundo equipo de la Real, en la Real B, lo hizo muy bien, tuvo una actuación muy destacada. Es un centrocampista de corte ofensivo de calidad, y parece que está a punto de oficializarse el fichaje, con lo cual sería el primer refuerzo del Alavés después de la renovación de Bill Koski, que como sabemos es central finlandés, había firmado el final de temporada cedido y ha renovado hasta 2031. Entonces todo indica que el siguiente refuerzo será Mikel Rodríguez, centrocampista de la Real Sociedad. Llegaría con un traspaso de cinco temporadas y una opción de recompra. El caso es que ahora los equipos solo pueden ceder 6 jugadores. La Real tiene demasiada gente en el centro del campo y bueno, pues al Alavés le interesaría, porque ficha un jugador de mucha calidad, y la Real pues tendría a un jugador de su interés con la posibilidad de repescarlo más adelante, pero bueno, en cualquier caso todo indica que Mikel Rodríguez pueda fichar por Alavés próximamente.
0: La gloriosa es que ya empiezan la pretemporada.
14: Sí, ayer primeros reconocimientos médicos y físicos. Si te parece, Pedro, escuchamos a una de las que ya estaba en la temporada anterior, la azpeitiarra Irene Viles, hablando de la ilusión de jugar en la máxima categoría.
15: Jugar contra las mejores es un plus extra de motivación, de ilusión y también una responsabilidad esta también, porque estamos en Vitoria y llevar a la vez a la máxima categoría para nosotros es una responsabilidad y tenemos que dar lo máximo para que ahí se mantenga y esté lo más arriba posible. Genera mucha ilusión, ganas y con muchas ganas de empezar a trabajar para enfrentarnos a ellos y preparar lo mejor posible todos esos partidos.
0: Yo, Miquel, ayer se presentó el torneo Virgen Blanca.
14: Sí, destacar que Iker Aranzabal va a jugar junto con John Mariz Currena, que es la pareja ganadora de la chapela del año anterior. Los ganadores de la Blanca 2025 van a jugar juntos también en esta edición.
0: Yo, Miquel Pradera, muchísimas gracias. Te escuchamos luego, dentro de unos minutos.
14: Es que el casco,
0: Pedro. Venga, agur. Vamos con nuestras redes sociales y también con nuestra plataforma de audio gratuita, Wow, que se puede descargar en la tablet, en el móvil, en el ordenador o donde fuese. Ahí tenemos acceso directo a diferentes podcasts, a las emisiones en directo, también de nuestras emisoras de radio, el grupo EITB, y a programas que no hemos podido escuchar en su momento. Pero estos días el jazz es protagonista en nuestra ciudad, un jazz que tiene una programación especial aquí en Radio Vitoria, programación vespertina. Y ayer, sin ir más lejos, ofrecimos en directo el concierto, primero a las 5:30 de la tarde, de Josu Izaguirre Sesteto, el músico vitoriano con el contrabajo y su gente. Y luego desde Mendizorroza, a partir de las 8:30, también pudimos escuchar lo que sonó en el polideportivo de Gretchen Pariato Quarter y el grupo vocal Texas. Pero vamos a irnos hasta el Palacio de Europa para recordar lo que nos comentaba en directo en Radio Vitoria y también, por supuesto, al público que estuvo presente en este auditorio, en el de Palacio de Europa, Josu Izaguirre, cuando presentaba una canción.
6: El siguiente tema, en el caso del siguiente tema, tenía el título antes de tener la música, porque claro, cuando tienes que poner títulos a temas instrumentales, hay veces que te entra prisa y conviene tener una carpetita por ahí, una libretita con títulos apuntados, por si acaso. El título es El logro del ogro y tiene una pequeña historia que también es de hace muchos años. La cosa es que era mi cumpleaños y unos amigos me regalaron una botella de vino que venía en una caja de cartón y me firmaron, pues pusieron Sorión, Actal y los amigos. Y una chica que en aquel entonces a mí me hacía tilín, esa chica estaba buscando piso y no encontraba piso. Y tocábamos en un grupo juntos y ella me llamaba a mí Ogro, porque yo era el que ponía firme a la gente en los ensayos y tal. Y me puso, por más que busco piso, no lo logro, Ogro. La caja, la botella de vino, supongo que la beberíamos y la cosa, bueno, cada uno siguió su vida. El caso es que como la había dado muchas vueltas, hoy es el día que esa chica y yo compartimos casa, alegrías, penas, tenemos una hija y además si aplaudís muy fuerte, luego la oiréis cantar. Que tenía el título.

0: Yo soy Zoirre. La chica a la cual se refería es a Virginia de la Casa, su gran cantante, gran voz Virginia de la Casa, y también la esposa de Josué Zaire. Venga, luego, más tarde, a las 8:30, estuvimos, como digo, en Mendizorroza, ofrecimos en directo el concierto de Take Six, y hoy, día 16 de julio, a las 5:30, también en directo desde el Palacio Europa, Chris Davis Trio, y a las 8:30 desde Polideportivo, Irene Rey Quarter y Sun Ra Orquesta. Programa doble. Todo ello aquí en directo en Radio Vitoria y también en nuestra plataforma de audio WOW. Pero llega el momento del comentario del día, hoy con Juan Carlos Alonso.
1: Buenos días, esta mañana me acordé de aquel chiste de uno que era tan tonto que en el campeonato de tontos quedó el segundo de lo tonto que era. No me pregunten por qué, pero me acordé del chiste tras leer esas declaraciones de M. Rajoy, que decía que en la selección de Francia no juegan franceses. Con toda seguridad se refería a negros, magrebís y otras hierbas que en su opinión son demasiado oscuros como para representar a Francia y para tener pasaporte francés, pese que hayan nacido en la misma Francia. No lo dijo, pero obviamente si hacemos la traslación a la selección española, al insigne gallego le sobran Lamín por moro y Nico por negro. Y es que me parece que la derecha española está perdiendo la vergüenza de una forma descarada, sin complejos, y les salen por las costuras el racismo y la intolerancia más radical. Pero en el campeonato de tontos del que les hablaba al principio aparecen también los patriotas vascos en lo alto del podio. Resulta que en el muelle de Plencia apareció una pancarta calificando a Oyarzábal, Merino, Nico, Unai y Zubimendi como enemigos del pueblo por jugar en la selección española. Como ven, igual que muy al oriente es el occidente, muy a la derecha aparecen los ultras de la izquierda patriótica vasca. Y es que lo del fascismo, racismo y patrioterismo debe intensificarse con el calor. ¿Quién le iba a decir a Rajoy, estos del PP tan anti-ETA, que se iban a parecer a los de Jarray y sus adláteres como dos gotas de agua? Tan racistas y tan patriotas a la vez, unos y otros, como los amantes de Teruel. Tonta ella, tonto él. Juan Carlos Alonso.
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10: EVE, el ente vasco de la energía, te ofrece la información del tiempo.
0: La temperatura es de 20 grados en la zona sur de Vitoria y para hoy se prevé una máxima de 30.
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1: Son las 9 de la mañana, Araba, tenemos 19 grados en Vitoria-Gasteiz. Egunon, buenos días.
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1: Faltan 20 días para que Celedón vuelva a su casa en Gasteiz. El dispositivo de seguridad incluye este año 11 controles de acceso a la Plaza de la Virgen Blanca, los mismos que el año pasado, para evitar que se acceda con vidrio y con otros objetos prohibidos, como por ejemplo las bengalas. César Fernández de Landa es concejal de seguridad.
2: Un uso que está creciendo en los últimos años sin que la gente que utiliza estos elementos sea consciente del peligro que conllevan. Las bengalas, en ámbitos de tanta concentración de personas, son peligrosas.
1: La seguridad en la Plaza de la Virgen Blanca el 4 de agosto estará también controlada por drones de vigilancia que van a permitir tener una visión aérea en tiempo real. Lo que no parece gustar a algunos blusas inescas es el paseillo único que se estrena este año. De hecho, un grupo a título personal ha convocado una protesta el día 24 a las 7 de la tarde frente al ayuntamiento, es decir, unas horas antes de que se estrene ese recorrido único. El lema lo dice todo: no a ese paseillo único. Eso será la semana que viene. Este domingo el Ayuntamiento de Gasteiz va a colocar una pantalla gigante, pero esta vez en la Plaza de España, para ver la final del Mundial. Se traslada, por lo tanto, de la Plaza de Santa Bárbara, donde se colocó para las semifinales, a la Plaza Nueva. En Santa Cruz de Campezo, la empresa Maderas Gamiz va a modernizar su aserradero para reforzar su producción y lo hacen con un presupuesto de 3 millones de euros. Se trata de una empresa con casi 8 décadas de experiencia y cuyo trabajo se puede ver, por ejemplo, en la mezquita de Colonia, en una bodega de Burdeos diseñada por Norman Foster o en la propia Catedral de Santa María de Vitoria. Jesús Gamiz es el director de la empresa.
3: Yo siempre lo he comparado como que en ese proyecto somos como, no sé, una pequeña aldea de Asterix y Obelix en este mundo tan grande, tan amplio.
1: En Zuya la verdad es que no terminan de ajustar el gasto de agua. Desde el pasado viernes continúan sin agua de 10 de la noche a 7 de la mañana y parece que esa medida está dando resultados porque, según el ayuntamiento, el depósito se encontraba el viernes pasado a menos del 11% de su capacidad y ahora ya alcanza casi el 73%. Sin embargo, han constatado que durante buena parte del día sale del depósito más agua de la que se capta. Un equilibrio difícil, por lo que dice el consistorio de Zuya que, si esta tendencia continúa, volverían en unos días a una situación crítica. Es jueves 16 de julio, la tragedia se repite en el Roncal, una mujer y sus dos hijos menores han fallecido ahogados en el río. Susana Armentia, egunon.
4: Egunon, ocurría en una zona de la presa del río Esca, en el Roncal, una zona de baño conocida y muy frecuentada en verano. Fallecieron por ahogamiento una mujer de 29 años y sus dos hijos de 7 y 11, residentes desde hace unos años en esta localidad.
1: Euskadi va a recibir casi 240 millones de euros más al año por el acuerdo para la financiación de la dependencia.
4: La medida será efectiva el año que viene, aunque se va a aplicar de forma gradual. La cuadra, así por cumplido el compromiso del Ejecutivo Sánchez de asumir la mitad de la financiación de la dependencia vasca. Noel de Anjou, consejero de Hacienda, e Itziar Gonzalo, diputada alavesa de Hacienda.
5: En 2026, la financiación total procedente del Estado pasará a ser aproximadamente 280 millones de euros y en 2027 se elevará hasta los 407 millones.
6: Con este acuerdo, Euskadi demuestra que la atención a la dependencia no es un gasto, sino que es una inversión.
1: Además, Begoña Gómez, la mujer del presidente Pedro Sánchez, ha entregado ya los billetes de viaje al juez Peinado para demostrar que solo fue a Londres para acudir a la graduación de su hija.
4: Algo que debía acreditar ante el magistrado, al cual la defensa de Gómez explica que el país británico ya no está en pasillos físicos por cada viaje. Su defensa dice que si el juez sospecha que la mujer del presidente ha quebrantado las medidas cautelares, le corresponde a él investigarlo y ha instado a Peinado a dirigirse a las autoridades británicas para consultar los movimientos fronterizos de su representante.
1: Y en deportes, el Alavés ya está cerca de fichar al centrocampista de la Real, Mikel Rodríguez. Además, se ha publicado el calendario oficial de Cuchabank Araski para la próxima temporada. Campaña que se abrirá visitando a Baxi Ferrol el 3 de octubre y cerrarán en casa el 21 de abril ante Maquinaria Durán Ensino.
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1: Y como siempre, la información del tiempo nos llega desde Euskalmet. Euskiñi Iturrioz, egunon.
7: Egunon, hoy bajarán un poco más las temperaturas diurnas y se intensificará el viento. Predominará el viento de componente norte gran parte del día y se intensificará mucho durante la tarde y la noche, con rachas muy fuertes de cierzo en Rioja Alavesa. Las temperaturas máximas en general se situarán en torno a los 30 grados o ligeramente por debajo de ese valor en el norte de Álava. Por lo demás, pocos cambios. Abundante nubosidad baja a primeras horas de la mañana y por la noche, cuando puede chispear o lloviznar un poco, sobre todo en zonas de montaña, y ambiente soleado en las horas centrales. Durante la tarde es posible que se formen algunas nubes de evolución y no se descarta que pueda producirse algún chubasco aislado. Pero lo más destacado hoy será el descenso de las temperaturas diurnas y la intensificación del viento de componente norte esta tarde-noche.
1: Bueno, ahora tenemos 19 grados en Vitoria-Gasteiz. ¿En otros puntos de Araba, Susana?
8: Los mismos hay en Legutio, La Bastida y La Guardia. 18 grados marca el termómetro. En Alegría, Dulanche, Agurain, Zuia, Valdegovía, Ribera Alta y Campezu. 17 grados hay en Lagrán. En Amurrio son, y en Amurrio y en Laudio, el mercurio llega a los 21 grados.
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1: En unos minutos a las 8:30 de la mañana entrevistamos a José Manuel Villanueva, que es alcalde de Oyón. Javi Saez y Aitor Arrizabalaga están en el control técnico. Gracias, Milla Esker, por sintonizar cada mañana Radio Vitoria Gaur y por escucharnos a través de la plataforma WOW.
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1: Son las 8 y casi 7 minutos de la mañana. Javier Moncada, egunon.
10: Egunon.
1: Faltan 20 días para la concentración de esas 36.000 personas en la Plaza de la Virgen Blanca para ver esa bajada de Celedón, y eso implica un buen sistema de seguridad.
10: Los drones van a ser una de las herramientas clave del amplio dispositivo conjunto con el que Ertzaintza y Policía Local van a intentar que la bajada de Celedón se desarrolle con seguridad. Habrá barreras de hormigón en los accesos a la Plaza de la Virgen Blanca y 11 controles, Edurne Trascastro.
11: Ya está diseñado el dispositivo de seguridad para las fiestas de la Virgen Blanca. Las primeras intervenciones tendrán lugar el día 4 de agosto, bajada de Celedón, a la que se prevé asistan 35.000 personas. Se establecerán 11 controles de acceso y habrá drones de vigilancia para tener una visión aérea. Especial atención también a las altas temperaturas y al uso de bengalas, elementos cuya peligrosidad debe conocer la ciudadanía. César Fernández de Landa, concejal de Seguridad.
2: Un uso que está creciendo en los últimos años sin que la gente que utiliza estos elementos sea consciente del peligro que conllevan. Las bengalas, en ámbitos de tanta concentración de personas, son peligrosas.
11: Por otra parte, se instalarán barreras de hormigón en los accesos a la Virgen Blanca y otros espacios con actos multitudinarios. Un dispositivo que en lo más inmediato velará por la seguridad el próximo 25 de julio, día de la Nesca y el Blusa. En cuanto a la prevención de delitos, prioridad a los cometidos contra la libertad sexual y a los robos con violencia y hurtos.
10: Además de dispositivo conjunto de seguridad en fiestas de la Blanca, habrá paseillo único de blusas y nescas, aunque se estrenará antes, el día de Santiago. En teoría, Comisión y Federación lo habían acordado con el gobierno municipal, pero el día 24 a la tarde en la Plaza Nueva se ha convocado una concentración de protesta contra ese paseillo único del que tanto Federación como Comisión se han desmarcado.
11: El acuerdo entre el Ayuntamiento de Vitoria, la Comisión y la Federación de Blusas y Nescas para realizar un paseillo único parece no convencer a todos los participantes, y es que un grupo de blusas y nescas ha convocado una concentración contra este recorrido único. Concentración que será el viernes 24 de julio a las 7 de la tarde en la Plaza España, Plaza Nueva. Acto la víspera de que esta nueva fórmula se estrene y haya solo una callejira por el centro de Gasteiz. Se trata de un paseillo en recorrido en U, que va desde Olaguíbel por Fueros y termina en Dato. Las cuadrillas de la comisión saldrán a las 5 de la tarde y las de la federación a las 7:30. Este es el acuerdo alcanzado. No obstante, parece que a título individual no convence a algunos blusas y nescas que en la previa, como decimos, mostrarán su rechazo al nuevo formato.
10: Ese mismo día, el 24, víspera de Santiago, también se estrenarán las guardias nocturnas de los taxistas, que tendrán que mantener operativos al menos 50 vehículos durante toda la madrugada, entre la medianoche y las 8 de la mañana. Estíbale Ruiz Azúa.
12: y se han presentado recursos contra ese hecho. La mayoría de esos recursos tenían carácter jurídico. Con ello se buscaba evitar la implantación de esas guardias nocturnas, pero el consistorio los ha rechazado al considerar que tiene competencia suficiente para establecer esos servicios mínimos. Además, defiende que la medida está justificada en una ciudad que ha crecido en población y que cuenta con nuevos barrios como Salburua y Zabalgana. El ayuntamiento alude también a las más de 400 quejas recibidas en el buzón del ciudadano durante los últimos 2 años por problemas relacionados con el servicio del taxi. Igualmente se han rechazado las alegaciones basadas en la conciliación familiar, ya que esta circunstancia no está contemplada en la ordenanza municipal. En cambio, sí que se ha estimado 5 recursos presentados por taxistas que han acreditado mediante informe médico que no pueden realizar las guardias nocturnas. Beatriz Artolazábal, concejala de Espacio Público y Barrios, ha defendido la medida y la necesidad de garantizar el servicio a la ciudadanía.
13: Estamos hablando de media de una guardia nocturna al mes por licencia. A esto se suma que el propio decreto permite intercambiar guardias entre profesionales y además estamos trabajando para incorporar nuevas licencias. Queremos ser sensibles con las situaciones personales que estén debidamente justificadas, pero también tenemos la responsabilidad de garantizar un servicio que la ciudadanía reclama y necesita.
12: Una vez resueltas estas alegaciones, la única vía que queda abierta es ya la judicial. Mientras tanto, y tal y como estaba previsto, los taxistas comenzarán las guardias nocturnas en la noche de ese viernes 24 al sábado 25 de julio, en esa víspera del Día del Blues Ailanesca.
10: Se ha cumplido medio año desde que se puso en marcha la nueva tarifa OTA, que permite aparcar 8 horas seguidas en algunos barrios de la ciudad, y el gobierno municipal defiende que está funcionando, aunque esa modalidad apenas supone el 2% de los tickets de pago. Silvia Núñez.
14: Esa es la cifra, sí, solo el 2% de los tickets de la OTA corresponde a estacionamientos de más de 1 hora y media. Una demanda muy escasa que justifica, en opinión del Carrequín, retirar de la normativa los tickets de larga duración, porque además contradicen, asegura, el objetivo de la OTA, que es favorecer la rotación de vehículos. Escuchamos a su concejal, Óscar Fernández.
15: Podemos estar abiertos a aumentar ese tiempo viendo los datos sobre la mesa, pero lo que no compartimos es que se siga defendiendo hasta las 8 horas, porque no existe una demanda a partir de las 4 horas.
14: No está de acuerdo el gobierno municipal. Cree que la medida funciona y resulta fundamental para un 18% de la población que necesita dejar el coche durante 4 o incluso 8 horas en el mismo sitio. Beatriz Artolazábal.
13: La incorporación del tramo tarifario de entre 90 y 240 minutos ha sido una medida que aporta un valor añadido a la OTA, pero sí que hay una demanda de alrededor del 18% de la población que necesita estacionar durante más tiempo porque la actividad, el recado, el acudir a un centro sanitario o a un curso de formación le exige tener más tiempo aparcado el coche.
14: La concejala de Espacio Público insiste en que la iniciativa ha sido un éxito porque da respuesta a esa demanda sin incentivar la entrada de vehículos en el centro. Evita, además, añade, el llamado tráfico parásito en referencia a conductores buscando aparcamiento. Recuerda que esos tickets solo pueden utilizarse en la zona 2, la más periférica de la zona azul, que corresponde a barrios con aparcamientos menos tensionados.
10: Además, desde marzo, tras quedar inutilizado después de un episodio de vandalismo, lleva cerrado el parque infantil del Paseo de las Universidades y tiene pinta de que todavía va a continuar así durante mucho tiempo.
14: La zona de columpios del Paseo de las Universidades lleva así clausurada desde el 30 de marzo. Lleva casi 4 meses inutilizado por unos actos vandálicos. El ayuntamiento realizó una primera reparación, pero tras una inspección, los técnicos consideraron que aún había riesgo y es necesario ahora comprar varios elementos nuevos de juego. La concejala de Espacio Público hace un llamamiento al civismo. Artolazábal.
13: Esos actos vandálicos que parece que son una gracieta de la gente tiene sus consecuencias, primero porque dejan de ser usados por los niños y niñas y segundo porque tienen un coste elevado en cuanto a su sustitución y reparación, y que sí que me gustaría que de alguna forma apelásemos al civismo de la ciudadanía.
14: Por cierto, la concejala facilitó un dato también en este contexto. Vitoria-Gasteiz cuenta con un total de 244 parques de juego. Es la capital vasca con más columpios.
10: En la ciudad también, de nuevo, intensa actividad de los bomberos, que si el lunes tuvieron que apuntalar una vivienda a la que le apareció una grieta enorme en el techo, el martes les tocó achicar agua del foso de un ascensor e inutilizar el elevador tras la rotura de una llave de paso en un piso.
14: Son varias las intervenciones. Además de prestar apoyo en la vigilancia nocturna al incendio de Heredia, los bomberos de Vitoria tuvieron que que actuar también en una vivienda de Zabalgana, donde se generó otro fuego, probablemente desde la campana extractora. No hubo que lamentar más daños, gracias a que el piso tenía extintor y la propietaria pudo sofocarlo en un principio. Se incendió también por completo una motocicleta, ocurrió a las 4 de la tarde en la calle Panamá, en un fuego en el que ardió también un contenedor. No obstante, fueron necesarias intervenciones no solo por fuego, también por agua. La más importante tuvo lugar en un edificio del barrio de San Martín. Se rompió una llave de paso en la quinta planta y el agua se filtró y alcanzó incluso el garaje. Afectó también al ascensor, así que los bomberos inhabilitaron su sistema eléctrico para bloquear la cabina hasta la solución definitiva del problema. Algo similar ocurrió en otro edificio en la Cua Vizcarra, donde fue necesario evacuar el agua acumulada y suspender el suministro tras una fuga.
10: A 8 y 15 minutos, en Zuia siguen las restricciones de agua, aunque las reservas de su depósito municipal han mejorado bastante. Sin embargo, el ayuntamiento ha detectado que los vecinos consumen tanta agua ahora como cuando no había restricciones y podían abrir el grifo en cualquier momento.
12: Las reservas de agua en Zuia se recuperan. El nivel del depósito en el que se acumula la captación del río Bayas alcanza el 73% de su capacidad, muy lejos de ese 10% que se registraba el pasado 10 de julio, cuando el ayuntamiento comenzó con los cortes nocturnos en el suministro, pero apuntan desde el consistorio, el consumo sigue siendo todavía muy elevado. Y es que a pesar de que desde las 10 de la noche a las 7 de la mañana no sale agua por los grifos, en las horas en las que hay agua disponible se está consumiendo casi el mismo volumen que antes se consumía en un día entero. Esto provoca que durante buena parte de la jornada salga más agua del depósito que la que entra. Por eso el Ayuntamiento de Zuia vuelve a pedir a la ciudadanía que haga un uso responsable del agua y evite consumos no imprescindibles como regar jardines, huertas o llenar piscinas. Si las reservas continúan aumentando y el consumo se mantiene bajo control, confían en poder levantar las restricciones en los próximos días. La decisión dependerá de que se consolide la recuperación del sistema de abastecimiento y no se produzca un consumo excesivo.
10: En Montaña Alavesa, en Campezo, una inversión de algo más de 3 millones de euros ha permitido modernizar las instalaciones de la empresa más importante de la localidad, Maderas Gamiz, que emplea a 86 personas y que es un referente en el sector.
12: Hablamos de una inversión de más de 3 millones de euros para renovar una empresa que lleva más de 80 años transformando madera. Desde que cinco hermanos, los hermanos Gamiz, fundarán en 1942 este aserradero ubicado en Santa Cruz de Campezo.
3: Inicialmente empezaron extrayendo leña y haciendo carbón, como hacía el famoso Tasio de la película. Y luego ya posteriormente, bueno, pues montaron un pequeño aserradero, estuvieron haciendo muchos años duelas para las barricas de Jerez, y ya posteriormente fue una evolución por la fabricación del parquet clásico que vemos en muchas casas.
12: Pero tras el carbón, las barricas y el parquet, nos cuenta Jesús Gámez, segunda generación de esta empresa y hoy en la dirección, llegó el gran paso hacia adelante, la apuesta por trabajar la madera como estructura, la especialización, hacer lo que nadie hacía.
3: Hoy hacemos por lo que son paneles macizos, vigas laminadas también, pero ya muy especial porque hacemos vigas laminadas en roble, en maderas duras. Yo siempre lo he comparado como que en ese proyecto somos como, no sé, una pequeña aldea de Asterix y Obelix en este mundo tan grande, tan amplio.
12: Y de una pequeña aldea a conquistar el mundo, la mezquita de Colonia en Alemania, la Universidad de Oxford.
3: Está la sede de AstraZeneca en Cambridge, la famosa farmacéutica de las vacunas. Hemos estado también en el proyecto de la Maison des Avocats en París de Renzo. Hemos estado en la estación de Saint-Denis de Kengokuma, o sea, con arquitectos muy relevantes, los de primeros espadas de la arquitectura mundial.
12: Y entre los proyectos más cercanos, la fachada del restaurante Arrea en Campezu o la estructura, la espectacular escalera que da acceso a la torre de la Catedral de Santa María, la vieja catedral de esta ciudad. Ahora dan un paso más volviendo a los orígenes, el aserradero.
3: Pues hemos dado un paso adelante en la creencia de nuevo de una vuelta a los orígenes para volver a generar facturación cara a la venta con productos que salgan directamente desde el aserradero.
12: Una inversión total de más de 3 millones de euros y el apoyo del Gobierno vasco con una ayuda a través del programa Leyatu de 1.200.000 euros.
10: En Vitoria, de nuevo, no ha tenido respuesta positiva la propuesta de H. Bildu de digitalizar la actividad de los tan analógicos gigantes y cabezudos. La formación soberanista ha planteado instalarles un GPS que permita seguir su recorrido en tiempo real, pero el Gobierno municipal no lo ve.
11: Son muchas las familias de Gasteiz que cuando sale la comparsa de gigantes, cabezudos, caballos y sotas por la ciudad van a verla con los más chiquis, un atractivo cultural reflejo de nuestras fiestas y tradiciones. Por ello, EH Bildu reclama un sistema de geolocalización para poder seguirla en su recorrido. Maider Uriarte.
16: Konpartsaren jarraipena denbora errealean egiteko aukera ezarri dadila. Hau da, ba, webgunean bertan geolokalizazio sistema erraz bat sartzeko, telefono mugikorraren bitartez badozein pertsonek ikusi alizateko nondik doazen erraldoiak eta burua handiak une oro.
11: También reclaman que en la web municipal aparezca la agenda de la comparsa, algo que sí valora realizar el equipo de gobierno. Sin embargo, la concejala de Cultura no cree necesario saber dónde está la comparsa en cada momento. Sonia Díaz de Corcuera.
17: Que lo valoraremos técnicamente y quizá, bueno, pues con el equipo de contenidos de la web, pues se pueda pensar en un, pues a modo de agenda, en un calendario editable y demás. Ahora bien, lo de la geolocalización no se lo compro, que esto no es fácil de hacer agenda en un calendario editable y demás. Ahora bien, lo de la geolocalización no se lo compro.

0: íntegramente en euskera.
1: Serán, sí, 12 horas ininterrumpidas de propuestas en euskera en un ambiente de celebración y de convivencia dirigidas a todo tipo de perfiles, desde quienes viven ya en euskera hasta quienes están aprendiendo o quienes se quieren acercar por primera vez a la lengua. Lo explica Aitor Álvarez de Geu Elkartea.
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1: Zuk baduzu tokia, ese es el lema de la fiesta de este año, que cumple su tercera edición con propuestas muy diversas y algunas novedades como bertxolari y biltariak, que recorrerán el centro de la ciudad desde la mañana. Esta cita de Gasteiz con el euskera será el 10 de octubre desde las 11 de la mañana. Acabará a medianoche con el concierto de Arresi Anzulo. Esto que escuchamos.

0: Las 8 y 22 minutos, han bajado algo las temperaturas, tampoco demasiado. Tenemos hasta ahora 19 grados en el sur de Vitoria-Gasteiz.
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0: Nos asomamos a la ventana de la cultura que cada día nos abre Elena Zudaire. Egunon.
1: Egunon, las temperaturas parece que nos van a dar cierta tregua, al menos para poder respirar y acercarnos a las 12 del mediodía a Durana, a disfrutar del espectáculo de magia sin varita y con sombrero. Una de las 41 citas de teatro, clown, danza o circo que la séptima edición del Arabaco Placetan ha programado en diversos municipios del territorio. En esta ocasión, conocemos

Tenemos al ilusionista francés Dominique Legrand y a su ayudante chino de la dinastía Chong. Ambos tienen cierta rivalidad sobre la sabiduría del uno y los poderes mentales del otro, que no son ningún cuento chino. Así que a golpe de gag y de gong, ambos personajes unen la magia occidental y la oriental con una buena dosis de humor.

0: También en el apartado de artes escénicas, la programación de Cultura Plasará visitará esta tarde la plaza ubicada frente al Polideportivo de Avechuco a las 7:30 de la tarde.
1: Y en esta ocasión regresa una compañía habitual en los escenarios gasteiztarras, Teatro Firulete. La navarra Nerea Oreja y el argentino Marcos Vilela se caracterizan por combinar el mundo de los títeres con el humor y con argumentos de esos que siempre siembran una semilla para poder reflexionar. Hoy nos traen una propuesta en euskera que nos lleva hasta el lejano oeste con Ovidio Vidal. Sonia Díaz de Corcuera es concejala de Cultura del Consistorio Gasteiztarra.
2: Su obra de títeres en euskera, Ovidioren Bidaia, tiene a John Patrick Wayne, un cowboy somnoliento y cantarín, como narrador que relata la historia de Ovidio, poeta y viajero incansable. Ovidio quiere realizar un viaje, pero no le será nada fácil, ya que tendrá que enfrentarse al guardavía, que este es incapaz de comprender el motivo por el que alguien siente el impulso de conocer el mundo. El poeta se verá obligado a realizar las tretas más disparatadas y será su capacidad de comprender y respetar al prójimo lo que al final logre solucionar sus problemas.
0: Además sigue el Festival de Jazz, semana plagada de música en la ciudad, con muchas citas que van más allá de los propios conciertos, como la Masterclass que hoy va a ofrecer a las 12 en el Conservatorio Jesús Guridi el contrabajista Manel Fortià.
1: Fortià, que junto a la cantante y multiinstrumentista Magalí Sare estarán mañana en el escenario de Mendizorroza con un recital previo al que ofrecerá Rubén Blades y que esta mañana compartirá con sus alumnos en esta masterclass la relación entre el músico y el instrumento. Le escuchamos.
3: Voy a hablar sobre todo de la relación conmigo y el contrabajo y la importancia del sonido y del ritmo en la música. Esto es aplicable a cualquier instrumento. Entonces, la masterclass va a estar orientada al contrabajo porque es mi instrumento, pero también yo creo que las cosas que hablaré son aprovechables para cualquier instrumentista que quiera venir.
1: Y a la misma hora, pero en el espacio Hybrida Lab, ubicado en el campus universitario, ofrecerá su conferencia la saxofonista Irene Rech, que esta noche ofrecerá un concierto en el Polideportivo Mendizorroza con su cuarteto, previo a la actuación de Sunra Orquestra, una mujer que analizará en esta charla el mundo de la música desde la óptica de la conciliación. Recuerden también que esta noche en Mendizorroza estará Sunra Orquestra y en el Palacio Europa, previamente, Chris Davis Trio ofrecerá su propuesta a las 5:30. A las 12 de la noche, para quienes tengan ganas de más, Francesca Tandoi Trio se encargará de liderar las jam session en el Hotel Silken, Ciudad de Vitoria.

0: Alhambra Orquestra esta noche en el pabellón de Mendizorroza.
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0: Deportes, yo vi que el Prater, ¿algunón?
4: Uno, Javi.
0: Nueva ficha del Alavés en su centro del campo, llamándose Mikel, tiene que ser bueno.
4: Sí, está a punto de. Está muy cerca de oficializar el fichaje del centrocampista de la Real Sociedad, Mikel Rodríguez, para el Alavés. Está realizando la pretemporada Mikel Rodríguez con el primer equipo de la Real. La temporada pasada fue uno de los jugadores más destacados de la Real B en segunda división y, como decimos, está cerca de cristalizar un acuerdo que interesa a todas las partes. Al Alavés por fichar a un jugador de calidad para su medular, a la Real Sociedad para dar minutos a un jugador joven de 24 años y al propio jugador, lógicamente, para tener minutos en primera. Lo tiene complicado ahora mismo con el overbooking de jugadores en el centro del campo de la Real. Este año, además, cambia la política de cesiones. Cada club solo puede ceder 6 jugadores, de manera que la fórmula de llegada de Mikel Rodríguez sería un traspaso con opción de recompra por parte de la Real. Un jugador que renovó recientemente con la Real Sociedad hasta 2029 y que parece que va a venir a Ibaia pronto.
0: Argentina será el rival de España el domingo en la gran final del Mundial.
4: Se adelantó Inglaterra ayer en la semifinal, gol de Gordon, jugador que va a fichar, que ha fichado por el Barcelona, pero 2 asistencias de Leo Messi, primero a Nacho Fernández y a Lautaro Martínez en los minutos finales del partido, dieron el billete para la final argentina. El domingo, Javi, final de mucho nivel, a las 9 entre España y Argentina.
0: $6.000 la entrada más barata y además mala, que no se debe ver muy bien el partido, por si quieres comprar algo. Además, las gloriosas han comenzado la pretemporada.
4: En su vuelta a la máxima categoría, una jugadora que continúa con las gloriosas como Lene Viles, ilusionada por volver a la máxima división y por hacerlo además en Mendizorroza.
5: Sí, sí, eso también nos genera muchísima ilusión, muchísimas ganas de empezar. El año pasado ya tuvimos una oportunidad para jugar ahí y vino mucha gente a vernos, nos arroparon mucho y esperemos que este año también nos arropen, nos animen mucho, porque al final para nosotros queremos que sea un fortín, en que en Mendy ganemos todo lo posible y eso, intentaremos estar lo mejor posible ahí.
0: Bueno, poco a poco vamos conociendo los distintos calendarios. Hoy hemos conocido ayer el de Araski.
4: Va a empezar la Liga el 3 de octubre en cancha de Ferrol. En diciembre llegarán los derbis frente a Guernica, frente a IDK. Y bueno, también hay que hablar del fichaje de dos esbasconistas, porque Dusko Ivanović ha firmado por el Zenit y Eugen Amorulli por el Beşiktaş.
0: Además, el torneo de la Blanca de Pelota, que también ya tiene sus fechas definidas.
4: 5, 6 y 8 de agosto, en la vez de la Bezar y que Larrazábal jugará con Mariezcurren en la Serie A, van a defender la chapela 2025. En la Serie B, el zaguero de Laudio, Arkaitz Escuza, jugará junto con Ander Murua. Entre las figuras del torneo, Joaquín Altuna, que hará pareja con Beñat Rezusta. Escuchamos a Altuna.
6: Juego muy a gusto con Beñat y vamos a necesitar de todo. Contra José y Javi jugamos, una pareja súper potente, y va a estar difícil, pero bueno, vendremos a por todas y a por el partido. Sí, bien, a gusto. Creo que es un frontón en que si atacas tienes mucho gano, pero que si estás defendiendo pues cuesta también, ¿no? Y bueno, está claro que vamos a tener una pareja súper potente y nos va a tocar defender también, trabajar y tenemos que dominar también.
0: 5, 6 y 8 de agosto, torneo de La Blanca. Yo, Mikel Pradera, gracias, Agur.
4: Es que casco.
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15: Ocho y 34 minutos de la mañana, 20 grados de temperatura en el sur de Gasteiz. Ya está en los estudios de Radio Vitoria José Manuel Villanueva, alcalde de Oyón. Egunon, muy buenos días.
16: Egunon, buenos días.
15: Bueno, viendo las temperaturas de todos estos días, tengo que preguntarle por el abastecimiento de agua. ¿Está asegurado en Oyón?
16: Pues sí, en Oyón, no sé si conocéis, los últimos años hemos tenido problemas con el agua potable, puesto que las sequías que estamos padeciendo, la verdad es que no son típicas de nuestra zona, y este año el Consorcio de Aguas ha hecho una obra de, me parece que eran 2 millones de euros o algo más, para traer agua de la potabilizadora que hay al lado del Ebro hacia Oyón. Ese agua, que es agua del Ebro, que no es como el agua que bebemos ahora en Oyón, que viene de Peñaparda, que es de manantial, ese agua pasa por la potabilizadora, viene con todas las garantías de salud. Y sí que el depósito de Oyón tiene una característica, que son dos vasos, y entonces un vaso es el que abastece a la ciudadanía y otro vaso es el que abastece a las empresas. Entonces yo la única condición que puse dos condiciones. La primera es dividir los vasos y que el agua que venga del Ebro, potabilizada, vuelvo a recalcar, sea para abastecer a las empresas y que nos avisen cuando van a meter agua del Ebro ya en el depósito para avisar a toda la ciudadanía que, aunque, como vuelvo a recalcar, es agua potabilizada y potable, que sepan que hay otro tipo de agua que viene que no es la que estamos bebiendo hasta ahora. Pero por lo demás tenemos todas las garantías y también ese pedido que antes de que nos conecten a esa red, que me envíen análisis de laboratorios externos para comprobar que el agua está totalmente en buenas condiciones.
15: Por lo tanto, todavía no ha hecho falta utilizar ese último recurso que se puso en marcha, la potabilizadora del río Ebro.
16: No, todavía no. Seguramente en breve, porque estos calores han mermado mucho los manantiales, y la última noticia que tengo, que fue de la semana pasada, que hablamos constantemente, es que en Oyón y en todos los pueblos, que es una cosa que nos explican muy bien ahora qué ha pasado, está entrando bastante menos agua de la que se está consumiendo. Se recupera el depósito por la noche y tal, pero pues durante el día igual entran 20 litros segundo y se gastan 40. O sea, hay que tirar de ese agua, de esa potabilizadora, pero con todas las garantías de que es agua buena.
15: Está, por lo tanto, asegurado el abastecimiento con esta segunda alternativa. En Oyón no van a tener problemas de abastecimiento de agua en el grifo de casa, por lo menos.
16: No, no va a haber problemas.
15: ¿Qué ha pasado con las piscinas? ¿Han tenido que cerrarlas? No sé si están abiertas ya.
16: Sí, sí, ya están abiertas. Las hemos tenido que cerrar, puesto que algún incívico pues hizo de seco en la piscina, y antes los protocolos eran de una clase y ahora son de otro tipo de protocolo. Entonces nosotros cumplimos con el protocolo de seguridad y de higiene para la lámina de agua, el cual era hacer una hipercloración. Se hizo la hipercloración, pero antes se hacía la hipercloración y al día siguiente ya podías abrir, pero ahora por protocolo hay que tener el vaso de la piscina de agua cerrado 3 días, que es lo que hemos hecho.
15: Ha cerrado 3 días, ya está abierto, ya es sí, el baño sí. Apto. ¿Han tenido problemas para contratar personal para atender las piscinas en general?
16: No, nosotros no. Nosotros eso lo tenemos externalizado. Es una empresa que lleva todo lo que es la zona deportiva, la zona de piscinas, la zona deportiva de invierno y verano. Eso está externalizado y nosotros ahí no, nos quitamos ese pequeño problema, porque es un problema, y sí que he hablado con ellos, evidentemente, es un problema el encontrar gente hoy en día para cubrir las plazas de socorrista, de taquillas, de todo eso, es un grave problema. Pero nosotros en ese aspecto estamos tranquilos porque lo tenemos externalizado.
15: Suficiente personal. Si miramos al campo, ¿ha habido algún problema con tormentas, con granizo?
16: No. El otro día sí que cayó un poquito, pero es un granizo con agua que no hizo daño prácticamente. Está habiendo mucha sequía, mucho calor, como has dicho al principio, pero de momento... Yo pregunto, no tengo viñas, pero pregunto a los agricultores y no está viendo o no se está viendo estos brotes de mildeo que hubo la temporada pasada. No ha habido granizo, esperemos que este año sea una buena cosecha, pero sobre todo esperemos que se pague bien el kilo de uva.
15: Sin duda. Y cuando habla con los viticultores, le comentan si están preocupados precisamente por la falta de agua, porque no solamente la falta de lluvia, sino porque el calor es extremo, quizás la uva termine mermando.
16: Pues normalmente hay regadíos, lo que pasa que según las normas del Consejo Regulador de la Denominación de Origen Calificada Rioja, no puedes regar cuando quieras, y ahora los últimos dos meses de la uva no se puede regar. Entonces me imagino que estarán regando ahora. Me imagino, porque ya te digo, no tengo viñas. Me imagino que estarán regando ahora para poder dejar la tierra un poco húmeda para que aguante la vid y que no les perjudique mucho al grano de uva esta sequía y estos calores que estamos teniendo.
15: Las temperaturas son muy altas. Miramos hacia el parque de Labraza. Hace poco más de dos meses que comenzaron las obras, así se nos notificó. Se construía ese parque, unas obras que se han tenido que suspender por la presencia de aves en peligro de extinción. ¿Se ha reanudado ya la obra?
16: Pues mira, que yo sepa, no tengo noticias de que se hayan suspendido las obras.
15: ¿No han llegado a suspenderse?
16: No tengo noticias de que sea, y que, según tengo entendido, todo sigue su curso. Y sin más, es que no tengo noticias. Cuando vi lo que me ibas a comentar sobre esto, si se habían reanudado las obras, yo no tengo noticias de que se hayan parado. Sí que hubo un día que hubo una pequeña manifestación muy libre y muy lógica de gente que protestaba contra el parque y tal, y ese día sí que se paró las obras porque se habían encadenado a los encofrados, pero de lo demás no tengo noticias de que se haya parado la obra del parque.
15: No tiene noticias porque la empresa no comunica este tipo de cambios al ayuntamiento, o porque realmente sigue habiendo movimiento.
16: Sigue habiendo movimiento. Yo desconocía esto que me acabas de preguntar. Ya te digo, no tengo noticias. Y la empresa, una vez que tiene todos los permisos como yo los tenía, ella ejecuta su plan y tampoco tiene por qué informar al ayuntamiento. Nosotros, de momento, te digo que es la primera noticia que tengo de que haya habido que parar las obras.
15: No les han comunicado nada. ¿Qué aspecto tiene ahora mismo la zona, el entorno donde se está construyendo?
16: Pues el entorno tiene el mismo aspecto que hace uno, dos, tres años, porque esa zona que es colindante con Navarra está llena de aerogeneradores por la parte de Navarra, y evidentemente estos, cuando los coloquen, sobresaltarán sobre los demás porque son un poco más grandes, pero el impacto visual que ahora mismo hay es pues cientos de aerogeneradores ahí en esa zona, y pues va a haber ocho más. Pero el impacto visual...
15: No se ve maquinaria, no hay...
16: Sí. De hecho, de eso, las bases, los caminos, todo eso está hecho ya, ¿eh? También te digo que las obras empezaron el año pasado, ¿no? Uh-huh. Empezaron hace dos meses. Entonces, todo lo que es el encofrado de las bases, de las torres, de los molinos, está hecho. Me consta de que ya están levantando las torres y que las aspas las están almacenando, creo que en algún sitio cercano a Santa Cruz de Campezo, para, pues, un transporte muy especial, llevar las aspas, porque las llevan montadas, son 70 metros de aspa, y creo que, según me dijeron, ahora en agosto, a mediados de agosto, empezarán a llevar las aspas hacia donde están las bases para montarlas.
15: ¿Las bases todavía no están montadas?
16: Todavía no están, sí que están encofrados, como te digo, pero todavía no se ven, se tendrían que ver y todavía no se ven desde lejos. Igual están empezando a montarlas, están en la primera fase, pues me parece que son tres bloques lo que ponen, entonces el primer bloque todavía no resalta, pero cuando pongan los tres ya resaltará, sí.
15: 88 vecinos de la zona, 22 de Ollón y 9 de Barrio Busto y Labraza han invertido en ese proyecto con una rentabilidad del 7%. ¿Ha creado esto mucho debate entre los vecinos por averiguar quiénes son, por si tú sí, yo no, a mí me conviene, a ti no?
16: pues tampoco tengo noticias, y normal la gente cuando invierte en estas cosas no va diciéndolo por ahí para que no lo taches de que tiene dinero. No me consta. Sé que ha habido gente que sí que ha invertido. Es una rentabilidad muy alta y aquí ya te voy a decir que el dinero llama al dinero. Si tienes para invertir y te van a dar un 7%, pues si tienes, adelante. La gente de a pie no tenemos para invertir cantidades...
15: Bueno, se podían invertir 1.000 euros.
16: Sí, tampoco... sí, pero invertir 1.000 euros es como irte de cena. Quiero decir que para que un 7%, para sacar la rentabilidad, tienes que invertir, si puedes, todo lo que puedas. Porque además, pero claro, todo lo que puedas, hay gente que puede invertir los 100.000 euros que eran de tope, y hay gente que yo para 1.000 euros me lo pensaría, desde luego.
15: Uh-huh. El ayuntamiento, ustedes han cedido de forma gratuita al gobierno vasco una parcela para la construcción de 23 viviendas para alquiler. El gobierno vasco va a invertir 4,5 millones para construirlas. ¿Cuántos vecinos y vecinas del municipio están aún en lista de espera para poder cubrir ya esas viviendas que todavía no se han empezado a construir, claro?
16: No, esas viviendas, te digo que bueno, vecinos, la demanda de vivienda en Oyón era muy grande, y es muy grande. Según el último censo que yo tuve en mis manos, había 130 y tantos demandantes de vivienda en Echevide y en Alocavide, y entonces, pues eso, es un proceso que normalmente es largo, pero nosotros cuando entramos en este ayuntamiento, pues entras y entre que es, aprendes dónde están las cosas y te sientas, pasan 6 meses, y un día rebuscando los cajones vimos que había un proyecto antiguo del año 2011 para construir viviendas de protección oficial, lo desempolvamos, no valía para nada, entonces vimos que la demanda de vivienda en Oyón y el problema de la vivienda en Oyón, te estoy hablando de hace ya 3 años, era pues como se puede suponer que era grave. Decidimos meterle mano a este problema, nos pusimos a ello, hablamos con el gobierno vasco, y a día de hoy he de decir que gracias a la gestión que ha hecho el ayuntamiento con este tema, han pasado 2 años y medio y seguramente este invierno veamos colocar las primeras piedras. Quiero decir que ha sido meteórico. Nosotros hemos apostado por crear vivienda, hemos apostado por solucionar ese problema, y hemos puesto todo lo que teníamos que poner encima de la mesa para hacerlo. Ha sido gestiones importantes. Con esto no quiero ponerme medallas, que yo no soy de ponerme medallas, pero sí que estoy orgulloso del trabajo que hemos hecho, porque en otros sitios donde han dejado todo de la mano del gobierno vasco, y yo entiendo que el gobierno vasco es más lento en estas cuestiones, nosotros hemos acelerado en cuanto a proyectos y en cuanto a poner dinero encima de la mesa para pagar nosotros los proyectos. Y es un dinero que no está perdido, sino que es una inversión, porque hemos invertido en tiempo. Hay otros programas de viviendas de protección oficial que se van a empezar a ejecutar ahora y llevan 10 años de tramitación, y nosotros en 2 años y medio lo hemos conseguido.
15: El gobierno vasco lo que exige es que se le ceda terreno, que es lo que ustedes acaban de hacer. ¿Hay más jóvenes de Oyón que van a vivir a Logroño o de Logroño que van a vivir a Oyón?
16: Pues hay de todo. Hay de todo. Normalmente hay mucha gente de Logroño que viene a vivir a Oyón por el precio de la vivienda. No es lo mismo la vivienda en un pueblo que la vivienda en una capital, como ya sabes. También hay gente de Oyón que se va a Logroño a vivir. Pero yo creo que hay más gente de Logroño que viene a Oyón a vivir. Oyón es un pueblo que está muy cerca de la capital riojana. Oyón es un pueblo... que siempre, mal dicho pueblo, yo digo que siempre que es una mini ciudad, porque la infraestructura de Oyón y las características del pueblo es como una mini ciudad donde se está muy a gusto, muy bien, lo único que hace mucho calor, pero por lo demás hay más gente que viene a Oyón de la que, de hecho, es, creo que es el único pueblo en Rioja Alavesa que está aumentando la población.
15: Le pregunto lo de Logroño porque usted está muy enfadado con el tema del transporte a Vitoria.
16: Pues sí, estoy bastante enfadado, puesto que hicimos una comparecencia en juntas pidiendo que el transporte con la capital de Oyón, el cuarto núcleo de población de Álava, tenía solamente una frecuencia diaria en invierno. Pedimos que se aumentara a 2 frecuencias por la mañana y 2 frecuencias por la tarde, que creemos que es lo muy lógico y creemos que así debería de ser. No pedimos todas las frecuencias que hay, porque nuestra petición era de que las 10 o 12 frecuencias que hay que salen de Logroño a Gasteiz, en vez de hacer Logroño-La Guardia, que hay 20 kilómetros, pues que haga Logroño-Oyón-La Guardia, que hay 23 kilómetros. los transportes, claro, ya sé que es deficitario, que no lo coge mucha gente, igual no lo coge mucha gente porque no hay mucho transporte, también es eso, ¿no? Pero si es deficitario un servicio de transporte, pues es un servicio público. Y yo desde aquí le digo a cualquiera de los que estén en gobierno, en diputación, lo que sea, que me presenten las ganancias del servicio de salud, por ejemplo, que también es deficitario, como sabemos, que me presenten las ganancias de cualquier servicio
15: público, que, un servicio público,
16: que no hay.
15: Normalmente es en esa ocasión, usted ha hecho hasta un estudio para decir las conexiones, por ejemplo, tendrían que ir vecinos de Oyón a La Guardia para coger un autobús a Vitoria, que sería el transporte quizás más habitual, ¿no? Hay otro problema que en el ayuntamiento no les está gustando y es, por lo menos, no ha decidido no recepcionar una obra que eran unos jardines en altura, que en principio podía ser un proyecto muy bonito, pero que no lo dan por finalizado.
16: Pues sí, en principio podría y tenía pintas de que era un proyecto muy bonito, pero entre problemas que ha habido a la hora de construir, que tenemos dos jardines en altura, por decirlo de alguna manera, en Oyón, uno de ellos colapsó y está más que demostrado porque el estudio no estaba bien hecho, las cargas no estaban bien distribuidas y colapsó y se hundió, y gracias a que no hubo ninguna desgracia personal. Pero ahora nos han dejado los jardines en altura sin plantar arriba y sin riego. Entonces, como comprenderás...
15: Con este calor es imposible.
16: Imposible. Uno de ellos, precaución, cuando se cayó el primero, que ya tenía la tierra echada, la tierra solamente, mandamos vaciar la tierra por precaución, hicimos unas modificaciones en la estructura, nosotros las pedimos nosotros como ayuntamiento, y ya se modificó, ahora son totalmente seguros, pero... Son obras que están sin terminar, no tienen jardín en altura, no hay cómo regarlos en caso de plantar uno, entonces...
15: Una obra que lleva ya 2 años.
16: Sí, lleva 2 años ahí, se usa como refugio de sombra, no hace más, entonces yo ya tengo alguna idea en la cabeza, si algún día recepcionamos las obras, para hacer un auténtico refugio climático y que vean cómo se hace un refugio climático, uh-huh. No una especie de florero que nos han puesto ahí en medio de la plaza.
15: Va a necesitar presupuesto porque Ayuntamiento de Oyón y Diputación sí han sacado adelante el futuro polideportivo.
16: Sí, una grata noticia. Es una demanda que había desde hace tiempo ya en el Ayuntamiento. Nosotros apostamos por ello y ahora acabamos de recibir ya la resolución de que tendremos ayuda de Diputación del 50% aproximadamente. Entonces los terrenos ya los tenemos, van a ir ubicados donde está ahora mismo el campo de fútbol Oyón Arena, que hay un sitio allí adecuado para poner este polideportivo que Oyón no tiene, polideportivo, parece mentira, sí que tenemos 2 frontones, tenemos 2 cementerios, teníamos 2 campos de fútbol, pero no teníamos ningún polideportivo y ahora ya va a ser realidad, esperemos que para finales de año podamos empezar las obras, ahora todavía falta de hacer el proyecto de ejecución y luego someterlo a licitación y tal, pero yo creo que para final de año podamos empezar las obras y que para el año 2027 esté terminado para que los niños y los que juegan a deporte indoor tengan su polideportivo en condiciones para poder jugar, que hasta ahora están jugando en el frontón Arroyo Primero, que no cumple las medidas que mandan, no tiene un suelo, de frontón, no tiene un suelo de polideportivo y tal, y vamos, era una demanda y en breve la veremos ya empezar y enseguida terminada.
15: Es uno de los grandes, vamos a decir, inversiones de los presupuestos de este próximo año.
16: Sí, el presupuesto de construcción creo que andaba por 2.100.000 euros o así, entonces Diputación nos concedió el otro día una ayuda, que luego hay que revisar otra vez, de 960.000 euros, y luego pues hay que hacer un plan de financiación para el resto, que ya está más que hablado y más que estudiado el plan de financiación, y vamos, en cuanto tengamos el pistoletazo de salida de Diputación nos pondremos con ello para ejecutarlo.
15: Uh-huh. Vamos con un proyecto más, vamos a ver cómo marcha, porque estamos hablando del centro de reciclaje de residuos de la construcción. Es un centro que se va a construir en el paraje de Valde Aguilar. Y esto ha llevado a Podemos y a la Asociación Ciudadana X, se llama así, a presentar una denuncia por sospechas sobre el tipo de residuos y el modelo de gestión. Ha sido además admitido a trámite. Ahora mismo ese proyecto está paralizado. ¿Cómo está?
16: Pues está a esperas de algún documento que falta. sí que está más o menos, no paralizado, pero sí que está a esperas de algún documento que falta. Pero desde aquí te voy a decir que yo ese proyecto me lo he leído varias veces, tengo la mala costumbre de leerme las cosas, y todavía estoy por encontrar la palabra amianto en ese proceso, en ese proyecto. Esto es
15: ¿Residuos peligrosos, quizás?
16: No. Es que el título del proyecto es vertedero para de inertes procedentes de la construcción no peligrosos. Está clarísimo. No he visto la palabra amianto, no he visto nada peligroso, y he hablado con ellos. De momento, y ahí está el proyecto, no hay peligro de que allí vaya a haber amianto.
15: ¿Y por qué la justicia ha admitido a trámite esta...?
16: Pues no lo sé. La justicia... ellos verán, pero en el proyecto no pone nada de amianto. Sí que hubo una polémica hace año y medio o así, que querían poner un vertedero con amianto aquí en Gasteiz, en la zona de Gasteiz, y Gasteiz se negó, evidentemente, y entonces, pues no sé de dónde salió ese rumor. Claro, como van a hacer un vertedero en Oyón de inertes, pues ahí seguramente llevarán. Y claro, ya sabes, en una conversación, si dices donde dije Diego, digo Diego, y que pues ahora parece que, según dice Podemos y dice la Asociación Ciudadana Equi, que yo le dije a su representante en Oyón que por favor me dijera dónde está en el proyecto la palabra amianto. Y como es de comprender, yo como alcalde de Oyón no voy a permitir, evidentemente, no voy a permitir que haya amianto en Oyón.
15: Uh-huh. Proyecto sigue adelante, la empresa francesa, 10 sí, millones sí. de inversión, sigue adelante.
16: Eso sigue adelante, y te vuelvo a decir que todavía estoy por ver dónde pone amianto. Y es vertedero de inertes procedentes de la construcción no peligrosos. Así se llama el proyecto. O sea, con eso yo creo que digo bastante.
15: En un primer momento se habló de finales de este año acabar la obra. Está claro que no, porque ahí está a la espera, ¿no?
16: Es la primera reunión que tuve cuando entré en el ayuntamiento hace 3 años y todavía está como está. Quiero decir que los procesos, y más estos, donde se ve el medio ambiente... quieras que no, es un vertedero, ¿no?, donde se ve el medio ambiente perjudicado, y todo esto va muy lento. Hay que hacer un montón de papeles, hubo una gestión que no se hizo bien, entonces hubo que hacer otra vez la participación ciudadana, volver a empezar desde cero, y por eso se está atrasando lo que se está atrasando. Pero la empresa francesa, Paprec, sigue interesada, entonces... ellos decidirán.
15: Uh-huh. ¿Tienen que esperar a la decisión de la justicia para que continúen las obras?
16: Pues no lo sé, la verdad es que no lo sé. Nosotros de momento seguimos adelante con los trámites, ya te digo que van lentos, seguimos adelante con los trámites, y de momento a nosotros no se nos ha comunicado al ayuntamiento, que yo sepa, nada de parar obras ni nada de eso.
15: Acabamos con una parte bonita, sin duda lúdica, festiva, a pesar del calor, pueblos, la capital, todo Álava estará de fiestas. Julio, agosto son los meses más festivos y ustedes tienen fiestas en agosto. Sí. ¿Qué están preparando?
16: Pues las fiestas son las fiestas de Acción de Gracias. Este año empezarán el día 26 y terminan el día 31. Nuestra concejala de festejos, Lire Martínez, ha hecho un programa todo lo que ha podido con el presupuesto que tenemos, porque nosotros ahí sí que somos muy estrictos, no nos salimos de los presupuestos. Y sí que, por ejemplo, como todos los años, desde que estamos nosotros, las fiestas han cambiado un poco, que los viernes o sábado no hay verbena, perdón, sino que hay concierto, y así como el primer año trajimos a ETS y después trajimos a no me acuerdo quién, este año viene Caótico, a Oyón, y el domingo un grupo de rancheras navarro, puro relajo, que mueve a mucha gente, y ese también lo tenemos el domingo. Decir que la tradición que había de tirar cohetes, de hacer fuegos artificiales, esa es inviable en estas fechas porque está todo muy seco. No queremos correr riesgos de incendios, ni mucho menos. Ya llevamos 3 años que no estamos tirando fuegos artificiales. De hecho, antes, cuando era el chupinazo de las fiestas, tirábamos un montón de cohetes desde el ayuntamiento. Quiere decir que a mí me encanta tirar cohetes. Pero ahora tiramos uno, que es el del chupinazo. Y entre otras cosas también porque otro proyecto que hicimos el año pasado, hemos cubierto la plaza de Oyón con unos toldos para el verano, porque era una plaza insufrible de calor en verano, y ahora tenemos 350 metros de sombra en la plaza, la cual ha sentado muy bien a todo el vecindario, y estamos todos muy contentos porque en Oyón tengamos una sombra por lo menos en agosto para poder disfrutar de los vermús, de las charangas y de todo.
15: Pues Oyón, una de las localidades, la cuarta localidad en cuanto a población, que seguro estos días recibe a muchos veraneantes. José Manuel Villanueva, alcalde de esta localidad, muchísimas gracias por visitarnos.
16: Gracias a vosotros, mi esker guztioi.

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0: Pues nos vamos de Oyón al mundo para conocer la actualidad en las noticias que nos trae Susana Armenti. Egunón.
1: Egunón, en esta pequeña tregua que el calor parece que nos ofrece este jueves, en el que por primera vez en días no hay activo ningún aviso ni ninguna alerta, desde el Ayuntamiento de Zuya vuelven a llamar a sus vecinos y vecinas a consumir el agua de manera responsable. El municipio sigue con restricciones de 10 de la noche a 7 de la mañana y, aunque la situación ha mejorado, avisan que se consume más agua que la que entra y, por tanto, la situación puede complicarse. Unai Gutiérrez es su alcalde.
2: En este proceso que estamos un poco llevando de concienciación, lo que queremos trasladar es que no sirve de nada restringir el uso del agua durante unas horas si durante el resto de las horas que está operativo hacemos todavía un consumo mucho más elevado. Es decir, lo que tenemos que es, como ciudadanía, moderar y limitar el consumo a lo básico y lo necesario, y si todos y todas somos un poco responsables en ese sentido, pues podríamos recuperar pronto la normalidad y mantenerla en el tiempo.
1: Y volvemos a Oyón, porque está previsto que comience a construirse en un solar que el municipio ha cedido al gobierno vasco 23 nuevas viviendas protegidas de alquiler social. Esas obras comenzarán en invierno. Su alcalde, José Manuel Villanueva, ha estado en estos micrófonos de Radio Vitoria, donde ha puesto en valor la celeridad con que el ayuntamiento ha completado todos los trámites necesarios.
3: Seguramente este invierno veamos colocar las primeras piedras, quiero decir que ha sido meteórico. Nosotros hemos apostado por crear vivienda, hemos apostado por solucionar ese problema y hemos puesto todo lo que teníamos que poner encima de la mesa para hacerlo. Ha sido gestiones importantes.
1: Y esta mañana, por cierto, a pocos kilómetros de Oyón, la diputada de Cultura y Deporte, Ana del Val, visitará el final de las obras de restauración del puente Mantible en la Serna, que une los territorios de Araba y La Rioja. En Zumaya, hoy, Astilleros Valenciaga retoma su actividad con la puesta de la quilla de su primer buque después de estar a punto de desaparecer. Una realidad bien distinta es la de la empresa Madera Sangami de Santa Cruz de Campezo, que va a modernizar sus instalaciones con una puesta al día de su aserradero. Una empresa familiar que nació hace 8 décadas... en la montaña alavesa y que hoy su madera forma parte de la mezquita de Córdoba o de la Universidad de Oxford. Jesús Gamiz es su director.
4: Hoy hacemos por lo que son paneles macizos, vigas laminadas también, pero ya muy especial porque hacemos vigas laminadas en roble, en maderas duras. Yo siempre lo he comparado como que en ese proyecto somos como, no sé, una pequeña aldea de Asterix y Obelix en este mundo tan grande, tan amplio.
1: Ya esta mañana el Tribunal de Justicia de la Unión Europea dictamina si la ley de amnistía del gobierno de Pedro Sánchez es compatible con el derecho comunitario, una resolución que puede allanar el camino de regreso a Cataluña del expresidente de la Generalitat, Carles Puigdemont, que en octubre cumplirá 9 años de residencia en Bruselas. De vuelta a casa, satisfacción en la Diputación Alavesa por el acuerdo entre los gobiernos vasco y español sobre la financiación del sistema de dependencia. Euskadi va recibir casi 240 millones de euros más al año, un pacto que se ha cerrado en la Comisión Mixta del Concierto Económico para blindarlo frente a futuros cambios legislativos. Las grandes beneficiarias de este acuerdo son las diputaciones forales, que son las que se hacen cargo de la mayor parte de ese gasto de dependencia. Itziar Gonzalo es la diputada foral de Hacienda.
5: Que nadie se quede atrás por razón de edad, enfermedad o situación de dependencia. Con este acuerdo, Euskadi demuestra que la atención a la dependencia no es un gasto, sino que es una inversión. No estamos hablando solo de más recursos, sino de una decisión de país para blindar el estado de bienestar en Euskadi y en Araba, situando la atención a la dependencia en el centro de las prioridades compartidas.
1: Y hoy jueves, nueva jornada del Festival de Jazz. El plato fuerte, Mendizorroza, es este que estamos escuchando, la orquesta de Sunra.

0: jornada arrancará a las 8 con Irene Reitz, que presentará su último disco en el Palacio de Europa a las 5:30. La protagonista será la pianista Kristen Davis. Conciertos, todos ellos que podrán escuchar en directo por esta sintonía de Radio Vitoria. Por cierto que ayer el festival, antes de levantar el telón, rendía un homenaje a tres figuras que forman parte de su historia y que ya no están. Ellos son Enrique Guinea, Sergio André y Joseba Cabezas.
1: Gracias, Susana Armentia. Completamos esta información con la deportiva. Gary Suárez, egunón.
2: ¿Qué tal, Gemma?
1: Muy buenas, porque tenemos fichaje deportivo en el Deportivo La Vez.
2: Sí, efectivamente. Lo veníamos comentando ya desde esta mañana en Radio Vitoria y se ha hecho oficial bien prontito, hoy jueves. Mikel Rodríguez va a ser, o es ya, el nuevo fichaje del Deportivo Alavés. Centrocampista guipuzcoano de Getaria, es del año 2002, o sea que tiene 24 años, viene procedente de la Real Sociedad B, donde el año pasado en segunda fue una de las piezas claves del equipo, jugó 33 encuentros en segunda división con 2 goles y 2 asistencias, pero es que es un jugador que va más allá de los números, lo dice el propio Alavés en la nota. Es un jugador que destaca por su dinamismo, su trabajo, su versatilidad en el centro del campo, y por lo tanto cuenta el Deportivo Alavés que es un futbolista con buen criterio en la circulación de balón, llegada al área rival y una gran implicación en las tareas defensivas. Así que este es el primer fichaje de campanillas del Alavés, porque ya había fichado a Bile Koski, aunque esto era un movimiento que ya se podía prever por su buen papel la temporada pasada. Así que este fichaje del Deportivo Alavés oficial, Mikel Rodríguez, que por cierto se incorpora de inmediato a la pretemporada con el equipo y con Quique Sánchez Flores.
1: Muchísimas gracias, Gary Suárez. Son ustedes, los oyentes de Radio Vitoria, los primeros en enterarse. Fichaje confirmado de Mikel Rodríguez.
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0: Bueno, pues ha llegado el momento de darle un par de vueltas a la actualidad y de analizar los titulares. Titulares como esta noticia. 9 países de la Unión Europea han pedido que se excluya al COI de los fondos europeos por readmitir a Rusia en las Olimpiadas. En realidad el COI no tiene acceso a ninguno de los fondos comunitarios, pero pueden acceder, nos dicen, por otras vías. Así que la admisión de Rusia vuelve a crear discrepancias. José María Armentia, bueno, muy buenos días.
1: Bueno, buenos días.
0: ¿Adecuada la petición de estos 9 países?
1: Yo no sé, no tengo mucha información, pero lógicamente yo entiendo estos movimientos en un contexto preacuerdo o prefinal de un proceso, ¿no? Porque yo creo que está intentando de diferentes maneras que Rusia y que el proceso con Ucrania finalice, ¿no? Y hay varios intereses diferentes. Y la peor situación, como siempre, porque nos repetimos constantemente con esto, es la situación de Europa, ¿no? De Europa que está ahí. Porque yo creo que hasta el propio Trump con Putin, ya no sabemos qué creer con todo esto, pero hablan como si fuera, oye, mañana cerramos esto entre tú y yo y lo arreglamos, y como si fuera una conversación de taberna. Y Europa es la que ha echado el resto con Ucrania. Y
0: te veo muy impositivo. ¿Tú crees realmente que esta decisión es de admitir a Rusia porque se prevé un final de la guerra?
1: Quiero decir que hay movimientos que están queriendo que haya un final, más que esté habiendo, sino que son movimientos que creo que están hablados o pensados en un contexto en el que vamos a ver si esto se va terminando, ¿no? Así quiero verlo.
0: Puede ser una posibilidad. A estos 9 países parece que no les ha convencido esa idea, o quizás que aunque acabe la guerra de Ucrania ya hay que dejar pasar un tiempo. ¿Cómo lo ve Maricruz Vicente? Buenos días.
2: Bueno, pues yo me parece bastante normal que por parte de estos países se pida la suspensión de ayudas, porque, bueno, si yo no recuerdo mal, la decisión de que no participaran en las Olimpiadas, tanto Rusia como Bielorrusia, fue el primero por la invasión a Ucrania y el segundo por el apoyo a la invasión. Esa circunstancia no ha cambiado, la guerra perdura, la invasión perdura, mejor dicho, y efectivamente, a mí me parece que el admitir a determinados atletas, porque tampoco parece que sea una cosa así general, de apertura de las Olimpiadas, pues bueno, yo creo que es una decisión, pues, desde mi punto de vista, prematura e infundada. Pero bueno, dicho esto también, creo que se debe actuar con cierta equidad y, bueno, pues que yo conozca, está el caso de Israel, que aunque los del COI dicen que es un caso distinto, sin determinar y de definir el cuál es el caso distinto que se muestra, pero bueno, pues está Israel, que está investigado por genocidio por la Corte Internacional de Justicia, por la situación con Palestina, donde, bueno, pues el objetivo fundamental pues es desplazar al conjunto de la población palestina, y con un objetivo de un exterminio claro contra el conjunto de la población. Y sin embargo, bueno, pues están en las Olimpiadas y nadie dice nada al respecto, ¿no?
0: Fíjate que estás hablando de Israel.
2: Que hay que actuar con equidad en estas cuestiones, ¿no?
0: Estás hablando de Israel y yo estaba recordando Eurovisión. Entró Eurovisión Israel en Eurovisión, salieron algunos países, no sé si con el COI habría lo mismo, o estamos hablando de un ámbito totalmente diferente. Javier Ruiz de Arbulo, muy buenos días.
3: Egunon.
0: ¿Cómo lo ves tú?
3: Pues con sorpresa. La verdad es que cuando vi la noticia me llamó mucho la atención, porque no acababa de entenderlo. Es decir, ¿por qué? Y es que estoy de acuerdo con José Mari. Yo creo que realmente detrás de todo este, de esta noticia pequeñita, yo creo que ya parece ser que de fondo sí que apunta a que se va a poner fin a esta locura de situación que tenemos a las puertas de casa, que es que la tenemos dentro.
0: 4 años después, creo.
3: 4 años después, efectivamente, y con decenas y decenas de miles de muertos y de destrucción y de, bueno, un completo desastre, una auténtica locura. Pero claro, también luego, como dice Maricruz, es sorprendente que no se aplique el mismo rasero a unos países, a otros, porque unos están dentro, porque otros... A este lo saco porque inició esta guerra, y a Israel no lo saco, no, y a Irán tampoco lo saco, y a... Es decir, o a algunos que igual no inician una guerra salvaje contra un país vecino, pero lo que están es con sus dictaduras espantosas machacando a su propia población. Es decir, ¿nos ponemos exquisitos con Rusia? ¿Por qué no nos ponemos con todos, no? Es que este tipo de
0: entiendo
3: de
0: que organismos... esto lo veis desde el punto de vista, esa posibilidad de que acabe la guerra, que la verdad, quizás todavía no está nadie hablando de ello, pero sí. Lo veréis, entiendo, desde el punto de vista diplomático.
3: Sí,
1: sí,
0: vale,
1: sí, porque... en las negociaciones y trasfondos que pueda haber, porque la historia nos cuenta que el deporte muchas veces ha sido punta de lanza de determinados movimientos, ¿no? En ese sentido. Entonces, yo por ahí iba cuando decía lo que decía. O sea, realmente estando de acuerdo con todo lo que ha apuntado Maricruz y también Javier, pues es evidente que los tratamientos a cada uno de los países incluiría también, después de todos los que se han comentado, Estados Unidos. Pues lógicamente, si los criterios son unos, tenían que ser los mismos, ¿no? Uh-huh. Yo quiero pensar que las cosas no son por casualidad. ¿Qué es una intentona baldía? Puede serlo.
0: ¿Y que nueve países puedan evitarlo? ¿O nueve son pocos?
3: Yo creo que son pocos.
0: Son pocos, ¿no?
3: Sí, claro. Uh-huh.
0: Vale, sí.
2: Hombre,
0: sí.
2: La UE ha dicho que sí que va a intentar... O a mirar sanciones a federaciones concretas, no tanto, no a la COI, uh-huh. pero sí a federaciones concretas. Pero bueno, de entrada he dicho que lo van a estudiar.
0: Claro, y además luego siempre está la puerta de atrás, quiero decir, claro. No reciben directamente una ayuda directa al COI, pero bueno, hay otras vías para conseguirlo. Javier, vamos a hablar ahora de algo que seguro que tú conoces muy bien. Esta tarde se va a celebrar en la Sala Arcavia de la calle Postas una jornada sobre los derechos de las personas con discapacidad, con entrada gratuita y para abierta a toda la ciudadanía. Lo digo porque es precisamente uno de los aspectos que puede interesar a los que nos están escuchando, puede entrar cualquiera. Es una jornada organizada por el Colegio de la Abogacía Alavesa con motivo del vigésimo aniversario de la Convención de los Derechos de las Personas con Discapacidad de la ONU, que se aprobó en Nueva York en 2006. Van a asistir algunas de las personas que mejor información pueden ofrecer sobre el tema a todas las preguntas que puedan surgir. Están, por ejemplo, David Mayor, que es fiscal de la Unidad de Discapacidad y Mayores de la Fiscalía General del Estado. Está Mónica Basurto, que es magistrada de Familia, Infancia y Capacidad del Tribunal de Instancia de Vitoria. Manuel Rueda, notario y director de la sección jurídica de la Fundación Equitas, y Francisco de Asís, director de asesoría jurídica de Cuchabank. Esta última participación la van a entender perfectamente cuando les expliquemos cuál es el objetivo de esta jornada. Para explicarlo, está al teléfono ya con nosotros Susana Sucunza, que es decana del Colegio de la Abogacía Alavesa. Susana, bueno, muy buenos días.
4: Muy buenos días.
0: Bueno, es muy importante, yo creo, matizar que se van a aclarar dudas sobre dependencia y discapacidad, porque... yo creo que, si no a todos, a la mayoría nos gustaría establecer quién va a regir nuestros asuntos cuando ya no estemos capacitados para hacerlo. Y estamos hablando con una persona que pueda tener una discapacidad de nacimiento, pero también con una persona que pueda empezar a tener una demencia o con una persona que de repente le da un ictus y quedan mermadas un poco sus facultades. Puede interesar prácticamente a toda la población.
4: Efectivamente, es una situación de la que nadie estamos libres. Al final, lo que es la discapacidad sobrevenida es algo que nos puede pasar a cualquiera, y incluso pues muchas veces también pues por el paso de los años, ¿no? O sea, a medida que nos vamos haciendo mayor, ¿no? Pues al final vamos teniendo un poco la necesidad de contar con apoyos, que es un poco lo que ahora prevé la nueva ley, ¿no? Bueno, la nueva ley que ya lleva 6 años, vamos, pero bueno, sí, es un cambio que se produjo muy importante dentro de concebir lo que es los derechos de las personas con discapacidad.
0: Eso es, hace muy poquitos años que han cambiado las cosas. Antes había que declarar incapacitada a una persona, demostrar que no podía ejercer esas funciones, pero desde 2021 se entiende que hay gente... que lo que necesita es una pequeña ayuda para decidir cómo le gustaría que fuesen ciertas cosas. Esa es un poco la diferencia, ¿no?
4: Sí, bueno, antes lo que ocurría era que automáticamente se declaraba la modificación de la capacidad jurídica de la persona, ¿no? Y se le nombraba un tutor. Y entonces, desde ese momento, esa persona, como si dijéramos, bueno, pues se le limitaba, por decirlo de alguna forma, lo que son sus derechos. Y además, muchas veces, bueno, pues sin tener en cuenta las circunstancias concretas y muy individuales de la persona en concreto, ¿no? Era un poco, solía ser como para todo el mundo, ¿no? Sí que existía la diferencia entre el tutor y curador, pero bueno, realmente no se iba al caso específico de la persona. Ahora ya estamos hablando que todas las personas somos capaces, todo el mundo tiene capacidad jurídica, y lo único que hay personas que necesitan unos apoyos. Y hay personas que necesitan más apoyos y otras personas necesitan menos apoyos, ¿no? Entonces, lo que ahora se pretende es, bueno, pues establecer realmente cuáles son las circunstancias concretas de cada persona y, pues, los apoyos que pueda necesitar, que una persona puede necesitar unos apoyos asistenciales, económicos o de la índole que sea, ¿no? Eso es un poco este cambio de paradigma, ¿no?, que se suele decir en cuanto a la visión, ¿no?, de los derechos de las personas con discapacidad.
0: Podemos aclarar dudas esta tarde en la sala Arcadia. Por ejemplo, me decías, oye, pues yo quiero
4: personas con discapacidad.
0: Podemos aclarar dudas esta tarde en la sala Arcadia.

0: esa, pues un poco también de, bueno, uno de nuestros objetivos es también el poder acercar, ¿no?, lo que es el derecho a la ciudadanía y este aspecto, y sobre todo cuando estamos hablando de derechos de personas más vulnerables, ¿no?, y que, como bien decíamos al principio, pues esto además nos puede afectar a cualquiera, ¿no? Entonces, desde ahí sí que creo que va a ser una jornada muy interesante porque, como también bien has explicado, pues están representadas un poco las diferentes instituciones o así que tienen mucho que decir en este tema. Y es hacer una reflexión en estos últimos, en este recorrido de los 6 años. Un poco también, pues, ver las dificultades, ver los retos que hay y ver, bueno, pues cómo se pueden solventar muchas cosas o qué problemas nos encontramos en el día a día, ¿no? Y desde ahí es verdad que la ley, pues lo primero que rige es la prioridad del poder preventivo, que eso es muy interesante que la gente sepa, ¿no?, que puede ir a un notario a hacer un poder en el que prevea cómo quiere regir su persona en el momento, pues que ya igual no tenga sus capacidades o no tenga esa capacidad de poder ser regir por sí misma. Luego, si no hay un poder preventivo, es cuando la guarda de hecho, que es una cosa que está muy bien y es muy lógica, ¿no? Pues al final el guardador de hecho es la persona que día a día se encarga, ¿no?, del cuidado, de la atención o del apoyo de esa persona con discapacidad y que, pues muchas veces parece como absurdo, ¿no? Y bueno, y de hecho la ley es lo que pretende que no ocurra, que tener que ir a tribunales pues para declarar que esa persona es la persona que tiene que ejercer ese apoyo, ¿no?, porque lo está haciendo en el día a día. Pero claro, ¿qué ocurre? Que muchas veces nos encontramos con el problema que, por ejemplo, vamos a una entidad bancaria, que, y digo porque suele ser pues la cosa más habitual, ¿no? Uh-huh. Y nos encontramos con que el banco nos dicen, vale, ¿y usted quién es? No, soy el guardador, de hecho, sí, a ver, acredítemelo, me tiene que aportar alguna acreditación, algún documento, alguna, y entonces ahí es cuando nos encontramos con problemas, ¿no? O a veces igual la documentación que se tiene se considera que no es suficiente, lo que fuera. De ahí la importancia que podamos contar esta tarde con el director de asesoría jurídica de Cuchabank para que también, bueno, pues un poco nos aclare muchos aspectos, muchas dificultades que nos encontramos con el día a día y un poco entre todos también, bueno, pues podamos reflexionar, ¿no?, sobre todas estas cosas.
1: 5:00 p.m. en la sala Arcavia, abierta a todo el mundo que quiera aclarar muchas dudas, porque es un mundo que cuando te empiezas a adentrar en él se puede convertir en algo muy complicado, así que conviene tener toda la información. Susana Sucunza, decana del Colegio de la Abogacía Alavesa, muchísimas gracias. Un saludo.
0: Es que recasco y animar a toda la ciudadanía que se acerque, por supuesto.
1: 5:00 p.m. y ya saben que hay un aforo limitado, así que apúntese con tranquilidad, vayan con tranquilidad, pero vayan prontito, no vaya a ser que se queden también sin sitio. Javier, entiendo que hay muchísima gente que lo de guarda de hecho, el poder notarial, hay tantas cosas palabrejas que la mayoría no dominamos.
2: Bueno, es un mundo desconocido. Es un mundo desconocido incluso entre los profesionales que nos dedicamos a este tipo de cuestiones. La cantidad de instrumentos que tenemos aquí, además, quiero decir, en todo el territorio de la legislación, está perfectamente, yo creo que ya engrasada. Es cierto, desapareció la figura del tutor, pero bueno, los curadores ahora pueden llegar a hacer exactamente las mismas funciones o de forma gradual y escalada para determinadas funciones, es decir, en función de la persona, las necesidades que tiene, el juzgado va a estar ahí para darle unas medidas de apoyo y dar cobertura. Tenemos un problema, los juzgados son lentos y las enfermedades son muy rápidas. Entonces, ¿qué es lo que ocurre? Que llega un momento de la vida de una persona, la esperanza de vida ha crecido muchísimo. Los deterioros cognitivos, los deterioros o enfermedades mentales también están creciendo a unas velocidades impresionantes. Y gente que hoy está estupenda, en menos de 6 meses está físicamente muy bien, pero su cabeza ya no rige y no tiene capacidad para disponer ni siquiera de sus propios bienes. Entonces, yo creo que la labor preventiva, y aquí gracias al derecho foral vasco que tenemos, es enorme. La cantidad de instrumentos, y será súper interesante escuchar esta tarde a nuestro querido notario Rueda, que es un hombre experto en este asunto, yo estoy en conferencias suyas, y bueno, te desgrana muy bien las posibilidades de que uno, cuando está en perfectas condiciones, va y no es lo de hacer el testamento de antes, oye, estoy casado, esto es uh-huh. para ti, y bueno, mis hijos y amistades, que eran dos
1: que
2: minutos.
1: No es cuando me muera, sino
2: eso es,
1: en
2: no.
1: vida.
2: En vida puedo ya organizar qué es lo

0: ¿Qué va a ser de mi vida? ¿Quién tiene que cuidarme? ¿Cómo me tienen que cuidar? ¿Quién va a correr con esos gastos? Si tengo un patrimonio, ¿cómo se puede disponer en vida mía de mi patrimonio para atender mis necesidades? Es decir, el abanico es enorme. Yo creo que los profesionales que van allí, estar allí, son fantásticos. Y sí que pediría a la gente que se acercara, porque es bueno saber, conocer y tomar las medidas con el tiempo suficiente.
1: Con tiempo, cuando tienes bien todas tus facultades.
0: Eso es. No quiero hacer testamento porque soy muy joven y me parece una tontería. Muy bien, no haga usted testamento, pero lo que sí que puedo hacer es preparar unos poderes notariales que a determinadas personas les voy a confiar mi atención. Es decir, que es que no es mirar hacia, es mirar hacia uno mismo. Cuando yo no pueda regirme, cuando yo no pueda organizarme, que por favor que alguien me eche una mano. Y esto lo designo cuando estoy en condiciones.
1: Importante en esta mesa, tenemos un abogado y tenemos gente que seguro en algún momento habéis tenido que ir a preguntar cómo tengo que hacer esto. No sé si lo habéis hecho a título personal, Maricruz, José Mari, o algún familiar que haya necesitado, pero yo creo que esto es como algunas enfermedades. Siempre te toca alrededor a alguien, siempre conoces a alguien. Maricruz.
2: Bueno, la verdad es que yo todavía no he hecho nada relacionado con esta cuestión. Sí, hemos
1: Ni te lo planteas. Lo que le pasa a la mayor parte de la gente es que ni se lo plantea uno, ¿eh?
2: Sí, hemos tenido que cuidar a mi padre, a mi madre directamente, pero bueno, nosotras somos una familia amplia, somos muchas hermanas, somos todo mujeres además, no es que sea una cosa exclusiva de mujeres, pero la realidad demuestra que son las mujeres quienes más, las estadísticas lo demuestran, quienes más se ocupan de los cuidados. Y bueno, pues nos hemos podido ir arreglando en el tema de los cuidados, dedicando nuestro tiempo libre.
1: En los cuidados sí, pero por ejemplo, ¿no? Los padres, cuando tenían que decidir, por ejemplo, si hubieseis tenido que vender una casa, los padres igual dicen, es que no se ponen de acuerdo y no se vende nada, no puedo ir a la residencia, no tengo dinero. Si eso,
2: no,
1: conviene dejarlo previamente.
2: Sí,
1: ¿no?
2: Conviene dejarlo. Lo que pasa es que a mí me parece que tampoco es muy sencillo, ¿no? Y parece que es una cosa sencilla, pero yo creo que las decisiones cuestan mucho tomarlas en estas cuestiones, ¿no? Y que al final, pues muchas veces en eso de la espera, pues se pasa el tiempo y las cosas a veces se dificultan, ¿no?
1: Sí, como el testamento, ¿no? Que cuando ya no tiene remedio, ¿no? No has hecho testamento.
2: Y la verdad es que a mí, sin embargo, por ejemplo, en el tema del testamento, pues yo a la gente le animo a que haga testamento, porque yo pasé una situación personal muy concreta y cuando ves que realmente la situación ya está, pues bueno, no resuelta, pero en fin, que encauzada, pues dices, hay que hacer el testamento, ¿no?
1: Eso lo tienes más interiorizado, ¿no?
2: Pero es el peor momento en tu vida que puedes decidir hacer un testamento. O sea, ese para mí creo que es el peor. Por lo tanto, yo sí que a mis amigos y a gente de mi entorno que no lo tiene, yo les recomiendo que lo hagan cuanto antes. Pero bueno, eso yo creo que es como algo más sencillo y el tomar una decisión como las que comentaba Javier, ¿no? De cómo distribuyo mis bienes, de quién quiero que me cuide, de quién no sé, de cómo.
1: O este hijo va a tener acceso a esto de mi cuenta, pero no a esto otro.
2: Me parece que es bastante más complicado, ¿no? Y que realmente, posiblemente, a mí me parezca complicado por pura ignorancia sobre el tema y sobre el asunto. Y también, sinceramente, porque a esto le dedicamos más bien poco, porque cuando nos encontramos bien pensamos que siempre vamos a estar así de bien y bueno, y realmente no suele ser así.
1: José Mari, ¿también te parece complicado?
2: Acabamos siendo dependientes de una u otra manera, ¿no?
1: José Mari, ¿te parece complicado?
3: Yo aquí quiero ser un poco, no sé cómo llamarlo, si romántico o carca o... históricamente, esto que acabamos de comentar, sí es cierto, ¿no? Que ha generado conflictos en familias y se han dado situaciones, pues lógicamente, muy complicadas. Pero por otro lado, en el 80-90% de los casos, en un entorno familiar de confianza, de cariño, de generosidad, se acababan resolviendo los temas, ¿no? Entonces, y bueno, yo vivo en un entorno bastante de abogados y profesionales jurídicos, y yo que soy de otros mundos, amablemente discutimos o conversamos sobre estas cuestiones, ¿no? A veces tenemos una tendencia a judicializarlo todo, ¿no? O a judicializarlo, o burocratizarlo, no sé cuál sería el término exacto.
1: Claro, pero tú has tenido suerte en una familia que podéis llegar a acuerdos.
3: Yo, mis padres ambos fallecieron en su momento, tengo una hermana y nos hemos arreglado y no había nada de nada, ¿no? Y quiero reivindicar un poco esa escenario,
1: posibilidad previa.
3: Ese escenario también, porque existe y ha existido, ¿no? Que no digo ni que sea ni bueno ni malo, sino que es así. Y otra idea para mí importante, y que ahora que estoy también desgraciadamente viviendo una situación cercana de una fase final de vida, creo que nos tenemos que formar y acercar al momento final de la vida, ¿no? Y yo creo que esto, y profesionales hay para ello, tenemos que empezar a, con mucha normalidad, tratarlo en las escuelas, con los niños. Tenemos que empezar a educarles en que hay que tomar decisiones en la vida, en uno u otro sentido, en determinados momentos, y esto también puede ser un aprendizaje. Es decir, porque como bien decía Madrid Cruz, decía, sabemos cómo estamos hoy, no sabemos cómo estamos mañana, ¿no? Entonces, que con relativa normalidad, igual que yo he insistido mucho en su momento, a los niños en la escuela les expliquemos cómo funciona un sistema de salud, o cómo funciona, pues eso, el desarrollo humano, desde un punto de vista también de que te toca tomar decisiones en la vida y con tu patrimonio y con tu, con tu entorno. Y esto hay que acercarlo a los chavales y a las chavalas para que realmente entiendan, más allá de creencias religiosas, no religiosas, que ese es otro ámbito, sino desde el punto de vista, no sé si llamarlo correctamente, administrativo, que en la vida, en función de cómo tomes determinadas decisiones, puedes tener unas u otras consecuencias. Y que lo conozcan y que lo sepan, pero cuanto antes.
1: Pero es curioso que los dos habéis hecho referencia y tenéis muy interiorizado el tema del final de la vida. Hay que preparar el final de la vida. Sí, pero es que te puede dar un ictus a los 40 y tener que decidido qué va a pasar con... ¿Quién va a gestionar todo lo que tú vas a necesitar? ¿No,
2: es que planificar todo igual es muy complicado.
3: Es que, ¿no? por eso
0: yo creo que primero habría que empezar... Primero habría que empezar por... entender que en ese ámbito de decisiones de que hemos hablado prácticamente todo de qué va a ocurrir con mi patrimonio o quién me va a atender a mí, ¿vale? Lo primero que hay que tener claro es qué opinas sobre hasta dónde quiero llegar yo.
1: Nos escribe precisamente un oyente y nos dice, no os olvidéis del testamento vital, eso muy importante es, también, yo tengo testamento y testamento vital hace mucho y no supero los 50 años.
0: Me parece que es absolutamente fundamental, por el tipo de enfermedades que tenemos, que efectivamente físicamente puedo estar muy bien, mi cabeza no está bien, no estoy en mi sitio y yo no le voy a decir al médico hasta aquí he llegado, este tratamiento quiero, este no quiero, qué posibilidades tengo, y le estoy trasladando a mis hijos, en este caso, porque yo tengo dos hijos, o a mi mujer, que tomen determinadas decisiones, a mi familia, a mi entorno familiar o a mis amigos, que tomen decisiones sobre qué es lo que hubiera querido yo cuando yo no puedo expresarlo.
3: Pero,
0: es
3: decir, Javier, sí. Perdona que te corté, pero, y soy un poco carca igual otra vez, pero esa persona con la que has decidido convivir, en este caso tu mujer, tu marido o quien fuera, es la persona con la que has decidido convivir y compartirlo todo o no.
1: Pero igual estás viudo o separado.
3: Sí,
1: puedes estar solo.
0: O solo.
3: Son tus hijos.
0: Claro. Hay mucha gente que también está sola.
3: Claro. Pero entonces, yo, a ver, ese clima de confianza, no sé, también vale,
1: O sea, sí, pero las situaciones
3: a mí
1: pueden
3: si me preguntan,
1: dispares,
3: ¿quién va a decidir por ti? Pues yo tengo claro, porque es la persona con la que llevo decidiendo 40 años, ¿no?
0: Sí,
3: o sea,
1: ¿y si ha fallecido y estás tú solo?
3: Pues mis hijos.
1: O sea, ¿Les cargas a ello con ciertas decisiones? ¿No puedes tomarlas tú antes?
3: ¿Qué cargar? Es la vida. Bueno, perdón.
1: No. Es que, claro, cada uno tiene una situación personal diferente.
3: Porque es que ahora me están pasando cosas y yo en la mesa que me preguntaban decía esto mismo. ¿El funeral? Ya sé que estamos hablando del final de vida otra vez. Pero digo, vosotros, tomar decisiones, decidir. Si él no puede o ella no puede, decirlo en consenso, ser capaces de consensuar, ser generosos, pensar, poneros en que la habéis conocido durante muchos años esa persona, poneros en su cabeza, ¿cómo creéis que ella o que él, Claro, esto es así, así toda la vida. También,
1: Javier, ¿no? Rematamos contigo, pasamos a otro tema. Que si no... No, es que esto da para una tertulia de una hora completa, la verdad.
0: No, desde luego que sí, es apasionante. Evidentemente, si tienes un entorno familiar, José Mari, que decidan como se ha hecho siempre. ¿En qué voy a confiar yo? ¿En quién voy a poder confiar más que con las personas con las que he vivido siempre? Bueno, creo que harán lo que tengan que hacer y ellos lo harán en conciencia. Yo me fío 100%.
1: Vale, pero hay hijos de los que igual no te puedes fiar, ¿eh?
0: Efectivamente, pero hay hijos de los... Hay familias con muchos problemas y hay cada vez más personas que están solas. Y esas personas que están solas, nadie se hace cargo, nadie decide, nadie mira... Y la medicina ha avanzado de tal manera que al final un médico es el que va a decidir, sí, pero ¿de qué manera? ¿De qué forma? Quiero decir, yo creo que son decisiones que también hay que plantearse. No es que vea yo las cosas negras, pero creo que llega un momento en que hay que asumir la realidad que tienes, la realidad de la salud, la realidad de la vida, el ictus, el accidente de tráfico, X, y dejar las cosas un poquito bien atadas.
3: Sí, me parece muy importante una reflexión que ha hecho Susana en cuanto a que el cambio de paradigma de que en este momento el foco se ponga en la persona, ¿no? Que la persona decida. Yo creo que eso está muy bien. Pero también hay un riesgo con esta mirada de un exceso de individualización. Cuando estamos hablando, sí, del interés del individuo, la individua, pero por otro lado de un interés común, un interés general, ¿no? En este caso la familia o del contexto en el que se haya vivido o convivido, ¿no? Entonces, yo creo que esa mirada individual está muy bien y me parece tremendamente complicado, sobre todo porque es un tema que hemos pasado quizás rápido en el mundo de la discapacidad. Es decir, ¿dónde está la línea a veces de que soy capaz o soy incapaz? Y ahí entran los profesionales, lógicamente, pero hay líneas difusas. Pero el que antes el mundo jurídico rápidamente le quitaba cualquier toma de decisiones y se la daba un tutor o una tutora, y ahora... acompañar a esa persona para que sea lo más capaz posible de decidir lo más posible en su vida, es muy importante ese cambio de paradigma, pero luego la dificultad está en dónde está la línea en el que ya no, y a partir de ahora es otra persona, ¿no? Ese es un tema también que entiendo que es tremendamente complejo.
0: Es complejo.
1: Es complejo, pero precisamente por eso invitamos a todo el mundo a que acuda a las 5 de la tarde, porque algunos se pueden encontrar en una situación ya en la que empieza a hacerse muchas preguntas y otros lo ven, como decía Maricruz, es que yo eso lo veo, pues no me toca y entonces no lo veo. Y esa es la importancia de las personas, 4 personas que van a estar esta tarde en Arcadia.
2: No, pero sí insisto en que es importante verlo y que tenemos que tomar igual decisiones sin que sea demasiado tarde. Sí. Yo por la experiencia personal.
1: Primordial.
2: El propio testamento vital es una cosa compleja de hacer y que la tienes que hacer en colectivo. Y tomar esas decisiones son muy duras. Yo lo he vivido también. Y por eso, cuando estás bien, creo que es el momento de hacer las cosas. Que cuando ya estás mal, es más complicado y sobre todo para mí creo que más doloroso, ¿no? Y por lo tanto yo creo que sí que debemos de prever ese tipo de cosas y bueno, pues y también lo que decía Armentia, que me ha parecido muy interesante lo de educar en estas cuestiones en el ámbito educativo, pues porque ahora claro, todo el mundo o todos los hijos se creen que tienen un patrimonio que es nuestro. Y que ese patrimonio, en muchísimos de los casos, es nuestro seguro de vida, ¿sabes? O sea, de podernos mantener, uh-huh. de poder afrontar una situación, de ser cuidados, etcétera. Por lo tanto, me parece también es importante que ese tema lo tengamos claro, ¿no?
1: Importantísimo.
2: De quién es el patrimonio, ¿no?
1: Oye,
2: y lo que supone.
1: Que podríamos estar hablando del tema y después de la charla de esta tarde seguro que dará también para muchas más preguntas y respuestas que hay que dar. Hacemos una paradita, cambiamos de tema.
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0: que no hemos hablado nada de política en esta mesa. De vez en cuando siempre surge alguna declaración, algún comentario. Bueno, no, en esta ocasión no es ningún comentario ni ninguna declaración, sino el estudio del CIS. Ya saben, esas encuestas que se hacen y que durante los últimos años la verdad es que se han puesto mucho en duda. Bueno, pues el último estudio del CIS sitúa al Partido Socialista por delante del Partido Popular tras la caída de 5 puntos del barómetro que tuvo en junio. Estamos hablando ahora, ya estamos a finales de junio. Bueno, pues ahora mismo la estimación de voto del Partido Socialista sube al 33%. El Partido Popular pierde 2 puntos con respecto al mes de junio y se sitúa en el 25,1%. El Partido Socialista 33, Partido Popular 25. Y esto, yo creo que este es el matiz importante que debemos incluir, pese a la condena de Ábalos y teniendo en cuenta que esta encuesta se hizo después de la imputación de la directora de la Guardia Civil. Vamos, que según el CIS, la corrupción no pasa factura. O al menos podría ser ese un resumen, Maricruz.
1: Bueno,
0: las este encuestas, silencio ha sido muy trágico.
1: Las encuestas del CIS, la verdad es que suelen ser bastante cuestionadas, pero bueno, también si tomamos como referencia las últimas elecciones políticas generales que ha habido en España, después de criticar mucho las encuestas del CIS, fueron las que más se acercaron, ¿no? Frente a las de Michavilla, que en aquel momento parecía que era el que tenía más claro y que las encuestas eran más reales y tal, pues fue el que realmente se pegó el batacazo. Por lo tanto, bueno, yo lo de las encuestas, pues siempre lo dejo un poco ahí. A ver qué pasa, porque la encuesta principal y única sí. Es la encuesta de las urnas, y la verdad es que de aquí a que pueda haber elecciones, pues pueden pasar muchas cosas en todos los ámbitos, y por lo tanto, bueno, pues habrá que ir viendo las circunstancias en cada momento. Bueno, yo creo que no sé si pasa o no pasa factura. Yo creo que la corrupción en todo caso sí pasa factura. Y yo creo que el objetivo político debe de ser no que el que la hace la paga, sino que realmente no lo haga nadie, ¿no? Que creo que ahí debe de estar centrada la política, de poner todos los medios y medidas para que la corrupción no exista, ¿no? Y yo creo que, bueno, pues que estamos pendientes de aprobar una batería de propuestas que se presentó, creo que en el mes de febrero, para evitar la corrupción. Que todavía, bueno, pues eso está en trámite, no sé muy bien en qué fase, porque realmente no se ha desarrollado todavía ese paquete de medidas que se propuso por parte del gobierno.
0: Y en esta legislatura no se va a aprobar.
1: Por esta legislatura está complicado de que se apruebe, pero bueno, a mí no me parece mal que en todo caso se apruebe o no se apruebe, se abra un debate sobre estas cuestiones. O sea, porque una cosa es que finalmente no se aprueben las medidas y otra cosa es que evitemos cualquier tipo de debate porque no se va a aprobar, porque entonces ya sí que no nos estamos atando de pies y manos, ¿no? Pero bueno, yo digo, habrá que ver, habrá que esperar. Y yo sinceramente creo que la corrupción sí pasa factura. Lo que pasa que, bueno, estamos en un contexto que hay dos partidos políticos que tienen las posibilidades de gobernar este país. Son dos opciones políticas en las que la corrupción está cruzadísima y ambos partidos están con casos de corrupción encima de la mesa.
0: Por lo tanto, el resumen sería, los votantes piensan total si van a hacer lo mismo.
1: ¿No? Por eso digo que a veces cuando tienes, porque realmente, en una tertulia lo hemos comentado, uno de los cambios que se han producido es que se ha vuelto un poco al tema del bipartidismo después de cuando
0: sí, Podemos, Ciudadanos, otros grupos
1: y ahora ya, bueno, pues eso ha canalizado otra vez a esa misma, misma dirección, ¿no?
0: Vamos en los últimos minutos a hacer una ronda. Opinión, Javier, sobre estos datos y sobre si pasa o no factura la corrupción.
2: Yo creo que la corrupción pasa factura. José María antes ha dicho en el tema que estábamos antes que se sentía muy romántico, muy conservador. Yo creo que Maricruz, con sus palabras, también ha vuelto a ese romanticismo al que me uno. Es decir, confiar en que va a aprobar una serie de medidas anticorrupción en las Cortes Generales actuales es un pensamiento romántico, maravilloso, pero que eso no va a ocurrir. El CIS es uno de los ejemplos de tantas instituciones que en los últimos años la política ha podrido por completo. El CIS no solamente hace estadísticas para las elecciones generales, es por lo que sale a los medios. Y efectivamente, como muy bien ha apuntado Maricruz, hubo una encuesta del CIS para unas elecciones que se acercó a la realidad. En el resto de elecciones funciona exactamente igual que una escopeta vieja y viciada de feria. No da ni una, ni de lejos. Tiene un montón de personas trabajando en el CIS, tiene un montón de millones de presupuestos y no se les cae la cara de vergüenza. Es decir, el señor Tezanos no trabaja para el presidente del gobierno. El señor Tezanos trabaja para la ciudadanía de España. Esa institución trabaja para los españoles. ¿Qué han conseguido con estos años de podredumbre, de mentira, de manipulación de los datos? Muy sencillo. Que cada vez que oímos hablar del CIS, nos tapemos la nariz, nos entre una carcajada y diga, es el CIS, pero ya sabemos para quién trabaja y para qué.
0: ¿Puede ser que los ciudadanos mintamos en estas encuestas?
2: Por supuesto.
0: Quiero decir que, la estadística sea real, pero la declaración del ciudadano no.
2: Y luego, pero sobre todo ya no es que mientas, es que luego la elaboración de esas encuestas, qué tipo de preguntas, en qué momentos, a qué perfil de personas, cómo se hace, ahí viene la manipulación. Y luego la gente pues te puede mentir, te puede no mentir, depende del día, de la noticia que haya leído, pues le puede afectar más o menos. Pero luego, si yo lo he diseñado, es decir, que es una estadística, al final son unos resultados numéricos que yo voy a interpretar conforme a mi discurso. Punto. ¿Qué es lo que se está haciendo?
0: Con un 3% de error como máximo. José María, ¿estabas asintiendo?
3: Sería interesante ver el dato que dice el CIS sobre hacia dónde va la abstención. Ahí es donde aparece la corrupción. Ahí es donde aparece la falta de credibilidad de la democracia, la falta de credibilidad de los políticos, la falta de credibilidad de los partidos políticos y de lo que entre todos y todas estamos generando en este caso, ¿no? Porque yo creo que aquí la tendencia es muy, muy evidente, que es que, pues bueno, un estado de bienestar que, bueno, se ha construido bajo unos parámetros también posiblemente discutibles, pero que estaba funcionando, aunque cuando hemos hablado de estos temas de corrupción, siempre los que ya tenemos algún año, pues nos acordamos desde los 90 para aquí, pues todas las diferentes situaciones que, como bien apuntaba Maricruz, este Pepe o este Juan han ido pasando. Entonces, claro, el ciudadano y la ciudadana a pie, pues lo que dice es, pues sí, efectivamente, lo que tú comentabas, Gemma, es que da igual, pero no da igual en cuanto a que el sistema en que nos hemos ido dando, que es lo que se está empezando a poner en cuestión,
0: y que
3: abiertamente ya determinadas líneas políticas más o menos populistas empiezan a cuestionar, como que no hay un sistema perfecto o el menos malo, como se suele decir al hablar de la democracia, empiezan a abrirse escenarios con mucha naturalidad y se verbalizan ya de que igual tenemos que ir a una dictadura o a otro tipo de sistemas, ¿no? Desde ese tipo de... con esos argumentos de decir, ¿no veis que os están robando a dos manos, chicos?
0: La extrema
3: chicas,
0: derecha sin duda puede aprovechar esas circunstancias.
3: Claro. Entonces sí que está haciendo daño a la corrupción, una, por la baja participación y que la gente diga, da igual que vayas a votar o no vayas porque van a... o que salte esto por los aires, ¿no? Entonces, bueno, este es el escenario. Este es el escenario y lo que no podemos permitir, lo que pasa es que los que hemos estado cerca y tenemos años, tenemos un nivel de frustración muy importante porque ha habido muchas intentonas, muchos proyectos de ley de transparencia, de leyes anticorrupción, pero nos volvemos a ver, y no sé si es la condición humana, ¿o qué? Pero realmente, realmente estamos ahí, ¿no?
0: Estabais nombrando el bipartidismo, es cierto, hay más partidos, quiero decir, CIS, hemos dado los datos del Partido Socialista y del Partido Popular, hay más opciones para votar, si es que la corrupción es algo que te echa para atrás en estos casos, pero, como bien decía José Mari, estos votos pueden ir a la abstención. Y esos niveles del 60% de participación y tal pueden ir bajando.
1: Mayormente van a la abstención, sin ninguna duda. ¿No? Y cuanto más problemas de este tipo tenemos encima de la mesa, más gente deja de ir a votar, ¿no? Y eso sí que va en menoscabo de la democracia. Si no hay participación, no hay democracia. Y por lo tanto, bueno, pues realmente es importante analizar la evolución de la abstención, como decía José Mari, porque creo que es ahí fundamentalmente donde se juega tal. Y luego, bueno, yo creo que también en esta encuesta se puede se puede igual teniendo en cuenta también cómo evolucionan otras fuerzas políticas, pues a mí me da un poco la sensación que en el ámbito de la izquierda hay una mayor concentración de voto en el Partido Socialista, y sin embargo por el ámbito de la derecha, bueno, en esta me parece que Vox bajaba también un poquito, pero hay igual un poquito más intercambio de voto entre el Partido Popular y Vox, ¿no? Uh-huh. Y entonces, bueno, pues eso puede marcar algunas tendencias. Sé que esto, como digo, son encuestas, son tendencias, y que uh-huh. en muchas de las ocasiones parece que esto es un carrusel, ¿no? Suben, bajan.
0: Y además, y al final, como no sabemos pues, con cuánto tiempo de anticipación claro. a unas elecciones estamos hablando
1: claro,
0: porque no sabemos cuánto tiempo va a pasar hasta las elecciones. También es cierto que ahora mismo acaba de pasar la decisión judicial del tema del hermano de Pedro Sánchez, falta lo de Begoña Gómez, dentro de unos meses, después del verano o después de Navidad, pues nuestra memoria, ¿no?, suele variar.
2: No, pero no va a haber problema. Quiero decir, tienen tantos procedimientos abiertos que es que en septiembre, cuando ya nos hayamos olvidado del tema de la Audiencia Provincial de Badajoz, la sentencia o la resolución de esa apelación, si es que se llega a plantear, estarán surgiendo otros. Es decir, cada día nace un escándalo nuevo. Cada día tienes a una autoridad declarando en un juzgado, imputado, investigado. Creo que hoy declaraba la directora de la Guardia Civil, imputada. Ay. Pero vamos a ver, pero en la cabeza de
0: pero
2: quién
0: de aquí para... imaginemos
1: pero Javier, eso pasa también en el Partido Popular.
0: Eso te iba a decir,
1: no,
0: está
1: que
0: no,
1: Almería,
0: que no,
1: está
0: eso te iba a decir,
1: en fin, tenemos
2: que
1: una
2: que
1: serie
2: no,
1: de
2: que no te, que no te
1: de
2: digo
1: casos
2: que no, Maricruz, que yo no te digo que no,
1: ¿no? Que por eso decía
2: pero,
1: que efectivamente,
2: pero qué casos va a haber de estos. Es decir, no es cuestión de esperar porque la gente ya se olvidará, no, se va a olvidar porque va a salir uno más gordo y va a salir uno más fuerte y una noticia peor y una condena más grande
0: y más abstención, según
2: efectivamente
0: estáis,
2: y
0: en
2: más
0: eso
2: radicalización,
0: de acuerdo los tres, ¿no?
2: Sí, salvo en el tema del bipartidismo. Bipartidismo, que hay dos partidos que tienen opciones de gobernar, sí, es posible, pero no solos. Yo el bipartidismo lo he entendido más bien siempre cuando la alternancia entre dos partidos, digamos que tenían un volumen de votos lo suficientemente grandes como para no dejar espacio
0: a otros. Para
2: gobernar
0: solos, quieres decir.
2: Pero ahora mismo lo que efectivamente existe son otros partidos que van a ser necesarios. Entonces yo a eso ya no le llamaría el bipartidismo, o no por lo menos como uh-huh. el que conocíamos.
0: Y eso quizás sea también lo que evite que muchos votos se vayan a la abstención. Pero como no sabemos los meses que nos quedan para esa solución, lo que sabemos es que estamos en el mes de julio y que se siguen haciendo encuestas. José María Armentia, Maricruz de Vicente y Javier Ruiz de Arbulo, hoy gracias por este análisis de una situación y de unas noticias que habitualmente nos quedamos con los titulares, así que bien viene darle un par de vueltas. Gracias.
2: Gracias a vosotros.
1: Miguel Casco, agur.
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0: Javi Sáez está, creo que recordando el partido contra Francia o así, porque nos ha puesto una musiquita. Vanessa Paradise en francés. Sí, sí, sí. Bonita, agradable, tranquila, eso sí.
1: Hola, Gemma.
0: Muy buenas, Alejandra Aguiluz, compañera.
1: ¿Qué tal?
0: ¿Qué nos traes hoy?
1: Mira, vamos a hablar de robos. Robos que se están produciendo, bueno, en las últimas semanas, en algunas zonas como Goicolarra, por ejemplo. Vamos a escuchar al comisario de la Policía Local de Vitoria, José Carlos García Marcos, hablar, bueno, pues de la situación, de las medidas de prevención que podemos adoptar para evitar estos robos.
0: Y por eso, antes siempre decíamos cuando te vayas de vacaciones. Sí. Es que ahora ya es cualquier día que te vas a la tarde fuera de casa.
1: Puede ser, sí. Y vamos a ir también a una tienda de puertas de referencia en Vitoria.
0: ¿De
1: puertas blindadas o puertas acorazadas, semiacorazadas? Bueno, vamos a ver cuál es la mejor puerta y cuáles son las puertas que pueden abrir con mucha facilidad. Nos lo va a contar muy bien Sonia Roland Pérez, que es propietaria de Puertas San Martín en la calle México. También nos vamos a ir a una aseguradora de, bueno, a ver los seguros de casa, ¿no? De hogar, qué nos dicen cuando nos roban, qué podemos hacer, qué nos cubre, qué no nos cubre, qué tenemos que dejar claro que teníamos en casa. Todo esto también lo vamos a contar a las 10 de la mañana. Y además hoy, bueno, pues en el capítulo cultural vamos a hablar con un hombre que a mí me encanta, Quique González, porque está mañana en Vitoria. Y nos vamos a ir también a la inauguración del espacio expositivo en la calle Gorbea, fotografía, taller y galería, y acoge una exposición donde mueren los Mercedes, es el título.
0: ¿Dónde mueren los Mercedes?
1: Sí, sí, sí, es una cosa muy curiosa.
0: Es un título atractivo, sí.
1: Es muy curiosa. Bueno, hablaremos un poquito del Festival de Jazz que continúa con su andadura. ¿Sabes por qué es lo de los Mercedes, Gemma? Porque Gustavo Bravo relata la supervivencia del pueblo saharaui a través de la icónica flota de vehículos alemanes que vertebra la vida de los campamentos de refugiados de Tinduf. Tú vas a Tinduf y te encuentras Mercedes.
0: Mercedes, sí, pero no es precisamente porque hayan tenido dinero para comprarlos.
1: Claro que no, claro que no. Bueno, pues nos
0: contará, todo tiene su lógica.
1: Nos contará muchas cosas. Y hoy Luis Ángel Plágaro nos va a poner,
0: atención,
1: un bollicao casero. Recuerdo nuestras meriendas.
0: Sí. Un bollicao. Eso me parece muy difícil de hacer, ¿no?
1: No,
0: un bollicao.
1: No lo sé.
0: Ya solamente la, bueno, sí, claro, la crema por dentro no hay problema. Pero
1: Luis nunca nos pone cosas difíciles, así que
0: eso también es cierto.
1: Yo creo que
0: es
1: tendrá
0: que él
1: truco.
0: Hace como que parecen fáciles, yo
1: tendrá
0: creo.
1: Tendrá truco. Nuestro concurso de Bacomat con el ventilador como premio y esperamos sus mensajes, ya lo saben, en el 656-787180. Hoy además también regalaremos entradas para el jazz. Y bueno, pues muchas cosas hasta las 12.
0: Y sobre todo pondréis buen humor, una compañía excelente. Oye, para quienes nos estén escuchando. Y hasta las 12 del mediodía. Y después, ya saben, a partir de las 12, un pequeño resumen de la actualidad local. Y después, diálogos con Pilar Ruiz de Larrea. Si es que les acompañamos durante todo el día. Y bueno, yo me voy a tomar un cafecito mientras que te dejo los bártulos y tú acompañas a los oyentes.
1: Gracias, Gemma, que tengas buen día.
0: Gracias, Alejandra. Y gracias a todos ustedes por su compañía. Mañana, ya saben, a las 8 de la mañana aquí puntuales estaremos. Thank you.

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1: Son las 10 de una. Acabamos de conocer que un hombre ha fallecido arrollado por un convoy en el apeadero de Anoeta. Habría ocurrido pasadas las 7 de la mañana. La investigación continúa abierta, pero al parecer el arrollamiento se habría producido cuando la víctima cruzaba por una zona no autorizada. El tráfico de trenes entre Tolosa y Villabona ha estado cortado, pero se acaba de reanudar en las próximas horas. Podría haber retrasos, pero como decimos, reanudado el servicio de cercanías entre Villabona y Tolosa. Y en Donostia se celebra el curso de verano que da por finalizado el proceso Basque Segurtasun Foroa, curso que ha inaugurado el Lehendakari Imanol Pradales, que ha asegurado que el Ejecutivo implementará medidas para que Euskadi continúe siendo un refugio de seguridad.
2: Nuestra sociedad y el mundo están cambiando de forma acelerada y estos cambios nos obligan a no bajar la guardia y a adoptar permanentemente nuevas medidas. Nuestro objetivo está claro. Como Gobierno vamos a seguir trabajando para ofrecer a la sociedad vasca un entorno de certidumbre y seguridad, una terpe, con el fin de que todas y todos podamos sentirnos seguros.
1: El consejero de Universidades, Juan Ignacio Pérez Iglesias, descarta que la bajada de las notas de corte para entrar a la universidad se deba a los resultados en los exámenes de la PAU. En Boulevard de Radio Euskadi ha explicado que son muchos los factores que influyen en la nota de corte que se piden para entrar en las facultades y que, por lo tanto, no se puede atribuir a uno solo.
3: Y probablemente también se han prescrito menos estudiantes, y eso quiere decir que se produce una bajada de las notas de corte generalizadas. Por otro lado, si efectivamente la nota media ha sido algo inferior, también es lógico que baje la nota de corte. Aunque esto se puede ver compensado por la venida de estudiantes de otras comunidades autónomas, los factores son demasiado numerosos como para poder atribuir a uno u a otro.
1: Y el consejero de Hacienda, Noel Danjú, adelantaba en Euskadi Irratia que el proyecto de presupuestos para el próximo ejercicio seguirá la senda del actual y estará centrado en el bienestar de la ciudadanía. Por otra parte, valora de forma positiva el anuncio de que el Estado pagará la mitad del gasto en dependencia de las instituciones vascas, lo que supondrá 240 millones más al año. Destaca Danjú que de esta manera se blinda la financiación ante posibles cambios legislativos en el Estado.
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1: Y muy pendientes de Luxemburgo, en los próximos minutos se espera que el Tribunal de Justicia de la Unión Europea publique su decisión de si la amnistía de los delitos de malversación y terrorismo se ajusta a la norma comunitaria, una decisión clave que influirá en la decisión del Tribunal Constitucional sobre la amnistía a Puigdemont. Y hoy es 16 de julio, Día del Carmen. A esta hora Donostia celebra un homenaje a la vejez del marinero de Guipúzcoa, que comenzará la procesión por la tarde, también tradicional procesión marítima en Santurchi desde de las 5:30 podrán seguirla en directo desde la plataforma ETV On. Es todo. Más noticias a las 11 y a cada momento en la plataforma Orain.

0: Son las 10 y 3 minutos, el termómetro marca 21 grados hasta ahora en la zona sur, es jueves, siguen escuchando Radio Vitoria.
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tal, Leono? Muy buenos días. En las vacaciones de verano, bueno, es probablemente la época del año en la que más familias, más personas se desplazan, dejan sus viviendas vacías durante varios días o incluso semanas. Salen del hogar con un objetivo: disfrutar de unos días de descanso, de turismo o de ocio. El objetivo: cambiar de ambiente, dejar atrás la rutina y el ritmo cotidiano. Sin embargo, a la vuelta de esas vacaciones, bueno, pues pueden llegar los sustos o las malas noticias, o durante las vacaciones. Imaginen en ese momento en el que van a entrar en casa y son conscientes de que los amigos de lo ajeno han entrado y se han llevado algo de valor. En los últimos días hemos conocido también varios casos de este tipo en la capital gasteiztarra. Hablamos de robos. Hoy en Radio Vitoria Gaur queremos conocer, bueno, pues realmente los datos de robos con violencia, con fuerza, que se han producido este año en nuestra ciudad, en Vitoria, y vamos a saber también cómo actúan los ladrones y sobre todo las medidas de prevención que podemos adoptar para evitar estos problemas. 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

0: Las vacaciones estivales son, bueno, pues una época estupenda y sobre todo es Vitoria, yo creo, agosto es el mes en el que más personas se van de vacaciones, también las comunidades de vecinos se quedan más desiertas o las casas unifamiliares. Precisamente por eso también es un momento más sensible, como decimos, para los robos en domicilios. Naroa, ¿qué tal? Egunon.
1: Egunon, Gustio. Y esta semana hablábamos de que las estafas en el sector turístico se estaban sofisticando. Bueno, pues hoy nos hacemos esa misma pregunta con los robos con fuerza que se producen en hogares, en comercios. ¿Están aumentando este tipo de robos? ¿Descienden? ¿Está cambiando la forma de llevarlos a cabo? Según el consejero de Seguridad del Gobierno Vasco, Bingen Zupiria, los robos con fuerza en hogares, lonjas, establecimientos comerciales está bajando.
2: Yo ayer recibí los datos correspondientes a los 5 primeros meses del año y bueno, indican un leve descenso de las infracciones que se están cometiendo, excepto en 2 tipos delincuenciales. Uno es el de la violencia contra las mujeres. Y también se ha producido un aumento de los robos con violencia en la ciudad de Vitoria. En todos los demás tipos, tanto los delitos de lesiones, como los hurtos, como los robos en espacios cerrados, hogares, comercios, etcétera, etcétera, en todos esos casos el número de infracciones ha descendido.
1: Esta misma semana hemos conocido, por ejemplo, que en el barrio de Goikolarra, al sur de la ciudad, varios ladrones han entrado en al menos 5 domicilios del barrio después de forzar las puertas de entrada. Lo curioso de esta cuestión en concreto es que lo han hecho a plena luz del día y en algunos casos con personas dentro. ¿Cómo hay que actuar en estos casos? Porque obviamente esa situación todavía da más miedo.
0: Es una de las preguntas que vamos a hacerle enseguida a nuestro primer invitado esta mañana. En el estudio de Radio Vitoria está José Carlos García Marcos, es comisario de la Policía Local de Vitoria-Gasteiz. José Carlos, bienvenido, ¿qué tal?
3: Hola, buenos días.
0: Buenos días, según. ¿Cuántos robos con fuerza se han producido en lo que llevamos de año?
3: Pues mira, tenemos que decir, nosotros a día de la fecha, cuando después compartimos datos, estadísticas con Ertzaintza, a día de hoy lo que tenemos, manejamos son los datos relativos propios de policía local. Y en este caso tenemos que decir que coincidimos con la información que ha dado el consejero, Vicente, relativo al descenso de robos con fuerza en viviendas y en locales.
1: ¿Descenso en comparación con el año pasado? ¿Qué cifra hay hasta la fecha y qué cifra hubo el año pasado?
3: Descenso, estamos hablando y estamos trabajando, en este caso, con los hechos delictivos cometidos de enero a mayo, a final de mayo de 2025, comparados con las mismas fechas del año, del 2026, ¿vale? Podemos decir que el robo con fuerza en lo que es en domicilios, en el año 2025 tenemos, policía local, insisto, tenemos denunciado recogidas 37 denuncias y a lo largo del año 2026, de enero a mayo, han sido 28. Uh-huh. Es decir, tenemos una reducción de, claro, el porcentaje en estas cifras así, pues claro, no nos dice mucho porque suele ser un poco engañoso, ¿no? Claro, si pasamos de 1 a 2, hemos aumentado el 100%. Claro. Y sí, en este caso, bueno, pues decimos que hemos descendido un 24%. Uh-huh. Pero bueno. Uh-huh. En otras dependencias, anexos a vivienda, o ser trasteros y demás, pues hemos pasado de 41 a 6. De 41 hechos delictivos recogidos en enero, mayo 2025 a enero, mayo 2026, 6 hechos delictivos.
0: ¿Llama la atención este descenso en garajes y trasteros?
3: Pues afortunadamente sí, y lo cual es de agradecer.
1: ¿Y en los establecimientos comerciales, hosteleros, también se producen obviamente robos con fuerza? No sé si tienen datos sobre esa cuestión.
3: Sí, por supuesto. En robo con fuerza, lo que nosotros contemplamos junto con el Chancha para trabajar con las mismas datos delincuenciales, robo con fuerza en comercios y otros espacios cerrados, que los asimilamos, los sumamos, en el año 2025, enero-mayo 2025, tenemos registrados 41 y en enero-mayo 2026 tenemos registrados 6.
0: Uh-huh. Esta misma noche se ha producido un robo con fuerza en un establecimiento hostelero muy cercano a Radio Vitoria. Esto es una cosa que hemos constatado esta misma mañana el equipo de Radio Vitoria. Gaur, José Carlos, ¿cuáles pueden ser las razones por las que los ladrones se fijan más en unos barrios que en otros? Hablábamos de Goikolarra, es un barrio nuevo. ¿Cuáles son las razones a priori?
3: A ver, no hay ningún patrón establecido o no consideramos que haya patrones establecidos por los cuales alguien se decante por un barrio concreto respecto a otro. Más bien son condicionantes respecto a quien comete o va a cometer el hecho delictivo. Es decir, si es alguien que es de fuera que viene a cometer un hecho delictivo y se pira y se marcha, los hechos delictivos suelen cometerse en la periferia, uh-huh. pero básicamente por garantizarse la huida.
0: Claro, tiene sentido.
3: Si es alguien que esté establecido su domicilio, por llamarlo así, aunque sea temporal, en una vivienda de Vitoria-Gasteiz, por los hechos delictivos, pues se vienen produciendo el entorno de donde tiene establecido ese domicilio o quien después se dedica a guardar las pertenencias y demás. Y en cualquier caso, lo que siempre, siempre, siempre buscan es lo más fácil.
0: Claro, dentro de un ratito hablaremos con una profesional de puertas, de estas puertas de seguridad que ponemos en nuestras viviendas, y escucharemos también probablemente muchas coincidencias con este relato que nos está ofreciendo José Carlos, comisario de la Policía Local de Vitoria. No sé si en su mayoría las personas que roban con fuerza son personas que están de paso en la ciudad, o no sé si tienen ese dato, se lo estoy preguntando ahora con esta conversación que estamos manteniendo, me ha venido a la cabeza esta pregunta, no sé si lo tienen constatado.
3: Pues, a ver, las últimas detenciones que se han producido de robos en establecimientos, pues han sido, como digo, de personas, no vamos a dar más pistas, de personas de Vitoria, en el entorno de donde residía él, uh-huh. Por lo que hemos comentado antes,
0: sí.
3: ¿Vale?
0: Uh-huh.
3: Y lo que son, digamos, gente ya más organizada, más
0: bandas,
3: experta, vamos a decir organizados,
0: sí. Uh-huh.
3: En robos, esto gente pues, generalmente viene, es itinerante, es decir, se viene, está una temporada, se traslada, se mueve, por otras localidades, otras provincias del territorio, incluso del extranjero, pues por hacer más difícil su localización.
1: A mí me llama la atención que donde más se esté, voy a decir, intentando robar, sea en hogares, en casas, y que en comercios y en trasteros, que a priori podría parecer que sí, quizá más fácil, se haya reducido tanto en los casos que se han registrado en la policía local. ¿Es porque ahora se está viendo que quizá hay una mayor facilidad en entrar en un hogar, o que se ha complicado más el hecho de poder entrar en establecimientos comerciales, hosteleros o incluso en trasteros?
3: Bueno, yo no creo que sea más complicado o menos complicado. Yo creo que el hecho de en un trastero, generalmente, salvo alguna bicicleta, lo que todos guardamos, yo por lo menos, es lo que no quieres en casa.
1: Los trastos.
3: Entonces,
0: sí, hay quien puede tener cosas de valor. Las bicicletas hoy en día tienen algunas un precio muy elevado, pero no todo el mundo tiene bicicletas de 2.000 euros,
3: efectivamente,
0: ¿no?
3: Efectivamente. Entonces, el asunto va por ahí. Y después, por otro lado, pues porque en los establecimientos, pues todos los comerciantes y demás, pues tienden, obviamente, a no dejar cosas de valor dentro del establecimiento. Ahora entras a un bar, por decir uno en concreto,
0: sí.
3: Abres una caja registradora y no es como antiguamente que se llama. Es que, entre otras cosas, también me refiero a establecimientos, hay que tener en cuenta la evolución que hemos tenido en respecto al medio de pago que hay en los establecimientos.
0: Es verdad, claro. Ahora pagamos mucho,
1: sí,
0: con tarjeta.
3: O sea,
1: cierto.
3: Ya cada vez hay menos dinero en metálico en los establecimientos. Hasta en unos locales que son más llamados a pagar en metálico, como pueden ser los bares, ¿verdad?
1: Sí.
3: Yo lo veo en mi entorno, cuando hay gente joven,
0: desde luego, como un café lo pagan con la tarjeta. Eso
3: la gente joven,
0: a nosotros da un poco más de reparo, ¿verdad?
3: Y no nos vamos a poner por mayores, ¿verdad? Pero nosotros, yo por lo menos, sí, todavía en un local de bar y demás, pues tiendo a pagar con dinero, por, no sé si es por la costumbre, el hábito, porque pero la gente joven, de torno a los 30 años, incluso algo más, lo que dices, o sea, un café con tarjeta, por lo tanto, es eso, o sea, ya es que hay menos metálico. Entonces,
0: es cierto. Sí. Bueno, y es evidente que los ladrones van a donde puede haber más dinero o objetos de más valor, ¿no?
3: Los ladrones van donde más fácil lo tengan.
0: Claro, sí.
1: Las técnicas para entrar, en este caso vamos a centrarnos en los hogares, porque como bien dice, bueno, son 28 las denuncias que se han registrado al menos hasta mayo, a lo largo de este año. ¿Qué técnicas se utilizan? ¿Se siguen manteniendo las técnicas de antes? O como decíamos también al inicio, ¿esto también se está sofisticando?
3: A ver, las técnicas que se utilizan para efectuar robos con fuerza van principalmente referenciadas al espacio objeto de sustracción. Es decir, no es lo mismo intentar o efectuar un robo en un establecimiento comercial, que lo normal es la rotura de la luna, es lo normal, lo habitual. Objeto contundente, abrir un hueco en una luna y acceder. ¿Por qué? Pues porque en muchos establecimientos o locales, la parte más débil o más fácil de acceso a los mismos no es la puerta, que hay una verja.
1: Claro.
3: Es un cristal. En el caso de las viviendas, pues la parte más fácil no es una ventana del tercero, ¿verdad? Sino la parte más fácil de acceso de una vivienda es, sí o sí, siempre la puerta. Entonces, atendiendo a esas consideraciones, es dónde quieren entrar, qué medio utilizo para entrar. Hemos hablado de los establecimientos comerciales. En el caso de las viviendas, pues la puerta. Y para acceder a la puerta, pues acceder a la puerta, volvemos a lo mismo. ¿Cómo es la puerta? Para hacer una puerta consistente, vamos a decir así, pues el punto crítico de toda puerta es por donde nosotros la abrimos.
1: Claro.
3: Es la cerradura.
0: Hay puertas que se abren con mucha facilidad, lo vamos a escuchar enseguida, pero una de las cosas que llama la atención es que los robos recientes de Goicolarra se produjeron algunos de día y en algunos casos con personas dentro. Claro, esto da bastante miedo, ¿no? A priori, no sé si es algo habitual, ¿se está perdiendo el miedo a robar a la luz del día con personas dentro?
3: A ver,
0: No lo esperan.
3: No, vamos a ver, volvemos a la misma diferenciación que hemos hecho anterior, ¿vale? Sí. Lo que son los robos en viviendas se producen en una franja horaria generalmente diurna. Generalmente diurna. Y muchas de ellas en horario de mañana. Es decir, cuando la gente no está en casa. Es decir, la gente está o de compras, o de trabajo, o de circunstancias concretas. Entrar en un establecimiento, vamos a poner siempre el mismo, ¿vale? Para no andar cambiando.
1: Sí.
3: Un bar, ya no van a entrar porque está funcionando. Claro. Entonces, ¿cuándo entran? Por de noche. Claro. Pero eso de que están cambiando y están entrando en las viviendas de día, eso no es nuevo. Es decir, de día, nosotros los dispositivos que hemos elaborado y hemos planificado y demás para la localización, detección y detención de los autores de robos en viviendas han sido siempre en horario diurno.
0: Y
3: siempre.
0: ¿Puede ser que no se esperen que haya alguien dentro? Porque pueden pensar que están de compras,
3: pues
0: o trabajando.
3: El que se espere o no se esperen de alguien dentro va respecto a la profesionalidad, llamada entre comillas profesional, porque
0: sí.
3: Claro, llamamos.
0: Hemos entendido, sí.
3: De quien va a efectuar el robo. Es decir, si alguien es alguien que está preparado, organizado y demás, hace una planificación y un estudio de la zona y de las viviendas objeto de robo. Y lo que ningún ladrón quiere, por menos de nada, es que lo detengan. Entonces, lo que no quiere es problemas. Lo que no va a querer en ningún caso es acceder cuando hay alguien dentro de la vivienda. Si acceden dentro de la vivienda es porque han cometido un error, porque han entrado a la desesperada.
0: Al final tiene todo
3: sea.
0: Sentido común lo que nos está diciendo.
3: Pero yo os puedo poner mi caso. En casa del herrero era, ¿no?
0: Para
3: cuchara palo o esas cosas. Bueno, pues en mi casa, yo estando un día descansando, ahí en el sofá, a la tarde. Pues el hijo mío, cuando tenía 16 años, me despierta y dice, ahí está, acaban de abrir la puerta. Claro, lo primero que me dije yo, a la majo, vete a tomar el pelo a otro. Claro, me levanto, me acerco a la puerta y efectivamente la puerta estaba abierta. Es decir, habían intentado acceder a la puerta, claro, pero cuando observa. Claro, me levanto, me acerco a la puerta y efectivamente la puerta estaba abierta.

0: Sí, es cierto que sí, que te habrá costado más o menos conseguirlo y demás, pero eso se repone. Entonces, lo primero que tenemos que garantizar es nuestra vida, y para garantizar nuestra vida, obviamente, es no enfrentarnos a ellos, no intentar enfrentarnos a ellos. Claro, ¿qué tenemos que hacer? Bueno, a ver, dar unas pautas así genéricas sobre lo que tenemos que hacer cuando todo va a variar, en dónde te encuentre, cuando entra.
1: Sí, claro.
0: Es decir, si te encuentra en el fondo de la habitación, de la vivienda, perdón, en una habitación, lo ves, lo primero que tienes que hacer es encerrarte en la habitación y ya está. Ya, gritar, avisar a la policía, lo que sea.
1: Pues ¿no? Eso más práctico es no enfrentarnos, desde luego.
0: Pero lo básico es no enfrentarse. Y te digo, intentar, siempre, siempre intentar proteger, que llamamos nosotros, lo más valioso.
1: Que es lo que tenemos la vida, sí, desde luego que desde sí. Luego. José Carlos, si le parece, vamos a invitar a otra persona al programa. Ante este tipo de situaciones, claro, ¿qué medidas conviene adoptar para evitar que entren en casa, ¿no? Bueno, pues una de las primeras cosas que tenemos que tener claras es que nuestra puerta de entrada tiene que ser una puerta segura. Sonia Roland Pérez es propietaria de una de las tiendas de puertas de referencia de Vitoria-Gasteiz, en la calle México, nos espera Puerta San Martín. Sonia, ¿qué tal? Muy buenos días.
2: Hola, buenos días.
1: ¿Está siendo este verano especialmente movido para vosotros tras los robos del otro día de Goicolarra?
2: Sí, desde el lunes la verdad es que tenemos bastantes consultas sobre presupuestos de personas que han robado en calle Zalduondo, calle Ocariz, y bueno, al final hacen efecto llamada y las personas pues tienen miedo, sí.
3: ¿Estas personas cómo se han acercado hasta vosotras? Me refiero a si han dado detalles de qué es lo que les ha ocurrido o si han mostrado cierto temor porque a vecinos o conocidos suyos les haya pasado.
2: Pues las dos cosas, sí. Hay personas que les han entrado a robar en sus domicilios, hay personas que vienen recomendadas por pues otras personas que a las que les hemos trabajado, y luego hay pues otras personas que al vivir todos en el mismo barrio pues han escuchado que han entrado en otros pisos y que tienen miedo, que quieren reforzar su... Una puerta acorazada, que es una puerta de alta seguridad.
1: Oímos hablar de acorazadas, semiacorazadas, diferentes grados. Cuéntanos la diferencia, Sonia, para que lo entendamos, y nos dices que la que nos ofrece garantías realmente de seguridad es la acorazada, ¿verdad?
2: Eso es. A ver, las semiacorazadas son pues las de toda la vida, para entendernos, primas hermanas de las blindadas que se ponían antes. Hoy en día pues hay muchas técnicas diferentes de robo y se quedan un poquito hacia atrás en varias de ellas. Las acorazadas sí que son las puertas más reforzadas, sobre todo tienen que estar certificadas AENOR, y luego hay, de esa certificación, hay varios grados de seguridad. Dentro de que todo es alta seguridad, hay acorazadas de grado 3, de grado 4 y de grado 5. Uh-huh. Para un domicilio, grado 3, grado 4 está bien, grado 5 ya, pues no, ya se ponen, pero en empresas de seguridad que por normativa las piden. La diferencia, pues, es muy grande. Hay muchos tipos de puertas de acorazadas, cada fabricante es diferente entre sí. Yo hablo de la nuestra en nuestro caso. La diferencia con las de toda la vida, que sería una semiacorazada, pues es que es todo. Lo primero es la estructura, que es un grosor mayor, pero lo más importante es que es toda una estructura de acero, por lo cual a la hora de intentar romper, rasgar o cortar, lo tiene muy, muy, muy, muy difícil. Otra diferencia muy importante es que el marco es acero, o sea que a la hora de los apalancamientos la resistencia tampoco tiene nada que ver. Nuestra puerta al perfil también está reforzado con acero, todo alrededor. Y luego los escudos son anti-extracción, los bombillos son de alta seguridad. Es que tiene un montón de opciones, porque depende del grado. Pues grado 4, por ejemplo, tiene un sistema de autohundimiento, un sistema de bloqueo. No tiene nada que ver con las de toda la vida.
1: Claro.
3: Sonia, teniendo una puerta normal y cambiando el bombillo, como tú bien decías, ponerle uno de alta seguridad no es suficiente entonces.
2: Depende un poco de qué tipo de puerta tengas en casa. Por ejemplo, a personas de Goicolarra, había un chico que incluso tenía un cerrojo puesto, una segunda cerradura. ¿Pero qué problema había? Pues que el marco de esa puerta era rechapado, ni siquiera es de acero, de madera maciza.
1: Claro.
2: Entonces, la resistencia a la hora del apalancamiento, aunque tú tengas un cerrojo, pues estuvieron apalancando hasta que al final rompieron el marco y tiraron el cerrojo. Sí que una segunda cerradura, normalmente, y nosotros también colocamos, es muy disuasoria, porque cuando van a robar,
1: sí.
2: Cuando tienes dos, pues por supuesto que ellos normalmente siempre suelen ir al más fácil de la escalera. Uh-huh. Y cuando tienes dos, se echan más hacia atrás. Pero claro, depende también del tipo de puerta que tengas.
1: Fundamentalmente son apalancamientos lo que
2: yo hablo por la experiencia que yo

0: no entienda, ¿eh? De gente que viene, que les han robado, pues el apalancamiento no suele ser muy habitual, en mi caso, ¿eh? Gente que yo haya escuchado, normalmente bumping hace mucho, extraer los escudos para llevar los bombillos también hace mucho, sí.
1: Esta palabra anglosajona que has utilizado, ¿qué significa, Sonia?
0: Jo, el bumping es como una técnica que ellos meten como una llave maestra, no se puede hacer en todos los bombillos, ¿eh? Jo, el resumen, por internet están ahí las técnicas.
1: Sí.
0: Que hacen, meten una llave que ellos tienen maestra, dan unos golpecitos y entonces abren y cierran la puerta y tu puerta funciona estupenda.
1: Ajá.
0: O sea, no te das cuenta hasta que no entras en casa.
1: Bueno,
0: me la estropean. Pues,
1: oye, Sonia, claro, tú tienes una radiografía de una parte importante de la clientela que acude a tu comercio, Puerta San Martín, porque es verdad que lleváis muchos años y bueno, pues lógicamente tenéis, os avala la experiencia y tenéis clientela muy fija. No sé si a raíz de estos robos que se están produciendo estáis recibiendo llamadas o personas que se acercan porque han reflexionado, han pensado, pues igual no tengo la mejor puerta, voy a informarme. ¿Estáis viendo más personas
0: sí,
1: que se lo piensan?
0: Desde el lunes, que yo creo que esto sucedió el domingo, creo que el día del Ironman, me han comentado algunos clientes. He tenido mucha gente en la tienda, sí, por vía WhatsApp, también por email, llamadas telefónicas, gente que se ha acercado a ver la puerta que tenemos, sí, pero mucho, sí. Sí,
2: claro,
0: lo he notado mucho, sí.
2: Pero ahora, Sonia, llega agosto. Yo no sé si ahora, si queremos invertir en seguridad en este sentido, lo vamos a tener fácil para conseguirlo quizá antes de irnos de vacaciones,
0: claro,
2: el próximo mes.
0: Es el gran problema, que los fabricantes, la gran mayoría, suelen cerrar en agosto. Y estas puertas no están estocadas, porque al final, sobre todo en Goicolarra, son puertas que son medida especial, de alto, algunas de ancho también, son lacadas. O sea, son puertas que no son estándar, para entendernos del día a día. Entonces, pues bueno, ahí estamos luchando con los fabricantes.
1: Claro. Sonia, fíjate, yo estaba pensando que lo barato a veces sale caro, ¿no? Porque no sé cuál es la horquilla de precio que puede haber de diferencia entre una puerta acorazada o una semiacorazada, lo que antes llamábamos blindadas.
0: Jo, pues, por ejemplo, en nuestro caso, que hace muchísimo tiempo que ya no ponemos una semiacorazada con nuestros fabricantes, porque claro, luego hay muchos fabricantes y cada uno, por supuesto, tiene sus tarifas. Pero en nuestro caso, la última vez que pregunté, una acorazada con un bombillo, una semiacorazada con un bombillo, más o menos creo que había unos 70-80 euros de diferencia la última vez que pregunté. De hecho, ha venido gente que me enseña presupuestos que una semiacorazada le ha salido, por ejemplo, más caro que una corazada de grado 3.
1: Ya. Por lo tanto, es muy importante esto que dices, Sonia, que a veces escatimamos en poco dinero y la diferencia es notable, la tranquilidad de tener una buena puerta. No sé si ya por último hay clientes que te dicen que han intentado entrar en su vivienda mientras estaban, pues eso, en el interior, porque esto todavía nos da como más miedo, ¿no? Si, aun si cabe.
0: Pues mira, yo realmente en mi experiencia, que ya somos aquí segunda generación, no he escuchado, sí que he escuchado igual de personas que no se cierran con llave, que es muy importante cerrarse con llave, tengas la puerta que tengas,
1: sí,
0: porque
1: que
0: al final es lo que hace que tengan que hacer cosas, que tengan que, pues yo qué sé, que intentar taladrar el escudo, o sea, que tengan que moverse para intentar abrir. Sí que he escuchado a gente que igual estaban en casa, que son los menos, también os digo que no hay que alarmar porque al final, y bueno, les han visto y se han marchado. Sí que en estos chicos de Goicolarra, algunos sí que me ha dicho que han entrado con gente dentro, pero realmente no sé.
1: Bueno, en fin, que ojalá no tengamos
0: no es lo común,
1: que volver a hablar de esto.
0: No hay que alarmarse, porque si no, no viviríamos.
1: Alarmarnos no.
0: Pero...
1: Oye, Sonia, ya una curiosidad personal. Las buenas puertas también tienen como una especie de seguro. ¿Eso nos vale para estar tranquilos si estamos en casa, por ejemplo, sin cerrarnos sin echar la llave, sin cerrarnos? ¿Es seguro este sistema o tenemos que cerrarnos con llave además de poner ese seguro?
0: Pues a ver, esto depende un poco también de cómo sea la puerta. Por ejemplo, la nuestra, el cajetín central sobresale un poquito. Entonces, en el caso de que no te hayas cerrado, que yo a mis clientes siempre les digo que hay que cerrarse, tengas la puerta que tengas, pero si intentaran meter tarjeta radiografía, como se les tuerce, les fastidia mucho el poder echar el resbalón hacia adentro.
1: Yeah.
0: En nuestro caso también, la gran mayoría de acorazadas, que eso son todas, tienen un retenedor, que es como las cadenitas que se ponían antes,
1: sí,
0: un limitador de apertura.
1: Sí.
0: Eso es. Que bueno, eso al final te da una seguridad en el caso de que te intenten abrir y tú no te hayas cerrado y abran justo ese trocito, tengan una apertura inferior. Pero yo personalmente siempre hay que cerrarse.
1: Cerrarnos, desde luego que sí.
0: Siempre,
1: ¿Y qué hacemos con la llave? ¿La dejamos puesta o no, Sonia? Que esto es otra de las cosas que hacemos mal.
0: Pues a ver, es que esto también tiene su cosilla.
1: Tiene su miga, sí.
0: Sí, ahora los bombillos que hay hoy en día, la gran mayoría, sobre todo los de alta seguridad, suelen tener doble embrague. Doble embrague significa que aunque tú te cierres por dentro con llave, si otra persona por fuera viene con la llave de la puerta, sí, puede abrir sin problema. Entonces ya no tienes esa cosa de me dejo la llave puesta porque y luego de repente cierro y se me ha olvidado la llave, Dios mío, tengo que llamar al cerrajero, sí, para que me entre a abrir. No, otra persona que tenga una llave de casa va a poder entrar. Ajá. Que tengas la llave puesta o que no, bajo mi punto de vista personal, no va a hacer que sea más fácil o más difícil entrar en tu puerta a la hora de robar.
1: Bueno, que no nos olvidemos la puerta, la llave de la puerta, que también a esto.
0: Pero bueno, teniendo el doble embrague no pasaría nada.
1: No pasa nada. Bueno, eso es lo que tienen las novedades, ¿no? Las cosas van avanzando y ahora hay cosas estupendas en el mercado. Sonia Roland Pérez, nos lo has contado muy bien, propietaria de una de las tiendas de referencia de Vitoria-Gasteiz, Puerta San Martín, en la calle México. Que tengáis un buen verano, Sonia. Muchas gracias.
0: Igualmente.
1: Hasta la próxima. Bueno, José Carlos, pues ha sido muy interesante también escuchar a Sonia Roland. ¿Qué otros consejos debemos seguir para evitar, en la medida de lo posible, que entren en nuestro hogar?
3: Bueno, pues como ha dicho también Sonia, ¿no? Pues además de tener una puerta en condiciones, yo no voy a entrar a valorar si acorazadas, no acorazadas, semiacorazadas, no sé qué, que no sean de panel, que llamo yo, sí, con que sea una puerta maciza en un principio suficiente. Y efectivamente, y la puerta, el punto más débil de la puerta siempre, en todo caso, es por donde nosotros la abrimos, como hemos dicho antes, ¿no? Que es el bombín, la cerradura. Entonces, pues bueno, ahí poner un buen bombín con una buena llave de seguridad. Uh-huh. Ahora mismo en el mercado hay un ciento de llaves, algunas hasta con chip, que juega lo mecánico con lo electrónico, ¿no? Uh-huh. Entonces, pues bueno, yo no vamos a entrar a ahí, ¿verdad? Y después sí que hay un elemento que, bueno, yo siempre lo dejo ahí, ¿verdad? Que es las cerraduras ocultas. Existen cerraduras que se ponen solo por la parte de dentro, no hay nada visible al exterior y se suelen abrir con un mando a distancia. Uh-huh. Entonces, pues si alguien va, te abre la puerta de la vivienda, pues está la otra segunda cerradura, que uh-huh, no es gran cosa, ¿verdad? No deja ser nada más que un pequeño pasador y demás, pues no, hace su función.
2: Pero bueno, no se ve desde fuera, que es importante.
3: No se ve desde fuera, con lo cual el que va a robar no sabe, abre la puerta al final no se abre y se le complica la vida, ¿no? Uh-huh. Y bueno, pues después ya entrando en otras cosas mayores, pues efectivamente tenemos la domótica y cosas de esas, pues bueno, que todo ayuda.
1: Todo suma, ¿no? Una alarma, entiendo que cualquier medida disuasoria siempre es positiva, en una casa unifamiliar, en un chalet o pues si hay una verja muy alta será más difícil que entre, ¿no?
3: A ver, lo primero que tenemos que conocer todos es dónde vivimos, cuáles son las particularidades de nuestra vivienda para adecuar las medidas de seguridad a lo que tenemos. No es lo mismo efectuar una protección de una vivienda que es un bajo, con lo cual tendrá que pensar en las ventanas, que una que vive en el quinto, claro, que por la ventana no le van a entrar.
2: Claro.
3: Entonces tendrá que centrarse en la puerta.
2: Sí.
3: Que el que vive en un chalet, y el que vive en un chalet en la ciudad, como el que vive en un chalet a las afueras. Es decir, hay que analizar, hay que estudiar lo que es el entorno, donde está ubicada la vivienda, el chalet, la adosada o lo que sea, y demás. Y yo lo que siempre también digo es que en el caso de viviendas, ¿vale? De lo que son viviendas en ciudad, en altura, yo siempre digo que la primera medida de seguridad empieza siempre en el portal de la vivienda.
2: Uh-huh.
3: Es decir, si tenemos el portal de la vivienda cerrado, que no nos sea fácil el acceso, que no abramos a cualquiera, que es decir, que tengamos restringido el uso para lo que somos los vecinos.
1: Es importante.
3: El que va a entrar a robar tiene que abrir dos cerraduras.
1: Uh-huh. Y si hay dos puertas, mejor que una.
3: La del portal, claro, y la de tu vivienda.
1: Y si entonces, hay doble puerta en el portal, pues también mejor.
3: Yo suelo decir que efectivamente, que la uh-huh, seguridad de la vivienda empieza en el portal. En el portal y en la colaboración vecinal.
1: Y no contar a toda la comunidad que nos vamos a ir de vacaciones, pues esos consejos prácticos. Bueno, la verdad es que hemos escuchado muy atentas todo esto que nos ha contado José Carlos García Marcos, comisario de la Policía Local de Vitoria-Gasteiz. Muchísimas gracias por haberse acercado a Radio Vitoria.
3: Pues gracias a vosotros por darnos la oportunidad de asesorar, ayudar a la gente para que, bueno, pues que no tenga una experiencia desagradable que, bueno, sí, que decimos, al final no deja de ser metálico o material lo que sí. te quita, ¿no? Pero sí que es cierto que el hecho de que llegues, entres a la vivienda, te la encuentres revuelta y sepas que alguien ha entrado a lo que es tu intimidad, es mayor esa sensación sí, sí. que lo que verdaderamente te hayan podido sustraer.
1: El daño moral también.
3: Y si tienes objetos de valor y tienes posibilidad de tener una caja fuerte, una pequeña caja fuerte en casa, pues mejor, ¿no? Bueno, pero bueno.
1: Pues ahora enseguida vamos a hablar también de seguros de hogar y qué cubren las aseguradoras cuando nos roban. Muchísimas gracias, José Carlos.
3: Gracias a vosotros.
1: Feliz verano.
3: Igualmente.
1: Un alto en el camino muy breve y saludamos a Ainhoa Ruiz de la aseguradora Mapfre, que nos va a contar también cómo prevenir estos robos y que tiene que tener nuestro seguro de hogar o de nuestro comercio para estar bien cubiertos. Si se produce el robo, bueno, pues tener la tranquilidad de que la aseguradora va a responder. 10:37, en un segundo continuamos.

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0: Esta mañana en Radio Vitoria Gaur estamos hablando de robos con fuerza en hogares, en comercios, en locales. Podemos prevenir con las medidas que hemos anotado, que nos ha contado el comisario de la policía local, pero también queremos hablar de seguros, Narva.
1: Hablamos de seguros porque después de ser conscientes de que nos han robado, además de presentar la denuncia correspondiente, tendremos que dar parte a la aseguradora. Pero claro, también debemos tener claro qué incluye el seguro del hogar y qué no.
0: Ainhoa Ruiz, de aseguradora Mafre, se ha acercado a Radio Vitoria esta mañana también. ¿Qué tal, Ainhoa? Bienvenida, buenos días.
2: Muy buenos días.
0: Oye, ¿estáis notando más llamadas últimamente? No sé si a raíz de los robos de Goico Larra, ¿están descendiendo el servicio que prestáis de seguros de hogar porque la gente no os llama porque ha habido robos? Vosotros también tenéis un buen termómetro, ¿no?, para hacer una radiografía, Ainhoa.
2: Sí, efectivamente, tenemos un buen termómetro y sí que es cierto que cuando los robos aumentan, pues recibimos más llamadas, lógicamente, ¿no? Los vecinos se organizan, se reúnen, las reuniones de comunidades y demás, comentan la situación y revisan si sus pólizas cubren, pues bueno, lo que necesitan, ¿no?
1: En el caso de un robo con fuerza en el hogar, ¿un seguro automáticamente te cubre algo sobre ese robo o hay que incluir pólizas específicas?
2: No, a ver, la garantía va a depender un poco de qué tipo de póliza tengamos contratada, porque podemos tener una póliza básica que tenga unas coberturas más justitas o una póliza más completa que tenga una cobertura mejor, ¿no?, mayor. Pero teniendo contratada la cobertura de robo, pues sí tendríamos, lógicamente, una serie de cosas cubiertas, ¿no?
0: Nos decías antes de comenzar la entrevista que estáis recibiendo menos llamadas, están habiendo menos robos.
2: Sí, yo creo que tiene mucho que ver también con que las personas, los clientes en este caso, cada vez son más conscientes y nos preguntan directamente cuando contratan por esta cobertura específica, ¿no? Entonces, bueno, pues de alguna manera tienen esa tranquilidad previa de saber que su póliza les va a cubrir cuando lo necesiten.
1: ¿Hay que diferenciar hurto de robo, un robo con fuerza o un robo con violencia? Porque el seguro del hogar también, ese robo que te han podido hacer en la calle de una cartera, también lo puede contemplar, ¿no?
2: Sí, a ver, evidentemente debemos diferenciar ambas cosas porque no tienen nada que ver en cuanto a cobertura, el alcance de la cobertura es distinto, y también debemos diferenciar si el robo o el hurto se produce dentro o fuera de la vivienda, ¿vale? Entonces, habría que ver, como os digo, dependiendo del tipo de póliza contratada, pues cuál es el alcance de cada cobertura.
0: Y también la indemnización, supongo,
2: Eso es, va directamente relacionado, lógicamente.
0: Claro, ¿y cómo se demuestra o cómo gestionan las aseguradoras si yo tenía en casa un collar, no sé si es el mejor ejemplo, en estos momentos que estamos viviendo, de 1 millón de euros, o si se han llevado, un tocadiscos?
2: Bueno, a ver, nuestra recomendación fundamental es que cuando tengamos un objeto de valor especial, que así se consideran, pues lo declaremos, lógicamente, ¿no? Sí. Si yo tengo ese collar maravilloso para proteger, pues lo suyo es que lo declare y aporte fotografías, una tasación, etcétera, ¿no? Hay diferentes formas. Básicamente esto, ¿no? El resto de cosas, pues lógicamente contratamos un valor de contenido que va a ser pues el que nosotros consideremos que se acerque más a lo que efectivamente tengamos en nuestras viviendas, y a partir de ahí, pues acto de fe.
1: Y por ejemplo, en el caso, claro, es un acto de fe, porque en este robo que hemos conocido nosotras que ha ocurrido esta noche, si quitan un dinero X de la caja registradora, claro, ¿cómo se puede probar que efectivamente esa cantidad de dinero estaba ahí?
2: Claro, hablando de una caja registradora, estaríamos hablando de una póliza distinta, que estaríamos hablando de una póliza de comercio. En ese caso, bueno, pues hay diferentes métodos también para poder comprobar esto, ¿no? Pues, por ejemplo, pedir un poco la facturación de los meses anteriores, hacer una media prorrateada, bueno. Como os digo, algo aproximado también,
0: sí,
2: ¿no?
0: Claro. Ay, no, aunque no se haya llegado a robar nada, claro, si nos han roto un cristal, se han producido daños materiales, me da igual en un negocio que en una vivienda, ¿también hay cobertura para esto en las pólizas?
2: Sí, sí, sí, absolutamente. Esta parte está contemplada en los daños por robo. Inmediatamente llamamos a nuestra compañía aseguradora, en este caso a Mafre, y nos envía ya un cerrajero para que nos proteja la vivienda o paliar otro tipo de daños que hayan podido producirse, claro.
0: Bueno, pues yo creo que lo tenemos todo claro. A veces decíamos con el tema de las puertas, lo barato sale caro. Supongo que una buena recomendación es no ir a lo mínimo mínimo en la cobertura, ¿no?
2: Claro, evidentemente, y sobre todo asesorarse adecuadamente, ¿no? Porque evidentemente todos los riesgos no son iguales y hay personas que pueden necesitar una mayor protección que otra, pues también dependiendo de lo que cada uno de nosotros queramos o no proteger, ¿no?
1: Claro, porque habrá viviendas, una casa unifamiliar que requiera una mayor protección que un piso o una vivienda en un quinto piso.
2: Exactamente.
0: O un negocio, no es lo mismo eso tener es. Un negocio de un tipo que de otro, ¿no?
2: Correcto.
0: Lo que hay en el interior, de más o menos valor. Bueno, Ainhoa Ruiz, como siempre nos lo has contado estupendamente, lo hemos
2: muchísimas gracias.
0: Muy bien. Ojalá no tengamos que llamar a Mafre ni a ninguna aseguradora para dar parte de un robo y tengamos un verano tranquilo. Eso es lo que deseamos, desde luego, también para todas las personas que nos escuchan esta
2: eso
0: mañana.
2: Eso sería lo mejor, efectivamente.
0: Y también para ti, Ainhoa. Muchísimas gracias.
2: Gracias a
0: que
2: vosotras.
0: Buen día, Agur.

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7: Y este mes de julio es un maravilloso ventilador de Bacomat. Hoy, Pedro, ¿qué tal? Buenos días.
8: Buenos días. Aquí
7: va a bajar un
8: día
7: poquito la temperatura,
8: sí,
7: ¿no?
8: Sí, bueno, pero de todas maneras necesitaremos, yo creo, el
7: sí,
8: ventilador.
7: Sí, nos vendrá muy bien. Oye, Pedro, estaba yo pensando que ahora seguramente también hay

0: niños y niñas o jóvenes, adolescentes que nos puedan estar escuchando porque están de vacaciones, que si quieren también nos pueden mandar un WhatsApp para el concurso.
1: Sí, bueno, aquí no exigimos DNI ni ser mayor de edad a nadie para participar.
0: Normalmente no pueden concursar porque están en clase, pero ahora seguramente pueden mandar un mensajito al 656-78.
1: Quien sea nos puede mandar el mensaje de WhatsApp a ese número
0: 656-787180. ¿Vamos a enfocar a dónde, Pedro?
1: Sí, estamos ya enfocando. Tengo imagen aquí en el ordenador, en el monitor, de un pueblecito que está al sur del territorio. Primera pista, sur del territorio. Es un pueblo de tamaño medio, siempre teniendo por referencia los tamaños de los pueblos de Álava.
0: Sí.
1: No estamos hablando de entornos como Cataluña o Madrid, donde las localidades son bestiales, más grandes que Vitoria en muchos casos. Bueno, pues es un pueblo de tamaño medio. Se encuentra en la vertiente sur de una sierra y está atravesado este pueblo por una carretera secundaria con poco tráfico. En esta localidad las casas están, mira, esto hay que destacar, muy bien conservadas. Esto da fe de que aquí hay posibles, que hay dinerito. Observo varios almacenes, ya que tiene una importante actividad agrícola dedicada al monocultivo este pueblo. Las calles del casco urbano son estrechas, no cabe un coche, bueno, tienes que andar muy mal para circular por aquí con coche. Tienen también una ligera pendiente. La iglesia está en medio del pueblo. El templo presenta muy buena condición, no es muy grande, pero está bien cuidado, con tres campanas, y enfrente hay una balustrada enfrente de la puerta principal de la iglesia, con una magnífica vista del entorno. También estoy girando ahora aquí el objetivo para observar que en una de las entradas del pueblo hay una báscula para vehículos agrícolas, para tractores, etcétera. Y mira, hay un dato, yo creo que, bueno, un detalle, ¿no? Conozco a gente que se apellida igual que esta localidad.
0: Bueno, pues es una de las cosas que a veces ocurre, ¿verdad? Esa coincidencia. Bueno, Pedro, pues en una horita te espero por aquí para desvelar qué localidad al sur de Álava es la que hoy buscamos en el programa. 656-78-7180. Y atención, porque en el espacio gastronómico hoy vamos a viajar atrás en el tiempo, vamos a recordar nuestras meriendas, las meriendas de antes. Luis Ángel Plágaro nos va a proponer hacer un bollicao, pero casero.

0: Luis Ángel Plagaro, ¿qué tal? Muy buenos días.
1: Pues muy buenos días.
0: Oye, tienes a la redacción expectante. Esta mañana cuando he dicho, Luis, hoy va a enseñarnos a hacer un bollicao casero, todo el mundo ha dicho, será muy complicado. He dicho, seguro que no, porque Luis nunca nos complica la vida con las recetas.
1: A ver, es muy fácil, no hace falta maquinaria y sí que es cierto que como todas las fermentaciones y cosas, pues tiene unos pasos que hay que seguir, pero bueno, esto se puede hacer en casa, ¿eh?
0: Bueno, pues atención, atención, que vamos a tomar nota. Es verdad, Luis, que siempre lo decimos, en la repostería hay que intentar ser un poquito exactos con las medidas para que nos salgan bien, ¿no? Los platos, los postres, en este caso ese bollicao casero. Bueno, recuerden que pueden mandar mensajes al 656-787-180, también es nuestro canal de comunicación para la gastronomía, y ya hay un montón de mensajes por aquí, algunos que escribieron ayer, bueno, pues cuando ya habíamos terminado el programa y no dio tiempo. Enseguida voy a leerlos todos, Luis, también pueden dejar sugerencias, preguntas, mandarnos fotos de los platos que van preparando, y tienen como premio este mes de julio un menú para dos en el restaurante Iradier, que está en la calle Pío 12, y tiene unos almuerzos también estupendos, además de comida casera. Pues cuéntame, Luis, voy a tomar nota, voy a apuntar.
1: Pues nada, a ver, vamos a necesitar harina de media fuerza.
0: ¿Esto qué es?
1: Harina de repostería, normalmente.
0: Vale.
1: Necesitamos una harina que tenga algo de gluten, entonces, si no, que no se complique la gente la vida con la harina normal que tengamos en casa. Si podemos tener una harina de repostería, mejor. Medio kilo.
0: Uh-huh.
1: Luego sí que vamos a necesitar 150 gramos de leche y 150 gramos de agua. Estas dos cosillas que estén tibias, no hace falta calentarlo, pero sí que esté, no, que no esté de la nevera, ¿vale? Temperatura ambiente, incluso un poquito más, le podemos dar un golpecito de microondas, que metas el dedito y sientas que está como calentito, pero tibio. 50 gramos de mantequilla, 10 gramos de sal, 10 gramos de levadura seca o 25 fresca, 20 gramos de azúcar. Y luego vamos a necesitar pues una nocilla, una Nutella, una crema de chocolate de esta con avellanas, o lo que queramos.
0: También hay algunas que se pueden hacer caseras.

0: caras.
1: Eso,
0: ¿no?
1: Es. Pero bueno, si no nos queremos complicar.
0: Más saludables si no vamos y compramos, sí.
1: Vamos a tamizar la harina en un bol. Es decir, la pasamos por un tamiz en un bol y aquí vamos a añadir los secos. Es decir, todo lo que sea la sal, si es levadura seca también se la podemos meter, el azúcar, etcétera. Y una vez que revolvemos un poco y lo tenemos todo mezclado, le vamos a añadir la leche y el agua. Y vamos a empezar a amasar. Empezamos a amasar, primero está como grumosa y sabes cuando decimos esto que es la masa ya empieza a coger un poco liga que, y empieza a estar al estirarse una masa que queda lisa,
0: sí,
1: que llamamos.
0: Sí.
1: Ahí entonces ya empezamos a estar en el buen camino. Aquí en este paso vamos a coger y le vamos a ir añadiendo la mantequilla mientras seguimos amasando. Sí que es un proceso de amasado que nos va a llevar por lo menos 15 minutillos.
0: Vale.
1: Es decir,
0: cogemos
1: dentro de la masa, pellizcamos un poquito de mantequilla, le echamos pues la mitad más o menos y seguimos amasando con cuidado de que intentar no añadir, es una masa un poco compacta, o sea, sí. No creo que se nos pegue mucho en la mesa, pero si necesitásemos aportar un poquito de harina,
0: mejor,
1: un poco,
0: ¿no?
1: Pero no ir aportando mucho, ¿vale? Porque ya es una masa bastante compacta.
0: Vale.
1: Una vez que hayamos amasado estos 15 minutos, que tengamos la mantequilla bien integrada, vamos a coger en el mismo bol donde hemos tamizado la harina, uh-huh. Y vamos a poner ahí esta masa. Si queremos podemos aceitar un poquito, echar un poco de mantequilla, un poco de aceitito así, para que no se nos pegue. Ponemos esta bola, tapamos con film y lo vamos a dejar a temperatura ambiente hasta que por lo menos doble el tamaño.
0: Uh-huh.
1: Depende un poquito de la temperatura que tengamos.
0: Vamos en invierno, a hacer que crezca, ¿no?
1: Eso es. En invierno esta fermentación le puede costar un poquito más. Ahora, en verano, la podemos dejar fuera a temperatura ambiente y va a crecer en una horita, se nos hará sin problema.
0: Sí, con estos calores.
1: Eso es.
0: Casi se nos asa.
1: Una vez que ya hemos hecho este proceso de fermentar y que doble el tamaño, echamos encima de la mesa esta bola y la aplastamos un poquito como si fuera una torta, una tortilla, por decir de alguna manera, uh-huh. Y así desgasificamos un poco, quitamos un poquito el exceso de gas que tenga. Cuando tenemos esta tortilla, como si fuera una tortilla, la vamos a dividir en 8.
0: En 8 trocitos.
1: Simplemente es cortar al medio en forma de cruz y sobre esta cruz una aspa en X y ya tenemos 8 cachitos.
0: Uh-huh.
1: Estas 8 cachitos vamos a hacer una bolita. No sé si la gente ha dicho como bolear así encima de la mesa, sí. Hacemos unas bolitas, las dejamos
0: en... ¿Podemos hacer una albóndiga?
1: Eso es. Con las dos manos se puede hacer, o encima de la mesa, damos forma de bolita, ya las tenemos dosificadas. Vamos a coger entonces, vamos a poner el paño de cocina encima y vamos a dejar reposar.
0: Uh-huh.
1: Esto es porque siempre que amasamos y se estira el gluten tiende a querer retraerse un poco. Le dejamos este reposito un poco después de hacer el boleado y vamos a coger estas bolitas y las vamos a estirar con el rodillo. Ahora sí que le metemos el rodillo, vamos estirando hasta conseguir pues una masita cuadrada así más o menos fina.
0: Uh-huh.
1: O sea, tampoco hace falta estirarlo muy muy fino, pero más o menos de medio dedo de grosor o así. Y ahí entonces es donde le cogemos, yo lo suelo meter en una manga,
0: uh-huh.
1: Y le cojo y le estiro un poco de la crema de chocolate que le queramos meter. Nada, es un cordoncito y lo vamos enrollando, que se nos quede la masa de chocolate en medio. Tenemos cuidado de los bordes, meter hacia adentro y ir cerrando, pinzando con los deditos para que se nos quede bien cerradito.
0: Muy bien.
1: Y ahora es cuando lo vamos a coger y lo vamos a tapar otra vez y que doble otra vez el tamaño, otro reposito. Y luego ya simplemente 10 minutos de horno a 220 grados. Si queremos que brille un poquito le podemos pintar con un poquito de huevo.
0: Sí.
1: Y luego hay que esperar a que se enfríen un poquito, porque si no quedan,
0: claro.
1: Se pueden comer tibios, pero vamos,
0: pero esto también
1: es
0: mal.
1: Esto es un bollo que puedes hornear hoy y comer mañana sin problema.
0: Bueno, pues ahí está ese bollicao casero.
1: Queda
0: que nos
1: riquísimo.
0: Has contado, Luis, hoy.
1: Queda riquísimo, además queda muy bien y ingredientes naturales y sanos. Es más sano comer esto que uno industrial.
0: Sí.
1: Y ya te digo yo que el resultado es riquísimo.
0: Pues me parece una idea estupenda hacerlo casero y más saludable. Para freír pollo nos dicen en el 656-787180, Coldo es la persona que nos escribe, dice el muslo, la pechuga o las alas, dicen que conviene hacerlo con un chorro de vinagre. Si es así, ¿cuándo hay que echar el vinagre al aceite? Es que es de casco. No lo he oído nunca, Luis.
1: Pero
0: esto.
1: Yo para freír el pollo... Si le echo vinagre o le hago algún tipo marinado, se lo echo al pollo. Y luego lo escurro bien y a la hora de freír, porque yo no echaría el aceite hirviendo a tope. O sea, un aceite a 180 grados echas vinagre y aquí empieza a saltar.
0: Claro,
1: que
0: claro.
1: Ya, nunca he visto echarle vinagre así al aceite como tal. Sí que al pollo, previamente, si tú le haces un buen marinado, que incluso lo puedes hacer desde el día anterior, el día que te viene el pollo, pum, lo partes, lo aderezas como tú quieras, sal, pimienta, ajito, vinagre, incluso un poquito de pimentón o lo que sea, y ahí lo dejas que se marine todo y luego al día siguiente freírlo.
0: A ver, que nos escriben desde Legutio y esta pregunta es muy curiosa también. Es la pregunta que te hace Eneco. Dice, Luis, ¿hay alguna manera de cocer los huevos para que queden las yemas centradas y poder cortarlo a la mitad?
1: A ver, los huevos... primero la frescura del huevo.
0: Eso, que sean frescos.
1: Eso para empezar. Eso sí que es importante, que sean súper frescos. Y luego el huevo cuando está en la hueverita y lo que sea, siempre tiende la yema a irse hacia abajo, hacia un lado. Entonces muchas veces si queremos que se vuelva a centrar, sobre todo para huevos poché que necesitamos tal, es agitarlos un poco antes. Es decir, los coges uno a uno, los mueves un poquito así, los agitas como si fuera una maraca.
0: ¿Qué cosas estamos aprendiendo hoy?
1: Y se vuelve a centrar un poco la yema.
0: No sabía.
1: Ahí queda un poquito mejor. Yo he visto hacer eso en muchas recetas, eso sobre todo en cuando se hacían los huevos justo cocidos tres minutillos, que los pegas tipo huevos de ramen, que luego la yema queda muy cremosita. Para eso se suelen agitar antes.
0: Oye, pues nos contarás en Eco si el truco que te da Luis funciona. Y gracias por escribirnos. Menuda fotografía, con qué pinta tan buena nos ha mandado Juan, dice Remolacha, del pueblo. Es una maravilla, esto de la huerta, todo cogollos, anchoas y mayonesa, qué cenita más rica. Oye, pues mira, también me parece original. Otra imagen, con una pinta, Luis, canelones de espinacas y ricota. Es un poco laborioso el bollicao, pero bueno, nos dice esta persona, siempre será mejor hecho en casa. Es Marisa quien nos ha mandado esta foto. Bueno, le han quedado unos canelones, mira que son ricos los canelones, ¿eh, Luis?
1: Sí, además eso de espinacas también.
0: Y ricota, que es un queso muy, muy, muy, muy apetecible. Una cosa, nos dice por aquí Mónica, creo que sí, efectivamente es Mónica quien nos ha escrito. Dice, si tengo que hacer sin gluten, ¿cuál puede ser el cambio? ¿Más líquido, más leche, agua? ¿Cómo debe ser la textura de la masa? Ya sé que no es fácil el sin gluten.
1: Buah, es que sin gluten no tengo ni idea, porque todos estos bollos, que al final son masas tipo pan, que suben y que... Es que esto es como un bollo suizo, para que te hagas una idea. Entonces, la verdad que qué harina meter, no sé si ahí habrá que hacer una mezcla de algo, de harinas, eso...
0: Ya nos puedes perdonar, compra, que no sabemos.
1: Si compra alguna harina para hacer pan sin gluten, que ya venga mezclada o lo que sea, pues que utilice esa harina.
0: Le ha encantado a Esther el truco del huevo. Iris dice, hablando de la harina de semifuerza, ¿para qué se utiliza la harina de fuerza? ¿Se puede utilizar como harina normal? Es su pregunta.
1: Sí, simplemente, a ver, es que precisamente es el tema. El gluten lo que te hace es... mantener la estructura de las burbujitas, por decir de alguna manera.
0: Bueno, que tenemos muchos mensajes, pero tendrá que ser ya el lunes cuando los sigamos leyendo. Luis, gracias.
1: Nada, nos vemos.
0: Y nos vemos el lunes con mensajes de recuerdos de la infancia de Charo, le recuerda este bollicao, claro, eso decíamos, que nos iba a recordar al pasado. Llegan las noticias, las 11, y tenemos una sorpresa. Estará por aquí Kike González, cantante fabuloso que actúa mañana en Vitoria. Lo contamos enseguida.

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1: Son las 11:01, comenzamos en carreteras, atención a la Nacional 634 en Erleche, un turismo se ha salido de la calzada y ocupa el carril derecho, dirección Galdácao, y precaución también en la A15 en el túnel de Oindázar, un vehículo averiado ocupa parte de la vía, dirección Iruña. Y el Tribunal de Justicia de la Unión Europea ha dado el visto bueno a la ley de amnistía del gobierno español. La Corte, con sede en Luxemburgo, no se opone a la normativa cuyo objetivo, dice, es la normalización de la situación en Cataluña. La ley es conforme con el derecho de la Unión Europea. Bruselas, Aitor Sagarzazo, Egunon.
2: Egunon, sí, la gran sala del Tribunal de Justicia declara que la ley de amnistía tiene como objeto reducir tensiones institucionales y políticas y facilitar un escenario de reconciliación. No genera problemas en la regulación de los procesos judiciales y respeta asimismo la directiva sobre la lucha contra el terrorismo. Es decir, de las dos cuestiones que planteaban los tribunales españoles, uno, amnistiar a quienes se acusa de malversación, entre ellos los expresidentes Mas y Puigdemont, no afectaría a los intereses financieros de la Unión, y dos, la ley de amnistía es acorde con la directiva antiterrorista europea, porque se limita a delitos cometidos exclusivamente en el contexto del movimiento independentista catalán y quedan excluidos los actos que hayan causado violaciones graves de derechos humanos. Ahora bien, el tribunal no valida el plazo máximo de 2 meses que la ley da a los jueces españoles para decidir si aplican la amnistía o no. Esta es, por tanto, la sentencia del Tribunal de Justicia de la Unión Europea y ahora los tribunales españoles podrán mover ficha. La Audiencia Nacional podría absolver a una docena de CDRs acusados de terrorismo y el Tribunal de Cuentas a una treintena de exaltos cargos de la Generalitat por la financiación del referéndum del 1 de octubre.
1: Los sindicatos El Alab, Steilas, Echalde e Iru denuncian que el Ayuntamiento de Gasteiz les ha abierto un expediente sancionador por los carteles y pancartas que anunciaban la huelga general del 17 de marzo. Se les ha impuesto por poner estos carteles precisamente una multa de 15.000 euros. Creen las entes sindicales que la multa es desorbitada y escandalosa. El consistorio ha demostrado, a su parecer, una actitud antisindical contraria a los trabajadores. Quieren silenciar, denuncian, las reivindicaciones laborales mediante multas, atacando el derecho a la huelga y condicionando futuras movilizaciones. Irati Bañuelos, ELA.
3: Nos ha llegado la propuesta de la sanción, habla de algunos carteles, cita unos cuantos, no sabemos a cuántos se refiere, por eso creemos que es desorbitada. Lo que creemos que es escandaloso y creemos también que no es casual es que la multa sea de 1.500 euros, que aquí lo que se está intentando es silenciar a la mayoría sindical vasca porque creemos que lo que hemos hecho es informar a la gente del derecho que tiene a salir a la huelga.
1: Y en el Hospital Universitario de Cruces, presentación de los detalles del primer trasplante renal con técnica robótica, todo un hito que permitirá realizar intervenciones menos invasivas y posibilitará el acceso a un trasplante a personas que hasta ahora se consideraban no aptas. Usue Gutiérrez está allí, Egunon.
4: Egunon Bai, el primer trasplante renal realizado mediante cirugía robótica en Euskadi se llevó a cabo aquí en el Hospital de Cruces el pasado 9 de julio. El paciente fue un hombre de 50 años que recibió un riñón de su madre. Se trataba de un caso complejo debido a los antecedentes quirúrgicos y de las características vasculares del paciente. Y es que precisamente gracias a esta técnica, menos invasiva que las intervenciones tradicionales, se pueden trasplantar riñones a pacientes con características vasculares incompatibles con la cirugía tradicional. Jorge García Olaverri es el urólogo que ha llevado a cabo la intervención.
5: ¿Qué supone? Pues que una técnica que es quirúrgicamente necesita mucha precisión, como es el trasplante, nos permite ser muy precisos y al ser muy precisos hacemos que la cirugía sea menos agresiva y que el paciente se recupere antes. Menos dolor, mejor recuperación, menos días de estancia. En definitiva, pues calidad de vida para el paciente.
4: Este ha sido un primer paso y ahora esperan expandir la técnica. Prevén realizar el siguiente trasplante de riñón vía cirugía robótica en menos de 2 meses.
1: Y hoy es 16 de julio, Día del Carmen. Los barcos toman ya el puerto de Donostia en la procesión marinera. Antes se ha celebrado un homenaje a la vejez del trabajo en el mar en Guipúzcoa, con especial atención este año a las rederas. Amaia Barredo, consejera de Agricultura y Pesca.
6: Ahaztu gabe, sorion berezia eman nahi diot, nik saritu dudan Maritxu Berasaluzegi. Zaregileen lana, emakumeek egina, askotan ez da lehen lerroan ikusten, baina zuek gabe ez dago arrantzarik Euskadin. 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
1: Por la tarde también tradicional procesión marítima en Santurtzi. Desde las 5:30 podrán seguirla en directo desde la plataforma ETV On. Es todo. Más noticias a las 12 y a cada momento en la plataforma Orain.

0: Son las 11 y 5 minutos, el termómetro marca a esta hora 23 grados. Hoy nos va a dar un respiro el calor, va a subir la temperatura, pero no tanto como en días anteriores. 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

Avanzamos en esta semana, ya es jueves, y en nuestro espacio cultural diario seguimos repasando la actualidad que se escribe con J de Jazz.

0: la 49ª edición del Festival Internacional de Jazz de Vitoria-Gasteiz avanza a muy buen ritmo, se lo estamos contando con los conciertos en el Palacio de Congresos Europa. Estas tardes Radio Vitoria les está ofreciendo todo lo que acontece en el festival y además pueden escuchar siempre los conciertos en este programa especial que dirige nuestra compañera Charo Idoquilis. Y estamos escuchando a Chris Davis Trio, que hoy visitan el Auditorio María de Maestu. Mercheguin, ¿qué tal, Egunon?
1: Hola, Egunon. Pues sí, el trío lo componen Chris Davis al piano, Robert Hurst en el contrabajo y Jonathan Blake en la batería. Y es una máquina rítmica, gracias en parte a la vocación improvisatoria de Davis, para quien ese camino es una búsqueda hacia la construcción de puentes en los que une la composición escrita y la vanguardia libre. Uh-huh. En este proyecto, esta pianista canadiense rinde homenaje a 6 mujeres pianistas pioneras que han dejado una huella indeleble en su trayectoria como pianista y también como compositora. Son Jerry Allen, Carla Bley, René Rosnes, Angélica Sánchez, Marilyn Crisper y Sylvie Corbusier. El Chris Davis Trio va a estar en el Europa a partir de las 8:30. Perdón, a partir de las 5:30, efectivamente.
0: Sí, 5:30.
1: Y a partir de las 8:30, Mendizorroza.
0: ¿Tenemos más?
1: Otra mujer al frente, en este caso de un cuarteto. Nos referimos a la saxofonista Irene Reik, que llega a Gasteiz junto a Xavi Torres al piano, Pau Sala al contrabajo y Andreu Pitarch a la batería.

0: Esta saxofonista catalana es un culo inquieto, Alejandra.
1: ¿Sí?
0: Sí, porque lidera cuatro formaciones. Cuatro formaciones. Irene Rec Quartet, Irene Rec Trio, The Bob Collective y Alto for Two, que compagina también, por cierto, todo esto con su labor docente.
1: Qué capacidad,
0: por
1: ¿verdad?
0: Si fuera poco, sí. Es una de las saxofonistas más destacadas del panorama jazzístico actual. Tiene un sonido inconfundible y una gran versatilidad como compositora y multiinstrumentista. Participa, por cierto, este mediodía en las charlas ilustradas de Hybrida Lab y mañana va a ofrecer una masterclass en el Conservatorio Jesús Guridi, además del concierto de hoy. Así que, hija, una energía tremenda.
1: Y una oportunidad para muchas personas, ¿no? También
0: de
1: disfrutar de ella.
0: Claro que sí. Por cierto, no lo hemos dicho, pero ya es de sobra sabido que en este espacio, en esta semana, estamos regalando entradas. Dos entradas dobles.
1: Fíjate si he sabido que no lo has dicho, Merche.
0: Y ya me han leído la mente.
1: Y aquí hay un montón de mensajes ya que pone Jazz y el nombre de la persona.
0: ¿Y el número de WhatsApp?
1: 656-787180. Ya saben, nos pueden poner su nombre, pero antes tienen que poner la palabra Jazz para que sepamos qué son estos mensajes, porque tenemos de todo aquí. En esta coctelera del WhatsApp,
0: la verdad,
1: hay mensajes de todo tipo.
0: La verdad.
1: Hay gente que nos propone cosas, hay oyentes que opinan, hay mensajes de gastronomía para el concurso, adivinando el pueblo, tenemos de todo. Y gracias por eso.
0: Bueno, pues Jazz, seguido de vuestro nombre para que os podamos identificar al 656-787180 para poder participar en este sorteo que concluye mañana. Hoy las entradas dobles que sorteamos son para el sábado 18, para la jornada de clausura del festival.
1: El día grande, podemos decir, ¿no?
0: Sí,
1: para
0: puede
1: muchos,
0: ser,
1: para muchos, para el gran público. Hay días maravillosos de toda la jornada, toda la semana, pero esa jornada quizás sea la más multitudinaria.
0: Así que
1: ¿no?
0: Al final de este espacio cultural mencionaremos a las personas ganadoras.
1: Me vas a hacer una pregunta que no te sé responder. Merche, ¿te lo voy a decir así?
0: Vamos a ver. Para ti, para quien nos escuche, ¿tú conoces el afrofuturismo?
1: Hasta hoy no, pero lo voy a intentar aprender. Vamos a ver.
0: Escucha esto.
1: A ver, a ver.

0: Estamos escuchando un poco el comienzo, sí. Son las indicaciones del director de esta orquesta, un poco marcando los ritmos, los instrumentos, que no son pocos, empiezan, ¿no? Ese trabajo conjunto, empieza aquello a evolucionar un poco. Mira. Bueno, pues el afrofuturismo es un concepto ideado por la Sunra Orquestra. Esta formación que estamos escuchando, que fue creada en la década de los 50, ahí es nada, sí. Por un visionario Sunra, que, bueno,
1: es
0: la traducción,
1: dios,
0: ¿sí? La traducción es el, sol, ¿no? El dios del sol, sí. Y es un caso único, podríamos decir, entre los músicos de jazz, porque él mismo declaró, sin ningún tipo de miramientos, que procedía del espacio. Y que era un ser celestial. Bueno, un poco que Raticulín se le quedaba pequeño, la verdad, se le quedaba corto. Fue un teclista y compositor excepcional, eso sí, hizo, mientras vivió, todo lo posible por no formar parte de este planeta del que renegaba, pero es verdad que Sunra, que murió, por cierto, en 1993, demostró que sabía crear música profundamente humana y apegada a la tierra como pocos. Así que esta noche, quien se acerque al pabellón de Mendizorroza, además de disfrutar de Irene Reik, va a disfrutar de esta creatividad musical, porque es el concierto posterior, y creo que va a necesitar además gafas de sol para que no le deslumbren las capas y túnicas brillantes, los adornos dorados de estilo egipcio, los penachos de plumas y demás utensilios que caracterizan visualmente a esta potente orquesta.
1: Estoy viendo en un vídeo y es impresionante, ¿eh?
0: Sí, sí. Quien no les haya visto en directo, yo creo que va a echar un rato deteniéndose, sí, en sus indumentarias.
1: Sí, desde luego, la estética es muy potente.
0: Muy potente y muy particular, además, y muy de esta orquesta. Sunra Orquestra, que estará esta noche en el pabellón de Mendizorroza, un viaje intergaláctico con 15 músicos sobre el escenario, entre improvisaciones, sintetizadores y energía afrofuturista.

0: Y hoy jueves 16 de julio la Galería FTG, que está en la calle Gorbea, acoge una inmersión cultural y visual única. La muestra fotográfica Donde mueren los Mercedes, ¿qué título es? Título que te deja pensando, es obra de Gustavo Bravo y retrata la supervivencia del pueblo saharaui a través de la icónica flota de vehículos alemanes que vertebra la vida en los campamentos de refugiados de Tinduf.
1: Sí, además este proyecto tiene un origen muy humano porque en diciembre de 2025 el fotógrafo Gustavo Bravo y la periodista Sandra Remón viajaron desde Gasteiz de la mano de la asociación alavesa Fanis, responsable del programa Vacaciones en Paz, a los campamentos de refugiados saharauis ubicados en el país que les acoge desde hace 50 años, Argelia, con un propósito: visitar a la niña que acogen durante los veranos en Álava y también conocer a su familia y su forma de vida. Y allí pues se encontraron con esa dureza de la llamada argelina, con ese calor insufrible, con ese desierto.
0: Ayer nos lo contaban en el programa, ¿verdad?
1: Sí, y Bravo hizo además un descubrimiento visual y sociológico que vertebraría esta obra. Los campamentos de Tinduf son literalmente el lugar donde van a morir y a revivir eternamente los Mercedes.
2: Que yo creo que la sociedad está cansada de la fotografía documental basada en la pena y en el drama, ¿no? Entonces, sí. Una vez allí, me llamó poderosamente la atención que el 95% de los coches que hay allí son Mercedes. Y contrasta muchísimo gente viviendo en bloques de adobe con un Mercedes en la puerta. Es una cosa como muy loca y tiene una razón de ser, y es que importar un coche en este territorio es carísimo, tanto si es un coche básico como si es un Mercedes potente, ¿no? Entonces al final invierten muchísimo en eso y en algunos casos vale más que la propia casa. Utilizan esos coches allí para transporte privado, para transporte de mercancías, para llevar a la familia al médico, a donde tengan que ir, y la verdad es que para ellos es un cambio de vida exagerado, ¿no? ¿Y por qué están esos coches ahí? Pues porque son los únicos capaces de resistir esas circunstancias.
1: Esto os lo contaba hace unas pocas semanas Gustavo aquí en estos micrófonos en Radio Vitoria, hablando de otro tema, de los colores de la ciudad. Pero bueno, esas imágenes le llamaron poderosamente la atención. Claro, es inevitable para un fotógrafo no retratar todo esto. Así que Gustavo captó varias instantáneas que se van a poder ver a partir de hoy en esta galería ubicada en el número 41 de la calle Gorbea.
2: Lo que hicimos fue fotografiar toda esa gama de coches que tienen allí, que son Mercedes que aquí hemos abandonado en los años 90, en los años 2000, porque los anteriores evidentemente ya están allí en forma de chasis ruinosos, y pensamos que era un vínculo emocional muy potente porque son los coches que los europeos han desechado hace 30, 40 años, están allí ahora, y era una forma de conectar esos dos mundos, ¿no?
1: Gustavo Bravo y Sandra Remón, impulsores de esta galería que abrió hace unos meses, ha organizado una inauguración inmersiva en la calle Gorbea, porque para trasladar al espectador esa dura realidad de los campamentos saharauis, la galería FTG va a ofrecer una experiencia sensorial completa. El interior de la galería se va a convertir en una especie de jaima, el suelo se va a vestir con alfombras tradicionales, se va a ofrecer a los asistentes el ritual del té saharaui, y también van a contar incluso con pintadoras de henna, que es una de las señas de hospitalidad de las wilayas del exilio.
0: ¡Qué bonito!
1: Y además, la fiesta va a estar también en la calle en forma de sorpresas, con cuatro ruedas y, como diría,
0: hasta ahí puedo leer.
1: Mayra, hasta ahí puedo leer, efectivamente.
0: Bueno, pues hoy a las 6:30 nos vamos a ir a la calle Gorbea, número 41, donde mueren los Mercedes, esa muestra fotográfica de Gustavo Bravo. Y hemos comenzado con música y vamos a terminar con música, porque dentro del ciclo musical abierto por concierto, mañana viernes, el pórtico de la Catedral de Santa María recibe la visita de nuestro querido Quique González.

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1: Que me gusta mucho Quique González. Que
2: lo sabemos.
1: Lo sabemos.
2: Yo creo que él también lo sabe.
1: Pues si no lo sabe, se está enterando. Porque nos está escuchando, le vamos a saludar. El músico madrileño abre este ciclo de conciertos que se extiende hasta el 5 de septiembre con las actuaciones de Quique González hoy, Andrés Suárez mañana sábado, que también merece mucho la pena, Cuchune y Julie Rubo el 4 y el 5 de septiembre respectivamente. Se lo iremos recordando. Quique González, que es un cantautor imprescindible del panorama español, ha construido en más de dos décadas este madrileño una trayectoria sólida, marcada yo creo por la honestidad de sus letras, la elegancia de sus composiciones, su música entre el rock de raíz americana y la canción de autor destaca por una narrativa que explora lo cotidiano y las emociones con una sensibilidad muy personal. Y tiene una voz inconfundible además, ¿no? Esos directos cercanos, recuerdo uno en el Teatro Principal, conciertos que generan gran complicidad con el público, y tenemos la suerte, la Catedral de Santa María tiene mañana una cita, Quique González con el público de Gasteiz, su propuesta promete una experiencia especialmente envolvente. Quique González, bienvenido, ¿cómo estás?
3: ¿Qué tal? Encantado de
1: Buenos
3: saludaros.
1: Días, igualmente. Hoy estuvimos días. Hablando contigo hace unos meses cuando presentaste 1973, tu nuevo disco en la sala de Jimmy Jazz, pero mañana vuelves a Vitoria, a un espacio de verdad que es bonito y muy recogidito. No sé, ¿cómo influyen, Quique, los espacios a la hora de tocar?
3: Pues influye mucho. Es muy distinto tocar en salas a tocar en un festival, ¿sabes? A tocar en auditorios más amplios. Yo siempre digo que para el tipo de canciones que escribo y el tipo de música que hacemos, pues es muy agradecido. Es como otra experiencia distinta, ¿no? El tocar así en acústico, en un formato reducido como vamos a tocar mañana. Uh-huh. Pues eso, hay una cercanía también mayor y más espontaneidad, porque sí. Cuando tocamos con toda la banda, pues pues está todo un poquito más cerrado, ¿no? Pero uh-huh. En este caso con Tony, pues es bueno, tenemos un repertorio, pero va cambiando según avanza el concierto y según las peticiones de la gente, etcétera. Yo como empecé a tocar en bares sí. con mi guitarra acústica, pues sí. Estoy muy cómodo en ese tipo de formatos.
1: Claro.
3: También.
1: Y ahora, con tu experiencia, no sé si ves los escenarios de los grandes festivales, no sé si te apetece este tipo de formato, de conciertos, o te sigues quedando con los bares, Quique, con los entornos más pequeños.
3: Yo soy de perfil bajo, ¿sabes? me gusta mucho tocar en salas, me gusta mucho tocar en teatros, sí, también auditorios al aire libre, pero no soy muy amigo de dónde se está llevando todo con respecto a lo que tiene que ver con los festivales. Me da un poco la sensación de que, siempre lo digo, de que la música en los grandes festivales no es lo más importante y es lo que debería con respecto a lo que tiene que ver con los festivales. Me da un poco la

0: traté de escribir un disco que, bueno, que mirara hacia el pasado, pero sin un resentimiento y teniendo claro que eso, hay que tener un ojo en las cosas que has hecho, en las experiencias que has tenido, pero también hay que ver cómo asimilas todas esas experiencias y cómo las utilizas, digamos, para el presente y también para el futuro. Pero sí que, como te decía, que he intentado hacer un disco que no fuera vengativo ni doliente con mi pasado, ¿no? Y estar más o menos tranquilo, ¿no?
1: Uh-huh. Sí. Es un objetivo este de estar satisfecho con lo que uno ha hecho, para bien y para mal, es un objetivo vital de muchas personas y a veces uno no lo llega a conseguir, ¿eh? Así que enhorabuena, desde luego. Llevas casi 3 décadas en el panorama musical y, claro, pues hablando de la satisfacción del camino recorrido, quiero que nos cuentes qué diferencias hay o qué ha pasado desde este tema, por ejemplo.
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1: Escuchamos Cuando éramos reyes, tema del disco homónimo publicado en 1998. Ha llovido poco desde entonces. Bueno, Quique, ¿qué diferencias hay entre esto y esto otro?
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1: Escuchamos Santos, uno de los temas de tu último trabajo, 1973. Y he de decir que me gusta especialmente porque parece que lo estás cantando al oído, no sé si sean los auriculares, pero la grabación de este disco es como muy, muy intimista, como muy, muy directo, es muy, muy bonita.
0: Sí. Me parece que he intentado, ojalá lo haya conseguido, pues que cada uno de mis discos me representen en la edad que tenía mientras estaba escribiendo esas canciones, ¿no? Pues claro, al principio con 25 años, la canción que estábamos escuchando al principio, pues es... Hay una energía juvenil, digamos, también inexperiencia, ingenuidad también, pero bueno, sí, una vibración buena y urgente, ¿no? Y supongo que es lo natural que a medida que pasan los años, pues vas cogiendo pozo y madurando y te vuelves igual un poco más contemplativo, menos guerrillero.
3: Bueno, es que vivir en Cantabria también depende de dónde, ¿verdad? Lleva la contemplación.
1: Claro, es que claro, te gusta Quique González y llamas Cantabria,
3: sí,
1: a Alejandro. Es una combinación maravillosa.
3: Es ganadora, combinación, claro, ganadora. Oye, Quique, tu último disco lleva por título 1973, el año de tu nacimiento. Fue también, Merche, mirábamos un año dorado para lanzamientos históricos de la música, ¿verdad?
1: Sí, sí, porque mira, por ejemplo, lanzamientos históricos como The Dark Side of the Moon, de Pink Floyd, el nacimiento de la ópera rock Quadrophenia de los Who, o el debut, atención, de bandas icónicas como los amados también,
3: Queen otro,
1: por ejemplo, ¿no?
3: Grupo que nos encanta.
1: ¿Alguno de ellos, Quique, te ha ido influyendo en estos años o te ha influido de estos o de
0: pues
1: otros?
0: Pues mira, a los que más he escuchado ahí ha sido Pink Floyd, tampoco demasiado, ¿sabes? No, me han influido más los cantautores estadounidenses y también cantautores que cantan en castellano. Entre esas dos vertientes, ¿no? Es donde me he movido. Siempre me he interesado más los trabajos en solitario que las bandas, aunque por supuesto me encantan muchas bandas como, no sé, The Band, Rolling Stones, etcétera, pero sí que he sido más de Kris Kristofferson que de Freddie Mercury, ¿sabes? Aunque por supuesto que tienen una trayectoria, claro, y unas canciones incontestables, pero sí es verdad que por mi propia visión, por mi propia perspectiva y por lo que yo empezaba a hacer, pues me

0: incluyeron más...
1: Con lo bien que ibas, Kike. 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
2: Bueno, oye, Queen está ahí también.
1: Es que yo soy muy de Freddie Mercury también. Bueno. No, es una broma. Kike, nos vamos a despedir, pero estamos escuchando Flashes o todas las canciones de este disco y mañana viernes podremos disfrutar del universo Kike González y de todo lo que nos quieras ofrecer en el pórtico de la Catedral de Santa María. 8:00 p.m. es sí. la cita. Y un placer tenerte con nosotras un día más, como siempre, Kike. Gracias.
0: Que vaya todo. Igualmente, bien. Muchas gracias a
1: Hasta
0: vosotras.
1: Mañana,
0: Hasta mañana, Abur.

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1: Edurne Vaz, ¿qué tal? Buenos días, bienvenida.
2: Buenos días. Hoy vamos a recordar cómo el peinado de una estrella del Hollywood dorado puso en jaque al mismísimo gobierno de los Estados Unidos.

0: que me fascina esta historia. Una fotografía publicitaria logró catapultar directa al estrellato a Constance Frances Marie Ockleman, más conocida por su obnubilado público como Veronica Lake. Destacaba en aquella trascendente imagen un elemento en particular, Edurne, lo decías, su peinado. Bueno, pues llamado a convertirse en leyenda, ¿no?
1: Sí, recordemos esa imagen, o si no, busquemos en Google imágenes a Veronica Lake con esa raya marcada a un lado y su rubio, largo, abundante y ondulado cabello cayendo sobre el lado derecho de su rostro y dejando a la vista solo uno de sus seductores ojos de color azul y confiriéndole un aire tan glamuroso como misterioso, sexy e intrigante. Este, en adelante y hasta nuestros días, icónico peinado fue bautizado como Picabú, que cabría traducir al castellano como el acto de espiar a través de una mirilla, y es que en el mundo anglosajón el juego infantil Picabú I See You equivale a nuestro cucutras. O sea, como ocurría en este caso con el bello rostro de Veronica Lake, ahora me ves, ahora no me ves. Y de inmediato su peinado se convirtió en el más deseado por las mujeres del mundo en general y de Estados Unidos en particular, hasta el punto de que la revista Life llegó a publicar un reportaje dedicado por entero al pelo de Veronica Lake.
0: Bueno, la cosa se complicó cuando, con la entrada de Estados Unidos en la Segunda Guerra Mundial y con los hombres en el frente, las mujeres se incorporaron como operarias a las fábricas del país.
1: Claro, porque resultó que el sensual pero muy poco práctico flequillo que a imagen y semejanza de Veronica Lake caía sobre los rostros de aquellas jóvenes trabajadoras provocó un buen número de accidentes laborales porque se enganchaba en los taladros u otros elementos mecánicos de las factorías, y al tiempo la falta de visibilidad que suponía llevar uno de los ojos cubierto por un abundante mechón de pelo provocó, como imaginaréis también, un buen número de negligencias en el desempeño de la labor de estas obreras, de modo que, llegados a este punto, el gobierno de la nación dijo: hasta aquí hemos llegado. Y por un lado se enviaron comunicados oficiales a las fábricas instando a las trabajadoras a recogerse el pelo durante su jornada laboral, y por otro lado, nada menos que el Departamento de Guerra de los Estados Unidos se puso en contacto con Paramount Pictures, que era el estudio de cine con el que Veronica Lake tenía firmado su contrato, para pedir, o más bien exigir, que se pusiera fin a esta locura. Y la Paramount, qué remedio, acató el mandato de dos formas distintas. Para empezar, rodó un anuncio bastante loco en el que se podía ver a la propia Veronica Lake explicando los riesgos de lucir su peinado y detallando cuáles eran los peinados más apropiados para acudir al trabajo en tiempos de guerra.
0: Es increíble.
1: Sí, es bastante delirante el anuncio en cuestión. Y en segundo lugar, obligaron a la propia actriz a cortarse el pelo. ¿Recordáis la historia del bíblico Sansón y de cómo perdió su extraordinaria fuerza cuando a instancias de Dalila le cortaron el pelo? Pues algo similar le ocurrió a Veronica Lake.

0: Ahora continuamos con la historia de Edurne, pero yo me voy a permitir contarles a nuestros oyentes que te veo con esa estética, con ese pelo, con tu melena larga. De hecho, creo que en alguna ocasión, ¿no?, te hemos podido ver.
1: Sí, sí, sí.
0: Con esas ondas, con ese pelo un poco...
1: All Hollywood.
0: Encima de la cara.
1: Me encanta.
0: Bueno, pero te encanta porque además Edurne tiene siempre un look muy particular y muy de aquella época. Yo no sé si... Me encanta que nos podamos imaginar las cosas cuando las oímos a la radio, ¿no? Intentar trasladarlas.
1: Sí.
0: Pero ella siempre viene impecable y siempre viene con un atuendo... poco habitual para la época.
1: Pero cuidado, porque siempre se ha dicho, si la voz de la radio o la imagen en este caso te enamora, no te acerques a la emisora. Sí, somos muy generosos en nuestras ideaciones.
0: Bueno, yo sinceramente discrepo bastante en este caso, porque sería fantástico que te pudieran ver y vieran, bueno, pues tu impecable imagen y de verdad que diferente, y me parece fascinante también, ¿por qué no? Alabar, ¿no?, la personalidad de personas como tú, que decidís saliros del guión habitual. Pero bueno, como le ocurrió a Sansón, que me voy por los cerros de Úbeda. En la carrera profesional de Verónica Lake perdió su extraordinario empuje cuando le obligaron a cortarse el pelo para servir de ejemplo a las mujeres estadounidenses. Y con aquel icónico flequillo platino que hoy nos está dando tanto juego, que tapaba la mitad de su rostro, pareció irse también, bueno, pues no sé, igual el glamour, el misterio y la sensualidad de la mujer fatal a la que había encumbrado el cine negro del momento.
1: Claro, era un rasgo distintivo que, según explicó ella misma, surgió, pues como tantas otras grandes cosas, de forma casual, porque ella contaba: durante la prueba de cámara de Vuelo de Águilas, mi cabello no dejaba de caer sobre mi ojo. Pensé que había arruinado mis posibilidades para el papel, pero al productor le pareció genial. Él tenía experiencia y sabía que ese peinado era algo de lo que la gente hablaría. Y tenía buen ojo también este hombre, porque en efecto, como hoy sabemos, así fue. Lo siguiente, como en el caso de tantas otras actrices, ya fue cambiarle el nombre de Constance Frances Marie a Verónica, y como apellido eligieron Lake, que es lago en inglés, debido a sus profundos ojos azules, superando incluso las expectativas del propio estudio. La enigmática y muy carismática belleza de Verónica Lake logró adueñarse hasta de películas en las que contaba con pequeñísimos papeles. Entre sus más rotundos éxitos cinematográficos cabría citar títulos como Los viajes de Sullivan, El cuervo, La llave de cristal, Sangre en Filipinas, La Dalia Azul o Me casé con una bruja, que fue el germen de la posterior serie de televisión que todos recordaréis, que fue Embrujada.
0: ¿Sí?
1: En una encuesta realizada en 1943, los soldados del ejército de Estados Unidos eligieron a Verónica Lake como la estrella femenina más popular, y no solo llevaban sus fotos en los petates durante la guerra, sino que cuando los marines descubrieron una isla volcánica al sur del Pacífico, la bautizaron con su nombre.
0: Los que no compartían todo este entusiasmo eran, al parecer, sus compañeros a los platos de rodaje.
1: No, en absoluto. Verónica Lake se granjeó una reputación de actriz y persona conflictiva. A sus compañeros y compañeras de pantalla no les hacía ninguna gracia, para empezar, que su presencia, como decíamos, les eclipsara por completo, aunque apareciera unos minutos, ¿no? Claro, esto ya no gustaba, pero más allá de eso, no era, según parece, una persona de trato fácil. Durante el rodaje de La Dalia Azul, el escritor Raymond Chandler, que era también guionista de la película, se refería a ella como Morónica Lake, traduciéndose Moronic del inglés al castellano como idiota o imbécil. Por su parte, el actor Frederick March recurrió a un juego de palabras al cambiar el título original de la película que compartieron, que fue I Married a Witch, me casé con una bruja, por I Married a Bitch, me casé con una zorra. Al tiempo, Joel McCrea, su compañero en Los viajes de Sullivan, afirmó: la vida es demasiado corta para dos películas con Verónica Lake. Solo contaba con el apoyo del actor Alan Ladd, con el que rodó 7 películas, y únicamente se dice, se cuenta, se rumorea, porque ella era la única actriz de Hollywood que, con su poco más de 1,5 metros, no superaba el 1,65 metros que medía este actor, que, como Humphrey Bogart, pues tenía que subirse a taburetillos o a cubos para rodar sus escenas, porque no era concebible que ellas fueran más altas.
0: Y que estaba un poquito acomplejado, ¿no?
1: Claro, esto es así. Y otro detalle relevante es que esta inolvidable femme fatale del cine no dudó en utilizar su poderío sexual también en su vida personal, cosa que no gustaba demasiado en la pacata sociedad del momento, como sigue sin ser bien visto en realidad en el presente. Verónica Lake no tenía inconveniente alguno en reconocer que utilizaba el sexo para conseguir mejoras en sus contratos, y decía: mi productor se sube al avión a las 7 en punto, a las 8 lo tendré en la cama y para las 9 tendré todo lo que quiero. En la larga lista de amantes de la machistamente bautizada en Hollywood como La Zorra, porque los largos catálogos de amantes de ellos estaban fenomenal, sí, pero los de ellas no. Bueno, pues...
0: Sigue pasando, ¿eh?
1: Por supuesto, esto está muy vigente. Pues en el de ella resuenan nombres como los de Gary Cooper, Clark Gable, Howard Hughes, Marlon Brando, Aristóteles Onassis o, como no, John Fitzgerald Kennedy, que no sé si dejó cama alguna sin catar.
0: ¿Cuántos matrimonios tuvo fallidos? No sé, ¿cuántos fueron?
1: Bueno, ni uno, ni dos, ni tres, sino cuatro matrimonios fallidos. Pero claro, a estas alturas no es un secreto para nadie que hay cuestiones en nuestros primeros años de vida que, si bien no siempre justifican, a menudo explican algunas cosas.

0: maravillosa canción, Edurne, esta que has escogido como otras tantas, Nina Simón.
1: Tenemos que hablar de ella. No ha pasado todavía por vivir para contarlas, ¿eh? No, pero está en mi esto, lista, no en mi larga
0: ser,
1: lista.
0: No puede ser esto, esa lista que nunca se acaba. Bueno, Veronica Lake tenía solo 9 años cuando su padre murió, además trágicamente, ¿verdad?, en la explosión de un barco, y este hecho provocó en ella un trauma que le causó serios problemas emocionales durante toda su vida. No es de extrañar. Y tratando de encarrilar a aquella adolescente rebelde e iracunda que había sido expulsada ya de un par de centros escolares, su madre la matriculó en una reputada escuela de interpretación de Beverly Hills.
1: Claro, inicialmente lo hizo al parecer pues para intentar tener ocupada a la niña, pero claro, ella enseguida fue consciente de las posibilidades de su hija y entró en juego ahí ya la codicia. Se obsesionó con la idea de convertirla en una estrella, a pesar de que Verónica no tenía interés alguno en este nivel de exposición pública, y ella misma escribió en sus memorias: nunca deseé ser una estrella, nunca me lo tomé en serio, no podía vivir, no podía soportarlo, odiaba ser algo que en realidad no era. Tampoco ayudaron en su trágica historia sus fracasos matrimoniales, un aborto, que el público diera la espalda a una Verónica Lake sin su característico e icónico flequillo, en este caso, o peinado, y que en consecuencia Paramount Pictures optara por no renovar su contrato. Los arrestos por embriaguez o escándalo público que hacían las delicias de la prensa sensacionalista que se cebaba con ella, los episodios de paranoia y alucinaciones por los que fue internada en diversas instituciones psiquiátricas, o que su propia madre la demandara con éxito además en los tribunales para exigirle una manutención de por vida.
0: Qué terrorífico,
1: ¿no?
0: Todo, ¿no?
1: Tuvo una existencia complicada y en 1973, con apenas 50 años y tras ganarse la vida como dependienta o camarera, aquella chica frágil y vulnerable que, según sus allegados, se había esforzado por proyectar una falsa imagen de chica dura, como le ocurrió pues a Janis Joplin y a tantas otras que hemos conocido que pasaban por chicas malas y eran chicas frágiles, ¿no?, y que se enfrentaban a sus demonios, pues como ellas también Verónica murió sola, en este caso arruinada y alcoholizada. Nadie, y esto incluye a sus hijos y a su codiciosa madre, acudió al funeral de la mujer por la que décadas atrás habían suspirado todos los hombres y a la que todas las mujeres habían imitado.

0: Triste el final, ¿eh? de la sí. vida de Veronica Lake, pero bueno, para eso está Son Dos de Antaño y Ogaño, para sí. recordar, ¿no? También
1: algunas merecen una visita reanalítica, porque a veces es muy fácil para nosotros juzgar las vidas de los demás, pero hay que conocer qué late de fondo, ¿no? Es el caso de Whitney Houston, que es una de las próximas mujeres de las que hablaremos, de la que se ha hecho mucha mofa y cómo, teniéndolo todo, echan a perder su vida. Bueno, pues Whitney también tenía sus cositas y sus fantasmas. Lo hemos visto en Amy Winehouse, en un montón de mujeres, al igual que en hombres, que merecen que revisitemos sus historias. Y Veronica Lake nos ha dejado este peinado que seguimos viendo en las alfombras rojas, sí. que hemos visto en Jessica Rabbit, nada menos también,
0: es verdad.
1: Claramente inspirada en Veronica Lake, sí. en Kim Basinger, en LA Confidential. Bueno, pues ahí está ese legado.
0: Y son labios rojos, triste. ¿No? Acompañados esos trajes, esos vestidos embutidos, diría
1: sí,
0: yo, ¿no?
1: Con esas, de corte sirena.
0: Con esas figuras tan bonitas. Bueno, Edurne, me has dejado también otra enseñanza. No juzguemos, ¿no? No sabemos lo que está atravesando esa persona.
1: Sí, pasa con cualquier persona, no solo con los famosos que están sometidos a un escrutinio mayor, pero bueno, antes de juzgar a alguien, pensemos que todos estamos luchando con nuestras propias movidas. Claro, entonces, sí. a veces es fácil, bueno, pues que algunas decisiones puedan estar latiendo detrás de todo eso, ¿no?
0: Acabamos con una sonrisa. En el 656-787-180 hay alguien que nos ha escrito un aviente y dice: queremos foto de la Abad. ¡Qué curiosidad! ¿Curiosidad habéis
1: Uy,
0: suscitado?
1: Yo voy a mantener el misterio, como a Veronica Lake,
0: siempre,
1: con el
0: siempre,
1: pelo en la cara.
0: Siempre misterio. Edurne Abad, gracias, que tengas buena semana.
1: A vosotros, agur.
0: Agur. Bueno, y los ganadores, las ganadoras de esas entradas del jazz para el concierto de clausura del próximo sábado son María Sun y Fernando. Nos pondremos en contacto con vosotros, a todas las personas, que son muchas, que han participado. Muchísimas gracias, y continúa Radio Victoria en unos instantes el concurso.

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8: Pepe Sainz Varela. Querido Pepe, buenas tardes.
9: Hola Jenny.
8: Soy toda oídos.
9: Era una oposición al Cuerpo de Auxiliares de Archivos, Bibliotecas y Museos que se celebró en 1957 en Valencia. Los cuerpos de funcionarios eran todos estatales, pero a mí lo que más me llamaba la atención era la cantidad de cartas de recomendación que recibía el tribunal, el presidente del tribunal. Uno, si lee esta documentación así, sin hacer un análisis, pensaría, bueno, pues todos estos recomendados aprobarían en aquella época
8: pues no.
9: Las oposiciones.
8: Pues eran muy rigurosas.
9: Terminó el día 11 de octubre del 57. 14 de octubre. Porque
8: anda.
9: Al día siguiente, lunes, fue la catastrófica riada
8: de Valencia.
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11: Once minutos para las 12 del mediodía y los vamos a dedicar a pasarlo bien. Bueno, yo creo que lo estamos haciendo durante toda esta mañana, pero todavía más porque es el momento en el que vamos a saludar y poder charlar con nuestros oyentes. Apunten este teléfono porque enseguida les vamos a saludar. 945 56 37 24, les vamos a hacer una pregunta y en juego tenemos un ventilador. Pero antes, que ya están por aquí Pedro y Naroal.
12: Sí, hola, aquí estamos un día más.
13: Hola, Egunon.
11: Vamos a resolver la localidad en la que hoy nos encontrábamos.
12: Pues yo no sé por qué.
11: No ha sido fácil, ¿verdad?
12: No ha sido fácil. Ha habido muchos oyentes que nos han apuntado Rioja Alavesa, diferentes pueblos, pero Viñaspre tan solo nos han dicho Tomás y Fernando.
11: No ha habido más acertantes. Tomás
12: no ha
11: y Fernando,
12: más acertantes,
11: bueno, a
12: salvo error u omisión.
11: Tenemos más suerte.
12: Nos han dicho Yécora, Samaniego, El Ciego, bueno, casi todos los pueblos, la Bastida de Rioja Alavesa,
11: Villar,
12: pero
11: Gripán.
12: Viñaspre no. Tan solo Tomás y Fernando que quedan apuntados en la lista para el sorteo de este presente mes de julio del ventilador de Bacomat.
11: Peña Cerrada, Barrio Busto, pues era Viñaspre. Así que Tomás y Fernando, entres en el sorteo del ventilador y venga, vamos con el teléfono 945 56 37 24. Escuchamos este sonido y vamos con el
14: Llega
11: teléfono.
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11: Y nos dice Nieves que ya también. Lo que ocurre, Nieves, es que yo no sé qué os parece, pero el primero nos ha dicho Viñaspre y después ha dicho Samaniego. Entonces entiendo que prima la segunda, ¿no?
13: Sí.
11: Por
13: claro,
11: eso, Nieves, no,
13: claro,
11: no te hemos apuntado.
12: Claro.
11: Pero te agradecemos un montón que nos escribas y que concurses.
12: Claro.
11: Y también te podemos escuchar ahora, si quieres, con la pregunta que vamos a plantear, 945-56-37-24. Pedro,
12: sí,
11: hace unos días hablábamos de las 27 campanas de las cuatro torres de Vitoria, ¿verdad?
12: Sí, me parece que fue el lunes, sin ir más lejos.
11: Sí.
12: Todas las iglesias tienen campanas, de mayor o menor tamaño, iglesias, ermitas, etcétera. Sus tañidos se escuchan a distancia. Una de las campanas de la Catedral de Toledo pesa 20 toneladas, toda una barbaridad. Naroa, ¿cuál es la pregunta?
13: Bueno, pues de peso va hoy la cosa, porque queremos saber cuánto pesa la campana más grande que hay en Vitoria.
11: Bueno.
12: ¿Cuánto pesa?
11: ¿Cuánto pesa?
13: Yo no
11: pues,
13: soy capaz de decir
11: muy,
13: aquí un peso de una campana, claro,
12: bueno,
13: con todos los tamaños que tiene y todo eso.
12: Campanas y campanillas. Bueno, la cuestión es que la persona que más se acerque sin pasarse en la cantidad de kilos, en el peso correcto, podemos dar por válida la
11: La respuesta. ¿Verdad? Venga, recordamos el teléfono, si os parece, 945-56-37-24. Queremos saber cuánto pesa la campana más grande de Vitoria.
12: Voy a dar un dato, una pista antes de comenzar. Mide 1,88 m de altura.
11: Metro 88, qué grande.
13: Sí, pues sí, desde
12: luego. Más
11: grande que una persona.
12: Óscar, que es un valiente.
11: ¿Quién es el primero? Óscar.
12: Óscar merece un premio por ser el valiente.
11: Yo creo que tiene algún truco también para marcar y que le cojamos rápidamente. Óscar, buenos días.
4: Hola, muy buenos días. Yo para abrir camino a los demás, hombre.
11: Venga, Óscar, que sí. Que te lo agradecemos un montón. A ver, ¿cuánto crees que puede pesar una campana, la más grande de Vitoria? De 1,88 de altura.
4: De 1,88 de altura. 3.200 kilos.
12: 3.200 kilos. Muy bien, perfecto.
11: Óscar, que tengas un día estupendo. Muchas gracias.
12: Gracias.
11: Hasta
12: luego.
4: Venga, lo mismo para vosotros.
11: Agur.
12: 1,88 de altura. Marisa, ¿qué tal? Buenos días.
16: Hola, buenos días, chicos.
11: Hola, Marisa.
16: Vamos a decir 1.552 kilos.
13: 1.552, ahí, especificando hasta casi el último gramo. Muy bien, Marisa.
11: Bueno,
16: venga, gracias
11: Marisa. Merche nos está escribiendo al WhatsApp, pero ahora es el momento del teléfono, así que si te parece, Merche, 945-56-37-24. Miguel es quien nos va a saludar ahora. Hola.
13: Egunon, Miguel.
17: Egunon.
12: Egunon, buenos días.
11: ¿Qué nos dices, Miguel?
17: Buenos días, pues mira, voy a escribir 2.478.
13: Ay, me encanta matizar tanto. Sí, muy bien, Miguel, es que casco.
11: Es que en una cifra puede haber una diferencia de cómo acertar.
12: Yo tengo obviamente la cifra. Lo que no sé es si esta cifra contempla o no el badajo.
11: El badajo.
13: Que, a ver, para las personas que no tenemos mucha idea sobre campanas, Pedro, ¿qué es el badajo?
11: El badajo, Pedro.
12: El badajo es la pieza normalmente de metal que cuelga, que golpea contra la campana.
11: Pues yo entiendo que sí, ¿no? Está incluido el badajo.
13: Hombre,
11: en el peso desde la campana más grande de Vitoria.
12: Sí, sí, pero eso.
11: Bueno, vamos al teléfono. Buenos días. Hola.
13: Egunon.
17: Egunon.
12: Si el badajo no suena la campana.
11: Claro.
13: ¿Tu nombre es?
11: José Luis.
17: José Luis.
13: Ah, José Luis. Venga, cuéntanos.
11: 3.000 kilos.
12: Redondo.
13: Venga.
12: 3 toneladas. 3 toneladas.
11: ¿Cuál será la campana y cuánto pesará? Bueno, solo estamos preguntando por el peso, ¿eh? La más grande, yo creo que nos podemos hacer una idea cuál puede ser. Pero, bueno, enseguida lo decimos. José Luis, que tengas buena tarde.
17: Igualmente.
11: Hoy menos caro.
13: Es
12: la más grande de Vitoria y obviamente también la que más pesa. Venga. 1,88 de altura.
11: Vamos a saludar a Juan, que no sé dónde está, pero vimos unos pitidillos.
12: Sí, es que se comunica por morse.
11: Ah, sí.
13: Hola, Juan.
11: Y por morse y por voz, que yo creo que nos va a saludar.
18: Hola, Juan.
11: Hola, Juan.
13: Me he oído a mí misma.
11: Dinos.
18: Hola.
11: ¿Qué tal?
18: Bien, bien. Pues yo voy a decir
12: 3.800 kilos.
11: Oye, Juan, antes nos has escrito al WhatsApp con una pregunta de robos, pero no nos ha dado tiempo.
18: No te preocupes. Era por curiosidad, pero no pasa nada.
11: Muchas gracias, como siempre, por escucharnos y por participar.
13: Agur. Qué ricas.
11: Es que los oyentes participan en todo, en todos los espacios que tenemos. Y vamos con Lola.
13: Egunon, Lola.
19: Hola, buenos días.
11: ¿Qué tal, Lola?
19: Yo digo 2.885.
13: Venga, perfecto.
11: Bueno, Lola, gracias. Hemos apuntado tu cifra.
13: Agur, es que ricasco.
12: Normalmente las campanas suelen ser de una aleación de bronce.
13: Ajá. Diego, egunon.
11: Buenos días, Diego.
20: Egunon, buenos días.
12: Egunon.
20: Yo voy a decir 3.000 kilos.
12: 3.000 kilos,
13: como José Luis.
11: Oye, Diego, perfecto. ¿Nos has llamado más veces? Diego.
20: Pues hace mucho, pero hace mucho tiempo.
11: Ah, pues venga, que te esperamos el lunes.
12: Gracias.
11: Otra vez.
20: Vale, gracias.
13: Es que ricasco.
12: Quedan muy pocos artesanos campaneros.
11: Mira que son bonitas las campanas.
17: Moncho.
12: Moncho, ¿qué tal? Moncho al cubo. Venga, adelante.
17: Buenos días. A ver, yo te voy a decir 2.200 kilos.
11: Uy.
12: 2.200.
11: Moncho, 2.200.
12: Sí, 2.200.
11: No lo había dicho nadie.
12: Apuntado queda.
11: Gracias, Moncho.
13: Es que ricas con
11: Agur.
12: Y hacer una campana de estas es muy complicado. Sí. En Palencia hay un artesano campanero. Vi un reportaje hace años y la verdad es que es un labor tremendo.
13: Pero, ¿Marga? Estamos oyendo el fondo a Marga. Es que
12: Marga.
13: Marga, sí. se nos
20: yo
13: ha...
20: 3.000 kilos. 3.000
11: kilos. Como Diego, has coincidido con Diego. Gracias, Marga. Un abrazo.
12: Venga, vamos con más llamaditas.
11: Oye, qué de llamadas, qué bien. Vamos al teléfono. Radio Vitoria en directo. Preguntamos cuánto pesa la campana más grande de Vitoria. 945-5637-24. A ver, ¿cuál será esa respuesta? Todavía tenemos tiempo para seguir cogiendo llamadas.
12: Algunos escuchan campanas, pero no saben dónde.
11: Qué acertada.
13: Y vamos a decir que la cifra más alta es... Venga, María.
11: Pero te has quedado en una nueva, ¿qué frase?
13: Sí.
11: Algunos oyen campanas y no saben dónde.
13: Sí, pero...
11: Nos teníamos que reír, no nos hemos reído, ¿eh?
13: Ya, bueno. No, para una
12: estaba,
13: vez
12: que vamos,
13: nos reímos, Pedro, no para una.
12: Séptimo,
13: estamos aquí sosteniendo la risa.
11: Lo de la risa, cuidado, que nos da la risa y no podemos parar.
13: Ojo,
11: bien lo sabe, venga, cuando nos escucha. María, egunon.
1: Hola.
11: ¿Qué tal, María?
1: Egunon. Muy bien.
11: Me alegro.
1: Cuéntanos. Pues voy a decir 2.500 kilogramos.
13: Venga. ¿Vale? Es que ricasco, María.
1: Vale.
11: Agur, María.
1: Venga, pasar buen día.
11: Igual,
12: bueno, venga, vamos en otra llamadita.
11: Sí, ahora enseguida, Pedro, cuando nos indiquen los compañeros técnicos, vamos a saludar a alguien. Están sí, filtrando las llamadas. Javi, egunon.
21: Egunon.
13: Hola,
12: adelante.
13: Javi.
11: Javi siempre da una fuerza, ¿verdad?
13: Sí.
21: 3.103.
13: Uy, me encanta.
11: Alto y claro. Muy
13: gracias.
11: Bien. Gracias, Javi.
12: 3.103.
13: Sí,
12: me gusta.
13: 103, sí.
12: Yo estoy pensando cuando se instaló esta campana. Ahora es fácil con una grúa, pero cuando se instaló, de la marinera.
11: Mía. Y estoy yo pensando que no se pierda el oficio, que es muy bonito, ¿eh? El de campanero. Antonio.
13: Egunon.
22: Hola, buenos días.
11: Muy adelante. Buenos días, Antonio.
13: Cuéntanos.
22: Mira, yo digo que unos 2.997, alrededor de 3 toneladas.
11: Bueno.
13: Pues muy bien, muy también.
11: Bien, muy bien, muy bien. Gracias.
13: Ay, me encanta que sea todo tan,
22: venga,
13: tan,
22: gracias,
13: tan
22: especial. Buenos días.
13: Me maravilla.
11: Venga, que yo creo que tenemos tiempo para una llamada e incluso si pudiéramos dos sería fantástico. Vamos al teléfono. Egunon.
23: Egunon.
11: Hola, Menchu.
23: Hola, buenos días.
11: Buenos días.
23: Mira, yo os voy a decir como 3.000 kilos.
13: ¿3.000 kilos?
11: Esta respuesta la habéis dado muchos oyentes,
13: ¿sí?
11: ¿Eh? Las 3 toneladas. ¿Sí? También Merche, que nos escribía por WhatsApp, aunque es el momento del teléfono. Y tenemos a Aitor una última llamada. Gracias, Menchu. Hasta mañana. Un abrazo. Agur. Yo creo que igual podemos saludar a alguien más.
13: A ver, sí.
24: Hola.
12: Hola, ¿qué tal?
13: Egunon.
11: La última
12: adelante.
11: Llamada. ¿Quién eres?
24: Hola. Me llamo Chema.
12: Venga, Chema.
11: Sí, te conocemos, dinos.
24: A ver, voy a decir 2.478 kilos la campana.
12: Muy
13: perfecto.
12: Bien. Perfecto.
11: Gracias Chema.
12: Chema.
11: Buen día.
13: Cascón.
12: Bueno, pues la respuesta, según nuestros datos, la Catedral Vieja de Santa María es el lugar donde se ubica la campana más grande de Vitoria. 2.100 kilos, data del año 1857 y mide 1,88 metros de altura. 2.100 kilos,
13: por lo tanto,
12: del año 1857.
11: Hay una persona acertante.
13: Sí, bueno, que es la que más se ha acercado a la cifra, que ha sido Marisa, que ha dicho 1.552 kilos.
12: Sí, porque esto es como las 7 y media. Si te pasas, no vale.
11: Y uh-huh, si nos pasamos de las 12, nos tiran de las orejas, porque llegan las noticias. Hay Torres Zabalaga, Mayalen Echave, en la realización técnica, Pedro Naroa, buena tarde.
12: Gracias.
11: Les sabor, deseo lo mismo, hasta mañana. Gracias sabor por estar ahí, a darte word.
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1: Las noticias de las 12 de Guardión. Comenzamos con un aviso en carreteras. Atención, en la Nacional 634 en Erleche, un turismo se ha salido de la calzada y ocupa parte del carril derecho dirección Donostia. Y primeras reacciones a la sentencia del Tribunal de Justicia de la Unión Europea que avala la ley de amnistía del gobierno español. Irache Ruiz, Guardión.
2: Sí, Guardión, el primero en valorar el fallo ha sido el líder de Esquerra. El condenado por el procés, Oriol Junqueras, lo interpreta como una victoria del independentismo y una elección democrática para el Estado español. Confía en que los tribunales amnistíen ahora una treintena de personas de manera inmediata para que se abra una nueva etapa.
3: Ja no hi ha excuses. La llei s'ha d'aplicar, els drets s'han de restituir, els exiliats han de poder tornar. És urgent. L'Estat espanyol tanqui definitivament aquesta carpeta.
2: En el mismo sentido, el president català califica el aval europeo a l'amnistia com una muy buena noticia. Salvador Illa entiende que no hay obstáculo que impida su aplicación plena por parte de los tribunales españoles.
4: Europa dice sí a la amnistía. Cataluña dice sí al futuro. Pido, pues, su aplicación diligente e integral.
2: Para el abogado de Puigdemont, Gonzalo Boye, la sentencia es rotunda y zanja el debate jurídico.
1: Un verano más, los colectivos Etxerat y Sare convocan para el próximo 2 de agosto movilizaciones en un total de 11 playas a favor de los presos de ETA y por una convivencia basada en el respeto y la paz. Aseguran que no habrá una resolución integral sin dar una solución al colectivo de los exiliados. Bego Acha, portavoz.
5: No se trata de únicamente un deseo. Entendemos que dejar atrás los escenarios del pasado y seguir profundizando en una convivencia basada en el respeto y la paz es una necesidad para Euskal Herria. La movilización de las playas debería celebrar su última edición, porque ese escenario demostraría que gracias a la aplicación de una política penitenciaria ordinaria, las personas presas comenzarían a recuperar la libertad.
1: Y Zumaia ha acogido hoy la colocación de la quilla, un acto simbólico que da paso a la construcción del primer buque de Balenciaga Shipyard, la empresa surgida con la entrada in extremis de un inversor en el astillero en pleno concurso de acreedores y a punto de la quiebra, acto que simboliza pues el futuro del trabajo en el astillero. Allí en Zumaia está Rodrigo Manero, Guardión.
6: Sí, Guardión, Balenciaga acaba de proceder a colocar la quilla del primer barco que va a hacer en esta nueva etapa, un remolcador que se usará para la instalación y mantenimiento de parques eólicos marinos en Noruega. Sobre esa estructura se irá construyendo los próximos meses el buque en una instalación que ha vuelto a funcionar tras muchos meses parada. Los nuevos dueños, el consorcio árabe liderado por Abu Dhabi Ports, confían en la calidad de este astillero. Así lo ha dicho su responsable Nelson Maki, al que el consejero de industria Mikel Jauregui ha ofrecido toda su colaboración. Escuchamos a los dos.
7: To the Balenciaga Shipyard team, thank you for your professionalism and commitment, and also welcome. Your experience and expertise are central to the success of this project.
8: Hoy celebramos que después de 100 años, Balenciaga vuelve a tener un futuro. Han sido muchos meses de frío y nubarrones que han sido negros, pero nunca perdimos la esperanza. Damos la bienvenida a los nuevos inversores industriales que contarán con todo nuestro apoyo para seguir construyendo un futuro de éxito para Balenciaga.
6: La recuperación de este astillero va a generar cientos de empleos porque en la construcción de cada barco participan hasta 600 personas.
1: Y hoy es 16 de julio, muchos de nuestros municipios costeros celebran actos por el Día del Carmen. En Donostia se celebra la procesión marítima, pero antes se ha homenajeado a marineros y rederas. Escuchamos a María Jesús Irízar, que ha recogido el galardón en nombre de su madre, Marichu Vera Saluce, y al marinero veterano Pello Chávez.
9: Orgullo, un verdadero placer el tener que recibir el regalo, sobre todo de la redera, porque como nunca ha sido un trabajo como muy reconocido, siempre ha sido solamente de hombres, espero que siga el reconocimiento para pa adelante.
10: De Somaya seré el más viejo de los que vine a San Sebastián, y habrá marineros más viejos que no vienen seguramente. El año pasado me homenajean, este año me siguen manejando y seguramente el año que viene también.
1: Por la tarde también tradicional procesión marítima en Santurchi. Desde las 5:30 podrán seguirla en directo desde la plataforma ETV Ones. Todo esto y más noticias a la 1 en Crónica de Euskadi con Irache Martínez Geruarte.

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3: Eguerdion, Araba, pasan 5 minutos de las 12 del mediodía. Sobre la convocatoria difundida en redes sociales para protestar el próximo viernes, víspera del Día del Blues y de la Nesca, contra el Paseillo Único, se acaba de pronunciar la concejala de Cultura, Sonia Díez, de Corcuera. Dice desconocer quién está detrás e insta a respetar y a confiar en los acuerdos alcanzados por el Grupo Motor, en el que han participado tanto la Comisión como la Federación, y recuerda que se ha trabajado mucho para ordenar un paseillo que era muy largo y que en algunos tramos incluso carecía de público. Se ha trabajado mucho, decía, para acordar la nueva calejira de este año.
4: Que el paseillo que se propone, o la calejira que se propone, es la del acuerdo, y es la del acuerdo porque se ha acordado con los representantes de Comisión y de Federación, y con el respeto también de DENOCBAT a los acuerdos alcanzados. Es un acuerdo entre Comisión, Federación, respetado por DENOCBAT y trabajado con Cultura del Ayuntamiento y con Policía Local. Por lo tanto, que ahora haya blusas y nescas, digamos, en desacuerdo con el acuerdo, pues bueno, se me hace raro pensar que van a desautorizar a sus propios representantes, ¿no?
3: Izuya levanta las restricciones tras 6 noches con el suministro cortado de agua por la noche. Durante estos días la evolución registrada ha sido favorable, por lo que agradecen la comprensión y paciencia de los vecinos, pero al mismo tiempo su alcalde, Unai Gutiérrez, pide no bajar la guardia, llama a hacer un uso responsable del agua para no tener que volver a restringir su uso.
5: Que todavía hay índices que nos indican que se está haciendo un uso, entendemos, no adecuado del agua, encaminado seguramente a eso, a jardines, a piscinas, etcétera. Entonces, bueno, pues volvemos a hacer una petición de moderación, de economizar el agua, de sostenibilidad, y esperemos que la ciudadanía responda a ello.
3: Según los datos de la Policía Local de Gasteiz, el número de robos en viviendas ha descendido un 24% durante los primeros 5 meses del año, periodo en el que se han registrado 28 denuncias en pisos y 6 en garajes y trasteros. También ha descendido este tipo de delitos en comercios, cifras que ha dado a conocer el comisario de la Policía Local en estos micrófonos de Radio Vitoria. Recordaba también que, además de las medidas de seguridad que cada uno pueda tomar en su casa, es importante adoptarlas desde el propio portal. José Carlos García Marcos es comisario.
6: La seguridad de la vivienda empieza en el portal y en la colaboración vecinal. Si tenemos el portal de la vivienda cerrado, que no nos sea fácil el acceso, que no abramos a cualquiera, que, es decir, que tengamos restringido el uso para lo que somos los vecinos,
7: es importante.
6: El que va a entrar a robar tiene que abrir 2 cerraduras.
3: Nos hacemos eco también de la actualidad deportiva. Yo, Mikel Pradera, Eguerdion.
8: Eguerdion, Suriñel.
3: Hay un nuevo fichaje en el Alavés.
8: El Deportivo Alavés ha hecho oficial lo que ya hemos venido contando desde primera hora: el fichaje de Mikel Rodríguez por 5 temporadas. Mikel Rodríguez, centrocampista guipuzcoano de Getaria, destacó la pasada campaña en la Real B, ha estado haciendo la pretemporada en Zubieta con el primer equipo de la Real y ya está entrenando en Ibaya con el Alavés. Su traspaso ha costado 2 millones de euros.
3: Es que ricasco yo, Mikel, por esa última hora deportiva. Tenemos 24 grados en la capital alavesa. Vamos a conocer la previsión para estas próximas horas. Nos vamos hasta Euskalmet, Eguerdion.
9: Kaixo, Eguerdion.
3: Eguzkiñe, Iturrioz, ¿qué podemos esperar para estas próximas horas?
9: Pues durante la tarde en general predominará el ambiente soleado, aunque se pueden formar algunas nubes de evolución y no se descarta que puedan producirse algunos chubascos tormentosos aislados, sobre todo en el oeste. El viento de componente norte se intensificará también esta tarde con rachas fuertes y algunas muy fuertes, sobre todo en el extremo sur, en Rioja Alavesa, y en general hoy las temperaturas descienden un poquito más y se situarán en torno a los 30 grados o ligeramente por debajo en el norte de Álava.
3: Eguzkiñe Iturriotz, eskerrik asko, en directo desde Euskalmet, gero arte.
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3: En la red viaria alavesa se circula sin problemas a estas horas y enseguida daremos paso a nuestra compañera Pilar Ruiz de Larrea, hoy con diálogos de arquitectura.
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1: Guardión, bienvenidos a Diálogos de Urbanismo. Y hoy vamos a hablar de la rehabilitación. En Euskadi, aproximadamente el 90% de todas las licencias de obra concedidas corresponden a reformas y rehabilitación de edificios, frente a solo un 10% de obra nueva. En Álava, este esfuerzo se centra especialmente en la mejora de la eficiencia energética, también la accesibilidad de los barrios más antiguos de Vitoria-Gasteiz. Probablemente hablamos de la necesidad de aprovechar mejor los espacios que ya existen, que haya llevado a mirar a la rehabilitación de edificios para un desarrollo urbano sostenible. Alberto García Ayela, ¿cómo estás? Muy buenas, bienvenido, ¿qué tal?
2: Buenos días, muy bien,
1: estupendo. Vamos a rehabilitar hoy, nos metemos de lleno en el mundo de la rehabilitación.
2: Tema interesante, que hacer un gran esfuerzo todavía rehabilitador y bueno, yo ya sabes que siempre he defendido que no se tiene que hacer una rehabilitación superficial, que casi es un mantenimiento, sino que se debe hacer rehabilitaciones profundas de los edificios.
1: Sí, pero ¿cada cuánto tiempo?
2: Segundo ciclo de vida. Hay que coger los edificios y hay que darles una vuelta, porque no es solo una cuestión de hacer un SATE o de poner un ascensor.
1: ¿Cada cuánto tiempo, te decía, Alberto? Porque imagínate, las personas que nos están escuchando se piensan que tienen que estar haciendo una rehabilitación cada 5 años. Pues les da algo.
2: No, hombre. Como mínimo una generación, pero
1: como mínimo. Isabel Martí, ¿cómo estás? Muy buenas, bienvenida.
3: Muy bien, buenos días.
1: Hablamos de la rehabilitación, nos metemos de lleno. Hablamos, fíjate, estos datos me llamaban la atención. El 90% de las licencias de obra se conceden a reformas y rehabilitación de edificios frente a un 10% de obra nueva, ¿no?
3: Sí, y lo que hay que pensar es que en ese 90% de licencias que se piden son, por lo general, comunidades antiguas. Hay que hacerse idea que son edificios que realmente lo necesitan, con lo cual estamos jugando con un tramo de gente que lleva toda la vida viviendo allá, con edificios que necesitan meter mucha mano y que son cantidades muy importantes, para lo cual necesitan ayudas, que no cualquiera puede acceder.
1: La rehabilitación de edificios implica la renovación, implica la modernización, también la restauración de estructuras antiguas, devolviéndolas de alguna manera su funcionalidad, a menudo respetando su valor histórico o arquitectónico. Estamos hablando de algunos edificios que pueden tener muchos años, a diferencia de lo que es la demolición y reconstrucción. Porque, Alberto, en alguna ocasión hemos hablado de demoler. No te gusta nada, no os gusta nada, Isabel.
3: No. Hombre, demoler. Para que sea necesario demoler,
1: tiene que estar muy mal.
3: Tiene que estar muy, muy mal, ¿no? Pues como ese edificio que se cayó ayer o antes de ayer, no sé si habéis visto las imágenes, ¿no? Tiene una obra al lado.
2: Sí, en Valencia, sí.
3: En Valencia. Y o sea, pues ese edificio, francamente, estaría muy mal. O la máquina entró donde no debía entrar, ¿no? Pero demoler, pues es que económicamente, ¿quién soporta eso? Además, tenemos en la ciudad, cuando hablamos de necesidad de vivienda, ya no me acuerdo del número exactamente, un montón de viviendas vacías que lo que les hace falta es una rehabilitación en condiciones para poderse poner en uso. Y hace falta invertir mucho dinero.
1: Invertir por parte de los propietarios, pero también ayudas.
3: Claro.
1: Ayudas institucionales, porque si no es muy difícil.
3: Claro. Ayudas que las hay a fondo perdido y las hay que se devuelven, pero hace falta ayuda.
1: Bueno, pues hoy hablamos de esas ayudas y hablamos también de la rehabilitación. Pero antes, unos segundos musicales.

0: una pregunta general. ¿Cómo contribuye la rehabilitación al desarrollo de las ciudades, Alberto?
1: Con el segundo ciclo de vida, de nuevo. O sea, si nosotros tenemos unos edificios construidos que han costado dinero, que han costado emisiones de CO2, que tenemos una estructura, que tenemos partes que son reutilizables, es reciclar. O sea, estamos hablando siempre de lo mismo. Todo lo que reutilicemos de un edificio, que no tenemos por qué demoler completamente, tendremos que readaptar. Entonces, por eso dices, os oponéis a las demoliciones, es que muchas veces no son necesarias. Yo puedo eliminar de un edificio las cosas que son superfluas, que no me sirven, puedo eliminar las distribuciones y puedo conseguir hacer dentro de ese esqueleto un edificio que se adapte a las necesidades de hoy en día, que es uno de los grandes problemas de la rehabilitación de los barrios. Simplemente el colocar un ascensor o colocarle un abrigo no va a hacer que el edificio, que esa vivienda en la que vivían nuestros aitas cuando llegaron y que tenían tres hijos y los dormitorios eran de 6 metros cuadrados, no se adapta a lo que una persona quiere.
0: ¿Hay dormitorios de 6 metros cuadrados?
1: En casas de los años 50, sí.
0: Isabel.
2: No, y hay, por ejemplo, es que claro, los tiempos cambian y las necesidades cambian. Y hay viviendas que hemos comentado alguna vez que no existe un cuarto de estar o un salón, existe la cocina como antiguo, o sea, un aseo pequeñito que a lo mejor a veces no tiene ni ducha y dormitorios pequeños. Pues me estoy acordando, bueno, pues hay barrios aquí que pasa eso, de los edificios hechos en los años 60 con aquel boom que pues de crecimiento que tuvo Vitoria. Y que se vive, claro, y también pues edificios que tienen leñeras porque tenían calefacción de carbón o lo que fuera, es decir, todo eso hay que adaptar y son momentos diferentes en que los esquemas familiares son diferentes y las necesidades son diferentes, pero yo siempre digo, todo se puede hacer en función del dinero que te gastes, ¿eh? Cuando te planteaba algún cliente decir esto puedo, pues en función de lo que te gastes, pero bueno, se trata de adaptar los edificios a lo que es la vida de hoy y las necesidades de hoy.
0: Bueno, en Álava existen programas de subvenciones para rehabilitar viviendas enfocadas en la eficiencia energética, en la accesibilidad, en la conservación. Sí. Las ayudas pueden llegar a cubrir hasta el 60%, creo, del coste de las obras, con importes que varían en función de los ingresos familiares y del tipo de municipio. Y hablamos de estas ayudas y lo hacemos con Ainara Alonso, abogada de la Asociación de Propietarios Urbanos. ¿Cómo estás, Ainara? Bienvenida, ¿qué tal?
3: Muchas gracias, encantada de estar aquí.
0: Bueno, ¿qué tenemos que rehabilitar? Está claro, hablaba Alberto, hablaba la palabra, ¿no? Lo ha relacionado de alguna manera con reciclar cuando los pisos, cuando los inmuebles tienen muchos años. No nos queda otro remedio, como decimos, enfocarlos hacia esa eficiencia, a seguir viviendo. Existen estos programas, tanto del Gobierno Vasco como del Ayuntamiento, ¿no? Pero ¿cómo accedemos a ellos? Porque primero hay que acceder a ellos, entiendo, no sé cuál es el vehículo, eso por un lado, y por otro, llegamos a estas ayudas, lo que no sé es cuándo.
3: Bien.
0: Haber hecho unas cuantas preguntas y todas juntas.
3: Vale,
0: ¿no?
3: Yo suelo puntualizar un poco lo que estaban al hilo de lo que estaban comentando mis compañeros. Yo creo que también un factor importante de ese reciclaje es el gasto de la administración. Es decir, si no renovamos el centro y vamos construyendo en el extrarradio, vamos construyendo más allá, hay que nuevos colegios, nuevos ambulatorios, servicios de transporte. Quiero decir que también se incrementa el gasto de público por otros servicios. Y al final todas esas zonas no es que desaparezcan, esas zonas se quedan marginales, se utilizan pues para pues determinadas tipo de residentes, pero sigues dando el servicio, o sea, sigues teniendo que tener colegios, o sea, se va multiplicando el gasto público. Entonces,
0: en este caso, ¿tenéis la sensación, os lo pregunto a los tres, que en Vitoria, en el centro, se rehabilita poco? No sé, la sensación que os da.
1: El problema es el efecto donut.
2: Eso es.
1: Sí. Y es que llevamos hablando 30 años del efecto donut y sin embargo seguimos sin ponerle de alguna forma coto. Sí que quizá el plan general nuevo, pues limitando el crecimiento de los barrios, hará o actuará para que se rehabilite más en estas zonas. Pero sí que hace falta una política potente por parte de las administraciones que no se limite solo a actuaciones individuales en viviendas o de ascensores, lo que hemos dicho siempre, sino ya incluso en ese segundo ciclo de vida, ese aumento de crujía, esa, actualización de unas viviendas que están absolutamente desfasadas.
0: Y que no se quede el centro vacío, ¿no?
3: Sí, y luego también aquí hay una situación que se da. Es que, claro, si al final las viviendas del centro se van, el uso que va siendo más va siendo de arrendamiento, si tú no vives la problemática. Al final las viviendas del centro se van, el uso que va siendo más va siendo de arrendamiento.

0: escribir al centro.
1: Hablando, ¿no?, pues, de rehabilitación.
0: De rehabilitación. Pues yo simplemente no tenemos más que mirar por la calle y vemos que hace falta mucha rehabilitación. Entonces, ¿qué pasa en esos edificios que no dan las condiciones a día de hoy? Pues que los hijos, los jóvenes, acaban yéndose a los barrios nuevos, que son viviendas de VPO, que tienen, además, con una eficiencia energética estupenda, con su garaje, su trastero. Entonces, si no potenciamos más ese tipo de actuaciones, al final se nos va vaciando de gente joven y se va quedando, pues, gente mayor, que además, que dices, pues en el centro, pues que no tienen por qué tener muchos medios, al revés, es gente con pensiones ya de jubilación que necesitan también de las ayudas de rehabilitación.
2: Y ahí volvemos a las ayudas.
1: Y ahí volvemos a las ayudas, efectivamente. Nosotros podemos acceder a ayudas, entiendo, del ayuntamiento a través de Ensanche 21.
2: Exacto.
1: Y también al gobierno vasco.
2: Eso es, tanto a nivel particular como a nivel de comunidad. A nivel de comunidad y como propietario individual podemos acceder a las ayudas de gobierno vasco, a nivel de propietario individual a las ayudas de Ensanche 21. Y para ello pues hay que cumplir pues una serie de requisitos. Primero, el primer requisito es qué obra voy a ejecutar y si esa obra que se va a ejecutar entra dentro de las acciones susceptibles de ser subvencionadas o, bueno, de obtener la ayuda. Entonces, cuando se dan estas circunstancias y cumplimos los requisitos, pues lo que se hace es pues solicitar esa ayuda. Se presenta la documentación y se solicita la ayuda. Y en 4 meses, pues en principio, la administración nos tiene que decir sí, pues bueno, si es una actividad subvencionable, resuelve y te dice más o menos cuál es el importe estimado, ¿no? Porque luego siempre es la certificación final, es la que te va a decir realmente el dinero que te corresponde, ¿no? Como comunidad. Y pues bueno, ¿qué está ocurriendo? Que esa resolución en muchos casos pues llega muy tarde, ¿eh? Tiene 4 meses para resolver, 4 meses que se puede ver interrumpido si hay que hacer alguna subsanación, alguna documentación que se haya presentado, pero nos vemos con comunidades pues que llevamos 20 meses desde que se ha presentado la solicitud de la ayuda y no tenemos resolución.
1: ¿Y cómo es posible?
0: No.
1: Y 4 meses
0: es
1: se conviertan en 20 meses.
0: Eso, porque ¿no? Desde la asociación hay en marcha 20 expedientes de 20 comunidades diferentes. Y que están colgados porque la resolución está tardando. La media es, llevamos 8 meses, 5 meses, 25 meses, 10 meses, 16 meses. O sea, eso no es de recibo. Porque hay gente que al final, claro, tú teóricamente no puedes hacer la obra mientras no exista la resolución. Pero hay casos en que las comunidades lo que hacen es hacer la obra y entregar el final de obra antes de que esté la resolución. Que te estás jugando que a lo mejor luego no te dan las ayudas. Entonces, aquí hay una paralización, no sé por qué, que es exagerado.
2: Hasta hace bien poco, para poder, o sea, no podías, hasta que no se tenía la resolución, no se podía iniciar la obra. Entonces tenías que presentar una solicitud.
1: Pero
2: para
1: es una
2: que
1: resolución, perdona Inara, para poder conseguir una subvención.
2: Sí. Pero hasta que no conseguías, o sea, la obra no se podía iniciar hasta conseguir, o sea, hasta que se recibiese la resolución. ¿Qué ocurre? Que, pues bueno, como esto tampoco es viable porque los tiempos son los que son y no los marca la administración pública, o no puede realmente marcarlo la administración pública porque lo marca el arquitecto que te va a hacer el proyecto.
0: Y la contrata, porque te va a subir el precio. 25 meses esperando no va a mantener el mismo precio de la obra, o sea, te lo va a aumentar.
2: Quiero decir que el mercado se mueve de una forma y la administración pública se mueve de otra, ¿no? Entonces, sí que había la posibilidad de empezar la obra, que es lo que hacíamos, pero había que rellenar una solicitud de inicio de la obra pues con carácter previo a esa resolución, ¿vale? Ahora ya ese trámite no es necesario, ya sí que se puede empezar antes de que se reciba la resolución. Pero la realidad es que principalmente las ayudas que vienen de gobierno vasco. Con Ensanche 21 es cierto que todo fluye mejor, la respuesta es más rápida y los expedientes, la experiencia nuestra, por lo menos, nosotros al final tenemos esa dualidad, ¿no? Que pedimos subvenciones a gobierno vasco y pedimos subvenciones a Ensanche 21, y manejando los plazos, nosotros tenemos en el ayuntamiento que entre 6 y 7 meses nos resuelve, sin embargo el ayuntamiento pues tenemos las cifras que estaba dando Isabel, ¿no? Tenemos
0: 20 vasco,
2: meses, tenemos 24
0: vasco.
2: Meses y todavía no tenemos
0: vasco,
2: la resolución.
0: ¿No?
2: Es un gobierno vasco, perdón, sí, gobierno vasco. En Ensanche 21, de 6 a 7 meses, gobierno vasco, 24 meses.
0: Y una vez presentado ya el final de obra, o sea, los plazos sin haber contestado nada, pues van 16 meses, 20 meses, hombre, no
1: después
0: puede
1: de
0: ser.
1: Después de haber terminado la obra.
0: Sí, no puede ser, tienes a la comunidad.
1: Con el fin de obra hay que pagarlo todo.
0: Claro, cuando entregas el fin de obra has pagado todo, con lo cual eso

0: Implica que las comunidades o las personas tienen que pedir créditos puente hasta que todo esto se termine.
1: Bueno, eso siempre es así. Quiero decir ya, que tú hasta que no justificas toda la subvención, nunca te dan... tenemos que justificar y luego se da el dinero. No es un dinero que te den con anterioridad, sino que es una vez que justificas te dan.
0: Eso antiguamente pasaba, que te daban el dinero al principio, entonces había gente, bueno, te estaba hablando hace 30 y tantos años, había gente que en vez de hacer la obra, pues se compraba un coche. Entonces está muy bien el que tú justifiques que la obra se ha terminado.
2: Claro. Que se compre lo que dé la gana, pero que luego pague.
0: Claro, claro.
2: Alberto.
3: Yo creo que sí que tendría que ser más ágil el aporte de dinero. Lo ha sido en algunos casos, como el Plan Zaramaga, de tal forma que la gente que tiene dificultades pueda ir de alguna forma. O sea, no te voy a decir, igual que cuando pagamos las obras, que es por certificación, pues igual mensualmente o cada X tiempo, que te vayan avanzando ese dinero. Y de todas formas también, pequeño tirón de orejas a un ayuntamiento que ha tardado en resolver o en aprobar las subvenciones 6 meses dentro de este año. Eso ha provocado un retraso en muchísimas obras porque había comunidades que no se atrevían a iniciar las subvenciones pensando que podían no tener carácter retroactivo, como ha sido después. Vale, en ese sentido bien, claro. Pero en el otro sentido mal, porque nos han generado tensiones después, en un momento en el que tenemos problemas en construcción de falta de gremios y de falta de profesionales. Esto ha ayudado a generar todavía más problemas.
2: Claro, aquí nos encontramos, en principio, bueno, nos encontramos varios problemas. El primer problema es la tardanza en la resolución, es decir, en la tardanza en decirte si te van a dar o no te van a dar la subvención. Eso por un lado, con lo que ya puedes contar. De alguna manera puedes hacer como los cuentos de la lechera, saber que te van a pagar algo, pero no sabes cuándo. El siguiente problema es cuándo te lo van a pagar, porque si se tarda 20 meses en decirte si te van a conceder o no la subvención, ¿cuánto tiempo se tarda en dar la subvención? Claro, es a partir de 20 meses el tiempo que
1: claro,
2: que ir sumando.
1: Hay que hacer la obra, hay que meter el fin de obra y hay que esperar a esa certificación. Aquí, como decíamos, hay ayudas que son... Hay ayudas de diferentes...
2: Instituciones.
1: No, vamos a Gobierno Vasco, por ejemplo, ¿no? Porque las ayudas de Ensanche 21 son directas al propietario, ¿vale? Es una subvención a fondo perdido, ¿no? Vamos a decir. Mientras que las ayudas de Gobierno Vasco tienen diferentes modalidades. Hay ayudas que son directas a la comunidad, que son las que realmente la comunidad espera. Hay ayudas a la financiación y luego hay ayudas que es una deducción fiscal. Vale, una desgravación fiscal que una vez que se tiene ese certificado final de obra, que también está tardando mucho en los plazos en tenerse, porque, vale, bien, no me estás pagando, vale, pero emíteme el certificado para que yo por lo menos pueda presentarlo en mi declaración de la renta y que se me aplique. Y luego tú ya me pagas en 3 meses, en 4 meses, pero emíteme el certificado para que yo por lo menos en mi declaración de la renta pueda verme esa reducción, ¿no? Eso pues no se está produciendo de un tiempo a esta parte. O sea, se ve que hay un embudo. Es la percepción que nosotros tenemos. Sí que yo he tenido obras en 2023, finales 2024, que, por ejemplo, he tenido obras de accesibilidad y obras de subsanación de ITE y demás, que sí que es cierto que se ha recibido, pues asombrosamente, con mucha rapidez los ingresos de las indemnizaciones, las ayudas. Uh-huh. Y pues bueno, pero de un tiempo a esta parte sí que vemos que se está produciendo ese embudo.
2: Tiempo medio aproximadamente para recibir esas ayudas. ¿Estamos hablando de cuántos años?
1: 2 años, 3. Ahora mismo, ¿eh? Ahora mismo. Hace poco estuvimos hablando con una de estas instituciones y nos decían que estaban con los expedientes del 2024. Con los que se habían presentado en el 2024. Claro, estamos a mediados.
0: Teóricamente hay que resolverlo en 4 meses. O sea, es que el embudo que hay, y luego que en la cantidad de obras que se llevan desde la asociación, que haya 20 comunidades con estos que tengan obras, porque que estén en obras, que hayan solicitado ayudas, que los plazos sean estos, es que es una barbaridad. Aquí no sé de quién depende que esto se agilice de alguna manera.
2: Es un cuello de botella.
0: Es un cuello de botella, claro. Uh-huh. Pero que estar 2 años esperando, es que aparte que es que el precio de la obra va a subir. Seguro.
2: 2 años a que te digan si te van a dar
0: o no ayudas.
2: Aparte, y después llegan a las ayudas.
3: Aparte de trámites complejos, distintas administraciones envueltas. distintas...
0: Duplicidad de documentación.
3: Duplicidad de documentación, etcétera, etcétera. Y quiero decir una cosa...
2: Sí, y luego os voy a preguntar por la burocracia. Si no es excesiva la burocracia, que tienes que repetir distintos papeles o el mismo papel en distintas instituciones. Se supone que las instituciones tendrían que tener una ventanilla única. Se supone.
3: A la hora de tramitar ayudas o a la hora de conocer qué ayudas hay disponibles, tanto en Vitoria como en los pueblos, que sepa la gente que el Colegio de Arquitectos tiene una oficina de rehabilitación que está abierta a todos los ciudadanos, comunidades y no solo a los, a los técnicos, en Plaza del Renacimiento número 3.
0: Sí, y bueno, que es para ayudar, porque claro, la cantidad de subvenciones que puede haber, pues a veces es complicado, y un propietario o una comunidad...
2: Pues no tiene por qué saberlo.
0: No tiene por qué saberlo. ¿No? También pueden ir a la Asociación de Propietarios Urbanos, pero el servicio del colegio pues está abierto también a todos.
2: ¿Hablo? Sí, dime, Inara.
1: Ah, no, lo que iba a decir es que, la burocracia que tiene es muy compleja, y al final hace imprescindible sí o sí que cuentes con profesionales para realizar esa gestión, que al final esos profesionales también tienen sus honorarios, con lo cual
0: se encarece
1: la gestión. O sea, al final si lo que buscamos es que los edificios se rehabiliten al menor coste para el propietario, que un poco ese es el objetivo, para fomentar y que no se produzcan este tipo de iniciativas, pues habría que buscar un poco una agilidad en todo esto, y que el que quiera que se lo haga otro sea, pues porque no quiere meterse en papeleos, pero que no sea realmente una imposibilidad.
3: Por dar una cifra, aproximadamente el 10% de la subvención que te conceden acaba en manos de la persona o la empresa que va a gestionar estas ayudas.
0: Mucho me parece el 10, pero bueno.
3: Bueno, ya sabéis de dónde sale la cifra, o sea que...
1: Sí, no es
3: el dato
1: caso,
3: es el 10.
1: Sí, sí que es cierto que depende del profesional. No es nuestro caso, la asociación no lleva ese porcentaje de la gestión de las subvenciones, pero sí que es cierto que al final hay, pues eso,
2: entonces
1: hay
2: es
1: un
2: que
1: sistema...
2: El papeleo o la burocracia es que es ingente. Digo ingente porque es que es mucho, entonces... Como para no poder hacerlo la propia persona.
1: De primeras ya de partida, la subvención de la comunidad tiene que ser solicitada mediante el certificado digital. O sea, ya eso sí o sí tiene que ser una persona que sepa manejarse para subir la documentación de forma
0: digital.
1: Vale, esa ya es, pues, bueno...
0: Una primera barrera, ¿no?
1: La brecha digital que hay ahí, pues en algunas comunidades puede ser considerable. Y por otro lado... está lo que comentábamos, ¿no? Esa duplicidad de documentación, que en dos instituciones, ambas administraciones públicas, tengamos que presentar en ocasiones la misma documentación. O que tengas que presentar documentación que ya está en posesión de la administración pública y que de oficio tendría que solicitar y realizar las gestiones a nivel interno que se fuesen necesarias para hacerse acopio de esa documentación, ¿no?
2: Claro, son trámites burocráticos que yo preguntaba si es necesario tanto trámite, si es necesario rellenar tantos impresos, porque al final, y como bien decíamos, algunas veces nos encontramos con los mismos impresos que los tenemos que rellenar en varias ocasiones para distintas instituciones cuando se supone que tendrían que tener la misma información e incluso que igual esa información ya la tienen, pero o sea, tenemos que volver a dar, con lo que nos cuesta, evidentemente, a cada persona hacerlo, buscarlo, porque desconocemos, además, hasta parte del vocabulario, ¿no?, de lo que nos están pidiendo, que es muy complicado.
1: Sí, no, a las personas de la calle les cuesta entender realmente qué derechos tienen cuando leen la norma de donde se regula la subvención. Pues no tienen muy claro si pueden optar o no, porque lo que tú dices, ¿no?, el lenguaje para ellos es una traba, no entienden si tienen que cumplir 25.000 euros la unidad convivencial o ellos solos, o es complejo, ¿eh?
2: Habéis mencionado también la palabra préstamo para poder salir adelante, ¿no? Porque es cierto que cuando se te anima de alguna manera, ¿no?, a hacer estas obras o esta rehabilitación, siempre todo es muy bueno, es todo muy bonito, soluciona una serie de facilidades, mucho ánimo, ¿no?, para meterte en este tipo de obras, pero luego no es tan fácil ni luego es tan rápido. Y es cuando llegan los préstamos, has hablado, Isabel, de préstamos puente, pero que los préstamos tienen sus intereses. Cuanto más se tarde en todo este tipo de resoluciones, es que más dinero estás pagando.
0: Claro, y cuanto más se tarde, yo insisto, pues porque además me está tocando ahora mismo en mi propia piel. En mi casa nos ha subido la obra un 9%, porque ha pasado un año. Un 9% es una obra de fachadas, cubierta, que es una obra importante. Un 9% es mucho. Entonces, todos estos retrasos conllevan a que las empresas no te pueden mantener el precio de hace un año, porque todo encima, pues hay poca mano de obra y todo se encarece. Entonces es una cruz, y lo de la duplicidad de documentación, y sobre todo el pedir documentación que ellos ya tienen, que es que clama al cielo. Si es complicarte, en vez de facilitar, decir, ¿cómo ayudamos a esta comunidad a que salga adelante, a que lo haga lo más fácil posible? No, vamos a ponérselo complicado.
2: Alberto, sonreías. Eso lo has vivido tú también.
3: Sí, bueno, recientemente, solicitando para una comunidad una subvención para la realización de la IT... que la has entregado en el ayuntamiento te pide que entregues la IT y el justificante del registro de la IT en el ayuntamiento. Digo, bueno, igual tampoco era necesario, ¿no?
0: Que evidentemente la tienen ellos.
3: Claro, claro. Es cierto que dices tú, no, es que es una sociedad municipal, que tiene acceso a toda esa documentación, vamos, de manera...
2: Que tienes que entregar lo mismo varias veces, e incluso hasta los papeles que te han dado ellos.
3: No, pero bueno, al final es la voracidad de papel de la administración. Por lo menos ahora es electrónico. Pero es que antes, cuando era en papel, era absolutamente ridículo.
2: Oye, Ainara, desde la propia asociación volvemos otra vez a la tardanza de esos 20 meses, más o menos de media, ¿no?, para la resolución de la concesión, en este caso de las ayudas o de la subvención. Claro, ¿cuál es la alternativa y desde la propia asociación qué vais a hacer?
1: Bueno, pues desde la asociación sí que queremos reivindicar un poco estas circunstancias que se están produciendo, y pues sí que tenemos en mente pues presentar una instancia, pues manifestando y trasladando a la administración nuestro malestar, para que a ver si pues bueno, que hacen un esfuerzo por intentar agilizar la tramitación de los expedientes.
0: No, es que es el malestar no solo nuestro, es el malestar de 20 comunidades de vecinos, multiplica por número de vecinos, de un montón de gente que está desesperada con esto. O sea, multiplicas, no sé, con una media, ¿cuántos puede haber? 10 por comunidad, pues ya estás diciendo... Pues,
2: 200 familias, claro, aproximadamente, que están esperando ya unos cuantos meses a que les digan si se les va a conceder o no.
0: Es que...
2: Luego ya...
3: Y que mucha de esa gente está, de alguna forma, o pagando una cuota de comunidad más elevada durante este tiempo, mientras llega...
2: Sí, las famosas derramas, las que no nos gustan absolutamente nada a nadie, pero que hay que pagarlas.
3: Claro,
0: pero está muy bien el ir poniendo derrama poco a poco y no llegar con el importe total al final, ¿no? Es ir preparándote.
3: Sí, pero una situación que en principio va a ser temporal, porque te va a llegar la subvención, pues acaba alargándose 2-3 años, pues con esa cuota más elevada para poder hacer frente a la obra. Es cierto que hay gente que tampoco va a tener mayor problema en asumirlo, pero hay gente que sí que va justa.
2: Hombre, claro que le va a costar.
1: Sí, no, yo solo quería también hacer alusión a la hipoteca unilateral a favor del Gobierno Vasco, que hasta abril de este año debían de hacer los propietarios que habían obtenido una subvención a fondo perdido superior a 6.000 euros, si no recuerdo mal. Pues bueno, pues eso... ahora ha habido una modificación normativa y ahora ya no es necesario hacer una hipoteca unilateral, sino que basta con una inscripción registral de la limitación dispositiva en el registro de la propiedad, lo cual abarata un poco este trámite. Pues bueno, también lanzar un...
0: que pues, algo se ha agilizado.
1: Que ¿no? Algo, no es lo que se ha agilizado, sino abaratado.
0: Sí.
1: Quiero decir, cuando a una persona le dan una subvención porque tiene ingresos inferiores a 25.000 euros, que es el ingreso máximo, el 25.000 euros de la unidad convivencial, y te otorgan una subvención, pero además, porque es una subvención superior a 6.000 euros, tengo que invertir un porcentaje de... No sé, creo que pues cuesta unos 700 euros hacer lo que es elevar a público la escritura
0: la hipoteca.
1: De la hipoteca y su inscripción y demás, ¿no? O sea, yo, una propietaria me decía, es que me han pasado una hoja de encargo, 700 euros.
2: Además,
1: claro, para que te den la subvención, porque tienes que hacer esa traba en el registro, que quede registrado que durante 10 años esa vivienda se encuentra afecta porque ha obtenido una subvención. Entonces, ahora sí que el Gobierno Vasco ha regulado nuevamente esto y ya no es necesario pasar por el notario, nos vamos directamente al registro de la propiedad e inscribimos. Sin embargo, el ayuntamiento esto lo hace de oficio y lo asume el gasto. es algo que, pues bueno, que igual podría mirar hacia el hacia Ensanche 21 y valorarlo. Para evitar que esas personas que son, que están obteniendo subvenciones porque tienen unos ingresos muy reducidos,
0: evitar ese gasto.
1: Decir que las ayudas en gobierno en Ensanche 21 serán con ingresos de la unidad convivencial de 55.000 euros.
3: Sí, sí.
1: ¿Vale? Y yo creo que es un dato importante para que la gente lo sepa y sepa que ahí el rango de posibilidad de acceder se amplía. El gobierno vasco son 25.000.
2: ¿Con carácter retroactivo? Es decir, una persona que ha hecho la obra hace 6 meses, por ejemplo, que no lo haya, que no lo haya metido, ya
0: yo creo que no.
2: Tiene que ser
0: no.
2: En el momento.
0: Antes de. Tienes que solicitarlo antes de.
1: Las ayudas se tienen que meter antes del inicio de la obra, al menos 15 días.
2: Pues muy atento, nos quedamos con ese dato. Hablamos de los objetivos 2030 en la construcción. Vamos con ellos.

0: Los objetivos 2030 en la construcción en Álava están marcados por la Alianza Alavesa para el Desarrollo Sostenible, también la Agenda Urbana Vitoria-Gasteiz 2030. El sector se enfoca en lograr ciudades neutras en carbono, impulsar la regeneración urbana, reducir el impacto ambiental de los materiales y garantizar también la calidad en el empleo. Si nos centramos aquí en Vitoria-Gasteiz, pues se centran en esa rehabilitación energética masiva, en la reducción de emisiones, en la economía circular. Y hablamos de algunos de estos datos, porque todo eso se busca esa rehabilitación energética, accesibilidad, esa neutralidad climática y eficiencia. Pero ¿cómo se hace? ¿Esto se cumple? Porque, por ejemplo, nos llega un caso, una comunidad de vecinos que tienen gasóleo. Quieren dejar el gasóleo y quieren emplear otro tipo de alternativas. ¿Se cumple? ¿Existen iniciativas para cambiar, por ejemplo, este gasóleo en comunidades? ¿Es fácil poder hacer estos cambios? A ver, Ainara, me has puesto una cara como diciendo, no sé si es tan fácil.
1: Fácil, yo diría que no. Costoso, mucho también. Normalmente esas fincas donde se hacen ese tipo de obras son fincas muy antiguas, con unas condiciones, unos fosos o unos cuartos de calderas, con unas determinadas condiciones. Mi experiencia, y en esto sí que probablemente mis compañeros puedan decir mucho más, es que muchas veces no es viable cumplir con la normativa. No se trata solamente de poner un nuevo sistema, sino es que hay que cumplir con otra serie de requisitos, de como que, por ejemplo, el 30% de la energía que genera el agua caliente sea generada por una energía alternativa. Ahí ya.
0: Isabel, implantar otras posibilidades para sustituir los combustibles fósiles.
2: Pues claro.
0: Hay peticiones en Vitoria.
2: Claro que hay peticiones. Y hay, además, en el edificio este concreto que hablamos, pues es años 70, 80. O sea, tampoco es tan antiguo, ¿no? Pero tiene gasol. Y a mí lo que me envenena un poco es que todos esos objetivos de sostenibilidad, del Plan 2030, de que hay que hacer comunidades sostenibles. A nivel, o sea, es mundial, es europeo, es estatal, es todo, vale. Pero a la hora de eso convertirse en la realidad, en el día a día, pues después de lo trabajoso que son las reuniones, digo, los acuerdos de comunidad, porque el cambiar, los son muy difíciles. Entonces, en esta comunidad se ha buscado una solución mixta, ¿no? Que van a combinar aerotermia con placas solares y un poco de apoyo de una caldera de gas, porque son muchos vecinos, por si acaso. Tienen ya aceptada la subvención, tienen hecho el proyecto, cumplen pues con todos los requisitos de sostenibilidad posibles, ¿no? Bueno, pues presentan al ayuntamiento y les dicen que, bueno, claro, ¿dónde van a colocar los aparatos de aerotermia? En la cubierta. Pues porque además tiene
0: estamos
2: que ser
0: hablando del tejado.
2: Del tejado, pues eso, modificas la cubierta, buscas una superficie donde colocarlos. Pues va al ayuntamiento y les dice que es que están aumentando la edificabilidad de la parcela. A ver, de acuerdo, bueno, sí, pero son para máquinas con un objetivo. Para mí es un poco la misma discusión que teníamos cuando hablábamos de los vuelos.
0: De las terrazas,
2: las terrazas, es decir, no, que ahí sí que se dijo, no voy a computar edificabilidad. Yo voy a permitir terrazas, no computo edificabilidad, pero ahora te dicen, es que vuela sobre espacio público. Pues yo creo que aquí falta una comunicación directa entre quien toma las medidas políticas, las decisiones políticas que son buenas, con los técnicos que informan después, porque lo que no me puedes vender es que yo tengo que cumplir todo esto y luego en gran parte de los edificios que necesitan este cambio es imposible.
0: Pero el poner placas solares aumenta la edificabilidad de una casa.
2: La aerotermia, los aparatos de aire, claro. Bueno, hay que hacer una plataforma donde instales esos aparatos. Entonces,
0: pero no va a vivir nadie ahí.
2: Nadie va a vivir ahí. El de mantenimiento va a subir, pues cuando sube al del mantenimiento de la cubierta, subirá dos veces al año o las que sea. O sea, es que es un absurdo. Si en las terrazas ya no vas a computar edificabilidad, que es así que las vas a usar, que me estés computando edificabilidad en esta instalación, es que nos quedamos sin poder hacerlo, porque en la fachada no puedes colgar los aparatos, está, pues, por supuesto, pero si en la cubierta tampoco, dime tú dónde los pongo. ¿Cómo voy a cumplir esos objetivos? No los voy a cumplir nunca. Entonces, es un disparate que yo creo que alguien tiene que dar órdenes.
0: Es la pescadilla que se mueve la cola,
2: no tiene solución. Es como cuando eso, ibas a hacer un ascensor en el casco histórico, que el ascensor necesita la huida, o sea, que se levante desde el último forjado, tiene que medir una... Pero, claro, como el casco histórico está catalogado a nivel general, no puedes levantar la cubierta. Es decir, a ver, tengo que poner ascensor para cumplir la ley de accesibilidad y necesito levantar en esa parte. O sea, pues alguien, o sea, yo siempre reivindico la mesa de sentido común, alguien que diga todo no se puede cumplir. Vamos a ver qué es lo que... articularlo de forma
0: se mejora la calidad de
2: que
0: vida,
2: esto salga adelante, porque si no, ¿qué vamos a hacer en todas las comunidades que tenemos que vamos a necesitar de este tipo de modificaciones si nos van a computar esa edificabilidad? ¿Es que estamos tontos? O, bueno.
0: Alberto, ¿cómo lo solucionamos?
3: Pues con sentido común, lo ha dicho perfectamente Isabel. Queremos ir a máximos. En 2050 está previsto que los edificios tienen que ser energéticamente cero emisiones. Sencillamente imposible. Es imposible. Si una comunidad que tiene una caldera de gasoil altamente contaminante, aparte de los sulfuros y que producen lluvia ácida y este tipo de cosas, quiere cambiar eso por una caldera de gas, debería ser una cosa lo más sencillo posible.
0: Habría que ayudar incluso, ¿no? Si cumplen, como bien decía Ainara, todas las normas y todos los requisitos.
3: Exacto. ¿Por qué? Porque no podemos hacer otra cosa, porque no podemos... en ese edificio conseguir quizá más. O sea, entonces habrá que ver dónde llegamos. Esto que han dicho del 30% de la contribución con energía renovable viene del código técnico previsto para edificios nuevos. Me imagino que lo habrán trasladado también al RITE, al reglamento de las instalaciones térmicas de los edificios, y por tanto se exige. Lógicamente yo no le puedo exigir a un... O sea, tenemos que hacer esa reflexión, por ejemplo, yo siempre digo una cosa, yo tengo un coche que no consume prácticamente nada, 12 litros a los 100 kilómetros, pero no sale del garaje. Entonces, ¿qué es mejor?
0: Eso te iba a decir si lo utilizabas.
3: Claro. No, lo utilizo muy poco. Entonces, ¿qué es mejor? ¿Que yo achatarre ese coche y me compre un coche traído de Corea o de donde sea que ha emitido no sé cuántos kilos de CO2 para construirlo y que aún así... sigue gastando gasolina, o que mantenga este coche que anda pues 200 kilómetros al año? Pues lo mismo con los edificios, tenemos que ser razonables, tenemos que saber cuáles son las prestaciones que tienen y cuáles son los límites que podemos tener. El debate este año está siendo, con las olas de calor, lo de los aires acondicionados versus la... abrigar al edificio. Un abrigo sirve tanto para el calor como para el frío, ¿no? Esto es lo que decían siempre las AMAS, que no es más limpio el que más limpia, sino el que menos ensucia. Pues es menos contaminante el edificio que no necesita calefactarse o que no necesita enfriarse. Entonces, si conseguimos un edificio que no se resfría y que no se constipa y que no se recalienta, pero después nuestra calefacción es de gasoil, quizá el gasoil es el menor de los problemas.
0: ¿Qué hacemos? ¿Cuál es la alternativa, Isabel? Porque ahora mismo, si están... cumpliendo todas las normas, tiene encima de la mesa, pero no se les da licencia.
2: Yo lo siento como un muro, como tener un muro delante que es imposible traspasar, porque es tal el volumen que de funcionarios que tiene el ayuntamiento para que alguien con sentido común vea que esto es evidente. O sea, es que si no veo solución para todo lo ensanche, por ejemplo. No hay solución. Que luego, es curioso, pero otro tipo de superficies, pues hay edificios en que esas antenas enormes de telefonía móvil
0: que las hay en el ensanche, claro. Eso no es
2: edificabilidad. Eso tiene el acuerdo de comunidad, que sería difícil, pero en aquellos momentos eran condiciones ventajosas para la gente, porque decían, yo me encargo del mantenimiento de cubierta y además le pago a la comunidad tal. Pero eso, por supuesto, eso también consume edificabilidad, eso están todas con licencia y sin problemas. ¿Por qué eso sí y por qué esto no? Es que no sé, yo no lo acabo de entender, entonces no sé dónde hacer el agujero en el muro para traspasarlo.
0: Ainara, cuando hablamos de edificabilidad, ¿las antenas no cuentan?
2: Claro, hay una superficie, hay una plataforma donde se sitúa la antena para...
0: Sí, no, porque las antenas sí, por ejemplo, y quizás...
2: A ver, la edificabilidad, yo no sé si la gente que lo oye lo entiende. O sea, tú tienes una parcela, imagínate, de 1000 metros, y el plan general te define una superficie que por cada metro que tú tienes puedes construir X. Entonces, cada parcela tiene adjudicado un número de metros cuadrados que tú puedes construir y utilizar. O son metros construidos y metros que se transforman en metros útiles. Que este tipo de instalación compute como edificabilidad, yo no lo entiendo.
0: Yo entiendo, cuando estamos hablando de esta palabra, es o da la impresión, la sensación de que es que alguien va a vivir allá. No, claro, que se va a ampliar.
1: Edificabilidad no es lo mismo que habitabilidad. O sea,
0: que se puede edificar.
2: Es la superficie que tú puedes, sí, ¿no?, construir.
1: Eso es.
2: Y disfrutar.
1: Eso es.
2: Pero claro, tú puedes disfrutar de una terraza, puedes disfrutar de un dormitorio, pero de una superficie donde va a haber unas máquinas que va a subir el tío de mantenimiento 2 veces al año, pues la verdad...
0: Pero los hay para todos los gustos.
2: Es rizar el rizo, sí.
0: Pero nunca se sabe. Evidentemente, ¿se cumple? ¿No se cumple? Existen iniciativas, como decimos, en Vitoria nos mencionabas, nos habéis traído una iniciativa concreta, ¿no?, de una comunidad de vecinos. Yo no sé si os ha llegado alguna iniciativa de este tipo más, Alberto. Quizás, bueno, de algunas otras, no, comunidades que lo que quieren, evidentemente, es llegar o cumplir estos objetivos, ¿no?
3: Bueno, yo creo que está en el punto de mira de muchas personas, sobre todo porque, por ejemplo, ya hemos hablado aquí de cómo en mi comunidad, creo que ya empezamos en septiembre con la instalación de las placas fotovoltaicas de una comunidad energética local. La gente se está moviendo y por delante muchas veces de la administración. Bueno, en estos casos, muy por delante de la administración.
0: ¿Cuánto tiempo os está costando?
3: Muchísimo, demasiado. Está siendo bastante...
0: ¿Pero tiempo? ¿Meses? ¿Años?
3: Pues desde que empezamos con todo el proceso, una serie de gente pues diciendo queremos hacer esto, hasta convencer a la gente, obtener el permiso de la comunidad primero para el uso del tejado, y pues ya llevaremos ya más de un año y medio aproximadamente.
0: Tendría que ser, desde luego, mucho más rápido. Entiendo. Ainara, creo que querías aportar algo de lo que estábamos hablando.
1: Sí, yo el año pasado, finales del 24 y a lo largo... Perdón, mediados del 25 y a lo largo de este año me he visto en una de estas, una comunidad con una caldera que ya no funcionaba y no rendía correctamente, se plantea cambiarla. Y claro, cuando vas a cambiarla si vamos a cambiar la caldera ya tiene que cumplir con la normativa, ¿no? Y te viene un presupuesto elevado, porque claro, al final estas cosas no son baratas, pero... Te dicen, pero no tenemos, no podemos asegurar que vayamos a cumplir con la normativa que impone industria, porque la sala de calderas no tiene ventilación, y para la maquinaria que hay que meter, pues para una aerotermia, no hay forma de sacar ese aire. Y además, pues tenemos una CS que tiene que ser generado el 30% con una energía alternativa. Y vosotros, arriba tenéis un ático, hay poco tejado, y al final la comunidad ha optado por individualizarlo con caldera de gas individual. Y aún así hemos tenido también, en ese proyecto, hemos tenido que justificar por qué ese 30% de la energía no se hacía con una energía alternativa. Hemos tenido que justificar en el informe técnico.
0: Bueno, pues aquí nuestros diálogos vecinales, nuestro rincón del vecino o vecina, ya saben, para todas aquellas dudas que puedan tener o que les pueda surgir. Hoy hemos hablado de ayudas, de rehabilitación, de subvenciones, pero también de energías, ¿no?, alternativas, y de la posibilidad que tenemos los ciudadanos, las ciudadanas, de poder instalar o cambiar o intentar llegar a estos objetivos 20, 30, 50, nos mencionaba también Alberto. Nos despedimos así, que os vaya muy bien, hasta la próxima semana, cuidaros mucho.
2: Igualmente.
0: Agur.

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0: Es la 1:00 p.m.
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0: La justicia europea avala la ley de amnistía y allana el camino al regreso del expresidente catalán Carles Puigdemont. Ratifica así lo dicho por el abogado general de la Unión Europea y rechaza que el delito de malversación afecte a los intereses económicos europeos. El Tribunal de Justicia de la Unión Europea avala además la aplicación de amnistía a los CDR acusados de terrorismo. Ahora la pelota está en el tejado de los tribunales españoles. Bruselas, Aitor Sagarzazu, arratsaldeon.
2: Arratsaldeon, sí. El alto tribunal declara que no se opone a la ley de amnistía, cuyo objeto es la normalización de la situación en Cataluña. Escuchamos a su presidente, Koen Lenaerts.
3: No se opone a una ley nacional de amnistía que, para reducir tensiones institucionales y políticas y facilitar un escenario de reconciliación,
2: argumenta que amnistiar a quienes acusan de malversación no afectaría los intereses financieros de la Unión Europea e igualmente que la ley es conforme con la directiva antiterrorista porque se limita a delitos no graves y solo en el contexto del movimiento independentista catalán. Esto abre la puerta a que los tribunales españoles muevan ficha. La Audiencia Nacional podría absolver a una docena de CDRs acusados de terrorismo, el Tribunal de Cuentas a una treintena de exaltos cargos de la Generalitat por organizar el referéndum del 1 de octubre, entre ellos el expresidente Puigdemont.
0: Satisfacción entre los líderes del procés y las instituciones catalanas que hablan de victoria rotunda que obliga a los tribunales españoles a la aplicación inmediata de la ley sin excusas ni subterfugios. El gobierno español también pide aplicar la ley de amnistía lo antes posible. Escuchamos a Oriol Junqueras, líder de RC, Jordi Turull, secretario general de Junts, y a Félix Bolaños, ministro de Presidencia y Justicia.
4: La amnistía es justicia. L'amnistia no és perdó. La llei d'amnistia és una esmena a la totalitat a la repressió de l'Estat.
5: La llei s'ha d'aplicar, els drets s'han de restituir, els exiliats han de poder tornar. És urgent que l'Estat espanyol tanqui definitivament aquesta carpeta.
6: Solo se habrá cumplido plenamente la ley, tal y como la aprobaron las Cortes Generales, cuando se aplique también a los líderes políticos que impulsaron el proceso independentista. Y sería positivo para todos que esta etapa se recorriera lo antes posible.
0: El PP ha expresado su respeto absoluto a la sentencia, pero advierte que no es el final del debate y que ningún presidente puede cambiar poder por impunidad. Y en Euskadi, H. Bildu se pronunciaba en la red social X por boca de Merche Ispurua, que aseguraba que este pronunciamiento confirma lo que venían defendiendo. Los conflictos políticos no se resuelven en los tribunales ni mediante la represión, sino con diálogo, negociación y democracia. El PNV comparecía hace tan solo unos minutos en Sabin Etxea, asegura que siempre han defendido la constitucionalidad de la norma y que los conflictos políticos deben solucionarse con el diálogo y no llevarlo a los tribunales. Ahora, dice el PNV, toca que los tribunales españoles muevan ficha para que se aplique la ley que se aprobó en el Congreso. El Endacari Manuel Pradales acaba de decir que es una noticia excelente y que se ha puesto en contacto con Puigdemont para decírselo.
7: Nuestra sociedad y el mundo están cambiando de forma acelerada y estos cambios nos obligan a no bajar la guardia.

0: Precisamente el Lehendakari Imanol Prada les fija como una de sus prioridades ofrecer seguridad y certidumbre a la sociedad vasca en materia de seguridad. Para lograr ese objetivo, aboga por crear un ecosistema que conecte a Ertzaintza, policías locales o emergencias. Imanol Prada les, en este punto, ha censurado la poca autoridad que algunos le otorgan a la Ertzaintza. Declaraciones del Lehendakari en el Palacio Miramar de Donostia, donde inauguraba el curso de verano que pondrá punto final al proceso Basque Segurtasun Foroa.
1: Nuestra sociedad y el mundo están cambiando de forma acelerada y estos cambios nos obligan a no bajar la guardia y adoptar permanentemente nuevas medidas. Nuestro objetivo está claro. Como gobierno vamos a seguir trabajando para ofrecer a la sociedad vasca un entorno de certidumbre y seguridad, una terpe, con el fin de que todas y todos podamos sentirnos seguros.
0: Osakidetza comienza a realizar trasplantes renales a través de cirugía robótica. Hoy en el Hospital de Cruces se han explicado los detalles de la primera operación que se hacía en este mismo hospital. Se trata de una técnica mínimamente invasiva para el paciente receptor, una técnica específica aplicada a esta intervención que se realiza en muy pocos hospitales en el estado, por lo que este nuevo hito médico coloca a Osakidetza en la vanguardia tecnológica médica al servicio de los pacientes. Alberto Martínez, consejero de Salud.
2: Hablamos de una técnica que amplía las posibilidades de tratamiento para pacientes con una elevada complejidad quirúrgica y que permite afrontar determinadas intervenciones con una mayor precisión, manteniendo los máximos estándares de seguridad y calidad asistencial. Ofrecer nuevas oportunidades terapéuticas ahí donde pueden marcar una diferencia en la evolución clínica y en la recuperación de los pacientes.
0: Y vamos ya con la actualidad deportiva. Iago Barostegui, arratsaldeón.
3: Apa, Irache, arratsaldeón. El Athletic de Terzic ha llevado a cabo esta mañana su primera sesión de entrenamiento de pretemporada con público en Lezama. En la sesión se han ausentado Vesga, que está a punto de salir al Mallorca, Gorosabel, Serrano, Vivian, Yuri y Maruán, que se lastimaba ayer una rodilla en el amistoso contra el Derio. En la Real, a las 2:15 vamos a escuchar a Ander Barrenechea, uno de los capitanes de la Real y uno de los pesos pesados del vestuario del equipo Chiurdín. Habla a partir de 1:30 en Zubieta. El jugador del filial capitán del Sanse, Miquel Rodríguez, además ha trabajado ya esta mañana en Ibaya, en Vitoria, con el Alavés, su nuevo club, tras traspasarlo la Real por 2 millones de euros. En el Tour de Francia, etapa número 12, salen los corredores a las 2:20, casi 200 kilómetros, 4 cotas de montaña en el recorrido. Y en pelota esta tarde, finales masculina y también femenina del Grand Slam de Marquina de Cesta Punta. Además, John Ram ya juega la primera jornada del British, el cuarto y último grande de la temporada del deporte del golf.
0: Oliver Lasse ha llevado hoy su universo creativo a Tabacalera. El director de cine gallego ha presentado esta mañana la exposición Bailad como si nadie os viera en Donostia, un trabajo que está directamente vinculado con su reconocida película Sirat. La propuesta es la siguiente: el sonido que emite una pirámide de altavoces combinando con 3 proyecciones de paisajes desérticos. La exposición estuvo en el Reina Sofía y Oliver Lasse cuenta que ha querido subir el volumen en la nueva versión de Tabacalera.
4: Claro, entonces me dijeron, mira, es que hay una biblioteca, y dije, hostia, mierda, ya está, ya, o sea, me van a castrar el otra vez, ¿no? Y claro, pero subí arriba y resulta que tienen como instrumentos para niños. Además, sois vascos, es como subir del volumen. Vamos a ver cómo se comporta con el museo. A mí me gusta mucho la idea de colonizar el museo también, ¿no? O sea, yo creo que vibra un poco fuera los muros, y eso me gusta.
0: Los termómetros marcan a esta hora 18 grados en Gasteiz, 20 en Bayona, 24 grados en Donostia, 25 en Bilbao y 28 en Iruña. En carreteras, el Departamento de Seguridad, la Ertzaintza, pide precaución en la Vizcaya 30 al inicio del puente de Rontegui, sentido Leche, por un accidente entre 2 turismos de última hora. Accidente de última hora en este punto. Los vehículos están a la espera de ser retirados y el carril izquierdo está cortado. Se registran ya retenciones de 1 kilómetro. En la dirección técnica, Jesús Malo y José Ignacio Revuelta. Ane Azúa en la coordinación.
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0: Primera mirada a Bruselas, porque la justicia europea ha avalado la ley de amnistía, ratifica así lo dicho por el abogado general de la Unión Europea y rechaza que el delito de malversación afecte a los intereses económicos europeos. El Tribunal de Justicia de la Unión Europea avala además la aplicación de amnistía a los CDR acusados de terrorismo. Esta decisión allana el camino al regreso del expresidente catalán Carles Puigdemont, aunque ahora la decisión queda en manos de los tribunales españoles. Aitor Sagarzazu.
6: Sí, la gran sala del tribunal declara que no se opone a la ley de amnistía, no genera problemas en la regulación de los procesos judiciales y respeta asimismo la directiva sobre la lucha contra el terrorismo. El presidente del tribunal, Koen Lenaerts, destaca que el objeto de la ley es la reconciliación.
7: El propósito de la ley de amnistía es reducir las tensiones institucionales y políticas, así como facilitar un escenario de reconciliación.
6: Descarta las dos dudas que le planteaban los tribunales españoles. Uno, amnistiar a quienes se acusa de malversación no afectaría los intereses financieros de la Unión Europea. Este sería el caso de los expresidentes Mas y Puigdemont. Y dos, la ley de amnistía es acorde con la directiva antiterrorista europea porque se limita a delitos cometidos exclusivamente en el contexto del movimiento independentista catalán y quedan excluidos los actos que hayan causado violaciones graves de derechos humanos. Esta es, por tanto, la sentencia del Tribunal de Justicia de la Unión Europea y ahora podrá mover ficha los tribunales españoles. La Audiencia Nacional podría absolver a una docena de CDRs acusados de terrorismo y el Tribunal de Cuentas a una treintena de exaltos cargos de la Generalitat por la financiación del referéndum del 1 de octubre. El Constitucional también puede utilizar esta sentencia para aclarar el recurso de amparo puesto por Puigdemont.
0: Satisfacción entre los líderes del procés y las instituciones catalanas. Iratxe Ruiz, arratsaldeon.
8: Arratsaldeon.
0: Hablan de victoria rotunda que obliga a los tribunales españoles a la aplicación inmediata de la ley sin excusas ni subterfugios.
8: Sí, los líderes de Junts y Esquerra aplauden el fallo, lo consideran una victoria del independentismo y una elección democrática para el Estado español. Jordi Turull y Oriol Junqueras, condenados ambos a una década de prisión por su participación en el procés, exigen que se amnistía de inmediato a todos los encausados y que se abra una nueva etapa. Sentencian que la amnistía es justicia y no perdón.
9: Un molt bon dia per l'independentisme. És una esmena a la totalitat, a una manera de ser i de fer dels Llarenes, Marchenes i tots aquests justiciers amb toga.
10: Ja no hi ha excuses. 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
8: Des del Palau de la Generalitat, el president Salvador Illa mostrava su satisfacción por la sentencia. Entiende que ya no hay obstáculo que impida la plena aplicación de la amnistía. No hay vuelta de hoja, decía, es plenamente legal y su aplicación de obligado cumplimiento.
11: Es una muy buena noticia para Cataluña, para España y para la democracia. Europa dice sí a la amnistía. Cataluña dice sí al futuro. Pido, pues, su aplicación diligente e integral.
8: Por su parte, los integrantes de los CDR, los Comités de Defensa de la República procesados por terrorismo por realizar sabotajes, aseguran que se sienten aliviados, dicen que desconfían de la justicia española, pero que presionarán a la Audiencia Nacional para que les amnistíe.
0: Y nos vamos a Madrid para conocer la primera reacción del gobierno español, también en esa misma línea, en la aplicación plena de la ley de amnistía lo antes posible para que puedan beneficiarse de ella todos los líderes independentistas. El PP ha expresado su respeto absoluto a la sentencia, pero advierte que no es el final del debate y que ningún presidente puede cambiar poder por impunidad. A pesar de que Núñez Feijóo no se ha pronunciado aún, sí lo ha hecho el expresidente Aznar, que ha dicho que esta agresión sediciosa al derecho no debe quedar impune. Abrimos línea con Madrid, Ainhoa Vega, arratsaldeon.
12: Arratsaldeon, sí, Moncloa se ha felicitado por el aval de la justicia europea a la ley de amnistía. Dice que entró impecable al Congreso y que con esta sentencia el horizonte queda despejado para su total aplicación. Félix Bolaños.
13: La amnistía ha desplegado sus efectos ya sobre casi 400 personas, pero solo se habrá cumplido plenamente la ley, tal y como la aprobaron las Cortes Generales, cuando se aplique también a los líderes políticos que impulsaron el proceso independentista. Y sería positivo para todos que esta etapa se recorriera lo antes posible.
12: Desde el Partido Popular aseguran que, aunque no estén de acuerdo, respetan la sentencia.
14: Nos guste o no la sentencia, la respetamos. Lo que ha quedado claro es que nunca más ningún presidente va a poder ya volver a cambiar poder por impunidad como ha hecho Pedro Sánchez.
12: El expresidente Aznar también ha hablado al respecto, un poco menos comedido.
15: La agresión sediciosa al derecho no debe quedar impune, ni mucho menos recompensarse.
12: Conocida la sentencia, el ministro Ernest Urtasun ha pedido a Feijóo que se disculpe por tachar al gobierno de ilegítimo.
16: Exigirle al señor Feijóo una disculpa y una rectificación por todas las mentiras, manipulaciones y críticas que ha hecho en los últimos años a la ley de amnistía.
12: Está previsto que el líder popular hable esta tarde en un acto en Madrid.
0: Aquí en casa, los partidos vascos mantenían prácticamente la misma postura. EH Bildu se pronunciaba en la red social X por boca de Merche Ispurua, que aseguraba que este pronunciamiento confirma lo que venían defendiendo. Los conflictos políticos no se resuelven en los tribunales ni mediante la represión, sino con diálogo, negociación y democracia. El PNV comparecía hace tan solo unos minutos en Sabin Etxea, asegura que siempre han defendido la constitucionalidad de la norma y que los conflictos políticos deben solucionarse con el diálogo y no llevarlo a los tribunales. Ahora, dice el PNV, toca que los tribunales españoles muevan ficha para que se aplique la ley que se aprobó en el Congreso. El Lehendakari ha dicho que es una buena noticia. Isaro Baza, arratsaldeon.
17: Arratsaldeon, bai, noticia excelente, así lo acaba de calificar el Lehendakari en sus redes. Es más, Imanol Pradales se ha puesto en contacto con Puigdemont para trasladarle esa impresión. El fallo de la justicia europea debería, según el Lehendakari, abrir definitivamente la puerta al regreso del expresidente. Es un paso imprescindible para la normalización. Tanto PNV como EH Bildu votaron a favor de la ley de amnistía en 2024, defendieron la norma entonces y hoy lo han vuelto a hacer. Ambos partidos reivindican que los conflictos políticos deben solucionarse en el seno de la política y que, por tanto, ahora es el momento de aplicar en su totalidad la ley de amnistía. Así lo decían la eurodiputada Jana Aguirre-Goitia y la portavoz en el Congreso, Maribel Vaquero.
18: La ley de amnistía es compatible con el derecho de la Unión Europea. Debe aplicarse, no hay margen para interpretaciones interesadas ni para seguir alimentando dudas, porque los conflictos políticos deben resolverse en el ámbito político. Judicializarlos no es la solución, es un error. Tras las sentencias de hoy, es momento de que los tribunales españoles muevan ficha y apliquen la amnistía.
17: Y también lo defendían en redes desde EH Bildu. Mercha Ispurua escribía en X que los conflictos políticos no se resuelven en los tribunales, sino con diálogo. Ahora toca, recalcan desde la coalición soberanista, aplicar la ley de amnistía a todas las personas represaliadas y abrir de una vez el camino de las soluciones políticas. Europa vuelve a corregir, decía Ispurua, a quienes desde el Poder Judicial español se han situado en rebeldía frente a una ley aprobada democráticamente por la mayoría del Congreso.
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0: En Donostia, el Lehendakari Imanol Pradales ha inaugurado en el Palacio Miramar el curso de verano que va a poner punto final al proceso Basque Segurtasun Foroa. Durante todo un año, este foro ha celebrado una treintena de reuniones con más de 1.000 expertos. Pradales ha asegurado que ofrecer seguridad y certidumbre a la sociedad vasca, una terpe en palabras textuales, es una de sus prioridades. Para eso ha abogado por crear un ecosistema que conecte a Ertzaintza, policías locales o emergencias. En este punto ha censurado la poca autoridad que algunos le otorgan a la Ertzaintza, David Beramendi.
19: Sí, después de 33 reuniones y la participación de más de 1.000 expertos, el proceso Basque Segurtasun Foroa pone punto final a todo un año de trabajo y lo hace celebrando en San Sebastián un curso de verano inaugurado por el Lehendakari Imanol Pradales.
1: Nuestra sociedad y el mundo están cambiando de forma acelerada y estos cambios nos obligan a no bajar la guardia y a adoptar permanentemente nuevas medidas. Nuestro objetivo está claro. Como gobierno vamos a seguir trabajando para ofrecer a la sociedad vasca un entorno de certidumbre y seguridad, una terpe. Y sin alarmismos, nuestra obligación es preparar el futuro, avanzar hacia una visión basada en más anticipación, más prevención.
19: Aboga por un ecosistema conectado, avanzando en la denominada Euskal Policía, con, por ejemplo, comisarías mixtas de ertzainas y policías locales.
1: El proyecto que se ha denominado Euskal Policía Integral, que garantice una mayor presencia de nuestras policías en las calles, una mayor coordinación entre Ertzaintza, policías locales y emergencias.
19: En este punto, una preocupación latente.
1: Es la preocupación por el cuestionamiento del principio de autoridad o la pérdida de valores. Una pérdida de autoridad que afecta a la Ertzaintza, a las policías locales.
19: Otro de los retos futuros está en el cambio climático, en los incendios y en general en estos periodos largos de calor, que van a ser uno de los ejes del futuro Plan de Seguridad 2026-2030.
0: Y el Ayuntamiento de San Sebastián ejercerá la acusación particular contra personas multireincidentes que sigan delinquiendo en la ciudad, algo que también ha anunciado el Ayuntamiento de Irún. Una medida que justificaba esta mañana el alcalde Jon Insausti como un paso más para mejorar la seguridad y la convivencia en la capital guipuzcoana. Le escuchamos.
20: Lo hemos tenido claro siempre, aquella persona que tiene una multireincidencia constante significa que no quiere ser parte de esta comunidad y que tenemos que tomar medidas. Y en este caso nos parecía importante que el Ayuntamiento ya diera un paso adelante y que diera también firmeza a estos casos de la multireincidencia. Y ahora a nosotros lo que nos toca hacer es dos tareas. Primera, definir en qué casos el Ayuntamiento se va a personar, eso es importante, no todos los casos son iguales. Y la segunda también definir qué cauces vamos a emplear, si va a ser la Secretaría de la Casa, la Secretaría Jurídica, si va a ser la Guardia Municipal.
0: Un verano más, los colectivos Etxerat y Sare convocan para el próximo 2 de agosto movilizaciones en un total de 11 playas por una convivencia basada en el respeto y la paz para todos en Euskal Herria. Confían en que este año sea la última movilización porque eso demostraría que aplicando una política penitenciaria ordinaria, los presos de ETA en régimen cerrado recuperarían la libertad. Advierten, eso sí, de que no habrá una resolución integral sin dar una solución al colectivo de los exiliados. Bego Acha, portavoz.
21: No se trata de únicamente un deseo.
2: Entendemos que dejar atrás los escenarios del pasado y seguir profundizando en una convivencia basada en el respeto y la paz es una necesidad para Euskal Herria. La movilización de las playas debería celebrar su última edición, porque ese escenario demostraría que gracias a la aplicación de una política penitenciaria ordinaria, las personas presas comenzarían a recuperar la libertad.
0: El Gobierno vasco intensifica este mes las medidas necesarias de cara al eclipse del 12 de agosto, medidas tanto informativas como preventivas. Se espera más de 1,5 millones de desplazamientos a la franja donde será total, como Euskadi. El consejero de Universidad, Ciencia e Investigación, Juan Ignacio Pérez Iglesias, decía en Radio Euskadi que es un acontecimiento de gran impacto social y científico, Natalia Serrano.
21: Sí, nos decía también aquí que llevan un año preparándolo.
22: Un eclipse es algo, es muy fuerte, o sea, por decirlo simplemente, es una cosa muy fuerte. A ver, van a venir más de 1,000,000 de personas, se calcula que van a venir más de 1,000,000 de personas a la franja geográfica donde se va a producir el eclipse, en la península.
21: Y en esa franja están Álava y Vizcaya. Juan Ignacio Pérez Iglesias adelantaba que en estas últimas semanas, antes del 12 de agosto, por eso van a intensificar la información con recomendaciones de salud, como el uso de gafas homologadas, también prohibiciones de circulación de camiones que ya conocemos, pero también otras recomendaciones.
22: Esto hay que tener algo ante lo que hay que prevenir. Y esa es la razón también por la que recomendamos que la gente no se desplace, no coger el coche y salir y recorrer 50 kilómetros para ver.
21: Y campañas divulgativas a nivel científico, informativas sobre la importancia de un eclipse solar.
22: ¿Por qué se produce un eclipse? ¿Por qué se produce? ¿Por qué es tan extraño estadísticamente un eclipse solar total? Esto es una fuente de aprendizaje porque nos ayuda a entender cómo funciona el sistema solar.
21: Y en este plano del aprendizaje nos recomendaba el 12 de agosto, se trata no solo de mirar al cielo, sino también observar la respuesta que da la naturaleza a un eclipse solar total.
0: Y Osakidetza comienza a realizar trasplantes renales a través de cirugía robótica. Hoy en el Hospital de Cruces se han explicado los detalles de la primera operación que se hacía en este mismo hospital. Se trata de una técnica mínimamente invasiva para el paciente receptor, una técnica específica aplicada a esta intervención que se realiza en muy pocos hospitales del Estado, por lo que este nuevo hito médico coloca a Osakidetza en la vanguardia tecnológica médica al servicio de los pacientes. Uxue Gutiérrez.
23: El primer trasplante renal realizado mediante cirugía robótica en Euskadi se llevó a cabo en el Hospital de Cruces el pasado 9 de julio. El paciente es un hombre de 50 años que recibió un riñón de su madre. Se trataba de un caso complejo debido a los antecedentes quirúrgicos y de las características vasculares del paciente. Y es que precisamente, gracias a esta técnica menos invasiva que las intervenciones tradicionales, se pueden trasplantar riñones a pacientes con características incompatibles con la cirugía tradicional. Gorka García Erauskin es nefrólogo.
24: Va a permitir no solamente una minimización de efectos propios de la cirugía, sino abordar casos que posiblemente no se podrían abordar si no existiera la precisión que da esas magníficas cámaras que tiene la cirugía robótica o los propios brazos del robot.
23: Las operaciones realizadas con esta técnica reducen también el tiempo de recuperación del paciente y minimizan los efectos adversos. El riñón se introduce en el cuerpo del paciente a través de una incisión mínima de unos 5 centímetros y la precisión del robot es tal que puede corregir el pulso del cirujano y permite realizar suturas en arterias de apenas 2-3 milímetros. Jorge García Olaverri es urólogo y jefe de sección de trasplante renal.
24: Una técnica que es quirúrgicamente necesita mucha precisión, como es el trasplante, nos permite ser muy precisos, hacemos que la cirugía sea menos agresiva y que el paciente se recupere antes. Menos dolor, mejor recuperación, menos días de estancia, en definitiva, pues calidad de vida para el paciente.
23: Osakidetza pretende ahora expandir la técnica y prevé realizar el siguiente trasplante de riñón vía cirugía robótica en menos de 2 meses.
0: Astilleros Valenciaga inaugura una nueva etapa tras superar una crisis que casi le lleva a la quiebra. Las instalaciones están ya a pleno rendimiento. Hoy se ha colocado la quilla de su primer buque y sus perspectivas. Superar una crisis que casi le lleva a la quiebra. Las instalaciones están ya a pleno rendimiento. Hoy se

0: por Abu Dhabi Ports confían en la calidad de este astillero, así lo ha dicho su responsable Nelson Maki, mientras el consejero de Industria, Mikel Jauregui, que trabajó activamente por su salvación, dice que el gobierno vasco seguirá apoyando el proyecto.
1: To the Balenciaga Shipyard team, thank you for your professionalism and commitment, and also welcome. Your experience and expertise are central to the success of this project.
2: Hoy celebramos que después de 100 años, Balenciaga vuelve a tener un futuro. Han sido muchos meses de frío y nubarrones que han sido negros, pero nunca perdimos la esperanza. Damos la bienvenida a los nuevos inversores industriales que contarán con todo nuestro apoyo.
0: La recuperación de este astillero va a generar cientos de empleos, ya que la construcción de cada barco requiere de hasta 600 personas entre trabajadores directos y contratas, y ha supuesto todo un alivio para muchas familias, según nos contaba uno de esos empleados.
3: Sí, la verdad que sí, ha sido año y medio pasadito muy duro, en los que hemos estado aquí intentando, peleando para que esto continúe, y bueno, ahora hemos arrancado y que sea el comienzo de una aventura larga, esperemos.
0: De momento, las perspectivas son buenas porque la nueva Balenciaga tiene varios encargos más en cartera.
4: Y en Gasteiz, los sindicatos han denunciado las sanciones de 1.500 euros impuestos por el ayuntamiento a varios de sus trabajadores por colocar carteles anunciando la convocatoria de huelga general del pasado 17 de marzo, que pedía precisamente un salario mínimo de 1.500 euros y Sarabaza.
5: El Alavesteas, Echale e Iru denuncian, sí, que el Ayuntamiento de Gasteiz les ha abierto un expediente sancionador por la comisión de una infracción muy grave. Según explican, se les ha impuesto una multa de 1.500 euros por informar mediante carteles y pancartas sobre la convocatoria de huelga general por un salario mínimo del 17 de marzo. Igual Barbasillo Lab.
6: El consistorio nos ha impuesto una sanción totalmente desorbitada y escandalosa que asciende a 1.500 euros.
5: Creen las entes sindicales que la cuantía de la sanción no es casualidad y es que miles de personas salieron en marzo a las calles por un salario mínimo de 1.500 euros. Irati Bañuelos, ELA.
7: Que no es casual es que la multa sea de 1.500 euros, que aquí lo que se está intentando es silenciar a la mayoría sindical vasca.
5: Y es más, según los sindicatos, el ayuntamiento quiere atacar el derecho a la huelga y condicionar futuras movilizaciones. Piden al consistorio y a los partidos que gobiernan, a PNV y PSE, que dejen de lado esa actitud y que se impliquen para que un salario mínimo de 1.500 euros sea una realidad.
4: Roncal vive hoy el primero de los tres días de luto oficial declarado tras la muerte por ahogamiento de tres de sus vecinos, una madre y dos de sus hijos menores, en el río Esca, su paso por la localidad. La Guardia Civil investiga las circunstancias ocurridas por este suceso en la tarde de ayer, pero todo apunta a un accidente, Joana Sánchez.
8: Las víctimas son una mujer de 29 años y sus dos hijos de 7 y 11. Todo apunta a ahogamientos accidentales. Al parecer, uno de los menores habría caído al agua y la madre habría ido en su auxilio. Después, el otro menor se habría lanzado también al agua para ayudarle. Un vecino fue el primero en avisar, fue corriendo al cuartel de la Guardia Civil.
9: Primero en atenderlo fue un compañero que estaba fuera de servicio, que se encontraba viviendo en el propio cuartel de Roncal, y salió inmediatamente de auxilio. Llegaron los equipos de emergencia sanitaria de una forma muy rápida, el helicóptero de 112. Tristemente no se pudo salvar la vida de estas tres personas. Las primeras líneas indican ahogamiento fortuito. La unidad orgánica de policía judicial nuestra se encuentra en el lugar realizando lo que es una investigación mucho más profunda.
8: El marido y padre de las víctimas acudió al lugar donde tuvo que recibir atención psicológica especializada. La familia llevaba 4 años residiendo en Roncal. La localidad está conmocionada y vive hoy el primero de los tres días de luto con banderas a media asta y actos oficiales cancelados. 92 personas han muerto ahogadas en el estado solo en el mes de junio. Son más de 250 en todo el año, de ellas 6 en Euskadi y 5 en Navarra.

0: La actualidad internacional sigue mirando a Oriente Medio, quinto día consecutivo de ataques entre Estados Unidos e Irán, pese a que, al menos en teoría, se mantiene el alto el fuego. Óscar Pérez, arratsaldeón.
1: Arratsaldeón, el ejército de Estados Unidos ha vuelto a atacar los puertos del sur del país, también otros objetivos en el norte, como en días pasados. Poco después ha llegado la respuesta de Teherán con el lanzamiento de misiles y drones contra instalaciones militares en Kuwait, Bahrein y Jordania. El portavoz de las Fuerzas Armadas de Irán ha advertido de las consecuencias si Estados Unidos ataca la infraestructura civil la próxima semana, tal y como ha amenazado Donald Trump. Si esa amenaza se cumple, golpearemos y destruiremos toda la infraestructura de la región, ha advertido el portavoz militar, extendiendo así la amenaza a los demás países del Golfo.
0: Y hoy, 16 de julio, es el Día del Carmen, una festividad muy vinculada a los arrantzales. En muchos puertos vascos se les hace un homenaje y en Guipúzcoa el acto central se está celebrando en Donostia.

0: Donostia. Varios veteranos y veteranas han recibido un tributo por parte de las autoridades. Estaban contentos y recordando sus vivencias, una vida dura, decían. Cristina Tojal ha estado con algunos de ellos.
1: Arrantzales y rederas jubiladas se juntaban esta mañana en Donostia para recibir un homenaje por el Día del Carmen. A sus 90 años, José Villar hacía memoria de sus años en la mar.
2: ¿Cómo recuerdo? Malos, buenos, de llorar, de estar temblando, de temporales, de muchas cosas que vosotros ignoráis de eso.
1: La hija de Marichu Verasaluce, María Jesús, lo ha vivido siempre en casa.
3: Mi padre pues fue pescador, entonces pues bueno, siempre con mi madre. Entonces cualquier cosa pues nos tenía que dejar. Y coser la red, claro.
1: Homenaje en el ayuntamiento a Maiketa con el puerto donostiarra y después procesión por la bahía, una cita entrañable que siempre atrae a mucha gente.
4: Todos los aichonas con lo que han peleado y han el oficio más duro, la mina y eso, para mí.
5: Arracha, gorra.
1: A esta hora música y comida en varias sociedades de la parte vieja para seguir celebrando su día.
0: Santurce también celebra esta tarde la fiesta de la Virgen del Carmen con la procesión marítima más antigua del País Vasco. Desde las 5:30 podrán seguirla en directo desde la plataforma ETV On.

0: Es la 1:30, arratsaldeon, Araba.
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0: El grupo Alavés Baskonia ya ha formalizado su propuesta de compra del pabellón Bues Arena y su parking con la entrega de la memoria de adquisición, documento en el que el grupo, liderado por José Anquerejeta, explica la necesidad de ampliación del proyecto Ondare, que incluye la Universidad Euneiz, la residencia o el propio pabellón, entre otros. Recoge nuevas cifras. También prevén crear 345 nuevos empleos directos. La aportación anual a la hacienda alavés alcanzaría los 40 millones de euros anuales. Enseguida les ampliamos esta información. Según los datos de la policía local de Gasteiz, el número de robos en viviendas ha descendido un 24% durante los primeros 5 meses del año, periodo en el que han registrado 28 denuncias por entrar a robar en pisos y otras 6 por hacerlo en garajes y trasteros, cifras que ha dado a conocer el comisario de la policía local en estos micrófonos de Radio Vitoria. Recordaba también que, además de las medidas de seguridad que cada uno pueda tomar en su casa, es importante adoptarlas desde el propio portal. José Carlos García Marcos, comisario.
2: La seguridad de la vivienda empieza en el portal, y en la colaboración vecinal. Si tenemos el portal de la vivienda cerrado, que no nos sea fácil el acceso, que no abramos a cualquiera, que, es decir, que tengamos restringido el uso para lo que somos los vecinos,
3: es importante.
2: El que va a entrar a robar tiene que abrir 2 cerraduras.
0: Zuia levanta las restricciones tras 6 noches con el suministro cortado de agua. Durante estos días la evolución registrada ha sido favorable, por lo que han agradecido la comprensión y paciencia de los y las vecinas, pero al mismo tiempo su alcalde, Unai Gutiérrez, pide no bajar la guardia y llama a hacer un uso responsable del agua para no tener que volver a restringir su uso.
4: Que todavía hay índices que nos indican que se está haciendo un uso, entendemos, no adecuado del agua, encaminado seguramente a eso, a jardines, a piscinas, etcétera. Entonces, bueno, pues podemos hacer una petición de moderación, de economizar el agua, de sostenibilidad, y esperemos que la ciudadanía responda a ello.
0: También les contaremos la puesta en marcha en la capital alavesa de un proyecto piloto para combatir la soledad no deseada entre personas mayores y jóvenes, donde compartirán actividades culturales y de ocio. La iniciativa, denominada Videguille, tendrá una duración de 9 meses y buscará ampliar las redes de apoyo y relaciones sociales de las personas participantes mediante un acompañamiento continuado. Es fruto del acuerdo presupuestario entre el Gobierno Municipal y EH Bildu. Escuchamos a Ana López de Uralde y a Rocío Vitero.
5: Nace para crear vínculos entre personas que probablemente nunca se habrían encontrado.
6: Nos va a permitir generar ese puente generacional y comunitario que nos va a servir para cohesionar.
0: Y vamos ahora con la actualidad deportiva, con Gary Suárez, que se encuentra en la Peña Vitoriana, desde donde vais a realizar hoy, Gary, el espacio deportivo a partir de las 2:15, arratsaldeon.
7: Bai, kaixo, arratsaldeon, Zuriñe, sí, efectivamente, desde la Peña Vitoriana, donde se está celebrando la 7ª edición del Araba World Tennis Tour femenino, hoy con los partidos de octavos en el cuadro individual. Ya hay una ganadora en el día de hoy, ha sido Justina Mikulskite, la lituana, que ha ganado, por cierto, jugadora que disputó la final de la edición del año pasado. Nos hemos acercado aquí para trasladar a la audiencia de Radio Vitoria este torneo tan bonito, en un día en el que el Deportivo Alavés ha hecho oficial, por cierto, su segundo fichaje de esta pretemporada, de estos meses. Ha sido Mikel Rodríguez, centrocampista guipuzcoano, que viene de la Real Sociedad B, ha fichado para las próximas 5 temporadas, hasta 2031.
0: Es que ricasco, Gary Suárez, en directo desde la Peña Vitoriana. En cuanto al tiempo, tenemos 27 grados a estas horas en el sur de la ciudad. Por la tarde entrará el viento norte y bajarán algo las temperaturas. En las carreteras alavesas, Silvia Núñez, arratsaldeon.
8: Arratsaldeon.
0: ¿Algún problema a estas horas?
8: Un aviso solamente. Hay un camión averiado en la N622 en Zuia, dirección Altuve. Está ocupando parte del carril derecho, así que precaución si circulan por la zona.
0: 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Es jueves 16 de julio.
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0: sobre la intención de invertir 153 millones de euros aproximadamente por parte del grupo Baskonia Alavés para la adquisición del pabellón y parking del Buesa Arena. Acabamos de conocer nuevas cifras de esa operación. Entre otras, destacamos que el proyecto anunciado por parte de José Anquerejeta y el diputado general de Álava contempla crear 345 nuevos puestos de trabajo, empleos directos, todos ellos, y una actividad económica anual también de casi 54 millones de euros. Susana Armentia, Arratsaldeon.
3: Arratsaldeon, sí, el grupo Baskonia Alavés ha entregado a la Diputación su propuesta formal para comprar el Buesa Arena y su aparcamiento, una intención que conocíamos hace 10 días y que ahora se plasma por escrito. En la memoria se justifica esta compra por la necesidad de modernizar el Buesa, la ampliación de la Universidad Euneiz, la construcción de una nueva residencia y un nuevo centro de formación profesional. Unos proyectos que van a suponer la creación de 345 puestos de trabajo y una actividad conjunta que pasaría de los 152 millones actuales al entorno de 206. Por ello, también su aportación anual a la Hacienda alavesa aumentaría a los casi 40 millones de euros por ejercicio. Por todo ello, el Grupo Baskonia Alavés afirma que la operación no constituye una mera transmisión patrimonial, sino una inversión privada transformadora capaz de incrementar la actividad económica, el empleo, la recaudación tributaria y la capacidad de atracción del territorio histórico. La memoria, como decíamos, ya ha sido entregada a la Diputación Foral, al Servicio de Finanzas concretamente, y se acaba de remitir a todos los grupos políticos.
0: La Hacienda alavesa, que por cierto acaba de publicar los datos de recaudación del mes de junio, que asciende a 1.234 millones de euros. Las medidas adoptadas por el Gobierno Foral para aliviar el impacto del conflicto de Irán, que facilitan la liquidez financiera de los agentes económicos, han impactado en los datos de recaudación al posponer el cobro de determinados impuestos que se han visto aplazados. Y también la Diputación alavesa ha vuelto a licitar la segunda fase de ampliación del enlace de Armiñón, que aumentará de 2 a 3 carriles la confluencia de la autopista AP1 con la autovía A1 hacia Gasteiz y mejorará el trazado del tramo final de la AP1. Esta vez lo hace por un importe de 23,2 millones de euros, y es que el anterior licitación quedó desierta, entonces se lanzó por 4 millones de euros menos y ninguna empresa mostró interés para llevar a cabo este proyecto debido a que, según explica la institución foral, coincidió con un crecimiento muy importante de los costes de los materiales por la guerra de Irán.
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0: La concejala de Cultura, Sonia Díaz de Corcuera, ha pedido hoy respeto al acuerdo conseguido entre el Ayuntamiento, la Comisión y la Federación de Blusas Inescas para realizar un paseillo único el próximo 25 de julio en el comienzo de las fiestas. Declaraciones ante la convocatoria a título individual de algunos blusas inescas que se van a concentrar la víspera el día 24 para rechazar un recorrido único. Edurne Trascastro.
9: La concejala de Cultura reclama el respaldo de todos los blusas inescas al paseillo único, un recorrido nuevo que ha sido consensuado con la Federación, la Comisión y que cuenta con el respeto de la agrupación de DENOCBAT. Sonia Díaz de Corcuera.
10: Es un acuerdo entre Comisión, Federación, respetado por DENOCBAT y trabajado con Cultura del Ayuntamiento y con Policía Local. Por lo tanto, que ahora haya blusas inescas, digamos, en desacuerdo con el acuerdo, pues bueno, se me hace raro pensar que van a desautorizar a sus propios representantes, ¿no?
9: Y es que el 24 de julio, el día previo al paseillo, se ha convocado una concentración para mostrar rechazo a esta nueva fórmula. Desde el Ayuntamiento reclaman confianza y que se apueste por el acuerdo y no por la división.
10: Este año 2026 va a ser una especie de prueba del nuevo paseillo, ¿no? Vamos a ver cómo funciona y seguramente, como en todas las cosas, todo lo nuevo, pues seguramente habrá margen de mejora e iremos pues mejorando aquellos aspectos que haya que mejorar, ¿no?
9: Insta a vivir unas fiestas en convivencia, en paz y tranquilidad, con espacio para todos.
0: Y seguimos ahí en el Ayuntamiento de Gasteiz, que va a reservar más de 7 millones para las obras pendientes en los barrios hasta final de legislatura. Es la cifra dada a conocer esta mañana por la concejala de Espacio Público, Beatriz Artolazabal, que ha hecho balance de las acciones realizadas y de las que están a punto de empezar en la capital alavesa. Silvia.
8: Hasta 19 acciones en la ciudad y los pueblos de Vitoria quiere ejecutar el ayuntamiento hasta mayo del año que viene. Acciones en todos los barrios, que es la clave de Ausoen Iria, el plan puesto en marcha para cubrir las demandas de vecinos y vecinas. Beatriz Artolazabal.
11: Ausoen Iria está llegando a toda la ciudad. No solamente ha consistido en ejecutar proyectos, que sí, por supuesto, sino que lo que hemos intentado hacer es escuchar a la gente para acertar en las decisiones.
8: En ese listado aparecen las reformas de San Antonio y Portal de Legutiano, el nuevo ascensor de Avechuco, la segunda fase de la mejora de la calle Voluntaria Entrega en Lacua o la bajada a la calzada del carril bici de la avenida de Mariturri. En total hay prevista una inversión de más de 7 millones de euros. Se sumarán a lo ya ejecutado desde 2024 con un gasto total que supera los 7 millones y las 200 acciones.
0: Y lo avanzábamos en portada, el número de robos en viviendas ha descendido un 24% durante los primeros 5 meses del año, periodo en el que la policía local ha registrado 28 denuncias. También ha descendido este tipo de delitos en los comercios. Son datos que ha dado a conocer el comisario de la Policía Local de Gasteiz en estos micrófonos de Radio Vitoria. José Carlos García Marcos ha confirmado, por otra parte, que se están investigando el robo de cobre en polígonos industriales. Susana.
3: De enero a mayo de 2025, la policía local recogió 37 denuncias por robo con fuerza en viviendas. Este año, en el mismo periodo de tiempo, han sido 28. Un descenso que es mucho más acusado en robos que se han llevado a cabo en garajes y trasteros y en establecimientos comerciales. El comisario de la policía local explica que cada vez hay menos dinero en nuestros bolsillos y también en las cajas de estos comercios.
2: Todavía en un local de bar y demás, pues tiendo a pagar con dinero, pues no sé si es por la costumbre, el hábito, ¿por qué? Pero la gente joven, de torno a los 30 años, incluso algo más, un café con tarjeta.
3: No hay un único patrón establecido, pero José Carlos García insiste en que los amigos de lo ajeno siempre van a donde es más fácil, donde más fácil lo tengan. En el caso de una vivienda es importante contar con una buena puerta y un buen bombín, pero la protección empieza en el portal.
2: Si tenemos el portal de la vivienda cerrado, que no nos sea fácil el acceso, que no abramos a cualquiera, que, es decir, que tengamos restringido el uso para lo que somos los vecinos.
3: Es importante.
2: El que va a entrar a robar tiene que abrir 2 cerraduras.
3: Y un asunto que les preocupa y les ocupa es el robo de cobre del tendido eléctrico en polígonos industriales y zonas urbanizadas donde todavía no vive nadie.
2: Estamos en ello, tenemos nuestros servicios de vigilancia. Se han hecho indagaciones y, bueno, pues estamos trabajando en ello.
3: La investigación apunta que se trata de grupos organizados de fuera de Vitoria.
0: 18 minutos para las 2 de la tarde. Los sindicatos ELA, LAB, STEILAS, ECHALDE e IRU han denunciado esta mañana que el Ayuntamiento de Gasteiz les ha abierto un expediente sancionador por colocar carteles en los que se informaba de la huelga del pasado 17 de marzo. Reclaman al consistorio que cambie su actitud y no penalice a las personas que se movilizan e implican en lograr un salario mínimo propio.
9: 1.500 euros es el importe del salario mínimo que demandan las centrales sindicales en Euskadi y 1.500 euros es el importe de la sanción propuesta por el Ayuntamiento de Vitoria a los sindicatos ELA, LAB, STEILAS, ECHALDE e IRU por informar mediante la colocación de carteles y pancartas a los trabajadores de la convocatoria de huelga del pasado 17 de marzo, en la que se reclamaba precisamente ese salario. Igor Chillón, LAB, Irati Bañuelos, ELA.
12: Nos ha impuesto una sanción totalmente desorbitada y escandalosa que asciende a 1.500 euros.
13: No creemos que sea una casualidad la imposición de la multa y su cuantía, sino que responde a un interés por convertir en ejemplarizante una cantidad que tiene un simbolismo claro para la clase trabajadora vasca y gasteiztarra.
9: Reclaman al Ayuntamiento y al equipo de gobierno que rectifique. Valoran ahora si recurrir la sanción y aseguran que seguirán organizando, informando y activando a la clase trabajadora para mejorar las condiciones laborales.
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0: Tras 6 noches con el suministro cortado de agua desde las 10 de la noche hasta el amanecer, los pueblos del municipio de Zuia recuperarán esta próxima noche el suministro. Las reservas de agua se van recuperando, aún así su alcalde pide no bajar la guardia porque el consumo sigue siendo muy elevado. Estíbaliz Ruiz de Azúa.
14: Las reservas de agua en Zuia se recuperan, el nivel del depósito en el que se acumula la captación del río Bayas alcanza el 73% de su capacidad, muy por encima del 10% momento que se registraba el pasado viernes, cuando el ayuntamiento comenzó con los cortes nocturnos en el suministro, y de momento se ha decidido retirar las restricciones.
4: Los objetivos principales que teníamos con estas restricciones, que por una parte era incrementar el colchón de reserva de aguas en nuestros depósitos y por otra parte un poco reducir el consumo diario, están dando sus frutos y día a día vamos recuperando los índices de la normalidad.
14: Se han cumplido los objetivos, pero, apunta el alcalde Unai Gutiérrez, los consumos siguen siendo todavía muy elevados. Y es que a pesar de que durante las últimas 6 noches no ha salido agua por los grifos, en las horas en las que ha habido suministro se ha consumido casi el mismo volumen que un día de junio o julio en el que no había restricciones.
4: Lo que queremos trasladar es que no sirve de nada restringir el uso del agua durante unas horas si durante el resto de las horas que está operativo hacemos todavía un consumo mucho más elevado.
14: El alcalde de Zuya apunta que durante muchas horas del día sale más agua del depósito que la que entra y por eso vuelve a pedir a la ciudadanía que haga un uso responsable y evite consumos no imprescindibles como regar jardines y huertas, lavar coches o llenar piscinas. Todo para no tener que volver a nuevas restricciones.
0: Y en Oyón, las obras de construcción del parque eólico de La Braza avanzan a buen ritmo y el próximo mes de agosto van a comenzar a llegar las aspas hasta las ubicaciones donde van a estar instalados los 8 aerogeneradores que va a tener esta infraestructura. Lo ha adelantado en la entrevista de Radio Vitoria su alcalde José Manuel Villanueva. Nos lo cuenta Javier Moncada.
15: Son aspas de una longitud de 70 metros que están almacenadas en un solar de montaña alavesa y que a mediados de agosto empezarán a ser trasladadas en vehículos especiales hasta las ubicaciones de los 8 molinos que van a conformar el primer parque eólico de Euskadi desde hace 2 décadas.
16: Todo lo que es el encofrado de las bases de las torres de los molinos está hecho. Me consta de que ya están levantando las torres y que las aspas las están almacenando, creo que en algún sitio cercano a Santa Cruz de Campezo, para, es pues, un transporte muy especial llevar las aspas, porque las llevan montadas, son 70 metros de aspa, y creo que, según me dijeron, ahora en agosto, a mediados de agosto, empezarán a llevar las aspas hacia donde están las bases para montarlas.
15: Otras obras que van a comenzar en Oyón en invierno, según su alcalde, son las de construcción de 23 viviendas protegidas que se van a destinar al alquiler social. El municipio cedió gratuitamente el terreno al gobierno vasco.
16: Seguramente este invierno veamos colocar las primeras piedras, quiero decir que ha sido meteórico. Nosotros hemos apostado por crear vivienda, hemos apostado por solucionar ese problema. Y hemos puesto todo lo que teníamos que poner encima de la mesa para hacerlo. Ha sido gestiones importantes.
15: Esas 23 nuevas viviendas tendrán un tamaño máximo de 70 metros cuadrados y evitarán, según el alcalde, que vecinos del municipio tengan que marcharse a vivir a otras localidades con el alquiler más barato.
0: Y ya han finalizado los trabajos de restauración del arco del puente Mantible, ubicado en el meandro de Asa, en Lanciego, y que constituye uno de los elementos patrimoniales más destacados del entorno del Ebro, conectando históricamente los territorios de Araba y La Rioja. La intervención comenzó hace 5 años y se ha conseguido garantizar la estabilidad de la estructura y confirmar su origen en el siglo XI, tras años de debate historiográfico. Susana.
3: Las crecidas del río Ebro y el paso del tiempo se llevaron por delante una buena parte de este puente que conecta Álava y La Rioja. Hace unos años que el Ayuntamiento de Logroño restauraba el arco que da a la Ribera Riojana y hoy la Diputación ha presentado la restauración del arco alavés, el que da a esta parte del río Ebro. Una actuación con un objetivo claro. Ana del Val, diputada de Cultura.
17: Estabilidad estructural del arco alavés, actuando con el máximo respeto a los criterios de conservación patrimonial.
3: Los estudios impulsados por la Diputación en colaboración con el Ayuntamiento de Logroño han permitido además esclarecer el origen del puente tradicionalmente atribuido a una época romana.
17: Su construcción se remonta al siglo XI. Este dato no solo corrige interpretaciones anteriores, sino que sitúa al puente en un momento clave de la transformación del territorio, vinculado al desarrollo de nuevas rutas y al contexto del Camino de Santiago.
3: Hoy este puente medieval que aparece en el Quijote y que fue declarado Monumento Histórico en 1983 constituye uno de los elementos patrimoniales más destacados del entorno del Ebro.
0: Vamos ahora, Silvia, con noticias en formato más breve. Los parqueches de Gorbella y Valderejo renuevan sus exposiciones permanentes con la biodiversidad en estos espacios naturales como protagonistas.
8: La Diputación alavesa ha invertido casi 300.000 euros en esta renovación que busca sensibilizar a sus visitantes con propuestas más atractivas e innovadoras. Una experiencia inmersiva para dar a conocer los valores ecológicos, geológicos, también históricos, de los parques naturales alaveses. Saray Zárate es diputada de Sostenibilidad.
18: Dar a conocer, sensibilizar la extraordinaria biodiversidad y el patrimonio natural que hay aquí en Gorbea, nuestros pastos, la fauna, los bosques, de una forma mucho más atractiva, más moderna, más innovadora y más accesible. De hecho, en la exposición contamos con los recursos museísticos más avanzados, con tecnología, con experiencias inmersivas, experiencias sensoriales.
0: Un juzgado de Vitoria condena a Sidenor a indemnizar a la familia de un trabajador fallecido por su exposición al amianto.
8: La multinacional junto a la empresa Cofiba Casa deberán pagar casi 200.000 euros a la familia de este obrero que trabajó durante más de 20 años como laminador en aceros de yodio Acenor, que fue absorbida después por Sidenor. El juzgado considera probado que su exposición al amianto fue el origen de la enfermedad pulmonar que le provocó la muerte en 2019.
0: Esta tarde se celebra en la Sala Arcavia de la calle Postas una jornada sobre los derechos de las personas con discapacidad, también con dependencia.
8: Es una jornada que se dedicará sobre todo a resolver dudas, por ejemplo, sobre cómo actuar de forma preventiva con los bienes o las cuentas bancarias antes de una posible demencia propia o de algún familiar. Susana Sucunza, decana del Colegio de la Abogacía de Álava, nos recuerda que la discapacidad adquirida nos puede llegar a cualquiera.
19: Una situación de la que nadie estamos libres. Al final, lo de lo que es la discapacidad sobrevenida es algo que nos puede pasar a cualquiera, y incluso pues muchas veces también pues por el paso de los años, ¿no? A medida que nos vamos haciendo mayor, ¿no?
8: La entrada es gratuita y abierta a toda la ciudadanía. Contará con expertos y expertas jurídicas en entidades financieras, familia, mayores o discapacidad.
0: Y de salud mental habla también la exposición itinerantes de ASAFES, que llega estos días a los pueblos alaveses.
8: Con motivo de su 50 aniversario, la Asociación Alavesa de Familiares y Personas con Problemas de Salud Mental ha preparado esta iniciativa que busca sensibilizar y fomentar el cuidado de este ámbito de la salud. Llega hoy a La Bastida, ha estado también en Campezu y visitará Agurain a finales de mes.
0: Y antes de abrir página cultural, les hablamos del proyecto Bideguille, que el Ayuntamiento de Gasteiz va a poner en marcha. Se trata de una iniciativa para combatir la soledad no deseada entre personas mayores y jóvenes. Nace del acuerdo presupuestario entre el equipo de gobierno y EH Bildu.
9: Edurne. Bideguille tiene como objetivo ampliar las redes de apoyo y sociales de las personas participantes. Por un lado, jóvenes de 16 a 30 años, por otro, personas mayores de 60. Ana López de Uralde, concejala de Juventud.
20: Nace para crear vínculos entre personas que probablemente nunca se habrían encontrado. Porque combatir la soledad no deseada no consiste únicamente en ofrecer actividades, sino en generar relaciones que perduren.
9: Las actividades se desarrollarán en espacios municipales y serán diseñadas por un grupo motor compuesto por jóvenes y mayores. Rocío Vitero, portavoz de EH Bildu.
21: Lo que nos va a permitir es que las personas jóvenes reivindiquen esa creatividad, su saber y dinamismo, y que las personas mayores aporten su conocimiento y experiencia, lo que nos va a permitir generar ese puente generacional y comunitario que nos va a servir para cohesionar.
9: Serán actividades de ocio saludable, artístico, cultural, pero aún se debe concretar el proyecto, que se sacará a licitación en breve. La duración es de 9 meses y cuenta con una inversión de 75.000 euros.
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0: Abrimos la ventana de la cultura para este jueves con una tarde que va a compartir música y teatro y exposiciones entre sus propuestas. Elena Azudaire, Arratsaldeón.
1: Arratsaldeón, Zuriñe. Pues sí, ya saben que intentamos aunar en esta agenda propuestas para todos los gustos y que hace días ya que nos hemos declarado fans de Cultura Plázara, esta iniciativa que lleva el teatro a las calles de Gasteiz. Esta tarde a las 7:30, Teatro Firulete, habituales en los escenarios alaveses, nos traen Ovidio Bidaiaria, la historia en euskera de John Patrick Wayne, un cowboy solitario que no desea otra cosa que montarse en un tren para conocer mundo. Pero se va a encontrar con el guardavía, que no entiende esas ansias aventureras e intentará por todos los medios evitar el viaje. La navarra Nerea Oreja y el argentino Marcos Vilela conforman este dúo que siempre une el humor con historias de esas que siembran semillas para la reflexión.

0: Y a la misma hora recalarán el Conservatorio Jesús Guridi, la Euskal Herriko Gazte Orkestra, con un concierto con el que finalizará su gira de verano.
1: Un programa dedicado a Juan Crisóstomo Arriaga en el bicentenario de su fallecimiento, con la interpretación de sus Esclavos Felices, que escuchamos de fondo, además de la Quinta Sinfonía de Gustav Mahler. Así pondrá la EGO fin a un total de 5 conciertos en Euskadi bajo la dirección invitada de Unai Urretxu.
0: Y nos acercamos al Palacio Montehermoso, donde mañana se inaugura la exposición del artista José Elorriaga, por todas esas veces.
1: Convertir lo lúdico en un dispositivo de reflexión, objetos como castillos hinchables, parques infantiles y objetos acuáticos que evocan cómo las relaciones interpersonales y las experiencias vitales moldean la forma de habitar el cuerpo y el espacio. Nos lo cuenta Estíbale Ruiz de Azúa.
2: Y eso es precisamente lo que vemos en esta exposición: hinchables, flotadores, trozos de castillos infantiles aprisionados por estructuras metálicas, cuerpos que se amoldan.
3: Por todas esas veces explora cómo las relaciones interpersonales y los momentos vitales moldean la manera de habitar el cuerpo y el espacio. Por todas esas veces se sitúa en un lugar de refugio, de riesgo y de desprotección.
2: Jone Elorriagan, artista nacida en Durango, cuenta con una trayectoria consolidada, con participación en proyectos en espacios como la Torre de Electricidad Alaró en Mallorca o el Museo Guggenheim. En este proyecto, por todas esas veces, explora las relaciones humanas y los apoyos mutuos, sobre cómo un mecanismo de apoyo modifica a una persona y qué sucede cuando éste desaparece. Una exposición que forma parte de la convocatoria de ayudas a la producción de proyectos artísticos del propio Centro Montehermoso, que se inaugura mañana en la Sala Ortuño de este centro y que ya permanecerá hasta el 13 de septiembre.

0: Semana plagada de jazz en la ciudad, con muchas citas que van más allá de los propios conciertos. Irene Reich ha ofrecido esta mañana una charla en el espacio Híbrida Lab sobre conciliar en la profesión musical. La catalana abrirá con su cuarto cuarteto la noche en Mendizorroza y mañana ofrecerá una masterclass en el Conservatorio Jesús Guridi.
1: La saxofonista cogerá el relevo de Manel Fortià en esta propuesta docente, a la que invita a formar parte a cualquier instrumento.
2: Yo tengo ganas de que vengan estudiantes de todas las modalidades y niveles también, y aunque creo que nos vamos a centrar sobre todo en la improvisación, porque al final yo toco el saxo, ¿no? Es un instrumento solista que normalmente está enfrente, ¿no?, de un cuarteto, un quinteto, lo que sea, pero si viene pues gente también de otros instrumentos, también creo que me gustaría hablar de cosas de cómo tocar en ensemble, cómo formar un grupo, cómo llevar una composición nueva, cosas así, ¿no?, de cómo relacionarnos, ¿no?, nosotros los músicos con esta cosa en común que es la música.

0: Y esta tarde noche continúa el Festival de Jazz en nuestra ciudad tras la inauguración ayer del escenario principal de Mendizorroza con Gretchen Parlato y Take Six.
1: Un maravilloso concierto el que ofrecieron ayer ambas bandas, y hoy a las 8:30 Irene Rech precisamente abrirá la verada del Polideportivo, seguida de Sanra Orquesta, que escuchamos de fondo. Previamente, a las 5:30 en el Palacio Europa, Chris Davis Trio ofrecerá su propuesta musical. Y para quien tenga ganas de más, después de los conciertos de Mendy, pueden pasarse por el Hotel Silken Ciudad de Vitoria para disfrutar de la jam session a cargo de Francesca Tandoi Trio. Les recordamos también que en la sintonía de Radio Vitoria con nuestra compañera Charo Idóquilis podrán disfrutar de los conciertos tanto del Palacio Europa como del Polideportivo Mendizorroza.
0: Elena Zudaire, eskerrik asko por todas estas propuestas culturales, y eskerrik asko también a ustedes por escucharnos en la sintonía de Radio Vitoria y a través de la plataforma Wow Gude Audioa.
2: Son las 2 de la tarde.
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2: Seguimos en Crónica de Euskadi con más información, que arrancamos con una última hora que nos llega de tribunales, con un nuevo varapalo judicial que afecta a la mujer del presidente del gobierno español. La Audiencia de Madrid da luz verde a sentar ante un jurado a Begoña Gómez y autoriza a enjuiciarla por tráfico de influencia y malversación, pero no por corrupción. Madrid, Ainhoa Vega, Arratsaldeón.
4: Arratsaldeón, sí, la Audiencia de Madrid confirma así la decisión del juez Peinado y decide que Begoña Gómez, la mujer del presidente del gobierno, sea juzgada por un jurado popular por dos delitos, como decías, tráfico de influencias y malversación de caudales públicos, aunque los magistrados archivan el delito de corrupción en los negocios. La Audiencia Provincial, sin embargo, corrige a Peinado, deja sin efectos las medidas cautelares que le impuso el juez y, por tanto, devuelve el pasaporte a la mujer del presidente, aunque sí deberá permanecer en todo momento a disposición del juez o del tribunal. Como decimos, noticia de última hora, Begoña Gómez será juzgada por un jurado popular. También su exasesora en Moncloa, Cristina Álvarez. La Audiencia de Madrid libra del juicio al empresario Juan Carlos Barrabés.
2: Y seguimos con la otra noticia destacada de la jornada, que también nos llega desde los tribunales, pero esta vez desde Estrasburgo, desde Luxemburgo, porque la justicia europea avala la ley de amnistía y allana el camino al regreso del expresidente catalán Carles Puigdemont. Ratifica así lo dicho por el abogado general de la Unión Europea y rechaza que el delito de malversación afecte a los intereses económicos europeos. También avala la aplicación de amnistía a los CDR acusados de terrorismo. Ahora la pelota está en el tejado de los tribunales españoles. Bruselas, Aitor Sagarzazu.
5: Sí, la gran sala del tribunal declara que no se opone a la ley de amnistía, no genera problemas en la regulación de los procesos judiciales y respeta asimismo la directiva sobre la lucha contra el terrorismo. El presidente del tribunal, Koen Lenaerts, destaca que el objeto de la ley es la reconciliación.
6: El propósito de la ley de amnistía es reducir las tensiones institucionales y políticas, así como facilitar un escenario de reconciliación.
5: Descarta las dos dudas que le planteaban los tribunales españoles. Uno, amnistiar a quienes se acusa de malversación no afectaría los intereses financieros de la Unión Europea. Este sería el caso de los expresidentes Mas y Puigdemont. Y dos, la ley de amnistía es acorde con la directiva antiterrorista europea porque se limita a delitos cometidos exclusivamente en el contexto del movimiento independentista catalán y quedan excluidos los actos que hayan causado violaciones graves de derechos humanos. Esta es, por tanto, la sentencia del Tribunal de Justicia de la Unión Europea y ahora podrá mover ficha los tribunales españoles. La Audiencia Nacional podría absolver a una docena de CDRs acusados de terrorismo y el Tribunal de Cuentas a una treintena de exaltos cargos de la Generalitat por la financiación del referéndum del 1 de octubre. El Constitucional también puede utilizar esta sentencia para aclarar el recurso de amparo puesto por Puigdemont.
2: Satisfacción entre los líderes del procés y las instituciones catalanas. Hablan de victoria rotunda que obliga a los tribunales españoles a la aplicación inmediata de la ley sin excusas ni subterfugios. Irache Ruiz.
7: Y en redes, Carles Puigdemont acaba de publicar que el fallo no podía haber sido más nítido. Cree que es una victoria rotunda y un triunfo político del independentismo frente a los poderes del Estado español. En el mismo sentido se pronunciaban los líderes de Junts y Esquerra, Jordi Turull y Oriol Junqueras, condenados ambos a una década de prisión por su participación en el procés. Entienden que es una lección democrática para Madrid.
8: Un molt bon dia per l'independentisme. És una esmena a la totalitat, a una manera de ser i de fer dels Llarenes, Marchenes i tots aquests justiciers amb toga.
9: Ja no hi ha excuses. La llei s'ha d'aplicar, els drets s'han de restituir, els exiliats han de poder tornar. És urgent l'Estat espanyol tanqui definitivament aquesta carpeta.
7: El president català, Salvador Illa, muestra su satisfacción por la sentencia. Entiende que ya no hay obstáculo que impida la plena aplicación de la amnistía.
10: Es una muy buena noticia para Cataluña, para España y para la democracia. Europa dice sí a la amnistía. Cataluña dice sí al futuro. Pido, pues, su aplicación diligente e integral.
7: Por su parte, los integrantes de los CDR aseguran que se sienten aliviados. Dicen que desconfían de la justicia española, pero que presionarán a la Audiencia Nacional para que les amnistíe del delito de terrorismo.
2: Y volvemos a Madrid, a Inés Vega, para conocer la reacción del gobierno español también en esa misma línea, en la aplicación plena de la ley de amnistía lo antes posible. El PP, por su parte, ha expresado su respeto absoluto a la sentencia, pero advierte que no es el final del debate y que ningún presidente puede cambiar poder por impunidad.
4: Sí, Moncloa se ha felicitado por el aval de la justicia europea a la ley de amnistía. Dice que entró impecable al Congreso y que con esta sentencia el horizonte queda despejado para su total aplicación. Félix Bolaños.
11: La amnistía ha desplegado sus efectos ya sobre casi 400 personas, pero solo se habrá cumplido plenamente la ley, tal y como la aprobaron las Cortes Generales, cuando se aplique también a los líderes políticos que impulsaron el proceso independentista. Y sería positivo para todos que esta etapa se recorriera lo antes posible.
4: Desde el PP aseguran que, aunque no estén de acuerdo, respetan la sentencia.
12: Nos guste o no la sentencia, la respetamos. Lo que ha quedado claro es que nunca más ningún presidente va a poder ya volver a cambiar poder por impunidad como ha hecho Pedro Sánchez.
4: El expresidente Aznar también se ha pronunciado al respecto, un poco menos comedido.
13: La agresión sediciosa al derecho no debe quedar impune, ni mucho menos recompensarse.
4: Conocida la sentencia, el ministro Ernesto Urtasun ha pedido a Feijóo que se disculpe por tachar al gobierno de ilegítimo.
14: Exigirle al señor Feijóo una disculpa y una rectificación por todas las mentiras, manipulaciones y críticas que ha hecho en los últimos años a la ley de amnistía.
4: Veremos si se disculpa o no. Está previsto que el líder popular hable esta tarde en un acto en Canarias.
2: Y en Euskadi los partidos vascos mantenían prácticamente la misma postura, tanto PNV como EH Bildu aseguran que este pronunciamiento confirma lo que venían defendiendo, que los conflictos políticos no se resuelven en los tribunales ni mediante la represión, sino con el diálogo. El propio Lehendakari ha dicho que es una noticia excelente, Isaro Baza.
15: Noticia excelente, sí, así lo ha calificado el Lehendakari en sus redes. Es más, y Manuel Pradales se ha puesto en contacto con Puigdemont para trasladarle esa impresión. El fallo de la justicia europea debería, según el Lehendakari, abrir definitivamente la puerta al regreso del expresidente. Es un paso imprescindible para la normalización. Tanto PNV como EH Bildu votaron a favor de la ley de amnistía en 2024, defendieron la norma entonces y hoy la han vuelto a hacer. Ambos han coincidido en reivindicar que los conflictos políticos deben solucionarse en el seno de la política. Europa vuelve a corregir, decía desde EH Bildu Merche Ispurua en redes, a quienes desde el Poder Judicial Español se han situado en rebeldía frente a una ley aprobada democráticamente por la mayoría del Congreso. Ahora toca, insiste, aplicar la ley de amnistía a todas las personas represaliadas y abrir de una vez el camino de las soluciones políticas. Coinciden en ello también desde el PNV. Ya no hay dudas, debe aplicarse la ley. Eurodiputada Jon Aguirre-Goitia, portavoz en el Congreso, Maribel Vaquero.
16: Debe aplicarse, no hay margen para interpretaciones interesadas ni para seguir alimentando dudas.
17: Tras las sentencias de hoy es momento de que los tribunales españoles muevan ficha y apliquen la amnistía porque los conflictos políticos deben resolverse en el ámbito político. Judicializarlos no es la solución, es un error.
15: Y es que para los yeltsales judicializar el proceso fue un error.
2: En Donosti, el Lehendakari Imanol Pradales ha inaugurado en el Palacio Miramar el curso de verano que va a poner punto final al proceso Basque-Segurtasun Foroa. Durante todo un año, este foro ha celebrado una treintena de reuniones con más de 1.000 expertos. Pradales ha asegurado que ofrecer seguridad y certidumbre a la sociedad vasca, una terpe en palabras textuales, es una de sus prioridades. Para eso ha abogado por crear un ecosistema que conecte a Ertzaintza, policías locales o emergencias. En este punto ha censurado la poca autoridad que algunos le otorgan a la Ertzaintza, David Beramendi.
18: Sí, después de 33 reuniones y la participación de más de 1.000 expertos, el proceso Basque-Segurtasun Foroa pone punto final a todo un año de trabajo y lo hace celebrando en San Sebastián un curso de verano inaugurado por el Lehendakari Imanol Pradales.
19: Nuestra sociedad y el mundo están cambiando de forma acelerada y estos cambios nos obligan a no bajar la guardia y a adoptar permanentemente nuevas medidas. Nuestro objetivo está claro. Como gobierno vamos a seguir trabajando para ofrecer a la sociedad vasca un entorno de certidumbre y seguridad, una terpe. Y sin alarmismos, nuestra obligación es preparar el futuro, avanzar hacia una visión basada en más anticipación, más prevención.
18: Aboga por un ecosistema conectado, avanzando en la denominada Euskal Policía, con, por ejemplo, comisarías mixtas de ertzainas y policías locales.
19: El proyecto que se ha denominado Euskal Policía Integral, que garantice una mayor presencia de nuestras policías en las calles, una mayor coordinación entre Ertzaintza, policías locales y emergencias.
18: En este punto, una preocupación latente.
19: Es la preocupación por el cuestionamiento del principio de autoridad o la pérdida de valores. Una pérdida de autoridad que afecta a la Ertzaintza, a las policías locales.
18: Otro de los retos futuros está en el cambio climático, en los incendios y en general en estos periodos largos de calor, que van a ser uno de los ejes del futuro Plan de Seguridad 2026-2030.
2: Astilleros Valenciaga inaugura una nueva etapa tras superar una crisis que casi le lleva a la quiebra. Las instalaciones están ya a pleno rendimiento. Hoy se ha colocado la quilla de su primer buque con una perspectiva muy positiva. Nos vamos a Zumaya. Rodrigo Manero, arratsaldeón.
20: A Arratsaldeón, sí, Valenciaga ha procedido a colocar la quilla del primer barco que va a hacer en esta nueva etapa, un remolcador que se usará para la instalación de parques eólicos marinos en Noruega. Sobre esta estructura de acero se irá construyendo el buque aquí en Zumaya en los próximos meses. Los nuevos dueños, el consorcio árabe liderado por Abu Dhabi Ports, confían en la calidad de este astillero, así lo ha dicho su responsable Nelson Maki, mientras el consejero de industria, Mikel Jauregui, que trabajó activamente por su salvación, dice que el gobierno vasco seguirá apoyando el proyecto.
21: To the Balenciaga Shipyard team, thank you for your professionalism and commitment, and also welcome. Your experience and expertise are central to the success of this project.
22: Hoy celebramos que después de 100 años, Balenciaga vuelve a tener un futuro. Han sido muchos meses de frío y nubarrones que han sido negros, pero nunca perdimos la esperanza. Damos la bienvenida a los nuevos inversores industriales que contarán con todo nuestro apoyo.
20: La recuperación de este astillero va a generar cientos de empleos, ya que la construcción de cada barco requiere de hasta 600 personas entre trabajadores directos y contratas, y ha supuesto todo un alivio para muchas familias, según nos contaba uno de esos empleados.
23: Sí, la verdad que sí, ha sido año y medio pasadito muy duro, en los que hemos estado aquí intentando, peleando para que esto continúe, y bueno, ahora hemos arrancado y que sea el comienzo de una aventura larga, esperemos.
20: De momento, las perspectivas son buenas porque la nueva Balenciaga tiene varios encargos más en cartera.
2: Y Roncal vive hoy el primero de los tres días de luto oficial declarados tras la muerte por ahogamiento de tres de sus vecinos, una madre y dos de sus hijos menores, en el río Esca, a su paso por la localidad. La Guardia Civil investiga las circunstancias ocurridas en la tarde de ayer, pero todo apunta a un accidente, Joana Sánchez.
24: Las víctimas son una mujer de 29 años y sus dos hijos de 7 y 11. Todo apunta a ahogamientos accidentales. Al parecer, uno de los menores habría caído al agua y la madre habría ido en su auxilio. Después, el otro menor se habría lanzado también al agua para ayudarle. Un vecino fue el primero en avisar, fue corriendo al cuartel de la Guardia Civil.
25: Primero en atenderlo fue un compañero que estaba fuera de servicio, que se encontraba viviendo en el propio cuartel de Roncal, y salió inmediatamente de auxilio. Llegaron los equipos de emergencia sanitaria de una forma muy rápida, el helicóptero de 112. Tristemente no se pudo salvar la vida de estas tres personas. Las primeras líneas indican ahogamiento fortuito. La unidad orgánica de policía judicial nuestra se encuentra en el lugar realizando lo que es una investigación mucho más profunda.
24: El marido y padre de las víctimas acudió al lugar donde tuvo que recibir atención psicológica especializada. La familia llevaba 4 años residiendo en Roncal. La localidad está conmocionada y vive hoy el primero de los 3 días de luto con banderas a media asta y actos oficiales cancelados. 92 personas han muerto ahogadas en el estado solo en el mes de junio. Son más de 250 en todo el año, de ellas 6 en Euskadi y 5 en Navarra.
2: Y vamos ya con el pronóstico de Euskalmet. Nayara Barredo, arratsaldeón.
0: Arratsaldeón, en la mitad norte tendremos algunos intervalos nubosos que se irán alternando con ratos de sol. En la mitad sur el ambiente será más soleado, aunque durante la tarde también podrían entrar algunas nubes. En las zonas donde se acumule más nubosidad podría lloviznar de forma dispersa, sobre todo en la mitad norte. Por otro lado, no se descarta que pueda llegar algún chubasco tormentoso puntual, especialmente en el oeste. En cuanto a las temperaturas, hoy se quedarán por debajo de los 30 grados en general, superando ese valor en el sur. Además, el viento del norte se intensificará y en el interior soplará con rachas fuertes al final de la tarde, que ayudará a refrescar el ambiente. Y de cara a mañana viernes seguirán bajando las temperaturas, con valores por debajo de los 30 grados prácticamente de forma general. Rondaremos los 25 o 26 grados en muchas zonas. En la mitad norte, a lo largo del día, también tendremos algunos intervalos de nubes bajas, con posibilidad de alguna llovizna, aunque esa nubosidad estará rota por momentos, sobre todo en la mitad sur.
2: A esta hora sin incidencias en carreteras, según la Ertzaintza y el Gobierno de Navarra. Así que es todo, así terminamos. Les dejamos con los deportes. Ondo izan.
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5: Arratsaldeon, ¿qué tal? Ser modus ongi etorri a Radio Vitoria Deportes. Hoy desde un emplazamiento, desde un lugar especial, desde la Peña Vitoriana, donde se está celebrando el 7º Araba World Tennis Tour femenino. Un torneazo de tenis internacional que viene aquí desde hace ya 7 años y que nos trae, bueno, pues de lo mejor del tenis internacional a Vitoria-Gasteiz. Hoy la portada va a ser rápida porque tenemos muchos contenidos relacionados con el tenis y más asuntos, pero nos vamos a ir a otro punto de la Peña Vitoriana porque hoy ya se están disputando partidos de octavos en el cuadro individual con Sayoa López, que además está con alguien del público que ha venido a disfrutar partidos. Sayoa, arratsaldeon.
6: Arratsaldeon, Gary. Bueno, pues estoy aquí ya en los partidos que se han jugado de octavos de final. La lituana Justina Mikulskite, que ha vencido a la francesa Boulard por 6-4 y 6-3. También sí, que ha vencido a Zhang por 6-3, 1-6 y culminando el partido con 3-6, llevándolo así, de esa forma, bueno, a la victoria. Y otro de los encuentros finalizados, Golovina, que se ha impuesto a Erkan, 6-4, 1-6 y 6-1. Y ahora mismo en juego, Sabinic contra Inoue, que lo está viendo, por supuesto, Víctor Gutiérrez. Arratsaldeon, Víctor.
8: Arratsaldeon, Sayoa.
6: Bueno, Víctor, ¿cuántos partidos has visto? Cuéntanos, ¿cuántas horas llevas aquí?
8: Bueno, estoy intentando ver todos los máximos posibles, porque además es que hay varias pistas y es que a cada cual es mejor. La verdad es que tenemos un lujo aquí en la Peña Vitoriana con este torneo internacional. Y bueno, pues por ahora he visto 3 partidos, no todo entero, porque me gusta un poco, pues ver un poco cómo van las diferentes chicas, pero son muy interesantes.
6: Bueno, y Víctor, ¿cuál es el mejor partido que has visto hasta el momento? ¿O cuál nos aconsejarías que venga la gente a ver?
8: Bueno, puede ver cualquiera porque la verdad es que el nivel que hay es increíble. Yo creo que aunque no seas aficionado al tenis, es interesante el poder ver.
5: Bueno, hemos perdido la conexión con Víctor Gutiérrez, no pasa nada porque nos ha hecho la promo perfecta de este torneo de tenis de la Peña Vitoriana. Partidos muchísimos. Y uno mejor que el anterior. Víctor Gutiérrez, por cierto, gran jugador de tenis, que le conocemos aquí en Radio Vitoria. Gracias también a Sayoa. Todo esto en un día, por cierto, en el que el Deportivo Alavés ha confirmado su segundo fichaje,
7: de momento. Se trata de Mikel Rodríguez, centrocampista guipuzcoano, que llega procedente de la Real Sociedad B y ha firmado para las próximas 5 temporadas hasta 2031. Pues no nos vamos a alargar más. Esto es Radio Vitoria Deportes, hasta las 3, como siempre, con todo el deporte de Vitoria, de Araba, y hoy con protagonismo especial para el tenis.
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0: Pues seguimos aquí en la Peña Vitoriana con John Miquel Careaga desde la dirección técnica en los estudios de Radio Vitoria, Norberto Rodríguez, que se ha encargado de organizarlo todo para que suene así de bien en la Peña Vitoriana, y también con Raquel Navarro en los contenidos en redes sociales, donde nos podéis seguir como siempre porque hay unas imágenes muy bonitas en este torneo de la Peña. Vamos a comenzar con las entrevistas que tenemos preparadas por este campeonato, séptima edición de la Araba World Tennis Tour femenino. Y el primero con el que queremos empezar es con una charla que hemos mantenido con María Martínez Vaquero. Ella es una jugadora que conoce bien Vitoria, que ha venido más de una vez a este campeonato. Es asturiana y es ahora mismo la única jugadora española que queda vivo en el cuadro de individuales. Hemos hablado con ella, juega dentro de muy poquito, a las 3, así que hemos tenido que charlar con ella antes de este programa, por todos los calentamientos y demás, y esto es todo lo que nos contaba María Martínez Vaquero.
1: Sí, la verdad que llevo viniendo aquí, no, hace años ya venía a jugar torneos nacionales, y de hecho ahí, en esos torneos conocí pues a uno de los directores del torneo, Pablo. Que nada, mantenemos la relación de amistad y da gusto seguir viéndonos.
2: Háblanos de ti. Has tenido la etapa de la universidad ahora en Estados Unidos, bueno, persiguiendo ese sueño de ser jugadora profesional, ¿no? Que es, bueno, tiene que pasar mucho tiempo, muchísimas horas de trabajo. Háblanos un poquito de ti como tenista.
1: Pues mira, la verdad que obviamente llevo desde pequeñita jugando a tenis, y la recompensa que he tenido pues ha sido eso, una beca para estudiar en Estados Unidos, una carrera y máster, a la vez que competía pues allí por la universidad. Una vez acabé el año pasado en mayo el máster, pues decidí meterme en el circuito profesional y la verdad que está siendo muy diferente, pero me está gustando mucho el proceso. Obviamente requiere, pues bueno, como todo trabajo profesional, pues ser disciplinado, muchas horas de entrenamiento, pero la verdad que se está dando de momento bien y estoy con mucha ilusión.
2: Además, vienes de familia deportista, ¿eh? Porque ahora que estamos en Mundial, creo que tu abuelo fue capitán de la selección española, ¿no? Marcelo Campanal. También tu tía ha sido deportista profesional.
1: Sí, vengo de familia de deportistas. Eso, como has dicho, mi abuelo pues fue jugador de fútbol, también de profesional de atletismo. Uh-huh. Y luego mi tía, eso, jugó también profesional. Mi madre también viene del mundo del tenis, como jugadora y entrenadora, así que me viene un poco en la sangre.
2: Para que la gente se haga la idea, que no conozca un poco la realidad del tenis, ¿no? ¿Cómo es un verano tuyo? Este verano, por ejemplo, ¿qué hay en juego para ti en esta gira de torneos, en este torneo? ¿Qué es lo que te estás jugando tú?
1: Pues en el tenis no hay como tal unas vacaciones de verano. O sea, obviamente te puedes tomar una semana, dos, pero en verano es sinceramente donde más torneos hay. Y entonces, bueno, pues mi día a día va siendo tener semanas de entreno entre algún torneo, pero suelo encadenar igual un mes de torneos o tres semanas o incluso a veces un poco más. Entonces, nada, es así, son mis veranos, jugando torneos y cogiendo marcas del sol.
2: En este torneo en concreto eres ahora mismo la única española que queda en el cuadro individual. Habla también del nivel, ¿no? Del nivel internacional que tiene este torneo, porque de 16 jugadoras que quedan ahora mismo en octavos, que seas la única española en un torneo que se celebra aquí, es curioso y bueno, da un poco la idea de la talla y de octavos, que seas la única española en un torneo que se celebra

0: La verdad que muy buenos partidos no pudieron ser, pero sí, está habiendo mucho nivel.
1: Te digo unos nombres: Eala, Starodubcheva, Jacqueline Christian, Daria Snigur. Joder, Eala la vimos en Wimbledon ganar a Swiatek. Snigur creo que se cargó a Svitolina. Starodubcheva ganó a Rybakina en Roland Garros de este mismo año. Son jugadoras que han pasado por aquí. Entiendo que uno de tus sueños puede ser también llegar a ese punto, ¿no? Jugar contra las top mundiales, poderles ganar. Son jugadores que han estado aquí en Vitoria-Gasteiz en este torneo.
0: Sí, de hecho a varias las he visto aquí jugar y pues ojalá, me encantaría poder tener la oportunidad, bueno, seguir luchando y llegar a donde están ellas ahora. Obviamente ese es el objetivo, si no, no estaría aquí jugando y ojalá se pueda cumplir y eso, estar jugando los torneos que están jugando ellas ahora.
1: Ayer ganaste en dos sets a Naia Berrikoetxea, hoy vas contra una cabeza de serie de cuadro. ¿Cómo lo ves?
0: Pues la verdad que tengo muchísimas ganas de jugar hoy, me he sentido ayer con buenas sensaciones y la chica de hoy, la holandesa, no sé quién es, pero no, nunca he jugado contra ella, no la conozco mucho, así que bueno, voy a hacer mi plan de juego y a darlo todo.
1: 2 horas de preparación ahora. Cuando está sonando esta entrevista, tú estarás ya calentando en pista. Esto es súper necesario, ¿no? 1 hora de gimnasio, 1 hora de pista y en unos minutos, cuando está sonando esta entrevista, ya a tope.
0: Sí, antes de, bueno, sí, tengo el horario supuestamente, juego a las 3, entonces nada, a las 2 haré el calentamiento de tenis y eso, antes voy al gimnasio a hacer un poco de movilidad y calentamiento así físico.
1: Una última, María. ¿Qué le decimos a la gente de Vitoria que esté escuchando esta entrevista? ¿Por qué deberían acercarse para aquí, para verte, para veros a todas?
0: Pues primero de todo porque el torneo está increíble montado, creo que hay muchísima gente poniendo su granito de arena en hacer el torneo lo mejor posible y luego que hay mucho nivel en las pistas, así que creo que es un buen momento para relajarse, venir a ver partidos y bueno, tomarse una Coca-Cola o algo frío mientras ves los partidos.
1: María, gracias, suerte y espero poder volver a hablar contigo mañana en cuartos, en semis, en la final, en todo. Suerte.
0: Ojalá, muchas gracias.
1: María Martínez, que va a jugar en la pista central de esta Peña Vitoriana, no antes de las 3. Igual se va un poquito más tarde ese partido porque ahora mismo hay un encuentro en juego y todo apunta a que se va a ir al tercer set, pero veremos porque esto del tenis da muchas vueltas. Pablo Núñez, director técnico del torneo. ¿Qué tal? Muy buenas tardes. Arratsaldeon.
2: ¿Qué tal?
1: ¿Cuántas veces te han recordado lo joven que eres para ser un director técnico de un torneo así?
2: Bueno, o sea, antes que me has pasado alguna preguntita algún, para tener yo y saber qué decirte, la verdad que aquí en Vitoria no me han hecho muchas preguntas porque al final llevo ya, bueno, es la séptima edición, ya llevo 6 años participando en lo que es el torneo, como juez de silla, juez de línea, también tema de staff, al final ya llevo tiempo y aquí como tal ya me tienen como muy reconocido. Entonces sí que es verdad que en Madrid, que ahora estoy trabajando en Madrid, sí que es algo que les choca un poco, que al final con 23 años, el año pasado con 22, estuve llevando un poco a lo que es el equipo de staff y estas cosas, que es fácil llevarlo por lo que llevamos atrás, de gente que me ayuda. Pero sí que es verdad que les sorprende en ese sentido que en un torneo de las características que se hace, que es a nivel de España es de lo top top, pues que pueda estar participando de esa manera.
1: Claro, es que hay que tener en cuenta que sí, que tienes 23, pero que llevarás algo menos de 20 con la raqueta en la mano, jugando. ¿Qué se te da mejor, por cierto? ¿Dirigir el torneo o tocar la bola? ¿Jugar?
2: Bueno, tú ya me has visto bastantes veces en Mendy jugando, en el estadio, en la peña, acabamos aquí en la peña a jugando y la verdad que poder dedicarse lo primero a lo que te gusta, que es el tenis, y me sigo dedicando, y más en este torneo, poder ver el nivel de tenis, la gente que se implica, que también juega tenis, es una maravilla. Ayer estábamos con una chica que se llama Nadia Majón y tiene un libro de los que no llegaron. Y muchas veces siempre estábamos pensando en, joder, vamos a ser Rafa, vamos a ser Federer, ese team que teníamos, Djokovic. Y como que, aunque no hayas llegado a un nivel igual altísimo de tenis, el poder disfrutar de poder jugar con gente que juega a un nivel altísimo, el poder hacer de sparring, el poder ver esto, creo que ya es, para mí por lo menos, se me ha dado muy bien jugar, pero creo que se me ha dado mejor impartir y poder pelotear, entrenar.

0: con gente.
1: Se me ha dado muy bien jugar. Dice, sí, sí. Doy fe, doy fe. Era buen jugador, Pablo. Oye, estamos hablando de un torneo, hablamos de que es la séptima edición, ¿no? Con una trayectoria ya dentro de Vitoria, ¿no? Y seguimos viendo tenis de muy alto nivel cada vez que se celebra este campeonato en el mes de julio.
0: Sí, la verdad que es séptima edición, estamos en un 75.000. Sí que es verdad que tenemos un pequeño hándicap, que es que nuestras pistas no es lo normal, son pistas de quick. Entonces eso hace que mucha gente viene del torneo de tierra y todavía no se plantea el poder cambiar de tierra a quick. Y eso nos hace igual a veces que jugadoras, por ejemplo, que estuvimos hablando como Ani Mintegui, que no pudieran aparecer. Pero la verdad que sí que es verdad que desde el 25 en adelante ya el nivel sigue siendo muy similar, del 100-75, pero la verdad que la maravilla que tenemos de ritmo, de rankings, juego, ¿no? De juego, o sea, es una maravilla.
1: El torneo, por ejemplo, de este año, ¿cómo valoras el torneo que se ha formado, las jugadoras que han venido? ¿Y qué te dice a ti también como director técnico que muchas de las tenistas que han venido en años anteriores quieran repetir y vuelvan a venir a Vitoria?
0: Hombre, pues al final, lo primero es una maravilla tener el nivel que tenemos, lo que hablaba antes. Sí que es verdad que este año hemos tenido un poquito un problemilla con el tema del Ironman, porque estaba un poquito complicado el tema de los, eso es, de los hoteles. Pero sí que estoy muy contento este año porque han entrado muchas jugadoras de españolas que conozco, que nos llevamos muy bien y que creo que lo que hace de este torneo diferente a los demás torneos es que nosotros nos prima la calidad. O sea, es verdad que muchas veces se puede decir pues que es un torneo que igual pues puede subir un poquito más el nivel, un poquito menos otro año, pero sobre todo lo que se ve, por lo menos fuera de España, es que lo que nos caracteriza es cómo se trata la jugadora, intentar desvivirnos por la jugadora y que esté como en su casa. Al final son personas que están todos los días viajando, que van a dormir mejor, peor, pero si se le intenta hacer cómodo a las jugadoras, pues lo valoran y nos lo valoran, que para eso tenemos las dos estrellas de la ITF, que nos lo otorga además todas las jugadoras del circuito ITF.
1: Ese sonido que escuchan de fondo no es que nos hayamos colado aquí en la radio de la policía o de los bomberos, sino que todo el staff de este torneo de la Peña Vitoriana funciona por walkie-talkies, algo que es bastante curioso de ver, y por supuesto el director técnico del torneo pues lo tiene que tener encendido a todas horas. Oye, vamos terminando, Pablo. Esto en su día empezó como un 15.000, si no me equivoco. Fue subiendo hasta lograr ser un 100.000 y tuvo que dar un paso atrás, un pasito atrás, para coger impulso. ¿Cuál es la idea? ¿Que vuelva a ser esto un 100.000? De momento, seguir con esta categoría de 75.000 es un torneo que va evolucionando, ¿no?
0: La pregunta va, o sea, está bien, está, al final es lo que nosotros siempre intentamos, que sea lo más alto a nivel de, queríamos siempre el 100.000, un 125.000... Uh-huh. Es muy complicado, hay muchos patrocinadores, hay mucho dinero en juego, sí que es verdad que intentamos siempre intentar eso, pues al 100.000 para que se vea que es un torneo de calidad, pero yo creo, siendo el segundo año de un 75.000 y viendo el nivel que varía de jugadoras entre un 75.000 y un 100.000 y viendo las pistas, lo que venga, creo que lo que prima en nuestro caso es lo que hablaba antes, es la calidad que conseguimos en base a lo que trabajamos todo el año, que es que las jugadoras estén lo mejor posible, que se sientan cómodas, el trabajazo que hay detrás. Entonces yo, por lo menos, no creo que haya que dar un paso adelante. Creo que como estamos por ahora, es por el camino que debemos ir siempre, que es primar la calidad, no la cantidad.
1: Pues eso también es una reflexión muy interesante, que a veces, oye, no hay por qué buscar ir a más, porque si se lo que hace es un producto excelente, pues no hay por qué cambiarlo. Pablo Núñez, director técnico del torneo, muchísimas gracias por haber venido.
0: Gracias a vosotros.
1: Vamos a seguir con más entrevistas, en este caso con otra protagonista, otra jugadora, otra persona que conoce bien el club. Hablamos de Celia Cerviño Ruiz. Ella es de Pontevedra, del año 97. Celia, hola, ¿qué tal estás?
2: Hola, ¿qué tal?
1: Bueno, ¿cómo va el torneo? El otro día caíste en última ronda de previa en el individual, pero en el dobles estás jugando con Alba Rey.
2: ¿Sí?
1: Y hoy tienes que disputar un partido a las 6 de la tarde.
2: Correcto. Sí, muy feliz de estar aquí y poder jugar el dobles, por lo menos, ya que no se me dio el individual, ¿no?
1: Un partido que, bueno, hemos visto hoy jugar a Bular, es una jugadora dura, zurda, le ha puesto en algunos aprietos a Mikulskite, ¿no?, que llegó a la final el año pasado.
2: Sí, correcto. La verdad que, o sea, salí un poco decepcionada de mi partido, pero luego, visto lo visto, pues es una gran jugadora y me puso las cosas muy complicadas y, bueno, es tenis, ¿no?
1: Eso es así. Oye, tú viniste en 2021, viniste en 2022.
2: Sí.
1: Y ojo, que en el primer torneo que jugaste aquí llegaste a la final de dobles con toda una Olivia Nichols, a la que luego hemos visto más de una vez por la tele porque es una jugadora consolidada en el top 100 del circuito de dobles, doble semifinalista de Grand Slam en mixtos.
2: Correcto.
1: Vaya pareja hacíais, era una bomba, erais eléctricas, teníais mano, doblistas las dos, ¿eso lo disfrutaste?
2: Sí, muchísimo, hombre, la echo de menos un montón, la verdad que jugar con gente que se dedica a eso es impresionante, aprendí muchísimo de ese torneo, de compartirlo con ella, y no era mi primera vez jugando con ella, lo que pasa que se separaron los caminos porque yo quería continuar con el individuales y Olivia quería hacer el dobles únicamente y bueno, pues tuvimos que separar.
1: Son decisiones que hay que tomar en la carrera de tenistas profesionales. No sé si esos recuerdos que atesoras, ese torneo, por ejemplo, son los que este año, tras tres campañas sin venir, te han hecho volver aquí. ¿Por qué estás otra vez en Gasteiz, en Vitoria?
2: Bueno, sinceramente no vine en las ediciones anteriores, no por decisión propia, sino porque siempre he estado lesionada. Se lo comentaba a la gente del staff y todo, que para mí este es el torneo que de los que más me gustan durante el año, siempre trato de venir y es que no se me ha dado los últimos años porque siempre coincidió que estaba lesionada, pero me encanta venir aquí.
1: Lo tenía apuntado porque tú has sufrido y es una realidad que muchos deportistas de élite tienen que soportar, una lesión que te ha mantenido, por ejemplo, alejada de Vitoria durante tres ediciones. Oye, ¿cómo es eso? ¿Cómo lo viviste tú particularmente? En tu caso, no sé si fue una lesión de larga duración o pequeñas lesiones que se han ido acumulando. ¿Y cómo te ha condicionado a ti como tenista en tu carrera?
2: La verdad que es un poco duro, no te voy a mentir, porque uno trabaja mucho, se esfuerza mucho y bueno, cada vez que hay una lesión que te mantiene fuera del circuito, pues en mi caso, durante los tres años han sido tres lesiones medianamente largas, nunca ha sido una lesión que me ha tenido fuera un año entero, pero han sido tres lesiones que me han mantenido fuera 5 o 6 meses del circuito. Entonces, claro, quieras que no, empezar de cero, todo el trabajo que has hecho para estar en forma, al no poder entrenar durante, pues eso, meses,
1: claro,
2: se va y tienes que volver a empezar y volver a coger ritmo y es algo que lleva tiempo y es duro. Pero bueno, yo teniendo las metas que tengo y cómo me veo y cómo me siento, pues siempre he conseguido pues volver a empezar y eso, pues seguir luchando por lo que quiero.
1: Que es lo que toca. Y cuéntanos, ¿cómo es la vida de una jugadora de tenis que está pues en ese ranking en torno al 500, 600? Porque de cara al público general igual muchas veces nos fijamos o se fija en la vida de glamour, de las top, que no quiero decir que no haya trabajo detrás porque hay un trabajo infinito,
2: sí,
1: pero
2: sí.
1: Bueno, se habla muchas veces el tenis y las posiciones top se asocian al lujo, a personas con mucho dinero también que se lo han ganado, pero quizás la vida en esos ranking 400, 500 no es tan así.
2: No, para nada. Es complicado sobrevivir económicamente a lo que viene siendo el reto del circuito ITF para llegar a ese lujo del que tú hablas, ¿no? Hay que pasar muchas etapas y bueno, la verdad que, o sea, es lo que dices tú, ¿no? Ahí arriba se ve todo lujo, pero para llegar ahí hay que pasar un calvario. Es muy complicado y más si te lesionas y económicamente con ese ranking no vives, ¿no? O sea, no ganas. Y bueno.
1: Sobre este torneo, ¿con qué objetivos estás ahora? Hemos dicho que te quedas, que te queda el dobles, y ayúdanos a poner en valor también el hecho de que un nivel de tenis así pueda venir a Vitoria, porque yo, que soy aficionado al tenis, jugador también, siempre intento convencer a la gente de que se acerque, porque es realmente una pasada. Es que es así, es sí. Un nivel buenísimo, y yo creo que el tenis es de los deportes que más gana viéndolo en directo, ¿no?
2: Sí, yo creo que la gente no se da cuenta porque, o sea, en este caso es un 75.000, pero es que realmente de 35 a 100.000 hay jugadoras que de un nivel increíble, y vas a ver una calidad de tenis muy semejante a las del top. Y eso es algo que la gente que no viene a ver torneos de estas categorías se pierde. Se aprende mucho y la verdad que se disfruta mucho. Hay partidos de mucha, mucha calidad en este tipo de categorías también. Uh-huh. Pero no se le da la visibilidad que se le da al WTA. No hay esa visibilidad, entonces, pues por eso pasa esto.
1: Lo hemos comentado antes con la entrevista con María, por decir unos nombres. Starodoucheva vino aquí, llegó a cuartos y luego este año se ha cargado a Elena Rybakina en Roland Garros. Daria Snigur ha ganado el torneo aquí y bueno, luego pudo vencer a Halep. Pudo vencer este año, por ejemplo, a Svitolina, si no me equivoco, en Wimbledon, o Alex Eala, ¿no? Que ha podido vencer a Iga Swiatek en Wimbledon de este año también, y ha sido ganadora en este torneo. Pues, Cele Cerviño, nada, que te agradezco muchísimo que hayas podido estar aquí con nosotros, y que vaya muy bien el doble. Si te digo lo mismo a María en el individual, que podamos hablar contigo también el sábado. Bueno, y el sábado, ¿no? Porque el dobles va hasta el sábado por la tarde.
2: Exacto, muchas gracias a vosotros y nada, siempre es un placer volver a Vitoria.
1: Gracias, contamos contigo también para otros años. Despedimos a Celia Cerviño. Recuerdo que juega el dobles a las 6, así que oye, todo el que quiera venir a animar, que se pase. Gracias, Celia. Una entrevista más nos queda. En este caso, antes hemos hablado con el director técnico. Ahora vamos con el director del torneo y también, bueno, de la comisión organizativa, que este año se está encargando un poco de este ITF, también expresidente de la Peña Vitoriana durante varios años. Íñigo Area, muy buenas, ¿qué tal?
3: Hola, buenas tardes, a Reyes León.
1: Oye, vaya aspecto presenta el club, siempre, ¿no? Es que este club da gusto. Ahora estamos aquí en la terracita, tenemos un toldo, nos da sombra, tenemos agua, tenemos... Si alguien no quiere agua, tiene de todo, podemos ver el partido desde aquí, es una pasada.
3: La verdad que sí, estamos muy satisfechos y además, bueno, pues este año incluso ha habido ciertas personas, más de una, que nos han, pues, dicho que notan como un plus más profesional, ¿no? Que ya estamos alcanzando... pues después del esfuerzo de estos 6 años, con la experiencia que hemos ido adquiriendo, pues ese toque profesional, y la verdad es que es un lujo, además del cambio climático, aunque nos está pasando pues un poco factura porque el calor es tremendo.
1: Siempre se ha respirado ambiente de tenis aquí. La Peña es un club que tiene un vínculo total con este deporte, es una hermandad.
3: Sí, de hecho, desde que estamos en estas instalaciones, porque el club como tal nació antes, aquí en estas instalaciones estamos desde 1970, y para inaugurar las pistas cubiertas que tenemos de tierra batida, tuvimos la suerte que pudimos contar con Santana, Orantes, Gispert, para un partido de exhibición en los que disfrutamos. Bueno, yo era muy pequeño, pero bueno, se disfrutó de un tenis de muy mucho nivel, y desde entonces ha sido un club fundamentalmente dirigido al tenis. Cierto que cuando empezó el pádel también se le dio su sitio, posteriormente y recientemente está el famoso pickleball, pero el tenis se ha mantenido, está creciendo, y estos torneos ha hecho que muchas personas que habían abandonado el tenis estén volviendo a jugar y, bueno, pues a motivarse por el tenis.
1: Tengo dos en una. Cuando realizasteis la primera edición de este campeonato, ¿esperabais llegar, por ejemplo, hasta una séptima con el salto que ha habido también en la categoría? Y también te pregunto cuánto de importante es para el club que un evento de este nivel, que es un nivel, insistimos, altísimo, venga aquí, con lo que implica para el impulso del tenis femenino, del tenis a la vez, la motivación que le dará también a todo el alumnado y a todas las chavales y chavalas que quieren jugar a tenis.
3: Así es, mira, la verdad es que todo esto partió de un sueño y aunque sea curioso, pues con una taza de café entre tres personas. Y ya se ha dicho en muchas ocasiones, pero tuvimos la suerte de, bueno, pues juntarnos Alex Botella y yo con Ana del Val, que es la diputada de Cultura, y ponerle encima de la mesa este proyecto y, bueno, pues no ponernos ninguna duda y apoyarnos en todo. Repito, esto empezó como un sueño, pero el sueño se ha hecho realidad y ha ido creciendo y realmente esta edición es un 75.000, pero ha habido dos años anteriores que hemos hecho un 100.000, consiguiendo además una estrella de reconocimiento a nivel ITF, lo cual es un orgullo porque es una estrella que lo dan las jugadoras por el tipo de torneo, cómo participan, cómo juegan, cómo se les atiende, y a nivel mundial son 20 los clubs reconocidos y en España 2. Un torneo que hay en Zaragoza y el nuestro. Por lo tanto, es una satisfacción doble y haberlo conseguido en el año 23 y 24. Y para el club es pues una bomba, porque es hacer club desde el principio. Y digo esto porque nosotros tenemos la suerte de que todo el staff organizador, en cuanto a líneas, recoge pelotas, de montaje, supervisión, chofer para las
1: muchas sillas también,
3: muchas,
1: ¿no?
3: Sillas del club. O sea, ha habido gente que se ha sacado el título de silla pues a raíz de estos torneos. O sea, todo ha sido y es gracias al apoyo del socio. Por lo tanto, es una manera de hacer club pues bestial y bueno, pues de mucho agradecer.
1: Además, es un entorno, un contexto, el de este torneo, en el que tenis hay mucho, deporte hay mucho, pero también se organizan todo tipo de eventos, ¿no? Ayer, por ejemplo, estuvieron aquí Martín Fiz y Susana del Río hablando y darle una charla coloquio sobre el esfuerzo en el deporte de élite.
3: Así es. Bueno, este año hemos querido darle un toque porque siempre hacemos unas jornadas después de los partidos, cada día hacemos pues diferentes actividades, ¿no? Y ayer se celebró una charla coloquio que fue fantástica. Tuvimos la suerte, como bien dices, contar con Martín Fiz, con Susana del Río y con Nadia Manjón, que en principio, bueno, había venido al club, al torneo como invitada, pero se ofreció amablemente a participar también. Y es una historia curiosa porque la suya, bueno, además Martín como deportista, aunque como recuerda él, amateur en estos momentos, pero sigue participando. Susana tuvo su infancia y su juventud como tenista, cambió y decidió dedicarse a su vida profesional, y Nadia, bueno, pues es una chica joven que lo dio todo por el tenis, ella, su familia, llegó hasta, bueno, pues intentar llegar a Wimbledon con objetivo de poder ganar, y lo que es el deporte, pues en un momento dado tuvo sus dudas, tuvo sus complicaciones y decidió dejar todo. De ahí ella escribió unas memorias que se ha convertido en un libro que ha escrito ella, fantástico, titulado Los que no llegaron, porque realmente no todo el mundo llega y hay que reconocer que el deporte es muy duro. Y tuvimos también la suerte de contar con un veterano como es Federico Verástegui, que bueno, Fede, que sigue, Fede, el amigo Fede, que sigue compitiendo y acaba de ser campeón en mixtos de más 70 a nivel nacional. Por lo tanto, bueno, pues fue una charla muy agradable y muy positiva.
1: Iñigo Area, director del torneo, de la comisión organizativa, como digo, expresidente también de la Peña Vitoriana, muchísimas gracias por haber estado y por muchas ediciones más. 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
3: Gracias, mil esker.
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0: Bien, pues seguimos aquí en la Peña Vitoriana, Radio Vitoria Deportes. En estos momentos, perfecta visión de la pista central. Valeria Sevenik, la rusa, le ha ganado el primer set 6-4 a Gina Inoue, la estadounidense. Tercera cabeza de serie, por cierto. El segundo se lo ha llevado la jugadora americana por 1-6. Y en el tercero y definitivo, Sevenik gana por 1-0 cada una con su saque. Pero tenemos que hablar ahora de fútbol, porque el Deportivo Alavés ha hecho hoy oficial su segundo fichaje de lo que llevamos de pretemporada. Yo, Mikel Pradera, desde los estudios de Radio Vitoria. ¿Qué tal? Arratsaldeon.
1: Arratsaldeon, Ari Tantzuleak.
0: Bueno, pues cuéntanos. Se trata de Mikel Rodríguez. ¿Quién es este jugador? Para quien no lo conozca, ¿por cuánto ha firmado? Danos los detalles.
1: Sí, desde primera hora venimos contando que está a punto de cristalizar el fichaje y durante la mañana se ha hecho oficial. Mikel Rodríguez, centrocampista guipuzcoano de Getaria, destacó la pasada campaña, las dos últimas, con la Real Sociedad B, especialmente la pasada en segunda división. Ha estado haciendo la pretemporada en Zubieta con el primer equipo de la Real y ya está entrenando en Ibaya con el Alavés desde esta mañana. Su traspaso ha costado 2 millones de euros, tiene opción de recompra a la Real, firma por 5 temporadas. Es un centrocampista, como decimos, de 24 años. La pasada campaña fijo con la Real B de Jonan Sotegi, disputó 33 partidos, marcó 2 goles, dio 2 asistencias y ojo, porque dio 16 amarillas y 2 tarjetas rojas. Es un jugador con mucho ímpetu. Tuvo algún problema en el pubis que le impidió jugar todavía más partidos, pero como decimos, jugador de mucha calidad, creativo, buen golpeo con pierna derecha, solía lanzar córners y faltas cerca del área con la Real B. Fichaje ilusionante para Alavés, posición natural, la de volante, por delante del pivote. Y esta mañana ya lo hemos visto en Ibaya, integrado en la dinámica del equipo albiazul. Por cierto, Gary, en un entrenamiento en el que Denis Suárez ha trabajado al margen del grupo, estaba haciendo carrera continua, nos dicen que por una pequeña sobrecarga, más que nada por precaución, de cara a ese partido del sábado, primero amistoso en La Guardia frente a Eibar.
0: Bueno, Denis Suárez con algunos problemas y Mikel Rodríguez que viene a aportar calidad, talento y también esa garra que es muy importante. A quien hemos escuchado hoy, mañana escucharemos por cierto a Mikel Rodríguez porque va a ser presentado con el club a eso de la 1:30 de la tarde. A quien sí hemos escuchado hoy es no a un fichaje, pero sí a un jugador que fue renovado prontito este verano, de las primeras operaciones que se confirmaron en el Deportivo Alavés, a Aitor Mañas. ¿Qué os ha contado, John Mikel?
1: Sí, nos ha atendido Aitor Mañas, delantero del Alavés que renovó hasta 2030 y nos ha dicho que espera seguir aportando al primer equipo del Alavés y si puede ser con goles, mucho mejor que mejor.
2: Bueno, estoy muy contento y mi idea es continuar con el primer equipo, ganar experiencia en primera división y poder aportar mi granito de arena al equipo. Pues seguir con el mismo ritmo y continuar teniendo minutos, aportar mi trabajo y si puedo aportar con goles al equipo, sería increíble.
1: Si quiere aportar con goles, si puede ser, y tiene competencia Aitor Mañas, en la delantera con Toni Martínez, Lucas Boyé, incluso con Mariano. Mañas considera que tiene grandes compañeros y que puede aprender mucho de ellos.
2: Bueno, al final lo que me pide es lo que puedo dar y yo estoy muy contento de tener estos compañeros porque al final son grandes compañeros y puedo aprender un montón de todos ellos. Bueno, yo me lo tomo como una experiencia, al final cuanto mejores son mis compañeros, más fácil es mejorar y tengo grandes compañeros con los que mejorar y aprender un montón de ellos.
0: Yo, Mikel Pradera, es que ricasco.
1: Es que ricasco, Gary.
0: Ahora...

0: Don Martín Herrera, ¿qué tal? Muy buenas.
1: Muy buenas, Arracho León Garí.
0: ¿Estás disfrutando del tenis? Hoy has venido aquí a La Peña, no te lo has querido perder, ¿no?
1: Sí, me encanta. Me he sentado aquí al lado tuyo, en la mesa de Radio Vitoria, y creo que hasta las 6, 7 de la tarde no me muevo.
0: ¿Tú juegas?
1: He jugado. No ahora, he jugado y me voy a agrandar un poquito. Tengo un torneo ganado nacional de veteranos en Argentina.
0: Bueno, bueno, que sí. Jugador revesa una mano, dos manos, como defínete.
1: Revés como pueda. Allá le decimos la fiambrera, esa que es así, y a defenderse. No, tenía un compañero muy bueno, eran dobles. Así que, pero bueno, me gusta mucho el tenis.
0: ¿Tienes voz? ¿Tienes voz hoy?
1: Sí, algo difónico, pero me ha quedado voz, el corazón contento y el alma por allá por las nubes.
0: ¿Cómo definimos lo de ayer, lo de Argentina? Esa remontada, esa locura. Yo no sé, no tengo palabras.
1: Garra y corazón, con buen fútbol. Garra y corazón con buen fútbol. La verdad que lo ganó con corazón al principio, porque lo vimos en el primer tiempo con mucha personalidad, metiendo, siendo firme, agresivos, tratando de no darle ningún mérito ni ninguna posibilidad en ese primer tiempo en Inglaterra. Se encuentra con un gol en el segundo tiempo, tal vez de otro partido, porque el partido todavía no ameritaba goles, no había mucha posibilidad de gol. Convierte el gol en Inglaterra y a partir de ahí todo el partido, el resto del partido de Argentina, 88% de posesión del balón, más de 5 o 6 situaciones de gol, lo asfixió, muchas posibilidades, y hasta el final que lo pudo dar vuelta, bueno, como siempre, con un Messi excepcional.
0: No seré yo quien quite mérito a lo que hizo ayer Argentina y a lo que lleva haciendo durante todo el torneo, remontando también aquella épica remontada contra Egipto, ganando en la prórroga también contra Suiza, pero yo creo, Martín, y corrígeme si no estás de acuerdo, que no se puede entender la victoria de ayer de Argentina sin la inestimable colaboración de Inglaterra y de Tuchel. Porque sí, lo que hizo, bueno, están cayendo palos por todos los lados, dicen que le van a echar, fue una cosa tremenda, ¿no?
1: Sí, bueno, son esa. Al principio del torneo hablábamos mucho y yo nombraba mucho la palabra gestión, ¿no? De gestionar estos momentos. Y si no gestiona bien estos momentos, en los momentos límites, en los momentos clave, en los momentos que tenés que decidir en un segundo, y creo que me parece que fue eso, ¿no? Inglaterra se encuentra con un gol. Argentina lo estaba haciendo bien, se veía un poquito superior. Tuchel, que quiere defender ese gol a capa y espada, porque mete mucha gente alta en el área, prácticamente Kane y Bellingham jugando prácticamente de centrales muy adentro del área los dos, le entrega el balón a Argentina, y si le entregan el balón a Messi y le entregan el balón a Argentina, sabemos lo que pasa, ¿no? Te va a crear situaciones de gol. Y fueron tan claras las situaciones de gol que ni siquiera sirvió las torres que puso Inglaterra en el medio del área, porque imagínate cómo termina el último gol, un centro con derecha de Messi y cabeceando
0: Lautaro
1: cabeceando en el área chica, cabeceando
0: solo.
1: Solo, imagínate eso, ¿no? Que, o sea, no le sirvió nada, no le sirvió ni defenderse, ni atacar, ni presionar. Así que bueno, yo creo que pasa un poco por la vergüenza esa deportiva de la forma que perdió Inglaterra.
0: Hoy hemos venido a La Peña Vitoriana, no tenemos excesivo tiempo. Mañana escucharemos en Radio Vitoria contigo a los protagonistas, a Scaloni, a Messi y demás. Una previa, un pequeño adelanto de lo que vamos a vivir el domingo. Yo no creo que si España se adelanta vaya a hacer lo que hizo ayer Inglaterra, pero la garra de Argentina va a ser la misma o mayor, ¿no?
1: Bueno, mira, lo que podemos decir es que, a ver, las dos selecciones llegan con mérito suficiente a esta final del Mundial. España, con dudas al principio, pero ratificó durante todo el Mundial porque está en la final. Y Argentina empezó bien al principio con los tres partidos y terminó ratificando contra Inglaterra porque está en la final.
0: Perfecto, pues es el análisis de Martín Herrera, al que agradecemos que haya venido aquí a La Peña Vitoriana, desde donde hemos hecho el programa hoy en Radio Vitoria, con Norberto Rodríguez, John Miquel Careaga, en la dirección técnica Raquel Navarro, en redes sociales. Es que ricasco, esto ha sido todo. Mañana más, agur.
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1: Las noticias de las 3, arratsaldeon. En carreteras, la Ertzaintza pide precaución en dos puntos. En la Vizcaya 10, en las curvas de Zorroza sentido Musquis, un vehículo averiado obstaculiza el carril derecho y hay 2 kilómetros de retenciones. También en Bilbao, en la bajada de Nekuri, sentido Erandio, hay 2 motoristas heridos por un accidente entre un turismo y una moto. Trabajan ya en labores de limpieza y no generan retenciones, pero atención en ese punto. Por lo demás, el Tribunal de Justicia de la Unión Europea avala en 2 sentencias la ley de amnistía al concluir que la malversación amnistiada no afecta a los intereses financieros de la Unión Europea y que la amnistía a los CDR no vulnera la directiva antiterrorista. Esto abre la puerta a amnistiar a los represaliados del procés que tienen recursos de amparo pendientes ante el Tribunal Constitucional, como Oriol Junqueras, Raúl Romeva, Dolors Bassa y Jordi Turull, también los exiliados Carles Puigdemont, Toni Comín y Lluch Puig. Aitor Sagarzazu tiene la última hora.
2: Sí, la gran sala del tribunal declara que no se opone a la ley de amnistía. El presidente del tribunal, Quen Lennaerts, destaca que el objeto de la ley es la reconciliación.
3: El propósito de la ley de amnistía es facilitar un escenario de reconciliación.
2: Descarta las 2 dudas que le planteaban los tribunales españoles. Uno, amnistiar a quienes se acusa de malversación no afectaría los intereses financieros de la Unión Europea. Este sería el caso de los expresidentes Mas y Puigdemont. Y dos, la ley de amnistía es acorde con la directiva antiterrorista europea porque se limita a delitos cometidos exclusivamente en el contexto del movimiento independentista catalán y quedan excluidos los actos que hayan causado violaciones graves de derechos humanos. Y ahora podrán mover ficha los tribunales españoles. La Audiencia Nacional podría absolver a 12 de CDRs acusados de terrorismo y el Tribunal de Cuentas a 30 de exaltos cargos de la Generalitat por la financiación del referéndum del 1 de octubre. El Constitucional también puede utilizar esta sentencia para aclarar el recurso de amparo puesto por Puigdemont.
1: Otra última hora, la Audiencia de Madrid confirma que Begoña Gómez será juzgada por un jurado popular por tráfico de influencias y malversación, aunque retira las acusaciones de apropiación indebida y corrupción en los negocios. Su asistente, Cristina Álvarez, también será juzgada por malversación. Aún así, se le devuelve el pasaporte y se levantan las medidas cautelares que tenía impuestas. En casa, el Lehendakari Imanol Pradales ha inaugurado en el Palacio Miramar de Donostia el curso de verano que cierra el proceso Basque Segurtasun Foroa, que durante un año ha reunido unas 30 reuniones con más de 1.000 expertos. Pradales ha destacado que dar seguridad y certidumbre a la sociedad vasca, un aterpe refugio en sus palabras, es una prioridad de su gobierno. Para lograrlo ha defendido crear un ecosistema que conecte a la Ertzaintza, las policías locales y los servicios de emergencia. Además, critica que la Ertzaintza se le reconozca poca autoridad.
4: Nuestra sociedad y el mundo están cambiando de forma acelerada y estos cambios nos obligan a no bajar la guardia y a adoptar permanentemente nuevas medidas. Nuestro objetivo está claro. Como gobierno vamos a seguir trabajando para ofrecer a la sociedad vasca un entorno de certidumbre y seguridad, una aterpe, con el fin de que todas y todos podamos sentirnos seguros.
1: Y terminamos con una buena noticia. El Hospital Universitario Cruces ha realizado el primer trasplante renal de donante vivo con cirugía robótica de Euskadi, una técnica de alta precisión aplicada el 9 de julio a un paciente de 50 años con buena evolución. Era un caso complejo antes descartado para trasplante convencional. El hito se enmarca en más de 4 décadas de experiencia del hospital, que ha superado los 5.200 trasplantes renales desde 1979. Jorge García Olaverri es el urólogo que ha llevado a cabo la intervención.
5: ¿Qué supone? Pues que una técnica que es quirúrgicamente necesita mucha precisión, como es el trasplante, nos permite ser muy precisos y al ser muy precisos hacemos que la cirugía sea menos agresiva y que el paciente se recupere antes. Menos dolor, mejor recuperación, menos días de estancia. En definitiva, pues calidad de vida para el paciente.
1: Recordad, precaución en la Vizcaya 10, en las curvas de Zorroza sentido Musquis, un vehículo averiado obstaculiza el carril derecho y en la bajada de Nekuri sentido Erandio por un accidente entre un turismo y una moto. 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

Queridos oyentes de Aldapeco, buenas tardes, bienvenidos. Escuchen, si de ti se apoderan la ira y la cólera y no puedes contenerlas, coge un puñado de pétalos de rosa y un poco menos de salvia y redúcelos a polvo. Y cuando la cólera surja, coloca este polvo debajo de la nariz, pues la savia calma y la rosa alegra. Para recuperar la armonía, para dirigir nuevamente hacia el cielo y los corazones que han perdido su camino, la música es un medio privilegiado, porque al cantar y tocar se integran el espíritu, el corazón y el cuerpo. Se pacifican las discordias y se celebra la vida. Ah, pues es lo que hacemos aquí, en este programa, escuchar música, evitar discordias. Los más habituales ya recordaréis este texto, que pertenece a una receta de una monja de la que nuestra querida Dora Fernández de Pinedo nos habló precisamente ayer. Así que era oportuno, venía a cuento, sacarla de nuevo a la palestra. Hildegarda de Bingen, la monja que descubrió el orgasmo. Que dicho así, no sé si suena bien o mal, pero el contexto lo explica todo. Resulta que en la Edad Media, en la de verdad, en la del siglo mil y poco, las mujeres inteligentes que sabían leer y escribir, o aunque no lo supieran, que eran de buena familia y tenían alguna ambición, sobre todo de libertad, y sobre todo no querían casarse, vete a saber con quién, pues les decían a sus padres, porque ya sabéis que los matrimonios los decidían los padres, pues les decían a sus padres que se querían meter monjas, porque en ese caso los padres no decían ni mu. Y ellas se iban al convento, donde se sentían libres para hacer lo que realmente querían, que generalmente era leer, escribir, investigar. La monja es de la Edad Media, su nombre Hildegard von Bingen, nació en 1098. Hildegarda von Bingen, nacida con el pecado original por culpa de Eva y la manzana, considerada inferior e impura por naturaleza y marginada por ello de la vida de la Iglesia, que era la institución más importante en la sociedad medieval, y que sorpresivamente la monja se las apaña para sortear tanta prohibición y encuentra una vía para experimentar plenamente y expresar su sentimiento, que es la mística, es decir, la comunicación directa con Dios.

Hablamos de Hildegarda de Bingen, que fue una noble alemana nacida en 1098. Con solo 8 años ingresó en un convento. No era aquello frecuente en la época. Desde niña mostró gran inquietud religiosa y empezó a tener visiones divinas que se prolongaron durante toda su vida. Hasta su muerte, pasados los 80 años, en 1179, ella misma escribió en su diario: hasta los 15 años tuve muchas visiones y explicaba algunas de las cosas que veía a otros, que me preguntaban con asombro de dónde podían venir esas cosas. Yo también me lo preguntaba a menudo. Explicaba cosas futuras que veía como presentes, pero al notar la sorpresa de mis oyentes me volví más reservada. Con 38 años fue elegida madre superiora de su comunidad y poco después, cuando tenía 42 años, una voz celestial le ordenó contar y escribir. Cuenta y escribe lo que ves, lo que sientes y lo que oyes. Como ella no aprendió a escribir nunca porque había entrado en el convento a los 8 años, llamaron a un monje llamado Volmar, que se encargó de transcribir al latín, en latín, las visiones de Hildegarda. Y así de paso se hacía bajo control masculino todo aquello. Aquello tranquilizaba mucho a los superiores eclesiásticos. Y en 1146... las páginas escritas por Volmar fueron enviadas y llegaron hasta el Papa Eugenio III, algo nos contaba ayer Dora. Y el contenido de las visiones fue aprobado y su carácter profético reconocido. Y además, el Papa autorizó a Hildegarda a proseguir con la redacción de su obra. Honrar así la obra de una mujer ante una multitud de prelados, un papa y un santo, era algo totalmente inédito. Así que Hildegarda fue pionera. Escribía ese mismo año Hildegarda: yo, miserable y todavía más miserable en mi condición de mujer, he visto desde mi niñez grandes y maravillosas cosas que mi lengua no podría contar si el Espíritu Divino no me hubiese enseñado a creer en ellas. ¿Debo decir lo que veo abiertamente o guardar silencio? Y San Bernardo, también nos lo contó ayer Dora, y San Bernardo le dijo que sí, pero que con humildad. Y un día Hildegarda escribió un libro sobre la naturaleza. Luego adivinó la teoría heliocéntrica de la Tierra, que gira alrededor del Sol, lo que 300 años más tarde demostraría Copérnico. Y escribió la teoría de la circulación de la sangre. Y su obra inspiró en la década de 1980 la moda de la medicina alternativa. Y compuso música. Y hoy día es especialmente reconocida. Sus himnos litúrgicos, 70 en total, se consideran obra maestra del canto gregoriano. Y el éxito de sus obras fue tal que reportó a Hildegarda un gran prestigio personal. Y ayer seleccionó para Aldapeco nuestra querida Dora este coro que vamos a escuchar.

Perdón. A Celia Cruz la vamos a dejar para después. Y ayer seleccionó Dora Fernández de Pinedo para Aldapeco este coro de Hildegarda, esta obra musical, esta obra de Hildegarda de Bingen, que este coro que vamos a escuchar.

La música, que calma a las fieras, que aplaca, como se decía aquello. Lo decía Hildegarda de Bingen ya en 1100 y pico, que es de cuando data esta música que acabamos de escuchar, porque Hildegarda de Bingen componía música. Se cuenta que en aquellos tiempos, en ese mil y pico, que es la edad media más pura y dura, cuando el silencio de las mujeres se extendía a la iglesia, donde sus voces no podían ser escuchadas, ella compuso innovadoras obras musicales como la que acabamos de escuchar, que fueron redescubiertas en 1979, 800 años después de su muerte. Y hoy son célebres y muy celebradas, se interpretan mucho en las semanas de música antigua, por ejemplo. Dice la historia: Santa Hildegarda de Bingen compuso esta obra. Si sería Hildegarda pionera que llegó a predicar en el templo, cuando por supuesto las mujeres, como ahora, tampoco pueden, pues entonces no podían. Pero Hildegarda realizó cuatro campañas de predicación. Clérigos, nobles y ciudadanos se reunían para escuchar sus sermones, atentas, porque fue precursora del feminismo. Hoy es considerada Hildegarda una de las figuras más importantes en la historia de la emancipación de la mujer. Mira, este es un término que ya no se utiliza mucho, lo de la emancipación de la mujer. Y escribió Hildegarda: la mujer podrá estar hecha del hombre, pero el hombre no se puede hacer sin una mujer. Así que, ¿cómo no van a tener luego los hombres esa rabia que les entra? Es más, lo que había ocurrido en el jardín del Edén, dijo Hildegarda, el jardín, Adán, Eva, la serpiente, dijo, había sido culpa de Satán, no de Eva, porque Satán, el demonio, estaba celoso de Eva porque Eva tenía el poder de dar la vida. Eva, tan humana como Adán, no había podido resistirse, había mordido la manzana envenenada, y todo esto les explicaba, imagínate cómo se quedaban. Y escribió Hildegarda que la sangre que verdaderamente manchaba no era la de la menstruación, sino la que se derramaba en las guerras. Y fue una de las figuras más importantes en la historia de la emancipación de la mujer, esto ya lo he dicho. No por cuestionar el dominio masculino, precisamente, pero sí por valorar y ponderar la fuerza de las mujeres. Ya vamos a explicar lo del orgasmo, porque resulta que en su libro, titulado Libro de las Sutilezas, trató las cuestiones relacionadas con el aparato genital femenino, sobre todo la menarquía primera, que es la primera regla, y la menopausia. Fue un progreso notorio en un mundo convencido desde la antigüedad de que la sangre menstrual era maléfica y podía incluso hacer cosas tan inverosímiles como transmitir la rabia, marchitar la hierba, empañar los espejos. Hace poco era lo de que la mayonesa se te cortaba. Y esto explica, todo esto explica la larga historia de la misoginia.

Pero ya sabéis que San Bernardo, el mismísimo San Bernardo, ayer nos lo contaba Dora, le dio permiso para que escribiera y explicara todo lo que era revelado, todo lo que era revelado directamente en sus visiones y en sus elevaciones con Dios. Entonces escribió que el sexo no era fruto del pecado y que el placer sexual era cosa de dos. Lo del orgasmo. Tan pronto como la tormenta, escribió tal cual, escribió literalmente Hildegarda de Bingen. Tan pronto como la tormenta de la pasión se levanta con un hombre, es arrojado en ella como un molino. Sus órganos sexuales son entonces, por así decirlo, la fragua a la que la médula entrega su fuego. Esta fragua luego transmite el fuego a los genitales masculinos y los hace arder poderosamente. Y su pareja está lejos de ser un recipiente insensible. Cuando la mujer se une al varón, el calor del cerebro de esta, que tiene en sí el placer, le hace saborear a aquel el placer en la unión y eyacular su semen. Y cuando el semen ha caído en su lugar, ese fortísimo calor del cerebro lo atrae y lo retiene consigo, e inmediatamente se contrae la riñonada de la mujer, textual, y se cierran todos los miembros que durante la menstruación están listos para abrirse, del mismo modo que un hombre fuerte sostiene una cosa dentro de la mano. Bueno, pues tal cual, esta era la explicación de que como una monja descubre y da nota, da fe de que el orgasmo femenino existe. Bueno, pues una de la pluma de una monja del siglo XII. Hay que, igual nos tenemos que hacer más cuenta, más cargo de todo esto. Bueno, otro día os contaré cómo Hildegarda de Bingen descubrió la cerveza buena. El otro día hablábamos con Pepe Saiz Varela de la cerveza. Bueno, pues el lúpulo, la historia del lúpulo y la cerveza. Hildegarda de Bingen, que es una mujer, tiene una obra extensísima y muy interesante. Decía ayer Dora con mucha gracia que a ver quién se creía que lo del feminismo era cosa de ahora. No, no, que va, que va. Las mujeres se manifiestan desde que el mundo es mundo, desde que la vida es vida, desde que los humanos son humanos. Bueno, ahora sí que vamos a escuchar y a bailar con él. Es que desde que la vida es vida, desde que los humanos son humanos. Bueno.

que todos conocimos este corazón contento gracias a Marisol, que hizo una versión preciosísima. De hecho, ella popularizó la canción del argentino Palito Ortega, con quien había hecho una película, porque Palito Ortega, que es un cantante argentino, pues era muy mono, era monísimo, y entonces, como era muy guapo y tenía muchas fans, pues los cantantes guapos que tenían muchas fans hacían películas, siempre. El taxi de los conflictos, de José Luis Sáenz Heredia, seguro que recordáis esa película de Palito Ortega y Marisol cantando a dúo, que eran una monada, porque eran los dos guapísimos, guapísimos. Y un día Celia Cruz, que tenía un repertorio maravilloso, pues incorporó esta gran canción, bueno, esta preciosa canción, es una canción muy mona, es una canción que salió como single en España, interpretado por Marisol precisamente, y fue, llegó a las listas de los más vendidos en cero coma, y se interpretó, bueno, salía en la televisión, por ejemplo, en un programa que se llamaba Galas del Sábado, que lo recordaréis muchos, pues salía una y otra vez continuamente. Luego lo grabaron los tres sudamericanos, y bueno, pues luego mucha gente más. Se hacen muchas imitaciones de estas canciones, que son una monada. Hablando de versiones, vamos a escuchar una canción que conocimos gracias a Edith Piaf y que luego versionó maravillosamente Brenda Lee.

Brenda Lee, que es una cantante estadounidense que tuvo unos éxitos maravillosos. Mira, tiene 81 años en la actualidad. Nació en Atlanta, Georgia, Estados Unidos, Brenda Lee, que llegó a retar a los mismísimos Beatles, a los mismísimo Elvis Presley en las listas de éxitos. Entonces, ¿os acordáis que la música se emitía en la radio y en las televisiones? Y así se iban haciendo las listas de la industria musical. Se encargaba de elaborar las listas de éxitos, que entonces tenía mucha importancia el número 1, el número 30. Bueno, pues Brenda Lee tuvo 37 éxitos en la década de los 60. Cifra solo superada por Elvis Presley, Beatles, Ray Charles, Connie Francis. Imagínatelo. Y bueno, hacía un poco de todo. Cantaba rockabilly, country, soul, rhythm and blues. Y la conexión con la gran cantante francesa, Edith Piaf. Pues bueno, era cuando Edith Piaf estaba teniendo un éxito mundial con el himno al amour, el himno al amor, quiere decir, If You Love Me, que es lo que acabamos de escuchar. Las dos eran iconos vocales, las dos eran iconos, eran pioneras, cada una en su época y cada una en su lugar. Y bueno, pues Brenda Lee le quiso hacer un homenaje a Edith Piaf cantando esta versión preciosa. Estamos de versiones preciosas. La tercera versión que vamos a escuchar es una... Por cierto, le han dado por todas partes a la pobre Laura Pausini. Y mira que es mona la versión reggaetonizada de esta canción de Perales.

0: Pues nada, que le dieron por todas partes. Sí. ¿Por qué? Pues porque había incursionado en el reggaetón. ¿A quién se le ocurre? Cuando resulta que sí, se repasa un poco la discografía de Laura Pausini, se ve que hay mucha interacción de la italiana con el mundo latino. Ha hecho versiones con Rauw Alejandro, en fin, ha hecho muchas incursiones en la música latina, y en esta ocasión pues hubo quien se rasgaba las vestiduras porque había reggaetonizado. Es un reggaetón suave, es un reggaetón muy suave, y le da una marchita muy mona y muy actual a este clásico de José Luis Perales, porque es un clásico. ¿Por qué? Pues porque todas las generaciones la van retomando y la van reactualizando. Bueno, así se hacen los clásicos de generación en generación. Laura Pausini se fijó mucho en esta canción de Perales, que, como todo el mundo recuerda, fue en los años 70, cuando Janet, que por cierto fue la primera que se rasgó las vestiduras, le dijeron a Janet: ¿qué te parece? Y Janet no daba crédito. Pero bueno, no todo el mundo tiene vocación de estar en la actualidad. Le dio. No, no le moló. No le moló nada a Janet, que fue la que inmortalizó esta canción de José Luis Perales, ¿Por qué te vas?, y que quedó para siempre en la banda sonora de esa película que se llama Cría Cuervos, como muy bien sabéis. Hablando de grandes de la música latina, Elías Ochoa, con quien y con C. Tangana, que quiso para su disco rodearse de los mejores. Acordaos de aquella gira preciosa del madrileño. Y le dijo a Elías Ochoa: ¿cantarías conmigo una canción? Y le dijo Elías: por supuesto que sí.
1: Vámonos, Ochoa.
2: Venga.

que dicen que esta canción, Muriendo de Envidia, en realidad es una canción que el Pescaillas, la letra y todo, la música, la letra, la compuso el Pescaillas en honor a su mujer, a Lola Flores, a quien le decía lo de que se están muriendo de envidia todo el mundo porque estás conmigo y no están con los demás. Bueno, es uno de los grandes, Elías Ochoa, uno de los grandes soneros de la historia de la mítica, ¿cómo era el club? Buenavista Social Club, el gran sonero de la música cubana, Elías Ochoa. Y se le acercó C. Tangana, con todo respeto, porque si hay algo que resalta siempre de C. Tangana es el respeto con el que trabaja, con el que se dirige a los grandes de la historia. Y allá en 2022 pues tuvo la suerte de grabar esta canción para su disco El Madrileño, que parece mentira que hayan pasado tantos años. Vamos a volver a escuchar a C. Tangana en otra de las canciones que siempre hay que poner.

0: Más que un conjunto, más que un dúo, más que un grupo, fueron un fenómeno, fueron un icono y un conjunto de canto popular, los Olimareños, un fenómeno social irrepetible, dice la prensa musical. Lo fueron en su tierra, en Uruguay, porque en los tiempos más duros de la dictadura del Uruguay, a partir de 1973, los olimareños, a quienes acabamos de escuchar, con esas voces tan emocionantes, esos dúos tan emocionantes de Pepe Guerra y Braulio López, los olimareños fueron prohibidos porque sus canciones hablaban del pueblo y hablaban de cosas de lo que pasaba realmente. Y las fueron censurados, sus canciones fueron prohibidas. De hecho, tenían detrás siempre a la policía que los acosaba. Y sin embargo, lo que pasó fue que los centenares de miles de uruguayos que emigraron en ese tiempo, como los que se quedaron, siguieron cantando las canciones de los olimareños. Lo dejaron, de hecho, disolvieron el grupo, volvieron muchos años después, bueno, con esta manera de cantar, con esta estética que se ha nutrido considerablemente, dice la crítica musical, de los modos y quehaceres del cancionero o mapa de la música popular contemporánea y latinoamericana. Es un poco como volver a las raíces, a las fuentes. Los olimareños se reconocen por su cuidada arreglística y por ese equipaje de cuño coral que les proporcionó su santo y seña y su identidad. No me digas que no es precioso. Fueron un dúo imprescindible en la historia musical de Uruguay en los años 60 y, por supuesto, También hicieron giras mundiales exitosísimas, apadrinados y acompañados de gente muy importante como, por ejemplo, Daniel Biglietti. Mira, nos acabamos de acordar de Daniel. Es verdad, unas músicas te llevan a otras. Vamos a cantar una canción, vamos a escuchar. Con esto os lo digo todo. Los Jornaleros del Norte, la canción se llama La Migra Desgraciada, más de actualidad imposible.
1: No les hacemos daño a nada.
2: It's the way that we fight, by knowing each other, by name.
3: Sabemos lo que es estar afuera de un condipo parados. Por eso nos llamamos los jornaleros.
4: Y ánimo, saludos a toda la raza latina inmigrante.

Esa migra desgraciada que se vaya a la chingada, dice el coro. La canción se llama La cumbia de la migra y pertenece al grupo Los Jornaleros del Norte, un grupo de músicos migrantes todos, que desde hace 30 años acompañan las huelgas, las manifestaciones de Los Ángeles con guitarras, tambores y con un objetivo muy claro, que es cantar para sobrevivir. El líder se llama Omar León, nació en Michoacán, México, en 1976, acordeonista y compositor de la banda. Dice en las entrevistas: nosotros no hacemos música para ser famosos, hacemos música para que la gente sepa lo que está pasando y que existimos. El asunto es que el famosísimo actor chileno Pedro Pascal, que está ahora mismo de actualidad máxima, uno de los rostros más visibles de Hollywood, puso esta cumbia maravillosa, la puso en su Instagram, y aquello se viralizó de tal manera que Los Jornaleros del Norte se hicieron conocidísimos. Y a partir de ahí, ¿qué pasó? Pues que les empezaron a acosar. Decía el líder del grupo: nos han seguido, nos han mandado cartas de odio, han intentado quitarnos el camión desde el que tocamos en las manifestaciones, quieren asustarnos para que dejemos de salir, pero no lo van a conseguir si nos quitan el camión. Se suben al camión y cantan desde arriba, y van por las calles. Sí, como si fuera una big band. Bueno, el grupo existe desde 1995. Un día le vamos a dedicar un programa más extenso porque veo el reloj y me tengo que despedir. Adiós.

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1: De Arratsaldeon, nos situamos en carreteras en la bajada de Enecuri, en Erandio, en la Vizcaya 11. Ha habido un accidente entre una moto y un turismo. Los dos motoristas han tenido que ser evacuados al hospital, según nos informa la Ertzaintza. En sentido a su ha sido el accidente. Nos recomiendan precaución en ese punto debido a que la grúa está todavía esperando, se está esperando a una grúa para retirar los vehículos accidentados. Vizcaya 11, Erandio, bajada de Enecuri, sentido a su. También atención en la A8, a la altura de Ortuella, en sentido Bilbao. Tenemos un turismo averiado ocupando el arcén. La Ertzaintza recomienda precaución en ese punto. Por lo demás, el expresidente catalán y líder de Junts, Carles Puigdemont, ha destacado que el partido de la amnistía sigue en marcha porque, según ha dicho a través de los medios sociales de Internet, sabemos a quién nos enfrentamos. En este sentido, ha pedido no llevarse a engaño después de que el Tribunal de Justicia de la Unión Europea haya determinado que la ley de amnistía es conforme al derecho comunitario, lo que allanaría su regreso a Cataluña, que abandonó en 2017, a la espera de que el Tribunal Constitucional decida si rectifica al Supremo español y aplica la ley. Ese sigue siendo el punto clave, si el Supremo español hará caso o no de lo que dicen los tribunales europeos, como ya ha ocurrido en otras ocasiones. De la misma opinión es la CUP, donde advierten de que el recorrido de la ley de amnistía no ha terminado con el aval del Tribunal de Justicia de la Unión Europea, porque la pelota vuelve a estar en el tejado de los tribunales españoles, de los que aseguran no esperar nada bueno. Tampoco hay nada bueno en el incendio que arrasa Orés, en Zaragoza, y a la comarca de las Cinco Villas, que se ha complicado en las últimas horas y que va a llevar varios días solamente para controlarlo, tras haber quemado ya más de 4.500 hectáreas y obligar a evacuar 5 municipios, el último de forma preventiva, un castillo. En Asín ha dañado una decena de viviendas y permanece fuera de capacidad de extinción. El fuego avanza tan rápido que hasta los bomberos han estado a punto de verse sorprendidos por las llamas. En los escasos segundos que tardan en preparar el material de extinción del fuego, casi se les echa encima.
2: Venga, prepara las mangueras, que está aquí. ¡Abre el cono!
1: El peligro de incendios forestales continúa a niveles extremos o muy altos en gran parte de la península. El riesgo es extremo, tanto en la comunidad autónoma vasca como en Navarra. Precisamente en casa, el viento del norte parece que va a ayudar a darnos un respiro en las próximas horas a las altas temperaturas. Los termómetros que podrían quedarse por debajo de los 30 grados. Euskal Medra, Yara Barredo, Arratsaldeon.
3: Arratsaldeon. Por otro lado, no se descarta que pueda llegar algún chubasco tormentoso puntual, especialmente en el oeste. En cuanto a las temperaturas, hoy se quedarán por debajo de los 30 grados en general, superando ese valor en el sur. Además, el viento del norte se intensificará y en el interior soplará con rachas fuertes al final de la tarde, que ayudará a refrescar el ambiente.
1: Y en Francia, tras aprobar ayer la ley de la eutanasia, los diputados de la Asamblea Nacional están a punto de dar el sí a otra ley histórica, la que va a posibilitar que los delitos contra los menores no prescriban. Así, los delitos como los de la violencia sexual no tendrán fecha de caducidad, una medida defendida en un informe parlamentario por el gobierno francés que, no obstante, podría ser inconstitucional. La Asamblea Nacional votó una enmienda presentada por un diputado ecologista sobre la imposibilidad de la prescripción, que fue apoyada por 93 diputados frente a los 51 que se opusieron. Hasta ahora, la legislación francesa solo considera exentos de prescripción los crímenes contra la humanidad, un paso adelante que llega casi 3 años después de que una comisión independiente sobre el incesto y la violencia sexual contra la infancia ya recomendara declarar imprescriptibles las violaciones y las agresiones sexuales cometidas contra menores al estimar que el marco legislativo francés no ofrecía suficiente protección. Con esa información finalizamos, pasan ya casi 4 minutos de las 4 de la tarde, regresamos a las 5 en punto con más noticias. 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
4: 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Son las 4 y 4 minutos de la tarde.
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En plena celebración del Mundial y cuando todavía resuenan las inapropiadas palabras de Mariano Rajoy sobre la selección de Francia, hoy traemos a la memoria la selección de fútbol de Euskadi que jugó en México en 1937 durante el exilio provocado por la Guerra Civil Española, sin opciones para jugar en sus propias ligas como otras. Tuvieron la oportunidad de integrarse en la Liga Mayor Mexicana y además quedaron subcampeones de la temporada del año 38-39. Más tarde, algunos jugadores llegaron incluso a integrarse en las filas de clubes locales. Una historia de goles, migración y hermandad.

0: Arratsaldeon, esta crónica deportiva y también humana se recoge en la exposición Cuando España jugó en México. Se puede ver en la Ciudad de México. Son fotografías, objetos de aquella época y su comisario es el vasco Aitor Pedrueza, licenciado en Historia por Euskal Herriko Unibertsitatea, con quien vamos a conversar enseguida. La Asociación de Forestalistas de Euskadi lanza una advertencia. Si no se limpian los montes, los incendios serán de grandes dimensiones. Hacen un llamamiento a la prevención para evitar males mayores. A las 6 nos lo va a contar Eduardo Rodríguez, director de la Asociación de Forestalistas de Vizcaya. Y en la sección de Psicocine, con Ana Estévez, vamos a analizar la película Intocable.
1: Serenidad, eso es lo que este cuadro desprende, e incluso cierta violencia.
2: ¿Unas manchas rojas sobre un fondo blanco? ¿Y cuánto cuesta eso?
3: Creo que 30.000 euros.
2: ¿Va a pagar esa pasta por este churro?
0: Una película que trata temas como la adaptación a la discapacidad, el duelo, la depresión, la resiliencia o también la autoestima. Ana Estévez, que nos va a acompañar a partir de las 6. Y en Distrito Pequeño Comercio estaremos en Gasteiz.
4: Estáis en Victoffer, en La Cuchi, una de las calles más famosas de Vitoria y uno de los comercios de alimentación pues más antiguos también, si no el más antiguo ya que queda.
0: En el diálogo de besugos vuelve Soraya Vegas y hoy nos acerca uno de los temas que parece que está generando cierta fricción en su cuadrilla, las canciones de verano. ¿A favor o en contra de este tipo de canciones? Edu García, Arratsaldeon.
5: ¿Qué tal, Arratsaldeon?
0: ¿A favor o en contra de las canciones del verano?
5: De las buenas, a favor.
0: ¿Pero cuáles son las buenas?
5: Las de antes, como siempre.
0: ¿Siempre
5: todo,
0: las de antes?
5: Todo lo de antes.
0: Todo,
5: todo
0: lo de antes. Los tiempos pasados.
5: Es mentira,
0: mejor.
5: Lo que estoy diciendo eso, no, es un otro lado, un día, no, pero eso lo decimos los que tenemos ya más antes que después, seguramente.
0: Luego te quedas, ¿no? Porque
5: si
0: va a ser
5: eso,
0: un tema,
5: sí.
0: Un debate de gran calado, ya lo
5: Perfecto.
0: Sabes, en el diálogo de besugos.
5: Muy bien.
0: Bueno, pero antes, eso sí, vamos a estar pendientes del Tour de Francia, decimosegunda etapa, a partir de las 4:30, ya lo saben, nuestros oyentes lo vamos a contar aquí en directo en Radio Euskadi. ¿Cómo se presenta la etapa de hoy?
5: Pues me lo has puesto fácil porque hace un ratito se han calado los ciclistas, les ha caído un tormentón importante, aunque la temperatura sigue siendo muy alta, camino de, lo diré, de Chalon-sur-Saône, que no sé muy bien si se pronuncia así, pero
0: bueno,
5: es donde acaba la etapa
0: bien.
5: De hoy. Han partido de Magny-Cours, un circuito de alta velocidad, y hoy los muchachos pues además ligeros, como ayer. Ayer hicieron la etapa en línea más rápida de la historia, a 51 de promedio, 51 minutos por hora de promedio, que es una barbaridad.
0: Uh-huh.
5: Y hoy van rápidos, no tanto como ayer. La llegada se va a producir en torno a las 5:15, 5:20. De momento con 4 escapados, entre ellos un clásico como Bistroffer, del que ya hemos hablado aquí en Distrito de Euskadi, el chaval este francés que se escapa, que le gusta ir solo. De hecho, debe solo un buen rato, luego le han cogido otros 3, pero no tiene ningún futuro esta escapada, porque tiene la diferencia, está entre 35 o 40 segundos con el pelotón, que lo tiene todo bajo control, porque hoy es ya el último día para sprinters. Uh-huh. Ya a partir de mañana la carrera cambia y más montaña. Así que o los velocistas o ganan hoy o ya no van a ganar en el Tour.
0: Por cierto, he visto mucho que se estila el land art, ese arte sobre el terreno.
5: Sí,
0: lo he visto yo a través de los drones, ¿no?
5: En el Tour eso forma parte de la cultura del Tour de Francia. Yo creo que desde que se empezó a ver, sobre todo por televisión, uh-huh, allá por los años 50 ya en Francia, 50-60, forma parte de la propia historia de la cultura del Tour de Francia, porque el país se paraliza realmente, los pueblos por los que pasa la carrera sí que tienen esa capacidad para expresarse en los campos de grano,
0: sí,
5: en las fachadas de los edificios, con gente subida encima de autocaravanas, con un artilugio y arriba un tío en bici. O sea, hacen cualquier tipo de historia para salir por la tele, uh-huh, que es el primer objetivo, uh-huh, que se les vea, y luego también para, bueno, lucir un poco sus localidades, sus pueblos, y queda realmente chulo.
0: Sí, sí, una especie de tapices gigantes,
5: sí,
0: también,
5: sí,
0: que están dibujados.
5: Con tractores, con caballos, sí, con bicis, con lo que sea.
0: Se lo trabajan
5: mucho
0: en el Tour de Francia. Sí. Pues el Tour de Francia a partir de las 4:30, ¿vale, Edu?
5: Ahí estaremos.
0: 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Comenzamos.

0: Esta frase, canta y no llores, porque cantando se alegran cielito lindo los corazones, se ha convertido en uno de los himnos no oficiales que acompaña a la selección mexicana de fútbol. Una manera de sobreponerse con buena cara ante cualquier dificultad, también en el campo de juego. Hemos elegido esta versión de una joven cantante, Caro Luna, nacida en Suecia, pero criada entre Uruguay y México, para la próxima charla que vamos a tener aquí en Distrito Euskadi. Una canción, por cierto, compuesta en 1882 por el mexicano Quirino Mendoza. Una banda sonora muy apropiada para hablar de fútbol, jugado entre otros por jugadores vascos que antes y después de la Guerra Civil Española recalaron en México. Por ejemplo, como integrantes de la selección de Euskadi, impulsada por el gobierno vasco para recaudar fondos para los refugiados vascos. Un combinado, por cierto, formado por algunos de los mejores jugadores de la época, ¿eh? Chato Iraragorri, Isidro Lángara o Luis Regueiro.
1: Ellos se integran en otros equipos nacionales y dan un impulso muy grande a nivel técnico y futbolístico a la Liga Mexicana.
2: Siempre tuvo esa cosa de decir no, porque nosotros jugábamos más por la camiseta. Y hacían unas reuniones en una sociedad que se llamaba Gastelupe. Ahí se juntaban ellos y hacían la cena, cantaban.
0: Casi como en casa, como en Euskadi, porque a pesar del exilio, seguía manteniendo con orgullo su identidad vasca. Ella, la voz femenina que hemos escuchado, es la voz de Lourdes Regueiro, la hija de Luis, el capitán de aquel equipo. Jugador al inicio de su carrera del Real Unión, fichado más tarde por el Real Madrid, que lo encumbró como una de sus estrellas. En México, jugador en la Liga Mayor de la temporada 38-39 bajo la denominación oficial Club Deportivo Euskadi. Quedaron segundos, ¿eh? Y en el caso de Regueiro, como otros muchos, decidieron asentarse en México, como relataba desde allí su hija Lourdes. Y la voz masculina que hemos escuchado antes es la de nuestro invitado. Hoy recibimos a Aitor Pedrueza. Arratsaldeón, ¿qué tal, Aitor? Muy buenas.
3: Arratsaldeón.
0: Licenciado en Historia por la EHU, es también viajero, es parte de la red de guías de viajero Giroscopio Viajero y también comisario de la exposición Cuando España jugó en México, una muestra inaugurada el pasado 10 de junio en Ciudad de México y que muestra esta y otras historias vinculadas a un deporte para demostrar que es algo más que dar patadas a un balón. Porque, Aitor, más allá de lo deportivo, el fútbol es algo más, ¿no? Sabemos que levanta muchas pasiones y que, bueno, a pesar de ser un negocio también vinculado al balón, va más allá.
3: Sí, precisamente es lo que queríamos con la exposición, ir más allá, ¿no? Vimos tiempos en los que el fútbol se ha mercantilizado y cuando nosotros nos pusimos a escarbar en la investigación de la posible exposición, empezaron a salir historias humanas que de verdad nos acaban de recuperar ese arraigo en el fútbol.
0: Uh-huh. Así que lo que se quiere hacer es dar visibilidad también, ¿no? Y subrayar esos nombres propios, ¿no? Y muchas historias personales.
3: Muchas historias personales, porque el origen de la exposición está basado en que se cumplen 90 años del inicio de la Guerra Civil Española y 40 años del Mundial del 86 en México, ¿no? Sin embargo, nosotros cuando nos pusimos a investigar nos dimos cuenta que teníamos que irnos mucho más allá, ¿no? A los orígenes del fútbol español en México, ¿no? Con historias que ya empiezan a principios del siglo XX.
0: ¿Cómo surge esta exposición en México? ¿Cómo se llega hasta allí?
3: Bueno, se llega principalmente porque tenemos importantes vínculos personales, los comisarios, está Daniel Erro, que junto a Ana Erro y a Pablo Pérez de Or somos los cuatro comisarios de la exposición. Dos, tenemos vínculos, como te decía, mi mujer es mexicana, con lo cual pasó grandes temporadas allí y la historia de México en general, pues bueno, para mí es muy cercana y muy interesante. Cuando nos fijamos en esas efemérides, nos dimos cuenta que teníamos que trabajar a contrarreloj para poder dar a luz una exposición que recordase pues el exilio principalmente.
0: Se abrió, está abierta hasta el 15 de agosto. Estuviste, por cierto, en la inauguración, si no tengo mal entendido. ¿Qué tal fue? ¿Qué tal la acogida está teniendo?
3: Pues la verdad es que nos sorprendió mucho. Fue una inauguración que la adaptamos también a que se pudiese hacer justo un día antes del inicio del Mundial. La exposición la hemos llevado a cabo, está todavía activa, la estamos llevando a cabo dentro del Centro Cultural de España en México, que es un espacio genial que está detrás del Zócalo, con lo cual es al lado de la FanFest. y ellos nos han brindado la oportunidad de hacer un recorrido histórico vinculado, ya te digo, a la parte futbolística, pero sobre todo tirando en lianas con la parte humana, social, cultural, todos los lazos históricos que nos unen con México. Y esa ha sido un poco una parte de necesidad por unir en las dos partes del océano, lo que nos ha motivado más para llevarla a cabo.
0: Una muestra que recoge fotografías, documentos, objetos, toda la memoria de una época.
3: Sí, nosotros hemos tirado bastante de la Fototeca Nacional de México. Es un acervo impresionante de fotografías, pero cuando nos pusimos a realmente vincular a las historias humanas, nos dimos cuenta que teníamos que llegar hasta muchas entidades, muchas personas. Por ponerte un ejemplo, acabamos estudiando el archivo de la diáspora vasca aquí en Bilbao, acabamos hablando con el Museo del Athletic de Bilbao, el Museo del Fútbol Club Barcelona. Vinculamos también a entidades sociales, culturales, al Ateneo de la República en Ciudad de México, y logramos mucho más de lo que pretendíamos, ¿no? Que al final era contar una historia humana, y no nos esperamos que la repercusión iba a ser tan grande, porque precisamente, como dices, la inauguración vino el presidente de la Federación. Entonces eso motivó que a nivel mediático pues generase mucha atención.
0: Uh-huh. Vamos a conocer esa historia, ¿no?, de esa época. ¿Cómo llegaron estos jugadores a México? ¿Qué es lo que les llevó llegar hasta este país?
3: Sí, bueno, tenemos que pensar que la relación España-México pues es secular. Nosotros, a la hora de vincularle al fútbol, como te decía, primero pensamos en que el exilio y la guerra civil iba a ser el momento de partida, pero rápidamente nos dimos cuenta que a principios del siglo XX hubo una emigración, esta vez económica, que estaba vinculada a gente que buscaba nuevas oportunidades, muchos de ellos vascos, uh-huh, que fueron allí y se asentaron, y eso dio lugar a que esos grupos de gente formasen asociaciones culturales con gran arraigo, como decías, y un marcado acento geográfico. Por eso encontramos que nació el Club España, nació el Club Asturias, había formaciones también de vascos, y eso motivó que aparecieran los primeros clubs en los primeros 20 años del siglo XX.
0: Uh-huh. Estos primeros jugadores, nuestra primera jornada, llegan por la eclosión también económica de México. Y acaban en muchos casos jugando al fútbol, si no tengo mal entendido, porque ya eran jugadores, ¿no?, en su lugar de origen, es decir, en Euskadi, por ejemplo.
3: Sí, los que vamos a encontrar a partir del exilio y de la gira de la selección vasca, sí. Los que estaban a principios del siglo XX allí, realmente no, porque el fútbol entra a través de las minas de los ingleses que había en México. Eso motivó que los españoles que ya estaban allí empezaron a acercarse a formar clubs, ¿no? Ahí, como te decía, surge el Club España, que es el primero de origen español, luego el Asturias, y luego nace uno, la Aurrera, uh-huh, que está vinculado con los vascos que estaban allí. No tuvo una trascendencia muy grande, porque digamos que se disolvió con los años. Los únicos que perduraron y luego se integran a la Liga Mexicana son el Club España y el Asturias, pero digamos que ya encontramos un primer germen importante de gente apegada a los clubs, ¿no? También son los albores del fútbol mexicano. Realmente al inicio era capitalino, pero luego ya empiezan a crearse clubs con una identidad nacional. También tenemos que pensar que después de la Revolución Mexicana es cuando se produce un cierto nacionalismo mexicano que lleva a que se cree una asociación entre fútbol, identidad nacional, historia, arte. Bueno, no en vano, al final vamos a encontrar a grandes artistas de la pintura y la escultura, por ejemplo, de los años 20 y 30, que tienen esa idea de crear una entidad patriótica mexicana, ¿no?
0: Uh-huh. Vamos a ver algunos nombres propios que podemos descubrir en esta exposición. Hablemos de algunos de estos jugadores.
3: Sí, pues como te decía, es muy importante la llegada de la gira de la selección de Euskadi, ¿no? Que no solo fue en México, también fue en Cuba, se intentó en Argentina, pero la FIFA no lo dejó por un tema claramente político, y torpedeando jugar allí. Jugaron en Chile también. Entonces, el éxito que tuvo la gira de la selección vasca se basa primordialmente en la defensa de la República, por un lado, y luego en el hecho de que esos jugadores ya habían triunfado en la Liga Española, ¿no? Encontramos casos de jugadores que habían también disputado el Mundial del 34, con lo cual el tipo de fútbol que practicaban era realmente vistoso. A ello también me ayudó unas buenas charlas que tuve aquí con Joseba Gochón Varela, que es un escritor del libro Gudaris del Fútbol, muy interesante, y que nos puede acercar precisamente a esos jugadores. Cuando llegan para disputar la gira de la selección vasca, inicialmente ellos pensaban que simplemente iban a estar una temporada hasta que acabase la Guerra Civil Española. La continuación durante 3 años de la Guerra Civil Española y el hecho de que haya finalmente la derrota republicana obliga a la mayoría, la mayor parte de estos jugadores a quedarse en 1939 allí durante todo el franquismo, con lo cual pues jugadores como bien has citado, como Iraragorri, como los hermanos Regueiro, como Barcos, Larrínaga, Blasco, Lángara, se quedan allí a disputar para los mexicanos. El hecho de que grandes jugadores fuesen y disputasen partidos contra los equipos que allí estaban, que luego en la Liga del 38 una selección de jugadores extranjera, vamos a decir, se integrase dentro de la Liga ya con el nombre de Club Deportivo Euskadi, fue algo único en la historia. Y como bien dices, perdieron en la última jornada y el hecho de que jugasen allí, demostrasen todas sus virtudes futbolísticas, es algo que todavía cala y permea en ese ideario colectivo del fútbol mexicano, ¿no?
0: El fútbol es el fútbol, ya lo sabemos, y creo que también despertó cierto recelo, ¿no?, entre los jugadores mexicanos, ¿no? Decían, oye, estos colegas que vienen aquí exiliados, ¿no?, porque jugaban muy bien.
3: Sí, digamos que precisamente esa conflictividad social es una de las partes sobre las que hemos querido pivotar la exposición. El primer bloque hablamos de la fundación de los clubs, el segundo ya estamos hablando del exilio, la guerra civil. Son años en los que hay una conflictividad deportiva que trasciende el fútbol y la cancha por varios motivos. Uno es la política. Pensemos que con el golpe de Estado allí también hay españoles que se posicionan del lado rebelde, ¿no?, y franquista. También hay jugadores mexicanos que ven que los, y no son los jugadores, el público, que los clubes de origen español son los que ganaban las ligas al inicio, ¿no? Entonces esa rivalidad trasciende, llegando a veces simplemente a patadas y en otras ocasiones incluso al incendio del estadio, ¿no? En 1939... en un partido entre el Asturias y el Necaxa, se empiezan a incendiar las gradas, al principio porque queman papeles, pero como era un estadio de madera, acaba devastado por las llamas, y a partir de ahí cambia un poco la historia, incluso del fútbol mexicano, porque ya los estadios se empiezan a construir ya no en madera, sino en piedra, ¿no?
0: Ajá. Claro, para ellos el fútbol era un nexo de unión también de esos jugadores con sus lugares de origen, ¿no? Era más que jugar al fútbol.
3: Totalmente. De hecho, lo encontramos en los testimonios de la hija de Regueiro, de Lourdes.
0: Más que jugar al fútbol.
3: Totalmente. De hecho, lo encontramos en

0: tradiciones a lo largo de su vida, incluso inculcándolo a sus hijos y a todo su entorno, ¿no?
1: ¿Y qué pasó con esa descendencia?
0: Pues cosas muy curiosas. Precisamente se dan casos como uno de los hijos de Luis Regueiro acaba jugando, siendo seleccionable por México, y acude al Mundial del 66. No llega a jugar, será en 1970 el hijo de otro exiliado, esta vez catalán, Martí Vanturra, el primero en debutar en un Mundial, siendo su padre habiendo jugado el Mundial del 34 y él jugando el Mundial del 70, con lo cual eran ya dos casos especiales de precisamente que explican cómo la nueva generación de hijos, pues ya propiamente como mexicanos, pero conservando toda esa parte de identidad, de recuerdo de sus padres, pues sigue vinculada, ¿no?, con Euskadi.
1: Tienen vínculos con Euskadi y supongo que también con México, claro, evidentemente.
0: Sí, o sea, al final está dividida ese, claro, ese amor. De hecho, lo encontramos muchas veces en cosas muy curiosas, ¿no? Nos decía Enrique Durán que precisamente él cuando era niño fue a un colegio, el documentalista, fue a un colegio en el que veía todos los días ir allí a un señor con boina, pues ese señor con boina que iba y les animaba a jugar a fútbol era Luis Regueiro, ¿no? Entonces, esa parte de conexión con lo vasco y con Euskadi perduró a lo largo de las décadas.
1: Pues una muestra que vamos a poder disfrutar en caso de que vayamos a México. No sé si hay opciones de traerla aquí, si se está, bueno, pues haciendo algún tipo de comunicación.
0: Sí,
1: ¿no?,
0: de hecho es algo que lo estamos buscando con mucho interés. Hay muchas vertientes sobre las que explorarlo. El año que viene va a ser el 90 aniversario de la gira de la selección de Euskadi, va a ser el 90 aniversario de los bombardeos de Guernica. Entonces la intención es hacer una gira itinerante en diferentes puntos, vincularla precisamente a los clubs donde jugaron, ¿no? Especialmente el Athletic, también hay casos del Barcelona, del Oviedo, del Racing de Santander, del Sevilla, y la verdad es que la idea es traerla aquí para que también la gente, varias décadas después, pueda entender de forma ida y vuelta, como si fuese un partido, por la relación que hay entre México, España, Euskadi, etcétera.
1: Pues veremos si hay vuelta, si hay partido de vuelta, esperemos que sí. De momento en México tenemos esa exposición cuando España jugó en México, una muestra inaugurada en Ciudad de México que todavía está ahí expuesta, así que si alguien va a pasarse por allí, pues puede contemplarla. Aitor Pedrueza, muchísimas gracias por contárnoslo. 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
0: Eskerrik asko.

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1: 4:30 de la tarde, actualizamos la información en las carreteras. Gabinete de prensa de la Ertzaintza, Arratsaldeón.
2: Bai, keixo, arrastión de noi.
1: ¿Tenemos alguna incidencia a esta hora?
2: Bueno, pues dos incidencias, sobre todo de última hora. Primeramente, pues os recomendar precaución en la Vizcaya 10, aquí en Vizcaya, concretamente en la antigua autopista 8, altura Baracaldo, sentido Cantabria, donde acaba de registrarse un accidente entre dos vehículos, al menos sin una persona herida, y por tanto, pues bueno, ahora mismo están trabajando los servicios de emergencia en el lugar, retirando los vehículos, y bueno, sí conviene recomendar precaución. Y luego, por otro lado, también destacar, pues otro accidente de última hora en la Nacional 622, en Gasteiz, la salida de Gasteiz hacia Altuve, donde en este caso, pues bueno, se ha producido un accidente en el que se ha visto también implicado un camión, y un turismo y un camión, hay una persona herida al menos, y bueno, también al ser un accidente de última hora, pues también recomienda precaución. Y finalmente hace referencia también concretamente en Vizcaya, en el corredor del Txorierri, la Vizcaya 30, altura de Zamudio, sentido Arleches, donde tenemos una furgoneta averiada que está ocupando parte del carril derecho y también generando tráfico más lento.
1: Pues prudencia, por tanto, en estos tres puntos. 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
2: Vaya, por qué arte.
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1: Llega el momento del Tour de Francia. Edu, ¿me he perdido algo en estos 30 minutos?
13: Bueno, te has perdido el momento en el que el llanero solitario del Tour de Francia,
1: sí,
13: el fugitivo, Baptiste Strofer, se ha quedado solo.
1: ¿Otra vez?
13: Sí,
1: es
13: sí.
1: Que lo vuelve a conseguir.
13: Este chaval no sabe ir con gente. No. Se ha escapado primero él solo al principio de la etapa, como te decía, luego ha sido capturado por tres ciclistas, han hecho camino durante un buen rato, pero estaba la cosa parándose mucho y ha dicho, no, chicos, si no me esperáis, yo me voy. Y el resto han sido capturados ya por el grupo y él sigue por delante. La diferencia con el pelotón de escasamente medio minuto, quedan 41 kilómetros, un poquito de menos de una hora para que acabe la etapa, que se va a resolver al sprint seguro, aunque queda por subirse una cota de cuarta categoría que está a 20 kilómetros de meta, no tiene que pasar nada en ese puerto, con calor, con velocidad y con ganas, entiendo, el pelotón de llegar para empezar a preparar lo que viene ya el fin de semana, con la llegada de la montaña, de los Vosgos. Una zona muy
1: etapas
13: chula,
1: duras, ¿no?
13: Sí, sobre todo las etapas del sábado y del domingo, también la de mañana, con el balón de Alsancia cerca de la meta, pero sobre todo sábado y domingo, ya etapas de mucha entidad, antes de la jornada de descanso del lunes, en la que ya veremos cuánto duermen los ciclistas. Los de la promo dormían poquito.
1: Que sí, muy poquito, ya has visto, qué voces. Sí. Vale, hay que conservarlas. Ojo con el hielo también, que andan con mucho hielo.
13: El otro día leí un dato en la jornada de descanso, se hizo público que el equipo UAE, el equipo de Pogacar, tiene para sus corredores unas sábanas refrigeradas por agua, que utilizan para dormir y que permiten que la temperatura de la cama se quede ligeramente por encima de los 21 grados, que parece ser una temperatura muy buena para dormir. Y eso ha permitido a Pogacar, durante la primera semana del Tour, porque eso está medido, lo ha medido el equipo, dormir una media de 8 horas al día. Menos y el descanso es fundamental para cualquier deportista, pero para un ciclista no tengo ni te cuento, porque estando a 34, 35, 36 grados como hay en la carretera, pues meterte a la cama y pillar una sábana 21 está bien.
1: Sí, supongo que lo tendrán controlado porque luego ya los resfriados.
13: Sí, está todo súper medido. Luego te puede pasar que pilles un catarro, pero está muy medido.
1: Esperemos que no y que vaya todo muy bien en esta etapa. Edu, lo contamos.
13: Venga, va.
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0: 4:35, Arratsaldeon. Bienvenidas, bienvenidos a la sintonía deportiva de Radio Euskadi, Radio Vitoria, etapa número 12 del Tour de Francia, 179 kilómetros entre el circuito de velocidad de Magny-Cours, muy cerquita de Nevers, donde acabó la etapa de ayer, y Chalon-sur-Saône, una etapa con tres cotas de cuarta categoría por el camino. La última oportunidad para que los sprinters puedan lucirse en el Tour de Francia, porque a partir de mañana el perfil de la carretera va a cambiar, la orografía va a cambiar y ya no va a haber prácticamente opciones para que los más rápidos puedan jugarse cosas en los cierres de las jornadas. Con intentos de escapada desde el kilómetro 1 y uno que ha fructificado, el que de momento tiene al que más le gusta ir en solitario por delante del pelotón, a Baptiste Weisstrofer, el corredor bretón del conjunto Lotto, que sigue manteniendo escasamente 25 segundos de diferencia con respecto al pelotón principal, donde desde hace ya un buen rato trabajan los equipos de los hombres más rápidos, equipos como Alpecin, como Sudal o también como Astana, que están liderando al gran grupo de momento con esa fuga bajo control, habida cuenta además de que Weisstrofer se ha quedado ya solo después de que sus compañeros de escapada hayan sido absorbidos por ese pelotón principal. Una jornada de nuevo con mucho calor, cerca de 35-36 grados en el desarrollo de la etapa y con una tormenta que ha sorprendido a los corredores en el ecuador de la jornada, sin mayores consecuencias porque la zona era completamente plana. Os esperamos también a vosotros y a vosotras en el 688-840-840, en el WhatsApp de Radio Euskadi Radio Vitoria, para que nos contéis lo que queráis sobre el Tour de Francia. 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Quedan 38 para la meta, Weisstrofer por delante en solitario, como más le gusta al francés del conjunto Lotto, la diferencia con el pelotón de escasamente 25 segundos. Los comentaristas de Radio Euskadi, Radio Vitoria, preparados ya para contar lo que va a pasar en esta parte final de la etapa. Abraham Molano, ¿qué tal, Arratsaldeon?
1: Bai, kaixo, Arratsaldeon.
0: Yo sabe lo que, ¿qué tal, Arratsaldeon?
2: Ah, para Arratsaldeon, Edu.
0: Bueno, Abraham, pues Weisstrofer, que es el que más porfía, como casi siempre, ¿no? El francés del Lotto, que es un habitual de las escapadas, al que le gusta, como decíamos hace unos días, marchar siempre en solitario, que todavía resiste, después de que lo haya intentado también desde el inicio de la etapa. Sabe que no va a ninguna parte o que no va a tener más premio que el de la combatividad seguramente en la jornada, pero bueno, ahí está dando un poquito de vidilla, ¿no?, al día, que por otra parte va muy tranquilo también para el pelotón.
3: Sí, bueno, como hemos oído comentar, ¿no?, un corredor es mucho más fácil de controlar que un grupito. Lo raro y lo que asusta un poquito es que ha sido el primero en escaparse, le han cogido por detrás y otra vez es el que se va en solitario. O sea, que todavía sigue teniendo fuerzas, más que incluso los que le han venido, como suele decir, de refresco,
0: sí.
3: Los ha sacado de ruedas, ¿no? Y a partir de ahora, a falta de 38 kilómetros, empieza zona ascendente hasta falta de 30 kilómetros, que luego tendrán la cotita esa que has dicho tú, pero estos 8 kilómetros ahora van a tener zona ascendente, que teóricamente le vendrá mejor al pelotón para ir acortando un poco las diferencias, que en absoluto le preocupa ahora, al pelotón en estos momentos.
0: Con,
3: ¿no?,
0: Philipsen ahora teniendo que, digamos, pegarse un pequeño calentón desde la cola de grupo tras una avería mecánica, el corredor del conjunto Alpecin, que está intentando ahí en la fila de coches, si tiene suerte y puede esquivarlos todos en condiciones, reintegrarse dentro de poquito a la cola del gran grupo, que va con velocidad un poco más baja que la de ayer, que fue en el acumulado la etapa más rápida en línea en la historia del Tour de Francia, con esos 50,9 kilómetros por hora de promedio, que es una auténtica burrada, pero que yo sepa sigue siendo ligera. Hay que reconocer que hoy la media va a estar, no va a estar en 51, pero va a quedarse por encima de 46, 47 seguro cuando acabe la etapa.
2: Qué necesidad, ¿no?, diría el otro, ¿no?
0: Sobre
2: ¿qué
0: todo
2: necesidad?
0: Cuando os quejáis tanto del calor, que no. Mucho calor, que no dormimos, tal, sí. Y de repente a 51 por hora, pues eso es trampa.
2: Pero en el día de ayer, qué necesidad. O sea,
0: no, tú me contarás.
2: Al final, está claro que nos teníamos que, o nos hemos tenido que remontar a nivel estadístico a los años 90 para ver aquella, hasta el día de ayer, la más rápida, ¿no? Con victoria de Cipollini, si no recuerdo mal, ¿no? He leído por ahí que, bueno, pues que al final también estamos hablando de una etapa rápida, una etapa, bueno, pues que, ostras, que se hizo a 1000 por hora, pero, joder, si existe el condicionante del viento, si existe el condicionante igual, incluso en algún momento, te diría, de la lluvia, ¿no?, donde todo el mundo tiene que ir muy atento y donde al final la bola coge muchísima velocidad media, bueno, lo entiendes, ¿no? Pero joder, en un tour tan complicado como este, por culpa del calor, donde está como ha sido como muy, han sido muy mediatizadas las dos etapas de montaña que hemos tenido. O sea, nos vamos estamos a puntito. En dos días cumplimos dos semanas de que la carrera se puso en marcha. y solamente hemos tenido dos días de montaña. Entonces, joder, o sea, estando como está la carrera, y va ayer y se sacan de la manga la etapa más rápida, ¿no? Entonces, cualquiera puede pensar y puede decir, es que estos tienen un montón de fuerza, es que estos se quejan de bici, es que, bueno, no es que se quejen de bici, son situaciones de carrera que se están dando, donde no se están fiando de la fuga, y donde está claro que a las muestras me remito, como diría, ¿no? Al final, sí. Stroffer ha arrancado, le han cogido, es un insociable, se va para adelante, este chico no quiere amigos.
0: Además, es curioso porque iba en la escapada con Caruso, con...
2: Tiene un mérito de miedo, ¿eh?
0: Sí, iba también con, lo diré, un compañero del conjunto Grupama, que era Iwan Kostiuk, y con Matisse Lebert. Y ha habido un momento en el que Caruso, yo creo que les ha dicho, chicos, no vamos a ningún lado, vamos a levantar el pie, que nos cojan. Y Stroffer ha dicho, no, aquí que no, que te cojan a ti, que yo me piro para adelante, que me voy. Y bueno, pues ahí anda el hombre, ¿no? En solitario todavía, con esos 40 segundos. Bueno, por cierto, hemos hablado del calor. Esto es una historia privada que desvelo, no va a ninguna parte, ¿eh? Y comentaba ya hace un instante con Itxaso Güemes que, bueno, ha hecho público el UAE, lo usan más equipos. Esas, no sé si sábanas o sobrecamas refrigeradas, sí, que hacen que la temperatura de la cama descienda a una temperatura, digamos, agradable como para poder dormir y descansar en condiciones. Y tú, Joseba, tienes una de esas.
2: Sí, sí, yo tengo una de esas, sí. Sí, bueno, no es mía, es de Markel.
0: Ya, bueno, bien.
2: Pero, bueno, sí.
0: Y se nota, ¿no?
2: A ver, es un sistema que hasta el año pasado fue patrocinador del equipo Education y, bueno, pues Markel tiene una en casa. Seguimos un poco porque hay movimiento por detrás, mira, Quinn Simons.
0: Precisamente con un Education, con Quinn Simons, el campeón de Estados Unidos, un Education, no, un Lidl Tech, perdón,
2: Tech, sí.
0: Que acelera porque estamos cerquita de esa cota de cuarta categoría que decíamos, y como decía Abraham, en ese terreno que pica hacia arriba hasta llegar al puerto, luego ya es cierto que de ahí a la meta es muy plano y en descenso, pero bueno, no sé, Abraham, esa cota que está a 20 de meta anima a que pasen estas cosas, ¿no? Con solo un corredor por delante y con el pelotón muy agrupado y no a una velocidad exagerada como la de ayer, evidentemente valientes y gente con piernas hay, ¿no? Para intentar, bueno, romper un poco la armonía del grupo y que no haya un sprint cuando se llegue a la meta.
3: Sí, bueno, además es que Quisimos es uno de los corredores que el año pasado, mira, que tú se pegó, ¿no? Que escapadas y que exhibiciones nos dio. Y que este año, pues bueno, es verdad que todavía la parte dura del turno ha llegado y terreno en el cual él se puede mover mejor, pero bueno, este corredor del Lotto que tenemos escapado es un corredor que le puede dar relevos, aunque vaya reventado, y bueno, pues quiere aprovechar esa oportunidad. Es verdad que el grupo no le deja moverse, quieren llevar la carrera más o menos amarrada. Es verdad que, bueno, pues se ha hecho un grupito, pero bueno, parece que atrás no hay interés en coger, pero veremos qué es lo que pasa, ¿no? Esos momentos de incertidumbre pueden hacer muchísimo daño luego a la postre si los sprinters quieren llegar al sprint.
2: Vaya, Abraham, y esto mucho daño a que le está haciendo es a Philipsen, ¿eh?
0: Sí, porque, mira, porque
2: estaba ahí
0: estaba
2: a puntito
0: entrando,
2: de entrar.
0: Eso es, y el látigo le ha vuelto a pegar por delante. Y
2: el
0: está
2: rollo, igual viene,
0: sí.
2: Igual viene de aquí.
0: Pues igual también.
2: ¿Sabes? O sea, es decir, de este movimiento. Estos han dicho, mira, pues si Philipsen viene entre coches y aprovechamos la cota, pues un poco lo que contábamos el otro día de bueno, pues anécdotas que hay dentro de las mil que pueda haber en cada una de las ediciones del Tour,
0: la
2: de los avituallamientos, ¿no?
0: Yo,
2: es lícito lo que estoy haciendo, claro que es lícito, pero, oye, si muevo ahora la carrera y ya no solamente es Philipsen, sino algún otro se queda ahí un poquito quilicolo en aguas de nadie, ¿no? Aguas internacionales, como diría el otro, ¿no? Pero desmonto un poquito el equipo, pues ¿por qué no pensar en que esto se puede ir hacia adelante y fijaros, ¿no? Y bueno, pues Stroffer al final, pues bueno, le trincarán. Pero es un corredor que no hay que quitarle absolutamente ningún tipo de mérito a lo que está haciendo. Y se están yendo muchos corredores hacia adelante.
0: Sí, se ha roto mucho, tanto es así.
2: 25 aproximadamente.
0: Sí, tanto es así, ¿no? Que hasta el propio Tadej Pogačar ha pasado a la parte delantera del pelotón para intentar o para evitar sobresaltos, para tener controlada a la gente que se marcha por delante.
2: Sí, sí.
0: Primero era Quinn Simons y ahora es Matías Vacek, su compañero en el Ideal Trek, el que está dando velocidad a ese grupo numeroso de corredores, donde vemos también, por ejemplo, a Florian Vermes, a compañero,
2: está
0: Filippo Ganna, eso es.
2: Sí.
0: Hay un par de Cofidis y creo que ese puede ser, no sé si es Alex Aramburu, porque a esta distancia, a ojo de helicóptero lo tengo más complicado. Decía esta mañana a la salida que lo iba a intentar, si se montaba una fuga de 4 o 5 corredores, que había que estar atento, ¿no?, para intentar pillarla, como lo ha intentado saber Mikel Azparren, que sí que ha estado metido en uno de los cortes iniciales, aunque luego no ha ido a ninguna parte. Y ahora fíjate, pues ahí está también el propio Tadej Pogačar, ya digo, en la cabeza del pelotón de ese grupo que ahora se ha roto por delante,
3: a ver,
0: intentando ordenar un poco el freno.
3: Una cosa, una pregunta que os hago, porque vosotros os habréis movido seguro mejor que yo en las redes sociales. ¿A Pedersen al final le han quitado la bonificación?
2: No, creo que no.
0: No. Ah, y vale. Ha sido otra de las cosas que iba a comentar.
3: Porque decía que igual el movimiento podía ser a raíz del mosqueo de que, oye, me habéis quitado, pues os vais a enterar que los puntos me los voy a llevar yo o voy a por lo menos
0: En el sprint de Sitz, en el lugar en el que se han jugado los puntos para la regularidad, por ahí ha pasado Beistrofer en primera posición, porque estaba escapado entonces él solo, como está hace un rato. Y en el sprint, es cierto que Pedersen se ha movido mucho hacia el lado derecho, ha dejado ahí a Philips encerrado contra la valla, ha tenido que frenar el corredor del Alpecin. Ha pasado Pedersen primero y Philips en segundo, ha sido segundo y tercero en el orden del sprint. Y luego se ha visto una imagen de uno de los jueces, o el juez de carrera, hablando con el corredor danés del Lidl Trek pegado al coche, contándole, entendemos cuál ha sido esa maniobra. Se ha parecido que podían sancionar a Pedersen, aunque finalmente no le han quitado los puntos, los 20 que ha sumado por ser segundo en ese punto de la carrera. Bueno, pues por delante que se rompe ese grupito de muchos corredores, el pelotón que está prácticamente ya pisándole los talones, con Filippo Ganna que quiere capturar a Smith, al corredor del conjunto Jake Walula, y con más gente que se mete para intentar mantener vivo ese corte de prácticamente una quincena de ciclistas esa distancia mínima de 18-20 segunditos con respecto al pelotón, en ese terreno que pica ligeramente hacia arriba antes de afrontar la última subida del día, una cota de cuarta categoría, desde cuya cima quedarán 20 kilómetros hasta la línea de meta. Hacemos una pausa a las 4:46, os contamos todo lo que da de sí el Tour de Francia hoy, en esta jornada 12 en la sintonía deportiva de Radio Euskadi, Radio Vitoria.
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0: Bueno, pues ese movimiento por delante de hasta 16 corredores ha servido para que por lo menos se desorganice un tanto la cabeza del pelotón, con Jesper Philipsen, que ha podido entrar finalmente y que está ya en esa zona delantera del gran grupo, muy cerquita de la estrella de Tadej Pogačar, que también se ha colocado ahí para evitar sobresaltos. Los de delante, dentro de ese grupo está Quinn Simons, está Matías Bache, que está también Dan Hull, está Filippo Ganna, está Alex Kirsch, el corredor del conjunto Cofidis, ya lo hemos identificado. En definitiva, Joseba, un grupo, bueno, un grupo de gente de calidad también. Hay muy buenos corredores en ese corte, digamos, de 16, con 20 segundos y en un terreno que vamos a ver hasta qué punto le permite ahora a Alpecin o a Sudal por detrás intentar recomponer un poco, ¿no? Para reordenar la cabeza del pelotón y poder controlar.
1: Hay un trabajo extra por detrás importante y sobre todo ahora mismo de identificar quién es el que está capacitado para hacerlo, ¿no? Vemos prácticamente todos los integrantes de... Hay integrantes de todos los equipos de los hombres rápidos. Por lo tanto, a ver quién coge, ¿no? Alpecin es el único que creo que no está, ¿no? Si no recuerdo, si va un Alpecin sí que va, ¿no?
0: Tiene a Marsman.
1: Sí, va a Marsman, pero bueno, no lo sé. Si pasa Marsman por delante, a ver con qué grado de implicación pasa.
0: Pues ahí está,
1: vamos a ver,
0: con
1: le toca Rache, ahora
0: sí,
1: a él.
0: Pues le toca y sí, pero bueno,
1: pasa para quitarse.
0: Y sí, pasa mirando para atrás.
1: Por lo tanto, estos están pensando más en la parte trasera que en la parte delantera, ¿no?
0: Entonces, bueno, pues, y sobre todo después del calentón que se ha pegado a Philipsen para poder entrar, ¿no?
1: Serán ellos los que cojan por detrás las riendas, pero claro, con gente como Ganna por delante y demás, atrás con un poquito de desorden, esto puede ir caminando poquito a poquito, ¿eh? Que parece que no, pero eso, al final no dejan de ser 29 kilómetros a la línea de meta, sí, que tampoco es tanto, ¿eh?
0: No, y además es un terreno, como decía Abraham, lo comentaba Solano, un terreno muy bueno para hacer esto, ¿no? Para intentar endurecer la carrera, una vez que Josef ha sido capturado, para que gente que tiene buenas piernas y que tiene buenas cualidades en esta situación de carrera, pues pueda mantenerle pulso con el pelotón.
2: Sobre todo hasta el kilómetro 20, ¿no? Luego del kilómetro
0: más
2: favorable,
0: ya,
2: mejor abajo, carretera, sí. Y eso va a hacer que, bueno, pues por detrás seguramente pues haya más interés que igual adelante, ¿no? Porque teniéndole a Ganna aquí delante, pues habrá muchos que digan, oye, tengo más opciones incluso estando los sprintes que tengo en el pelotón que teniendo...
0: Yo contigo, ¿no?
2: Exacto, estando yo en la fuga, por lo tanto, pues bueno, yo creo que va a encontrar poca colaboración. Y un detalle, ¿no? Que el Visma ha metido un corredor y bueno, pues eso también le habrá... Habrá toque de atención a, sobre todo a Huawei, porque bueno, siempre les gusta pues donde haya en este momento uno de los líderes que tenga un corredor ahí delante, hay que estar, como suele decir, cubriendo esa fuga, ¿no? Ese corredor.
0: Estranja que en ese corredor del conjunto Visma que se ha metido dentro de ese grupo 16 por delante, no preocupa mucho al UAE, pero en todo caso ya hemos visto como el propio Pogačar ha pasado a la parte delantera del pelotón para evitar sobre todo complicaciones en esos últimos kilómetros y controlar quién puede meterse en el corte si es que hay alguno de los importantes que tenga pues ahora mismo la capacidad, ¿no? Para estar más arriba de donde se encuentra él. Preguntan por aquí en el 688-840-840, bueno, comentan más bien, dice Caixo Cuadrilla, me he quedado con ganas de saber cómo funcionan las sobrecamas que mantienen la cama a 21 grados, Joseba, la que decías que es de Markel pero que tú has probado en casa.
1: Bueno, esto es una sobrecama que va sobre, digamos, sobre el colchón. Y va con una especie de, pues, no sé cómo decirte, un motorcillo, una historia. Es una, pues como una consola. Y eso lo que te hace es te gradúa la temperatura que tú quieres. Va por una aplicación. Esa aplicación, pues lógicamente te tienes que registrar y demás. Y eso, entonces, bueno, pues tú duermes cómodo, pero tu fase de contacto, digamos, tu zona de contacto está la temperatura que tú quieres. No quiere decir que, porque yo también vi esa estadística donde hablaba de, bueno, pues es cierto que utilizando eso, tú la zona de contacto la puedes tener a esa temperatura, eso no quiere decir que la habitación la tengas, ¿no?
0: No, claro,
1: sino
0: claro.
1: Que se lo digan a Johannesen y compañía que durmieron en el balcón, ¿no?
0: Sí,
1: que
0: sí.
1: Nosotros también, ahora la gente se... Vamos, el otro día veía unas declaraciones de algún corredor que había puesto un tuit en el que había telarañas en la habitación. Que en el Tour puedes dormir en plazas de primera y en portátiles, ¿eh?
0: Sí, porque o sea, el hotel en el Tour te lo pone el Tour.
1: Sí, sí, ¿no? Y que nosotros, ostras,
0: con lo cual te toca,
1: yo
0: que
1: me
0: te
1: acuerdo
0: toca.
1: Los Campanil Fórmula 1, que ahora han mejorado mucho ese tipo de hoteles, pero en su día de dormir con la puerta abierta y eres un pasillo común externo para todas las habitaciones de esa planta y pasaba por allí la gente, pero es que era la única manera de poder dormir con el cacharro este para los mosquitos, para que sí, no te sí, abrasen, sí. Puesto para, pero así hemos dormido muchas veces en el tour y luego otro día te tocaba un chato de la leche allí súper bonito y tal. Bueno, eso es una de las cosas que tiene. Y es verdad que con el tema de los aires acondicionados y demás, nunca se ha usado aire acondicionado. No, es verdad que ahora se utiliza más la climatización.
0: La pregunta también yo se por aquí, a ver si, sí. si es aconsejable dormir con aire acondicionado o si no se corre el problema de sufrir algún el riesgo de sufrir algún problema respiratorio.
1: Bueno, a ver, hay muchos ciclistas que sí que utilizan aire acondicionado. O sea, yo he ido con ciclistas que en el coche llevan aquello que, vamos, hay convención de pingüinos. O sea, a tope y a mí me afecta muchísimo. Me afecta la voz y... Y, ostras, yo sufro muchísimo.
0: A la voz
1: muchísimo.
0: No, por favor, a la voz
1: no. No, es verdad. A mí, yo enseguida tenía problemas de voz en carreras y algún día me metía en un coche o en un autobús o en algo y ostras, el aire acondicionado nunca me ha ido bien. Pero es verdad que hay ciclistas que sí que lo utilizan, pero la gran mayoría, yo no sé en el caso de Abraham, pero yo creo que la gran mayoría el aire acondicionado cero.
2: Sí, además que ellos se van, tú sabes, cuando vas a un evento de estos, al Giro o la Vuelta o el Tour, los vuelos, los traslados en avión, que te quedas dormido con el aire acondicionado del avión era mortal para los ciclistas, ¿no? Muchos, las amígdalas inflamadas, que al día siguiente estabas eliminado prácticamente, ¿no?
0: Bueno, pues yo, mira, oye, a 16 de julio de 2026 acabo de descubrir por qué era imposible hablar con Josep Abelloqui cuando brillaba en el Tour de Francia.
1: No, porque era yo era como Westrofer, o sea, no, un amargado de la leche.
0: No, era porque te quedabas sin voz. Ahora entiendo que era complicado que pudieras hablar para la radio cuando no tenías voz.
1: Me da mucha rabia ahora.
0: Ya lo hemos comentado muchas veces.
1: Lo hemos comentado y es verdad que me da mucha rabia y sobre todo me da mucha pena cómo llevábamos aquel protocolo y siempre me voy a acordar de Fermín Aramendi, de Lopetegui, cuando venían allí y al final a coger esas declaraciones en euskera y demás y tal, y había días que se iban de vacío, sobre todo las peleas que tenía con Dani, todo aquello que ocurría en su día, que ahora lo ves desde otro punto de vista y te digo, yo creo que por bien de la profesión, la llegada de los jefes de prensa, ya hay un orden establecido. Ahora no estamos viendo cuando... Y lo digo igual, vosotros como periodistas igual lo veis de otra manera, ¿no?
0: Pero seguramente.
1: Cuando llegan
0: pero,
1: ahora,
0: sí, pero sí, sí.
1: Ahora cuando llegan a meta, daros cuenta que...
0: Hay un protocolo, sí.
1: Cuando no. Llegan a meta están los auxiliares y las mujeres.
0: Sí, sí.
1: Que
0: sí.
1: Esa es otra. O sea, o las mujeres hacen toda la vuelta o solo van los días que ganan los tíos. Porque yo enseguida veo a las mujeres, ¿no? Pero en nuestra época llegabas y lo primero era un micro. Y José María García, en nuestra época sobre todo, siempre, ¿no? Aparecía allí el butanito... Aparecía el otro, el de la moto, tal, dices, joder, vaya historia. Ahora todo eso se ha relajado un poquito más.
0: Está,
1: ¿no?
0: Controlado, además.
1: Pero está un poquito
0: organizado.
1: Sí, yo creo que sí.
0: Que es bueno. Quedan 23 a meta. De la fuga que era de 16, solo queda Fred Wright por delante, pero va a ser capturado ya mismito por el pelotón, donde el Lidl Trek está dándole mucho gas a esa parte delantera del gran grupo, intentando que esto no se pare antes de afrontar la última cota del día. También, aunque va por zonas. Porque Abraham, he visto que pegaba un poquito de viento de costado. No es fuerte, porque no hace viento realmente en la etapa, pero no sé si también en esa zona plana ya, desde la última ascensión hasta la meta, pues puede ser algún tipo, puede ser un elemento a tener en cuenta.
2: Sí que ha habido un momento que parecía, pero
0: un poco más, ¿verdad? Un poco más intenso.
2: Pero podía ser helicóptero muchas veces, que depende cómo, por dónde esté el helicóptero, pues se ve que hay un poco de aire, pero ahora mismo en todo el rato que estoy fijándome no parece, pero como veis, ¿no? O como se, bueno, los oyentes, para que les podamos dar, la carretera es más sinuosa, propicia para que, bueno, pues una fuguita pueda, que no los puedas ver. Luego, a partir de lo que hemos dicho, la cota esa, pues es más favorable, hay rectas más largas, entonces el estar a la vista de un pelotón, pues favorece muchísimo al pelotón a que se imponga y el ritmo que imponen, pues que sea para anular cualquier opción de escapada, ¿no?
0: Es Matías Esquilmos, le está acelerando hoy en la parte delantera del grupo, con unos metros de ventaja con respecto al pelotón, a 2.5 para coronar la Côte de Montagny, la última puntuable de esta jornada, una pequeña cota de cuarta categoría, y por detrás, el que ha cedido tiempo en otro grupo, es Mateo Jorgensen, el norteamericano del conjunto Visma. Ya decimos que lleva una temporada desde que ganó París-Niza a contrapié, y un Tour en el que no le ha salido absolutamente nada y en el que además tampoco parece estar con la mejor de las condiciones físicas. Así que ya penando y cortado por detrás el corredor estadounidense del equipo Visma. Dos poquito más para coronar el último aporto del día. Mucha velocidad en la parte delantera del pelotón. Una rápida pausa y seguimos con mucho que contar aquí en Radio Euskadi, Radio Vitoria.
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0: Mucha velocidad en el pelotón del Tour de Francia. El líder Trek interesado en que esos constantes acelerones no se paren. De momento, con buena respuesta por parte de todo el mundo. Ahora de nuevo con Quinn Simmons, el campeón de Estados Unidos, liderando al pelotón, a punto de coronar el último puerto puntuable de esta jornada, una cota de cuarta categoría. Desde ahí hasta la cima quedarán, hasta la meta mejor dicho, quedarán tan solo 20 kilómetros, con Jorgensen por detrás, ya cortado el pelotón, y con Filippo Ganna, que ha sufrido un pinchazo después de haber sido uno de los que ha movido por delante la carrera intentando reengancharse a la cola del pelotón. Las 5 de la tarde, hora de repasar noticias en Radio Euskadi y Radio Vitoria con Javier San Martín. Javier, arrachaldeón.
7: Arrachaldeón, Edu. El gobierno español reitera que detrás del juicio contra la esposa del presidente del gobierno, contra Begoña Gómez, hay una causa política abierta contra ella. El gobierno insiste en su inocencia tras la decisión de la Audiencia Provincial de Madrid de mantener el juicio con jurado popular contra ella, al tiempo que recuerdan que todo parte, dicen, de una denuncia falsa. De hecho, la propia Audiencia de Madrid ha descartado ya, porque solamente se han aportado indicios, que Begoña Gómez pudiera haber cometido los delitos de corrupción en los negocios y de apropiación indebida de los que le acusaba el juez Peinado. Así que directamente le devuelve el pasaporte y no tendrá que ir al juzgado a firmar cada 15 días. Otro tribunal de la ciudad italiana de Génova ha dictado hoy la primera sentencia por el trágico derrumbe del puente Morandi. Seguro que lo recuerdan, en 2018. Murieron 43 personas. Ha condenado a prisión a varios de los responsables de su gestión y mantenimiento. El principal imputado de los 57 que se han sentado en el banquillo, Giovanni Castellucci, exconsejero delegado de la concesionaria del puente, ha sido condenado a 12 años de prisión. El derrumbe de ese puente se produjo la mañana del 14 de agosto del 2018, mientras circulaba tráfico por su superficie. El colapso causó la muerte de 43 personas y daños graves materiales, dejando a cientos de vecinos sin hogar. Y una más de tribunales para terminar. El Supremo dice que llamar basura a Vito Quiles no es un delito. El ultraderechista había denunciado al portavoz socialista, a Patxi López, por usar esa expresión contra él en la sala de prensa del Congreso el pasado 24 de marzo, y el Supremo dice que está dentro de la libertad de expresión.
0: Las cosas como son. 5 de la tarde, el Tour en directo en Radio Euskadi y Radio Vitoria. Coronando la última cota puntuable del día, con Alex Aramburu metido en ese grupito, en ese corte delantero, y no sé cómo explicar o cómo entender todo lo que está haciendo Lidl Trek, Abraham, en esta etapa. Porque cuando no es Simons es Bache, que cuando no es Skilmos, cuando no los tres a la vez, está muy, muy activo el equipo de Mats Pedersen y de Juan Ayuso, buscando, no sé si desorganizar a todo el mundo o terminar de crujir a los velocistas, a los más puros, para que su líder, Pedersen, tenga opciones de ganar. Ahí está Aramburu, metido por delante, intentando dar gas a ese corte de 7-8 corredores.
2: Sí, yo creo que, bueno, un poquito puede ser también algo, porque ha habido momentos que iba un corredor de Lidl Trek y por detrás ha arrancado en solitario
0: otro
2: compañero.
0: Claro, claro.
2: Puede ser por el tema por equipos, ¿no? Que quieran sacar algunos segundos de bonificación, pero bueno, creo que se están pegando una pechada de mucho, mucho cuidado, ¿no? Yo pienso que, pues eso, tendrán miedo a las etapas de montaña, que seguramente Huawei va a tener mucho más opciones de bonificar cara a por equipos, y quieren rentabilizar el día de hoy.
0: Pues pero tienen que meter, tienen que hacer un corte muy grande, ¿no? Para que pueda Joseba prosperar esa opción. Digo, entiendo lo que dice Abraham, pero para rentabilizarlo, para sacar mucha ventaja hoy en la general por equipos, hay que hacer un corte muy grande o meter a mucha gente en el corte. Y claro, si sale Simon, si detrás va Bache, que si sale Bache, que detrás va Quilmos, en algún momento alguien se va a sumar a ellos, ¿no? Y ahí van a tapar los agujeros.
1: Ah, pero yo creo que lo que ahora mismo están tratando es de romper la cabeza e intentar
0: desorganizar a los sprinters.
1: Claro, ¿no? Claro, y que la gente se vuelva un poco.
0: Ahí Simon va saludando al público.
1: Vale, ha sido brutal.
0: Sí,
1: ha sido brutal.
0: El choque de palmas cuando estaba escapado. O sea, una cosa de locos.
1: Yo creo que además, igual Alex no ha sido capaz de, digamos, de sentir lo que hemos sentido nosotros desde la tranquilidad de aquí y lo haya visto como una flipada, ¿no? O sea, voy a rueda de un tío que va que a 1000 por hora estamos todos que a puntito de cortarnos y el tío se sienta para saludar a un paisano que igual era amigo, primo, conocido, cuñado. Sí, lo que sea.
0: Oye,
1: le ha chocado la mano y se ha vuelto a poner de pie, o sea, dentro del mismo látigo, o sea, es que decir, a mí me ha parecido, me he reído por eso, porque digo, joder, es que hay que estar, pero bueno, yo creo que va un poco con la filosofía de este corredor, ¿no?
0: Basati,
1: decimos en euskera, un basati de miedo.
0: Correcto.
1: El tío al final es salvaje total.
0: Solo hay que verle.
1: Y lo que están consiguiendo, pues bueno, Trek lo está consiguiendo, pero bueno, también es verdad de que, siempre va a quedar alguien más rápido que Pedersen en el mano a mano cuando llega un pelotón de 120 tíos, ¿no? ¿Me explico? Yo creo que Pedersen tiene que tener un final pues igual un poquito más sucio, más de, pues como el terreno que están pasando ahora, ¿no? Izquierda, derecha, sube, baja,
0: una cuestita,
1: donde se alborote un poquito todo y dices, va, pues ahora le estamos viendo aquí que va el tío a
0: el
1: mil sol, por
0: sí,
1: hora.
0: Pero como una locomotora, vamos.
1: Sí, va como un tiro. Entonces, bueno, pues independientemente de que esto le pueda llevar a una situación, pues yo creo que chula, porque se puede crear una avanzadilla y más, claro, están gastando balas que luego, claro, luego tienen a Quilmos y a Juan para la clasificación general que los tienen delante. Entonces, por eso decía yo al inicio del tour de que yo había dos proyectos, tanto el de Trek como el de Red Bull, que no terminaba de entender muy bien cuál era el guión que iban a utilizar, ¿no?
0: Bueno, pues el líder Trek, que está siendo el gran dinamizador de esta parte final de la etapa, 15 para la meta, el terreno ya muy favorable, descenso prácticamente continuado, descenso plano hasta la meta en Chalon-sur-Saône, con esa velocidad muy alta de nuevo en el gran grupo. Decíamos lo del Basati, ¿no?, del salvaje de Quinn Simons, pues que es de Durango, este es medio de casa, de Durango, Estados Unidos, como Sepkus, son paisanos, por cierto, los dos, del mismo pueblo, o misma ciudad. 15 para la meta con Education First, que también quiere dar la velocidad. Claro, a Río Revuelto, ganancia de pescadores. Abraham, aquí ahora todo el mundo. Hay también Caja Rural que busca, ¿no?, meterse por delante, porque en alguno de estos cortes a lo mejor te sale, ¿no? Es complicado que salga, pero puede salir.
2: Sí, sobre todo hasta que no se pare
0: este
2: movimiento que hay de ataque, sí, ataque también. Hasta que no se pare todo esto, pues ya se ve que el pelotón está un poco desarbolado. Quiere decir que no hay un equipo el que haya cogido las riendas. Sí que hay equipos que están entrando ahí a mantener el ritmo dentro del pelotón, pero que no es un equipo en sí, sino que son varios equipos de sprinters que saben que no lo pueden dejar la tostada hoy, porque bueno, pues cualquier descuido, pues luego te va a tocar trabajar doble, ¿no? Así que bueno, pues estamos viendo otra vez que arranca Pedersen.
0: Pues Pedersen, madre mía.
2: Sí, sí, que bueno, pues está buscando eso, ¿no? Está buscando un corte y a ver si atrás hay un descuido en esperar a que un equipo quiera coger las riendas, pero lo están haciendo bien, cada uno está cogiendo las riendas cuando le toca cabeza de grupo y se está repartiendo el trabajo, aunque no seas del mismo equipo, si estás trabajando por lo mismo, ¿no? Porque se llegue al sprint al final, ¿no?
0: Y sí, parece que el viento entra un poquito más de costado, por el costado derecho, en el sentido de la marcha, no demasiado fuerte, no demasiado intenso, pero claro, a esta velocidad, pues entre el poquito viento que pueda hacer, si alguien levanta un poquito el pie en uno de los cortes, se puede complicar la cosa para todo el pelotón. Vemos a los hombres importantes de la general, todos muy bien colocados ya en la parte delantera para intentar evitar sorpresas, y vamos a ver si alguna de estas aceleraciones puede fructificar camino de la meta de esta jornada 12 del Tour de Francia, que os contamos aquí en directo en Radio Euskadi, Radio Vitoria.
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0: Apagado de nuevo el fuego que había intentado organizar Kevin Boquelán junto a Gesman, el hombre de Movistar, y también a John Degenkolb. Y lo vuelve a probar Mats Pedersen, que está, que yo no sé lo que ha desayunado, pero que tiene rabia o ganas especiales de que en alguna de estas le salga Joseba lo que está intentando, al menos lo que aparentemente busca el danés, que es quedarse con cuanta menos gente mejor para jugarse la etapa.
1: Sí, a río revuelto, ¿no? Él está buscando un río revuelto, pero es verdad también que va a conseguir una pequeña avanzadilla donde no le va a entrar nadie al relevo, claro. Porque todo el mundo sabe que lo que está buscando, claro, es que al final si me vas a ganar, pues no. Entonces, eso es un poco lo que... Otra cosa es que intenten, como ya lo hizo 1X o como lo ha hecho algún otro equipo en este durante este Tour, arrancar en tromba, ¿no? Es decir, ostras, pues arrancamos dos corredores de golpe y luego metemos a un tercero por si acaso en el contraataque, ¿no? Pues ahora, por ejemplo, se está volviendo otra vez, ¿no? Es Skilmos ahora, ¿no?
0: Sí.
1: Skilmos, fíjate que está metido en la clasificación general.
0: Está décimo.
1: Y el tío...
0: Está octavo.
1: Sí. Es Asgreen, ¿no?
0: Asgreen, sí, que también lo he vuelto a intentar antes, hace un instante. Sí, otro que también está metido arriba, el hombre de Education First, que tampoco se ha parado mucho en esta parte final de la etapa. En definitiva, intentos constantes de, sobre todo, y como venimos contando, desorganizar a ese pelotón, intentar, como se está consiguiendo, además, Abraham, tú decías, que nadie pueda asumir detrás la responsabilidad, que nadie pueda organizarse para controlar y para intentar llevar al grupo guiado hasta los últimos kilómetros. Estamos a falta de 10 y medio.
2: Sí, pero bueno, pues cada uno sabe lo que tiene que hacer. En este caso, pues bueno, yo creo que la estrategia es buena, pero es muy, muy complicado de que les pueda salir, ¿no? Pues como dice Joseba, si te sale, pues dos, tres de los que vas a llevar a rueda van a ir de freno, y tirar con ellos para adelante es muy complicado. Que puedas hacer, pues como ha solido hacer el 1X, pues atacar en bloque con dos o tres corredores, pues bueno, eso podría ser una opción, siempre y cuando, pues eso, sea mayoría en la fuga y hay algún otro que pueda, le pueda interesar, ¿no?
0: Hay mucha gente que sabe, además, que para muchos, el Tour termina hoy, entre comillas. Es que, bueno, ya no va a haber más opciones para hombres rápidos. Los sprinters hoy tienen la última oportunidad. Otros muchos corredores saben que a partir de mañana y fundamentalmente ya fin de semana y la próxima semana, la carrera va a ser para la gente de la general, porque estamos ya en etapas de alta montaña, etapas muy, muy exigentes en las que lo que se tenga que jugar se va a jugar entre los mejores a general. Y claro, en esta situación de carrera, cuando a falta de 10 kilómetros todo está todavía abierto, ahora es Max Walker, el británico del conjunto de Education First, el que ha tomado nada, medio segundo con respecto al pelotón, donde parece que esa fila delantera, Joseba, empieza a organizarse un poco, y digo un poco, porque hay muchos equipos por ahí mezclados y nadie que tenga dos, tres efectivos para intentar controlar.
1: Ah, es difícil que se organicen delante. Yo creo que esto va a seguir con un cierto descontrol y a partir de ahí yo creo que se está viendo que quizás hoy es el día propicio para dar la sorpresa. Y
0: ahora llega Decathlon, con Astana, ahora sí que consigo Decathlon colocar a tres por delante, y también Cofidis mete a dos unidades, pensando supongo que en Tretin. Vamos a ver si alguien puede tomar un poquito el control de la cabeza del pelotón.
1: Pues no,
0: con lo difícil
1: no
0: que
1: lo
0: es,
1: sé,
0: que estoy de acuerdo contigo. Eso.
1: No lo tengo muy claro, ¿eh? O sea, es que yo no lo tengo muy claro de que ahora mismo vaya a venir nadie. Vemos a Girmay que pasa hacia adelante con su equipo. Vemos también de nuevo corredores de Trek, Q36. Vemos a los Jayco. Yo creo que hay mucha gente intentando coger esa inercia de pasar hacia adelante. pero sin muchísima determinación, ¿no? Y no me extrañaría nada que, visto lo visto, se repetiría un poco el formato de ayer, ¿no? Ese formato donde a falta de 2.800 hubo un acelerón increíble en el pelotón, y fijaros después la escabechina que se preparó en el último kilómetro, ¿no? Que yo creo que cuando un sprint va como a un ritmo muy constante, como puede ser el caso de hoy, las cosas son mucho más normales que si existe el parón y a falta de 3 kilómetros se arranca, ¿no? Porque yo creo que hace muchísimo más daño a gente que, bueno, pues igual voy un poquito justito de piernas, pero el parón, por ejemplo, me puede matar, aunque levantar el pie en muchas ocasiones, o en la gran mayoría, es para descansar un poquito, ¿no? Pero el momento que levanto y luego me vuelven a apretar, pues mi cuerpo no va, ¿no?
0: NSN quería colocar ahí en la parte delantera del pelotón hasta 4 corredores, uno de ellos era Benjamin Girmay, quieren llevarle bien al eritreo para poder jugarse el sprint. También Astana interesado en parar un poquito, ¿no?, por delante, pensando en las opciones que pueda tener Max Kanter. Y decíamos, ¿no?, la estela del Decathlon con hasta 3 corredores, con Olaf Koy también, supongo que ya oliendo esa llegada, que va a ser la última, como decimos hoy, para los velocistas en esta localidad, en Chalon-sur-Saône, conocida entre otras cosas por ser el lugar de nacimiento de Denis Efort-Nips, el que está considerado como el padre de la fotografía, junto a Daguerre, son los que, digamos, los precursores, los padres fundadores o padres creadores de la fotografía. A ver si no hay que sacar la foto finish hoy para ver quién gana la etapa, aunque mira, hace tiempo que en el Tour, este año desde luego no ha hecho falta revisarla.
1: Sí, no estaría mal. Una foto finish es cuestión de tensión y que lo vamos... Porque desde luego que ayer con todo mérito llevó un X la etapa a zurrón, pero, ostras, se quedó un poco como el sprint descafeinado, ¿no? Y fue más bonito el intento de tapar el hueco en la parte trasera de Philipsen y compañía que algo que dices, joder, me ha saltado, ¿no? Y bueno, pues como los Van Poppel y compañía de hace ya unos cuantos años que, joder, arrancaban... Bontempi y todos aquellos que arrancaban de lejos y era imposible, ¿no?, el pasarles, ni siquiera cogiendo el rebufo, ¿no?
0: De ayer me quedo con eso, aparte de con ese intento de tapar lo que había hecho Barenskold, con lo que hizo Barenskold, de que pegadito a la valla, un chaval de 1,95 y 92 kilos de peso, que había quedado último en la etapa que ganó Tadej Pogačar, tuvo la capacidad para pegado a la valla y casi metiendo el hombro para adentro para no chocarse, salir y adelantar al pelotón con la fortaleza con la que lo hizo y acabar ganando la etapa por delante de los hombres más rápidos. Además, por cierto, dándole un premio añadido a su equipo, al 1X, que se lleva esa etapa, la de ayer, que fue líder durante 2 días con Thorsten Train, que hoy cumple años. Así que Solirank también, para el que fuera durante 2 días, el hombre que vistió de amarillo en el Tour de Francia y que estaba en casa recuperándose del topetazo tan fuerte que se pegó en el descenso del Tourmalet, en la etapa que ganó Tadej Pogačar en la cima de Gavarnie.
1: Y don Miguel Indurain, cumpleaños
0: también,
1: hoy. Aprovechamos el tirón.
0: Ese seguramente, bueno, no sé si estará en casa porque últimamente para poco, está muy enredado. Miguel haciendo muchas cosas muy buenas, digo, con muchas historias. Pues Solinac para Miguel Indurain, efectivamente, 16 de julio. Así que nada, pues una maravilla poder felicitar a uno de los más grandes de la historia de este ciclismo. Para muchos el más grande por muchas razones, no sé si por el palmarés, que hay otros que tienen más victorias, pero sí por la forma en la que conseguía ganar. Un tipo que no estuvo pegado a la tele, a la radio durante 5 años o casi de forma ininterrumpida cuando llegaba el verano. Y a quien le tocaba además cumplir años en carrera. O sea que fíjate que durante un tiempo celebró el cumple en el Tour de Francia. Se pasa ya la pancarta del menos 5, por tanto zona de seguridad, digamos, para esta llegada, que tiene además su miga, Abraham, hasta llegar prácticamente a los últimos 2 kilómetros. Ahora van a tener una zona en la que hay un par de rotondas, un par de curvas cerradas, un pasito de estos elevados. Cierta miga en esta parte, como ya digo, hasta falta de los últimos 2 kilómetros más menos, que esos son casi ya en línea recta hasta el final.
2: Sí, ahora se van a encontrar con una rotonda y luego sí que a falta de 3 y 2, ahí tienen una curva primero a derechas de 90 grados y luego tienen una muy, muy, muy, muy cerrada que veremos a ver cómo la han gestionado la organización para que a la velocidad que vayan prácticamente tengan que empezar de cero otra vez a lanzar la carrera, ¿no?
0: Esa es la rotonda que se ha pasado ahora, a falta de poco más de 4 kilómetros. Ahora se va a llegar a una zona que tiene un pequeño paso elevado, que esperemos tampoco tenga mayores complicaciones para el pelotón. Ahora sí ya con una fisonomía más propia de un sprint, Joseba.
1: Sí,
0: con Astana ordenando ya por un costado, con NSN por el otro, con Pedersen muy, muy pegado a la rueda de Max Kanter y ya con una fisonomía, como digo, muy propia de una llegada masiva.
1: No, yo creo que la gente va anestesiada desde ese alto de cuarta categoría. La gente va anestesiada y fijaros cómo se está abriendo, ¿no? O sea, a cola, y en el momento que ha picado un poquito, un 3%, porque no tiene más del 3%, nada. Hemos visto como en la parte trasera ya se vendían boletos para esa grupeta.
0: Al balneario.
1: Y venga, y me da igual, y hasta mañana, ¿no? Que os veo mañana en el control de firmas. O sea, yo creo que hay gente que ya ha tenido tanta implicación hasta ahora haciendo sus labores que ahora ya llega el momento en el que dice, mira, pues hasta aquí, ¿no? Y vamos a ver, yo sí que es cierto que revisando el mapa y como comentabais en sus últimos metros, joder, es complicada, pero justa, tampoco veo que sea como muy determinante, ¿no? Igual me confundo y entran ahí como los Miblas, ¿no? En una de las curvas. Uh-huh. Pero bueno, me parece que en esta zona pues podría haber en esta zona, yo creo que se podría hacer, o nos podríamos haber encontrado otro tipo de llegada, y sobre todo de llegada más compleja, ¿no? En el sentido de que sabemos que el Tour en muchas ocasiones tiende por lo más fácil, pero en otras se ha complicado la vida, y hemos visto como en pelotones así que sí. Se llegan un poquito tocadetes.
0: Esta que hacen ahora es la curva a derecha, es de 90
1: sí,
0: grados.
1: Pero es anchota.
0: Es ancha y el pelotón ya va muy enfilado, y ahora enseguida van a afrontar la última curva, digamos, importante, que es a izquierdas, también prácticamente de 90 grados, un poquito más incluso, aunque ya decimos, con el pelotón tan enfilado como va ahora, y con una buena carretera, una buena calle, ancha como para que no haya ningún tipo de complicación, da la sensación de que se puede gestionar más o menos bien, pero en todo caso vamos a cruzar los dedos para que no haya ningún tipo de problema, para que todo el mundo lo pase sin mayores complicaciones y podamos ver esos últimos 2 kilómetros largos que son prácticamente rectos. Aquí llega esta curva que es un poquito más cerrada, esa es la peor de todas, efectivamente, sí. Además, como te pases un poco, te vas al río, que está justo debajo, pero ya se ha superado sin aparente complicación por parte de un pelotón que está ya muy muy enfilado, con el equipo Astana muy interesado en llevar bien colocado a Canter, con Decathlon que va colocando por ahí también a Olaf Koy, con el NSN que tiene desde hace un rato ya la misión clara de situarse delante para que Vinyan Girmay tenga la opción de hacer lo que hasta ahora no ha hecho, que es pelear realmente por una victoria de etapa. Se ha visto superado siempre por otros hombres más rápidos, Milan Fretting, que también viene bien escoltado por el lado derecho con sus compañeros del conjunto Cofidis, y otros invitados como Fernando Gaviria, que va buscándose un poco la vida con otros compañeros. Decía esta mañana en la salida que le estaba fallando un poquito eso, ¿no? La ubicación dentro del pelotón. No está Caja Rural muy acostumbrado, evidentemente, a preparar sprints, y menos en un Tour de Francia, la primera vez que está en esta carrera, y eso le estaba penando un poco al colombiano a la hora de encontrar el mejor sitio, la mejor rueda. Está ahí en el cierre, digamos, de ese grupito de escasamente 15 unidades, que son las que se van a jugar realmente la etapa, porque a partir de esta última curvita que hay aquí, al paso ya por la pancarta prácticamente del último kilómetro, solo se van a jugar el triunfo entre escasamente una docena de corredores. Ahí está Gaviria, que tiene un compañero cerquita, está ahora mismo en la rueda de Mats Pedersen, el colombiano, Pedersen que sigue también delante para intentar jugarse cosas importantes en esta etapa. Ya tiene una en su zurrón, el corredor danés que lleva el maillot verde de la regularidad y que hoy ha estado muy activo, y Alpecin, que pasa por el lado izquierdo, buah, ahora en ese acelerón que tú decías, Joseba,
1: sí.
0: Que protagonizó ayer para llevar a Philipsen perfectamente escoltado.
1: Pedersen hasta a punto de irse al suelo.
0: Otra vez dos veces, con dos toques de hombro el corredor danés, y Philipsen que va el cuarto en la fila del conjunto Alpecin, que está preparando por el lado derecho de la marcha. El sprint de forma fantástica para su compañero. Entiendo que es Mathieu van der Poel el que más cerca está del corredor belga para intentar guiarle en los últimos metros. Aparece por ahí también la figura de Fretting, que está a la rueda de Philipsen, peligro, pero se desordena por dentro con un hombre de Sudal, Quick Step, que adelanta para intentar guiar a Merlier, que no está bien colocado.
1: Oh, en esa caída, parte. De
0: caída, caída de Gaviria.
1: Es que se estaba viendo.
0: La caída de Gaviria y otros dos corredores por detrás de un X que se han ido al suelo.
1: Si antes lo digo.
0: Vamos a ver si no sucede nada por detrás, si están todos en condiciones, y por delante Fretting con Pedersen. Ahí está el hombre del conjunto Cofidis acelerando con Philipsen por la derecha. Y Merlier, que sale como un auténtico cohete para ganar. Merlier por delante de todos. Va a ganar Tim Merlier. Ha ganado Tim Merlier de calle. Victoria para Merlier. Segundo Koy, tercero Philipsen, si no me ha fallado el ojo. Tercera para el corredor belga del conjunto Sudal Quick Step. Y ojo a esa caída que se ha producido terrible dentro de los últimos metros, que ha provocado un corte espectacular en el pelotón y que tiene todavía a varios ciclistas en el suelo. Ha sido Fernando Gaviria, el colombiano de Caja Rural, quien primero se ha ido al asfalto. Vemos por ahí a gente de Ineos, a gente de 1X, a gente del Loto, corredores también del conjunto Picnic por el lado izquierdo, y prácticamente pues medio pelotón parado antes de afrontar los últimos metros hasta la meta, porque se han visto afectados en el corte. Gaviria está en el suelo, ¿eh? Gaviria seguía sentado en el suelo.
1: Hay unos cuantos en el suelo.
0: Sí, porque ha sido el primero que se ha pegado el topetazo.
1: Es que se mascaba la tragedia, ¿no? Como decía el otro. No, es que al final ha habido varios momentos donde es que Gaviria iba subido a la chepa del de adelante. O sea, iba muy pegado a la gente. Es que se estaba viendo. Y es que, o sea, de los días que, fíjate, por ese plano o mediante ese plano aéreo, se estaba palpando de que había muchísima más tensión. Los corredores iban como muy juntos, ¿no? Y con eso pues sabemos que cuando las llegadas son igual un poquito favorables, gracias al tema del rebufo, pues la cosa va, pues van un poquito más pegados, ¿no? Pero es que se estaba viendo que algo podía pasar y efectivamente, es que se ha visto cómo ha salido y claro, a partir de ahí es ese efecto dominó donde en el momento que cae un corredor, se ha abierto un corredor de Astana, se ha vuelto a meter y Gaviria...
0: Sí, ese,
1: a ver qué ha pasado.
0: No sé
1: ahí.
0: Si llega a tocar con
1: no sé si la ha tocado. Sí, el corredor de Bahrein.
0: Sí,
1: la ha tocado el corredor de Bahrein.
0: Y a partir de ahí.
1: 1X al suelo.
0: Es Barescoli que se va al suelo. Sí, uno el ganador ayer. Y el del Loto, dos del Loto que han pegado un. Claro, es que, con Barescoli que tiene 95, hasta dos corredores del Loto se han ido al suelo. Ahora la imagen del helicóptero, ahora vemos ahí como a Gaviria en
1: ahí el toque salir, de hombro.
0: Sí.
1: Yo creo que Gaviria quería salir de la raya por el lado izquierdo. El corredor de Bahrein. Pero los dos del Loto. Madre mía,
0: vuelan Aram por encima del hombre de 1X. Han saltado. Han ido sin vuelo sin motor.
2: Esos son de las caídas que pones la mano y te haces muchísimo daño.
0: Sí. Bueno, pues vamos a ver si no hay consecuencias serias para los corredores que se han visto involucrados en esta accidentada llegada hasta Chalon-sur-Saône, donde se ha impuesto Tim Merlier, y además lo ha hecho con autoridad, el corredor belga del conjunto Sudal Quick-Step, el hombre más afectado de Ineos, que está ahí levantándose del suelo, todavía sin poder coger la bici, bueno, no sé si va a llegar a cruzar la línea de meta. Con bastante pupa, es de Dorian Godon, sí, el corredor francés, que bueno, buscaba también la opción de poder meterse por delante y no lo ha conseguido. Merlier, que ha sido el mejor en la meta, por delante de Olaf Koy, que ha sido segundo. Jasper Philipsen en tercero. Vinien Girmay ha ocupado la cuarta plaza. Milan Fretin, el corredor del conjunto Cofidis, ha sido quinto. Y Merlier, que suma, como decimos, su tercera victoria parcial en esta edición del Tour de Francia, empata con Tadej Pogačar. Da la sensación de que este empate se va a romper más pronto que tarde, porque para Merlier ya no va a haber más opciones a priori de pelear por triunfos parciales, y sí, obviamente, para el corredor esloveno del equipo UAE, para el que va a seguir siendo el líder de la carrera, porque aunque se hayan visto cortados y afectados por la caída, evidentemente no hay ningún tipo de pérdida de tiempo en la clasificación general. Y lo dicho, vamos a ver si toda la gente que se ha ido al suelo pues está en condiciones de acabar hoy, que es lo más importante, de terminar cuando menos la etapa y no directamente en el hospital, y sobre todo de, ojalá, también volver a ponerse en marcha en el día de mañana, porque el trastazo que se han pegado varios corredores, veíamos a Gaviria llegar, llega afectadísimo del costado derecho.
1: Sí.
0: Se está quejando de la zona de las costillas.
1: La clavícula izquierda,
0: bueno, pues ya sabemos de uno que no va a estar mañana en línea de salida, porque se le ve claramente el gesto al corredor colombiano con el brazo doblado, con
1: el
0: bulto de la clavícula, efectivamente, acompañado por un corredor, por un compañero del conjunto Caja Rural. Pues mala suerte para Gaviria, que este sabemos ya que mañana no va a salir. Los hombres del Loto que todavía están pues en la zona de meta, vemos a Jeno Bermoes, que también está ahí dañado, vemos a Liam Slock, que ha estado en alguna de las escapadas del día, y fíjate ahora cómo llegan ahí Gaviria entrando en meta con esa clavícula izquierda, lastimada, lesionada, la que seguramente ya le impida, bueno, seguramente no le va a permitir salir en la jornada de mañana.
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6: Son las 5 y 26 minutos. 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

0: Arratsaldeón, muy buenas tardes. Saludos desde el interior del Auditorio María de Maeztu del Palacio Europa, donde dentro de unos minutos el trío de Chris Davis presenta su nuevo álbum. No es la única cita de la agenda de hoy del Festival de Jazz. A las 7 de la tarde, la música de Nueva Orleans llega a la Plaza de Zumaya de la mano de la Broken Brothers Brass Band. También a las 7, Malaca en el NH Canciller Ayala y Arrate la Viajera en Binum Play. A las 8, Arba Hot Club en la Cabaña del Carmen. A las 8 y media en el Dublín, Le Pista Nuda. Y en Mendizorroza, Irene Reds Quartet y San Ra Orquestra. Nuestro equipo ya está preparado en las labores técnicas, Mayalen Echave y Hans Wigman. En redes sociales y con el inalámbrico David Sainz. Y en los comentarios y labores de traducción, el señor Don Chic Juárez. Arratsaldeón a todos.
1: Arratsaldeón, Charo.
0: Chic.

0: Chic dicen que Chris Davis es una de las mejores pianistas de jazz de la actualidad, que hace música desafiante y poco convencional, que arriesga, y eso es de valorar, ¿no?
1: Hombre, desde luego, creo que hoy vamos a disfrutar de muchísima innovación. Innovación, cuando menos, además, curiosa, porque recordemos que Chris Davis estuvo involucrado en los proyectos de Terry Lane Carrington, a pesar de haber participado como sideman o sidewoman en este caso, ¿no? Con Esperanza Spalding, aparte con Taylor, con Cecil Taylor, con Dave Holland, con un montón de gente que desde luego está caracterizada por formar parte de esa avant-garde del movimiento jazzístico. Y además es que hoy viene con invitados que conocemos, porque por ejemplo el baterista que nos acompaña hoy en esta entrega de aquí en el Palacio Europa Jonathan Blake,
0: que estuvo el año pasado con Kenny Barron.
1: Estuve tocando yo con él en el Jam Session, no veas lo bien que me lo pasé.
0: Bueno, es un tío
1: que además de ser buenísimo es un sol, es majísimo.
0: Bueno, pues el trío de Davis está girando por Europa presentando su nuevo álbum, Lost in Geneva, que saldrá a la venta el 25 de septiembre. Es el segundo del audaz y aventurero trío de Chris Davis, tras, a ver si recuerdo el título de aquel disco en el que homenajeaba a una serie de mujeres pianistas que tanto le influyeron a Chris Davis. Estoy ahí dándole vueltas. Ah, sí, Run the Gauntlet. Ese era el disco, el primer disco que editó este trío. Y este es el segundo, que viene aquí a presentarnos y que saldrá a la venta, como les decíamos, el 25 de septiembre. Chris Davis es una reconocida pianista y compositora de jazz con un premio Grammy, no lo olvidemos, y un profundo conocimiento de la improvisación y de las técnicas.

0: técnicas extendidas, como Amaro Freitas.
1: Efectivamente. ¿Sí? Aunque particularmente pienso que el jazz al que nos vamos a enfrentar hoy, a pesar de tener una connotación clásica en formación, incluso en repertorio, porque las composiciones que ella ha interpretado, no en este disco particularmente, pero a lo largo de su carrera, también han estado muy repletas de, bueno, pues de lo que todo músico de jazz, de los estándares y demás. Hoy creo que vamos a ver un trío bastante vanguardista, bastante puesto en este tipo de sonoridades alternativas, a veces que a algunos, creo que yo me encuentro entre ellos y lo he dicho desde el primer día, se les va a hacer un poquito más difícil de digerir. Pero hay que estar abiertos. Yo estoy muy expectante por lo que tenemos que ver esta tarde.
0: A ver lo que hacen Robert Hartz al contrabajo, Jonathan Blake a la batería y al piano la señora Davis. Decía Chris que quería componer música que resaltara las fortalezas del trío, con un ritmo sólido y lo suficientemente abierta como para explorar y conectar con mi lenguaje compositivo. Así describe Davis el proceso de composición de este álbum, que como decíamos viene a presentarnos, que lleva por título Lost in Geneve y que habla un poco de las historias surgidas, habla de percances en las giras y en los viajes, ¿no? Perdido en Ginebra o perdida en Ginebra, ¿qué les pasaría en Ginebra?
1: Es lo mismo que me estaba preguntando yo, ¿verdad?
0: Ay, ay, ay. Bueno, pues dicen que esa canción, concretamente la que da título al nuevo álbum, evoca la confusión temporal y geográfica provocada por el desfase horario y los entornos desconocidos. Oh. La verdad es que
1: tiene pinta de que tiene anecdotones.
0: hay que entenderlos. Hoy actúan en Rotterdam, mañana en Pisa y pasado sí. en Vitoria. Así que uno se levanta además, y no sabe ni dónde está.
1: Es lo que te iba a decir, porque además este tipo de tríos que parece que son desconocidos como para el público general, pero que sin embargo tienen un amplio recorrido y que particularmente en Europa triunfan como la Coca-Cola, vamos, o sea, son el tipo de formación experimental que a los suecos, a los noruegos, a los suizos y a toda la gente del norte de Europa les fascina. Entonces, estoy casi seguro de que vamos a ver cosas. Mira, yo desde aquí ya atisbo una serie de cosas. Primero, atisbo la colocación clásica de los platos de Jonathan Blake, porque Jonathan Blake es un baterista que tiene la costumbre de tocar con los platos muy bajitos. Él es un bigardo. Si yo soy grande y ancho, él es más grande y más ancho que yo, ¿sabes? Es un pedazo de monumento. Y la cuestión es que, a pesar de eso, él como que se coloca todo al llegue de la mano para no tener que levantar los brazos, para tenerlo todo como mucha comodidad. Y sin embargo, una cosa que no había visto nunca es un plato particular que tiene a su derecha, que tiene forma de chapa metálica semicircular y que desconozco por completo qué tipo de sonoridad va a utilizar con ella.
0: Pues lo podremos averiguar dentro de pocos minutos. Por cierto, que tenemos a David Sáenz abandonado.
1: ¿David?
0: ¿Qué habrá sido de él?
2: Yo pensaba que os habías olvidado de mí, ¿eh?
1: No, yo te Ay, quiero
0: pobre.
1: Mucho.
0: Con
1: yo
0: todo lo que mucho, tenemos, ¿cómo nos vamos a olvidar
2: aquí
0: de ti?
2: Aquí estaba yo, que casi me siento con una señora que está aquí, se ha acoplado, que yo creo que se echa una siestecilla, si no empieza esto rápido. Pero bueno, la entrada de hoy, digamos que es media entradita larga, no es el aforo casi completo de ayer de Josu Izaguirre, que la verdad es que lo petó. Pero bueno, una entrada bastante decente, casi rozando los tres cuartos de la platea. Por cierto, habrá gente que no conozca este auditorio, porque es que es precioso. Poco se habla de él,
1: tal cual,
2: porque ya nos acostumbramos, llegamos y decimos, bueno, pues lo de siempre, ¿no? Pero es que yo mientras os escuchaba estaba mirando para arriba las paredes, tal y como está todo acondicionado, la sonoridad. Y es una cosa a valorar. No sé yo qué pasará cuando el teatro principal abra sus puertas. Ayer ya estuvimos preguntando un poco por ahí que esto será dentro de dos años.
0: En principio tendría que ser el año que viene, 2027.
2: ¿Sí? Pues en principio, pero no sé yo si será. Pero bueno, la verdad es que es una alternativa muy chula, muy buena. De climatización está muy bien, aunque también vemos algunos abanicos, no muchos. Y luego, no sé si habéis bajado aquí alguna vez, Charo, Chixi, sí, tú Charo no sé si has bajado, sí, pero sí, las mesas, sí. La parte de delante, salen unas mesas que luego se pliegan. Bueno, pues lo que más se ve ahora mismo son, aparte de bolsos, botellines de agua, y luego hay una pareja que está aquí muy cerca mío que está comiendo una bolsita de gominolas.
1: Claro.
2: que da muchas ganas de pedirle una. Pero claro, como hay que hablar, pues no se puede.
0: Pues puedes subir por aquí. Nosotros también tenemos bolsos, agua y gominolas.
1: Probablemente.
2: Doy fe que tu agua está muy fresquita, Chalido, que es.
0: ¿Das fe, no?
2: Sí.
0: Que te cuida muy bien.
2: Muy bien, la verdad. Pues nada, aquí esperando a que lleguen. Y por cierto, lo que decía Chick, creo que es, yo lo que estoy viendo desde aquí también es, en cuanto a la batería se refiere, una cosa así como tiene forma de corazón.
1: Efectivamente.
2: Desde aquí. No sé cómo sonará.
1: Tiene que tener una sonoridad cuando menos lo que en batería llaman stack, creo yo que va a ser por ahí.
2: Nada, esto empieza, chicos.
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4: Buenas tardes y bienvenidos. La pianista canadiense Chris Davis presentará su nuevo álbum, en el que mezcla con destreza composiciones estructurales con improvisación espontánea, desde su papel de líder de un talentoso trío formado por el contrabajista Robert Hurst y el baterista Jonathan Blake. Con ustedes, Chris Davis Trio.
0: Y salen al escenario los tres integrantes del trío. Chris Davis a la cabeza, acompañada de Robert Hurst y Jonathan Blake.
5: Hello, welcome. Can you hear me?
1: ¿Me podéis escuchar?
5: Great.
1: Genial.
5: Please give a warm round of applause to Jonathan Blake.
1: Primero
5: on
1: quiero
5: the
1: dar
5: drums.
1: un gran aplauso a Jonathan Blake en la batería.
5: And all the way from Detroit, Robert Hurst.
1: Y directamente desde Detroit. Robert Hurst al bajo.
5: We are going to play some new music.
1: Vamos a tocar algo de música nueva
5: Geneva,
1: de nuestro álbum Perdidos en Geneva, Lost in Geneva.
5: First piece. Hope you enjoy.
1: Así que esta es la primera pieza, espero que la disfrutéis. Muchas gracias a ti, Chris Davis.

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0: aplausocito sonoro nos han brindado Hans, sí. Blake y Davis.
1: Sí, señora.
0: ¡Wow!
1: Es una pasada, lo comentábamos ahora en cabina, te lo comentaba. Es uno de estos conciertos que yo no los puedo ver, me refiero a visionar. Es decir, a mí me ocupan tanta RAM en los oídos que los ojos no puedo. Vamos a ver qué nos dice la señora Davis.
0: Bueno.
1: Nos recordaban antes pianista del año de Downbeat 2026, así como de 2020 y 2022.
0: Y como pianista y compositora del año también, por la Asociación de Periodistas de Jazz en 2021. Bueno,
1: esta última pieza era una composición de Robert Hurst. Y antes que eso hemos tocado una pieza que la compuse en la universidad, supuso un premio, es una pieza que forma parte de mi repertorio que se llama Pies Ligeros. Gracias, Mayara. Gracias, Mayara.

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1: Qué pedazo de concierto, Charo.
2: Thank you so much.
1: Muchas gracias. Queremos tocar una última canción. Esta canción se llama, es de nuestro primer álbum y se llama Around the Gauntlet. Alguna de nuestra nueva música está viniendo en septiembre y estaré firmando algunos discos después del concierto, así que me encantaría compartir con vosotros. No podremos hacerlo mucho más tiempo, así que por favor, dadme un fuerte aplauso a Robert Hart.
2: And Jonathan Blake,
1: Jonathan
2: on the
1: Blake
2: drums.
1: A la batería.
0: Dos grandes músicos que presentan un currículum bueno para extasiarse. Han colaborado con los mejores.
1: Yo soy Chris Davis, muchas gracias. Esta es la última. Esta es la última pieza, se llama Around the Gauntlet. La verdad que sí, claro. O sea, auténtico gustazo el concierto de hoy. Mm.

0: Aplausos para el trío de Chris Davis.
1: Jonathan Blake en la batería. Robert Halstead en el bajo.
2: Chris Davis,
1: muchas gracias. Se despide así la pianista canadiense, premiada con el mejor premio a la mejor pianista del año en Don Beat 2016.
0: Bueno, y tiene tres premios de la revista Don Beat. Vamos, premio en 2016, en 2022, 2020. En 2021 recibía también el premio de la Asociación de Periodistas de Jazz en 2021. Ese mismo año fue nombrada Doris Lee Curtis junto a Wayne Shorter y Danilo Pérez. Este premio es uno de los premios más destacados, claro, más importantes de Estados Unidos.
1: Y mira con qué compañeros de podio, ¿eh?
0: Fíjate.
1: Danilo Pérez y Wayne Shorter, nada más ni nada
0: ahí
1: menos.
0: Ahí es nada. Ha publicado 25 discos como líder o co-líder, pero además compagina su labor artística con la docente. Imparte clases en la Berklee y en la Music Academy de Basilea, en Suiza. Por cierto, en la Berklee fue mentora de Milena Casado, la trompetista que actuó el año pasado en este mismo espacio y con la que ha colaborado.
1: Mira, sería muy curioso hablar con ella y preguntarle por su docente en Berklee. No sé si estás al tanto de la polémica. Mira, parece que salen de nuevo al escenario. Pero hay una polémica porque la directiva de Berklee parece ser que se ha vendido a Suno, la compañía de inteligencia artificial de música generativa. Esto lo podemos comentar ahora en un ratito tuyo.
0: A ver si tenemos oportunidad de hacerlo. Davis, por cierto, es también director asociado del programa de Paz y Justicia de Género, que busca visibilizar a compositoras e intérpretes.

0: finaliza el concierto del trío de Chris Davis, los tres integrantes del mismo reciben la ovación generalizada del público aquí congregado en el Palacio Europa. Agradecen el aplauso, un aplauso unánime, porque el concierto de esta tarde
1: ha sido increíble,
0: ha sido excepcional, por momentos virulento, por momentos sobrecogedor, por momentos eléctrico,
1: sí,
0: energizante.
1: A mí me, con este tipo de proyectos regularmente soy bastante escéptico, lo tengo dicho y no me voy a cansar de decirlo. Yo personalmente con ciertas sonoridades de la vanguardia del jazz soy bastante distante, no es precisamente de lo que forma parte del repertorio, pero si había un concierto de estas características que podía darme una leche en la cara y callarme el hocico, claramente ha sido este, sin lugar a dudas. Hemos sido testigos de un viaje completamente, desde mi punto de vista, y me vas a perdonar la apreciación, psicodélico, psicotrópico, en el que hemos pasado por diferentes parajes, hemos escuchado diferentes sonoridades, lo comentabas tú muy bien, sí, off the record, había algunas sonoridades que recordaban al lejano oriente, a la música, sí, sí, a la música del norte de África en un momento dado, y desde
0: la naturaleza,
1: exacto,
0: sí, sí.
1: Y es que la técnica de los músicos que forman este trío es innegable, es implacable, es inevitable, como Thanos.
0: Lost in Geneva, el álbum que nos han presentado, saldrá a la venta el 25 de septiembre a través de 4166 Records, un nuevo sello discográfico.
1: Fíjate.

0: porque el destino manda.
1: A Chi Juárez le ha gustado mucho lo que ha podido oír esta tarde aquí en el Palacio Europa. ¿Y qué opinará de lo que aquí se ha visto y se ha oído el contrabajista Manel Fortià? Fortià presentará mañana en Mendizorroza a las 8:30 de la tarde junto a Magalí Sare el disco Retournat. Pero ha venido antes para disfrutar del festival. Manel, bienvenido.
2: ¿Qué tal? ¿Cómo estamos?
1: ¿Te ha gustado el concierto de Chris Davis Trio?
2: Me ha encantado. Ha sido un concierto en mayúsculas con un trío que creo que es de lo mejor que hay hoy en día. Sí, sí.
1: ¡Qué grandes! Tú te habrás fijado especialmente en la maestría del contrabajista Robert Harts, ¿no?
2: Bueno, en los tres. Creo que son tres personalidades que juntas funcionan muy, muy bien. Y, no sé, una variedad armónica, rítmico, muy... muy potente, la verdad es que aún estoy en estado de shock.
1: Sí, es un trío profundamente compenetrado y con una comunicación excepcional entre ellos. El año pasado, precisamente, te subías tú a ese escenario acompañando a Juan Saiz en la presentación de Pindio 2.
2: Exactamente.
1: Pero esta es la cuarta vez que vienes al Festival de Vitoria, ¿no?
2: Pues parece que sí. Sí, sí.
1: Estuviste con Magali en el Parque del Prado en el 22.
2: Sí.
1: Un año más tarde hiciste doblete en el Teatro Principal como integrante del trío de Adrián Royo y con Libérica.
2: Con Libérica.
1: Como contrabajista y arreglista. Y el año pasado acompañaste a Juan Saiz, como decíamos. Y mañana presentarás en Mendizorroza Retournat. ¿Cómo presentamos Retournat? ¿Qué es Retournat?
2: Pues es un proyecto, un dúo muy especial que cumplimos 10 años.
1: Ya,
2: ¿eh? El mes pasado cumplimos 10 años. Y es un proyecto que ha ido evolucionando de forma natural con el tiempo y con estas ganas de buscar y de jugar con pocos elementos. Intentar crear muchos sonidos y muchos timbres y mucha variedad rítmica con un contrabajo, con la voz de Magalí y con percusiones pequeñas.
1: Y a cada canción le habéis añadido, como diría, efectos especiales, ¿no? Si la letra habla de un desgarro, pues hacéis un desgarro con el arco. En Señora de Almortai habláis de esta virgen portuguesa que está en la frontera con Castilla, que está de espaldas a Castilla, porque no quiere ser castellana, eso dice la letra. Y entonces, cuando dice esto, le metéis un ritmo de bulerías.
2: Sí, sí, sí.
1: Borráis las fronteras, lo mezcláis todo.
2: Sí, nos gusta mucho el humor y esto, ¿no? A la letra es muy importante, entonces es tiene mucha gracia para mí como juntar, ¿no? Que lo que diga la letra pues pueda provocar algún efecto musical, también de forma improvisativa, ¿eh? Si estás improvisando y de golpe hay una cosa de la letra que te inspira a hacer algo porque te está llamando, pues la verdad es que me gusta dejarme llevar por eso.
1: ¿Les habéis dado una vuelta a las canciones de toda la vida? ¿A boleros, a tangos? ¿Cómo se os ocurrió?
2: Pues no sé cómo se ocurrió. Supongo que estamos un poco locos y siempre estamos ahí como pensando, ay, ¿qué hacemos esto con esto? ¿Y si probamos esta fusión?
1: ¿Cómo sonaría esto? Sí.
2: Hay cosas que nacen de una broma a veces, de estar ensayando y decir, vamos a probar eso. O, por ejemplo, el cambalache, que es, lo tocamos ahí como un tango argentino y en medio del tema se convierte en una samba, ¿no? Y si viaja a Brasil. Sí. Entonces esto salió de una broma en un ensayo, de que estábamos tocando el cambalache, como probarlo, estamos buscando repertorio para un nuevo disco, y de golpe Magalí cogió el... y empezó a hacer percusión y empezamos a tocar y nos reímos un montón y dijimos, ¿y por qué no? Va, vamos a hacer eso, ¿no? Y va, que no, que sí, y al final se quedó así.
1: Y encontramos versiones de cambalache, de volver...
2: Sí.
1: Tornar. Encontramos una versión de Guantanamera que cuesta entrar, pero...
2: Bueno, está ahí complejita, pero esto es lo bueno de las melodías tan populares como Guantanamera, que es una canción que hemos escuchado tantas veces y todo el mundo tiene en su imaginario, que te permite llevarlas más lejos y hacer más locuras sin que se pierda la esencia, ¿no? Esto también es un reto, ¿no? Coger algo muy popular y decir, a ver, ¿hasta dónde está el límite de que no se pierda la esencia, que me la pueda llevar ahí, que se reconozca, pero a la vez le estoy añadiendo ahí mucha, muchas especies.
1: He oído algunas canciones y la verdad es que me encantan.
2: Qué
1: y
2: guay.
1: Tengo unas ganas terribles de oíros mañana a las 8:30 de la tarde en Mendizorroza.
2: Qué bien.
1: Manel lleva 10 años con Magalí, pero tiene muchos otros proyectos. Es uno de los músicos más singulares y originales de su generación. Todos destacan su sentido melódico, su precisión rítmica y su creatividad. Y no sé si de ello has hablado esta mañana en la masterclass que has ofrecido en el conservatorio. ¿Qué tal ha ido?
2: Pues ha ido súper bien, la verdad. Sí, hemos hablado de sonido, de conceptos rítmicos, de fusión también. Y la verdad es que nos hemos juntado en un grupo muy, muy, muy majo de instrumentistas diferentes, que es lo que pensaba que me encontraría, como no era solo de contrabajo, que también es interesante. Entonces, al final te das cuenta eso, que la música es un lenguaje universal que da igual el instrumento que toques, ¿no? Que todo es aprovechable y cada uno se puede llevar los conceptos a su terreno.
1: A lo largo de tu carrera has tocado con grandes leyendas de la música, como Dave Liebman, Chris Cheek, Arturo Farrell, Chano Domínguez, Marco Mezquida o Niño Josele. Y compaginas tu carrera interpretativa y compositiva con tu tarea docente en el Taller de Músicos de Barcelona, donde empezaste precisamente tú, ¿no?
2: Exactamente, sí, sí, taller.
1: El Departamento de Jazz del Conservatorio de Girona y el Departamento de Jazz del Conservatorio de Badalona. Y también estás involucrado en proyectos de música y justicia social en los Estados Unidos.
2: Sí, porque viví un tiempo ahí.
1: Tuviste 3 años, ¿no?
2: Sí.
1: Pero con la pandemia tuviste que volver.
2: Exactamente, volver, turna.
1: Claro, turna, tuviste que volver.
2: Ay.
1: Bueno, y mañana Magalí y tú abriréis la velada de Mendy con Returna. Pero además de, como decíamos, tu colaboración con Magalí, tú también vuelas solo y tienes tus proyectos
2: en
1: solitario. En 2002 publicaste Despertar. Tu primer álbum como líder con temas propios y originales en el que te hiciste acompañar por Marco Mezquida y por Rafael Panier. ¿Cuándo un nuevo álbum en solitario de Manel?
2: Pues ahora estoy trabajando con Ibérica, sobre todo, creando un repertorio nuevo para un formato de trío, donde está Pera Martínez, el cantante principal, yo y un guitarrista brasileño que se llama Federico Vanini. Y es un formato que tenemos dentro del mismo concepto de Ibérica, que presentamos aquí el disco anterior a Rels. Ahora hay un disco nuevo que se llama Ale, que os recomiendo que escuchéis. pues es el mismo concepto y es un proyecto, digamos, que convive con el otro, no es que haya cambiado de formato. Y básicamente será un disco sobre la ida y vuelta en el flamenco. Aprovechando que este guitarrista, Federico Vanino, es brasileño, que vive en Barcelona y toca flamenco, o sea, y es un universo que...
1: Bueno, viva la fusión.
2: Sí, es fusión completamente y ahora estamos trabajando en eso. Y también con Magalí estamos preparando un nuevo disco que saldrá el año que viene.
1: Bueno, pues esperemos el año que viene. Habrá que hablar con la dirección del festival,
2: claro.
1: A ver si nuevamente regresáis y nos presentáis un proyecto o el otro.
2: Sí.
1: Ayer te vi en Mendy, ¿hoy vas a volver?
2: Claro que sí.
1: ¿Ah, sí?
2: Si estoy en Vitoria tengo que aprovechar
1: el tiempo. Pues ya sabes, ¿quiénes actúan a las 8:30?
2: Sí, Irene Reich.
1: Irene Reich. Y San Ra Orquestra.
2: Muchas ganas de verlas.
1: El concierto comienza a las 8:30, son ya las 7:15. Tenemos que ir despidiendo.
2: Pues venga, vamos tirando para allá.
1: Mañana, bueno, igual te veo, Mendy. Mañana seguro que te voy a ver en el escenario junto a Magalí, con la que vamos a hablar esta noche precisamente.
2: Ah, muy bien.
1: Sí, decían, claro que tengo actuaciones, ya me gustaría estar en Gasteiz con Manel. Dice, pero bueno, mañana viene.
2: Sí, llega mañana.
1: Y podremos disfrutar de ese disco del que nos hablabas, Returna.
2: Qué bien, muchas ganas, la verdad.
1: Manel, ha sido un placer.
2: Igualmente.
1: Millasker, bueno, pues aquí cerramos esta retransmisión desde el Palacio Europa. Mañana, quien se suba al escenario del Auditorio María de Maestu será el trompetista nominado al Grammy, Rilly Mulherker. Gracias por la atención dispensada. A las 8:30 volvemos para ofrecerles desde Mendizorroza los conciertos de Irene Reich Quartet y San Ra Orquestra con la música de Irene Reich. Les dejamos. Arracha León, buenas tardes.

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Para entender el tema que estamos escuchando, han de imaginarse dos cosas. Por un lado, una imagen, la del en su día vicepresidente de Estados Unidos, Dick Cheney. Por el otro, un juego, aquel en el que los niños golpean una piñata llena de caramelos hasta que la revientan y obtienen recompensa. Al menos eso es lo que explicó la tarde del 18 de julio de 2003 uno de los componentes de The Bad Plus, el trío de jazz presentado entonces como el más ruidoso del mundo y que en realidad era más divertido, ingenioso, creativo que, pues eso, ruidoso. A pesar del arsenal de juguetes del que disponía el baterista David King, que interacciona de esta manera con Reid Anderson en contrabajo e Ethan Iverson en el piano, y en esta piñata con la cara de Cheney.

0: Plus llegaba la bandwagon del pianista Jason Moran, es decir, el trío conformado por el bajista eléctrico Tarus Matin y el baterista Nasheed Waits. Compartían con The Bad Plus un cierto ánimo de deconstrucción musical. En el caso de Moran, una peculiaridad, el uso de grabaciones como introducción y material de interacción en temas como este.
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solo el teatro principal tuvo buena reacción en 2003 de tríos de piano, contrabajo y batería, por ella estuvo también el pianista francés Jean-Michel Pilk, pero ahora fijamos la atención en Mendizorroza, donde la noche del 18 de julio actuaba el trío de esta instrumentación que más ha dado que hablar en los últimos 10-15 años y que desafortunadamente ya no podrá dar más de sí tras la muerte de su pianista, del nombre que daba y de mal trío, y que no es otro que Esbjørn Svensson. EST Esbjørn Svensson Trio, con Dan Berglund en contrabajo y Magnus Ostrom en batería, exhibió su característica música espacial, de la que ahora recordamos este momento.

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no fue la primera, pero sí la última ocasión en que el Festival de Jazz de Vitoria-Gasteiz tuvo el honor de recibir a uno de los nombres básicos de la historia del jazz, a uno de los fundadores del estilo al que hace honor la música que suena bajo mis palabras. Es la que el 18 de julio de 1989 ofreció en Mendizorroza un auténtico All Stars, comandado por este genio de la trompeta que falleció en 1993 y que fue imagen característica del jazz con sus mofletes hinchados y la campana de su instrumento elevada hacia el cielo. No es otro que el maestro Dizzy Gillespie.

A punto en ese año de cumplir 72, la edad no perdonaba el deterioro de las facultades de un músico que había sido brillante en extremo, pero que seguía mostrando que era uno de los más grandes de la historia del jazz. Dizzy Gillespie haciendo solo sobre este tema de ritmo endiablado, al más puro estilo bebop, género que se fraguó gracias a talentos como el suyo o el de su amigo Charlie Parker. La noche del 18 de julio de 1989 se rodeó de grandes músicos, antiguos compañeros como el baterista Mickey Rooker, pero especialmente de nombres clásicos como los del saxofonista Phil Woods, el vibrafonista Bobby Hutcherson o el algo más joven pero ya maestro del trombón Steve Turre. Más tarde se subiría al escenario otro nombre de resonancia del guitarrista George Benson, pero antes hubo tiempo para escuchar la peculiar versión, al menos en la lectura del tema, de una de las composiciones míticas de Gillespie, ese A Night in Tunisia, que nos permitió escuchar por este orden los solos de Phil Woods en saxo, Steve Turre en trombón, Bobby Hutcherson en vibráfono, Dizzy Gillespie en trompeta, Cedar Walton en piano y Rufus Reid en contrabajo, y con un final que se resistía a serlo.

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Su nombre rezuma historia y leyenda del jazz. Nacido en 1908 en París, es el violinista de la historia del género más conocido, cuyo nombre permanecerá siempre unido al de un gran guitarrista, el gitano Django Reinhardt, con su famoso Hot Club de Francia. Es, no podía ser otro, Stéphane Grappelli, que pasó por Vitoria la noche del 21 de julio de 1989 en formación de trío con el guitarrista Marc Fosset y el contrabajista Jacques Ewing.

0: Oui.
1: Oh, voilà, monsieur. C'est ça, c'est bien. Oui. Da, da, da, da. Mm.

dos piezas de la actuación de Stefan Grappelli en Vitoria en 1989, una auténtica referencia de la mítica del jazz, de esos nombres que pertenecen a grabaciones de piedra sobre el escenario de Mendizorroza, como también es referencia del piano John Lewis, cuyo nombre permanecerá unido por siempre al del Modern Jazz Quartet, el cuarteto de la elegancia, junto a músicos como el vibrafonista Milt Jackson. Lewis, que murió en marzo de 2001, estuvo apenas unos meses antes de su deceso en Vitoria, el 19 de julio de 2000. Con 80 años se subió al escenario para prolongar una larga carrera que en sus primeros tiempos estuvo ligada a la de los pioneros del bebop, como el trompetista Dizzy Gillespie o el saxofonista Charlie Parker.

un guiño al Modern Jazz Quartet con esta pieza del propio Lewis, dedicada a su vez al guitarrista Django Reinhardt. Django, el primer gran músico de jazz europeo en consideración del propio John Lewis, que cerró velada con este bis.

Meses antes de la actuación de John Lewis en Vitoria, en octubre de 1999, falleció otro de los fundadores del Modern Jazz Quartet, el vibrafonista Milt Jackson. De él recordamos un momento de su actuación del 17 de julio de 1986, en formación también de cuarteto, en este caso con otro de los componentes del Modern Jazz Quartet, el contrabajista Ray Brown.

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5: Son las 8:25 de la tarde. 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

Arratsaldeón, muy buenas tardes. Saludos desde el pabellón de Mendizorroza. Por delante, Sanrá Orquestra, reconocida mundialmente por sus actuaciones en vivo, en las que combinan el swing, el free jazz de la era espacial, el bebop y unas deslumbrantes puestas en escena futuristas. Han grabado más de 100 álbumes a lo largo de su larga trayectoria de más de 60 años. Y vienen a presentar su trabajo más reciente lanzado el año pasado, Lights on a Satellite. Y abre la velada el cuarteto de la saxofonista catalana Irene Reig, galardonada hace unas semanas en la séptima edición de los premios Alicia, que otorga la Academia Catalana de la Música. Reig ganó el premio a la autoría por el disco que viene a presentar aquí esta noche, Ánima, una síntesis de jazz, música clásica y música de raíz que certifica el estatus de esta saxofonista barcelonesa.

0: conocidos. No por nada, sino porque Irene Rech, desde luego, es una música increíble y que yo personalmente, como oyente, como espectador, no he tenido demasiado en el radar. Y porque de adolescente, a pesar de tener constancia de que existía la Sonora Orquestra, porque uno cuando se interesa en esta música intenta como explorarlo un poquito todo, pues la verdad que el free jazz de Sonora no ha sido necesariamente algo que haya consumido en exceso. Yeah. Es más, he de confesarte que yo casi pensaba que lo habían dejado, que no estaban en circulación. Esto
1: pues
0: es como
1: no,
0: cuando
1: no.
0: De repente, y me acabo
1: y
0: de
1: el
0: enter...
1: Dire tiene 102
0: esto
1: años,
0: es lo que te iba a decir.
1: Que no ha venido.
0: Hombre,
1: no ha venido, se ha quedado
0: como,
1: allí.
0: Como para viajar con 102 años.
1: Pero las giras por Estados Unidos sí las hace.
0: Claro,
1: ¿eh?
0: por supuestísimo. Sí. Hombre, pero ya cruzar el charco, yo creo que a un señor de 102 años pues ya le tiene que costar un poquito más.
1: Le tiene que pensar,
0: más.
1: Sí. Oye, dime. La entrada flojilla, ¿eh?
0: Un poco más floja que ayer, aunque, quién sabe, a lo mejor con el tiempo se va llenando un poquito más. A lo mejor la gente, aprovechando que hoy las temperaturas no están tan asfixiantes como estos días anteriores, quizás ha prolongado sus paseos por la ciudad y a lo mejor entrando un poquito más tarde. Pero bueno, he de decir que regularmente los días más densos del festival aquí en Mendizorroza suelen caracterizarse también por una entrada quizás un poquito más debilitada por la audiencia.
1: El primero de los conciertos de la noche lo protagoniza, como decíamos, Irene Rech. Así nos la presenta Alberto Ibarrondo, el director del Festival de Jazz.
2: Ahora mismo, dentro del panorama nacional, es probablemente la mejor saxo tenor que tenemos. Es muy joven, pero tiene una formación brutal, ¿no? Aparte de haber estudiado en Cataluña, ha pasado periodos muy largos en Ámsterdam, en Holanda, que ahora mismo es un poco la meca del jazz europeo, ¿no?
1: Viene a presentar su séptimo disco, Ánima, una obra que fusiona las diferentes influencias del artista y que culmina con la composición de su primera suite Ánima, Irene Rech.
3: Este último trabajo presenta mi primera suite porque tenía ganas de escribir algo que tuviera, que no fueran solo temas separados, sino que tuviera una composición más larga formada por diferentes partes, y habla de cómo nuestra alma, ¿no?, nuestro espíritu, nuestro ente pensante, lo que todos somos, evoluciona a través de las diferentes circunstancias o retos que te da la vida, ¿no?, y cómo pues vamos creciendo y haciendo, bueno, nuestro camino individual, ¿no?, también al final. Así que intenta reflejar un poco eso.
1: Rech es saxofonista y compositora, aunque en la primera etapa de su formación musical tocaba el piano clásico. Finalmente se pasó, como ella dice, al lado oscuro y le metió caña al saxo, al jazz y a la música moderna. Y en este disco ha utilizado ese bagaje anterior. Así ha apostado por el formato suite, más habitual en la música clásica que en el jazz o las músicas improvisadas.
3: Aunque sea una obra de principio a fin, con cuatro partes, cada parte realmente es un tema y tú lo puedes realmente escuchar por separado. Este formato queda perfecto para combinar, ¿no?, las dos maneras de trabajar. Y aparte de esta cosa más formal, también pues intenté utilizar aspectos más concretos, pues eso del contrapunto, de los bajos cambiados, ¿no?, que también muchas veces utilizamos en la música clásica, de intentar escribir de una manera más horizontal las líneas y no tan vertical, armónicamente hablo ahora, ¿no? A veces en el jazz yo siempre he pensado mucho la armonía de manera muy vertical y esta vez he intentado hacer melodías que se entrelacen entre ellas para luego formar la armonía.

0: Aplausos de bienvenida para Xavi Torres al piano, Pau Sala al contrabajo, Andreu Pitarch a la batería y, por supuesto, para la saxofonista que da nombre al cuarteto, Irene Rech.
1: Andreu Pitarch, que es un habitual en esta ciudad ya, ha pasado por prácticamente todos los circuitos de esta ciudad, Ondas Ellas incluidos, por cierto.

0: Irene Reds Quartet presenta Ánima. Confiesa a la catalana que tenía ganas de hablar de la evolución del alma. El alma sufre, aprende, evoluciona. No somos la misma persona hoy que hace 5 años. Y las cuatro partes de esta suite hacen referencia a diferentes estadios o pasajes por donde ha transitado su alma.
1: Estamos muy contentos de estar aquí. Es increíble veros, ver esta sala tan llena y estar presentando esta música que es de nuestro último disco, que se llama Ánima. Y antes de seguir, me gustaría presentaros a los músicos que tenemos. Andreu Pitarc, a la batería. Al contrabajo, Pau Sala. Al piano, Xavi Torres.
2: Grande, Xavi. Pau Sala también ha estado en el hotel actuando.
0: ¿Ah, sí?
2: En alguna de las jam sessions, sí.
1: Muchísimas gracias. Bien, hemos tocado la primera parte de este disco. Es una suite que escribí especialmente para la ocasión, que contiene 4 partes y habla de cómo evoluciona nuestra alma, cómo crece ante las adversidades y entre las cosas buenas también, ante las cosas que nos van pasando en la vida, ¿no? Y la primera parte se llama Felicitat Continguda, la segunda se llama Atsukak, la tercera parte se llama Centauras, que va dedicado a un libro de una escritora que me gusta mucho, que se llama Marta Sanz. Y la última parte es la única que tiene título en inglés, que se llama Release, que es la liberación. Y bueno, esperemos que os haya gustado este viaje, que nos habéis acompañado, porque la verdad es que es una canción muy larga, si lo cuentas todo seguido. Pero bueno, vamos a seguir con otro tema del disco, que se llama Dins un Somni. Muchas gracias otra vez y esperamos que os guste.
2: Qué pasada. Yo quiero reseñar mucho el lenguaje con el que se nos presenta Irene Reds, que es un lenguaje exquisito en todos sus aspectos.

Son las 9 y 20 minutos de la noche. 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

Irene Reich, que ha editado 7 discos como líder con composiciones originales, además de participar en una docena de grabaciones con otras bandas, como la Classy Jazz Big Band de Pablo Mazuecos. Originales, además de participar en una docena de grabaciones con otras bandas, como la Classy

0: Nada, vamos a tocar un tema más, pero antes me gustaría dar las gracias a, bueno, a toda la gente que hace posible el festival, que nos haya invitado Alberto y Íñigo a presentar esta música aquí, porque la verdad es que nos hace muy muy felices. Este es un festival, como supongo que sabréis, de referencia, y es increíble poder estar, pues esto, tocando hoy aquí en este magnífico escenario. Y nada, me gustaría presentaros otra vez a los músicos para que no se os olviden los nombres. Andreu Pitarc a la batería, al contrabajo Pau Sala y al piano Xavi Torres.
1: Increíble el trabajo de esa sección rítmica que acompaña a Irene Rech.
0: Muchas gracias.
1: Y el pabellón de Mendizorroza rendido al trabajo de esta joven música catalana.
2: Y al de sus colaboradores.
1: Efectivamente.
0: Sí, de verdad que muchas gracias. Bueno, es increíble, es increíble. Nada, vamos a tocar un tema más. Recordaros también que hemos traído discos. Si os ha gustado la música que hemos preparado para hoy, está grabada en disco, en CD y en vinilo. Para los más frikis, como yo, por ejemplo.
1: Yo ya he comprado
0: pues también
1: uno.
0: Hay vinilos. Estarán luego en una mesa por ahí vendiéndolos.
2: Pues yo tendré que comprar.
1: Si hombre, te va a encantar. Claro.
0: Le hace ilusión que lo firme. Pues estaremos allí y os la podéis llevar a casa si os ha gustado. Nada, vamos a finalizar con un tema que se llama Mai vaig pensar en tu. Esperamos que os guste mucho. Gracias.
1: Increíble, de verdad.

0: Aplausos para Sari Torres al piano, Pau Sala al contrabajo, Andreu Pitarch a la batería e Irene Rech al saxo, que nos han presentado esta noche en Mendizorroza Ánima.
1: Qué pasada el lenguaje de todos, de todos, pero particularmente yo estoy muy flipando, muy y mucho flipando con el lenguaje de Xavi.
0: Es una pasada. Piano, vamos, nos ha dejado a todos el pianista.
1: Me parece que tiene una técnica exquisita, un lenguaje muy rico, muy extenso, un vocabulario cuando menos rico. Y mira, el pabellón de Mendizorroza en pie. El pabellón de Mendizorroza en pie, claro que sí. Claro que sí, porque el jazz estatal no es menos que el jazz internacional, pero para nada. Tenemos unos músicos a lo largo y ancho de la península ibérica que de alucinar.
0: Nos decía Alberto Ibarrondo al principio que Irene es la mejor saxofonista del estado, en su opinión.
1: Sin lugar a dudas, ¿eh?
0: La verdad es que es una saxofonista de primera, nadie lo puede dudar. Decíamos antes que ha editado 7 discos como líder con composiciones originales y ha participado también en una decena de grabaciones de otros grupos como la Classy Jazz Big Band de Pablo Mazuecos. Big Band que abrió el año pasado los conciertos de Mendizorroza, ajá, con Epitaph de Mingus. Ella forma parte también, claro, de la Classy Jazz.
1: Y de hecho, yo no sé si el año pasado en esa formación de la Classy Jazz
0: Estuve hablando con ella y me dijo que no.
1: No, digo por Andreu.
0: Ah, Andreu
1: digo,
0: igual estuvo.
1: Digo porque me suena la movida.
0: Irene no, pero forma parte de la Classy Jazz y precisamente anteayer actuó en Barcelona.
1: Ya ves.
0: Con esta Big Band y con María Schneider.
1: Con María Schneider, ahí ni más ni menos.
0: Además, lidera el octeto Bob Collective.
1: Exacto.
0: Y
1: con ellos también tienen una discografía, también. Tienen 3 discos, ¿no? ¿Cierto?
0: Sí.
1: Eso es.
0: Y además imparte clases en el taller de Musics y en la Escuela Superior de Música de Cataluña. Esta chica, no sé cómo lo hace.
1: Dar clases en el taller, bueno, podríamos decir que...
0: Pero en la Escuela Superior de Música de Cataluña, en el SMUC.
1: Además que es una de las, yo te lo digo de experiencia porque yo particularmente no oposité para las pruebas de acceso de alumno de la SMUC, pero todos mis compañeros que intentaron entrar a la SMUC, hay unos cuantos, ahí cortan cabezas, ¿eh? O sea, es bien exigente y dar clase ahí tiene que ser complicado.
0: Pues esta es una de sus profesoras.
1: Para que veas.
0: Bueno, ¿satisfecho con esta primera parte del...?
1: Personalmente,
0: ¿de la velada?
1: Estoy encantado. Para mí ha sido un descubrimiento. Como te he comentado antes, yo me acabo de comprar un vinilo y se lo he dejado a Chiquinalda, que es compañero nuestro también en el Askena, sí, para que me lo firme, porque ahora mismo pues no puedo ir a que me lo firme, pero yo ya he pedido mi firmita y estoy muy contento.
0: Bueno, pues mientras el público se come el bocata o va al bar, nosotros seguimos aquí en Radio Victoria charlando con amigos.
1: Yes.

0: Son Magalí, Sare y Manel Fortià, que mañana presentarán en este escenario Returná, un proyecto que recrea el universo sonoro del folclore iberoamericano adaptado al siglo XXI. Son tangos como este, Turná, Volver, pero también boleros y canciones tradicionales de Menorca y Portugal, pasadas por el tamiz de estos músicos de fuertes raíces jazzísticas. Magalí, muy buenas noches.
1: Buenas noches, gracias por invitarme.
0: Les voy a presentar a Magalí. Es una cantante multiinstrumentista, nacida en Barcelona en 1991, proveniente de una familia de músicos. Obtuvo el grado profesional de flauta y canto lírico en el Conservatorio de Sabadell y completó estos estudios con 6 años de percusión clásica y moderna y lecciones de piano jazz. Asimismo, cursó 2 años el grado superior de flauta clásica y en el año 2017 se graduó en el Liceu en la especialidad de canto jazz, obteniendo el premio extraordinario del Departamento de Jazz. En 2020, como curiosidad, puso voz al anuncio de verano de Estrella Damm. ¿Lo recuerdan? Yeah.

Y con Manel Fortià interpretó en 2021, en plena pandemia, El Segadors, el himno de Cataluña, en la ceremonia de investidura de Pere Aragonés, ante la imposibilidad de que lo hiciera el Orfeo Català. Los pusieron pingando. Sare y Fortià experimentaron el odio que se genera en las redes sociales cuando a una legión de guardianes de las esencias no les gusta la interpretación que haces de una canción.

0: Mañana Magaly vuelve al Festival de Jazz con Manel. Estuvieron en 2022 en el Parque del Prado, dentro de la programación de Jazz Parkean. Nos van a presentar Returna. Magaly, ¿qué va a pasar mañana sobre el escenario de Mendizorroza, justo antes de que salga Rubén Blades?
1: Pues mañana vamos a jugar con Manel, como hacemos siempre. Ya llevamos más de 10 años tocando juntos. Nos conocemos muy bien todas los intríngulis musicales, las cosas imprevistas, y sentimos una libertad total. Entonces, como muy bien has contado, tocaremos el repertorio de Returnar. Y creo que lo más característico de nuestro dúo es que, a pesar de ser voz y contrabajo, muy peladito, pues hay mucha percusión, porque sacamos la percusión de todos lados. El contrabajo es una caja gigante de percusión y puede sonar de muchas maneras. Y también, pues, nuestros cuerpos sirven de percusión, los pies, las manos. Así que tiene este punto visual también, uh-huh, nuestro espectáculo. Uh-huh. No sé, yo creo que la gente al principio puede pensar, ostras, solamente voz y contrabajo, no hay armonía. Pero después no lo echas en falta, porque es muy divertido.
0: Habéis definido este álbum como un juego. ¿Os habéis imaginado qué habría pasado si se hubiera mezclado el tango de Argentina con un ritmo de Brasil o una canción de Menorca con el ritmo de ranchera? Y este es el resultado. ¿A quién se le ocurrió la idea? ¿A ti, a Manel?
1: No, yo creo que a los dos, porque los dos veníamos haciendo esto ya. O sea, yo cuando me gradué en la universidad, mi proyecto final ya fue fusión de música clásica con jazz, y en cambio él, pues, jazz con flamenco. Siempre él ha tendido más hacia allí y yo hacia la música clásica. Entonces, cuando nos juntamos, ya la primera vez que tocamos ya vimos que algo había ahí, porque teníamos como unas inquietudes muy, muy similares. Y claro, imagínate, pues la unión de estos dos cerebros locos, pues dijimos, vamos a encontrar un repertorio más afín, tal vez, ¿no? Empezamos con el jazz porque era el repertorio común, pero dijimos, a ver, probamos la nueva canción, tal, y de ahí pues nos chiflaron los ritmos latinos y flamencos, y entonces ya nos poníamos el reto de a ver si funciona una melodía de Latinoamérica con ritmo ibérico y viceversa, ¿no?
0: Mañana desgranaréis este disco. ¿Y cuándo nos vas a presentar tu nuevo álbum en solitario, Descasada? A principios de año lo publicabas y en él denuncias la otra cara de los matrimonios y lo haces cantando en 12 idiomas. ¿A qué suena Descasada?
1: Pues mira, Descasada, o sea, hay que entender que tengo como una doble vida artística, ¿no? Una cosa es el dúo con Manel y después tanto él como yo tenemos nuestros proyectos personales. Entonces, Descasada, en este proyecto, digamos que la directora artística, musical, para decirlo de una manera, porque no hay la figura de productor, pues soy yo y son mis arreglos, es mi música y básicamente pues me he dedicado a encontrar poesías populares, poemas folclóricos que tratan de la mujer y el matrimonio. Como tú decías, como una experiencia de despedida, de un paso de la niña mujer brusco. Y esto me ha interesado mucho, y también para explicar que es una problemática que aún pasa en todo el mundo, pues también he querido cantar en diferentes idiomas, porque los idiomas, muy ligados a la música, pero es como mi segunda pasión, me encanta estudiarlos, uh-huh, y hacerme mis traducciones y tal. O sea que Descasada es el disco en sí, es una experiencia, el directo es otra, porque el disco tiene como casi 90 personas implicadas.
0: Madre mía.
1: Músicos, me refiero, un coro, una orquesta, pues un ensemble de cámara, muchos percusionistas y trombón, trompeta, y muchos amigos coristas y mucha gente. Entonces, en el directo lo reduzco a un quinteto de cuerda. Hay conciertos que viene el coro, por suerte, pero no puede ser en todos. Entonces, ojalá el año que viene, pues, subir para Euskadi y poderlo presentar ahí. Yo feliz de de tocarlo por toda España.
0: Ojalá, este proyecto ojalá. También. Descasada es el nuevo trabajo de Magalí Sare. El anterior, Returná, nos lo presentará mañana junto a Manel Fortià, aquí en Mendizorroza. Disco que incluye adaptaciones de temas como este tango de Discépolo, Cambalache. Magalí Sare, gracias.
1: Muchísimas gracias a vosotros. 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
1: Son las 9:53. Seguimos aquí en el Polideportivo de Mendizorroza ofreciéndoles los conciertos correspondientes a la 49ª edición del Festival de Jazz. ¿Dónde estará David Sáenz? Que hace tiempo que no lo he visto. ¿David? ¿David?
2: Él es Luis Padilla y es el encargado de afinar, entre otros, los pianos, por ejemplo, el que está hoy aquí en Mendizorroza. Luis, ¿qué tal? Gabón, ¿cómo estás?
3: Gabón, pues muy bien, aquí al pie de cañón.
2: Bueno, de la empresa Padilla de toda la vida, ¿no?
3: Pianos Padilla, efectivamente, sí. Sí, sí, sí, llevo muchísimos años ya en esta labor, sí.
2: ¿Cómo es esto de tener que afinar los pianos? Porque además lo tenéis que hacer justo antes de la actuación, ¿no?
3: Bueno, yo en este caso lo que hago es venir, pues, sobre todo a las 9 de la mañana aproximadamente, estoy aquí, afino el piano y luego después de que hacen el soundcheck vuelvo a retocarlo otra vez y luego entre grupo y grupo pues vuelvo a retocar otra vez la afinación, sí.
2: ¿Aquí cada grupo se trae su piano o es el mismo
3: no,
2: para todos?
3: Es el mismo piano para todos, sí, sí, sí.
2: ¿Y tú tienes que conocer los diferentes pianos, las diferentes marcas de pianos que hay?
3: Bueno, conozco los diferentes pianos que hay, pero normalmente siempre piden una misma marca, en este caso que es Steinway, o bueno, o en el caso de Donosti en Yasali también, pues es Yamaha, Steinway, hay diferentes. Sí, en la Trini, por ejemplo, se pone un Yamaha, y en Vittoria Eugenia y Kursaal es Steinway, igual que el que hay aquí.
2: Vale, ¿y cómo es tu labor? Coméntanos. No tenemos ni idea de pianos. Explícanos así, como para tontos, ¿qué hay que hacer?
3: Bueno, pues es cuestión de tener oído e ir afinando nota por nota, que son más de 200 cuerdas las que tiene un piano y hay que ponerlas todas a punto. Y ahí entra en juego pues la temperatura, entra en juego, como el piano es percusión, pues si el pianista anterior lo ha machacado mucho, pues lógicamente se desafina más, entonces hay que incidir más en ello y trabajar, cuesta más o menos, pero bueno.
2: O sea, ¿tú vas tocando tecla a tecla?
3: Claro, sí, sí, tecla a tecla, y cada tecla tiene tres cuerdas, cada nota tiene tres cuerdas que tienen que sonar como si hubiese una, el unísono, hay que hacer unísonos.
2: Hablabas antes del calor. Este año, por fin, tenemos en el Polideportivo Mendizorroza climatización. No hace el calor de otros años. Esto es muy importante, ¿no?
3: Muy, muy, muy importante. Muy importante porque las cuerdas de un piano, bueno, aparte de que el piano está hecho de madera, paño y fieltro, obviamente si hay humedad, chupa humedad, suelta humedad. Y en el tema de las cuerdas, que es lo que influye en la afinación, pues con el calor se dilata, porque son de acero, y se contrae con el frío. Entonces se mueve la afinación, pero se mueven todas independientemente, no se mueve todo a la vez, sube y baja a la vez, como si fuese un botón, quiero decir.
2: ¿Y normalmente te da tiempo a afinarlo en el descanso, entre actuación y actuación?
3: Sí, bueno, sí, porque son instrumentos que son muy estables. Luego además ha cambiado todo muchísimo. Antiguamente sí que era un problema porque las propias luces que hay ahora son LED la mayoría y no dan el calor. Antes era terrible, tocabas el mueble que es negro y estaba caliente, caliente. Más añadiéndole el calor que hacía dentro del polideportivo, pues es un hándicap, claro.
2: ¿Y ha habido en algún momento, con esta dilatada experiencia que tienes tú, en el que hayas dicho, no soy capaz de afinarlo?
3: No, porque, a ver, al fin y al cabo siempre el piano llega un momento que se estabiliza al cabo de los días. El problema es cuando llega. Cuando llega de viaje, entonces necesita unas horas y tal para que el piano se estabilice y coja la temperatura que hay en el local. Y luego es mantenerlo, sin más. Sí, sí.
2: ¿Y te ha tocado alguna anécdota de estas que cuentas en las comidas cuando os juntáis toda la familia?
3: Sí, bueno, me han tocado muchas. Una de ellas, bueno, hace muchos años con Pat Metheny y venía Lily Miles, el pianista. Ellos traían un piano en la gira, en el camión, y venía con mogollón de cuerdas rotas y estuve aquí poniendo cuerdas al piano. Era un Steinway también, me acuerdo perfectamente. Y estuve poniendo cuerdas como un loco y llegó un momento que es que ya no me daba más tiempo porque llegaron tarde y me dije, bueno, no te preocupes, con lo que has hecho ya es suficiente. Sí.
2: ¿Qué debo decir, Luis? Desde que empieza el festival hasta que acaba, claro, en función de las actuaciones que tengan piano, tienes más trabajo o menos.
3: Exactamente, eso es. Sí, sí, sí. Bueno, aparte de este piano, mantengo también el piano del Europa, que antes se hacían los conciertos en el Teatro Principal, y luego en el Ciudad de Vitoria, en el Hotel Ciudad de Vitoria, que todas las noches hay ahí jazz también, conciertos de jazz.
2: Este año es el 49, el año que viene se cumplen 50 años del Festival de Jazz. ¿Tú cuántos llevas?
3: Buah, yo aquí llevo pues muchísimos años, más de 30, 30, 40, no sé, es que no me acuerdo, pero muchísimos, muchísimos años, muchos. Tendría yo, tengo ahora 64, pues tendría 20 pocos años, 20, 25, una cosa así.
2: Y desde aquella época nos decías que ha cambiado todo mucho, sobre todo el tema de las luces.
3: Sí, bueno, es que todo eso va cambiando, claro, lógicamente, porque es que en el escenario el calor era insoportable, añadido al propio pabellón, ¿no? Pero es que el calor que hacía era increíble y ahora ya todo eso ha cambiado también bastante, sí.
2: Oye, cuando te jubiles habrá que hacerte un homenaje, ¿no?
3: Ay, Dios, eso ya no depende de mí, me da vergüenza además. Bueno, oye, si me hacen algo, bienvenido sea. Pues oye,
2: no, te digo porque además tú habrás conocido a numerosas estrellas de todas las que han pasado por aquí.
3: He trabajado para muchísima gente que ya no están entre nosotros, además, sí. He trabajado pues con los mejores del mundo. Y sigo, durante todo el año trabajo con los mejores pianistas del mundo en el Kursaal, en Donosti, en el Teatro Victoria Eugenia, en Rioja Forum, en Baluarte de Pamplona. Llevo el mantenimiento de los Steinway de aquí de la zona norte.
2: ¿Y te ha tocado viajar mucho? ¿Fuera?
3: Pues sí, me ha tocado, sí. He hecho giras con Christian Zimmermann, he hecho giras por España también, por toda España con él. Sí, en más de una ocasión, sí.
2: Oye, de estos famosos con los que estás topado, ¿cuál es el que te ha puesto más aprietos o cuál es con el que mejor te lo has pasado, la anécdota más divertida?
3: Esto va con la edad. Cuando eres más joven y tal, yo creo que la gente también desconfía un poco y entonces te ponen más, te examinan, digamos, ¿no? Pero la verdad es que con el paso de los años ya me conocen casi todos. O sea, viene Brad Meldau, por ejemplo, pues no tiene ningún problema porque nos vemos y no sabe que es en Donosti, en cualquier lado. O sea, que nos conocemos.
2: Eres toda una institución, Luis.
3: Bueno, no tanto.
2: Y te agradecemos mucho que hayas compartido con los oyentes de Radio Victoria pues estas tus anécdotas y tu oficio, tu noble oficio de afinar pianos.
3: Sí.
2: Que tengas mucha suerte, que vaya todo muy bien. Muchas gracias.
3: Muchísimas gracias a vosotros. Gracias.
1: Gracias, Luis, gracias, David. Son las 10 de la noche y han podido oír las señales horarias. Y hasta este set de Radio Victoria se ha acercado Gustavo Muñoz, presidente de la Asociación Yasarguia, desde el fallecimiento de Joseba Cabezas en octubre del pasado año. Gus, Gabón.
4: Gabón.
1: Ha debido de ser muy duro y verse obligado a asumir esta responsabilidad. El hueco dejado por Joseba es grande y profundo, ¿eh?
4: Grande y profundo. No. Y ya no tanto por la asociación, es grande y profundo por la amistad que nos unía. Y la... Sí, le echó mucho de menos, lógicamente.
1: Mañana Joseba...
4: Cumpleaños.
1: Habría cumplido 63 años.
4: 63. Y estaba yo en dudas entre 61 y 62. 63.
1: El cartel de la última edición de Ondas de Jazz lo recordaba y también le tributasteis un homenaje en la despedida del ciclo. ¿Mañana vais a hacer algo especial?
4: Pues la verdad es que no teníamos pensado de... Mañana tenemos concierto de la catedral, pero ha sido causalidad. Primer concierto de abierto por concierto en la catedral y causalidad pura y dura.
1: Sí, porque Joseba fue cofundador de la Asociación Yasarguia, creador y director de Ondas de Jazz y también de Abierto por Concierto de la Catedral Santa María. Proyectos que habéis continuado vosotros. Como dices, este fin de semana, sin ir más lejos, la Catedral Santa María va a coger dos conciertos que han concitado mucho interés. El de Quique González, mañana viernes, y el de Andrés Suárez, el sábado.
4: Correcto. Y eso, es justo mañana su cumpleaños, pero es que ha sido...
5: Providencia, tío.
4: Sí. La causalidad de la vida. Y, encantados. Además, estaremos ahí a gusto. Ese sitio... Estamos aquí para hablar de jazz, pero o sea, no quiero desviar la atención, que luego me echan la bronca, pero ese lugar, ese espacio, hay que decir que pues otra de las virtudes de Joseba era ver espacios donde tuvieras un rincón y él te decía, aquí ponemos...
5: Un cuarteto.
4: Porque menos de un cuarteto no podía. O sea,
5: efectivamente.
4: Menos de un cuarteto era un trío. Tiene que ser mínimo un cuarteto. Porque, ¿no? Entonces, hoy es que he prometido no quiero llorar. Entonces, vamos a venir a celebrar.
5: No, porque empiezas tú y sigo yo.
1: Vamos a celebrar la vida.
4: Vamos a celebrar porque además, este sitio, que ayer hubo mención a...
5: Ayer hubo mención a
4: y tal. Claro, sí. Este sitio, yo me lo imagino... Estoy saltando de cosas, ¿eh? Yo lo siento, pero soy un poco así. claro, yo te, tú te lo imaginas ahora corriendo aquí, que tenía que hacer una entrevista con David, que le tenía que hacer algo para redes.
5: Efectivamente.
4: David dice,
1: David, el de redes.
4: Y, tan, y, pa, y, ven, y tal, y no sé qué. Y era
5: no momen, paraba quieto.
4: Pues, momento
5: no,
4: de festi- quieto. Este mes de festivales, cuando hacía Getxo...
5: Exacto.
4: Vitoria y
1: Ondarribia.
4: No sé si le tocaba Ribia, que sí lo organizábamos, pero sí. Hacía también
5: Donosti, puede ser Donosti
4: también lo cubría. Bueno, aquí, jo, fíjate que era un que pesaba nada.
1: Un tirillas.
4: Era un tirillas. Perdía peso, digo.
1: Sí. Te vas a quedar.
5: Aquí te gustaba correr y andar en bici. Cosas que hacen los deportistas.
4: Qué estrés aquí, qué bueno. Qué buenos tiempos habrá pasado aquí, Joseba. Qué buenos momentos. Y
1: qué buenos momentos nos ha hecho pasar a todos.
5: Aquí hemos echado risas, lloros, de todo.
4: Sí, sí. Ha sido. Es un personaje, iba a decir. Una persona. Bueno, no sé si... O sea, yo qué sé, es amigo mío, entonces no sé si...
1: ¿Hablas en presente?
4: Sí, es... Joder, yo salgo de sitios ahora... ¿Sabes lo que me pasa, Charo? Que estoy viviendo cosas que le hubieran correspondido vivir a él. Estoy yendo, como él era un ciclista, estoy yendo a rebufo.
1: Ya.
4: De cosas
1: ¿Te sientes
4: que...
1: como intruso?
4: Bueno,
1: intruso.
4: No, porque lo hago desde un respeto absoluto y desde la posición que me da... que no soy experto de nada y no es mi intención. O sea, mi intención es dejar la cosa bien y que vaya todo bien
5: que
4: y
5: funcione.
4: Tal, pero no tengo las capacidades ni los conocimientos musicales que tenía Joseba, bueno, ni la sensibilidad de Joseba en ciertas cosas, aunque reconozco que con tanto tiempo juntos algo se me ha contagiado. De esa sensibilidad. Bueno, yo soy un poco más de acción, de poner cosas en marcha y que se pongan en marcha, pero esa sensibilidad que tenía Joseba para eso, para un rincón, poner tal, pones unas luces,
5: reconocer espacios.
4: Eso Joseba era especial y tenía esas cosas especiales y a mí se me están contagiando. Y el otro día salí de un evento que montamos, que eran amigos suyos los que organizaban el evento, y me fui de allí, bueno, en el.
5: Sí.
4: Que hicimos el Top Tradition, que estuvo David también tocando y tal. Y me fui de allí diciendo, jo, es que este día, hoy, me fui y además lo pensé, digo, joder, hoy Joseba y yo aquí, hubiéramos pasado un buen rato luego.
1: Claro, diciendo,
4: hubiéramos disfrutado.
5: En la sobremesa.
4: En el después, en el post, ya una vez que se hubiera terminado, hubiéramos
5: acabado
4: dicho,
5: el estrés.
4: Jo,
5: sí,
4: qué bien.
5: Me consta.
4: Qué bien hoy aquí.
5: Estoy de acuerdo, además.
4: Qué bien hoy aquí hubiéramos estado a gusto. Entonces, por eso está presente, porque... Porque yo lo llevo en el corazón y en el, o sea, es decir, a mí me ha ayudado muchísimo, yo creo que...
1: Y te sigue ayudando.
4: Y yo creo que yo a él también, hemos conversado horas y horas en el coche yendo para arriba y para abajo, y le echo mucho de menos, lógicamente.
1: Todos, le echamos mucho de menos.
4: Y luego, joder, le echas de menos en el momento de decir, tengo esta cosa que te pasa, que se la hubiera contado, él me hubiera contado la cosa que le pasaba a él, y eso... Bueno, pues lo echo de menos, lógicamente.
1: Yo echo de menos sus llamadas y sus recomendaciones musicales.
4: Eso es.
1: Incluso en el festival, tienes que venir a escuchar a estos. Tienes que oír este disco. Era un poco como mi mentor musical.
4: Y todo... Era excepcional, fantástico,
5: sí,
4: buenísimo.
5: Sí,
4: buenísimo.
5: Sí. Y cuando no era eso, sonrisa. Era intimista.
4: Eso es, intimista.
5: Cuando no era magnífico, estupendo, era intimista.
4: Me encantaba, le vacilaba mucho porque era nacional e internacional. Si es internacional, es nacional también. Eso me encanta.
1: Qué bien que estemos recordando con una sonrisa, porque él era también una sonrisa.
4: Mira, esta hora... Te digo, para que veas qué cosas pasan. ¿Sabéis Oyarzábal, el jugador de la Real Sociedad?
1: Sí.
4: Pues bueno. Pues en su sabéis que él trabajaba con nosotros en la Real haciendo cosas.
1: Ah, no sabía.
4: Bueno, pues trabaja con nosotros en la Real haciendo cosas y cuando falleció, pues los de la Real decidieron hacer una cosita muy íntima para nosotros, pues estábamos allí pues 10 o 12 o 20, no sé, ahí recordándole, y porque donde iba es que no pasa desapercibido, es que
5: imposible.
4: Y de repente baja Oyarzábal a darle un abrazo a Ana, a las niñas, a nosotros y tal. Y hoy estoy y eso nos pasó hace hace 8 meses o 9, y le veo
1: el
4: ahora,
1: goleador de la selección española,
4: le veo ahora tirando un penalti, el tipo igual de cercano, tierno y tímido que, uh-huh. que dices, joder, yo también el otro día comentando digo, joder, a mí si me dicen esto hubiera sido. Y ahí estuvimos y eso, o sea, es decir, era Joseba era un tío que donde fuera es que era genial.
1: Podríamos seguir hablando largo y tendido de Joseba.
4: Yo como voy por fascículos en Radio Victoria, me vais ahí.
1: Ay, pero tenemos que dejarlo aquí,
4: claro,
1: Bus.
4: Sí.
1: Porque
4: gracias.
1: Va a comenzar ya el concierto de San Ra. De todos modos, ya que estás aquí, vamos a hacer un poco publicidad de los conciertos que habéis organizado en la catedral. Para mañana y para pasado no queda ni una entrada.
4: Agotado.
1: Menudo ojo.
4: Y las ventas del... Creo que es 4 y 5 de septiembre,
1: sí.
4: Que viene Cuchune y Yuli. Pues hay que darse un poco de prisa porque
1: eran muy pocas,
4: ya
1: ¿no?
4: estamos empezando a tener ya... O sea, nos quedarán 60 o 70 uh-huh. entradas, que creemos que las vamos a consumir todas. Lo de Cuchune va a ser espectacular. Son 8 o 10 músicos que hacen folclore vasco, pero... moderno y uh-huh. mezclado con euskera, castellano, tal, me parece una cosa muy chula. Y luego Yuli, que nos trae una propuesta de música en euskera y canción francesa.
5: ¿Eh?
4: Y es que la chanson francesa entre las piedras del
1: pórtico,
4: pues que tiene que sonar muy bonito. De verdad, ¿eh?
1: Seguro que sí.
4: Estoy convencido.
1: Pues nada, Gus, a seguir trabajando y siempre con el recuerdo de Joseba.
4: Y muchísimas gracias a Radio Victoria, que lo he dicho muchas veces y es así. Era su radio, su casa, la sentía así y llevaba la bandera y el pajarillo a donde fuera. Muchas gracias.

0: Son las 10:10 de la noche. Siguen aquí en la sintonía de Radio Vitoria y tras el descanso llega Sunra Orquestra, referente de la vanguardia del jazz desde su fundación a mediados de los 50. Es Alberto Ibarrondo, director del Festival de Jazz de Vitoria-Gasteiz.
1: De alguna manera es una reivindicación de la creatividad, ¿no? Y de abrir nuevos horizontes, ¿no? De no quedarse en una zona de confort, sino buscar nuevos desafíos.
0: Sunra Orquestra presenta su trabajo discográfico más reciente, Light on a Satellite. Con más de un centenar de álbumes a sus espaldas, prometen un espectáculo de swing, free jazz, bebop, baile y una deslumbrante puesta en escena afrofuturista. Término entendido como combinación de cultura negra, ancestral, tecnología y ciencia ficción. Y van a salir con muchas lentejuelas.
2: Bueno.
0: Creo que sí, ¿no?
2: Sí. Ojo que yo estoy de acuerdo con tu definición. Estoy de acuerdo en parte también con la definición de Alberto Ibarrondo, director del Festival de Jazz. Pero hay que recordar que no hemos dejado de tener música espiritual hoy. Te quiero decir. Ayer concluíamos la velada con Take Six y estábamos en el espectro cristiano del asunto. Estábamos en el aspecto gospel. Hoy nos
0: porque además ellos eran miembros del...
2: Son de una iglesia protestante, ¿no?
0: Son adventistas, me parece, sí.
2: Y las letras, bueno, a nada que le pusieras cuidado, hablaban de Jesús, hablaban de la salvación, la redención, uh-huh, etc. Todo este tipo de cuestiones que son presentes en el cristianismo. Hoy... tenemos un grupo que efectivamente tiene este, vamos a decir, folclore afrofuturista y es una propuesta estética muy concreta, pero no olvidemos que la música de hoy también es música espiritual. Tenemos ante nosotros al líder de un pensamiento concreto que tiene que ver con el gnosticismo, con el esoterismo, con la sociedad teosófica. Estamos hablando de una persona que además, o sea, es esoterismo del más alto nivel, ¿eh?
0: Bueno, vamos a hablar de este tipo, Sunra, nacido Herman Sonny Blount en Birmingham, estado de Alabama.
2: Pero que él dice que viene
0: 14...
2: de Saturne.
0: No, él nació en Alabama, pero fue trasladado a Saturno a mediados de los 30,
2: ¿has visto?,
0: antes de ser enviado de nuevo a la Tierra para convencer a los humanos de la necesidad de vivir en paz y armonía, tanto entre ellos como con aquello que les rodeaba. Y esa filosofía se sigue manteniendo en las filas del grupo.
2: Sí, sí.
0: Tenemos la esperanza de que con un poco de suerte la música que tocamos, dicen, invite a la gente a cambiar su forma de actuar.
2: Ya ves.
0: Ay, Sunra, qué tipo... Saturno.
2: Es particular, pero te quiero decir...
0: Decía que era un ángel también, ¿no?
2: Sí, o
0: que
2: sea...
0: Que era una persona, que
2: pero
0: era un ángel.
2: Que es que esto es muy común dentro de los círculos. Yo quiero resaltar mucho esto no por nada, sino porque creo que es imposible entender la música de Sunra sin entender su pensamiento espiritual. ¿Me explico? O sea, por eso te decía que yo en su momento lo tenía como bastante abandonado de adolescente y tal, pero es verdad que uno no puede conectar con la esencia sonora de lo que supone Sunra sin entender, por ejemplo, todo ese trasfondo gnóstico, sin entender todo ese trasfondo que algunos han llegado a tildar de afroteosófico.
0: Madre mía, ahí es nada con el adjetivo calificativo.
2: Sí, sí.
0: Para algunos, lo que hacía Sunra era música de otro planeta, como él.
2: Vaya.
0: Un desmadre sonoro, leo. Por momentos, la cacofonía producida por la línea de metales entre saxofones, trombones, clarinetes, trompetas y oboes era un caos que se hacía difícil de escuchar aún para el oído experto. No sé qué pasará dentro de unos minutos ahí en el escenario de Mendizorroza.
2: Lo vamos a disfrutar un montón. Y
0: sí, seremos testigos también de ese desmadre sonoro.
2: Sí, desde luego. O sea, te quiero decir, esto no va... Yo lo he escuchado a mucha gente concebir la música de Sunra más que como un concierto, más que como una presentación, que es como los humanos regularmente. Esto va a ser un ritual hasta cierto punto. Esto no es la única persona que lo hace, y de hecho, dentro del espectro del free jazz, o sea, porque esto la gente lo, o muchos musicólogos lo categorizan como free jazz, yo personalmente prefiero tildarlo de jazz espiritual, ¿vale? De jazz espiritual. Y hay toda una intención, una carga energética, podríamos decir, incluso. Por ejemplo, ¿te suena a ti un baterista que se llamaba Brian Blade? ¿Has escuchado hablar de él? Brian Bladen era baterista de Wayne Shorter y él tiene un grupo que se llama The Fellowship. Las sonoridades, digamos que los ámbitos sonoros por los que se mueve tanto Brian Bladen como Sandra son hasta cierto punto parecidos, pero uno sale distinto de un concierto de Brian Bladen que de un concierto de Sandra. ¿Por qué? Porque la intención de Brian Bladen es totalmente cristiana, él es de una iglesia bautista, y Sandra viene del otro aspecto, de un aspecto más bien ocultista, esotérico, que divaga por otros derroteros, vamos
0: claro,
2: a
0: que
2: decir.
0: Fue abducido, que fue uh-huh. llevado a Saturno, que luego regresó. Uh-huh. Bueno, han oído ustedes bien, estamos hablando de Sandra Orchestra.
2: Exacto.
0: Que no orquestra.
2: No, señora.
0: Orchestra es el resultado de unir arca, el arca de Noé, uh-huh. el arca de la alianza, uh-huh. Y en alusión, como decíamos, a dos objetos de fuerte significado religioso.
2: Claro, ¿eh? Pero ojo, el arca de Noé sí el arca de la alianza, pero desde la perspectiva gnóstica de la historia. Desde la perspectiva noética, del libro gnóstico. Es que si no lo entiendes esto, la gente no se va a coscar de lo que está escuchando. Para los masones, para los rosacruces, para toda esta gente que está iniciada en estas sociedades ocultistas, las cosas no son lo que parecen. Y por lo mismo, dentro de un concepto puedes encontrar varios significados. Por ejemplo, uno de los pensadores de los que bebe mucho Sonra es un doctor ocultista que se llama Brosy Freeman. Y él, Brosy Freeman, dice pregonar el Islam, pero no el Islam, la religión de Mahoma, sino la religión de I Self Lord and Master, que significa yo mismo señor y maestro, es decir, yo soy mi propio Dios.
0: Bueno, para sus músicos, además de director, Sandra era una especie de maestro, de gurú espiritual.
2: Exacto.
0: Y así era considerado. Pero bueno, alguno dirá, estaba como una chota. Pero independientemente de eso, era un gran, gran músico.
2: Eso sin lugar a dudas.
0: Fue una de las figuras más importantes del jazz de vanguardia de los años 60 junto a Ornette Coleman o John Coltrane. Pero quizás Sandra fuera el más controvertido debido a su música eclesia y a su personalidad, ¿no? Tan poco convencional.
2: Mira, de nuevo hablamos de los dos espectros. John Coltrane, que inaugura hasta cierto punto este movimiento del jazz espiritual con el disco A Love Supreme, y después, bueno, pues también la música de Sandra, que
0: precisamente este año se cumple el centenario.
2: Efectivamente. Un gran disco. A mí nunca se me va a olvidar, Charo, perdóname que te interrumpa con esto, nunca se me va a olvidar la primera vez que yo escuché ese disco. Alquilé en la biblioteca del Conservatorio Jesús Guridi de Vitoria una edición especial de tres partes, que venía la presentación en estudio, una presentación en París en directo, que habían encontrado por ahí y la habían rescatado, es proceso, y las tomas alternativas de ese disco. Y recuerdo ponerlo en mi Discman, sentarme en el sofá de mi casa, que yo en aquel entonces vivía en la calle Guayaquil número 6, en El Pilar, sí. Y quedarme inmóvil durante toda la grabación del disco.
0: Absorto.
2: Absorto, pero completamente. O sea, no he vuelto a experimentar nada similar.
0: Bueno, oímos un poquito de música, que parece que les cuesta salir, ¿eh?
2: Hombre, es que mira, ten en cuenta, antes de que pongas nada, que el backline es complicado. Yo estoy atisbando desde aquí la batería, estoy atisbando desde aquí instrumentos de percusión menor y mayor, sintetizadores, creo que hay alguno por ahí, o a lo mejor me lo estoy confundiendo con la tarima del piano, porque yo oír bien, pero ver, complicado.
0: ¿Sintetizadores? Claro que sí.
2: Puede ser, ¿eh? O sea,
0: porque
2: te quiero decir,
0: San Ra fue pionero en el uso de los sintetizadores.
2: Sí, pero
0: claro,
2: bueno, ahora bajo la dirección de Michael Helbert o de Joel Snott, que creo que es el director de esta orquesta en concreto, quizás no sé, es que no veo bien. Atisbo algo detrás del piano, pero no sé si es un sintetizador o es una pequeña tarima.
0: Bueno, todo está preparado, pero aún no han hecho acto de presencia los miembros del grupo.
2: Probablemente estén preparándose espiritualmente, te lo digo muy en serio, estarán preparándose espiritualmente para salir.
0: Bueno, pues oímos un poquito de música, y en nada, estamos nuevamente con todos ustedes.

0: Pues parece que todo está a punto de comenzar. Ya se le está anunciando. Ya se está anunciando su presencia en el escenario de los miembros de San Ra. Una propuesta difícil, pero fresca a la vez. Un manifiesto de personalidad musical ante la ausencia de riesgos que toman muchos músicos modernos.
1: Esto es, además, una propuesta que yo creo que no va a dejar indiferente a nadie. Creo que los músicos por sí van a tener una calidad excelente. No dudo para nada de la convivencia que ellos han generado. Ya sabes que ellos hasta cierto punto viven juntos. Ensayan a cualquier hora del día.
0: Antes vivían todos juntos. Ahora creo que son tres o cuatro, sí.
1: Pero tienen una manera de vivir concreta y bueno, veamos a ver en qué se traduce esta propuesta.
0: Uy, ¿cuánta
1: musical,
0: lentejuela?
1: Espiritual. ¡Ay, Dios mío! Sí,
0: ¿cuánta
1: ¿verdad?
0: Capa? ¿Cuánto brillo?
1: Alguno y alguna
0: ay,
1: tiene
0: ay,
1: que estar
0: ay,
1: pasando
0: ay.
1: Calor, ¿eh? Alguno ay, y alguna
0: mía.
1: Tiene que estar pasando calor.
0: ¡Madre mía! Si parece el carnaval...
1: Bueno... tanto como eso no diría yo, claro. La verdad.
0: A ver... La vocalista... Yo creo que va de Estatua de la Libertad.
1: Ya ves. Probablemente ella diría que de Reina Cósmica.
0: Bueno, vale, de Reina Cósmica. Te lo compro.

0: Menuda carta de presentación.
1: Ni más ni menos, chaval. Flipas. Potente, fuerte. Para alguno ininteligible también, probablemente.

0: Son las 10:33 de la noche. 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
1: Our tour celebrating over 112 years of Sanra, over 102 years of the living legend Marshall Allen, and over 70 years traveling as the Sun Ra Orchestra. It is truly a holiday. A holiday for strange.

0: Aplausos para Sandra Orquestra, dirigida en esta ocasión por Noel Scott. Ya les hemos comentado que el director es Marshall Allen, pero tiene 102 años y no ha venido evidentemente a Europa.
1: Mi consejo es simplemente atenerse a las letras de las canciones.

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0: Son las 11 y 2 minutos de la noche. 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
1: Momento de silencio.

0: Sun Ra Orquestra prometía un espectáculo de swing, free jazz, bebop, baile y una puesta en escena afroturista con muchas lentejuelas. Y eso es lo que nos están ofreciendo hoy en el marco del Festival de Jazz de Vitoria-Gasteiz.
1: Desde luego cumplen lo que prometen, ¿verdad, Charo?
0: Así es, así es. Menuda fiesta montado. Hombre. En el pabellón de Mendizorroza.

0: ¡Qué potencia vocal la de Tara Middleton!
1: Increíble. Increíble el ejercicio jazzístico de la Sonra Orquestra.

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1: Quien cantaba con Tara Middleton era Noel Scott, el director de la formación, que además de vocalista, toca el saxo y las congas.

0: Gracias.
1: Durante la interpretación de esta composición, media docena de miembros de la orquesta ha abandonado el escenario para transitar por el pabellón mientras el público los acompañaba con palmas.

0: Wow. Noel Scott le presentan así sus compañeros de banda. Se preparan para algo más. Hay que, cabe resaltar, Charo, si me vas a permitir, antes de que hable, que creo que va a hablar. Esta canción formaba parte de nuestro tour y es una cita para mí y para el trombonista. Estos son algunos de los días de nuestra llegada y en los que interpretamos nuestra música. Así que nos vamos nosotros a un momento de intimidad. Jejejeje.
1: 17.
0: Abby 17. Tienen

0: like 8-1 nighters, you know. So.
1: Somos trasnochadores. Pero nos encanta sentir este lugar con sus hermosas vibraciones, su excelente comida. Y ha sido una gran invitación para nosotros. Ahora volveremos a los Estados Unidos y seguiremos en tour. Así que muchas gracias.

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0: If we came from nowhere here, why can't we go somewhere there? Where human eyes have never seen and human feet have never tried. There's a world beyond your wildest dreams, and we'll wait for you. In some far place, many light years in space, in some far place, many light years in space, where human feet have never tried and human eyes have never seen, will build a better kind of world of abstract dreams and wait for you. But this world is not my home. My home is somewhere there, out amongst the stars. 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
2: Me voy a un mundo que sea verdaderamente mío. Es lo que atisbo a entenderle a Noel Scott, con quien he tenido ciertas dificultades para entenderle del todo, la verdad.
3: Pues son las 12 y 7 minutos de la noche. Parece que acaba aquí el concierto que ha ofrecido San Raúl Orquestra en el marco de la 49ª edición del Festival de Jazz de Vitoria-Gasteiz desde el Polideportivo de Mendizorroza. Chic, rápidamente elige tres adjetivos para calificar este concierto.
2: Vibrante, esotérico y poderoso, podemos decir. Así, en tres palabras cortas, breves y demás, me quedo con esas tres.
3: Vibrante, esotérico y poderoso. Chi Juárez, gracias.
2: Gracias a ti, Charo.
3: Y gracias también a nuestros grandes técnicos, Elvira Gómez Apellaniz y John Miquel Careaga, y a David Sáenz, siempre pendiente de las redes sociales y con el inalámbrico a sus espaldas, y a todos ustedes por su atención. Y mañana más, a las 5:30 de la tarde en Palacio Europa, Rilly Mulherker, y a las 8:30 en Mendizorroza, aquí Magalí Sare y Manel Fortià y Rubén Blades con la Big Band de Roberto Delgado.
2: Con día la fuerte, sin lugar a dudas.
3: Sí, con la música del gran protagonista de la jornada de mañana y de la edición de este año del sin festival, Rubén Blades, les dejamos. Gabón.

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1: Ya está en los estudios de Radio Vitoria José Manuel Villanueva, alcalde de Oyón. Egunon, muy buenos días.
2: Egunon, buenos días.
1: Bueno, viendo las temperaturas de todos estos días, tengo que preguntarle por el abastecimiento de agua. ¿Está asegurado en Oyón?
2: Pues sí, en Oyón, no sé si conocéis, los últimos años hemos tenido problemas con el agua potable, puesto que las sequías que estamos padeciendo, la verdad es que no son típicas de nuestra zona. Y este año el Consorcio de Aguas ha hecho una obra de, me parece que eran 2 millones de euros o algo más, para traer agua de la potabilizadora que hay al lado del Ebro hacia Oyón. Ese agua, que es agua del Ebro, que no es como el agua que bebemos ahora en Oyón, que viene de Peñaparda, que es de manantial, ese agua pasa por la potabilizadora, viene con todas las garantías de salud. Y sí que el depósito de Oyón tiene una característica, que son dos vasos, y entonces un vaso es el que abastece a la ciudadanía y otro vaso es el que abastece a las empresas. Entonces yo la única condición que puse dos condiciones. La primera es dividir los vasos y que el agua que venga del Ebro, potabilizada, vuelvo a recalcar, sea para abastecer a las empresas y que nos avisen cuando van a meter agua del Ebro ya en el depósito para avisar a toda la ciudadanía que, aunque, como vuelvo a recalcar, es agua potabilizada y potable, que sepan que hay otro tipo de agua que viene que no es la que estamos bebiendo hasta ahora. Pero por lo demás tenemos todas las garantías y también ese pedido que antes de que nos conecten a esa red, que me envíen análisis de laboratorios externos para comprobar que el agua está totalmente en buenas condiciones.
1: Por lo tanto, todavía no ha hecho falta utilizar ese último recurso que se puso en marcha, la potabilizadora del río Ebro.
2: No, todavía no. Seguramente en breve, porque estos calores han mermado mucho los manantiales, y la última noticia que tengo, que fue de la semana pasada, que hablamos constantemente, es que en Oyón y en todos los pueblos, que es una cosa que nos explican muy bien ahora qué ha pasado, está entrando bastante menos agua de la que se está consumiendo. Se recupera el depósito por la noche y tal, pero pues durante el día igual entran 20 litros segundo y se gastan 40, o sea, hay que tirar de ese agua, de esa potabilizadora, pero con todas las garantías de que es agua buena.
1: Está, por lo tanto, asegurado el abastecimiento con esta segunda alternativa. En Oyón no van a tener problemas de abastecimiento de agua en el grifo de casa, por lo menos.
2: No, no va a haber problemas.
1: ¿Qué ha pasado con las piscinas? ¿Han tenido que cerrarlas? No sé si están abiertas ya.
2: Sí, sí, ya están abiertas. Las hemos tenido que cerrar, puesto que algún incívico pues hizo de seco en la piscina, y antes los protocolos eran de una clase y ahora son de otro tipo de protocolo. Entonces nosotros cumplimos con el protocolo de seguridad y de higiene para la lámina de agua, el cual era hacer una hipercloración. Se hizo la hipercloración, pero antes se hacía la hipercloración y al día siguiente ya podías abrir, pero ahora por protocolo hay que tener el vaso de la piscina de agua cerrado 3 días, que es lo que hemos hecho.
1: Han cerrado 3 días, ya está abierto, ya es
2: sí,
1: el baño
2: sí.
1: Apto. ¿Han tenido problemas para contratar personal para atender las piscinas en general?
2: No, nosotros no. Nosotros eso lo tenemos externalizado. Es una empresa que lleva todo lo que es la zona deportiva, la zona de piscinas, la zona deportiva de invierno y verano. Eso está externalizado y nosotros ahí no nos quitamos ese pequeño problema, porque es un problema, y sí que he hablado con ellos. Evidentemente es un problema el encontrar gente hoy en día para cubrir las plazas de socorrista, de taquillas, de todo eso. Es un grave problema, pero nosotros en ese aspecto estamos tranquilos porque lo tenemos externalizado.
1: Suficiente personal. Si miramos al campo, ¿ha habido algún problema con tormentas, con granizo?
2: No. El otro día sí que cayó un poquito, pero es un granizo con agua que no hizo daño prácticamente. Está habiendo mucha sequía, mucho calor, como has dicho al principio, pero de momento yo pregunto, no tengo viñas, pero pregunto a los agricultores y no está viendo o no se está viendo estos brotes de mildeo que hubo la temporada pasada. No ha habido granizo. Esperemos que este año sea una buena cosecha, pero sobre todo esperemos que se pague bien el kilo de uva.
1: Sin duda. Y cuando habla con los viticultores, le comentan si están preocupados precisamente por la falta de agua, porque no solamente la falta de lluvia, sino porque el calor es extremo. Quizás la uva termine mermando.
2: Pues normalmente hay regadíos, lo que pasa que según las normas del Consejo Regulador de la Denominación de Origen Calificada Rioja, no puedes regar cuando quieras, y ahora los últimos dos meses de la uva no se puede regar. Entonces, me imagino que estarán regando ahora. Me imagino, te digo me imagino porque ya te digo, no tengo viñas. Me imagino que estarán regando ahora para poder dejar la tierra un poco húmeda para que aguante la vid y que no les perjudique mucho al grano de uva esta sequía y estos calores que estamos teniendo.
1: Las temperaturas son muy altas. Miramos hacia el parque de Labraza. Hace poco más de dos meses que comenzaron las obras, así se nos notificó. Se construía ese parque, unas obras que se han tenido que suspender por la presencia de aves en peligro de extinción. ¿Se ha reanudado ya la obra?
2: Pues mira, que yo sepa, no tengo noticias de que se hayan suspendido las obras.
1: ¿No han llegado a suspenderse?
2: No, no tengo noticias de que sea, y que, según tengo entendido, todo sigue su curso. Y sin más, es que no tengo noticias. Cuando vi lo que me ibas a comentar sobre esto, si se habían reanudado las obras, yo no tengo noticias de que se hayan parado. Sí que hubo un día que hubo una pequeña manifestación muy libre y muy lógica de gente que protestaba contra el parque y tal, y ese día sí que se paró las obras porque se habían encadenado a los encofrados, pero de lo demás no tengo noticias de que se haya parado la obra del parque.
1: No tiene noticias porque la empresa no comunica este tipo de cambios al ayuntamiento, o porque realmente sigue habiendo movimiento.
2: Sigue habiendo movimiento. Yo desconocía esto que me acabas de preguntar. Ya te digo, no tengo noticias. Y la empresa, una vez que tiene todos los permisos como yo los tenía, ella ejecuta su plan y tampoco tiene por qué informar al ayuntamiento. Nosotros, de momento, te digo que es la primera noticia que tengo de que haya habido que parar las obras.
1: No les han comunicado nada. ¿Qué aspecto tiene ahora mismo la zona, el entorno donde se está construyendo?
2: Pues el entorno tiene el mismo aspecto que hace uno, dos, tres años, porque esa zona, que es colindante con Navarra, está llena de aerogeneradores por la parte de Navarra. Y evidentemente estos, cuando los coloquen, sobresaltarán sobre los demás, porque son un poco más grandes. Pero el impacto visual que ahora mismo hay es cientos de aerogeneradores ahí en esa zona, y pues va a haber ocho más. Pero el impacto visual...
1: No se ve maquinaria, no hay...
2: Sí. De hecho, las bases, los caminos, todo eso está hecho ya, También te digo que las obras empezaron el año pasado, ¿no? Uh-huh. Empezaron hace dos meses. Entonces, todo lo que es el encofrado de las bases de las torres de los molinos está hecho. Me consta de que ya están levantando las torres y que las aspas las están almacenando, creo que en algún sitio cercano a Santa Cruz de Campezo, para, pues, un transporte muy especial, llevar las aspas, porque las llevan montadas, son 70 metros de aspa, y creo que, según me dijeron, ahora en agosto, a mediados de agosto, empezarán a llevar las aspas hacia donde están las bases para montarlas.
1: Uh-huh. ¿Las bases todavía no están montadas?
2: Todavía no están, sí que están encofrados, como te digo, pero todavía no se ven, se tendrían que ver y todavía no se ven desde lejos. Igual están empezando a montarlas, están en la primera fase, pues me parece que son tres bloques lo que ponen, entonces el primer bloque todavía no resalta, pero cuando pongan los tres ya resaltará, sí.
1: Uh-huh. 88 vecinos de la zona, 22 de Ollón y 9 de Barrio Busto y Labraza han invertido en ese proyecto con una rentabilidad del 7%. ¿Ha creado esto mucho debate entre los vecinos por averiguar quiénes son, por si tú sí, yo no, a mí me conviene, a ti no?
2: Pues tampoco tengo noticias, y normal la gente cuando invierte en estas cosas no va diciéndolo por ahí para que no lo taches de que tiene dinero. No me consta. Sé que ha habido gente que sí que ha invertido. Es una rentabilidad muy alta y aquí ya te voy a decir que el dinero llama al dinero. Si tienes para invertir y te van a dar un 7%, pues si tienes, adelante. La gente de a pie no tenemos para invertir cantidades...
1: Bueno, se podían invertir 1.000 euros.
2: Sí, tampoco... sí, pero invertir 1.000 euros es como irte de cena. Quiero decir que para que un 7%, para sacarle rentabilidad, tienes que invertir, si puedes, todo lo que puedas. Porque además, pero claro, todo lo que puedas, hay gente que puede invertir los 100.000 euros que eran de tope, y hay gente que yo para 1.000 euros me lo pensaría, desde luego.
1: Uh-huh. El ayuntamiento, ustedes han cedido de forma gratuita al gobierno vasco una parcela para la construcción de 23 viviendas para alquiler. El gobierno vasco va a invertir 4,5 millones para construirlas. ¿Cuántos vecinos y vecinas del municipio están aún en lista de espera para poder cubrir ya esas viviendas que todavía no se han empezado a construir, claro?
2: No, esas viviendas, te digo que que, bueno, vecinos, la demanda de vivienda en Oyón era muy grande y es muy grande. Según el último censo que yo tuve en mis manos, había 130 y tantos demandantes de vivienda en Echevide y en Alocabide. Y entonces, pues eso, es un proceso que normalmente es largo, pero nosotros cuando entramos en este ayuntamiento, pues entras y entre que es, aprendes dónde están las cosas y te sientas, pasan 6 meses, y un día rebuscando los cajones vimos que había un proyecto antiguo del año 2011 para construir viviendas de protección oficial, lo desempolvamos, no valía para nada, entonces vimos que la demanda de vivienda en Oyón y el problema de la vivienda en Oyón, te estoy hablando de hace ya 3 años, era pues como se puede suponer que era grave. Decidimos meterle mano a este problema, nos pusimos a ello, hablamos con el gobierno vasco y a día de hoy he de decir que gracias a la gestión que ha hecho el ayuntamiento con este tema, han pasado 2 años y medio y seguramente este invierno veamos colocar las primeras piedras, quiero decir que ha sido meteórico. Nosotros hemos apostado por crear vivienda, hemos apostado por solucionar ese problema. Y hemos puesto todo lo que teníamos que poner encima de la mesa para hacerlo. Ha sido gestiones importantes. Con esto no quiero ponerme medallas, que yo no soy de ponerme medallas, pero sí que estoy orgulloso del trabajo que hemos hecho, porque en otros sitios donde han dejado todo de la mano del gobierno vasco, y yo entiendo que el gobierno vasco es más lento en estas cuestiones, nosotros hemos acelerado en cuanto a proyectos y en cuanto a poner dinero encima de la mesa para pagar nosotros los proyectos. Y es un dinero que no está perdido, sino que es una inversión, porque hemos invertido en tiempo. Hay otros programas de viviendas de protección oficial que se van a empezar a ejecutar ahora y llevan 10 años de tramitación, y nosotros en 2 años y medio lo hemos conseguido.
1: El gobierno vasco lo que exige es que se le ceda terreno, que es lo que ustedes acaban de hacer. ¿Hay más jóvenes de Oyón que van a vivir a Logroño o de Logroño que van a vivir a Oyón?
2: Pues hay de todo. Hay de todo. Normalmente hay mucha gente de Logroño que viene a vivir a Oyón por el precio de la vivienda. No es lo mismo la vivienda en un pueblo que la vivienda en una capital, como ya sabes. También hay gente de Oyón que se va a Logroño a vivir. Pero yo creo que hay más gente de Logroño que viene a Oyón a vivir. Oyón es un pueblo que está muy cerca de la capital riojana. Oyón es un pueblo que siempre, mal dicho pueblo, yo digo que siempre que es una mini ciudad, porque la infraestructura de Oyón y las características del pueblo es como una mini ciudad donde se está muy a gusto, muy bien, lo único que hace mucho calor, pero por lo demás hay más gente que viene a Oyón de la que, de hecho, creo que es el único pueblo en Rioja Alavesa que está aumentando la población.
1: Le pregunto lo de Logroño porque usted está muy enfadado con el tema del transporte a Vitoria.
2: Pues sí, estoy bastante enfadado, puesto que hicimos una comparecencia en juntas pidiendo que el transporte con la capital de Oyón, el cuarto núcleo de población de Álava, tenía solamente una frecuencia diaria en invierno. Pedimos que se aumentara a 2 frecuencias por la mañana y 2 frecuencias por la tarde, que creemos que es lo muy lógico y creemos que así debería de ser. No pedimos todas las frecuencias que hay, porque nuestra petición era de que las 10 o 12 frecuencias que hay que salen de Logroño a Gasteiz, en vez de hacer Logroño-La Guardia, que hay 20 kilómetros, pues que haga Logroño-Oyón-La Guardia, que hay 23 kilómetros. Los transportes, claro, ya sé que es deficitario, que no lo coge mucha gente, igual no lo coge mucha gente porque no hay mucho transporte, también es eso, ¿no? Pero si es deficitario un servicio de transporte, pues es un servicio público. Y yo desde aquí le digo a cualquiera de los que estén en gobierno, en diputación, lo que sea, que me presenten las ganancias del servicio de salud, por ejemplo, que también es deficitario, como sabemos, que me presenten las ganancias de cualquier servicio
1: público,
2: público. Que no hay.
1: Normalmente en esa ocasión usted ha hecho hasta un estudio para decir las conexiones, por ejemplo, tendrían que ir vecinos de Oyón a La Guardia para coger un autobús a Vitoria, que sería el transporte quizás más habitual, ¿no? Hay otro problema que en el ayuntamiento no les está gustando y es, por lo menos, no ha decidido no recepcionar una obra que eran unos jardines en altura, que en principio podía ser un proyecto muy bonito, pero que no lo dan por finalizado.
2: Pues sí, en principio podría y tenía pintas de que era un proyecto muy bonito, pero entre problemas que ha habido a la hora de construir, que tenemos 2 jardines en altura, por decirlo de alguna manera, en Oyón, uno de ellos colapsó, colapsó, y está más que demostrado, porque el estudio no estaba bien hecho, las cargas no estaban bien distribuidas, y colapsó y se hundió, y gracias a que no hubo ninguna desgracia personal. Pero ahora nos han dejado los jardines en altura sin plantar arriba y sin riego. Entonces, como comprenderás...
1: Con este calor es imposible.
2: Imposible. Uno de ellos, precaución, cuando se cayó el primero, que ya tenía la tierra echada, la tierra solamente, mandamos vaciar la tierra por precaución, hicimos unas modificaciones en la estructura, nosotros las pedimos nosotros como ayuntamiento, y ya se modificó, ahora son totalmente seguros, pero... Son obras que están sin terminar. No tienen jardín en altura, no hay cómo regarlos en caso de plantar uno. Entonces...
1: Una obra que lleva ya 2 años.
2: Sí, lleva 2 años ahí. Se usa como refugio de sombra, no hace más. Entonces, yo ya tengo alguna idea en la cabeza. Si algún día recepcionamos las obras, para hacer un auténtico refugio climático y que vean cómo se hace un refugio climático, uh-huh. no una especie de florero que nos han puesto ahí en medio de la plaza.
1: Va a necesitar presupuesto porque Ayuntamiento de Oyón y Diputación sí han sacado adelante el futuro polideportivo.
2: Sí, una grata noticia. Es una demanda que había desde hace tiempo ya en el Ayuntamiento. Nosotros apostamos por ello y ahora acabamos de dar la noticia. Es una demanda que había desde hace tiempo ya en el Ayuntamiento. Nosotros...

0: ningún polideportivo, y ahora ya va a ser realidad. Esperemos que para finales de año podamos empezar las obras. Ahora todavía falta de hacer el proyecto de ejecución y luego someterlo a licitación y tal, pero yo creo que para final de año podamos empezar las obras y que para el año 2027 esté terminado, para que los niños y los que juegan a deporte indoor tengan su polideportivo en condiciones para poder jugar, que hasta ahora están jugando en el frontón Arroyo Primero, que no cumple las medidas que mandan, no tiene un suelo, tiene un suelo de frontón, no tiene un suelo de polideportivo y tal, y vamos, era una demanda y en breve la veremos ya empezar y enseguida terminada.
1: Es uno de los grandes, vamos a decir, inversiones de los presupuestos de este próximo año.
0: Sí, sí, el presupuesto de construcción creo que andaba por 2.100.000 euros o así. Entonces Diputación nos concedió el otro día una ayuda, que luego hay que revisar otra vez, de 960 y tantos mil euros, y luego pues hay que hacer un plan de financiación para el resto, que ya está más que hablado y más que estudiado el plan de financiación. Y vamos, en cuanto tengamos el pistoletazo de salida de Diputación, nos pondremos con ello para ejecutarlo.
1: Vamos con un proyecto más, vamos a ver cómo marcha, porque estamos hablando del centro de reciclaje de residuos de la construcción. Es un centro que se va a construir en el paraje de Valle Aguilar. Y esto ha llevado a Podemos y a la Asociación Ciudadana X, se llama así, a presentar una denuncia por sospechas sobre el tipo de residuos y el modelo de gestión. Ha sido además admitido a trámite. Ahora mismo ese proyecto está paralizado. ¿Cómo está?
0: Pues está a esperas de algún documento que falta. Sí que está más o menos, no paralizado, pero sí que está a esperas de algún documento que falta. Pero desde aquí te voy a decir que yo ese proyecto me lo he leído varias veces, tengo la mala costumbre de leerme las cosas, y todavía estoy por encontrar la palabra amianto en ese proceso, en ese proyecto. Esto es
1: ¿Residuos peligrosos, quizás?
0: No, es que el título del proyecto es vertedero para de inertes procedentes de la construcción no peligrosos. Está clarísimo, no he visto la palabra amianto, no he visto nada peligroso, y he hablado con ellos, de momento, y ahí está el proyecto, no hay peligro de que allí vaya a haber amianto.
1: ¿Y por qué la justicia ha admitido a trámite esta...?
0: Pues no lo sé, la justicia... ellos verán, pero en el proyecto no pone nada de amianto. Sí que hubo una polémica hace año y medio o así, que querían poner un vertedero con amianto aquí en Gasteiz, en la zona de Gasteiz, y Gasteiz se negó, evidentemente, y entonces, pues no sé de dónde salió ese rumor. Claro, como van a hacer un vertedero en Oyón de inertes, pues ahí seguramente llevarán. Y claro, ya sabes, en una conversación, si dices donde dije digo Diego, y que pues ahora parece que, según dice Podemos y dice la Asociación Ciudadana X, que yo le dije a su representante en Oyón que por favor me dijera dónde está en el proyecto la palabra amianto. Y como es de comprender, yo como alcalde de Oyón no voy a permitir, evidentemente, no voy a permitir que haya amianto en Oyón.
1: Uh-huh. Proyecto sigue adelante, la empresa francesa, 10 sí, millones sí. de inversión, sigue adelante.
0: Eso sigue adelante, y te vuelvo a decir que todavía estoy por ver dónde pone amianto, y es vertedero de inertes procedentes de la construcción no peligrosos. Así se llama el proyecto. O sea, uh-huh. Con eso yo creo que digo bastante.
1: En un primer momento se habló de finales de este año acabar la obra, está claro que no, porque ahí está a la espera, ¿no?
0: Es la primera reunión que tuve cuando entré en el ayuntamiento hace 3 años, y todavía está como está. Quiero decir que los procesos, y más estos, donde se ve el medio ambiente, quieras que no, es un vertedero, ¿no?, donde se ve el medio ambiente perjudicado y todo esto, va muy lento. Hay que hacer un montón de papeles, hubo una gestión que no se hizo bien, entonces hubo que hacer otra vez la participación ciudadana, volver a empezar desde cero, y por eso se está atrasando lo que se está atrasando. Pero la empresa francesa, Paprec, sigue interesada, entonces... ellos decidirán.
1: Uh-huh. ¿Tienen que esperar a la decisión de la justicia para que continúen las obras?
0: Pues no lo sé, la verdad es que no lo sé. Nosotros de momento seguimos adelante con los trámites, ya te digo que van lentos, seguimos adelante con los trámites, y de momento a nosotros no se nos ha comunicado al ayuntamiento, que yo sepa, nada de parar obras ni nada de eso.
1: Acabamos con una parte bonita, sin duda lúdica, festiva, a pesar del calor, los pueblos, la capital, todo Álava estará de fiestas. Julio, agosto son los

0: meses más festivos y ustedes tienen fiestas en agosto. Sí. ¿Qué están preparando?
1: Pues las fiestas son las fiestas de Acción de Gracias. Este año empezarán el día 26 y terminan el día 31. Nuestra concejala de festejos, Lire Martínez, ha hecho un programa todo lo que ha podido con el presupuesto que tenemos, porque nosotros ahí sí que somos muy estrictos, no salimos de los presupuestos. Y sí que, por ejemplo, como todos los años, desde que estamos nosotros, las fiestas han cambiado un poco, que los viernes o sábado no hay verbena, perdón, sino que hay concierto, y así como el primer año trajimos a ETS y después trajimos a no me acuerdo quién, este año viene Caótico, a Ollón, y el domingo un grupo de rancheras navarro, puro relajo, que mueve a mucha gente, y ese también lo tenemos el domingo. Decir que la tradición que había de tirar cohetes, de hacer fuegos artificiales, esa es inviable en estas fechas porque está todo muy seco. No queremos correr riesgos de incendios, ni mucho menos. Ya llevamos 3 años que no estamos tirando fuegos artificiales. De hecho, antes, cuando era el chupinazo de las fiestas, tirábamos un montón de cohetes desde el ayuntamiento. Quiere decir que a mí me encanta tirar cohetes, pero ahora tiramos uno, que es el del chupinazo. Y entre otras cosas también porque otro proyecto que hicimos el año pasado, hemos cubierto la plaza de Ollón con unos toldos para el verano, porque era una plaza insufrible de calor en verano, y ahora tenemos 350 metros de sombra en la plaza, la cual ha sentado muy bien a todo el vecindario, y estamos todos muy contentos porque en Ollón tengamos una sombra por lo menos en agosto para poder disfrutar de los vermús, de las charangas y de todo.
0: Pues Ollón, una de las localidades, la cuarta localidad en cuanto a población, que seguro estos días recibe a muchos veraneantes. José Manuel Villanueva, alcalde de esta localidad, muchísimas gracias por visitarnos.
1: Gracias a vosotros, mi esker guztioi.

0: Esta mañana en Radio Vitoria Gaur estamos hablando de robos con fuerza en hogares, en comercios, en locales. Podemos prevenir con las medidas que hemos anotado, que nos ha contado el comisario de la policía local, pero también queremos hablar de seguros, Narva.
1: Hablamos de seguros porque después de ser conscientes de que nos han robado, además de presentar la denuncia correspondiente, tendremos que dar parte a la aseguradora. Pero claro, también debemos tener claro qué incluye el seguro del hogar y qué no.
0: Ainhoa Ruiz, de aseguradora Mafre, se ha acercado a Radio Vitoria esta mañana también. ¿Qué tal, Ainhoa? Bienvenida, buenos días.
2: Muy buenos días.
0: Oye, ¿estáis notando más llamadas últimamente? No sé si a raíz de los robos de Goico Larra, ¿están descendiendo el servicio que prestáis de seguros de hogar porque la gente no os llama porque ha habido robos? Vosotros también tenéis un buen termómetro, ¿no?, para hacer una radiografía, Ainhoa.
2: Sí, efectivamente, tenemos un buen termómetro y sí que es cierto que cuando los robos aumentan, pues recibimos más llamadas, lógicamente, ¿no? Los vecinos se organizan, se reúnen, pues en las reuniones de comunidades y demás, comentan la situación y revisan si sus pólizas cubren, pues bueno, lo que necesitan, ¿no?
1: En el caso de un robo con fuerza en el hogar, ¿un seguro automáticamente te cubre algo sobre ese robo o hay que incluir pólizas específicas?
2: No, a ver, la garantía va a depender un poco de qué tipo de póliza tengamos contratada, porque podemos tener una póliza básica que tenga unas coberturas más justitas o una póliza más completa que tenga unas pólizas, o sea, una cobertura mejor, ¿no?, mayor. Pero teniendo contratada la cobertura de robo, pues sí tendríamos, lógicamente, pues una serie de cosas cubiertas, ¿no?
0: Nos decías antes de comenzar la entrevista que estáis recibiendo menos llamadas, están habiendo menos robos.
2: Sí, yo creo que tiene mucho que ver también con que las personas, los clientes en este caso, cada vez son más conscientes y nos preguntan directamente cuando contratan por esta cobertura específica, ¿no? Entonces, bueno, pues de alguna manera tienen esa tranquilidad previa de saber que su póliza les va a cubrir cuando lo necesiten.
1: ¿Hay que diferenciar hurto de robo, un robo con fuerza o un robo con violencia? Porque el seguro del hogar también, ese robo que te han podido hacer en la calle de una cartera, también lo puede contemplar, ¿no?
2: Sí, a ver, evidentemente debemos diferenciar ambas cosas porque no tienen nada que ver en cuanto a cobertura, el alcance de la cobertura es distinto y también debemos diferenciar si el robo o el hurto se produce dentro o fuera de la vivienda, ¿vale? Entonces, habría que ver, como os digo, dependiendo del tipo de póliza contratada, pues cuál es el alcance de cada cobertura.
0: Y también la indemnización, supongo,
2: eso,
0: ¿no?
2: Eso es, va directamente relacionado, lógicamente.
0: Claro, ¿y cómo se demuestra o cómo gestionan las aseguradoras si yo tenía en casa un collar, no sé si es el mejor ejemplo, en estos momentos que estamos viviendo, de 1 millón de euros, o si se han llevado, un tocadiscos?
2: Bueno, a ver, nuestra recomendación fundamental es que cuando tengamos un objeto de valor especial, que así se consideran, pues lo declaremos, lógicamente, ¿no? Sí. Si yo tengo ese collar maravilloso para proteger, pues lo suyo es que lo declare y aporte fotografías, una tasación, etcétera, ¿no? Hay diferentes formas. Básicamente esto, ¿no? El resto de cosas, pues lógicamente contratamos un valor de contenido que va a ser pues el que nosotros consideremos que se acerque más a lo que efectivamente tengamos en nuestras viviendas y a partir de ahí, pues acto de fe.
1: Y por ejemplo, en el caso, claro, es un acto de fe porque en este robo que hemos conocido nosotras que ha ocurrido esta noche, si quitan un dinero X de la caja registradora, claro, ¿cómo se puede probar que efectivamente esa cantidad de dinero estaba ahí?
2: Claro, hablando de una caja registradora estaríamos hablando de una póliza distinta, que estaríamos hablando de una póliza de comercio o en ese caso, bueno, pues hay diferentes métodos también para poder comprobar esto, ¿no? Pues por ejemplo, pedir un poco la facturación de los meses anteriores, hacer una media prorrateada, bueno, como os digo, algo aproximado también,
0: sí,
2: ¿no?
0: Claro. Uh-huh. Ay, no, aunque no se haya llegado a robar nada, claro, si nos han roto un cristal, se han producido daños materiales, me da igual en un negocio que en una vivienda, ¿también hay cobertura para esto en las pólizas?
2: Sí, sí, sí, absolutamente, absolutamente. Esta parte está contemplada en los daños por robo. Inmediatamente llamamos a nuestra compañía aseguradora, en este caso a Mafre, y nos envía ya un cerrajero para que nos proteja la vivienda o paliar otro tipo de daños que hayan podido producirse, claro.
0: Bueno, pues yo creo que lo tenemos todo claro. A veces decíamos con el tema de las puertas, lo barato sale caro. Supongo que una buena recomendación es no ir a lo mínimo mínimo en la cobertura, ¿no?
2: Claro, evidentemente, y sobre todo asesorarse adecuadamente, ¿no? Porque evidentemente todos los riesgos no son iguales y hay personas que pueden necesitar una mayor protección que otra, pues también dependiendo de lo que cada uno de nosotros queramos o no proteger, ¿no?
1: Claro, porque habrá viviendas, una casa unifamiliar que requiera una mayor protección que un piso o una vivienda en un quinto piso.
2: Exactamente.
0: O un negocio, no es lo mismo tener un negocio de un tipo que de otro, ¿no?
2: Correcto.
0: Lo que hay en el interior, de más o menos valor. Bueno, Ainhoa Ruiz, como siempre nos lo has contado estupendamente,
2: muchísimas gracias.
0: Muy bien. Ojalá no tengamos que llamar a Mapfre ni a ninguna aseguradora para dar parte de un robo y tengamos un verano tranquilo. Eso es lo que deseamos, desde luego, también para todas las personas que nos escuchan esta
2: mañana.
0: Eso
2: sería lo mejor, efectivamente.
0: Y también para ti, Ainhoa. Muchísimas gracias.
2: Gracias a vosotras.
0: Que tengas buen día, Agur.

0: Luis Ángel Plagaro, ¿qué tal? Muy buenos días.
1: Pues muy buenos días.
0: Oye, tienes a la redacción expectante. Esta mañana cuando he dicho, Luis hoy va a enseñarnos a hacer un bollicao casero, todo el mundo ha dicho, será muy complicado. He dicho, seguro que no, porque Luis nunca nos complica la vida con las recetas.
1: A ver, es muy fácil, no hace falta maquinaria y sí que es cierto que como todas las fermentaciones y cosas, pues tiene unos pasos que hay que seguir, pero esto se puede hacer en casa, ¿eh?
0: Bueno, pues atención, atención, que vamos a tomar nota. Es verdad, Luis, que siempre lo decimos, en la repostería hay que intentar ser un poquito exactos con las medidas para que nos salgan bien, ¿no? Los platos, los postres, en este caso ese bollicao casero. Bueno, recuerden que pueden mandar mensajes al 656-787-180, también es nuestro canal de comunicación para la gastronomía, y ya hay un montón de mensajes por aquí, algunos que escribieron ayer, bueno, pues cuando ya habíamos terminado el programa y no dio tiempo. Enseguida voy a leerlos todos, Luis, también pueden dejar sugerencias, preguntas, mandarnos fotos de los platos que van preparando, y tienen como premio este mes de julio un menú para dos en el restaurante Iradier, que está en la calle Pío 12, y tiene unos almuerzos también estupendos, además de comida casera. Pues cuéntame, Luis, voy a tomar nota, voy a apuntar.
1: Pues nada, a ver, vamos a necesitar harina de media fuerza.
0: ¿Esto qué es?
1: Harina de repostería, normalmente.
0: Vale.
1: Necesitamos una harina que tenga algo de gluten, entonces, si no, que no se complique la gente la vida con la harina normal que tengamos en casa. Si podemos tener una harina de repostería, mejor. Medio kilo.
0: Uh-huh.
1: Luego sí que vamos a necesitar 150 gramos de leche y 150 gramos de agua. Estas dos cosillas que estén tibias, no hace falta calentarlo, pero sí que esté, no, que no esté de la nevera, ¿vale? Temperatura ambiente, incluso un poquito más, le podemos dar un golpecito de microondas, que metas el dedito y sientas que está como calentito, pero tibio. 50 gramos de mantequilla, 10 gramos de sal, 10 gramos de levadura seca o 25 fresca, 20 gramos de azúcar. Y luego vamos a necesitar pues una nocilla, una Nutella, una crema de chocolate de esta con avellanas, lo que queramos.
0: También hay algunas que se pueden hacer caseras.
1: Eso
0: ¿no?
1: es. Pero bueno, si no nos queremos complicar.
0: Más saludables, si no vamos y compramos, sí.
1: Vamos a tamizar la harina en un bol. Es decir, la pasamos por un tamiz en un bol y aquí vamos a añadir los secos. Es decir, todo lo que sea la sal, si es levadura seca también se la podemos meter, el azúcar, etcétera. Y una vez que revolvemos un poco y lo tenemos todo mezclado, le vamos a añadir la leche y el agua. Y vamos a empezar a amasar. Empezamos a amasar, primero está como grumosa, y ¿sabes cuando decimos esto que la masa ya empieza a coger un poco liga y empieza a estar, al estirarse, una masa que queda lisa?
0: Sí,
1: que llamamos.
0: Sí.
1: Ahí entonces ya empezamos a estar en el buen camino. Aquí en este paso vamos a coger y le vamos a ir añadiendo la mantequilla mientras seguimos amasando. Sí que es un proceso de amasado que nos va a llevar por lo menos 15 minutillos.
0: Vale.
1: Es decir, cogemos
0: un poco de brazo vamos a hacer.
1: Cogemos dentro la masa, pellizcamos un poquito de mantequilla, le echamos pues la mitad más o menos y seguimos amasando con cuidado de que intentar no añadir. Es una masa un poco compacta, o sea,
0: sí.
1: No creo que se nos pegue mucho en la mesa, pero si necesitásemos aportar un poquito de harina,
0: mejor,
1: un poco,
0: ¿no?
1: Pero no ir aportando mucho, ¿vale? Porque ya es una masa bastante compacta.
0: Vale.
1: Una vez que hayamos amasado estos 15 minutos, que tengamos la mantequilla bien integrada, vamos a coger en el mismo bol donde hemos tamizado la harina.
0: Uh-huh.
1: Y vamos a poner ahí esta masa. Si queremos podemos enaceitar un poquito, echar un poco de mantequilla, un poco de aceitito así, para que no se nos pegue. Ponemos esta bola, tapamos con film y lo vamos a dejar a temperatura ambiente hasta que por lo menos doble el tamaño.
0: Uh-huh.
1: Depende un poquito de la temperatura que tengamos.
0: Vamos a hacer que crezca, ¿no?
1: Eso es. En invierno esta fermentación le puede costar un poquito más. Ahora en verano la podemos dejar fuera a temperatura ambiente y va a crecer en una horita, se nos hará sin problema.
0: Sí, con estos calores.
1: Eso es.
0: Casi se nos asa.
1: Una vez que ya hemos hecho este proceso de fermentar y que doble el tamaño, echamos encima de la mesa esta bola y la aplastamos un poquito como si fuera una torta, una tortilla, por decir de alguna manera.
0: Uh-huh.
1: Y así desgasificamos un poco, quitamos un poquito el exceso de gas que tenga. Cuando tenemos esta tortilla, como si fuera una tortilla, la vamos a dividir en ocho.
0: En ocho trocitos.
1: Simplemente es cortar al medio en forma de cruz y sobre esta cruz un aspa en X y ya tenemos ocho cachitos.
0: Uh-huh.
1: Estas ocho cachitos vamos a hacer una bolita. No sé si la gente ha dicho como bolear así encima de la mesa,
0: sí.
1: Hacemos unas bolitas, las dejamos
0: pues podemos hacer una albóndiga.
1: Eso es. Con las dos manos se puede hacer o encima de la mesa, damos forma de bolita, ya las tenemos dosificadas. Vamos a coger entonces, vamos a poner el paño de cocina encima y vamos a dejar reposar. Uh-huh. Esto es porque siempre que amasamos y se estira el gluten tiende a querer retraerse un poco. Le dejamos este reposito un poco después de hacer el boleado y vamos a coger estas bolitas y las vamos a estirar con el rodillo. Ahora sí que le metemos el rodillo, vamos estirando hasta conseguir pues una masita cuadrada así más o menos fina. Uh-huh. O sea, tampoco hace falta estirarlo muy muy fino, pero más o menos de medio dedo de grosor o así. Y ahí entonces es donde le cogemos, yo lo suelo meter en una manga, uh-huh. y le cojo y le estiro un poco de la crema de chocolate que le queramos meter. Nada, es un cordoncito y lo vamos enrollando, vamos enrollando, que se nos quede la masa de chocolate en medio. Tenemos cuidado de los bordes, meter hacia adentro y ir cerrando, pinzando con los deditos para que se nos quede bien cerradito.
0: Muy bien.
1: Y ahora es cuando lo vamos a coger y lo vamos a tapar otra vez y que doble otra vez el tamaño, otro reposito. Y luego ya simplemente 10 minutos de horno a 220 grados. Si queremos que brille un poquito le podemos pintar con un poquito de huevo.
0: Sí.
1: Y luego hay que esperar a que se enfríen un poquito, porque si no quedan, claro, se pueden comer tibios, pero vamos,
0: no, esto también
1: es
0: mal.
1: Esto es un bollo que puedes hornear hoy y comer mañana sin problema.
0: Bueno, pues ahí está el cebollicao casero.
1: Queda riquísimo.
0: Nos has contado, Luis, hoy.
1: Queda riquísimo, además queda muy bien y ingredientes naturales y sanos. Es más sano comer esto que uno industrial.
0: Sí.
1: Y ya te digo yo que el resultado es riquísimo.
0: Pues me parece una idea estupenda hacerlo casero y más saludable. Para freír pollo nos dicen en el 656-78-7180, Coldo es la persona que nos escribe, dice el muslo, la pechuga o las alas, dicen que conviene hacerlo con un chorro de vinagre. Si es así, ¿cuándo hay que echar el vinagre al aceite? Es que ricasco. No lo he oído nunca, Luis. Esto.
1: Yo para freír el pollo, si le echo vinagre o le hago algún tipo marinado, se lo echo al pollo y luego lo escurro bien y a la hora de freír, porque yo no echaría el aceite hirviendo a tope, o sea, un aceite a 180 grados echas vinagre y aquí empieza a saltar.
0: Claro,
1: que...
0: claro.
1: Nunca he visto echarle vinagre así al aceite como tal. Sí que al pollo, previamente, si tú le haces un buen marinado, uh-huh. que incluso lo puedes hacer desde el día anterior, el día que te viene el pollo, pum, lo partes, lo aderezas como tú quieras, sal, pimienta, ajito, vinagre, incluso un poquito de pimentón o lo que sea, y ahí lo dejas que se marine todo y luego al día siguiente freírlo.
0: A ver, que nos escriben desde Legutio y esta pregunta es muy curiosa también. Es la pregunta que te hace Eneco. Dice, Luis, ¿hay alguna manera de cocer los huevos para que queden las yemas centradas y poder cortarlo a la mitad?
1: A ver, los huevos... primero la frescura del huevo.
0: Eso, que sean frescos.
1: Eso para empezar. Eso sí que es importante, que sean súper frescos. Y luego, el huevo, cuando está en la hueverita y lo que sea, siempre tiende la yema a irse hacia abajo, hacia un lado. Uh-huh. Entonces, muchas veces, si queremos que se vuelva a centrar, sobre todo para huevos poché que necesitamos tal, es agitarlos un poco antes. Es decir, los coges uno a uno, los mueves un poquito así, los agitas como si fuera una maraca.
0: ¿Qué cosas estamos aprendiendo
1: hoy? Y se vuelve a centrar un poco la yema.
0: No sabía.
1: Ahí queda un poquito mejor. Yo he visto hacer eso en muchas recetas, eso sobre todo en cuando se hacían los huevos justo cocidos, 3 minutillos, que los pegas, tipo huevos de ramen, que luego la yema queda muy cremosita. Para eso se suelen agitar antes.
0: Oye, pues nos contarás en Eco si el truco que te da Luis funciona. Y gracias por escribirnos. Menuda fotografía, con qué pinta tan buena nos ha mandado Juan, dice remolacha, del pueblo. Es una maravilla, esto de la huerta, todo cogollos, anchoas y mayonesa, qué cenita más rica. Oye, pues mira, a mí me parece original. Otra imagen, con una pinta, Luis, canelones de espinacas y ricota. Es un poco laborioso el bollicao, pero bueno, nos dice esta persona, siempre será mejor hecho en casa. Es Marisa quien nos ha mandado esta foto. Bueno, le han quedado unos canelones. Mira que son ricos los canelones, Luis.
1: Sí, además eso, de espinacas también.
0: Y ricota, que es un queso muy, muy, muy, muy apetecible. Una cosa, nos dice por aquí Mónica, creo que sí, efectivamente es Mónica quien nos ha escrito. Dice, si tengo que hacer sin gluten, ¿cuál puede ser el cambio? ¿Más líquido, más leche, agua? ¿Cómo debe ser la textura de la masa? Ya sé que no es fácil el sin gluten.
1: Buah, es que sin gluten no tengo ni idea, porque todos estos bollos que al final son masas tipo pan que suben y que... Es que esto es como un bollo suizo, para que te hagas una idea. Entonces, la verdad que qué harina meter, no sé si ahí habrá que hacer una mezcla de algo de harinas, eso...
0: Ya nos puedes perdonar, compra, que no sabemos.
1: Si compra alguna harina para hacer pan sin gluten, que ya venga mezclada o lo que sea, pues que utilice esa harina.
0: Le ha encantado a este el truco del huevo. Iris dice, hablando de la harina de semifuerza, ¿para qué se utiliza la harina de fuerza? ¿Se puede utilizar como harina normal? Es su pregunta.
1: Sí, simplemente, a ver, es que precisamente es el tema. El gluten lo que te hace es... mantener la estructura de las burbujitas, uh-huh, por decirlo de alguna manera.
0: Luis, gracias.
1: Nada, nos vemos.
0: Y nos vemos el lunes con mensajes de recuerdos de la infancia de Charo, le recuerda este bollicao, claro, eso decíamos, que nos iba a recordar al pasado.

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1: Las noticias de la UNA. Gabón. Navarra ha activado la situación operativa 1 del Plan Especial de Protección Civil por Incendios Forestales de acuerdo al desarrollo del incendio forestal que está teniendo lugar en la vecina provincia de Zaragoza. Lo anuncia SOS Navarra en sus redes en relación con el incendio forestal declarado en Orés, en las cinco villas, que afecta ya a unas 6.000 hectáreas según los últimos datos provisionales. En la zona están trabajando unos 400 efectivos terrestres y 19 medios aéreos que van rotando cuando hay luz. En estos momentos no están trabajando ya. La estrategia de extinción se ha centrado en intentar contener el avance y proteger las poblaciones, reforzando las líneas de defensa en el entorno de un castillo ante el avance del incendio en esa dirección. Una vecina desalojada de Luesia decía que se fueron justo con lo opuesto.
2: Bueno, al principio como que no nos terminábamos de creer el tema de Les Alert, porque como ya ha habido varios incendios en la comarca y eso, pues no sabíamos la magnitud que tenía. Y en un transcurso de una hora el incendio creció bastante, nos enviaron la alarma y nada, marchamos corriendo de casa, cogimos simplemente a los animales, un poco de ropa y nos fuimos a un castillo. Y hoy nos han desalojado de un castillo también.
1: Y es que el incendio mantiene 5 localidades zaragozanas desalojados, un castillo, Orés, Asín, Luesia y Malpica de Arba, cuyos vecinos permanecen evacuados por la evolución de este incendio. Navarra contribuye con diversos efectivos en el operativo establecido para intentar controlar las llamas en el territorio vecino. En casa, Osakidecha ha realizado el primer trasplante renal a través de cirugía robótica. Lo han llevado a cabo en el Hospital de Cruces. Se trata de una técnica mínimamente invasiva para el paciente y se realiza en muy pocos hospitales de España. Es por ello que desde el Departamento de Salud del Gobierno Vasco lo tildan de hito médico para colocar a Osakidecha en la vanguardia de la tecnología médica. Gorka García es nefrólogo del Hospital de Cruces.
3: Va a permitir no solamente una minimización de efectos propios de la cirugía, sino abordar casos que posiblemente no se podrían abordar si no existiera la precisión que da esas magníficas cámaras que tiene la cirugía robótica o los propios brazos del robot.
1: Y Astilleros Valenciaga, después de una larga crisis, ha retomado la fabricación de barcos, presentando su primer buque que saldrá de los astilleros de Zumaya. De esta manera, la factoría comienza una nueva etapa tras la quiebra. Se trata de un remolcador que se usará para instalar parques eólicos marinos en Noruega. Y con este proyecto, el astillero recupera a sus 60 trabajadores directos. Va a generar, además, otros 500 puestos de trabajo entre proveedores que intervienen en la construcción. Mikel Jauregui es consejero de Industria del Gobierno Vasco.
4: Celebramos que después de 100 años Valenciaga vuelve a tener un futuro. Han sido muchos meses de frío y nubarrones que han sido negros, pero nunca perdimos la esperanza. Damos la bienvenida a los nuevos inversores industriales que contarán con todo nuestro apoyo para seguir construyendo un futuro de éxito para Valenciaga.
1: Y la noticia judicial y política de este jueves pasado es que el Tribunal de Justicia de la Unión Europea ha respaldado la ley de amnistía, asegurando que no supone o no se opone a la normativa comunitaria.
5: El propósito de la ley de amnistía es reducir las tensiones institucionales y políticas, así como facilitar un escenario de reconciliación.
1: El exiliado líder de Junts, Carles Puigdemont, publicaba en redes que es una victoria rotunda y un triunfo del independentismo frente a los poderes del Estado español. También reacciones positivas por parte del Gobierno central, la Generalitat, Esquerra Republicana y Junts per Catalunya. Hablan de victoria política, de satisfacción y que este paso definitivo que ahora corre a cargo de la justicia española debe darse cuanto antes. Escuchamos a Félix Bolaños, ministro de Justicia, Salvador Illa, presidente de la Generalitat, Oriol Junqueras, secretario general de Esquerra Republicana y Jordi Turull, de Junts per Catalunya.
6: Esta será la última etapa del proceso de normalización institucional, política y social en Cataluña.
7: Pido, pues, su aplicación diligente e integral.
8: Ya no hay excusas. La ley se ha de aplicar. Els drets s'han de restituir, els exiliats han de poder tornar.
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1: También bien acogida la decisión en Euskadi por parte de PNV y H. Bildu. Aseguran que los conflictos políticos deben solucionarse con el diálogo. El PNV dice en una comparecencia en Sabin Echea que es hora ahora de que los tribunales españoles muevan ficha. Escuchamos a Maribel Vaquero, la portavoz del Grupo Vasco en el Congreso de los Diputados, y a Merche Aizpurua, portavoz de EH Bildu también en el Congreso.
10: Porque los conflictos políticos deben resolverse en el ámbito político. Judicializarlos no es la solución, es un error. Tras las sentencias de hoy, es momento de que los tribunales españoles muevan ficha y apliquen la amnistía.
11: Orain, amnistía herrialde katalanetako errepresaliatu guztiei aplikatu behar zaie.
1: Y les contamos ahora cómo hacer negocio siendo presidente de una de las principales economías del mundo. Truth Social, la red social del presidente de Estados Unidos, Donald Trump, anuncia que va a vender a empresas de Wall Street un servicio que permitirá acceder con mayor rapidez a las publicaciones del mandatario, cuyas declaraciones suelen influir en los mercados financieros. Según Trump Media and Technology Group, propietaria de la plataforma, el servicio denominado Truth API distribuirá las publicaciones de Donald Trump de las 10 cuentas más influyentes de la red social a una velocidad significativamente superior a la de las notificaciones convencionales de esta plataforma. Así, la compañía indica en un comunicado que la API ya cuenta con algunos clientes antes de su lanzamiento oficial el próximo 1 de agosto. Los mercados ya reaccionan a las publicaciones de Truth Social. A medida que aumente su adopción, esperan que Truth API se convierta en una fuente de ingresos significativa y constante para la empresa, según ha afirmado el director ejecutivo de Trump Media and Technology Group, Kevin McGrun. Trump, que cuenta con casi 13 millones de seguidores en Truth Social, ha utilizado la plataforma para anunciar decisiones que han sacudido los mercados globales, como la imposición de aranceles a medio mundo o restricciones comerciales con China, por ejemplo, lo que ha convertido a la red social en una de las fuentes de información de especial interés para bolsas, empresas, inversores e instituciones financieras. Será legal, pero es ético. Pues así terminamos. Más noticias a las 2, hasta entonces la actualidad en onain.eus.

Leono, muy buenos días. En las vacaciones de verano, bueno, es probablemente la época del año en la que más familias, más personas se desplazan, dejan sus viviendas vacías durante varios días o incluso semanas, salen del hogar con un objetivo: disfrutar de unos días de descanso, de turismo o de ocio. El objetivo: cambiar de ambiente, dejar atrás la rutina y el ritmo cotidiano. Sin embargo, a la vuelta de esas vacaciones, bueno, pues pueden llegar los sustos o las malas noticias, o durante las vacaciones. Imaginen en ese momento en el que van a entrar en casa y son conscientes de que los amigos de lo ajeno han entrado y se han llevado algo de valor. En los últimos días hemos conocido también varios casos de este tipo en la capital gasteiztarra. Hablamos de robos. Hoy en Radio Vitoria Gaur queremos conocer, bueno, pues realmente los datos de robos con violencia, con fuerza, que se han producido este año en nuestra ciudad, en Vitoria, y vamos a saber también cómo actúan los ladrones y sobre todo las medidas de prevención que podemos adoptar para evitar estos problemas. 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

0: Las vacaciones estivales son, bueno, pues una época estupenda y sobre todo es Vitoria, yo creo, agosto es el mes en el que más personas se van de vacaciones, también las comunidades de vecinos se quedan más desiertas o las casas unifamiliares. Precisamente por eso también es un momento más sensible, como decimos, para los robos en domicilios. Naroa, ¿qué tal? Egunon.
1: Egunon, Gustio. Y esta semana hablábamos de que las estafas en el sector turístico se estaban sofisticando. Bueno, pues hoy nos hacemos esa misma pregunta con los robos con fuerza que se producen en hogares, en comercio. ¿Están aumentando este tipo de robos? ¿Descienden? ¿Está cambiando la forma de llevarlos a cabo? Según el consejero de Seguridad del Gobierno Vasco, Bingen Zupiria, los robos con fuerza en hogares, lonjas, establecimientos comerciales está bajando.
2: Yo ayer recibí los datos correspondientes a los 5 primeros meses del año y bueno, indican un leve descenso de las infracciones que se están cometiendo, excepto en 2 tipos delincuenciales. Uno es el de la violencia contra las mujeres y también se ha producido un aumento de los robos con violencia en la ciudad de Vitoria. En todos los demás tipos, tanto los delitos de lesiones, como los hurtos, como los robos en espacios cerrados, hogares, comercios, etcétera, etcétera, en todos esos casos el número de infracciones ha descendido.
1: Esta misma semana hemos conocido, por ejemplo, que en el barrio de Goikolarra, al sur de la ciudad, varios ladrones han entrado en al menos 5 domicilios del barrio después de forzar las puertas de entrada. Lo curioso de esta cuestión en concreto es que lo han hecho a plena luz del día y en algunos casos con personas dentro. ¿Cómo hay que actuar en estos casos? Porque obviamente esa situación todavía da más miedo.
0: Es una de las preguntas que vamos a hacerle enseguida a nuestro primer invitado esta mañana. En el estudio de Radio Vitoria está José Carlos García Marcos, es comisario de la Policía Local de Vitoria-Gasteiz. José Carlos, bienvenido, ¿qué tal?
3: Hola, buenos días.
0: Buenos días, según. ¿Cuántos robos con fuerza se han producido en lo que llevamos de año?
3: Pues mira, tenemos que decir, nosotros a día de la fecha, cuando después compartimos datos, estadísticas con el Chancha, a día de hoy lo que tenemos, manejamos son los datos relativos propios de policía local. Y en este caso tenemos que decir que coincidimos con la información que ha dado el consejero, Vicente, relativo al descenso de robos con fuerza en viviendas y en locales.
1: ¿Descenso en comparación con el año pasado? ¿Qué cifra hay hasta la fecha y qué cifra hubo el año pasado?
3: Descenso, estamos hablando y estamos trabajando, en este caso, con los hechos delictivos cometidos de enero a mayo, a final de mayo de 2025, comparados con las mismas fechas del año, del 2026, ¿vale? Podemos decir que el robo con fuerza en lo que es en domicilios en el año 2025 tenemos, policía local, insisto, tenemos denunciado recogidas 37 denuncias y a lo largo del año 2026 de enero a mayo han sido 28. Uh-huh. Es decir, tenemos una reducción de, claro, el porcentaje en estas cifras así, pues claro, no nos dice mucho porque suele ser un poco engañoso, ¿no? Claro, si pasamos de 1 a 2, hemos aumentado el 100%. Claro. Y sí, en este caso, bueno, pues decimos que hemos descendido un 24%. Uh-huh. Pero bueno. Uh-huh. En otras dependencias, anexos a vivienda, pues trasteros y demás, pues hemos pasado de 41 a 6. De 41 hechos delictivos recogidos en enero, mayo 2025 a enero, mayo 2026, 6 hechos delictivos.
0: ¿Llama la atención este descenso en garajes y trasteros?
3: Pues afortunadamente sí, y lo cual es de agradecer.
1: ¿Y en los establecimientos comerciales, hosteleros, también se producen obviamente robos con fuerza? No sé si tienen datos sobre esta cuestión.
3: Sí, por supuesto. En robo con fuerza, lo que nosotros contemplamos junto con el Chancha para trabajar con las mismas datos delincuenciales, robo con fuerza en comercios y otros espacios cerrados, que los asimilamos, los sumamos, en el año 2025, enero-mayo 2025, tenemos registrados 41 y en enero-mayo 2026 tenemos registrados 6.
0: Uh-huh. Esta misma noche se ha producido un robo con fuerza en un establecimiento hostelero muy cercano a Radio Vitoria. Esto es una cosa que hemos constatado esta misma mañana el equipo de Radio Vitoria. Gaur, José Carlos, ¿cuáles pueden ser las razones por las que los ladrones se fijan más en unos barrios que en otros? Hablábamos de Goikolarra, es un barrio nuevo. ¿Cuáles son las razones a priori?
3: A ver, no hay ningún patrón establecido o no consideramos que haya patrones establecidos por los cuales alguien se decante por un barrio concreto respecto a otro. Más bien son condicionantes respecto a quien comete o va a cometer el hecho delictivo. Es decir, si es alguien que es de fuera que viene a cometer un hecho delictivo y se pira y se marcha, los hechos delictivos suelen cometerse en la periferia, uh-huh. pero básicamente por garantizarse la huida.
0: Claro, tiene sentido.
3: Si es alguien que esté establecido su domicilio, por llamarlo así, aunque sea temporal, en una vivienda de Vitoria-Gasteiz, por los hechos delictivos, pues se vienen produciendo el entorno de donde tiene establecido ese domicilio o quien después se dedica a guardar las pertenencias y demás. Y en cualquier caso, lo que siempre buscan es lo más fácil.
0: Claro, dentro de un ratito hablaremos con una profesional de puertas, de estas puertas de seguridad que ponemos en nuestras viviendas, y escucharemos también probablemente muchas coincidencias con este relato que nos está ofreciendo José Carlos, comisario de la Policía Local de Vitoria. No sé si en su mayoría las personas que roban con fuerza son personas que están de paso en la ciudad, o no sé si tienen ese dato, se lo estoy preguntando ahora con esta conversación que estamos manteniendo, me ha venido a la cabeza esta pregunta, no sé si lo tienen constatado.
3: Pues, a ver, las últimas detenciones que se han producido de robos en establecimientos, pues han sido, como digo, de personas, no vamos a dar más pistas, de personas de Vitoria, en el entorno de donde residía él, uh-huh. Por lo que hemos comentado antes,
0: sí.
3: ¿Vale?
0: Uh-huh.
3: Y lo que son, digamos, gente ya más organizada, más
0: bandas,
3: experta, vamos a decir organizados,
0: sí. Uh-huh.
3: En robos, esto gente pues, generalmente viene, es itinerante, es decir, se viene, está una temporada, se traslada, se mueve, por otras localidades, otras provincias del territorio, incluso del extranjero, pues por hacer más difícil su localización.
1: A mí me llama la atención que donde más se esté, voy a decir, intentando robar, sea en hogares, en casas, y que en comercios y en trasteros, que a priori podría parecer que sí, quizá más fácil, se haya reducido tanto en los casos que se han registrado en la policía local. ¿Es porque ahora se está viendo que quizá hay una mayor facilidad en entrar en un hogar, o que se ha complicado más el hecho de poder entrar en establecimientos comerciales, hosteleros o incluso en trasteros?
3: Bueno, yo no creo que sea más complicado o menos complicado. Yo creo que el hecho de en un trastero, generalmente, salvo alguna bicicleta, lo que todos guardamos, yo por lo menos, es lo que no quieres en casa.
1: Los trastos.
3: Entonces,
0: sí, hay quien puede tener cosas de valor. Las bicicletas hoy en día tienen algunas un precio muy elevado, pero no todo el mundo tiene bicicletas de 2.000 euros,
3: efectivamente,
0: ¿no?
3: Efectivamente. Entonces, el asunto va por ahí. Y después, por otro lado, pues porque en los establecimientos, pues todos los comerciantes y demás, pues tienden, obviamente, a no dejar cosas de valor dentro del establecimiento. Ahora entras a un bar, por decir uno en concreto,
0: sí.
3: Abres una caja registradora y no es como antiguamente que se llama. Es que, entre otras cosas, también me refiero a establecimientos, hay que tener en cuenta la evolución que hemos tenido en respecto al medio de pago que hay en los establecimientos.
0: Es verdad, claro. Ahora pagamos mucho, sí, con tarjeta.
3: O sea,
0: cierto.
3: Ya cada vez hay menos dinero, uh-huh, en metálico en los establecimientos. Hasta en unos locales, uh-huh, que son más llamados a pagar en metálico, como pueden ser los bares, ¿verdad?
0: Sí.
3: Yo lo veo en mi entorno, cuando hay gente joven,
0: desde luego, un café lo pagan con la tarjeta. Eso
3: la gente joven,
0: a nosotros da un poco más de reparo, ¿verdad?
3: Y no nos vamos a poner por mayores, ¿verdad? Pero nosotros, yo por lo menos, sí, todavía en un local de bar y demás, pues tiendo a pagar con dinero, por, no sé si es por la costumbre, el hábito, porque pero la gente joven, de torno a los 30 años, incluso algo más, lo que dices, o sea, un café con tarjeta, por lo tanto, es eso, o sea, ya es que hay menos metálico. Entonces,
0: es cierto. Sí. Bueno, y es evidente que los ladrones van a donde puede haber más dinero o objetos de más valor, ¿no?
3: Los ladrones van donde más fácil lo tengan.
0: Claro, sí.
1: Las técnicas para entrar, en este caso vamos a centrarnos en los hogares, porque como bien dice, bueno, son 28 las denuncias que se han registrado al menos hasta mayo, a lo largo de este año. ¿Qué técnicas se utilizan? ¿Se siguen manteniendo las técnicas de antes? O como decíamos también al inicio, ¿esto también se está sofisticando?
3: A ver, las técnicas que se utilizan para efectuar robos con fuerza van principalmente referenciadas al espacio objeto de sustracción. Es decir, no es lo mismo intentar o efectuar un robo en un establecimiento comercial, que lo normal es la rotura de la luna, es lo normal, lo habitual. Objeto contundente, abrir un hueco en una luna y acceder. ¿Por qué? Pues porque en muchos establecimientos o locales, la parte más débil o más fácil de acceso a los mismos no es la puerta, que hay una verja.
1: Claro.
3: Es un cristal. En el caso de las viviendas, pues la parte más fácil no es una ventana del tercero, ¿verdad? Sino la parte más fácil de acceso de una vivienda es, sí o sí, siempre la puerta. Entonces, atendiendo a esas consideraciones, es dónde quieren entrar, qué medio utilizo para entrar. Hemos hablado de los establecimientos comerciales. En el caso de las viviendas, pues la puerta. Y para acceder a la puerta, pues acceder a la puerta, volvemos a lo mismo. ¿Cómo es la puerta? Para hacer una puerta consistente, vamos a decir así, pues el punto crítico de toda puerta es por donde nosotros la abrimos.
1: Claro.
3: Es la cerradura.
0: Hay puertas que se abren con mucha facilidad, lo vamos a escuchar enseguida, pero una de las cosas que llama la atención es que los robos recientes de Goicolarra se produjeron algunos de día y en algunos casos con personas dentro. Claro, esto da bastante miedo, ¿no? A priori, no sé si es algo habitual, ¿se está perdiendo el miedo a robar a la luz del día con personas dentro?
3: A ver.
0: No lo esperan.
3: No, vamos a ver. Volvemos a la misma diferenciación que hemos hecho anterior, ¿vale? Sí. Lo que son los robos en viviendas se producen en una franja horaria generalmente diurna. Generalmente diurna. Y muchas de ellas en horario de mañana. Es decir, cuando la gente no está en casa. Es decir, la gente está o de compras, o de trabajo, o de circunstancias concretas. Entrar en un establecimiento, vamos a poner siempre el mismo, ¿vale? Para no andar cambiando.
1: Sí.
3: Un bar, ya no van a entrar porque está funcionando. Claro. Entonces, ¿cuándo entran? Por de noche. Claro. Pero eso de que están cambiando y están entrando en las viviendas de día, eso no es nuevo. Es decir, de día, nosotros los dispositivos que hemos elaborado y hemos planificado y demás para la localización, detección y detención de los autores de robos en viviendas han sido siempre en horario diurno.
0: Y
3: siempre.
0: Puede ser que no se esperen que haya alguien dentro, porque pueden pensar que están de compras,
3: pues
0: o trabajando.
3: El que se espere o no se esperen de alguien dentro respecto a la profesionalidad, llamada entre comillas profesional, porque
0: sí.
3: Claro, llamada.
0: Hemos entendido, sí.
3: De quien va a efectuar el robo. Es decir, si alguien es alguien que está preparado, organizado y demás, hace una planificación y un estudio de la zona y de las viviendas objeto de robo. Y lo que ningún ladrón quiere, por menos de nada, es que lo detengan. Entonces, lo que no quiere es problemas. Lo que no va a querer en ningún caso es acceder cuando hay alguien dentro de la vivienda. Si accede dentro de la vivienda es porque han cometido un error, porque han entrado a la desesperada.
0: Al final tiene todo sentido común lo que nos está diciendo.
3: Pero yo puedo poner mi caso. En casa del herrero era, ¿no?
0: Para
3: cuchara, palo o esas cosas. Bueno, pues en mi casa, yo estando un día descansando, ahí en el sofá, a la tarde, pues el hijo mío, cuando tenía 16 años, me despierta y dice, ahí está, acaban de abrir la puerta. Claro, lo primero que me dije yo, a la majo, vete a tomar el pelo a otro. Claro, me levanto, me acerco a la puerta y efectivamente la puerta estaba abierta. Es decir, habían intentado acceder a la puerta, claro, pero cuando observaron a alguien, en este caso fue a mi hijo, que estaba ahí en casa, lo que hicieron fue tornar un poco la puerta y marcharse.
0: Si esto ocurre, ¿qué debemos hacer? Vamos a aprovechar que le tenemos hoy aquí en Radio Vitoria para pedirle consejo.
3: Pues en cualquier caso, lo primero que hay que hacer siempre en esta vida es valorar lo que más vale.
0: ¿La vida?
3: En la vida. Lo otro estamos hablando siempre de cosas metálicas.
1: Sí, material, ¿no?
3: Material.
1: ¿Sí?
3: O sea, sí. Eso se repone. Sí, es cierto que sí, que te habrá costado más o menos conseguirlo y demás, pero eso se repone. Entonces, lo primero que tenemos que garantizar es nuestra vida, y para garantizar nuestra vida, obviamente, es no enfrentarnos a ellos, no entender enfrentarnos a ellos. Uh-huh. Claro, ¿qué tenemos que hacer? Bueno, a ver, dar unas pautas así genéricas sobre lo que tenemos que hacer cuando todo va a variar, en dónde te encuentre cuando entra.
1: Sí, claro.
3: Es decir, si te encuentra en el fondo de la habitación, de la vivienda, perdón, en una habitación, lo ves, lo primero que tienes que hacer es encerrarte en la habitación y ya está. Ya, gritar, avisar a la policía, lo que sea.
0: Pues ¿no? Lo más práctico es no enfrentarnos, desde luego.
3: Pero lo básico es no enfrentarse. Uh-huh. Y te digo, intentar, siempre intentar proteger, que llamamos nosotros, lo más valioso.
0: Que es lo que tenemos la vida, sí, desde luego que desde sí. Luego. José Carlos, si le parece, vamos a invitar a otra persona al programa. Ante este tipo de situaciones, claro, ¿qué medidas conviene adoptar para evitar que entren en casa, ¿no? Bueno, pues una de las primeras cosas que tenemos que tener claras es que nuestra puerta de entrada tiene que ser una puerta segura. Sonia Roland Pérez es propietaria de una de las tiendas de puertas de referencia de Vitoria-Gasteiz, en la calle México, nos espera Puerta San Martín. Sonia, ¿qué tal? Muy buenos días.
4: Hola, buenos días.
0: ¿Está siendo este verano especialmente movido para vosotros tras los robos del otro día de Goicolarra?
4: Sí, desde el lunes la verdad es que tenemos bastantes consultas sobre presupuestos de personas que han robado en calle Zalduondo, calle Ocariz, y bueno, al final hace un efecto llamada y las personas pues tienen miedo, sí.
1: ¿Estas personas cómo se han acercado hasta vosotras? Me refiero a si han dado detalles de qué es lo que les ha ocurrido o si han mostrado cierto temor porque a vecinos o conocidos suyos les haya pasado.
4: Pues las dos cosas, sí. Hay personas que les han entrado a robar en sus domicilios, hay personas que vienen recomendadas por pues otras personas que a las que les hemos trabajado, y luego hay pues otras personas que al vivir todos en el mismo barrio pues han escuchado que han entrado en otros pisos y que tienen miedo, que quieren reforzar sus puertas.
0: Uh-huh. ¿Qué es lo primero que tenemos que tener en cuenta, Sonia, a la hora de comprar una puerta?
4: Pues lo primero que hay que tener en cuenta hoy en día, sobre todo y muy importante, es tener un buen bombillo de alta seguridad. Luego hay diferentes tipos de puertas. En mi caso, lo que yo siempre recomiendo es poner una puerta acorazada, que es una puerta de alta seguridad.
0: Uh-huh. Oímos hablar de acorazadas, semiacorazadas, diferentes grados. Cuéntanos la diferencia, Sonia, para que lo entendamos. Y nos dices que la que nos ofrece garantías realmente de seguridad es la acorazada, ¿verdad?
4: Eso es. A ver, las semiacorazadas son pues las de toda la vida, para entendernos, primas hermanas de las blindadas que se ponían antes. Hoy en día pues hay muchas técnicas diferentes de robo y se quedan un poquito hacia atrás en varias de ellas. Las acorazadas sí que son las puertas más reforzadas, sobre todo tienen que estar certificadas AENOR. Y luego hay, de esa certificación, hay varios grados de seguridad. Dentro de que todo es alta seguridad, hay acorazadas de grado 3, de grado 4 y de grado 5. Uh-huh. Para un domicilio, grado 3, grado 4 está bien, grado 5 ya, pues no, ya se ponen, pero en empresas de seguridad que por normativa las piden. La diferencia, pues, es muy grande. Hay muchos tipos de puertas de acorazadas, cada fabricante es diferente entre sí. Yo hablo de la nuestra en nuestro caso. La diferencia con las de toda la vida, que sería una semiacorazada, pues es que es todo. Lo primero es la estructura, que es un grosor mayor, pero lo más importante es que es toda una estructura de acero, por lo cual a la hora de intentar romper, rasgar o cortar, lo tiene muy, muy, muy, muy difícil. Otra diferencia muy importante es que el marco es acero, o sea que a la hora de los apalancamientos, la resistencia tampoco tiene nada que ver. Nuestra puerta, el perfil, también está reforzado con acero, todo alrededor. Y luego los escudos son anti-extracción, los bombillos son de alta seguridad. Es que tiene un montón de opciones, porque depende del grado. Pues grado 4, por ejemplo, tiene un sistema de autohundimiento, un sistema de bloqueo. No tiene nada que ver con las de toda la vida.
1: Claro. Sonia, teniendo una puerta normal y cambiando el bombillo, como tú bien decías, ponerlo uno de alta seguridad no es suficiente entonces.
4: Depende un poco de qué tipo de puerta tengas en casa. Por ejemplo, a personas de Goicolarra, había un chico que incluso tenía un cerrojo puesto, una segunda cerradura. ¿Pero qué problema había? Pues que el marco de esa puerta era rechapado, ni siquiera es de acero, de madera maciza.
0: Claro.
4: Entonces, la resistencia a la hora del apalancamiento, aunque tú tengas un cerrojo, pues estuvieron apalancando hasta que al final rompieron el marco y tiraron el cerrojo. sí que una segunda cerradura normalmente, y nosotros también colocamos, es muy disuasoria, porque cuando van a robar, sí, cuando tienes dos, pues por supuesto que ellos normalmente siempre suelen ir al más fácil de la escalera, uh-huh, y cuando tienes dos se echan más hacia atrás, pero claro, depende también del tipo de puerta que tengas.
0: Fundamentalmente son apalancamientos lo que
4: yo hablo por la experiencia que yo tengo en tienda, de gente que, uh-huh, viene, que les han robado puerta que tengas.
0: Fundamentalmente son apalancamientos lo que
4: hacen, yo...

0: y entonces abren y cierran la puerta y tu puerta funciona estupenda.
1: Ajá.
0: O sea, no te das cuenta hasta que no entras en casa.
1: Bueno,
0: me la estropean.
1: Pues, oye, Sonia, claro, tú tienes una radiografía de una parte importante de la clientela que acude a tu comercio, Puerta San Martín, porque es verdad que lleváis muchos años y bueno, pues lógicamente tenéis, os avala la experiencia y tenéis clientela muy fija. No sé si a raíz de estos robos que se están produciendo estáis recibiendo llamadas o personas que se acercan porque han reflexionado, han pensado, pues igual no tengo la mejor puerta, voy a informarme. ¿Estáis viendo más personas,
0: sí,
1: que se lo piensan?
0: Desde el lunes, que yo creo que esto sucedió el domingo, creo que el día del Ironman, me han comentado algunos clientes. He tenido mucha gente en la tienda, sí, por vía WhatsApp, también por email, llamadas telefónicas, gente que se ha acercado a ver la puerta que tenemos, sí, pero mucho, sí. Sí,
2: claro,
0: lo he notado mucho, sí.
2: Pero ahora, Sonia, llega agosto. Yo no sé si ahora, sí, si queremos invertir en seguridad en este sentido, lo vamos a tener fácil para conseguirlo quizá antes de irnos de vacaciones,
0: claro,
2: el próximo mes.
0: Es el gran problema, que los fabricantes, la gran mayoría, suelen cerrar en agosto. Y estas puertas no están estocadas, porque al final, sobre todo en Goicolarra, son puertas que son medida especial, de alto, algunas de ancho también, son lacadas. O sea, son puertas que no son estándar, para sí, entendernos del día a día. Entonces, pues bueno, ahí estamos luchando con los fabricantes.
1: Claro. Sonia, fíjate, yo estaba pensando que lo barato a veces sale caro, ¿no? Porque no sé cuál es la horquilla de precio que puede haber de diferencia entre una puerta acorazada o una semiacorazada, lo que antes llamábamos blindadas.
0: Ojo, pues, por ejemplo, en nuestro caso, que hace muchísimo tiempo que ya no ponemos una semiacorazada con nuestros fabricantes, porque claro, luego hay muchos fabricantes y cada uno, por supuesto, tiene sus tarifas. Pero en nuestro caso, la última vez que pregunté, una acorazada con un bombillo, una semiacorazada con un bombillo, más o menos creo que había unos 70-80 euros de diferencia, la última vez que pregunté. De hecho, ha venido gente que me enseña presupuestos, que una semiacorazada le ha salido, por ejemplo, más caro que una corazada de grado 3.
1: Ya. Yeah. Por lo tanto, es muy importante esto que dices, Sonia, que a veces escatimamos en poco dinero y la diferencia es notable, la tranquilidad,
0: sí,
1: de tener una buena puerta. No sé si ya por último hay clientes que te dicen que han intentado entrar en su vivienda mientras estaban, pues eso, en el interior, porque esto todavía nos da como más miedo, ¿no? Si, aun si cabe.
0: Pues mira, yo realmente en mi experiencia, que ya somos aquí segunda generación, no he escuchado. Sí que he escuchado igual de personas que no se cierran con llave, que es muy importante cerrarse con llave, tengas la puerta que tengas,
1: sí,
0: porque
1: que
0: al final es lo que hace que tengan que hacer cosas, que tengan que, pues sí, yo qué sé, que intentar taladrar el escudo, o sea, que tengan que moverse para intentar abrir. Sí que he escuchado gente que igual estaban en casa, que son los menos, también os digo que no hay que alarmar, porque al final, y bueno, les han visto y se han marchado. Sí que en estos chicos de Goicolarra, algunos sí que me ha dicho que han entrado con gente dentro, pero realmente no sé.
1: Bueno, en fin, que ojalá no tengamos,
0: no es lo común,
1: que volver a hablar de esto.
0: No hay que alarmarse, porque
1: no,
0: si no, no viviríamos.
1: Alarmarnos no.
0: Pero...
1: Oye, Sonia, ya una curiosidad personal. Las buenas puertas también tienen como una especie de seguro. ¿Eso nos vale para estar tranquilos si estamos en casa, por ejemplo, sin cerrarnos sin echar la llave, sin cerrarnos? ¿Es seguro este sistema o tenemos que cerrarnos con llave además de poner ese seguro?
0: Pues a ver, esto depende un poco también de cómo sea la puerta. Por ejemplo, la nuestra, el cajetín central sobresale un poquito. Entonces, en el caso de que no te hayas cerrado, que yo a mis clientes siempre les digo que hay que cerrarse, tengas la puerta que tengas, pero si intentara meter tarjeta de radiografía, como se les tuerce, les fastidia mucho el poder echar el resbalón hacia adentro.
1: Yeah.
0: En nuestro caso también, la gran mayoría de acorazadas, que eso son todas, tienen un retenedor, que es como las cadenitas que se ponían antes,
1: sí,
0: un limitador,
1: sí,
0: de apertura.
1: Sí.
0: Eso es. Que bueno, eso al final te da una seguridad en el caso de que te intenten abrir y tú no te hayas cerrado y abran justo ese trocito, tengan una apertura inferior.
1: Uh-huh.
0: Pero yo personalmente siempre hay que cerrarse.
1: Cerrarnos, desde luego que sí.
0: Siempre,
1: ¿Y
0: sí.
1: ¿Qué hacemos con la llave? ¿La dejamos puesta o no, Sonia? Que esto es otra de las cosas que hacemos mal.
0: Pues a ver, es que esto también tiene su cosilla.
1: Tiene su miga, sí.
0: Sí, ahora los bombillos que hay hoy en día, la gran mayoría, sobre todo los de alta seguridad, suelen tener doble embrague. Doble embrague significa que aunque tú te cierres por dentro con llave, si otra persona por fuera viene con la llave de la puerta,
1: sí,
0: puede abrir sin problema.
1: Uh-huh.
0: Entonces ya no tienes esa cosa de me dejo la llave puesta porque y luego de repente cierro y se me ha olvidado la llave, Dios mío, tengo que llamar al cerrajero,
1: sí,
0: para que me entre a abrir. No, otra persona que tenga una llave de casa va a poder entrar.
1: Ajá.

0: tengas la llave puesta o que no, bajo mi punto de vista personal, no va a hacer que sea más fácil o más difícil entrar en tu puerta a la hora de robar.
1: Bueno, que no nos olvidemos la puerta, la llave de la puerta, que también a esto a veces...
0: Pero bueno, teniendo el doble embrague no pasaría nada.
1: No pasa nada. Bueno, eso es lo que tienen las novedades, ¿no? Las cosas van avanzando y ahora hay cosas estupendas en el mercado. Sonia Roland Pérez, nos lo has contado muy bien, propietaria de una de las tiendas de referencia de Vitoria-Gasteiz, Puerta San Martín, en la calle México. Que tengáis un buen verano, Sonia. Muchas gracias.
0: Igualmente.
1: Hasta la próxima. Bueno, José Carlos, pues ha sido muy interesante también escuchar a Sonia Roland. ¿Qué otros consejos debemos seguir para evitar, en la medida de lo posible, que entren en nuestro hogar?
2: Bueno, pues como ha dicho también Sonia, ¿no? Pues además de tener una puerta en condiciones, yo no voy a entrar a valorar si acorazadas, no acorazadas, semiacorazadas, no sé qué, que no sean de panel, que llamo yo, sí. Aunque sea una puerta maciza en un principio suficiente, y efectivamente, y la puerta, el punto más débil de la puerta siempre, en todo caso, es por donde nosotros la abrimos, como hemos dicho antes, ¿no? Que es el bombín, la cerradura. Entonces, pues bueno, ahí poner, efectivamente, poner un buen bombín con una buena llave de seguridad. Uh-huh. Ahora mismo en el mercado hay un ciento de llaves, algunas hasta con chip, que juega lo mecánico con lo electrónico, ¿no? Uh-huh. Entonces, pues bueno, yo no vamos a entrar a ahí, ¿verdad? Y después sí que hay un elemento que, bueno, yo siempre lo dejo ahí, ¿verdad? Que es las cerraduras ocultas. Existen cerraduras que se ponen solo por la parte de dentro, no hay nada visible al exterior y se suelen abrir con un mando a distancia. Ajá. Entonces, pues si alguien va, te abre la puerta de la vivienda, pues está la otra segunda cerradura, que no es gran cosa, ¿verdad? No deja ser nada más que un pequeño pasador y demás, pues no, hace su función.
3: Pero bueno, no se ve desde fuera, que es
2: importante. No se ve desde fuera, con lo cual el que va a robar no sabe, abre la puerta al final no se abre y se le complica la vida, ¿no? Uh-huh. Y bueno, pues después ya entrando en otras cosas mayores, pues efectivamente ya tenemos la domótica y cosas de esas, pues bueno, que todo ayuda.
1: Todo suma, ¿no? Una alarma, entiendo que cualquier medida disuasoria siempre es positiva, en una casa unifamiliar, en un chalet o... pues si hay una verja muy alta será más difícil que entre, ¿no?
2: A ver, lo primero que tenemos que conocer todos es dónde vivimos. ¿Cuáles son las particularidades de nuestra vivienda para adecuar las medidas de seguridad a lo que tenemos? No es lo mismo efectuar una protección de una vivienda que es un bajo, con lo cual tendrá que pensar en las ventanas, que una que vive en el quinto, claro. Que por la ventana no le van a entrar.
3: Claro.
2: Entonces tendrá que centrarse en la puerta.
3: Sí.
2: Que el que vive en un chalet, y el que vive en un chalet en la ciudad, como el que vive en un chalet a las afueras, o es decir... Hay que analizar, hay que estudiar lo que es el entorno, donde está ubicada la vivienda, el chalet, la dosa o lo que sea y demás. Y yo lo que siempre también digo es que en el caso de viviendas, ¿vale? De lo que son viviendas en ciudad, en altura. Yo siempre digo que la primera medida de seguridad empieza siempre en el portal de la vivienda.
3: Uh-huh.
2: Es decir, si tenemos el portal de la vivienda cerrado, que no nos sea fácil el acceso, que no abramos a cualquiera, que es decir, que tengamos restringido el uso para lo que somos los vecinos.
3: Es importante.
2: El que va a entrar a robar tiene que abrir dos cerraduras.
1: Uh-huh. Y si hay dos puertas, mejor que una.
2: La del portal, claro. Y la de tu vivienda.
1: Y si hay doble puerta en el portal, pues también mejor.
2: Yo suelo decir que efectivamente, que la seguridad de la vivienda empieza en el portal. En el portal y en la colaboración vecinal.
1: Y no contar a toda la comunidad que nos vamos a ir de vacaciones, pues esos consejos prácticos. Bueno, la verdad es que hemos escuchado muy atentas todo esto que nos ha contado José Carlos García Marcos, comisario de la Policía Local de Vitoria-Gasteiz. Muchísimas gracias por haberse acercado a Radio Vitoria.
2: Pues gracias a vosotros por darnos la oportunidad de asesorar, ayudar a la gente para que, bueno, pues que no tenga una experiencia desagradable que, bueno, que decimos, al final... no deja de ser metálico o material lo que te quita, ¿no? Pero sí que es cierto que el hecho de que llegues, entres a la vivienda, te la encuentres revuelta y sepas que alguien ha entrado a lo que es tu intimidad, es mayor esa sensación que lo que verdaderamente te hayan podido sustraer.
1: El daño moral también.
2: Y si tienes objetos de valor y tienes posibilidad de tener una caja fuerte, una pequeña caja fuerte en casa, pues mejor, ¿no? Bueno, pero bueno.
1: Pues ahora enseguida vamos a hablar también de seguros de hogar y qué cubren las aseguradoras cuando nos roban. Muchísimas gracias, Carlos.
2: Gracias a vosotros.
1: Feliz verano.
2: Igualmente.

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1: Edurne Bad, ¿qué tal? Buenos días, bienvenida.
2: Buenos días. Hoy vamos a recordar cómo el peinado de una estrella del Hollywood dorado puso en jaque al mismísimo gobierno de los Estados Unidos.

0: me fascina esta historia. Una fotografía publicitaria logró catapultar directa al estrellato a Constance Frances Mary Ockleman, más conocida por su obnubilado público como Veronica Lake. Destacaba en aquella trascendente imagen un elemento en particular, Edurne, lo decías, su peinado. Bueno, pues llamado a convertirse en leyenda, ¿no?
1: Sí, recordemos esa imagen, o si no, busquemos en Google imágenes a Veronica Lake con esa raya marcada a un lado y su rubio, largo, abundante y ondulado cabello cayendo sobre el lado derecho de su rostro y dejando a la vista solo uno de sus seductores ojos de color azul y confiriéndole un aire tan glamuroso como misterioso, sexy e intrigante. Este en adelante y hasta nuestros días, icónico peinado fue bautizado como Peekaboo, que cabría traducir al castellano como el acto de espiar a través de una mirilla, y es que en el mundo anglosajón el juego infantil Peekaboo I See You equivale a nuestro cucutras. O sea, como ocurría en este caso con el bello rostro de Veronica Lake, ahora me ves, ahora no me ves. Y de inmediato su peinado se convirtió en el más deseado por las mujeres del mundo en general y de Estados Unidos en particular, hasta el punto de que la revista Life llegó a publicar un reportaje dedicado por entero al pelo de Veronica Lake.
0: Bueno, la cosa se complicó cuando, con la entrada de Estados Unidos en la Segunda Guerra Mundial y con los hombres en el frente, las mujeres se incorporaron como operarias a las fábricas del país.
1: Claro, porque resultó que el sensual pero muy poco práctico flequillo que a imagen y semejanza de Veronica Lake caía sobre los rostros de aquellas jóvenes trabajadoras provocó un buen número de accidentes laborales porque se enganchaba en los taladros u otros elementos mecánicos de las factorías, y al tiempo la falta de visibilidad que suponía llevar uno de los ojos cubierto por un abundante mechón de pelo provocó, como imaginaréis también, un buen número de negligencias en el desempeño de la labor de estas obreras, de modo que, llegados a este punto, el gobierno de la nación dijo: hasta aquí hemos llegado. Y por un lado, se enviaron comunicados oficiales a las fábricas instando a las trabajadoras a recogerse el pelo durante su jornada laboral, y por otro lado, nada menos que el Departamento de Guerra de los Estados Unidos se puso en contacto con Paramount Pictures, que era el estudio de cine con el que Veronica Lake tenía firmado su contrato, para pedir, o más bien exigir, que se pusiera fin a esta locura. Y la Paramount, qué remedio, acató el mandato de dos formas distintas. Para empezar, rodó un anuncio bastante loco en el que se podía ver a la propia Veronica Lake explicando los riesgos de lucir su peinado y detallando cuáles eran los peinados más apropiados para acudir al trabajo en tiempos de guerra.
0: Es increíble.
1: Sí, es bastante delirante el anuncio en cuestión. Y en segundo lugar, obligaron a la propia actriz a cortarse el pelo. ¿Recordáis la historia del bíblico Sansón y de cómo perdió su extraordinaria fuerza cuando a instancias de Dalila le cortaron el pelo? Pues algo similar le ocurrió a Veronica Lake.

0: Ahora continuamos con la historia de Urne, pero yo me voy a permitir contarles a nuestros oyentes que te veo con esa estética, con ese pelo, con tu melena larga. De hecho, creo que en alguna ocasión, ¿no?, te hemos podido ver con esas ondas, con ese pelo un poco
1: Hollywood
0: encima de la cara.
1: Me encanta.
0: Bueno, pero te encanta porque además Urne tiene siempre un look muy particular y muy de aquella época. Yo no sé si me encanta que nos podamos imaginar las cosas cuando las oímos a la radio, ¿no? Intentar trasladarlas, pero ella siempre viene impecable y siempre viene con un atuendo poco habitual para la época.
1: Pero
0: en la
1: cuidado,
0: que
1: porque siempre se ha dicho, si la voz de la radio o la imagen en este caso te enamora, no te acerques a la emisora. Sí, somos muy generosos en nuestras ideaciones.
0: Bueno,
1: ¿eh?
0: Yo sinceramente discrepo bastante en este caso, porque sería fantástico que te pudieran ver y vieran pues tu impecable imagen y de verdad que diferente, y me parece fascinante también, ¿por qué no? Alabar, ¿no?, la personalidad de personas como tú que decidís saliros del guión habitual. Pero bueno, como le ocurrió a Sansón, que me voy por los cerros de Úbeda. En la carrera profesional de Verónica Lake perdió su extraordinario empuje cuando le obligaron a cortarse el pelo para servir de ejemplo a las mujeres estadounidenses. Y con aquel icónico flequillo platino que hoy nos está dando tanto juego, que tapaba la mitad de su rostro, pareció irse también, bueno, pues no sé, igual el glamour, el misterio y la sensualidad de la mujer fatal a la que había encumbrado el cine negro del momento.
1: Claro, era un rasgo distintivo que, según explicó ella misma, surgió, pues como tantas otras grandes cosas, de forma casual, porque ella contaba: durante la prueba de cámara de Vuelo de Águilas, mi cabello no dejaba de caer sobre mi ojo. Pensé que había arruinado mis posibilidades para el papel, pero al productor le pareció genial. Él tenía experiencia y sabía que ese peinado era algo de lo que la gente hablaría. Y tenía buen ojo también este hombre, porque en efecto, como hoy sabemos, así fue. Lo siguiente, como en el caso de tantas otras actrices, ya fue cambiarle el nombre de Constance Frances Marie a Verónica, y como apellido eligieron Lake, que es lago en inglés, debido a sus profundos ojos azules. Superando incluso las expectativas del propio estudio, la enigmática y muy carismática belleza de Verónica Lake logró adueñarse hasta de películas en las que contaba con pequeñísimos papeles. Entre sus más rotundos éxitos cinematográficos cabría citar títulos como Los viajes de Sullivan, El cuervo, La llave de cristal, Sangre en Filipinas, La Dalia Azul o Me casé con una bruja, que fue el germen de la posterior serie de televisión que todos recordaréis, que fue Embrujada.
0: ¿Sí?
1: En una encuesta realizada en 1943, los soldados del ejército de Estados Unidos eligieron a Verónica Lake como la estrella femenina más popular, y no solo llevaban sus fotos en los petates durante la guerra, sino que cuando los marines descubrieron una isla volcánica al sur del Pacífico, la bautizaron con su nombre.
0: Los que no compartían todo este entusiasmo eran, al parecer, sus compañeros a los platos de rodaje.
1: No, en absoluto. Verónica Lake se granjeó una reputación de actriz y persona conflictiva. A sus compañeros y compañeras de pantalla no les hacía ninguna gracia, para empezar, que su presencia, como decíamos, les eclipsara por completo, ahí aunque apareciera unos minutos, ¿no? Claro, esto ya no gustaba, pero más allá de eso, no era, según parece, una persona de trato fácil. Durante el rodaje de La Dalia Azul, el escritor Raymond Chandler, que era también guionista de la película, se refería a ella como Morónica Lake, traduciéndose moronic del inglés al castellano como idiota o imbécil. Por su parte, el actor Frederick March recurrió a un juego de palabras al cambiar el título original de la película que compartieron, que fue I Married a Witch, Me casé con una bruja, por I Married a Bitch, Me casé con una zorra. Al tiempo, Joel McCrea, su compañero en Los viajes de Sullivan, afirmó: la vida es demasiado corta para dos películas con Verónica Lake. Solo contaba con el apoyo del actor Alan Ladd, con el que rodó 7 películas, y únicamente, se dice, se cuenta, se rumorea, porque ella era la única actriz de Hollywood que, con su poco más de 1,5 metros, no superaba el 1,65 metros que medía este actor, que, como Humphrey Bogart, pues tenía que subirse a taburetillos o a cubos para rodar sus escenas, porque no era concebible que ellas fueran más altas.
0: Y que estaba un poquito acomplejado, ¿no?
1: Claro, esto es así. Y otro detalle relevante es que esta inolvidable femme fatale del cine no dudaba en utilizar su poderío sexual también en su vida personal, cosa que no gustaba demasiado en la pacata sociedad del momento, como sigue sin ser bien visto en realidad en el presente. Verónica Lake no tenía inconveniente alguno en reconocer que utilizaba el sexo para conseguir mejoras en sus contratos, y decía: mi productor se sube al avión a las 7 en punto, a las 8 lo tendré en la cama y para las 9 tendré todo lo que quiero. En la larga lista de amantes de la machistamente bautizada en Hollywood como La Zorra, porque los largos catálogos de amantes de ellos estaban fenomenal, sí, pero los de ellas no. Bueno, pues...
0: Sigue pasando, ¿eh?
1: Por supuesto, esto está muy vigente. Pues en el de ella resuenan nombres como los de Gary Cooper, Clark Gable, Howard Hughes, Marlon Brando, Aristóteles Onassis o, como no, John Fitzgerald Kennedy, que no sé si dejó cama alguna sin catar.
0: ¿Cuántos,
1: además,
0: ¿cuántos matrimonios tuvo fallidos? No sé, ¿cuántos fueron?
1: Bueno, ni uno, ni dos, ni tres, sino cuatro matrimonios fallidos. Pero claro, a estas alturas no es un secreto para nadie que hay cuestiones en nuestros primeros años de vida que, si bien no siempre justifican, a menudo explican algunas cosas.

0: maravillosa canción, Edurne, esta que has escogido como otras tantas, Nina Simone.
1: Tenemos que hablar de ella. No ha pasado todavía por vivir para contarlas, ¿eh? No, pero está en mi lista, no en mi larga lista.
0: No puede ser esto, esa lista que nunca se acaba. Bueno, Veronica Lake tenía solo 9 años cuando su padre murió, además trágicamente, ¿verdad?, en la explosión de un barco, y este hecho provocó en ella un trauma que le causó serios problemas emocionales durante toda su vida. No es de extrañar. Y tratando de encarrilar a aquella adolescente rebelde e iracunda que había sido expulsada ya de un par de centros escolares, su madre la matriculó en una reputada escuela de interpretación de Beverly Hills.
1: Claro, inicialmente lo hizo al parecer pues para intentar tener ocupada a la niña, pero claro, ella enseguida fue consciente de las posibilidades de su hija y entró en juego ahí ya la codicia. Se obsesionó con la idea de convertirla en una estrella, a pesar de que Verónica no tenía interés alguno en este nivel de exposición pública, y ella misma escribió en sus memorias: nunca deseé ser una estrella, nunca me lo tomé en serio, no podía vivir, no podía soportarlo, odiaba ser algo que en realidad no era. Tampoco ayudaron en su trágica historia sus fracasos matrimoniales, un aborto, que el público diera la espalda a una Veronica Lake sin su característico e icónico flequillo, en este caso, o peinado, y que en consecuencia Paramount Pictures optara por no renovar su contrato. Los arrestos por embriaguez o escándalo público que hacían las delicias de la prensa sensacionalista que se cebaba con ella, los episodios de paranoia y alucinaciones por los que fue internada en diversas instituciones psiquiátricas, o que su propia madre la demandara con éxito además en los tribunales para exigirle una manutención de por vida.
0: Qué
1: ¿no?
0: terrorífico todo, ¿no?
1: Tuvo una existencia complicada y en 1973, con apenas 50 años y tras ganarse la vida como dependienta o camarera, aquella chica frágil y vulnerable que según sus allegados se había esforzado por proyectar una falsa imagen de chica dura, como le ocurrió pues a Janis Joplin y a tantas otras que hemos conocido que pasaban por chicas malas y eran chicas frágiles, ¿no?, y que se enfrentaban a sus demonios, pues como ellas también Verónica murió sola, en este caso arruinada y alcoholizada. Nadie, y esto incluye a sus hijos y a su codiciosa madre, acudió al funeral de la mujer por la que décadas atrás habían suspirado todos los hombres y a la que todas las mujeres habían imitado.

0: triste el final, ¿eh? de la vida de Verónica Lake, pero bueno, para eso está Son Dos de Antaño y Ogaño, para recordar, ¿no? También
1: algunas merecen una visita reanalítica, porque a veces es muy fácil para nosotros juzgar las vidas de los demás, pero hay que conocer qué late de fondo, ¿no? Es el caso de Whitney Houston, que es una de las próximas mujeres de las que hablaremos, de la que se ha hecho mucha mofa y cómo teniéndolo todo echan a perder su vida. Bueno, pues Whitney también tenía sus cositas y sus fantasmas, y lo hemos visto en Amy Winehouse, en un montón de mujeres, al igual que en hombres, que merecen que revisitemos sus historias. Y Verónica Lake nos ha dejado este peinado que seguimos viendo en las alfombras rojas, que hemos visto en Jessica Rabbit, nada menos también,
0: es verdad.
1: Claramente inspirada en Verónica Lake, en Kim Basinger, en LA Confidential. Bueno, pues ahí está ese legado.
0: Esos labios rojos, ¿no? Acompañados esos trajes, esos vestidos embutidos, diría yo, ¿no?
1: Con esas, de corte sirena.
0: Con esas figuras tan bonitas. Bueno, Edurne, me has dejado también otra enseñanza. No juzguemos, ¿no? No sabemos lo que está atravesando esa persona.
1: Sí, pasa con cualquier persona, no solo con los famosos que están sometidos a un escrutinio mayor, pero bueno, antes de juzgar a alguien, pensemos que todos estamos luchando con nuestras propias movidas. Claro, entonces, a veces es fácil, bueno, pues que algunas decisiones puedan estar latiendo detrás de todo eso, ¿no?
0: Acabamos con una sonrisa. En el 656-787-180 hay alguien que nos ha escrito un aviente y dice: queremos foto de Labaz. ¡Qué curiosidad habéis suscitado!
1: Uy, yo voy a mantener el misterio, como Verónica Lake, siempre, con el pelo en la cara.
0: Siempre misterio. Edurne Bad, gracias, que tengas buena semana.
1: A vosotros, agur.

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1: Las noticias de las dos, Gabón. El incendio de Jores en Aragón, que ya alcanza las 7.600 hectáreas calcinadas y un perímetro de 60 kilómetros, se acerca a poco.